0: Servió.
1: Quiero opinar de todo. Quiero por pelotudo no, le pasa Mijevic eso.
0: Es serbio y Vojvoda, ¿sabe qué es? ¿Cómo? Es croata.
2: Es croata, Vojvoda.
0: Se picó. Sí, primer chimento, se picó.
1: Está bien, pero bien sacado.
2: Sí, sí.
1: Marisa perdió 3-0. ¿Está
0: segundo chimento?
1: Sí.
3: De Racing, qué bien que está, qué bien. ¿Le gusta? Qué bien que está. Ahora, Hugo, qué bien que está.
0: Estoy jugando para el pase, porque sí, todo esto sí lo iba a estirar en 3 horas.
1: Estoy jugando, desarrollo.
0: Para, estoy jugando por
3: igual
0: el pase.
3: Con los criminales que tenés en la mesa no necesitas.
0: Ah, tremendo, tremendo. Talibán con la nota con Kevin.
3: No, tremendo. Una bomba atrás de otra.
0: Histórica.
3: ¿Es porque le tengo miedo? Le tengo
0: histórica.
3: Miedo.
0: Inquieta en Boca. Recién lo chequeé con alguien de las selecciones juveniles. Que los pibes que elogia el país que llegaron a la primera división.
1: Flores, Aranda.
0: Incluso Leo Farinella dijo: el bueno de Boca es Aranda. ¿Lo incluimos a Jagger Herrera?
1: Sí, claro.
0: ¿Ustedes saben que esos chicos no tienen paso por los juveniles de la Argentina? Que vamos a analizar qué chicos de Boca pasaron por las subs 15, 17, 20 a partir de una convocatoria que hay hoy.
3: Bueno, a veces pasa que las maduraciones se dan más avanzada de edad. Y no.
0: ¿Te parece?
3: Pero vos decís que hay una mala elección.
0: ¿Pero vos le podés pifiar en que Flores no tiene nivel para jugar en un juvenil? ¿O que Aranda?
3: A lo mejor tenía otros problemas.
2: El que tiene.
3: No tiene que ver con los
2: el que tiene.
0: Buen tema, Leito.
2: Bueno, el que tiene paso es Lautaro Bianco. Ese chico sí.
0: Tampoco tiene paso por los juveniles, ¿eh? Los pibes de Boca que son elogiados por el periodismo deportivo cuando llegan a primera división no tienen paso por los juveniles.
3: ¿Y aquí lo atribuye?
0: Tenemos un Mundial Sub-23.
1: Tienen un programa de 3 horas, ¿por qué te lo va a contar ahora?
3: Perdón, Marcelo.
0: Tenemos un Sub-15, Matías Satas, en el 2023, el chico que debutó.
1: Sí, que debutó.
0: Mundial Sub-25 de Qatar, en la Sub-17. Tenemos a Dylan Gorosito, que a mí...
3: No, Gorosito y Delgado jugaron en el Mundial.
0: Bueno, yo creo que es la única vez que me siento rendido ante la refutación de un protagonista. Cuento la anécdota. No voy a decir quién me escribió el mensaje del otro lado, pero yo estaba comentando acá un partido del Sub-20 de Chile que esta radio transmitió con Leo Gentili. Dylan Gorosito, ¿se acuerdan ese partido?
2: Un golazo contra Italia.
0: Italia. Corta, Leo, lateral, corta. Se manda por adentro, golazo. Yo, bajo la emoción violenta que dice Arévalo en el remate del gol, digo, no puedo creer cómo este chico no juega en la primera de Boca, donde jugaban Barinaga y Weigan, bueno, con todo lo que eso significa. Y alguien, al instante,
3: escribió.
0: Yo creo que me estaba escribiendo ya mientras me escuchaba, también bajo emoción violenta, y me dijo, Hugo, no exageres, a ese chico le falta físico y le falta marca. Y es la verdad. Estamos ante un lateral que cuando pasa el ataque pasa con velocidad.
3: Pasa muy bien.
0: Pero marca muy mal, ¿eh?
2: Sí, de hecho, el otro día. En más de una ocasión.
0: Sí, fue.
2: En más de una ocasión.
0: Fue desbordado completamente.
2: Y tiene responsabilidad.
3: ¿Quién lo desbordó?
0: En el gol falla él, Leo.
3: ¿Quién es qué jugador lo desbordó? Digo, porque nosotros analizamos, pero también hay que entender que Boca jugó un partido difícil. El rival es un rival que anda bien.
2: Sí.
3: ¿Por qué no? O sea, lo mismo que cuando
2: River. No, pero vos
3: River sufrió un rato
2: con el Independiente. Pero no en el mano a mano. Ahí me parece que estás. No te figuras bien. No en el mano a mano, le comían la espalda. Los pases le comían la espalda. No solamente
3: pero
2: perder.
3: ¿Era un problema de
2: no
3: él?
2: No perder en el duelo mano a mano.
3: ¿Era un problema de él o era un problema de?
2: Sí, era un problema que él estaba adelantado y la pelota se le comía en la espalda. Había un problema ahí.
1: Porque chiquito.
3: Si al 4 le comen la espalda, el 2 está dormido.
0: Bueno, los dos fallaron.
2: Sí, fueron todos malos. No, el Figal fue malo también.
0: Y claro, porque ya había la línea. Yo banco al Vasco Arrobarrena porque nosotros tenemos la facilidad, los periodistas, de analizar los cambios a resultado opuesto. Y a resultado puesto, pareciera, también le pasó al Mirón en el Clásico Rosarino, cuando el rival te empata y vos pusiste 3 centrales, decís, mirá este cagón, cómo pone 3 centrales para que el rival le empate.
1: Es verdad.
0: Y Gimnasia de Mendoza,
2: le pasó
0: a Boca, lo estaba llenando
3: lo
0: de centros.
3: Lo acogotó.
0: Pero además, lo desbordaba mucho por los laterales.
3: Es un equipo muy intenso, es un equipo de Franco. Sí. Un hijo muy intenso. Claro,
2: lo que pasa adelante. Es que cambió a Satas, que el chico que jugó de lateral por izquierda, que sufrió está chico, formado, ¿no? Como central.
0: El marcador central, sí.
2: Ah, está formado como central izquierdo. Fue al lateral izquierdo, lo sufrió, y cuando puso a Lautaro Blanco lo pasaron como un cono también. Sí. A Lautaro Blanco los pocos minutos
0: que jugó. Ese es el tema. Para mí los centrales, hay historias, hasta las de Facundo Quiroga en esa Copa América de Perú, ¿se acuerdan ustedes?
2: Sí, sí.
0: Estábamos ganando con Brasil. No, Bielsa pone a Facundo Quiroga.
3: Estaba, para mí estaba bien, pues.
0: Apareció Adriano, ¿era?
2: Sí.
0: Apareció Adriano.
2: Adriano y
0: perdiste una final.
2: Sí.
0: Bueno, yo creo que también a veces esos centrales, cuando ingresa medio frío ahí, en un contexto de avasallamiento, sí,
2: el otro día entró Di Lolo.
0: La pasan mal. Entró mal Di Lolo.
2: Y entró mal Jagger.
0: Entró mal Jagger y entró mal Blanco.
2: Y a Pellegrino le giró Sabatini, que parecía.
3: Gabriela.
2: Sí, no, no, era
3: Loba.
2: Sabatini le gira sobre la pierna izquierda, o sea, sobre la pierna hábil le gira al central de Boca a Pellegrino y le hizo el gol, ¿no?
1: Yo bueno, creo que Vélez tiene el 4 y el 3 de la selección.
0: Joaquín García
2: y Escobar
1: el pibito.
0: Jugó bien, ¿eh?
1: Porque aparte sabés que tiene Escobar el físico.
0: No me imaginé que era lateral, Marcelo.
1: ¿Escobar?
0: Sí, claro. Sí, lo que porque pasa no puede ingresar como extremo.
1: Yo te voy a contar una cosa.
3: A mí dice, no sé si no queda de volante ya.
1: Y bueno. Bueno, por ahí pasa bien, eso. Vos pensás que él en la selección juvenil era lateral por la izquierda. Aparte tiene físico muy grandote para ser lateral, pero es tan ágil.
2: Y Joaquín también tiene físico que grandote para ser.
3: Si le agrega un poquito de gol, dura poco.
0: Qué bien juega Vélez cuando juega de verdad, ¿eh?
3: Los primeros minutos contra Estudiantes.
2: El primer tiempo fue
3: un baile descomunal.
2: Primer tiempo.
0: Para mí es el. Recién vengo de ver Barracas y Argentinos.
3: No te pariste nada.
0: No.
3: Vos te das los gustos que
2: en vida. Traten de ver la última jugada de Barraca, es un jugador, ¿eh? No fue gol de milagro.
0: Lo escuché a Gentili, que debe estar volviendo. Gran comentario de Morena Beltrán.
3: Grande Morena, mi compañera.
0: Muy buena chica. Felicitala. Buen comentario de Morena, conceptual.
1: Decirle a Morena.
0: Finita.
1: Tuvo balazones y yo la felicito.
0: Muy bien.
2: Yo también.
1: Yo por su trayectoria y Hugo por el comentario.
0: Muy buen comentario.
2: Yo también.
1: Recién seguido.
2: ¿Cómo?
1: Recién se suma ahora, no. Vos no sos morenista. Vos no sos de Morena.
0: Nosotros somos
2: vos de Morena del Chevoli que íbamos a Morena.
0: ¿Qué dice Morena? Muy futbolera, Morena. Escucha esta radio, Morena.
2: Yo fui.
0: Invítenme un día, dice. Pero por supuesto.
1: ¿Te imaginas?
0: Los quiero.
1: Lo baila el talibán.
0: Lo que pasa es que tenés una mesa con Augusto César, con el talibán, con Nacho Guano, con Pipi Novello.
1: Es
0: una mesa incendiaria.
1: Perdés la relación vos con Morena. ¿Te acordás como el contra?
0: Y vos sos muy analista.
2: Claro. Yo quiero decir que a nosotros, yo trabajaba en una radio en la 94.7 que cerró de buenas a primeras. Era de Santa María y Morena Beltrán estaba Morena en el programa previo al que hacía yo y ella ahí empezó a claramente a mostrar sus condiciones de analista futbolera con Sebastián Varela
0: del Río y Javi Lanza. Me la rebanco, soy de Boedo, soy de Edu.
1: No, claro, del oeste.
0: Del oeste.
1: ¿Dónde está el aguante?
0: ¿Pico no era de Boedo?
1: Walter Reinaldo Pico.
0: Sí, señor.
1: Vivió mucho tiempo Orión, si vienes de Libertad. Después vivió en una calle, creo, Las Bases, vivió, y hoy, bueno, es dueño de Media Argentina. Pero bueno.
3: Sí, bueno, Morena va en camino.
0: Todo viene con Vélez.
3: Morena es una chica muy
0: cuando bien. Vélez juega bien, no tiene rival, ¿eh? Cuando esos chicos de Vélez...
2: Sobre todo ahora que te compró un buen 9.
0: Chicos y no tan chicos.
3: Te puedo pedir
1: tenés quilombo,
3: un poco de calma con eso.
1: Tenés quilombo.
0: Pero a ver, ¿te gusta o no te gusta Vélez contra Estudiantes?
3: Sí, pero está bien.
0: Entonces, si vos decís que fue bailado, a ver, banquemos a esos pibes que juegan con esa
3: naturalidad. Yo quiero decirte que Vélez jugó un gran primer tiempo y después, en el segundo tiempo, le costó el partido.
2: No, el segundo tiempo no.
3: El segundo tiempo fue a no jugar.
2: El segundo tiempo la pelota
3: para
2: Estudiantes la anotaba.
3: A no jugar.
2: Sí.
3: Y Estudiantes fue metiendo titulares.
2: Jugó Correa.
3: Y no hizo nada.
2: Correa es otro. Sí, Correa juega bien.
3: Es Lentini, pero juega bien.
1: Gentili dice, le escribo a Barazón y saluda a Morena Beltrán y no a mí.
0: Se pone celoso.
1: Hace justicia.
0: Está muy contagiado con López al mediodía y se pone celoso.
1: Se ponen celosos.
0: Son muy susceptibles.
1: Claro.
0: Tenemos que soportar acá.
1: No, tampoco, Hugo.
2: Soportar no es el verbo.
0: Y Morena lo nuevo. Es más, no me gustó que en un momento le dijiste Beltrán. No, Beltrán es el arquero de River. Morena es.
2: No.
3: Morena es el arquero y el 9 suplente.
0: ¿Cómo la ve Beltrán? Le dice Gentili. No, muy, muy distante, solemne. Distante. Beltrán, pobre Morena, en el colegio, le diría la preceptora. Pase Beltrán al frente.
1: Yo creo que tenemos tenemos buenas periodistas deportivas. ¿Eh? Sí. Tenemos buenas. El otro día me hizo llorar la
3: esposa, no
1: el Topo López, lo que escribió en Infobae.
2: Vero Brunati.
1: Que, porque estuve hablando mucho, lo tenía escrito y no se animaba a publicarlo lo de Messi. Y cuando me pongo a hablar con ella, me lo manda y lo leo yo. Y le digo, escribir. Porque bueno, el Topo López, nosotros la nota que tuvimos con Messi acá, la consiguió en esta radio el Topo López.
3: La primera nota de Messi en la Argentina fue en Olé, el Topo López allá, que estaba en Barcelona.
1: Pero fue muy fuerte cuando se acerca a Messi, y Messi, una vez que fue asesinado, porque el Topo López no se murió, uh-huh. Asesinaron. El Topo, Messi la citó. Y le dijo, ¿qué necesitas? No, nada, que siga siendo... No. ¿Qué necesitas, de verdad? O sea, cuando un tipo te dice qué necesitas, es... Desde las cosas materiales hasta las cosas... Y ella nunca le pidió lo material. Y siempre le dijo que bueno, que cuando mis hijos te quieran ver, puedan verte. Y le pidió cosas así. Así que me hizo emocionar mucho. Nosotros tenemos buenas periodistas. La negra esta que me levanto a la mañana y hago un noticiero con ella y está en la radio, es buena también, guerrillera, peleadora. Y More Beltrán también, sí. A mí. Uh-huh. Me encanta. Y eso que no tenemos un cotidiano. Porque yo tengo cotidiano con Majo, pero no con ella. Pero sé que escucha la radio.
0: Porque no, te voy a decir algo. No es fácil comentar fútbol por televisión, te lo advertí hace 14 o 15 años.
1: La generación.
0: Y hoy noto a mucho encumbrado, sometido por las redes sociales, ¿eh?
3: Igual hoy hay un
0: por eso los mejores son los que toman distancia de las redes y no se dejan condicionar por ellas.
1: Gracias, Hugo.
0: Por eso banco mucho a Morena. Hay que sostener porque hay que tener pelota para comentar en televisión hoy, ¿eh? Hay mucho sesgo, hay mucho interés, hay mucha pirotecnia, hay mucho trolls. Porque hoy la comunicación en redes está muy direccionada, muy teledirigida. Entonces, lo vi el partido. No me gustó, Argentino no me gustó mucho, ¿eh?
3: No
0: me gustó. Es un gran resultado para River.
3: ¿Por qué?
0: Y porque River empieza a descontar en el anual.
2: Y además porque no lo superó Barraca.
0: Está en la misma zona que Argentinos. Yo creo que este es un buen resultado para River hoy. En el que...
3: Para River el buen resultado fue ayer, Hugo.
0: Sí, pero necesitaba... A ver, River empieza a depender de sí mismo, pero empieza a depender de rivales que se vayan neutralizando o que vayan perdiendo puntos.
1: Se posicionó Vélez también.
0: Sí, te voy a decir algo,
1: puntos
0: Marcelo,
1: sobre Argentino que hoy no ganó.
0: Vos le seguiste más la carrera.
1: ¿A quién?
0: Hoy hablé con alguien que trabajó con Pizarro, con Guido Pizarro en los Tigres de Monterrey.
1: Sí.
0: Y yo le dije que... Casi, me animo a decir que casi ningún periodista argentino sigue con detenimiento la Liga Mexicana. ¿No te parece, Leo?
3: Es posible. Sí. Es difícil porque no se ve tanto.
0: Y él me advirtió...
2: ¿Lateral por izquierda?
0: No, él me advirtió de las virtudes de Angelito Correa en México.
3: Bueno, sí, los números son tremendos.
0: Son impresionantes los números. Sí. Dice, él me advirtió cuando llegaba a la Argentina, porque hay pocos casos acá... Pipi, el single uno, dice, ninguno que llega de México puede rendir. Hay dos ya. Pipa Benedetto viene de la América de México y descolla en Boca.
1: Sí, claro.
0: Y acá llega desde México alguien que es nítidamente el mejor jugador de River, ¿eh?
3: Sí, está muy bien.
0: Ángel
3: muy
0: Correa es nítidamente el mejor jugador de River.
3: Además, esa comunión con Almada y con Driussi como tercer eslabón de ese juego creativo en los últimos metros... Esas asociaciones que
1: porque
3: empiezan a ser
1: tiene
3: comunes.
1: Es un guapo con jerarquía. Porque, viste que el que tiene jerarquía.
3: Va al frente.
1: Este es un tipo que tiene jerarquía.
3: Es un River.
1: No se guarda nada.
3: Es un River de caras sucias. Es un River de caras sucias. Viste, jugadores que se embarran. Otamendi, Correa, Almada, son jugadores que tienen potrero.
0: Y
3: ¿viste?
0: Son muy guapos, son
2: lo que sonaba extraño y ajeno es que un jugador como Correa estuviera en México. O sea, no es que México te los da y tenés que esperar. Porque Benedetto sí era un juego para México.
0: Ahora, ¿no les pasa a ustedes que la carrera de Angelito Correa, después que se fue de San Lorenzo, quedó medio tapada porque él jugó,
1: se disciplinó
0: al Cholo,
2: fue suplente.
0: No, pero en el Atlético Madrid, esto quiero decir, era un jugador de ratitos,
1: jugador
0: de un rol determinado en momentos donde el Atlético por ahí no podía entrar demasiado y lo metían a él. Pero
2: la selección también, toda la vida.
0: Lamentablemente, su carrera.
1: El Atlético nunca lo quiso largar, ¿eh?
0: Siendo que fue, que para mí es un crack, no es estable, no es brillante. No, o no, para nosotros no es brillante, no es destacado.
3: No fue de titular muchas veces.
0: ¿Viste?
2: Está bien, pero vos sabés que acá tenemos una de las frases de este tiempo de Arruabarrena, fue: ¿sabe cuál es el problema de Velasco? Que salió de espalda.
3: Bueno, ya empezó el otro día, hizo un golazo.
2: Bueno, a Correa no le pesó un gramo esos 15 palos que pagó River.
3: Ah, bueno, cuando sos campeón del mundo ya el número pasa a otro nivel.
2: Está bien, pero cuando sos campeón del mundo con 15 palos tenés que venir y empezar a jugar en River, que no es fácil. No es fácil. Es más dueño de equipo que Thiago Almada.
3: Yo creo que
2: es más dueño de equipo que Thiago.
3: Bien. Yo creo que es un jugador que se complementa. No hay una competencia ahí.
2: No es una competencia, te digo.
3: Es más desequilibrante. Pero Thiago Almada está empezando a jugar bien, ¿no?
2: Claro, pero Thiago, que era titular en el Mundial y Correa, que ni fue. Perdón, sin embargo, él es mejor.
1: Sienten que hablaron poco en las 3 horas. Sí, porque los noto que está acá. Barazones sigue coordinando.
3: Y hablamos muy poco. Habla todo el tiempo Arévalo.
2: No. Tuvimos un problema acá con Arévalo.
0: Copa mucho la parada, ¿eh?
2: ¿Qué? Marejoso.
1: Cuando no está, lo extrañan. Cuando lo tienen, lo cuestionan.
0: Cuando necesitas que te llenen el aire, te lo llena, ¿eh?
1: Ampliamente.
0: El sábado fue una transmisión donde Coco Ramón hizo aportes y apostillas
2: en los momentos
0: de un Arévalo que comentó, hizo campo de juego, ¿relato? Manejó la previa y casi que se anima a relatar, ¿eh? Ojo los relatores que casi se anima a relatar. Señores, abrazo.
1: Nos vamos escuchando.
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0: Somos Fútbol 910, 21 a 22 minutos. Un lunes fuerte, cargadísimo. Para vos, Paulo Vilouta, que nos reta que extendemos la cortina. Lo que pasa es que en el pase con MP hay muchas cosas que decimos, a veces al aire, a veces fuera del aire, ya está. Lo bueno es que hasta a veces no te das cuenta si lo dijiste al aire o fuera del aire, con lo cual.
1: Eso me pasa, sí.
0: Eso habla de cierta sinceridad brutal, Augusto.
1: Sí, claro. ¿Eh? Claro. Vengo con tantos datos hoy.
0: No, muy cargado.
1: Sí, sí.
0: Vos, Nacho, ¿cómo la pasaste?
2: ¿Qué tal, Hugo? ¿Cómo te va? Buenas noches, compañeros.
0: ¿Qué viernes tuvimos acá, Nachito?
2: ¡Uf!
0: Con el gurú.
2: No.
0: ¿Dijo la posta o no nos dijo la posta?
2: La posta todo el tiempo. Yo iba pasando el fin de semana y decía, muchachos, si escuchar, o sea, los que no escuchan, que son un montón los que nos escuchan.
0: Por suerte.
2: Los que no escucharon, se perdieron toda la película. La mejor película del fin de semana la dimos nosotros el viernes, con las explicaciones que hoy se están dando, como diciendo, no, esto, yo lo... El viernes dijimos todo, absolutamente todo acá.
0: Y sí, es más, queda así, ¿eh?
2: Y dijimos, Vélez, si querés protestar, pero no tenés chance.
0: No tenés chances. Dijimos que el gurú nos había dicho, han cometido un error.
2: Sí. Han cometido
0: un
2: error.
0: Han cometido un error. En la letra chica del reglamento de Copa Argentina, debieron ir al reglamento general de la AFA, que es en el que se rige la competición de la Copa Argentina. También hay un descuido de todos respecto de la planilla donde están bien con un circulito azul.
1: La del Comet.
0: Los extranjeros. Sí, lo que pasa es que me dicen que el Comet, no sé si funciona en Copa Argentina. El Comet, le contamos a la gente, es un registro.
1: Sí, yo tengo la
0: donde planilla. Aparecen los jugadores que deben alguna fecha de suspensión. El famoso Comet, que se habló, ¿se acuerdan? Aquella historia de Zuculini, en aquel sí. Racing River, que después la Conmebol le terminó pidiendo disculpas a Racing y le dijo que en algún momento lo iba a reconsiderar con alguna copa que Racing reclama, una interamericana que nunca jugó y demás. Pero bueno, a veces ese sistema es bien vigilante, Nacho.
2: Sí.
0: Ese sistema te salta. Es como un scoring.
2: Sí, todo
0: te salta si tenés deuda.
2: Todo eso. Lo contrario a la Comet.
0: Exactamente.
2: El Comet.
0: Exactamente. El Comet es bien vigilante, te salta todo. Che, a propósito de vigilante.
2: Epa.
0: ¿Quién le habrá contado a Vélez?
2: Esa es la pregunta.
0: ¿Quién le habrá contado? Porque estas cosas pasan, ¿eh?
3: Yo no tengo dudas.
0: Yo me acuerdo que alguna vez Defensa y Justicia lo avivó a San Lorenzo de hacer un reclamo contra los chilenos. ¿Ustedes se acuerdan que San Lorenzo?
3: Era Salas, estaba Salas, presidente del Temuco, ¿no?
1: Palestino, ¿no era?
0: No era Palestino.
3: Para mí era el club donde arrancó Salas. Temuco, que le ganó los dos partidos,
0: bueno,
3: y quedó eliminado.
0: Bueno.
3: Le ganó a Calle.
0: Ya nos van a dar más precisiones, pero yo recuerdo.
3: Ganó los puntos, San Lorenzo.
0: Me acuerdo de la trampa, no me acuerdo del episodio.
3: Defensa lo vivió a San Lorenzo.
0: Exactamente.
3: Leme.
0: Defensa y Justicia lo viva San Lorenzo de andá a la Conmebol porque acá hay un jugador incluido indebidamente. Y San Lorenzo fue Temuco, me dice Lucas Beltrán. Un abrazo. Tenías razón, bueno, Pipi.
2: En ese marco también a Chile lo duermen porque hay un jugador de Ecuador mal incluido y la pena administrativa pasaba a la siguiente eliminatoria.
1: Ahora, ¿qué papelón, que
3: Estrada.
1: Papelón que a la dirigencia de Vélez alguien le tenga que advertir algo, no? Digo, ¿para qué están? ¿Para qué conducen a Vélez?
0: Pero si bueno, no se dio cuenta.
1: Berlanga y el departamento
0: de Vélez. Si no se dio cuenta,
3: papelón
0: Boca.
3: Que no se dio cuenta el que los puso.
1: No, pero pará.
0: O sea,
1: Boca
0: dos.
1: Partió de un error. Nosotros contamos acá el viernes. ¿Qué decían desde Boca? El tema de la residencia. Le mandamos un saludo a Berlanga antes de enojarse con los periodistas de Boca. ¿Por qué no se enoja así con Chiquitapia?
0: ¿Qué le pasó a Berlanga con la
1: no,
0: colega de Boca?
1: Él dice que desde Boca se están instalando cuestiones. Si tiene algo que decir de un periodista puntual, que lo diga con nombre y apellido, porque si no, nos mete a todos en la misma bolsa. Lo que nosotros contamos acá el viernes, que desde Boca hablaban de una residencia, que era lo que tenía en la cabeza el cuerpo técnico de Arruabarrena, porque cuando arma la lista Arruabarrena, de convocados y después para firmar planilla, en la cabeza del cuerpo técnico de Boca estaba la información de que Villa no ocupaba cupo. Esto se, durante, como explotó todo esto el viernes a la noche acá.
3: El Vasco no lo dio a entender.
1: No, ¿qué va a decir el Vasco? El Vasco se va a hacer cargo de lo que pase, que no va a hacer nada, por otra parte.
0: Independiente el Vasco, contanos un poquito de
1: Chimento. Sí, mira, yo creo que cuando el cuerpo, a ver, él queda como máximo responsable porque es el que convoca a los jugadores. Pero si a vos te dicen desde los administrativos de un club, mira, este tiene residencia argentina y lo podés utilizar porque no ocupa cupo para la AFA, vos le hacés caso a tus administrativos. Uh-huh. Porque alguien me decía, muchachos, la ley de los 5 extranjeros por planilla y 6 por plantel, la sabemos todo.
4: ¿Pero vos sabés por qué Vélez hizo el reclamo?
1: Porque alguien los advirtió, si eso no tenía ni idea. Pasaron 48 horas y Vélez no sabía lo que tenía que hacer. No. Ni Berlanga ni el equipo de abogados que tiene.
0: Ustedes saben quién... Che, hay novedades en Santa Fe, Arruti, ¿cómo estás?
5: Hola, Hugo, querido, el gusto de saludarte. ¡Hay gol de Instituto! El líder de la zona A marca el primer tanto del partido. Bosic, a los 13 minutos del primer tiempo, apareció para definir. Gana Instituto frente a Unión, jugaba mejor Unión, pero desde un córner llegó el primer tanto del partido. Le está ganando 1-0, cuando usted quiera, las alineaciones de la gloria y del Tatengue.
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0: 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Así van Instituto y Unión.
5: Bueno, la gloria con Ledesma en el arco. Gerardo Mosevic, autor del gol a los 13 minutos. Galván, Alarcón, Sosa, Luna, que vuelve de una lesión. Abregu, Gallardo, Córdoba y Tisera. Por su parte, el Tatengue, que jugaba mejor hasta el gol. Con Mancilla, Yala, Ludueña, Fagioli, Pintado, Cuello, Menossi, Giacone, Malcorra, Estigarribia y Tarragona.
0: Bueno, me llamás a cada rato, Jorge, ¿te parece?
1: Hay varias faltas en el área, en el momento del gol. Hay que ver si la Molina lo cobra.
0: ¿Reclamos?
1: Sí, porque hay muchos agarrones, hay que ver quién agarra primero.
0: ¿Qué fin de semana de referís?
1: Sí, pero
0: le propongo a los árbitros que no escuchen este programa,
1: Yo haré lo posible
0: por los árbitros que no escuchen este programa.
1: Hoy vi a un asistente en la cancha de Barracas del señor Allende. Eran todos offside argentinos.
3: No me diga que levantaba rápido la bandera. Qué raro.
0: ¿Levantaba rápido?
2: Bienvenido. Iván Allende. Al fin te empezás a dar cuenta de algunos partidos.
1: No. Vos generalizás, sos como tantos otros colegas.
2: No,
1: le gusta ensuciar gente por ensuciar.
2: Hay mucho resortito. Bueno, uno que defiende vos, la verdad, debería limpiarse solo.
1: ¿Quién?
2: El señor Ramírez.
1: Después hablamos, si querés.
2: El señor Ramírez.
1: Ramírez no tuvo un buen arbitraje, pero no tiene nada que ver con lo que se dice.
0: Hay un capítulo para Ramírez, hay un capítulo para Echavarría, el partido que relató Pipi ayer en la cancha de Racing.
1: Para muy bien Echavarría.
0: No, pero pará. Echavarría anula un gol de Racing.
1: Por mano.
0: Pita antes de que la pelota ingrese.
2: ¡Increíble!
0: ¿Cómo vas a pitar, loco? En tiempo del VAR.
1: No, pero pará. Si el árbitro está seguro de lo que cobra...
0: No, pero no estaba seguro.
1: Sí, él lo cobró, está seguro.
0: Y si después se verifica...
1: Comparto, para mí hay mano,
0: Si después se verifica que es un error...
1: Pero él estaba seguro.
0: Primero pega en el pecho y después la mano hasta ahí circunstancial.
1: La mano está acá. Para los que nos están escuchando nada más,
0: rebota, vos cómo lo viste, Pipi.
3: No, para mí le rebota, no es que él la quiera acomodar ni nada, se le viene encima.
0: Una mano tirada de los pelos, que para mí Racing fue perjudicado ayer.
3: Para mí a Vélez no le dieron un penal, lo cobró Dóvalo y después fue al VAR y no lo
0: anuló. Bueno,
3: para mí fue penal.
5: No debería haber valido el gol de Instituto, Hubo una falta clarísima de Alarcón sobre dos de las defensas de Unión.
0: Oliga Instituto, Digamos esto, Instituto es el nuevo equipo del poder, Yo me hago cargo de lo que digo.
5: Ni lo chequeó el VAR.
0: Instituto tiene prebendas arbitrales en todos los partidos.
5: Bueno, esto debía haber sido falta ofensiva.
0: Instituto, lo venimos advirtiendo, en cada partido tiene un beneficio arbitral. Va a salir campeón del mundo, Instituto, Muchachos.
1: No, pero tiene 19, ¿no? Está bien arriba.
0: Con los referí a favor, juega la Champions,
4: Mínimamente no va a tener complicaciones en la tabla de abajo. Que creo que sería la...
0: Dale, va por el campeonato ahora.
1: Pará, no anda a definir... Anda a definir esa cancha los partidos.
4: No le da la nafta para ser campeón.
1: No sé si a Belgrano tampoco le daba y salió campeón.
3: Si te encuentro todos los campeones del último tiempo...
4: Pero ¿cuál sería, por ejemplo,
3: el Platense le daba la nafta, salió campeón.
4: Pero ¿cuál es la intención de que Instituto sea campeón?
3: Después te cuento.
1: Bueno, no sabemos.
4: Bueno, después te cuento.
1: Lo que está claro es que está primero en la zona y falta la mitad de la fecha.
4: Está bien, vos me decís Barracas, podemos decir que Barracas. Obviamente la.
3: ¿Tiene aviones privados el presidente de Instituto?
0: Parece.
3: ¿Tiene aviones privados?
0: Parece que es un joven con pajaritos.
1: Seamos buenos también con que Flores cambió un equipo que estaba destruido.
3: Tremendo,
1: también, ¿no?
3: Tremendo, sí.
1: El traductor está haciendo una buena campaña.
0: Los técnicos bielcistas, ustedes lo detestan a Bielsa acá en la Argentina. Los técnicos bielcistas tienen éxito en Argentina.
3: Sí, Boivoda, por ejemplo, que está último.
0: Técnico bielcista Darío Franco, Gimnasia
1: de Mendoza. Muy bien, Mendoza.
0: Te apabulla, te atormenta.
1: No debió valer el primer gol de Gimnasia
3: en Central. Boivoda.
4: Bueno, Soso en su momento.
1: Soso vuelve a Brasil, me dijeron.
3: Soso le tiene... hay un par de materias que no pudo ir.
4: Soso le tiene que hacer en el patio de la casa un monumento a Bragarnik.
3: Tiene que dar la pizarra esa que trajiste el otro día, Soso.
4: Claro, porque si no le da trabajo a Bragarnik, luego no le da trabajo ni San Cayetano.
0: Bueno, nos vamos a meter con Racing. Gundín está como loco. ¿Cómo va a defender a Milito, Gundino? No entiendo.
1: No hay manera. No creo que nadie pueda defender a Milito.
4: Bueno, no renunció todavía
0: a Milito. Capaz que Milito, capaz que Gundín se anima. Escuchá, Diego, que por ahí encuentra atenuantes. Ni cuestionado está Boivoda. Yo creo que...
3: Por Milito. Por la gente, por, sí.
1: La gente le bajó el martillo
0: al técnico. Para mí no tiene chapa para sostenerse con esta campaña.
1: Es Caudete en River.
0: Es una campaña bochornosa de Racing, porque Racing está último en la zona donde están Pipi, Estudiantes de Río Cuarto, Aldo Civi y Banfield.
3: Claro.
0: En esa zona está último.
1: Y los tres juegan mejor que Racing. Porque yo no... Esas que están diciendo, che, pero Racing no merece perder. Pierde todos los partidos, Racing.
3: ¿Quién no le ganó a Racing?
1: Por favor, Boca no le ganó.
0: Bueno.
1: Pero es un clásico.
0: Nos vamos a meter después en Boca. Pero sigamos con el tema de Vélez y Boca.
4: ¿Puedo contar por qué Vélez hace el reclamo, Hugo?
0: Dale.
4: A mí me dijeron que hacen el reclamo porque obviamente tenían todas las condiciones para hacerlo, pero lo hacen por el reclamo del socio y cómo se le generó el caldo de cultivo internamente a Vélez de vayamos a hacerlo, que me parece aún más grave todavía.
1: Está claro que primero salió en redes sociales porque nadie de Vélez se dio cuenta y que tal vez alguien apuró o aconsejó hagan esto.
4: El peremo partidario y los hinchas de Vélez presionaron tanto internamente a Berlanga en este caso.
3: Hoy habló Berlanga.
4: Que si no hacían el reclamo, quedaban como Sabino.
1: Berlanga que desmintió a Chelotto, ¿no?
4: Para la fiesta.
1: El presidente de Vélez desmintió al técnico porque Guillermo se enojó cuando un colega pertinentemente le hizo una pregunta sobre qué le parecía. Guillermo se enojó, quiso hablar de fútbol.
4: Hizo un escándalo, Guillermo.
1: Sí, bueno, a Guillermo no le gusta meterse en problemas porque aparte es Boca y había hablado Riquelme ahora. Sí. Berlanga fue claro.
4: Pero respondé,
1: Guillermo. El presidente de Vélez, Guillermo estaba
0: levanta,
1: al tanto.
0: Levanta la mano, Nacho. Yo creo que Nacho algo de data tiene.
2: Chicos, acá la pregunta madre de todo esto es ¿quién dio el dato? No quién lo agitó.
1: Pero tenés que ser malo en lo que haces si alguien te tiene que avisar de esto.
2: Esto no es si soy malo o no malo. Ponele que yo advierto un error tuyo que vos es administrativo, que era la cuestión de no, Villa no tiene residencia.
4: ¿Algún colega opositor a Riquelme?
2: No, digo, bueno, hagamos la lista. Alguien tuvo que haber dado. O sea, ¿quién dio el dato?
1: Habían pasado 48 horas y la dirigencia de Vélez no tenía idea que había pasado.
2: Bueno,
1: no tenía idea.
2: Por eso yo te
1: ¿Alguien avisó más allá de los
2: pero eso,
1: de
2: las redes sociales? Por eso yo te preguntaba el otro día.
1: Sí.
2: El protocolo. Yo soy el técnico de un equipo de primera.
1: Sí.
2: Armo los concentrados. ¿Lo mando a administración para que me digan está bien hecha? ¿A quién le pregunto? Che.
1: A los administrativos de tu club. Y decís, mirá, yo quiero considerar estos seis. Yo sé que los seis no puedo. Alarcón y Merentiel no ocupan. Okay. Alguien le dijo, Villa tampoco.
2: Y metió la gamba hasta el final. O sea, entonces, Gurú, cuando dijo, han cometido un error, Gurú tenía razón.
1: Sí, el tema es que, claro que a Boca igualmente le va a salir bien y lo de Vélez no va a quedar en nada, porque hay antecedentes de que si ese jugador, que era lo que hablábamos el viernes, no entra a la cancha, no hay ventaja deportiva.
2: Exactamente.
1: Que es lo mismo que dijo Gurú también.
0: Gurú dijo, habló de eso.
1: Claro.
0: Gurú en el mismo audio, que dura 3 minutos y medio, Gurú dijo, han cometido un error, se trata de un error administrativo, esto como infracción cabe en una multa económica.
2: Una multa y no,
0: no hay efectos deportivos.
2: No hay efectos.
0: ¿Por qué? Por esto que dijo Riquelme. El sábado Riquelme, ¿qué habla? 15 minutos antes que empiece el partido.
3: Sí.
0: Y esto es línea de AFA, muchachos.
1: Pero claro.
0: Los
1: Vélez ha roto los códigos
0: de AFA, ganan en la cancha. ¿Tenés a Riquelme ahí? Escúchalo.
6: Los partidos se ganan dentro de la cancha. Sí. Es así, Boca lo ganó claramente. Hasta lo podíamos haber perdido en el penal. Pero bueno, ahí tenemos que buscar otra cosa. Entiendo que siempre pase eso, pero al final yo amo el fútbol, el deporte, se gana jugando a la pelota y Boca ganó merecidamente.
4: Yo no coincido con Riquelme, ¿eh?
0: ¿Por qué,
4: Tali? No, porque si Riquelme quiere ganarlo en la cancha, que se juegue entonces sin reglamento. Si el reglamento dice que hay X cantidad de cupo de extranjero o lo que fuere, muchachos, juguemos con el reglamento. Si no, juguemos, che, hiciste los goles, listo.
3: El reglamento te dice
4: que le tomaste dos vinos vos, lo ganaste vos el partido.
3: El reglamento dice que le dieron 3 partidos a Maravilla Martínez y no sabemos por qué le bajaron uno y así.
4: Podemos ir en reglamento, entonces. Podemos ir en reglamento.
3: Técnico lo suspende 20 partidos y después de golpe.
4: Pero esa es otra discusión, Pipi. No, es otra discusión.
3: Es así. El reglamento decía que ascendía uno en la B Metropolitana y subieron cinco.
4: Bueno, pero ahí, ahí no te está yendo a otra discusión.
3: No descendió ninguno.
4: A otra discusión.
3: Así son los reglamentos en Argentina.
4: No, porque cuando te conviene, no. Cuando te conviene, te atás al reglamento.
3: Es el reglamento argentino.
4: Cuando no te conviene, decís, che, los partidos vamos a ganar en la cancha, como se jugó siempre.
3: Yo no digo ni que está bien ni que está mal.
4: No, está mal, Pipi.
3: Bueno, está mal. Pero pasa en Argentina.
1: Está mal. A favor de esta dirigencia.
4: Está mal.
1: A favor de esta dirigencia, cuando estuvieron del otro lado, se manejaron de la misma manera. En algún momento, allá por el 2021, desde la AFA se le hizo saber a Boca que podían protestar un partido que Boca había empatado con Talleres por una mala inclusión. Y en ese momento,
3: al presidente, el uruguayo García.
1: Riquelme, vicepresidente, pero presidente del Consejo de Fútbol, instruye a su consejo, encabezado por Bermúdez. Y en una declaración pública, Bermúdez da a entender, o dice, que Boca no va a recurrir al partido porque los partidos se ganan y se pierden en la cancha.
4: Es un pensamiento retrógrado.
1: No, es un pensamiento totalmente ilícito.
4: Es lo mismo cuando dicen, vos no opiné porque vos no jugaste. ¿Pero qué es eso? Es un pensamiento...
1: ¿Por qué es retrógrado? Si siguen jugando al fútbol.
4: Es retrógrado decir, se juegan en la cancha y lo ganamos en la cancha.
1: Pero sí,
4: hay un reglamento, hay que cumplir el reglamento.
1: Bueno, pero en este caso, Bermúdez...
4: Te da a favor, te da en contra.
1: Bueno, pero dejemos a una dirigencia de Boca que es coherente en esto.
4: Tiene un pensamiento retrógrado.
1: Hemos criticado, que no se te puede pasar nunca lo de los seis extranjeros,
0: sí.
1: Pero siguen pensando, no lo piensan ahora que son los perjudicados. Lo pensaron en el momento que podrían haber sido beneficiados también. Si querés, lo tenemos a Bermúdez cuando lo dijo.
4: Lo tendría que haber reclamado también.
0: ¿Le pones contexto a esto?
1: Claro, 2021, Boca había empatado con Talleres, una mala inclusión de García, el jugador de Talleres.
0: ¿Por el campeonato argentino?
1: Claro, y desde la AFA se le dice a Boca que estaban en condiciones de protestar el partido, porque ahí sí jugó ese jugador cuestionado, y Boca dice esto a través de Bermúdez.
0: A ver.
7: Una mención o... un comunicado en donde Boca podría llegar a sugerir o podría llegar a gestionar pedir los puntos contra Talleres por el chiquito García, el chiquito este que sí. El número 50, el chiquito García, sí. García que empezó en el segundo tiempo por alguna irregularidad que se tenía. Te quiero manifestar y lo quiero hacer públicamente que a nosotros en Boca Junior, en el Consejo de Fútbol y la institución nos encanta competir. Que el partido se jugó y quedó empatado, y que ese es el punto que merece Boca. Que no vamos a estar buscando en el escritorio, con ningún documento, nada que no tengamos o no teníamos que haber peleado en la cancha. Porque así esta institución piensa. Esta institución piensa en competir, en hacer las cosas digna y lealmente. Y como antes solicitábamos, hace muy poco, que se aplazara un partido solo 24 horas para que nuestros titulares pudieran jugar... Hoy tenemos que decirle a Talleres, puntualmente, que se quede tranquilo. No se va a hacer ningún pedido y el partido empezó, terminó, hay un punto para Boca y seguimos para adelante buscando lo mejor.
0: Bueno, ahí está Bermúdez. Hay novedades en Santa Fe.
5: Sí. Gol de Unión a los 25 minutos, centro de Pintado y apareció Cuello para marcar el gol del Tatengue que empata el partido en merecido y ahora es justo. Unión Instituto están 1-1 en el 15 de abril.
0: Bueno, esto es... Instituto está...
2: Zona A.
0: O sea que tiene...
1: Líder 17.
0: Igual es líder con 17, claro.
1: Claro, Gimnasia le queda junto con Vélez, con 16 como escolta.
3: Este chico Cuello jugó Estudiante de San Luis, Almagro, Defensa y Justicia y Delfín de Ecuador. Además, ya jugó en Instituto también.
0: Bueno, acá es la cuestión. Primero que, digamos, como información... No hay sanción para Boca, ¿eh?
3: No, le arruinó la vida.
0: No hay sanción deportiva.
3: A medio país, Hugo.
0: Pero lo dijimos el viernes.
3: La vida,
0: acá.
3: Que quieren a Boca fuera.
0: El viernes contamos toda la historia.
1: Y yo estoy
0: Boca
1: seguro.
0: Incurrió en un error, pero que no tiene efecto deportivo.
1: Y yo estoy seguro que en las entrañas.
3: No, chequealo bien, Hugo, en serio. Le arruinás el lunes. Si los cirujanos de turno, yo he escuchado otra cosa.
4: Igual puedo decir algo.
0: Así que hubo mucho deseo de que a Boca lo saquen de la copa.
1: Pero pará, porque pará, vamos a ir al otro lado. Si a Boca esto le salía mal. O le sale mal porque no sabemos el fallo todavía. Ya,
0: pará, estuvo
1: se lleva puesto a varios.
0: Estuvo la decisión de Robarrena de ponerlo no a Romero.
1: Sí.
0: Si a Robarrena. ¿Vos sabés lo que es quedarte afuera de la Copa Argentina por Ángel Romero?
3: Que no fue ni al banco
0: que
3: en
0: otro partido. Que no debutó en Boca todavía.
3: No fue ni al banco en otro partido.
0: No debutó.
3: Todos le habrán dicho por ser paraguayo.
1: Que no pasa nada.
0: Yo creo que Boca debiera darlo préstamo. ¿Qué liga está abierta?
1: El contrato a fin de año se va.
3: No. Por ir Independiente.
0: ¿Ya se debe ese contrato?
3: Independiente espera cualquier jugador.
0: Mucha fe no le tenían, le hicieron un contrato corto, ¿no?
1: Bueno, lo lógico, que venía libre, Romero. Un contrato por un año.
4: El reclamo lo mandó hacer Guillermo, yo no tengo duda.
1: ¿Guillermo?
4: ¿Qué? Yo tengo... Si vos sos... Vos sos el técnico del primer equipo profesional. ¿Vos te pensás que con lo que es Guillermo en Vélez, Berlanga, no le pregunta a Guillermo, che, vamos a hacer esto, ¿está de acuerdo?
3: Hasta ahora no se quejó de los árbitros y Guillermo
0: pero se molestó. Guillermo
4: levanta el pulgar, ¿eh?
0: ¿Tenemos a Guillermo? ¿Tenemos a Guillermo en conferencia? Se molestó y... Dale, no,
4: pero
0: no,
4: levanta el pulgar.
3: No quiso hablar del tema.
4: ¿O
3: no,
4: te pensás que, le van a hacer algo sin la autorización de él?
0: Mirá cómo se calienta con lo bien que había jugado Vélez, dale.
8: Y te saco un poco de contexto del partido. La institución sacó un comunicado oficial. Hoy también habló Juan Román Riquelme y dijo que había tenido la oportunidad de...
9: ¿Vos viste cómo jugó Vélez el primer tiempo? Sí, ¿me están preguntando esto? Sí. ¿En serio, me decís?
8: No.
9: ¿Qué equipo del fútbol argentino juega como jugó Vélez el primer tiempo?
8: Ninguno.
9: Y eso no me lo destacá, me destacó otra cosa. No sé, no me importa lo que dijeron los demás. Me importa cómo jugó Vélez hoy. Si quieren hablar de eso, hablamos. Si no, me voy. No tengo nada que decir de lo del partido del miércoles. Okay. Vélez ya determinó qué hacer, punto. Se terminó, no me importa lo que dijeron de mí ni de Vélez. No digo nada. Lo único que me importa es hablar del partido de hoy.
0: ¿Viste, Tali?
4: No, es para mí, yo te digo la verdad.
0: Está indignado y vos, no. Le querés achacar a Guillermo.
4: Berlanga dijo que en la concentración...
0: ¿Tenemos Berlanga? Tenemos todo. A ver, Berlanga, a ver qué
10: dice. El reglamento prohíbe que haya 6 jugadores en planilla. Siempre hablando de extranjeros, ¿no? En este caso, por ejemplo, de tanto Merentiel, que tiene la doble ciudadanía, como Larcón, que podría haber estado y todo, tienen doble ciudadanía, no cuentan como cupo de extranjero. Y la regla no autoriza incluir 6 extranjeros en planilla. Autoriza contratar hasta 6 y obliga a seleccionar un máximo de 5 para cada partido oficial.
11: ¿Y la consecuencia que es pérdida de partido cuando lo haces?
10: Sí, se da por perdido el partido 3-0.
0: Bueno,
3: le hicieron 3 goles a Montero.
4: Pará. La situación. ¿Vos te crees que Berlanga en Vélez, teniendo a Guillermo, que yo creo que Guillermo en el fútbol debe tener opinión en Vélez?
0: Hay elecciones en Vélez ahora, ¿no?
4: A fin de año. No le preguntó, no le dijo, ¿qué te parece? Mirá, vamos a tomar esta decisión, vamos a elevar una carta.
1: Pero tal y lo dijo en la
4: Guillermo
1: nota,
4: no levantó el pulgar.
1: Pero dijo...
4: ¿Vos te pensás que no es? Que Guillermo le dijo, quiero ganar el partido y no le importó Boca.
1: Pero,
4: es fuego amigo lo que
1: pero
4: pasó.
1: Lo dijo Berlanga en una de las preguntas de los muchachos. Berlanga lo expone a Schelotto, será tema entre ellos, cuando dice que en la concentración, en la noche previa al descargo, todos tenían una parte del reglamento, la iban leyendo e iban votando qué tenían que hacer. Es decir, Berlanga dijo que Schelotto estaba al tanto y quiso hacer la protesta. O sea que Schelotto mintió en la conferencia de prensa.
4: Bueno, y Schelotto...
1: Si se enoja Schelotto, que no se enoje con el colega que le pregunta, que se enoje con su presidente, que lo acaba de exponer al aire.
4: No, y hay que decir también que...
3: El Tali está diciendo lo mismo.
4: Yo estoy diciendo eso, que Schelotto levanta el pulgar para que los cañones apunten a Boca.
3: Pero me gusta la
4: Entonces
3: trampa.
4: Después que no se haga Schelotto...
1: Pero para Schelotto,
3: en la cancha, decíle a Dylan Godoy que la clave al lado del palo, 1-0,
4: lo que está mal,
3: y se acababa la protesta.
4: Me preguntás a mí, para mí Schelotto hace bien en reclamar.
0: ¿Tenés algo con los monumentos vivientes de Boca? ¿Tenés algo,
4: ¿Pero por qué?
0: La otra vez te la agarraste con Palermo... hiciste un programa
4: pero
0: diciendo
4: vos sabés que
0: Palermo le había gritado
4: con
0: la boca y ahora vos sospechás que Guillermo
4: no sospecho
0: lo,
4: pero
0: lo
4: para
0: quiso
4: para,
0: sacar de la
4: pero
0: Copa pero Boca
1: pero para dijo el presidente no
4: pero yo no sospecho
1: nosotros.
4: Yo no sospecho, yo lo que digo que para mí actuó bien Guillermo. Lo que no me gusta de Guillermo, porque Guillermo hoy tiene que defender los intereses de Vélez.
1: Lo defiende más que su presidente.
4: Y está perfecto.
1: Ahora
4: entonces,
1: se acordó Berlanga de defender.
4: Yo creo que si Guillermo dijo, vayamos contra Boca, está en su derecho. Después el hincha se enoja, ¿no? Es otra cosa, yo creo que no se va a enojar. Lo que no me gusta de Schelotto es la demagogia. Es sentarse en una conferencia de prensa a combatir a los colegas o a quien le pregunte, rasgándose la vestidura como diciendo, ¿cómo vamos a hacer eso?
1: ¿Sabes cuándo le cambió la cara? Cuando el colega le recuerda que había hablado Riquelme y lo que dijo Riquelme. Ahí se le transformó la cara. Conociéndolo a Guillermo, no le gusta entrar en polémicas, no lo va a hacer nunca en contra de Boca, porque Guillermo va a volver a dirigir a Boca, no con este presidente, pero va a volver a Boca. Va a tener segundo ciclo que se lo merece.
3: No, mala noticia de San Hinche Boca.
1: Bueno, nada, Guillermo hizo un trabajo serio. Para mí es responsable.
0: En su prime como técnico.
1: No, para. Me dijeron lo mismo en Boca y fue responsable de las 2 derrotas más importantes de la historia de Boca como entrenador. Ahora, yo entiendo que no se quiera meter. Tampoco es para que se enoje con el colega que le hizo una pregunta que cabía por todo lo que pasaba. Y claramente, 24 horas después, el presidente de Vélez lo expone a Guillermo.
3: No hay una mejor defensa que atacar al otro cuando vos no querés hablar de un tema.
4: Pero Pipi, el hincha de Boca.
3: La mejor defensa es atacar al otro.
4: El hincha de Boca, conocido, no se va a enojar nunca.
3: ¿Qué podría haber
4: dicho
3: Guillermo?
4: Yo te digo, preguntame. Yo soy Guillermo, digo, bueno, mira, es fuerte, la verdad. No, digo, la verdad, tengo un amor incondicional por Boca. Amo los hinchas de Boca. Hoy defiendo los intereses de Vélez y si Boca incluyó malos jugadores, merecimos pasar. Y listo.
3: Yo de esos temas
4: y el hincha de Boca no se enoja
3: de
4: tampoco.
3: De esos temas se encargan los dirigentes. Otra pregunta, ya está.
4: Estamos de acuerdo, Pipi, pero
1: sí, el enojar. Sí,

0: Al margen de todo, pero no fue la pelea de Riquelme.
1: Bueno, pero mostrá
0: la diferencia que Guillermo ya dirigió Boca y Palermo se muere por dirigir Boca.
1: Y va a dirigir Palermo a Boca en algún momento.
0: No sabemos.
1: Palermo va a ser el técnico de Boca en algún momento. No imagino con este presidente.
0: Y si este presidente puede seguir 20 años.
1: Bueno, si sigue 20 años.
0: O sea, tengo 80 años, Palermo.
1: A lo sumo, este presidente podrá terminar su mandato en el 2031.
0: Pero si sigue este oficialismo, no tiene chance.
1: Bueno, después veremos qué pasa. Ustedes me hablan de futuro, yo te hablo de realidad, como siempre. Ustedes se imaginan, yo te informo.
0: Qué problema fuerte, ¿eh?
1: Hasta el 2031, como máximo, Riquelme puede conducir a Boca.
0: Están mis amigos de Vélez muy enojados con ustedes porque ustedes no recuerdan que Boca la escritorió toda.
1: ¿Cuándo?
0: En aquel partido que yo transmití en Mar del Plata. Hay una diferencia gigantesca. Lo sacaron a Vélez de una copa.
1: Hay una diferencia gigantesca.
0: Yo me acuerdo de Valdomar, todos peleando en la copa. Valdomar, Calelo en la puerta de la AFA reclamando.
1: El reglamento tenía a un gris en ese momento.
0: Siempre el gris es a favor de Boca.
1: Bueno, mira,
0: ahora no tiene gris.
1: Ahora el gris que estaba se lo tuvieron que avisar a Berlanga porque no estaba enterado de lo que estaba pasando.
0: ¿Quién le avisó?
1: No tengo idea.
0: Es cierto que
1: alguien que quiere el mal de Boca. ¿O te crees que te lo hicieron por el bien de Vélez? Ja, ja, ja. ¿Desde cuándo Vélez tiene tanta
0: gente? Hay rumores inesperados de quién alertó a Vélez.
1: Si me dice rumores inesperados, yo voy para dos lados, siendo malo como soy. Porque yo me reconozco malo. No me hago el bueno y soy malo, ¿sí? Eso.
0: Son Ramírez. Es frecuente en algunos colegas esto.
1: Uy, se hacen los buenitos y son de lo peor que hay, pero no importa. Si sorprende.
2: ¿Vos vas a Boca a los entrenamientos?
1: Todos los días. Y si alguien me quiere decir algo, estoy en el predio todos los días. Y mañana estoy en la cancha, de la 1 de la tarde hasta la 1 de la mañana.
0: Mañana estamos todos en la cancha, ¿eh? Mañana estamos hacemos el post partido después de Boca San Pablo.
1: Qué locura. Digo, si es sorpresa o puede causar convulsión, yo digo, o viene para perjudicar a Boca del lado de River o del lado de la oposición de Riquelme. No hay término medio.
3: ¿Vos te pensás que en River están viendo?
0: Sí, yo creo que no.
3: Sí. A ver si el Comet coincide con
1: River. Si River busca siempre el daño, miren que River en algún momento.
2: Hay una declaración.
1: Dos partidos seguidos se creen que son el City.
2: Hay una declaración de Macri en su momento, y no lo llevo a la oposición de Boca, porque esto pasa, según Macri, Mauricio, en cualquier oposición al que está. Macri dijo, y está el audio, está el archivo, que el que está afuera siempre va a querer lo peor para...
1: Eso es feo, pero es real.
0: Pero eso es real. Eso
2: por eso
0: pasa,
2: digo,
0: eso
2: o sea,
0: es
2: feo, las oposiciones. Hablando de Boca, si la oposición le puede avivar a un rival para perjudicar a Riquelme...
0: Pasa en el país, no quieren que le vaya bien al país.
1: El hincha de corazón, sano, te diría,
0: che, no son de Boca. Que pierda Boca, chicos. Otros quizás pueden querer, hay algunos que no quieren, que la pasan mal... cuando Boca viaja al Mundial de Clubes van, cuando Boca juega un partido en Catamarca van, entonces no pongan a todos en la misma bolsa, a lo sumo se harán cargo cada uno.
1: Hablaría muy mal de la oposición de Boca si se metió en
0: bueno,
1: esto.
0: Bueno, Riquelme hablaba cuando Boca perdía, ¿eh?
1: No, hablar es una cosa, hablar y decir que están las cosas mal.
0: Mugre, te decía,
1: el tema es mejor, avivar a otro club de hacer una presentación, eso es de mala leche. Porque ¿qué está buscando? A ver, ganar la selección del año que viene. Dale, no, eso no se hace. No sé si fue así, ¿eh? Pero no se hace. Ahora, lo entendería
0: claramente,
1: si no River avivó a Vélez.
0: No, yo de River, yo estoy con Nacho, ¿eh?
2: Tiene su problema,
0: River está en su mundo.
2: Tiene su container, River.
1: No lo resolvió el container.
3: Por favor.
1: ¿Dónde están los del container? Hay que averiguar, ¿eh?
3: Vos preocupate por que cuenten bien en administración. Te pido, por favor, hasta que no dominen el tema de la residencia. No me digan nada del container,
1: pará. No, pero pará, son dos cosas distintas.
3: Porque ya van dos, ya va. Mandé mal el mail a las 7 de la tarde.
1: Una hora de diferencia.
3: Me equivoqué de reloj. Y otra mentira de residencia.
1: Estamos de acuerdo.
3: Así que.
1: Si eso no hay que taparlo. Al que hizo lo de.
3: Mandó mentira de residencia. Me equivoqué con la residencia.
0: Pero pará, la residencia que era una sospecha que tenía Boca que eso lo iba a exceptuar a Villa.
1: Es que reglamentariamente la residencia te exceptúa. El tema es que Villa no la tiene. Entonces, quien contó eso puertas para adentro...
0: ¿No reside en Argentina? ¿Cómo no?
1: Sí, pero es voluntaria. Y cuentan que Villa no la sacó nunca la residencia. Entonces, le correspondía...
3: Y alguien dijo, puede porque tiene residencia.
1: Claro, sí. Entonces, ese administrativo, o esos administrativos, que mejor que tengan un acto de dignidad, si no vamos a dar nombre y apellido...
0: ¡Epa!
1: ¿Sí?
0: ¿Que vos sabés quién es?
1: Tengo mi sospecha de quiénes fueron. Porque si no, digan que Boca la va a sacar barata porque ese jugador no entró. Porque si ese jugador entraba, a Boca lo sacaban de la copa.
0: Sí. Si Romero
1: entraba, a Boca lo sacaban de la copa.
0: Un minuto Boca estaba fuera de la copa, ¿eh?
1: Entonces, cuando esto pase, cuando estemos en el Boca Racing, porque Vélez no va a jugar ese partido, aunque quieran, y lo hayan llevado a Berlanga a darse cuenta y a todo esto.
0: 3-0 dijo Berlanguita.

0: Muy bien, Berlanga, muy bien. No lo vi tan enojado con los árbitros, con Riestra. Sí lo vi a Guillermo. Al señor Berlanga no. Tal vez tiene miedo de pelearse con Tapia. Y otra cosa, yo no sé si a Tapia esto le cayó bien, ¿eh? Este reclamo, esto
1: ¿de Vélez?
0: Esta rebelión.
1: Ah, en AFA no gustan estas cosas.
0: Digo, porque...
1: No gustan que un club vaya a vigilantear al otro.
0: Porque esto genera una división. Porque la decisión, ¿cuál va a ser? ¿Que siga Boca y una sanción? La AFA de Agostera, el Chiqui Tapia. Y a Tapia lo van a seguir insultando las demás canchas. Tal vez no le gusta a Tapia que lo insulten por culpa de Vélez. Pero iba a otra cosa. Esto va a seguir con el Boca Racing seguramente. En un tiempo, cuando esto, la espuma baje, si no se van, Riquelme los tiene que echar a los tipos que hicieron esto. Como debió echar a los que no mandaron el mail. Boca es un club demasiado grande para tener estos errores de equipo amateur.
1: Pero que no tiene empleados administrativos capaces, sí, Boca.
0: Se ve que no.
2: Pero por ahí tiene...
0: Si en el 24 te pasa eso y en el 26 te pasa esto...
2: Pero por ahí tienen muchos años de antigüedad, como pasa en prensa, y están ahí de hace tiempo.
0: Bueno, mirá,
2: como algunos que conocemos nosotros.
0: Está bien, pero no puede pasar.
2: Que son inoperantes.
0: Boca no puede tener gente a cargo administrativamente que haga estos papelones. No puede. Porque un día te va a salir mal. Porque vos no anotaste los refuerzos en el 2024, pero te clasificaste. Lo pasó a Independiente del Valle. Y ahora da la sensación que tendrá que poner $100,000.
1: Sí, bueno.
0: Y
1: pero,
0: nada más.
1: Mirá
0: si te quedás afuera.
1: El tema de esos cinco, o alguien que le decía al presidente, pasa esto, esto y esto, y esperá, y esperá, y esperá, y en un momento se hizo tarde.
0: Está bien.
1: Hay que fueron operando,
0: pero
1: hay que no se dieron cuenta.
0: ¿Vos crees que Riquelme...?
1: O sea, que hubo negligencia de Riquelme ese día.
0: Pero no, claramente. Lo que se estaba esperando en ese momento es cerrar una negociación más, que era la de Vera.
1: Se demoraba, pero había uno le dijo, che, mirá que...
3: Vera, no, que fue lateral de Independiente.
0: Exactamente. Claro. Después vino Barinaga.
1: Después vino Barinaga, pero ya con Boca eliminado. O sea, claro. Barinaga vino después.
0: Pero pará, es verdad que se estiró una negociación, pero si a Riquelme le dicen, Presi, o señor Riquelme, tengo que mandar la lista porque se pasa el tiempo.
1: Enojás.
0: Lo libera, muchacho, no le echemos la culpa a Riquelme de todo.
1: Todos los días al predio.
0: Sí.
1: ¿Quién se le anima a decir eso?
0: No, bueno, tiene que tener gente trabajando.
1: Nadie se anima, entonces.
0: Sí.
1: No.
0: ¿Vos te crees que por no animarse? Pero por no animarse, Boca no va a notar los refuerzos.
1: Hay clubes que no se manejan así. Racing, hablé con alguien y me dijo que a Milito nadie se le anima a decir nada.
3: ¿En serio?
0: Salvo, pero se lo está diciendo la gente, Milito. Y lo está insultando todos los partidos.
1: A Riquelme nadie se le anima
3: a las 10 Racing,
1: nada,
3: A las 10 nos metemos con Racing. Y la guerra de los Balcanes.
1: No.
3: La guerra de los Balcanes. A mí me dijeron que en el entretiempo se picó fuerte entre un serbio y un croata. Ustedes saben las historias aquellas.
4: Sí, claro.
3: ¿Qué fue, en 91, 92 esa guerra? Comienzo de los 90.
4: Sí, ponele. Bueno, pará, ya te busco.
3: Ustedes saben la historia de la Yugoslavia. No,
1: antes. La ex-Yugoslavia.
3: Ustedes saben la historia de la Yugoslavia que vino a jugar el Mundial de Básquet a la Argentina.
4: Claro.
3: Sí, el 92, dice Walter.
4: Sí.
3: Bueno, pero pará, Walter. Cuando viene la selección acá, que es espectacular, que recomiendo lo de Kukoč, y vieron el documental, ¿no?
0: No.
3: De los jugadores de Kukoč y de Divac.
4: Fue impresionante. La de Divac, claro. Y jugaba con Drazen Petrovic.
3: Exactamente, esa Yugoslavia fue campeona del mundo acá. Y los tipos estaban en pleno conflicto de Balcanes, estaban en guerra entre serbios y croatas. Bueno, algo así...
0: Qué fuerte, ¿no?
3: Algo así, dirá el hincha de Racing. ¿Nosotros qué tenemos que ver con la ex Yugoslavia?
4: ¿Qué tenemos que ver?
3: ¿Qué tenemos que ver con Serbia y Croacia?
4: Repasaban los apellidos.
3: Bueno, un serbio, Matko Miljevic, se la picó a un croata. Juan Pablo Vojvoda.
0: El técnico. Bueno, lo sacó a los 30 minutos.
2: Matko es judoka, sabían, ¿no?
3: ¿Cómo?
2: Matko.
3: Sí.
2: Es judoka.
0: Y anda en patín.
3: Sí. Sí, se cayó de una patineta.
0: Dicen eso, ¿no?
3: Bueno. Mal sacado.
0: Racing habló, ¿se acuerdan? En
1: sí,
0: un
1: para mí era médico de los mejorcitos de Racing ayer.
0: No, pero pará, el equipo estaba muy mal armado.
1: No, porque lo paró Tucumán mal.
0: No, claramente, el equipo de Julio.
1: Vamos,
0: que no había el cista, ¿eh? Y agarra a los equipos,
1: lo
0: van,
1: superó,
0: compiten.
1: Lo superó porque Julio metió 4-2 en la mitad de la cancha. Y él puso 3 delanteros, donde uno era Lautaro Díaz de extremo y el otro Conegni. ¿Qué tenía que haber hecho?
0: Era Conegni afuera.
1: Sacar a uno de los delanteros y rearmar la mitad de la cancha.
3: Guardaste Racing, Pipe, que estuviste. Gran transmisión, te escuché.
2: ¿Saca sigue estando?
3: Gran relato.
2: ¿En Racing está?
3: Ahora aparece Gundogan.
0: Yo lo quiero escuchar de verdad, porque si fuera otro el presidente...
3: ¿En las redes está que Gundogan?
1: En las redes está que
3: vuela. Bueno, pero mira que en las redes escriben bajo emoción violenta.
0: Ah, es verdad.
3: Y después, acá en la red, que es una audiencia masiva...
1: Está último, Hugo, Prime. No hay manera que no haya emoción violenta.
3: Bueno.
1: Último en un grupo que está, Aldo Civi, bueno. Estudiante Río Cuarto Y el Banfield de Pedrito Trullo, todos los días le sacan un jugador.
2: Yo me doy cuenta de algo, Milito, Diego en Racing no tiene oposición, Hoy pero Racing.
0: Si esto sigue así.
2: No, pero hoy Racing no, no tiene oposición. No, tiene oposición.
1: Blanco solo dicen 5 millones de directivas. Gana.
0: No hoy tiene Víctor oposición. Blanco dice que vuelve y la gente de Racing empieza a corear su nombre.
3: Pero la fantasía. Para mí Blanco ya se retiró de la política.
0: Bueno, puede estar así.
2: Pero hubo la fantasía
1: cuando
2: de que Milito
1: quieren
2: dice
1: sacar a su oponente, aunque sea aparecen 5 minutos.
2: Pero no hay caldo de cultivo.
1: Blanco como si se pone la camiseta Independiente y gana la elección, chicos.
2: Racing no tiene caldo de cultivo.
1: La Independiente y la gana.
2: No tiene caldo de cultivo como si tiene Boca, por ejemplo, a un año y medio de las elecciones. Racing no tiene hoy política cultivada.
1: No entiendo. Usted en todos los partidos, Dali.
2: ¿Cómo?
1: Usted en todos los partidos.
2: Pero el hincha genuino. No hay un caldo.
1: ¿Y el que vota?
2: No hay un caldo genuino de la oposición.
3: Ese es el que vota, como dice Pipi. Está desesperado por votar.
0: Yo siempre digo lo mismo.
1: Pones una urna ahora.
3: Y el voto bronca.
0: Y en el mundo Boca se da en particular.
4: Bueno.
0: El caldo de cultivo que dice el Tali, lo tenés que ver en la cancha, porque las redes sociales es un mundo distinto.
4: Bueno, pero
0: el que te vota es el que va a la cancha.
4: Sí. El sistema democrático es este, volátil.
3: Total.
4: Estoy contento con vos. En 3 meses estoy descontento con vos y te desvoto.
3: Te doy el voto de confianza y después me decepciono de vos. Che, Alfredo Casado, un abrazo grande, colega.
4: Hola, Alfredo.
3: Del 91 al 95 fue
4: la guerra de los Balcanes.
3: Casi 300.000 muertos. Bueno, una guerra de Balcanes se produjo ayer en ese volcán que fue el vestuario de Racing. De Unión Instituto, antes de las noticias, ¿qué me contás, Jorge?
5: Es que se termina el partido, que ha sido un lindo encuentro el que hemos visto, que se abrió con un gol que debió ser anulado, pero que se hizo justicia con ese gol de cuello. Por ahora están 1-1, van 45, adicionó 2 el árbitro.
3: Primer tiempo, ¿no? Se va el primer tiempo.
5: Sí, se va la primera parte.
3: Bueno, a descansar, vayas a fumar un puchito, que lo vamos a tener para el segundo tiempo. Y nosotros nos damos las noticias de las 22 y ya nos metemos en la academia. ¿Pensaste alguna vez que Racing iba a estar último? ¿Pensaste alguna vez en estos tiempos que Racing iba a estar 24 de 30? Pero está así.

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1: Hora 22 en todo el país, en Buenos Aires, temperatura 11 grados, humedad 52%, cielo ligeramente nublado.
0: Casa de Gobierno.
1: La oficina del presidente anunció que priorizará el desarrollo de la base naval integrada que estará en Ushuaia en el presupuesto 2027. De este modo, la administración Milei buscará contar con los fondos para avanzar con los proyectos estratégicos que aseguren la seguridad nacional. Según el comunicado, estas medidas forman parte de una política integral destinada a fortalecer las capacidades del Estado argentino para defender su territorio, proteger recursos naturales y resguardar sus intereses estratégicos.
0: Judiciales.
1: Habló la jueza que suspendió la aplicación del régimen penal juvenil en la provincia de Buenos Aires. La magistrada Marta Elba Pascual explicó por qué decidió suspender por 60 días la nueva legislación que disminuye la edad de imputabilidad de 16 a 14 años. La jueza justificó la decisión por la falta de infraestructura y recursos para aplicar la ley. Se definió como garantista y afirmó que le parece pésimo que los menores estén enrejados.
0: Internacionales.
1: El ministro de Seguridad israelí pidió a Netanyahu reconocer la soberanía de Argentina sobre las Malvinas. Itamar Ben-Gvir emitió un contundente mensaje de respaldo al reclamo argentino y exigió sanciones a Gran Bretaña mientras la ocupación continúe. En un mensaje publicado en su cuenta de X, subrayó que es hora de que el Estado de Israel reconozca públicamente que las Islas Malvinas son territorio argentino ocupado que los británicos le roban violentamente al pueblo argentino.
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1: Nocturnas, ciudad 2269-2269. Bonaerense 9051-9051. Repasamos vespertinas, ciudad 9209-9209. Y bonaerense 6654-6654.
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1: Para mañana martes, mínima 7, máxima 16, cielo despejado. Ahora en Buenos Aires, temperatura 11 grados, humedad 52%, cielo ligeramente nublado.
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0: 22-5 minutos, tenemos que hablar de los referís. Tenemos que hablar del arbitraje argentino, de una fecha polémica donde apareció el presidente de Independiente Rivadavia, Daniel Vila, donde antes lo había hecho el presidente de Lanús, Nicolás Russo, planteando su disconformismo. Yo creo que Racing fue perjudicado ayer por Echavarría. Yo creo que hay, en la traza de vectores, jugadas muy finitas como la del gol anulado a Gimnasia de Mendoza frente a Boca.
1: Sí, bueno.
0: Y otra jugada muy finita que fue la de Huracán. El gol que la anula a Jordi Caicedo
1: no apareció
0: en Córdoba con Belgrano es imperceptible.
2: Bueno, a ver, vamos, entendemos, por lo menos por las noticias que han salido, que para 2027 estará el semiautomático.
0: Eso dicen.
2: Y así. Ahora, lo que yo pregunto es, no sé si todos los estadios tienen la capacidad
1: la van a tener que tener.
2: Posición de cámara para el semiautomático.
3: No podés hacer un
0: pero
3: torneo.
0: Pero son las mismas cámaras, digamos.
2: Creo que
0: con otra tecnología,
3: no
0: con
3: podés,
0: otro software.
3: No podés priorizar algunos estadios por sobre otros. Si lo anunciaron,
2: es porque entiendo va a venir a que todos. Se puede ver en todos lados.
3: Es como desde esta Copa Argentina, octavos de final, tenemos VAR en todos los partidos.
1: Yo creo que el gol de Atlético Tucumán es válido. Lo que para mí ayuda a la jugada
0: no
1: es,
0: está delante de la línea de la pelota, Pipi.
1: Hay un movimiento de Ruiz Rodríguez que enseguida corre para adelante, pero cuando frena la pelota,
0: sí,
1: van a ver el corte del pasto. Lo que ayuda para mí la jugada es el corte de pasto.
2: Es lo mismo que,
1: pero bueno, es muy finito.
2: Es lo mismo que el empate, el provisorio, el que después se anula de Gimnasia de Mendoza.
1: No, ese para mí,
2: claro. No, bueno, es.
1: ¿Para
2: o
1: vos?
2: Está habilitado. Yo no vi la línea, pero digo, o estaba habilitado. Por poco o inhabilitado por poco. O sea, no es que era algo clarísimo.
1: Las rayas tiradas son raras.
0: Es el hombro del jugador de Gimnasia con el hombro de Jagger Herrera.
2: De Jagger Herrera.
0: Y está en misma línea, parece.
1: Te tiran la raya roja y azul, pero no sabés de la verdad.
3: Sí hubo desaguisados fuertes con Chacarita Atlanta.
1: ¿Sí?
3: Sí, en Quilmes y Chicago.
1: Quilmes Chicago. Un gol que no era en la Quilmes. Y un penal que no era en la Quilmes, que es escandaloso.
3: Ganó Chicago, un partido que influye en la tabla. Pafundi dirigió ahí. Me llamó la atención en línea hoy Allende en Barracas y Argentinos porque
0: estaba ágil para levantar la bandera.
3: Erró tres seguidas. Molina, ya el 9 argentino, lo miraba diciendo, ¿en serio es esto?
0: Sí, a una la vi que le erró. Que se apuró mucho levantar la bandera.
3: Después no vi un flojo arbitraje Ramírez, no para semejante escándalo. Me gustó Echavarría en la cancha de Racing, para mí acertó en todo.
0: Bueno, guardate de Ramírez. Para mí Ramírez merece un capítulo aparte. Vamos a hablar de Ramírez.
1: Para mí no le dieron un penal.
0: Lo bueno es que tenemos para profundizar en el debate, porque Augusto cree que es un buen árbitro.
3: Sí, el mejor.
0: Y la mayoría ya le sacó la ficha a Ramírez y entiende que es un árbitro que acomoda.
1: Muñequita.
3: Los equipos que muchos creen que son del poder, con Ramírez no ganan casi nunca.
1: Yo creo que...
3: Datos.
1: Que dirigió bien Doba los partidos con Vélez, de Vélez Estudiantes, pero para mí es penal. Él cobra penal, va al VAR.
3: Sí, no sé por qué cambió la decisión.
1: Y yo creo que le toca la rodilla a Baltasar Rodríguez.
2: Mirá cómo será la búsqueda de buenas noticias en River, que hoy te digo que el empate de Barracas y Argentino 0-0.
0: Buen resultado.
2: Y le dibujo una sonrisa.
0: Bueno,
2: Nacho, mirá cómo estaremos.
0: Cuando nos metamos en River vamos a hacer la proyección.
2: Sí.
0: Esa proyección, siendo positivo, a River lo pone en un escenario de campeonato de tabla anual, ¿eh?
1: Y puede dar la vuelta a la cancha de Boca.
2: No, se me reían.
1: Me ningunearon.
3: Boca también le puede dar la vuelta a la cancha.
1: No, el tema no es le Boca dar la vuelta a la cancha. Te la den a vos.
2: Sigo con los números. Hoy River necesita 12 puntos más sobre 24 para asegurarse un lugar entre los 8 mejores de su grupo. Ahora, hay una combinación de partidos en la próxima fecha que si River gana, ya se estaría metiendo entre los 8. Luego debiera mantenerlo.
0: Claro.
2: Sí,
0: claro.
2: Pero si hay una combinación de partidos que si River gana, se mete entre los 8.
0: Vamos a presentar con la Cardeus a Gundogan, a Mauro Gundín, para que nos cuente del mundo Racing. Dale.
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0: Mauro, lo que más me sorprendió de haberte leído es que decís que Racing tiene un plantel de calidades de segunda división. ¿Cómo estás?
5: Hola Hugo, compañero, ¿cómo les va? Muy buenas noches. Estoy convencido que Racing de mitad de cancha hacia adelante tiene de los peores 5 equipos del fútbol argentino. Sí, convencido. Saco a Maravilla de eso. Maravilla hoy es víctima, más allá de que ya es contagioso, y hoy Maravilla casi que es uno más de esos, pero ya ha dado muestra durante 2 años de lo que es capaz de hacer. Después todo el resto entra en una bolsa que entre todos pueden hacer un jugador más o menos pasable. Si vos tenés el cabezazo de Conegni, la gambeta de Vergara, la altura de Elías Torres y la gana de Lautaro Díaz, hacés un jugador 6 puntos, entre todos.
0: ¿Cómo lo viste Conegni, Pipi, por ejemplo? Que ayer sale hostigado, ¿no? Mal, protegerlo.
1: No le salió una, mal.
5: No le salió una.
1: Maravilla, mal.
0: ¿Cómo lo viste a Díaz?
1: Mal, jugó en un puesto que no es el de él, pero mal. Por eso digo, el cambio.
0: Vergara.
1: No era
0: Miljevic. ¿Cómo entró Vergara?
1: Vergara, comparado a cómo venía.
0: Entró bien.
1: Mejoró un poquito.
0: La levanta Vergara, la da vuelta.
1: El segundo tiempo de Racing fue bueno. Increíblemente, Atlético Tucumán solo se metió atrás.
0: Sí.
1: No es que Racing lo llevó.
0: Sí.
1: Y la verdad, yo te digo, es muy finita esa mano que le corre a Maravilla.
0: No, tremendo.
1: Racing pasó, está perdiendo en 2 minutos casi a lo bueno.
0: Encima el referí lo perjudicó a Racing cuando gané.
5: Sí, yo sigo sin verla esa mano. Lo que pasa es que lo de Racing es tan desastroso, tan malo futbolísticamente, porque Racing no pierde por el árbitro, más allá de que lo pudo haber ganado. Racing en el primer tiempo podría haber estado perdiendo 3-0, 4-0 y nadie decía nada, porque por el momento fue un baile descomunal. Racing no pierde por el árbitro, está claro que Racing es un desastre. Ahora yo sigo sin ver la mano que le cobran a Maravilla. Pero bueno, quedará eso para el anecdotario.
0: ¿Fuiste a la cancha vos?
5: Sí.
0: ¿Clima?
5: No, bueno, el clima, ¿sabés lo que noto hoy en Racing? Lo peor que puede tener un equipo o un hincha. ¿Para qué vamos a putear? ¿Para qué vamos a hacer saber el descontento? Con esto no quiero decir el insulto, que reitero, para mí está mal que se personifique, y sobre todo tratándose de un ídolo, a Milito, pero sí el descontento generalizado. El hincha Racing está adormecido. Hoy el hincha Racing está adormecido.
1: En el entretiempo la gente quiso guardarse el insulto para no poner nerviosos a los jugadores. Lo hizo recién en el final.
0: Es saludable eso.
1: Pero es como que, muchachos, ahora apoyemos. Cuando termina, después vemos.
0: Y explotó en el final, Pipi. ¿Cómo?
1: Y en el final, cuando vino el segundo gol de Atlético Tucumán, sí.
0: Encima llega el cierre el partido.
5: Ay, es que encima fue, se da
0: no
5: todo.
0: Si lo cobraban, si no lo cobraban.
5: Claro, hoy se da todo. Hoy cuando estás. Cuando encima sos un desastre, por Racing es un desastre, y acá tiene mucho que ver también. Yo digo lo que dije de mitad de cancha hacia adelante, estoy convencido de lo que digo. Así como creo que. De mitad de cancha hacia adelante, yo meto a Orteosa. De Leonel Pérez para atrás. Racing es un equipo que tranquilamente puede ser un equipo protagonista del fútbol argentino. Tiene buenos centrales, tiene laterales, el 3 más o menos, pero el 4 está abajo, pero no es un mal 4, el 5 buenísimo. El arquero a mí no me gusta, pero la verdad que... Pero
0: ataja penales, ¿eh?
5: Ataja penales.
0: Atajó 6 de los últimos 7 penales en los 90 minutos.
1: Y atajó los últimos 3.
5: Sí.
1: Así se quedó parado, una intuición tremenda.
0: Sí.
5: Sí, lo esperó. Exacto.
1: Pero
5: sí.
1: No se patea de nuevo cuando hay invasión del defensor de Racing y la tira al lateral, ¿eh?
0: ¿Lo hubo?
5: ¿Cuándo fue?
1: Pasó con Independiente Rivadavia y pasó ayer. El que invadió la sacó y no se patea de nuevo. Tiene razón.
5: Con Independiente Rivadavia tenemos que primero decir que no debió haber sido penal.
1: No, está bien. ¿No? Eso estamos de acuerdo. Entonces, pero después una vez que se pateó, el que invadió y la sacó no se cobró de nuevo.
5: Bueno, pero yo digo, cuando digo de mitad de cancha hacia adelante, yo meto a Orteosa, que nadie sabe por qué lleva Racing, un suplente de Talleres. Meto a Miljevic, que ayer para mí no debió haber salido, porque dentro de esta mediocridad puede ser.
1: Ayer en la mitad.
5: Sí, no debió haber salido, pero es un jugador que ni fu ni fa. Entonces hay muchas cosas que no, y ayer no se entiende la cosa del técnico, y por suerte uno lo vio antes también. Tantas veces se equivoca que uno, digo, ¿no? Pero no podés jugar sin medio campo. Es imposible, y más con un equipo de Falcioni.
1: Es que por eso no entendí los cambios, Mauro.
0: A ver, pará. Los cambios hace los 30 minutos.
1: El esquema que utiliza él es un mentiroso 4-2-3... 4... No sé cómo llamarlo. 4-2-1-3.
0: Ahora, quedó muy desguarnecido.
1: Claro.
0: Racing perdía la pelota y quedaba muy abierto.
1: Muy abierto, le metió 4-4-2.
0: Entraba por todos lados, Julio César.
1: ¿Qué creíamos con Diego en la cabina? Saca aunque sea un delantero, mete un mediocampista. Cuando vemos que van a entrar dos mediocampistas, decimos, bueno, saca dos delanteros, Lautaro Díaz y a Conegni. Para rearmar la mitad de la cancha.
0: ¿Y?
1: Sacó a los dos del medio, o sea, tenía el mismo problema. Nada más que cambió figurita.
0: No buscó un medio, quiero entenderlo a Boivoda, no buscó un medio más dinámico.
1: Pero Wijewi era el más dinámico de ese momento. O sea, si había uno que tenía un poquito la pelota y menos vergüenza que el resto.
0: Por eso Wijewi, a mí me dijeron que se recalentó, que se la picó al técnico. Es medio loco, bueno, Wijewi, ¿viste?
5: Sí, lo que pasa es que ahora ¿cómo vuelve? Yo creo que, a ver, cuando uno ayer veía el equipo, vos me decís, Racing se desguarnece, perfecto. Ahora, a la hora de atacar, te mata. Y bueno, viste, como aquel equipo de Saba, ¿te acordás que perdía, ganaba 6-4, ganaba 4-2? Y vos decías, bueno, no defiende nadie, pero cuando ataca, te lastima. No, este Racing se desguarnece y cuando ataca, en realidad no ataca, va para adelante. Entonces, no hay un criterio. Yo ayer vi un equipo sin criterio, vi cambios sin criterio. Y un técnico que empeora lo malo, porque ya más allá del plantel malo que yo digo que tiene Racing de mitad de cancha hacia adelante sobre todo, el técnico creo que no hay una línea de juego, no se sabe qué quiere.
0: Ahora, ¿por qué lo banca tanto Milito? A mí me dicen que Milito tiene la carta para jugar el año que viene con Nico Díez otra vez, que va a insistir por él.
5: Bueno, sí, bueno, el técnico de Milito es ese. Yo creo, a ver, salvo que pase algo que con Huracán se pierda 4-0. Si Racing pierde con Huracán 1-0 o pierde 2-1, no se va a ir Boivoda. La intención es que Boivoda llegue al partido con Boca, por lo menos.
0: Sí. Y no llega, sí. ¿Qué tiene, Huracán y Sarmiento?
5: Sí, es que Racing, Hugo, ¿cómo hace Racing para ganar un partido? Si no hace goles. O sea, le falta lo esencial. Y, o sea, Racing no hace goles, Hugo. Por eso digo que acá también tiene algo que ver el técnico. Porque cuando vos jugás con Lautaro Díaz, que hizo un gol en 90 partidos, con Conegni, que entre los dos se pelean a ver quién la tira más lejos del arco. O sea, es imposible ganar un partido. El Racing no tiene gol y es imposible, Hugo. Entonces vos me decís, ¿cómo puede? Y capaz que contra Belgrano un poquitito, y después tuviste un poquito de suerte, jugaste bien, pero después el gol que le anulan a Belgrano también es milimétrico. Uh-huh. Entonces, yo no veo en lo inmediato una situación futbolística que Racing... Bueno, de esto me agarro para ilusionarme. Es preocupante. O sea, yo creo que Racing hoy tiene por delante partidos que... Desde lo real no son imposibles. Huracán no está bien, Sarmiento de local, Estudiantes de Río Cuarto. Ahora, ¿con qué? ¿Cómo? Y el técnico ayer mostró, ¿no es cierto?, falencias tácticas, falencias a la hora de hacer los cambios, falencias a la hora de plantear, sino que más allá de que algunos pueden aducir que puede ser personalidad sacar dos tipos a los 30 minutos, por otro lado, el vestuario puede pasar cualquier cosa. En un vestuario donde no hay líderes, porque Racing no tiene líderes. Es un equipo sin líder.
0: Me escribe un colega que no lo voy a nombrar y me dice, tiene razón Gundín. Escuchá, Maravilla Martínez, Cadu y Atlanta, Conegni, su mejor momento en Almagro, Díaz, Estudiantes de Buenos Aires, Villa Dálmine, Elías Torres, su mejor momento Aldo Civi en la B Nacional, Ortegoza, Los Andes, Gimnasia de Mendoza.
1: Y en el medio, Costitas, que volvió a ganar con Cerro Porteño hoy. Segundo partido que dirige y segunda victoria.
0: No, pero no le nombré esa Costa que le vuelve el pasado.
1: No, pero Milito...
3: Mirá que el pasado era bastante mejor que este presente que están teniendo.
0: Bastante mejor. El tiempo lo reivindica.
2: Llegó a la semifinal de la Copa Libertadores.
0: Gundogan, ¿el tiempo lo pone en un mejor lugar a Costas o no para vos?
5: Nah, lo que pasa es que compite contra Boivoda, que no.
1: Yo creo que Diego Alberto.
0: Bueno, Boivoda es el técnico.
3: Mirá que Boivoda no entró por el pasaje Corbati y se metió solo,
5: No, estoy de acuerdo. Eligió
3: el salto de calidad.
5: Por eso, ahí estoy de acuerdo con eso. Igual con lo del salto de calidad, porque si no vamos a analizar siempre a Racing por aquella
3: no es salto, es asalto de calidad.
5: Está bien, pero Mauro, yo lo que digo es no analicemos todo por una frase, porque en algún momento alguien pudo decir
3: si
5: algo.
3: Si la gente lo votó por eso, ¿cómo no vamos a analizar de la frase?
0: Si Milito me lo hubiese dicho.
3: Puede ser que si decía algo del colegio lo votaba alguien.
0: Es un colegio y el equipo se va a desarmar, no lo votará.
3: Sí, mirá, si decía, le voy a hacer un colegio, pero vamos a ir último. No,
6: esa frase para mí significa, Mauro.
5: Si Milito se hubiera quedado callado, ganaba igual.
6: Esa frase de salto de calidad para mí hoy significa ya una estafa electoral. O sea, el. No, no, el socio de Racing.
0: Estafa electoral. Estafa electoral.
6: El socio de Racing. Así como, así como yo digo que también. Lo de Doma.
2: El segundo semestre de
6: Mestre. Lo de
2: Doma. El segundo semestre.
0: Te falta decir que hubo fraude también.
6: Lo de Doma. No, no, no, porque. El socio de Independiente fue estafado por Doma, que se fue a los 3 meses. Con esta frase, Milito estafó
0: al socio.
6: De Racing, pero no, metiéndole pero, un salto pero, de calidad, yo te dice no, que no, hablaba bueno, de
3: Jardín. Por eso lo insultan todos los partidos al presidente.
6: Bueno, pero
3: de Racing.
6: Por eso digo. Ah. Yo, no, o sea, si fuese socio de Racing.
5: Milito,
6: y lo voto. No, yo te digo, no sé. Déjame ver cómo termina la película. Y otra cosa que quiero marcar.
5: Primero ya tiene un título. Primero ya tiene un título. Milito como presidente.
6: Buena observación.
0: Botafogo.
6: Buena observación
5: y costas.
0: El plantel heredado.
6: Creo que sirve.
2: El plantel heredado.
3: Cuando empezó a tocar los mercados de pase, mirá cómo está el equipo.
6: Y creo, Mauro, que sirve para unir esto. Lo de ayer, yo creo que la pantalla con la imagen en sepia. La camiseta.
0: ¿Por qué Racing se puso esa camiseta?
6: No, porque obviamente fue una idea de
3: la marketing. La presentación era brava,
6: Pero pará, yo, para mí, a ver, no me gusta, pero no lo veo mal. Una movida de marketing. Pero cuando le erras, en el momento en que ejecutás esa excelente idea, entre comillas, la verdad es que pasa a ser un error.
3: Último cuando arrancó el partido.
6: Pero por eso digo, o sea, no, es como que es una dirigencia que está a destiempo, Mauro. Está como desenfocada en lo importante.
0: Rival que tiene eso, el gol tuyo.
5: Porque eso estoy de acuerdo. Eso.
0: En
5: eso
0: un momento de acuerdo, yo sabía si era gol de Racing.
6: A destiempo.
5: No, eso estoy de acuerdo. Me parece que fue algo, por más que ya estaba, yo tengo entendido que ya en el contrato estaba estipulado que el tercer equipamiento iba a ser en tal fecha. Yo creo que ahí después hay algo que se debiera cambiar. Me parece que no fue, sí, fue fuera de tiempo, fue una desubicación. Pero más que nada, porque yo creo que en muchas cosas es ser y parecer. Y Racing debió haber cuidado eso. Me parece que sí, que fue a destiempo, no. No sé, bueno, si era el partido que viene, el otro, que no se juegue en cancha de Racing, o que se, no sé, que lo use en el próximo partido de Racing con el Huracán. Sí, eso sí, eso estoy de acuerdo, me parece que fue a destiempo. Ahora, después yo creo que no podemos analizar todo por lo que dijo en algún momento. Milito se quedaba callado y ganaba igual las elecciones. Por eso digo, analicemos lo que hizo ahora. Todo mal y se ve. O sea, los resultados son elocuentes, no hay nada para discutir, nadie puede decir nada. 5 puntos sobre 24, 15 de 15, es el peor equipo del torneo. Nadie puede decir.
0: Bancame, Mauro, que eso. Hay novedades en Santa Fe, Jorge.
2: ¡Gol de Unión! ¡Gol de Unión Tarragona! No podía faltar a los 3 minutos del segundo tiempo. Un centro desde la derecha y un cabezazo extraordinario de atrás del punto del penal de Tarragona contra el palo derecho del arquero que no llegó. Gana Unión en el amanecer del segundo tiempo 2-1 sobre Instituto.
0: Hablando de 9, hace goles Tarragona, ¿eh? Hace goles Tarragona, ¿eh? Mañana lo van a cargar mi amigo Bareto, pero hace goles, ¿eh? Cabecea, anticipa.
2: No, este es un cabezazo extraordinario.
0: Sí,
2: por la distancia, por dónde la pone.
6: Es un espanto.
0: Esos 9 que llegan al área así y tienen ese poder en el gol para el cabezazo, impresionante.
2: 6 goles en el clausura.
0: Mirá vos. Así que, ¿está bien ese resultado?
2: Está bien, había sido más en el primer tiempo. Unión se fue mejor en la primera parte, merecía y no mereció estar abajo en el tanteador. Uh-huh. Recordemos que el gol fue una falta clarísima de Alarcón sobre 2 futbolistas del conjunto de Tatengue.
0: Bueno, Maurito, cerremos Racing con lo que te vaya quedando, de este panorama que parece desolador de la Academia, que está última en la zona, en una zona donde están Aldo Civi, Estudiantes Río Cuarto y Banfield. No es una zona... No es una zona donde tenés a Talleres, a Central Córdoba o Estudiantes.
5: No, y que Racing perdió de local con Banfield, con muchos suplentes, con Atlético Tucumán, que más allá de que es un buen equipo y tiene un técnico muy respetable, no deja de ser Atlético Tucumán en cancha Racing, perdió con Tigre.
0: Hoy es el peor de los 30 en el clausura.
5: Sí, no tengo duda, y que lo es. Que yo cuando digo que Racing de mitad de cancha hacia adelante, sobre todo, y digo esto porque yo creo que es para diferenciar, porque Rojo es jerarquía, Canavo es un 4 que no desentona, el 5 bueno, el arquero por él es bueno, el 2 es bueno. Mitad de cancha hacia adelante no está mal.
0: Ahora, ¿qué pasó con los pibes? ¿Dónde quedaron los pibitos de Racing que pintaban?
5: ¿Vos decís por los centrales? Bueno, Lo de Mateo Martínez yo no lo entiendo. Racing trajo a Matías Pérez para reemplazar a Di César. Yo creo que Mateo Martínez no debía salir, más allá de que es un chico, había rendido y era el momento para darle continuidad. Yo no coincido en esa postura de Bocboda, para mí es otro error del entrenador. Lo de Tello a mí me dicen que es como consecuencia, el mediocampista que no fue convocado en los últimos partidos, que es como consecuencia que en los últimos 10 días estuvo entrenándose muy mal por como consecuencia de un estado gripal, y un estado gripal que fue generado, que después le afectó a los bronquios y todo eso le generó que no poder entrenarse. Pero es cierto que empezaron a perder terreno de repente, ¿viste? Y vos decís, ¿por qué? Si habían rendido. Bueno, es raro, sobre todo porque quienes juegan no. Ortegoza, la verdad que no es que entra y la rompe. Entonces, yo lo que digo con respecto al futuro es esto. El límite es el partido con Boca, por los cuartos de final. Hoy para Racing la Copa Argentina es la vida. No solo por ser un título, sino porque te da el pasaje a lo único que puede jugar Racing internacionalmente el año que viene. Para Racing a esta altura es Libertadores o nada, porque por tabla anual no va a clasificarse a la Sudamericana. No. Salvo que gane los 24 puntos, que de repente se convierta en el Manchester City, que es imposible. Y esa será la cuestión de Bocboda. Vos recién decías lo de Nico Díez, es el técnico que le gusta a Milito, es el preferido de él, pero para eso falta mucho, Hugo. De aquí para Racing, estos 9 partidos que pueden llegar a quedar como mínimo, es un futuro que es el día a día. Es el día a día, habrá que ver cómo se da el partido con Huracán, que va a haber cambios, seguramente. Bocboda va a ser el técnico con Huracán, eso está claro, más allá de que en algún momento se instaló de que podía dejar de serlo. Y habrá que ver cómo sigue esto hoy. Hugo, verdaderamente, vos me decís qué puede pasar, y la verdad que hoy Racing es el día a día.
0: Incierto. Gracias, Maurito.
5: Un abrazo grande, hasta mañana.
0: Abrazo grande. Contame de Unión Instituto antes de la pausa, Jorge.
7: Que intenta de alguna manera Instituto empatar el partido, ahora Unión se repliega muy cerca de su arquero tratando de defender lo que por ahora es la ventaja, lo dio vuelta al Tatengue, le está ganando 2-1 a Instituto.
0: Primera tanda y ya nos metemos en River. Apareció River, agárrense de las manos.
1: Candidato para mí, ¿eh?
0: Agárrense de las manos. Apareció el Super River. ¿Qué haces hasta ahora acá? ¿Qué haces? Raro, tu presencia. ¿Querés hablar de River?
1: River.
0: Te hago cumplir el sueño, ¿eh? Si vos querés ser periodista deportivo.
1: Es periodista.
0: Vos sos un periodista deportivo frustrado. ¿Eh? Opa. Dice que viene por vos, Pipi. Mirá que el single uno es espada, es
1: que escudo, me comió, todo. El que se mete conmigo pierde.
0: Es un gladiador, ¿eh?
1: Me tocan a mí, caen.
0: Es un espartano, Pipi, ¿eh? Bueno, ya nos metemos en River. Y tenemos que hablar de Boca. Por supuesto, este Boca del que todo el mundo elogia, pero ves la tabla.
1: Deportivo empate.
0: Y no para de empatar, ¿eh? Y atención.
1: Está acostumbrado a los penales.
0: Atención, que vengo con un tema. Que desmitifica lo de la AFA Bostera. Al menos con la selección argentina. Un título dejo. Ustedes saben. Que los chicos que juegan en la primera de Boca, que son muy elogiados por todo el mundo, como Aranda, Flores y Jagger Herrera, no pisaron el predio de Ezeiza de la AFA, que no han sido convocados a los seleccionados juveniles. Es curioso, te llama la atención que Flores, que encara como Di María y los gambetea para adelante, no pasó por la sub-17. No está en la sub-20, ni en la sub-15 jugó, y menos Jagger Herrera, y menos Aranda. Bueno, un tema que inquieta y un relevamiento de Luquita Sánchez sobre esta cuestión. Primera pausa. Casio.

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0: 34. Calamaro estuvo en Rosario.
1: Sí.
0: ¿Vieron que yo les dije el viernes, cuando explotaba esta bomba, que Tapia estaba en un recital?
1: ¡Salmón!
0: Fue a ver a Calamaro.
2: Mirá vos.
0: Fue a ver a Calamaro. Bueno, un poquito. A ver, Alfredo.
3: Ya se dio cuenta que el tiempo es muy poco.
0: Vamos, Nachito.
3: Yo soy un loco.
2: Pensé que saborea las miles del poder, Calamaro.
0: ¿En serio?
2: En el mundial no lo
1: conozco. ¡Calamaro! ¡Yo, Calamaro!
2: Esta
1: que no
2: vamos a morir a Calamaro.
1: Que la va a cantar en la. Que fue a un proceso judicial. Porque esta canción dice, bueno, voy a salir a caminar solito, sentarme en un parque,
0: a fumar un porrito.
1: Y la va a tocar en La Plata. Esto pasó hace 20 años.
0: Sí, claro, fue un escándalo.
1: La va a tocar en La Plata y dice, qué linda noche para fumarse un porrito, porque iba a cantar esta canción. Denuncia. Cosa que después,
0: apología de la droga,
1: etcétera.
2: Que tiene razón.
1: Y luego fue como fue desestimada la denuncia.
4: Año 2001. En una oficina en la calle Salguero. Diego Maradona.
0: Cositas.
4: Diego Maradona.
1: El Piscópola contando la historia.
4: Armando. Estaba Guillermo también.
1: Mira,
4: estaba Guillermo.
0: Ese se iba a perder, Guillermo.
4: Puede dar fe. Puede dar fe lo que estoy contando. Armando la lista de los invitados, no quienes iban a jugar, los invitados a su partido de despedida.
1: ¡Fu! ¡Waltercito!
0: Tuviste que ver con esa organización, ¿no?
4: Claro.
0: ¿Cómo era la empresa?
4: Escuadra.
0: Escuadra.
4: Fui el jefe de relaciones públicas de esa.
0: Trajiste a pelea todo, Walter, ¿eh?
4: A todo. Bueno, pero escuchá.
0: Jugaba Halle, ¿eh? Me jugaba el Cometa Halle.
2: Dice. Era celular. Dice, si no le ponían el 15, no funcionaba.
1: Calamaro, dice Diego.
0: ¿Qué quería que juegue la pelota, Calamaro?
4: No. Invitado a ver el partido. Era una lista de personas a las que se le daban dos entradas en un determinado lugar para ver el partido. Entonces, Andrés en ese momento, no sé dónde vive ahora, ¿eh? Vivía en la calle Las Heras. En un edificio con su ex mujer,
0: Julieta Cardinale. Diosa.
4: Bueno.
0: Nacho, entonces, Diosa, ¿no?
5: Que es divina.
4: Contacto a Andrés.
5: Gran actriz también.
4: Y le digo, Andrés, mira, soy fulano de tal. Diego te va a invitar a su partido de despedida. Quiere que sea uno de sus invitados. Decime dónde. Te tengo que mandar las dos entradas. Entonces me da la dirección de la casa, te lo mando con una mensajería, unos días antes, igual te aviso, papá. Bueno. Así con un montón más. Pasan 3 o 4 días.
1: ¡Tachalo a Calamaro!
0: Cayó en combate, ¿no?
1: ¿Qué pasó con Andrés? Dice, lo escuché decir unas cositas y no me...
0: ¿Y qué habrá dicho? ¿De Diego, no?
1: No, algo que dijo de Calamaro, no saber de qué. ¿Viste?
0: Puede haber sido de política.
1: Porque le contaron a Diego.
0: ¿Y lo bajó de la lista?
1: Bueno, pero pará, el tema era cómo lo llevaban Calamaro, presidente. Sacó las entradas.
2: No podés venir, Andrés. Entonces...
0: Qué locura, Andrés. Bueno, ¿leíste?
4: Le digo, tranquilo, Diego. Ya está, ya hablamos.
1: En el momento, Andrés, tengo tus entradas.
0: No, además, hay un recuerdo de Calamaro con Maradona y Fito.
1: Claro,
0: cantando en Orsay, en la puerta del
1: 24.
0: Eso fue maravilloso. Bueno. ¿Qué fue Orsay a la medianoche, no?
1: Con
0: Bonadeo, con
1: por las mujeres.
4: Guillermo le decía, no puedes dejar afuera a Andrés.
0: Oh,
4: Calamaro.
1: Brindo
4: Calamaro, no puedes dejarlo afuera.
0: Una locura.
4: Bueno,
0: ¿por qué fuimos con Andrés?
4: No, porque estaba la música.
0: Sí.
4: Andrelo.
0: ¿Y el Tali dice qué?
2: No, yo digo que.
0: Ah, no, porque Calamaro, Tapia fue a verlo a Calamaro a Rosario.
2: Claro, y Calamaro en este último tiempo saborea las mieles del poder. Porque en el Mundial, por ejemplo, estaba con la comitiva, ¿eh? Estaba
0: de
2: con
0: AFA.
2: Tapia, claro.
0: Mirá, pegó onda con AFA.
2: Sí, por eso te digo, saborea las mieles del poder.
0: Mirá.
2: Primera línea, ¿eh? Hoy sentado en los palcos, comitiva, AFA, FIFA, Conmebol, o sea...
0: ¿Quién busca a quién? ¿El poder busca a Calamaro o Calamaro se acerca al poder? Nunca lo sabremos.
1: Es un poco de todo.
0: Absolutamente.
1: Le mandamos un abrazo al querido Horacio Reseigor, que está cumpliendo años.
0: Hoy.
1: Y que
4: Horacio.
1: La Social Televisión... Tenía que lograr algo histórico.
0: ¿Estás escuchando, Horacio?
1: Ganar su partido y que no gane Metalúrgico.
0: ¿Y pasó?
1: Empató Metalúrgico. Era ganó Social Televisión y va a jugar la final por el ascenso a la primera C.
0: Hubo incentivo para el, rival, para el rival de Metalúrgico.
1: Y no sé, capaz que de algún voucher.
0: Hubo una bajada.
1: alguna presencia en programa de Moria. ¿Qué sé yo?
4: Otro día te voy a contar cómo lo convencieron Basile y Francescoli que vaya a jugar su partido de despedida porque no quería ir.
0: ¿A Diego?
4: A Diego.
0: Conoció mucho de Diego, sí. Walter, ¿eh? Tiene muchas historias.
2: No, pero
0: Diego.
2: Walter, a mí se me hace, ¿no? Que debe ser de los buenos amigos que tuvo Diego. Porque después hay muchos que se hacen los amigos de Maradona. Y cuando Diego no estaba bien, lo ponían al aire, lo exponían.
4: No. Y después, otro día, cuando quieras, mira que tenemos para adelante, te voy a contar la historia de la ballesta.
0: ¿De Diego?
4: La famosa ballesta con la que...
0: ¿A qué le apuntaría?
1: Quiere, ¿no?, una ballesta.
0: ¿A qué
1: no, el problema es que quiere una ballesta.
4: No, el tema es...
0: ¿Dónde la
1: compramos? El tema es dónde
0: Paraná,
1: ¿dónde compramos la ballesta?
0: ¿La calle Paraná?
1: No. Fuera de la Argentina.
4: ¿Y con qué cabía la ballesta?
2: ¿Y Coppola era buen o mal amigo de Diego?
0: Ah, para mí bueno.
1: Gran amigo de Diego.
0: Para mí bueno.
1: Gran amigo de Diego.
0: Lo vi a Guillote ahora en la Copa Argentina, en Córdoba, ¿eh?
1: Gran amigo.
0: Es hombre de la Copa Argentina.
4: Hombre de organización, sí.
0: Impecable. Es una celebrity, Coppola. Dale, por
2: yo,
0: favor.
2: Yo de los que son amigos de todos, déjame dudar un poquito. O sea, está todo bien.
4: Hay la gran frase de Francella en El Encargado: desconfía del tipo que trabaja de bueno.
0: Qué frase. Bueno, abrimos plan óvalo porque tenemos que hablar de River, señores. Tenemos que hablar de River, que ayer ganó. Nacho tiene la proyección. Homenaje al querido Cherkis. La proyección de River. A ver si le dan o no los números para ser campeón de la tabla anual.
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0: Bueno, yo creo que ayer vimos a un Correa que yo no sé si no es el mejor jugador del fútbol argentino hoy, ¿eh?
6: Bueno, a ver. Quiero ser un poquito cauto.
0: ¿Cauto?
6: Sí.
0: Es recontra crack, Correa, Nacho. No,
6: pero,
0: que nosotros le hayamos perdido el rastro en México es un error profesional nuestro.
6: No, está bien. Yo lo que digo es, a mí me pareció ver por vez primera en el semestre entre 25 y 30 buenos minutos de River.
0: ¿No los viste en la cancha de Banfield también?
6: No.
0: ¿Que tuvimos con Pipi cuando atacó?
6: No.
0: ¿No te gustó River en la cancha de Banfield?
6: Yo digo, lo que yo vi ayer me gustó un poco más que lo que vi contra Banfield. Digo, el primer tiempo fue un partido malo. Hasta el penal. No pasaba nada en el partido.
0: Hasta el penal no había un buen River.
6: Por eso.
0: Hasta el penal había un Independiente Rivadavia bien plantado en la cancha.
6: Pero más allá de eso, el partido también...
0: Ahora quiero ir a Ramírez, ¿eh? No me olvido de Ramírez.
6: El partido era chato. Digo, Independiente Rivadavia, si bien se paró bien, después no tuvo opciones de llegar al arco de River. No estaba bien calibrado como para tener jugada. Por lo que a mí me pareció fue un partido chato por no poner una O en la primera A. ¿Sí?
0: Sí.
6: Después llega el penal, se abre un poquitito, me termina.
0: Para decir que el penal es una jugada toda de Angelito Correa,
6: sí,
0: toda,
6: a ver,
0: inventada,
6: sí,
0: por él,
6: fabricada.
0: Sí.
6: Y una chambonada de Costas.
0: De Leonardo Costas.
6: Una, sí, chambonada.
0: Que se lo lleva puesto. Es penal, ¿no? ¿Estamos todos de acuerdo?
6: Sí, claro, sí, claro. O sea, es una chambonada.
0: Penal chiquito, pero penal al
6: final. Penal. Bien. Abre el partido. Me parece que River termina bien. ¿En qué puntos? ¿Qué le pedíamos? A Tomás Galván un poquito más. Tomás Galván
0: acelere.
6: Dio un poquito más. Tobías Andrada tuvo, me parece que un buen
0: primer
6: partido.
0: Tiempo.
6: Un buen primer tiempo que corrió muchísimo. Sí. Correa y Thiago Almada, al menos en el arranque,
0: sí,
6: tienen esa diferencia de, ¿sabes qué? Poder sacarse a un tipo de encima. Entonces, si vos tenés una defensa que está bien parada, cuando uno logra sacarse a un tipo de encima, bueno, ahí es donde lográs. No estoy, sí, descubriendo nada.
0: Sí.
6: Esto debe ser primera clase de ser técnico de fútbol. Si vos estás conmigo marcándome 1-1 o en zona y yo puedo sacarme un tipo de encima, hay un lugar de la cancha donde hay alguien que está libre. Me parece que ayer a la retranca o con freno de mano Driussi, que no estuvo, me parece, en la sincronía en la que estaban Correa, Almada, Galván.
0: ¿Vos no lo viste a Almada en otra frecuencia respecto de Correa? ¿O lo viste en el mismo tono a los dos?
6: Me parece que el comienzo del segundo tiempo, que es en donde River hace el segundo gol, y tal vez debió haber hecho algún que otro más,
0: sí,
6: ahí sí hubo mucha conexión, hubo pasecito, lugar, abertura.
0: La amplitud la da Montiel.
6: La amplitud
0: me
6: la da
0: llamó
6: Montiel.
0: La atención que no pasara tanto a Acuña.
6: Bueno, luego Pero jugó bien en defensa, Acuña.
0: Sí.
6: Manejó bien en defensa.
0: Pero en ataque mejor Montiel.
6: Digo, por eso, me parece que ayer River, entre el final del primer tiempo, los primeros 20 del segundo, ahí armó algo que por lo menos a la gente la levantaba. Uh-huh. A la gente, ¿viste? O sea, la levantaba. Te movía el culo a la punta de la butaca. ¿Viste? Voy a decir, bueno, a ver, me paro, me pongo presente, a ver qué es lo que ocurre. Y luego, bueno, lo que tiene River, ayer alguien en Instagram me decía, Nacho, atacamos con 60 millones de dólares y defendemos con 2 millones de pesos. Entonces,
0: ¿viste? Lo dice figurativamente, pero está bien.
6: Claro, esa porque, circunstancia.
0: Che, Martínez cuarta, ¿la da vuelta, la revierte esta?
6: Y va a ser, a ver, ayer fue fuerte lo que dice Tali. En el anuncio de los en el anuncio del equipo.
0: El más aplaudido fue Poncio.
6: Sí.
0: ¿Ustedes se dieron cuenta que el más aplaudido? ¿Qué pasa?
6: Sí, el más aplaudido.
0: Fue el más aplaudido.
6: Bueno, esa Poncio es lo que representó. Claro, esa Poncio es lo que representó.
2: Poncio entrenador es un signo de interrogación gigante.
6: Obvio, por supuesto.
2: Pero gigante.
6: Pero él mismo lo dice.
2: Todos creíamos que este equipo de River iba a empezar a jugar más o menos bien y a ganar.
0: Ahora.
2: Porque está lleno de figuras.
6: Bando partido.
0: ¿No es una buena decisión política, Poncio?
2: Depende cómo te salga. Si pierde 5 partidos seguidos, no llega a fin de año.
0: Siempre caemos lo mismo. Bueno, si pasa en la vereda enfrente, es un escándalo.
6: Ningún técnico.
2: Si Poncio te saca campeón, dirán, che, ¿cómo la vieron, la verdad?
0: Pero para mí, ya te digo, es una buena decisión. Porque, a ver, ganás tiempo con Poncio.
2: Depende si ganás los fines de semana.
0: Y si Poncio se convierte en el nuevo Ramón Díaz, seguirá Poncio.
7: No me acuerdo, y si queda fuera de Copa Libertadores, ¿qué hacemos? Un año por ahí para arriba.
6: Chicos, espera. Es una decisión de emergencia en donde, supongo, todo esto que estamos hablando acá se habrá puesto, che, bueno, y nos la jugamos. ¿Y qué pasa si no? Y la soga viene sucia y hay que agarrarla con los dientes. No queda otra. Hoy River está séptimo, está séptimo con cupo de Sudamericana.
0: Está en Sudamericana.
6: ¿Está en Sudamericana?
0: ¿Y a cuánto de Libertadores está?
6: Está con 39, está a 6 puntos, no menos, perdón, 5. 5 puntos de Copa Libertadores, que es Vélez, que está con 44 puntos.
7: Que en el medio hay que ver si gana la Copa Argentina Boca, si
0: se pueden abrir cupos.
7: Si alguno sale campeón del torneo local.
6: Se le puede abrir, pero, digo, en principio, ayer, para mí, logra los primeros buenos 30 minutos en campeonato, en el semestre. Logra buenos 30 minutos. Después, por supuesto, con los cambios de Berti, mete. Hay dos jugadas, dos atajadones de Beltrán. Uno que estaba hablando con Pipi, que cobran offside, pero que no era offside.
0: No, y estuviste a punto que te empaten porque el
7: tiro de travesaño.
0: El remate de Sequeira es espectacular, ¿eh? Qué bien jugó Sequeira, ¿eh?
6: Por eso, hay.
0: ¿Hay novedades en Santa Fe, amigo?
8: ¡Gol de Unión! Pone el tercero Aguirre a los 28 minutos. Terrible zapatazo. Arriba, muy cerca del ángulo superior derecho, estaba abierto el partido porque se adelantaba Instituto, porque dejaba lugares para el contraataque de Unión, y Aguirre con un zurdazo bárbaro pone a los 29 el 3-1, gana Unión sobre Instituto.
0: Mirá qué triunfo del Tate.
7: Qué bárbaro Madelón.
6: Después, en esta circunstancia, Hugo, digo, no nos olvidemos que River está en una circunstancia en donde solamente juega un campeonato.
0: Sí.
6: Por lo que,
0: bueno,
6: está bien, pero contextualicemos
0: lo exige más eso.
6: Está bien, pero más allá de la exigencia.

0: alguna que otra va a quedarse 3 años.
1: Vos decís que es un sí. plantel para edificar,
0: y yo,
1: para sostener.
0: A ver, es lo que dijo el presidente. Después, si no edifica, volveremos y diremos, a ver, espera, usted dijo que íbamos a edificar. Entonces, en este caso, River está, insisto, le quedan 8 partidos para meterse en los playoffs y para meterse en alguna copa.
2: El tema que edificás, si sean los resultados. Porque
0: lamentablemente
2: en todos los clubes, quizás es el camino, pero se termina detonando. Cuando no se dan los resultados, empezás a desarmar. Pipi, es muy difícil.
0: Vamos a esto. River pierde en semifinal, se mete, sí. pierde en semifinal, pero logra cupo de Copa Libertadores. Vamos a decir que fue un buen año de River.
2: No, el año de River es malo.
0: O sea, el año de River es malo. Entonces ya, lo que vamos a decir después, vamos a decir, che, bueno, mirá, después de se te fue Gallardo, y si gastaste 80 millones de dólares, quedaste afuera de la Sudamericana, perdiste 4 partidos seguidos, te comiste otro técnico, echaste mano al director deportivo, coma, si pasara en Boca. Volvemos. Bueno, perdiste la semifinal y lograste una, bueno...
1: Si pasaba en Boca, ¿qué era?
3: Era un escándalo, no se hablaba de otra cosa. Si Delgado dirigía el equipo.
2: Bueno, yo estaría criticando.
3: Es un papelón.
1: Poncio es una bandera.
0: A veces
3: mandas. ¿Qué tiene que ver?
0: A veces mandas un mail una hora tarde. A veces anotas un extranjero.
3: Pero una cosa es un papelón.
0: Y otra vez llamas al director deportivo.
3: Una cosa es inconsciente y la otra es consciente.
0: Tire tiro.
3: El papelón de River es consciente.
0: Digo, vamos y vamos. Entonces, che, bueno, River va a jugar la cosa. Entonces sale Conmebol y pone el escudo de River y dice: bienvenido, River, a la competición. ¿Qué vamos a decir? Che, boludo, buenísimo el año de River. No.
3: Ya nada lo maquilla.
0: Bueno, claro. Nada.
3: El título, puede ser
1: peor sin Libertadores, ¿eh?
0: ¿Cómo?
3: Sin Libertadores.
1: River no puede no ir a la Libertadores que viene.
3: Sin Libertadores te obliga a buscar a un entrenador.
2: Por segundo año consecutivo.
3: Y a prescindir de gente que está trabajando en el club.
2: O sea, con los 100 palos de Gallardo no jugó la Copa. Y ahora con esto que acaba de invertir, si no juega la Libertadores, son 2 años...
1: Es un agujero,
3: ¿eh? Y le van a cobrar la de Poncio también, si no juega la Libertadores.
2: No, por el ingreso, le entra plata igual, por los recitales. Ah, mentira, una de los recitales.
1: ¿Qué pasó? ¿Qué la está cobrando por
2: ahí? River tenía un naming, ¿no?
0: Sí.
1: ¿Qué pasó con el nombre del estadio? No,
2: se terminó el...
0: Se terminó y ahora la empresa Live Nation, a partir de enero de 2027, tiene la potestad de vender el naming de la cancha de River.
2: Bueno...
0: A cambio de 100 millones de dólares.
2: Primer papelón de River. River vendió los recitales por 10 años 100 millones de dólares. Sí. 110.
0: Sí, 110 millones.
2: River no necesita que venga alguien de marketing de afuera a poder venderle el naming. La verdad, se vende solo. O sea, por ser River.
1: Ese.
2: O sea, una cosa es los recitales. Ahora, el naming se vende solo si es River. Tengo entendido que la empresa le puso un dinero más, cerca de 30, y esa empresa se va a encargar de terciarizar el nombre. Quiere decir que va a ganar más de 30.
1: Y claro.
2: Bueno, entonces habría que investigar con River, siendo River, vendiéndose solo.
1: Contrató un gestor,
2: ¿cómo
1: decís vos?
2: Tiene que venir un gestor a venderlo por más de esos 30 que le dan a River por no digo por
1: no
2: afuera.
1: No sabía ese dato, Pipi, ¿eh? No trascendió eso.
0: ¿Cómo sí? La había servido ya lo de Live Nation.
1: Pero lo de la tercerización del nombre.
0: Live Nation la búsqueda.
2: Pero no es por 100. 110 son los
0: recitales. Es lo que paga por recital. Ahora más el. Bueno, le paga.
2: Ese plus.
0: De 30.
2: Y yo te vendo el nombre. Quiere decir que la vendé más de 30. Si no, ¿cómo vos lo vas a dar 30 sabiendo que lo vas a vender por menos? Siendo River que se vende solo.
1: Esto es como cuando. Te viene alguien a ofrecerte una publicidad acá para la radio, ¿no?
2: Claro.
1: Si no la vendo yo, te la vende otro.
2: Claro, y te dice,
1: él tiene que, bueno, tiene
2: yo te
1: que ganar.
2: Doy un palito, Hugo. Y queda tranquilo que mínimo lo vende más de un palo.
1: Un palo y medio,
2: si
1: gana, ¿no?
2: Si no, el tipo no va a ser generoso como vos.
0: O sea, está bien. Entendemos que un naming de 30 millones de dólares está mal vendido.
2: Sí, porque quiere decir que...
0: No,
2: porque River tiene que echar a gente de
0: ¿cómo
2: comercial.
0: ¿Cómo les gusta echar gente a ustedes?
2: Porque
0: están pidiendo cabezas a lo loco.
2: No te enojas. Vos viviste la época de Pergolini y de Tinelli, que las marcas llegaban solas. Por ser lo que era.
0: No
2: necesitaba un tercero.
1: Oficiaba Ford, ¿no?
2: Pero claro, no venía un tercero a decir, deja que yo te vendo la publicidad. No, se vendían solas. River hoy... Por el estadio, porque se va a hacer el Mundial.
0: Sí, sí, sí.
2: En la cancha de River. O sea, se vende solo el estadio. que venga un tercero.

0: ayudarlo a River, dar una manito. Toma esto fijo para vos que yo me encargo. Es raro. Bueno, déjenme dudar.
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1: 22:54, ya vamos al Turf, pero antes paso por el 15 de abril. Allí está Jorge Arruti.
3: 35 minutos van del segundo tiempo, no le da Instituto para descontar de contraataque, está cerca de liquidarlo Unión, quedan 10. Gana 3-1 el Tatengue.
1: Pipi, el amigo Madison, el que te gusta a vos, se fue, ¿eh?
0: 4 millones y medio de euros, el 50. Tan mal no lo vi. A Krasnodar de Rusia. Va, 4 millones y medio.
4: Se va a jugar una potencia, ¿no?
0: ¿Boca vende un jugador por 9 palos?
4: No, Boca no vende. Pero bueno, ¿por qué me llevas todo a Boca?
0: No, porque vos me cargas un jugador de Unión.
4: No, pero vos me hablaste de Maison Rodríguez como si fuera a reforzar al Real Madrid y termina en la popular liga rusa.
0: 4 millones y medio de euros, el 50% vendieron.
1: ¿Cómo nadie lo compró de acá?
0: ¡Claro!
4: Por algo será, Hugo. ¿Vos te crees que Pipi Novelo tiene la cabeza privilegiada? ¿Qué? Cuando los equipos empiezan a averiguar,
0: acordar,
4: te dicen cosas que no.
0: Coca, a Modi que pusiste a Valencia, que no gira.
1: Háganme acordar algo que me enteré para Boca, el sábado del fiasco que es el fútbol brasileño en cuanto a jugadores argentinos que compran y no los pagan.
4: Ah, vos decís que no pagan, como los turcos.
1: Hay un escándalo con un equipo,
4: sí,
1: con un club, y puede haber otro escándalo con otros que están a punto de derrumbarse económicamente. Uno no para de contratar a argentinos. ¿Y quién te dice que después vas a la competición y te terminan ganando?
4: No.
1: Y estos que te ganan, que son brasileños, no te pagaron los jugadores que te compraron.
4: Pero ese equipo apuesta todo a la Copa donde está, ¿no?
1: Bueno.
4: Si la gana, le caen millones por todo lado.
1: Vamos al Turf con Pablo Díaz.
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6: Por una cabeza de un...
1: Pablo, querido, ¿cómo va?
7: Buenas noches, Hugo, buenas noches, equipo, ¿cómo están?
1: ¡Olis! Muy bien, hola, Pablo. ¿Cómo fue el sábado de la jornada?
7: Muy bueno, una jornada espectacular. Comenzaron las carreras de la triple corona, polla de potrillo, polla de potrancas, donde vimos un jockey como William Pereira, que hoy ganó también el clásico de la jornada de hoy, el clásico Pablo Gustavo Farelo, un enorme homenaje a uno de los mejores jockeys de uruguayos que tuvieron en Argentina, ganó más de 9.000 carreras, te decía William Pereira, en llamas está, se corrieron dos carreras de la triple corona, polla de potrillos, polla de potrancas, ganó las dos, ganó con Fletcher en la polla de potrillos y ganó con Look at Me en la polla de potranca, pero ganaron con
1: ¿cuánto pesa aproximadamente William Pereira? ¿Cuánto pesa? ¿Cuánto da en la báscula?
7: Él corre con 55 kilos, así que 53 kilos peso corporal más el peso de la montura y el equipo. 53, 54 kilos, eso es lo que pesa William Pereira. Hincha fanático de Vélez.
1: Mirá.
7: Hincha fanático de Vélez.
1: Mirá.
7: Sí, sí. Te decía, ganó con Luca Tumín en la polla de potrancas y con Fletcher en la polla de potrillos. En la segunda gema de la triple corona, Jockey Club y Selección, seguramente van a estar presentes tanto Fletcher en la Jockey Club como Look at to Me en el Fletcher en el Jockey Club y Look at to Me en el Selección. Tenemos muchas chances este año de tener un triple coronado, tanto en machos como en hembras. Ojo, porque siempre estamos esperando un triple coronado macho, pero lo que hizo Look at to Me el sábado es para ilusionarse los dos. Ahora, ¿qué pasa? Lo que pasa cuando aparecen los pibes, lo que estamos en la tribuna queremos que no los vendan y que no se lesionen, que es lo que suele pasar con los potrillos y las potrancas, que estén bien para la carrera siguiente y que no aparezcan ofertas porque aparecen los árabes con turbantes cargados de petrodólares, uh-huh, y los potrillos se van. esperemos que las conexiones de tanto uno como el otro resistan las ofertas y podamos disfrutar de estos caballos. Pero claro, siempre decimos lo mismo, ¿no? Es fácil ser guapo con el dinero ajeno. Nosotros queremos disfrutar y los propietarios quieren vender, que es lo que hace que esto siga para adelante. Vimos también ayer la vuelta de un crack, Colifato Novo, el caballo del pueblo, un caballo que costó, y no les exagero, lo que cuesta una bicicleta cuando se vendió. Y el caballo ganó 9 carreras.
0: Volvió. Hay que bicicleta, ¿no? Porque hay alguna que...
7: $3.500 costó. Okay. Hay bicicletas de $3.500.
0: Sí, claro, sí. Hay de más.
7: Bueno, este caballo costó $3.500 en un remate. Y el caballo se convirtió campeón 2 años. Resistieron una oferta de $750.000. No lo quisieron vender. Ganó 9 carreras. Ayer volvió al triunfo. Ganó 2 grupo 2, 3 grupo 3, 9 carreras en total. Ayer volvió a correr, ganó de punta a punta como nos gusta a todos, y lo dejaron en San Isidro porque quieren ganar el clásico San Isidro, el grupo 1, que se va a correr el día del Jockey Club el próximo 3 de octubre. Mientras tanto, y para terminar, les cuento que mañana 12 carreras en el Hipódromo de La Plata, donde se destacan el clásico Studbook argentino y el clásico José Boquín. Como siempre les digo, chicos, la entrada a los hipódromos es libre, gratuita, y ahí siempre los estamos esperando.
1: Abrazo, buenas Pablo. Semana, chicos. Abrazo.
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1: Me voy a Santa Fe, a Ruti.
3: Gol de Instituto, que se pone a tiro a falta de 3 minutos para terminar el partido. Golazo de Hernán de la Fuente, centro de Sosa. La mató de pecho el defensa en el área. Hizo una media tijera para mandarla al fondo del arco. Ahora están 3-2. Partidazo en la noche de Santa Fe de lunes.
1: Tremendo. Noticias, y me quedo con ese final. Y me relatás ese final apasionante, donde Unión le gana 3-2 a Instituto. Dale.
8: Para saber lo que es amar, hay que perder la libertad. 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

0: Hora 23, 2 minutos en Buenos Aires, temperatura 11 grados 5 décimas, humedad 62%, cielo ligeramente nublado.
1: Judiciales.
0: El PRO criticó el fallo que suspende el régimen penal juvenil en Buenos Aires y apuntó contra Kicillof. El bloque de diputados nacionales, conducido por Cristian Ritondo, expresó su firme rechazo al dictamen y exigió al gobierno provincial la inmediata adecuación de la infraestructura y centros de contención para cumplir con la normativa dictada por el legislativo. En el inicio del documento, la bancada amarilla ratifica su postura histórica respecto al límite de la edad para las condenas a menores de edad, al asegurar que a los 14 años un adolescente comprende que matar, robar a mano armada o integrar una organización criminal está mal.
1: Policiales.
0: Un joven cruzó en moto con la barrera baja y fue arrollado por un tren del Roca. Ocurrió en Citibel y la víctima fue identificada como Matías Agustín Ledesma, de 19 años. Según testigos, atravesó el paso a nivel mientras la barrera se encontraba baja y en sentido contrario al paso del tren, situación que habría desencadenado el impacto.
1: Economía.
0: Se vende un histórico castillo argentino en las playas de Quequén por el mismo precio que un departamento en Capital Federal. Tiene 122 años, fue construido por el escritor Martín Coronado y cuesta $150,000. Tiene una torre panorámica, más de una decena de ambientes y casi 3.000 metros cuadrados de terreno. Más conocido como el Castillo Astelarra, está vinculado a uno de los momentos de mayor esplendor de Quequén como destino de veraneo de familias porteñas más acomodadas.
1: Internacionales.
0: Finlandia finalizó un cerco de 200 kilómetros de largo en la frontera con Rusia. La barrera está compuesta por docenas de secciones independientes a lo largo de los más de 1.300 kilómetros de frontera entre ambos países. De acuerdo con la Guardia Fronteriza de Finlandia, las secciones fueron construidas en zonas donde se determinó que la necesidad operativa era mayor y en donde la construcción se considera más rentable.
1: Fórmula 1.
0: Bernie Ecclestone fue arrestado en Portugal por tenencia ilegal de una escopeta. El empresario y expresidente de la máxima categoría del automovilismo fue detenido en un aeródromo al encontrarse una escopeta sin licencia habilitante entre las pertenencias de su avión privado. Ecclestone se justificó diciendo que la llevaba para realizar una práctica de tiro al plato y que no suele viajar con el libro azul habilitante, aunque la situación se resolvió a las pocas horas.
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0: Nocturnas, ciudad 2269-2269, bonaerense 9051-9051. Repasamos vespertinas, ciudad 9209-9209 y bonaerense 6654-6654.
1: Pronóstico del tiempo.
0: Para mañana martes, mínima 7, máxima 16 grados, cielo despejado. Ahora en Buenos Aires, temperatura 11 grados 5 décimas, humedad 62%, cielo ligeramente nublado.
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0: 23:07 minutos, ya vamos con el Turco a la Luz. ¿Dónde será el Turco? ¿Estará volviendo de Mendoza? Para mí está en un viñedo el Turco.
1: Está en un caballo,
0: Sí, para mí está tomando vino en alguna bodega.
1: El gol de Atlanta en el clásico.
0: En el Valle de Uco. ¿Cómo va a estar? 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
1: Abrazo grande al profesor Pellegrini, es muy atento a todas las cosas que están pasando.
0: Vamos, profesor. Vamos, profesor. Hoy lo escuché hablando de Fórmula 1, profesor.
2: Habla de todo.
0: Habla de todo.
1: Poco, pero habla de todo. Desafíos y estudios centrales.
0: Habla de All Boys, de San Telmo, que va a ir a la isla. Se olvidó de All Boys el profesor.
1: Ganó
0: All Boys, ¿no?
1: Ganamos 1-0 de visitante contra Cazzuso.
0: Y ganó Atlanta, viejo. Pobre Chaca.
2: El profesor Navega.
0: ¿Navega?
2: No.
3: Lo iba a matar al profesor.
2: No, al contrario.
0: Por favor, trata a alguien bien, que no nos va a salir nadie al aire. No. Ya no hay manera.
1: Ni el Turco.
0: Ni los colegas no van a salir al aire.
4: Está cumpliendo años Matías Moreno.
0: ¿Quién es?
4: Amigo de Martín Maciel, que es nuestro operador técnico.
0: Ah, mirá.
4: Y que te escucha siempre.
0: Qué grande.
4: Y dice, si torta, vos le puedes decir Matías Moreno, feliz cumpleaños.
0: Mati Moreno.
1: Mandás a mucha gente.
0: Total, sos
1: ¿dónde?
0: Un genio.
1: Y de lo que suena de cumpleaños.
0: Feliz cumpleaños. Che, hablando de Samu y de Miga, un abrazo grande a Sergio Pereira, hincha de Racing, de Schuster. Estuve en un cumpleaños de 15 en Ferré. Tope de gama,
1: No me digas.
0: Tope de gama total. Bueno, es de los balazones con plata. Yo soy de los balazones pobres, pero fui a una alta fiesta ahí. Todos escuchan el programa, Todos me hablan del Tali, de Augusto César, de Nacho, de Pipi, del Single 1. Este es un programa prime, Tali.
2: Tope de gama.
1: El negro Giovannini, se hablen de Morón también.
0: Impresionante.
2: Le mando un saludo al querido Daniel Bertoni.
0: Sí. Hoy
2: estuve en la presentación de...
0: Hoy salió en esta radio, creo que habló con
2: Mati Martínez, estuvimos en la presentación de su candidatura. Auténticos Mirá. Rojos. Hoy se lanzó Daniel Bertoni.
0: Mirá vos, ojalá que le vaya bien a Daniel. Sí, me preguntaron mucho por la política de Independiente,
2: Y cuando quieras.
0: Está picante armando, el mundo Independiente,
2: Estoy armando el mapa político.
0: Lo que rol 9.
2: 10 listas aprobadas para las próximas elecciones. Que según Grindetti van a ser la primera semana de diciembre.
0: Mirá, che, voy con Arruti, que está ahí un despelote total en Santa Fe, Arruti. No entiendo nada que está pasando,
5: Partidazo en Santa Fe, adicionó 7 el árbitro. Estamos en 50-40, se va a jugar por lo menos un minuto más. Primero, expulsado Tarragona por un golpe a De La Fuente, que entró, puso a tiro al conjunto de Instituto e hizo expulsar a Tarragona. Quedaba Unión con uno de menos, pero... Ahora expulsado por un golpe a Eric Ramírez Gallardo. Por lo tanto, están los dos con 10. Está 3-2. Es un partidazo en el 15 de abril. 51 de 52 que van a ser un poco más.
0: Y bueno, quédate hasta el final, loco. Quédate porque es ahí está la punta de la zona. Porque Instituto, si llega a empatar, queda como único puntero.
5: Oh. 51-20, va a dar la orden la Molina para que se vuelva a jugar el partido. Va a ser saque de arco que va a tomar el conjunto de Unión. Va a reponer con Mancilla. Reitero que están 3-2. Abrió la cuenta cuando se jugaba la primera parte. Mosevich de cabeza para el conjunto de Atengue. Luego vino el empate de Brian Cuello. Tarragona, Misael Aguirre y De La Fuente. Termina descontando para Instituto. Ya se repone, ahora sí, salta arriba De La Fuente, ha devuelto, va a perseguirla. La pelota es de Unión en una de las últimas jugadas del partido. Vamos a llegar a los 52, al tiempo que adiciona el árbitro. Abierto por fuera, la pide Diego Sosa. Al área va a ir Nicolás Guerra. Se viene Instituto, el centro al área, pasado, la bajaron atrás, a ver si le pegan esta de frente. Jugaron por derecha, otra vez de pierna zurda, se va cerrando la Guerra, el que la tiraba sale el arquero. Mancilla se queda con la pelota y a ver si el árbitro lo termina o si deja jugar un poco más. Con la expulsión de Gallardo, por lo menos se perdió un minuto.
0: ¿Viene expulsado Gallardo?
5: Bien expulsado Gallardo, bien expulsado también Tarragona. Los dos bien expulsados.
0: Digamos que es el hijo de Marcelo, ¿no?
1: Juega muy bien.
0: Juega muy bien.
1: Matías Gallardo.
0: Muy bien. Sí, Gallardo se va a Ecuador, ¿no?
1: Sí.
0: ¿Marcelo?
1: Sí. Va a vivir 50% de los días en el país, aquí, un 30% en Europa y un 20% en Quito.
0: ¿Y en Europa? Porque hay jugadores ecuatorianos allá.
3: Claro, va a haber jugadores. Es un buen trabajo el ser seleccionador, te da estas libertades.
0: Sí, sí.
6: como Scaloni vivir en España.
0: Bueno, eso es lo que dice que la familia le propone a Scaloni. No te vayas, que tenemos esta claro, dinámica claro, familiar tan piola, ¿no?
1: O agarró otra selección.
0: Che, ¿no iba a salir hoy la lista de la selección?
6: ¿De amistosos?
0: Sí.
6: Sale el miércoles.
0: No, pero la lista definitiva de jugadores. ¿El miércoles?
6: No, no salió nada. No, el miércoles salen los amistosos, que serían Burkina Faso, Benin.
0: Sí.
6: Y están buscando un tercero que podría ser de Centroamérica.
0: Pero pará, el tercero si el partido va en Rosario.
6: Ajá.
0: El primer partido va a ser en Córdoba. El 24, 25.
6: El 27 juegan Boca y Racing, sí, en Córdoba. Presta atención a la gente de Vélez. Boca y Racing.
0: Y yo tengo 6 de octubre cancha de River. Ahí con uno de los rivales africanos.
6: Es una fecha FIFA muy extensa.
0: Sí.
6: Casi tirando insoportable va a ser.
0: Larga.
6: Sí, ojalá.
0: Bueno, pero para los equipos argentinos les permite descansar.
6: Mira,
0: ¿no?
6: La Copa Argentina está viendo, porque se va a jugar Boca Racing. Todos los cuartos de final se juegan antes. De hecho, el miércoles juegan Riestra y Banfield.
0: Sí.
6: Dirige Ramírez, ¿eh?
0: Ah, mirá. Terminó.
7: ¡Canuta Tengue!
0: Mirá, contalo.
7: Victoria de Unión por 3-2 en un gran partido. Partido espectacular en la noche de Santa Fe. Gran victoria del equipo de Madelón por 3-2 frente al conjunto de Instituto, que había comenzado ganando la gloria. Sin embargo, se lo dio vuelta, logró ampliar ventaja. Mosevich, el primer tanto del partido para Instituto. El empate de Brian Cuello, la figura del partido, porque después le puso el centro a Tarragol para que hiciera un golazo. Misael Aguirre, de pierna zurda, marcó el tercero, descontó de la fuente con una gran definición adentro del área. Expulsados Tarragona y Gallardo, uno de cada lado. 3-2 ganó Unión sobre Instituto.
0: Abrazo, Jorge.
7: Otro gigante.
0: Bueno, al Turco lo vamos a presentar con Puerto Cristal, a ver qué cuenta de Boca, qué se trajo de Mendoza, y el Boca de mañana. ¿Tiene cambios el Boca de mañana?
6: No se aguanta más, Boca juega todos los días, ¿eh?
0: ¿Hay alguna variante? Y bueno.
6: Es tremendo.
0: ¿Qué es mejor que estar?
6: No hay registro en un arranque de un ciclo con 17 partidos consecutivos como está jugando el equipo del Vasco.
0: Pero qué mejor que estar en tres competencias.
6: Sí, claro.
0: Dale.
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0: Turco, querido, ¿cómo? Ya estás de vuelta, ¿no?
9: ¿Cómo te va, Hugo? Sí, por supuesto, ya estamos acá en Buenos Aires, preparados para este lindo partido que va a tener Boca mañana en la Bombonera, a partir de las 21:30 frente al San Pablo.
0: Sí.
9: Hubo algunos disturbios.
0: ¿Cuándo?
9: En la zona de San Telmo.
0: ¿Ah, sí?
9: Sí, algunos encontronazos en el Hotel Intercontinental entre hinchas de San Pablo y la policía de la Ciudad de Buenos Aires.
0: Mirá.
9: Bueno, este tema que cuando vas allá, cualquier mínimo disturbio.
0: ¿Vos qué decís, Turco? ¿Vos qué proponés? ¿Ojo por ojo?
9: No digo ojo por ojo. Acá. No,
0: casi.
9: No, bueno, pero.
1: En otras palabras, acá, ¿cómo se diría de otra palabra?
9: Acá vienen los chilenos y los brasileños.
0: El Turco quiere que la poli acá pegue, ¿no?
9: No, esta situación de hablarles y que se vayan cuando están haciendo disturbios. Vas a Brasil o a Chile y te meten en cana. No hay diálogo posible.
6: También sí. Hay casi 10 micros de brasileños varados en la entrada de Rosario, que no pueden llegar porque parece que hubo un control y hay mucha gente sin entrada.
0: Ajá.
6: Brasileños que vienen sin entrada. Hay 2.500 lugares para los brasileños.
0: No dejan pasar si no tienen ticket.
6: No pueden venir hacia acá y, de hecho, como marca el Turco, también hubo, creo que por este motivo, incidentes donde está la delegación del San Pablo, que está en Intercontinental. Mirá. Porque quieren hablar con los dirigentes para que traten de ordenar, claro, un poco esto.
0: Ay, que le den la entrada.
6: Claro, el tema es que mañana van a tener que ir muy temprano, los hinchas del San Pablo, en cápsula, desde Puerto Madero. Se los espera entre las 5 y las 6 de la tarde en la Bombonera. Después no pueden entrar. El partido es 21:30.
0: Turco, va Villa de arranque, ¿no?
9: Mirá, yo hoy consulté cuando terminó el entrenamiento y hablaba con alguien que le marcaba si la única duda es la de Pellegrino o el chico Facundo Jagger Herrera.
0: No entró bien Jagger, el sábado.
9: No entró bien, no, para nada.
0: Tampoco entró bien Blanco y tampoco entró bien Dilolo.
9: Sí, bueno, pero ahí viste que fue un cambio que no le salió bien, porque sacar a Zenón y poner a Dilolo marcó la intención de el Vasco, la intención, sí, de Boca, que era refugiarse.
0: Ahora que pasó de largo, pero no tuvimos programa. ¡Qué partido de Velasco!
1: Partidazo de Velasco.
6: ¿Qué el mejor señor. Partido de Velasco en Boca.
0: ¡Qué partido de Velasco!
1: Grave error que lo hayan sacado.
0: Sí, no, no, sí. Bueno, pero lo sacó temprano,
6: para...
0: Pipe.
6: No,
0: 13 del segundo,
6: hay
0: viejo.
6: Una explicación, porque si no es fácil caerle, porque sí a todo el mundo. Velasco estaba cargado. Y Velasco va a jugar mañana desde la
1: claro, noche. Boca claro. Tiene que empezar los tres frentes.
0: ¿Estaba cargado?
1: Sí. Sí, cuando vos estás bien de la cabeza, rendís.
0: Tiene plantel corto Boca.
1: Muy corto. Sí, sí.
6: Y para una triple competencia, más todavía.
1: Sobre todo en los centrales, tiene mucho en la mitad de la cancha, tiene pocos centrales y ni hablar del 9. Mirá,
6: en la planificación del
1: entrenador. Ya va a arrancar Enner, ¿eh?
0: ¿Cómo lo vieron a Enner?
1: Ya va a arrancar Enner. Decide ese apuro que termina el año.
6: Clave en el segundo gol.
1: Tremendo, impresionante.
0: Yo no quiero ser tan malo con Enner. Para mí en el primer tiempo no estuvo tan mal.
6: Para mí tampoco.
9: Primer tiempo.
1: Pero que pase goles, ¿no? Para estar más o menos.
9: El primer tiempo se puede decir que jugó aceptable. El segundo tiempo no daba más.
0: El problema de Enner, ¿sabes cuál es, Turco?
9: Sí.
0: El roce.
9: Bueno.
0: El roce. El fútbol argentino es de roce.
1: Era Cócaro, ganador de clásico.
0: Por favor.
1: Le dijo a Di María.
9: Cócaro.
1: Ganaste la copa en el escritorio, le dijo. Eso 9 necesita Boca.
0: Cócaro. No, en el Valencia. Estaría en el container con Ramírez, Cócaro, hoy.
9: Pero claro, sí, por supuesto.
0: Turco, ponele cordura a esto, Turco, por favor.
9: Que no, Valencia, no, Boca, Pipi. Por si lo saben. Pipi pide todos los jugadores que brillan en los otros clubes. Después vienen a Boca y fracasan.
0: Fracasan, Pipi, no les da claro, para Boca esos no sé, jugadores.
1: Todo lo que halaga el presidente lo liquida.
0: Pero pará.
1: Aquí en Alagón hace unos días.
0: Pero pará, Velasco le está rindiendo, ¿eh? A Belmonte lo que
1: hace dos años.
9: No, hace mucho que vengo tipo. Diciendo.
1: Ah, a Pacerini. Dijo Pacerini, el 9.
0: A Rompenal.
1: Lo quieren echar de Belgrano. Nah, ya.
0: Es un hijo. Lo que
6: está
0: pasa,
6: ensañado,
0: por favor.
6: Está ensañado,
1: todo
6: Turco.
1: Todo lo que no, dice lo liquida. Que nunca diga que laburo bien yo, por las dudas.
0: Lo que no, pasa con
1: seguro
0: Pacerini.
1: Seguro que no lo va a decir.
0: No, pero lo que pasa con Pacerini mal. En Belgrano es muy curioso, ¿eh? Anoche en Paso a Paso, los hinchas lo puteaban a Pacerini. Salió campeón Pacerini, es un
1: mes. Y al Time dijo que era Haaland.
0: Claro. Salió campeón Pacerini.
1: Te perdiste tres palos al Time. No vas a venir nunca más.
6: Al Time estuvo lento de reflejo, ¿eh? Boca 3 pagaba cuando pidió 5.
0: ¿Lo empaquetaba, vos decís?
6: No sé, a mí Pacerini me parece un goleador interesante. A decirle el Haaland sudamericano, chalito, no lo vendí más.
0: Turco, tengo un temazo.
9: Sí.
0: Mañana tenés previa en tu transmisión, ¿no?
9: Sí, sí, tengo previa a las 7.
6: Bueno. Yo un ratito tengo, de la 1 de la tarde.
0: ¿Ah, sí?
6: Sí, así que todo bien recibido.
4: Como lo de San Pablo, vos te lo querés llevar a San Pablo.
1: Que venga conmigo a la cancha.
0: Voy a presentarte este tema, Turco. Quiero que escuches bien, porque es un tema que inquieta Bocas puertas para adentro, que yo traigo en exclusiva en este programa líder, y que vos tal vez mañana puedas tocarlo en tu transmisión. 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Bien, Turco, te voy a ir con un tema que en Boca están bastante inquietos. Hoy hubo una convocatoria de la selección argentina sub-15, y estoy viendo que hay un solo futbolista de Boca, uno solo, Elian Rocha. Veo jugadores de River, Independiente, San Lorenzo, Independiente, Talleres, Banfield, San Lorenzo, River, Racing, Independiente, River, Racing, River, Lanús, River, Argentinos, Independiente, Vélez. ¿Sí? Uno solo, Elian Rocha. Y me hicieron este planteo. ¿Te diste cuenta que los futbolistas que elogian ustedes, los periodistas, los Jagger Herrera, los Leo Flores, los Tomás Aranda, no pasan por los juveniles de la Argentina? ¿Qué hay con los pibes de Boca que llegan a...? A ver, además, yo tengo entendido, esto López le da mucha bola, yo no le doy tanta bola. Que las categorías de Boca están bastante encumbradas en
6: muy
0: cada
6: bien andan las juveniles de Boca. De hecho, se ganó la general 2 años.
0: Yo no sé quién lo cita, quiénes son los técnicos de la sub-20, sub-17.
1: Busquemos. Bueno, Placencia no será uno de esos.
0: Pero no cita jugadores de Boca que después, cuando llegan a la primera, son muy buenos jugadores de Boca. Desmitifica un poco el tema de la AFA Bostera. La AFA Bostera no estaría convocando a juveniles de Boca. A saber, me voy muy atrás para ver jugadores de Boca en sub-17. Para el Mundial del año pasado en Qatar, solamente Matías Atas, el chico que debutó. Para el Mundial del 2023 de Indonesia, solamente Dylan Gorosito. Ya para el 2019, Medina, X Fernández y Ceballos. Tres futbolistas que se fueron. En el 2000, para la sub-15, 2023, otra vez Atas, Francisco Barido, que no llegó a primera todavía. No,
6: Barido se fue a la Juventus por patria potestad.
0: Mirá, una puntería, le convocaron a uno que se fue por patria potestad. Sí. Valentín Barco, en la sub-19, en el Mundial sub-19, el Coro Barco. En el Mundial sub-17, X Fernández, Changuito Ceballos. Sub-20, escuchá, Turco, ¿eh?
9: Sí.
0: 2025, Mundial de Chile, Dylan Gorosito, Milton Delgado. 2023, Mascherano convoca a Di Lolo. 2019, convocan a Rofo, Almendra y Weigan. 2017, convocan a Rofo, el arquero que después se fue a Tigre, Instituto, demás. Y al Batichero Torres, como le dice
1: Cerro Porteño,
0: mi amigo Nico Bosa.
1: Sí, también lo que hay que ver es...
0: Pero Pipi, ¿a vos no te llama la atención llama que la atención? Aranda y Flores... Sí, no pasen por estos juveniles.
1: Llama la atención
0: que Jagger Herrera no pase por estos juveniles.
1: Llama la atención que vayan tampoco, por ejemplo, un Langoni pudo haber estado tranquilamente dentro de los convocados. También hay chicos que explotan más tarde. Y también es que Boca tampoco. Hay una camada que salió toda junta, que muchos justo están convocados, que por ejemplo X Fernández Medina.
0: Sí.
1: Pero que después a Boca le ha costado.
0: Aranda, Boca.
1: No, Aranda y Flores.
0: ¿Cómo Aranda debería, no tuvo en un sub-17? Bueno, ¿no te llama la atención, Nacho?
9: No, es increíble. Aranda, si no me equivoco, jugó un amistoso con la selección argentina sub-20, dirigida por Placencia.
1: O sea, pasó más por la mayor
0: claro,
1: que por la...
0: Cuando, pero pará, cuando lo rescató Scaloni.
6: Pero yo les recuerdo
0: a Aranda. O sea, Scaloni observó en una práctica que ese pibe tiene a nivel de selección... Y no lo vieron en la sub-17.
6: Pero no lo vio tampoco el técnico de Boca actual en ese momento. Si Aranda no hizo pretemporada a principio de año. Aranda, la primera pretemporada que hace con primera es esta, de mitad de año con Arruabarrena.
0: Pero pará. Yo no digo que deban ser citados a las selecciones juveniles cuando llegan a la primera. Vos lo tenés que ver antes.
9: Claro.
0: ¿Cómo el técnico? Claro. ¿Quién es el técnico de la sub-17 de Argentina, por ejemplo?
6: Placente.
0: ¿Y de la sub-15?
6: Mira, acá me aparece Gallará.
0: Sí, Adrián Gallará.
6: Gallará, sí. Y después, en la que tiene que ver con el ascenso, está Guniali.
0: O sea que Placente dirige sub-17 y sub-20.
6: Placente dirige sub-17 y sub-20.
9: Claro. Y Flores, algunos entrenamientos y nada más. Nunca fue convocado para ningún partido.
0: Bueno, en Boca están alarmados. Esto es información, Turco, ¿eh?
9: Sí.
0: Esto está chequeado, por eso Lucas Sánchez hizo un extraordinario relevamiento, Luquitas.
6: Bien, Lucas.
0: De los juveniles que fueron citados de... por las distintas juveniles de Boca. Y Aranda, Flores y Jagger Herrera, los tres pibes que elogia el periodismo argentino, no tienen pasado en los juveniles. Alguien miró para el costado acá, ¿eh?
6: Sí, claramente.
0: Alguien miró para el costado acá.
6: O no miró donde tenía que mirar.
0: O alguien apuntó a algún representante amigo y demás, bueno. Y por ahí, como no tiene un representante afín, no los convocan, ¿eh?
4: ¿Puedo hacer una pregunta con maldad?
0: Hágala. Estamos para eso.
4: ¿Aranda y Flores fueron citados para la pretemporada con la primera, por ejemplo?
6: Aranda y Flores para esta pretemporada con primera, sí. La de principio de año, no.
1: La de enero, no.
6: Estaba húmeda, muchachos.
9: No sea malo, Nacho.
4: Bueno, pero para no soy malo. Hago la pregunta. Porque le estamos echando la culpa a que nadie llama a lo de primera, de la selección... Y tampoco lo llamaba Boca.
9: Yo quiero leer entre líneas. El tema.
4: Pero no desvío ningún tema. Pregunté nada más.
1: Yo quiero leer entre líneas. Quizás a Boca no le sorprende que no le convocan.
0: A ver.
1: Como que notan algo raro que no tiene que ver con lo futbolístico.
0: ¿Ah, sí? ¿Qué, tenés algo de eso?
1: No, me da esa sensación que si en Boca están alarmados, para mí deben sentir que no tiene que ver con lo futbolístico. Porque puede ser que pues, futbolísticamente claro. No le gusta a ninguno.
4: O que haya otro mejor.
1: O le gustan muy pocos.
6: Bueno, pero Scaloni y Aranda le gustaba.
1: Sí, sí, sí.
6: Digo, gustaba porque sí, pero, lamentablemente se lesionó
1: el chico. Pero no es opinión mía, es una pero interpretación.
0: Scaloni habrá dicho, cuando vino a practicar y ya lo hizo entrenar con Messi, che, ¿este chico no pasó por la sub-17?
6: Correcto.
0: ¿No pasó por la sub-15?
6: Es verdad. Sí, sí.
0: ¿Cómo de repente tenemos que esperar que debute en la primera de Boca para que sea convocado en la sub-20? Porque Milton Delgado sí tiene, fíjate vos,
6: sí, recorrido. Delgado tiene recorrido.
0: Hasta Di Lolo fue visto en una sub-20, yo creo que me acuerdo.
6: Satas tiene recorrido.
0: Sí, me acuerdo que el único, sí. El único de hoy, Satas.
2: Lo de Valentini fue dudoso en la mayor también.
6: Cuando lo convocó a Scaloni no se entendía.
1: Sí. Eso fue dudoso. En esos casos hay mucho con el chico de Belgrano de Córdoba. Hay un montón de casos.
6: Sí.
9: Sí, yo digo que es un error grosero de dos chicos, porque hablamos de Milton Delgado, que tiene futuro, obviamente también el chico Grosito, pero los mejores jugadores de las inferiores de Boca que surgieron en el último tiempo, Aranda y Flores, que no hayan tenido participación en los distintos seleccionados juveniles, es un error muy grosero, ¿eh?
0: Sí, sí, sí, sí. Bueno, y en Boca me lo marcan, ¿eh? En Boca están marcando eso a partir de esta convocatoria de la selección argentina sub-15, que no sé qué torneo va a jugar, donde hay un solo citado de Boca, Elian Rocha.
6: Lateral derecho.
0: Lateral derecho.
6: Sí.
0: Después hay de Vélez, de River, de Racing, de San Lorenzo, de Independiente, y hay un solo convocado de Boca. Un chico de argentinos, poco de argentinos también, ¿eh?
9: Aparte hay algo, claro, Hugo. Boca ha salido campeón en reserva muchas veces, ha ganado la general de las inferiores, y yo digo que si vos tenés ese antecedente en un club donde tenés que mirar bien qué jugadores tienes en Boca,
0: sí.
9: No puede pasar por alto.
1: Cholo, que estos dos a mí jugadores... me preocupa otra cosa, Turco. Los chicos de muy jóvenes tienen representantes, de muy chicos.
9: Y es ese...
1: Y bueno, a mí es un tema. A ver, entiendo, porque para que a Boca recién ese Augusto, que se lo llevaron por la patria potestad a la Juventus, a un chico,
6: a Baridó,
1: alguien lo marca, y no por ver los partidos de inferiores. No me vengan que lo ven en 5 partidos inferiores, digan cómprenlo, pongan el dinero y llévenselo. Me parece que la presencia muy tempranera de los de ciertos representantes, no de todos.
0: Sí.
1: Llevan a tomar decisiones donde después se terminan arrepintiendo. Justo hoy estaba viendo jugadores que prometían mucho, se fueron de muy jóvenes. Uh-huh. Por ejemplo, Sergio Araujo fue a Barcelona. Sí. Brian Sarmiento, que estaban estudiando.
0: Badalá, ¿no era? Uno.
1: Guido Badalá fue a Juventus.
6: Ramos Mingo, que se va a Barcelona.
1: Sí. A Barcelona, que cuando volvió. A Meal era un caso de que quería ganar el juicio.
0: Volvió Defensa y Justicia ese chico después.
6: Sí. Sí, y ahora está en el Bahía, que lo compró el City.
4: Pero chicos, sin hacer patria potestad, Santino Andino y Maher Carrizo. No,
0: tremendo.
4: Salieron de la órbita.
1: Pasó de jugar en River a no saber qué es de su vida.
4: De la órbita. Uno está en Grecia y el otro creo que está en Ámsterdam.
0: Mal asesorado. Esos chicos no quisieron pasar por River. Mal asesorados.
9: Bueno, acordate, mirá. Que Cristian Medina era chico, pero no tan chico, y cuando se planta que no quiere jugar, estábamos en Rosario en la previa del partido con Gimnasia por Copa Argentina en la cancha de Newell's, y Fernando Gago habló de esos representantes que le hacen mal a los jugadores, que los aconsejan mal.
0: Bueno, acá seguí la pista, Turco, averigualo y chequealo en Boca. Yo traigo esta información como primicia, mañana seguilo en Boca. Habla con gente, obvio, del fútbol juvenil y demás, de por qué la AFA, la selección argentina, no convoca para las distintas selecciones juveniles a los pibes de Boca que después llegan a primera y los ve el mundo y abrimos los ojos de decir, che, ¿viste cómo gambetea Flores? ¿Viste cómo juega Aranda? ¿Viste qué buen central es Jager Herrera? Y ni pintan en la órbita de las selecciones. Averigüemos ese tema. Pequeña pausa y ya nos metemos con el San Pablo. El Tali... el Tali sabe todo del rival de Boca mañana, es el espía de la Robarrena.
2: Soy el periodista argentino, después de Augusto César,
0: sí,
2: que más sabe de Sao Paulo.
0: Ya mañana me contó. Sao Paulo, hay que decirle.
2: Sao Paulo.
6: No, por favor, te pido.
0: Tali.
2: Sigue consejos raros.
0: Yo voy a transmitir Boca San Pablo,
2: muchacho,
0: mañana.
2: Acá.
0: ¿Quién te dijo, Sima, que hay que decirle Sao Paulo?
2: Sao Paulo.
0: Sao Paulo. Bueno.

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0: 23:38, mucha más información. Atención Turco, pasale al Vasco, el Tali viene armado hasta los dientes. ¿Y la mejor parrilla de zona norte cuál es, Augusto?
1: Ah, Ley Primera.
0: Ley Primera. Exactamente.
1: Ya no se pregunta eso.
0: Ayer pasé por allí por el Pilar Walk.
1: Yo voy el fin de Ferrer, semana, me parece.
0: Pilar Walk en kilómetro 50 y medio. El sábado estaría bueno el mediodía, Pipi.
1: Sí.
0: Vamos al Tigre.
1: ¿Por qué no?
0: El solcito.
1: Vamos sí. Todos.
0: Remero.
1: Vamos todos. Si Boca juega el viernes a la noche.
0: ¿Estás Nacho para un sábado de mediodía, no?
2: Obvio, si juega el viernes, ¿por qué? No importa más nada los partidos.
1: Juega Boca el viernes y se termina la fecha.
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1: Por claro.
0: Ahí, lo llevamos al Turco también.
2: Estaremos en Madrid también.
0: 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Escuchá, Turco, ¿el San Pablo qué es, Tali?
1: Bueno, a ver, los datos más importantes del San Pablo.
0: Dale, que mañana comento y te voy a chorear la información.
1: Sí, en este momento están...
2: Anotá los rivales, porque alguno no conoce los... Solo anota en Boca.
0: No, terrible.
2: Después están... no conocen los otros jugadores.
1: Durmiendo en la zona de Puerto Madero.
2: Hay que tirar bomba. Hay que meter la bomba de estruendo, Augusto.
0: Eso no va en Argentina, ¿no?
1: No va. ¿Están en Puerto Madero? Bueno, yo tengo la información que están en Puerto Madero.
2: No tiren bomba en Puerto Madero.
1: No se puede así.
0: Por las dudas, no vayas a Puerto Madero que están en Cardales, capaz, ¿no? No sé.
1: Están en el Intercontinental. Bueno, viene de ganarle.
0: Pero pará, ¿no está Boca ahí?
1: Boca en el Marriott de Seiza. Boca no concentra más en el centro. Lo durmieron
3: al lado del mangrullo.
1: Desde este año es Seiza por decisión del presidente de Boca.
0: Pero el Intercontinental es el campeón del mundo, Román.
1: Boca no va más.
2: Román, desde este año, Román tiene esta gestión, ganaba todo ahí.
1: Se dio cuenta de que ese hotel.
0: No. Pero como jugador ganó la Libertadores del 2007, Román.
2: Se lanzó al Real Madrid.
0: Yo iba los viernes a la noche a hacer notas y estaba Miguelito Russo, Freire.
1: Desde este año
2: se la pisaba al Cúcuta.
1: No solamente Boca, salió campeón San Lorenzo. Salió campeón independiente en el 2002 con el Turco Mohamed de la Sudamericana.
0: Buen gimnasio tiene su hotel, Tali, ¿eh?
1: Sí, arriba. Y en la época de...
2: Pero por favor, miremos,
1: no.
2: ¿Qué
1: Kirchner,
2: importa el gimnasio?
1: En la época de Néstor era el hotel elegido para los bunkers.
2: Pero después algunos dicen que en su momento, entrenadores anteriores, cuando Boca empezó a ir a Puerto Madero, tiene varias puertas de escape
0: laterales.
2: Y no quieren saber nada.
0: Puertas de emergencia.
1: Bueno,
0: bueno, dale, a ver.
1: Viene de ganarle a Mineiro.
0: Sí.
1: 2-0.
0: Buen triunfo.
1: Sí. Primera vez en 10 partidos que terminó un partido sin recibir goles.
0: Ajá.
1: El equipo de Durival Junior. Otro dato importante para el hincha de Boca. Hay cuatro figuras.
0: Venga.
1: Los cuatro más importantes del plantel. Uno es Caleri, goleador, que viene de un esguince.
0: ¿Juega Caleri?
1: Recuperado, va a jugar.
2: Increíble, se recuperó Johnny.
0: Otro se recuperó.
1: El número 10, marquen al número 10, no. Luciano.
2: Luciano juega paradito.
1: Muchacho.
2: Y tiene, mañana Copa. No creo que la toque mucho, ¿sabes? Allá.
1: En Copa Sudamericana tiene.
0: Pará, ¿juega Paredes mañana?
3: Sí.
1: En Copa Sudamericana.
0: Le mete abajo.
1: En cuatro partidos tiene tres goles. Luciano, el número 10.
2: Que hizo el gol a River.
1: El goleador histórico del San Pablo.
0: Bueno,
1: anoten el número 7, que el hincha de Boca anote el número 7. Un futbolista que jugó en tres equipos.
0: Está sembrando el terror, Tali.
1: En tres equipos.
2: Y igual los hinchas de Santana,
0: no,
2: de
0: la
1: cancha. Jugó en San Pablo.
2: Fue Raí.
1: PSG, Tottenham y hoy está en San Pablo. Jugador de 35 años, Lucas Moura.
0: Ah, sí.
2: La batería.
1: El número 7. No está todo roto, está entero.
2: Pero
1: está,
2: poca es un fuerte,
0: ¿cómo está Lucas Moura? ¿Mal? ¿Para atrás?
1: Y el otro.
2: Sin energía.
1: Y el otro. Recuperado que va a jugar.
2: Está sulfatado, Moura.
1: Tiene una lesión. Es Robert Arboleda, el ecuatoriano central, mi amigo Arboleda. Que obviamente, bueno, el ecuatoriano tiene un buen presente. Esos cuatro jugadores son para tener en cuenta. Lleva 5 meses sin ganar de visitante. Atención con esto, le cuesta bastante de visitante, 12 partidos sin ganar en esa condición. El último encuentro que ganó fue ante el Boston River de Jackson Viera el 7 de abril por Copa Sudamericana. A ver, otro dato, viene de ganar la Bolívar, recordemos que empató de visitante y después de local 3-1. Y un dato que no quiero dejar pasar, porque tantos hablan de los presupuestos del fútbol brasileño. ¿Cuál es el equipo que hoy tiene mayor presupuesto en Brasil?
0: ¿Palmeiras o Flamengo?
1: Bueno, Palmeiras. Palmeiras tiene 240 millones.
0: De Leila.
1: Exactamente. La presidenta que tiene perfume de poder.
2: Sí. Se quedó segundo en el Brasileirão, Palmeiras.
1: Segundo equipo con mayor presupuesto es el Flamengo. Uh-huh. Y el São Paulo está en el puesto 13. Upa. O sea, hoy no es un equipo temible en cuanto
2: arrancó
1: a contrataciones.
2: Sembrando el terror y por poco Boca gana.
1: 80 millones,
2: se clasifica.
0: Está por ir al descenso.
1: 80 millones de dólares. El presupuesto, el de Boca, si no me equivoco, supera los 100 millones. Es un equipo que está décimo en el Brasileirão. Juega frente a Palmeiras el próximo partido, pero ¿qué pasa? Hoy está en Copa Sudamericana. Si pierde el próximo partido frente a Palmeiras en el ámbito local...
0: Juega el sábado a la tarde, ¿no?
1: Puede entrar... A ver, no digo que vaya a zona de descenso, pero como son 20 equipos, los últimos 4 descienden...
2: Hoy empieza, está 8 en descenso.
1: Empieza a coquetear, por eso no va a descuidar el Brasileirão.
2: Viene descendiendo hoy Inter y Vasco da Gama.
0: ¿Eh?
2: Inter y Vasco da Gama,
0: sí, están descendiendo. Vasco da Gama contrata jugadores argentinos y no los paga, ¿eh? Tienen un lío económico impresionante. Rodo,
4: Yo chequearía lo de Lucas Moura.
0: ¿Qué? ¿Que no vino para vos? ¿Para vos no está concentrado?
1: Pero pará.
4: Hay una lesión seria en el medio.
1: No. Yo te digo, te hablé de los cuatro.
0: ¿Qué leíste? ¿Sabes? Lance.
2: Te hablé de Atajaceti.
4: Vos viste a Lucas Ramón jugando el otro día.
1: No. A ver,
0: Rogerio Ceni, qué menos.
1: Es un buen dato el que aporta.
0: Partida tiro libre, Rogerio, todavía.
1: Es un dato que aporta Augusto César.
2: La Luca Menor, el del Dalio.
1: Que ayuda y colabora para llegar a un punto en común en Brasil.
0: No jugará Silas todavía, ¿no?
1: San Pablo es un equipo.
2: Que no escuche el Vasco porque va a salir preocupado.
0: Vasco. Luca Moura está lesionado, Vasco.
1: Es un equipo donde Boca puede hacerse.
2: Copa Cabana, por lo que me dice el Moura.
0: Es terrenal, decís.
1: Es terrenal.
4: Voy a confirmar algo para la tranquilidad de la gente de Boca.
0: Sí,
4: no es chiste porque estaba. Se rompió el talón de Aquiles. Lucas Moura.
0: ¿Cuándo?
4: Hace bastante, no vino.
2: Está apretando la embriaga.
0: Está convaleciente.
4: Ni acompañó a la delegación.
1: Llegaría el partido de
2: Boca. Pero si juega, lo bueno que es.
0: Puede estar para la revancha.
2: Dijo todo, Tenam.
0: Ya se va a recuperar.
1: Es un equipo. Es un equipo.
0: Ustedes sepan que Lucas Moura, ¿dónde jugó? En el París.
1: PSG, Tottenham y San Pablo.
2: Yo voy a tener una chacada.
0: Ahora. Está con muleta, pobrecito. Pero ya lo vamos a recuperar a Lucas, ¿eh?
1: Solé los cuatro nombres más importantes.
2: Extraordinario.
0: Cortá esto del Mulco, por favor, ¿eh? Que va la historia de la radiofonía, ¿eh? Ay, Dios santo. Abogado. Abrime con Magún Santurco que me dé la formación de Boca, dale.
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0: Bueno, Turco, contame de Boca. ¿Juega Villa, no juega Villa?
6: Mirá.
0: ¿Cómo lo ven a Flores? ¿Lo ven morfón a Flores? ¿Lo ven que encara y que le falta gol?
2: Tiene que hacer goles.
6: Sí, tiene que mejorar, tiene que hacer goles, tiene que largarla más. Hoy cuando pregunté si la única duda era Jagger Herrera o Marco Pellegrino, me dijeron, no, hay otra duda también. Villa o Leo Flores. Van a esperar también cómo está mañana Velasco, por esto que recién contaba Augusto de una carga muscular, por eso salió en la última media hora del partido. Para mí Velasco juega y para mí juega Villa también, y mantengo la duda de Jagger Herrera o Marco Pellegrino. Montero en el arco, Lozano, Di Lolo, lo dicho, Pellegrino o Herrera, Lautaro Blanco, Rusito Acacíbar, que estuvo con fiebre todo el fin de semana, por eso no fue al banco frente a Gimnasia de Mendoza. Acacíbar igualmente va a jugar. Paredes, Belmonte y arriba Velasco, Merentiel y Villa.
0: Velasco, Merentiel, Villa. Bueno, mete todo, ¿eh?
4: Sí, yo lo que creo a esta altura es que si me la tengo que jugar, me parece que juega Herrera y no Pellegrino. Y me parece que iba a jugar Villa. Y el técnico se va a tomar algunas horas más para ver si confirma Villa o si hace lo que muchos creemos que sería más lógico, que es poner a Flores de titular. Esa va a ser la duda que vamos a tener hasta cuando Boca deje Seiza y vaya para la Bombonera a enfrentar al San Pablo sin Lucas Moura.
0: Bueno, Turco, ¿qué más? ¿Qué más de Boca?
1: Hay una declaración de Caleri.
0: Sí.
1: de los últimos minutos.
0: ¿Cómo lo recibió Caleri? ¿Se recuerda el hincha de Boca? Sí,
1: claro.
2: Para mí,
0: o pasó de largo.
4: Fue, no, pará, fue bicampeón en los dos títulos que ganó Robarrena, goleador.
0: Sí.
4: Postergó a Gigliotti primero y a Osvaldo después.
2: Gol de Rabona.
4: Hizo tiene una muy buena dupla con Tevez.
1: Reafirma que no es hincha de Boca, ¿eh?
0: ¿Por qué?
1: Todo el mundo que
2: nunca dijo que era hincha de Boca.
0: La declaración más extraña, más fuera de contexto de Caleri, fue que la llamó en el medio de la bombonera de gas pimienta, que no fue así.
4: Cuando Caleri iba a hablar de esto después.
0: Que llamó a la mamá para que no le haga milanesas.
4: No es cierto. Fue un chiste el vasco que se entendió mal. Y
0: ¿que encima Robarrena lo prendió fuego?
2: Claro que lo dijo.

0: Ahora queremos salvar a Galeri.
1: El otro día se hizo cargo del Boca Central y dio a entender que Central eligió a Ceballos y le salió a contestar a Carloni en las redes sociales. El Vasco es así.
2: Ahora, Caleri.
3: Si lo dijera el técnico de River, ¿no?
1: ¿Cuál
3: de
1: todo? Como lo dijo el Vasco.
0: Secretario técnico, si el técnico de River. ¿Al que echaste o al que se fue?
3: No, yo hago todo al revés. Si lo dijera el técnico de River, ustedes están rompiendo la ropa.
2: Caleri nunca.
3: Pero como lo dice el Vasco Rabrena, que es comediante.
0: Para que hablan los burlando de.
2: Caleri nunca para, dijo Nacho, que de Boca, pero
4: lo
2: sí
4: que
2: siempre dijo que no.
4: Perdón, arriba. Hugo.
3: Sí.
4: Lo que dijo el Vasco Rabrena de Rosario Central del arbitraje. Es cierto, Central, como con Ceballos le había ido bien, pidió a Ceballos y después le salió mal. Es cierto lo que dijo el Vasco.
0: Es la verdad, el Vasco. Yo le creo al Vasco Rorreno con respecto a lo de las milanesas.
2: Lo que sí, el Vasco no puede contar toda la historia.
0: ¿Por qué no?
2: Porque es verdad que Central pidió al árbitro, pero hay partes que no se pueden contar.
5: ¿De ese partido de Ceballos?
2: Tiene prueba para contarlo.
5: Pero pará, pero Central, es cierto que llegó a la cancha.
1: Ellos creían que estaba
5: así,
1: todo bien.
5: Convencido.
2: Que ganaban. Así lo digo.
1: Boca había pedido otro árbitro para ese partido.
2: Central pidió a Ceballos y creían que
1: ganaban.
2: Pero
1: claro.
2: Muchachos, lo que pasa que...
5: Carloni y Cefarati.
2: Hay cosas...
5: Brindaban.
2: Que hay que tener pruebas para poder decirla, entonces uno no la puede decir. Es una realidad.
5: Che, Tali. Me dicen que parece que no llega Moura y me manda video Leo MDQ, convaleciente, Cinco meses parado está,
1: Se rompió el tendón de
2: Aquiles. Ojo, a ver, con este Boca se anima,
5: Lesión grave de Luquita Moura,
1: Del San Pablo y de fuego brasileño.
5: Un grande. Se rompió hace cinco meses que no juega Luquita Moura.
2: No estaba en su mejor momento, Dali, para jugar pero contra Boca.
1: El otro día jugó Lucas Ramón.
5: Ya se va a recuperar. Escuchá, Nacho. Escuchá.
3: A ver, ¿qué pasó?
5: Para mí es de las declaraciones más random que se haya escuchado alguna vez. El Vasco Arrobarrena rememorando la anécdota del día del gas pimienta, Donofrio, el pulóver rojo, Patanián,
2: el suéter
5: colorado, el gas pimienta, el panadero, Bursaco, todo
1: un escándalo.
5: Roger Bello, el vedor boliviano.
3: El boliviano no entendía nada.
5: Roger Bello que llamaba a la Conmebol, no había señal.
3: El Ramo Mejía que no atendía oftalmología, pero atendió esa noche.
5: Escuchen esto.
6: ¿Es verdad que Caleri estaba pidiendo que la madre le hiciera milanesa mientras todo eso pasaba en el medio de la cancha, ese conciliábulo?
7: Es verdad que la madre hacía unas milanesas espectaculares.
6: ¿Las probaste?
7: Y no, me dijeron, aparte tengo varios que la han probado. Pero yo ni era así. Nosotros un día Agustín Orión le escondió el auto arriba en una... En la Casa Amarilla teníamos una pendiente que había hecho no sé qué profe y le metieron el auto ahí arriba. Y iban 25 minutos de entrenamiento con charla incluida y no se había dado cuenta que el auto estaba ahí.
5: Bueno, Nacho, ¿le creemos o no le creemos al Vasco?
3: Mira, no sé, pero Augusto acá dice que es un gran comediante.
5: Pero
0: No, hablemos en serio de las cosas, porque si vamos a defender jugadores por defender...
1: Pero no, nadie defienda
5: nada.
1: ¿Vos
5: le crees, Tali?
0: No, pará, yo la frase me la acordaba, ahora la vuelvo a escuchar, y el Vasco no lo dice irónicamente como la pasada, como chiste, está contando lo de la realidad, lo que pasó.
1: Después del partido en Brasil se va a aclarar la situación, ahora no es momento.
0: Pero ya...
1: Se enfrenta mañana.
5: Pero pará, ¿pero qué tiene que ver? ¿Se sintió afectado Caleri por esa declaración?
1: Fue viral todo el día.
0: ¿Querés que te diga...?
5: ¿Lo puteaban los hinchas de Boca?
1: No sé si lo puteaban,
0: pero ¿querés que te diga cómo lo hace quedar a Robarrena?
5: Sí.
0: Como un jugador boludo.
5: Sí, o por lo menos poco enfocado.
1: Como alguien desinteresado del momento.
5: Poco enfocado, ¿no?
1: Tenemos si algún colega en el Morumbí se lo pregunta después. Hay que ver el clima, ¿no? En el Morumbí si se clasificó Boca.
0: ¿Pero por qué tendría que aclarar algo? Ya está. Si estaba pensando la milanesa de la mamá, como a Pavón un día le preguntaron por el rival, no me acuerdo.
1: No comparé.
0: ¿Te digo?
1: Pavón no sabía cómo salían los partidos.
0: Y bueno.
5: ¿En serio?
0: ¿Y Caleri?
5: ¿Fuera de contexto, Pavón?
1: Pavón es bien.
5: Narnia.
1: No,
2: chico, un tipo que se hace un tatuaje en el medio del pecho cuando están jugando serie en el medio.
5: Mirá que se lo hizo Leo Flores también,
2: ¿Qué opina Robarrena? Le dijo, nene, tenés todo el año para hacerte el tatuaje. ¿Cómo te lo vas a hacer en plena competencia? Juegan un Boca River y te aparece con un águila, Pavón.
5: Turco, ¿vos lo bancabas a Pavón?
4: Sí, por supuesto.
2: Claro, tiene el shortcito. ¿Por qué no bancás igual a los de Atlanta,
5: qué turquito? Jugadorista que sos, Turco, ¿eh?
4: Acá, no, pero como acá el chat
5: te pregunta si le vas a pedir perdón a Pellerano, ¿eh?
4: Por un partido.
2: Ahí está.
4: Después se termina.
2: Si es del otro lado, no decís
4: no,
2: que por
4: no,
2: un partido.
4: No, pará, toca, no te equivoques.
2: El corazoncito,
4: no te equivoques.
2: Opina de otra manera.
4: Por un partido.
2: Dale,
4: a partir del próximo fin de semana se terminó el amor con

0: Gerano, si no asciende, es molesta.
1: Pero ascienden dos,
2: no,
1: Turco.
2: No se puede decir estas barbaridades.
1: Hay 36 equipos y ascienden dos, Turco.
3: ¿Usted sabía que Atlanta está cuarto? A 6 puntos del primero.
0: Sí.
3: Y el Turco lo critica. Y Boca, que hace 4 años que no gana nada.
0: Mirá, Pipi Novelo. Mirá, Pipi Novelo.
3: Te
0: volaron la carpeta, Pipi Novelo. Te voy a decir algo. Estamos a 6 y Tristán Suárez tiene un partido pendiente que si lo gana el miércoles que viene,
3: si lo gana,
0: el miércoles 16, se va a 9 puntos.
3: ¿Con quién juega ese miércoles 16? Con San Martín de San Juan, que no es,
0: sí,
3: que es una máquina. ¿Sí? Bueno, va a tener que ganar el partido.
0: ¿Qué tiene que ver? Atlanta perdió. De los últimos 11 partidos, perdió 7.
3: La noche tenía que ganar a Turco.
0: No, la historia de Atlanta es muy grande para conformarse. No, la historia de Atlanta es muy grande para conformarse con ganar solamente un clásico.
3: Que nací lo vi en la B,
0: Atlanta,
3: no sé cuál es.
0: Hace 41 años que no está en primera, te cuento. Y tiene que jugar urgente en primera.
3: Que yo nací, vi a Chacarita, a All Boys, a Chicago. Y te puedo nombrar miles de equipos en primera y nunca Atlanta en primera. Temperley.
1: Ya vamos a volver con Atlanta. Ya vamos a volver, bueno, Turco.
0: Sí, lástima que Atlanta, con todo eso que vos decís.
1: Por mis amigos de la Cole, vamos a volver todos.
0: Pero Atlanta está dentro de los 20 equipos que más partidos tienen en primera.
3: Los Andes con el gordo Ginarte. Soy un bohemio,
1: bohemio. Turco. Pero te la puso Pipi, ¿eh? Porque es cierto, vos le pegás a Atlanta. Y sos indulgente con Boca, que es Deportivo Empate.
0: No, ¿por qué?
1: No para de matar Boca.
0: Boca está en primera división, no. Boca
1: da,
0: es el más...
1: No, pero salvando distancia, no le dan los números a Boca, Turquito, ¿eh?
0: Pero perdió un solo partido, el Vasco.
1: Pero no gana, Turco.
3: ¿Sabías que Boca tiene solo un punto más que el River, que perdió 4 seguidos?
1: No, Hugo, gana, Turco.
0: Hugo, déjame decir esto. Con el Vasco Arrobarrena, en poco tiempo, desde que está como técnico de Boca en esta segunda etapa, consiguió pasar 4 eliminaciones directas en los mata-mata, sí, que ante Boca quedaba eliminado con todos los técnicos que vos quieras, ¿eh? Con Russo, con Úbeda. No nos olvidemos que con Miguel, el recordado y querido Miguel, Boca quedó eliminado con Atlético Tucumán, la Copa Argentina el año pasado.
1: Quiero ir a la opinión de Nacho.
3: Sí, acá estoy.
1: ¿Es un mérito para Boca a esta altura estar en 3 competencias? ¿O debiera priorizar una, Boca, teniendo en cuenta que tiene un plantel corto?
4: No sé si mérito. Boca está en un lugar de una obligación de tener que estar
1: en... ¿A vos te gustaría estar en las 3 competencias?
4: Sí, claro, más vale.
2: ¿Ah, no estás?
4: No.
1: Che, porque, a ver, porque el riesgo es grande, Turco, con el plantel que tiene, ¿eh? Tiene un
0: Pero claro.
1: A ver, está recuperando a Zenón. A Zenón no lo puede vender, Turco, ¿eh?
0: El Vasco no quiere que se vaya.
1: Pero claro.
0: De ninguna manera.
1: El Vasco tiene 2 virtudes, entre otras. Tiene 2 grandes virtudes. Una es que está potenciándole a Riquelme a Velasco, que era un collar de melones, Velasco, ¿eh?
2: ¿Pero cuánto tiempo le va a llevar?
3: No, pero está repuntando.
1: Está rompiendo.
3: Metió 4 goles ya, Velasco.
1: Desde que llegó a Arrobarrena.
3: El mejor momento de Velasco.
1: Velasco está en su mejor momento en Boca, en su prime.
2: Y hay que reemplazar a Aranda, aparte. Mirá la jugada del Vasco con Aranda.
1: Total.
2: Y con Velasco.
1: Y a Zenón, lentamente, despaciosamente, lo está levantando también. Por eso Boca no lo tiene.
0: Coincido.
1: Que ceder a Zenón.
0: Coincido. Son 2 de los jugadores resistidos en el último tiempo que el Vasco, yo creo que ya a esta altura tenemos que decir que lo recuperó a Velasco. Y Zenón está por ese camino. Está por ese camino. Por eso sería un error dejarlo ir. Y más para que se vaya a préstamo.
1: Sí. Sí, totalmente. No, y además no le sobran variantes. ¿A Palacios cómo lo viste en su ingreso?
0: No lo vi bien. De hecho, pierde una pelota
1: que
0: nace el ataque de Gimnasia de Mendoza. En vez de retenerla en campo contrario, la terminó regalando y de ese ataque vino el gol de empate de Gimnasia de Mendoza.
1: Le faltó, estuvo medio verdolaga Boca en el final del partido, ¿eh? Le faltó oficio.
2: Sí, quiero decir algo, porque lo dije con Uve y lo voy a decir ahora. Vasco, la línea de 5 en Boca está prohibida. Nunca
0: coincido.
2: Más. La línea de 5 en Boca está prohibida.
1: ¿Estuvo mal hecho el cambio?
2: Pésimo.
1: Pero si te tiraban Pésimo. Centros.
2: Es el primer gran centros. Error que le encuentro a Arrobarrena en la lectura de un partido desde que llegó. Línea de 5 en Boca es sinónimo de miedo.
1: Bueno.
2: Boca no puede tener miedo.
1: Llegamos a las 12. Tali, mañana sí. Te espero en la Bombonera.
5: Mañana estamos allá.
1: Bueno, el Rojo contrató al chileno Morales.
5: Exactamente. Iván,
2: Estaba
1: pregunto, en... Independiente solamente contrata jugadores de Argentinos Juniors, ¿no? Hay una cuestión ahí, ¿eh?
4: Raro.
2: Y bueno, pasó con Montiel, representado por Uriel Pérez. Ábalos
1: pasó de Argentinos Ábalos, a Rojo.
2: Representado por Uriel Pérez también.
1: Hay como un canal, ¿no?
2: Sí.
1: Una conexión paternal a Avellaneda.
2: Y a Iván Morales lo había pedido Quinteros también en su momento.
1: Jugó en Sarmiento de Junín, titular, suplente en Argentinos Juniors.
2: Exactamente, lo conocía de Chile, Quintero. Bueno.
1: Jugó bien Fedorco ayer.
2: Viene a préstamo, así que sí. Falta un delantero, debe venir para sumar.
1: Señores, nos vamos mañana, los esperamos en la Bombonera a las 20:30 para Boca San Pablo, después seguimos nosotros hasta la medianoche. 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

0: minutos, pasadas las buenas noches. Pasadas las buenas noches, no, pasadas las medianoches. ¡Hola, mundo!
1: Hola.
0: Doctor Villardo, muy buenas noches a todos. ¿Cómo está Gallego González?
2: Hola, buenas noches.
0: ¿Todo bien?
2: Estamos, todo muy bien.
0: El cantor del pueblo ganó San Lorenzo. ¿Qué hace, Facum?
3: ¿Cómo va, Maya? Muy buenas noches para vos, para todo el equipo, los oyentes. Sí, ganó San Lorenzo. Y esta tarde, Rubén Darío Insúa tuvo su primera práctica al mando del equipo.
0: Bien. Muy bien. ¿Cómo terminó la fecha de hoy?
4: Muy bien.
0: Bueno,
3: con dos partidos, empate 0-0 en el Claudio Chiquitapia entre Barracas y Argentinos Juniors y un partidazo en Santa Fe.
0: Partidazo.
3: Unión le ganó por 3-2 a Instituto, lo empezó ganando.
0: ¿Qué partido?
3: Lo empezó ganando Instituto, lo dio vuelta a Unión de Santa Fe, otro gol más de Tarragona. Después descontó el final de Instituto, pero no lo alcanzó.
4: Y lo echaron después.
0: Muy bien.
3: Así es, uno por lado.
0: ¿Cómo está, Chino?
5: Buenas noches, Marian. Buenas noches para vos, para toda la comunidad. Nos quedamos sin argentinos en el US Open, lamentablemente.
0: Lamentablemente, perdió Frank.
5: Pero igualmente.
0: Estaba intratable el flaco.
4: Bueno,
0: el fin de semana. Dificilísimo.
4: Bloch, ¿no?
5: Sí, Bloch.
0: Dificilísimo.
5: El belga, igualmente. Hay que recordar que el fin de semana, el sábado, Cerúndolo le ganó un partidazo a Fritz.
0: Hasta
5: en un
0: Taylor Fritz que estaba,
5: remontó un partidazo.
0: Estaba preclasificado y venía
5: era local, en Estados Unidos. Echeverry también quedó afuera con Mitchell, en otro estadounidense, pero igualmente después de mucho tiempo volvimos a tener argentinos en octavos de final del US Open y es recontra reconocible.
0: ¿Qué más hubo fin de semana?
5: Tuvimos a Franquito Colapinto.
0: Ah, bueno. Sí.
3: Tuvimos Fórmula 1 en Monza.
0: Qué lindo, ¿eh?
3: Agridulce fin de semana.
0: Sí.
3: Cuando empezó, novela,
0: ¿sabes cómo empezó? Estaba
5: una cantidad
0: loco
5: de emociones
0: en
5: un lapso
0: boludo
5: de un minuto, tuve. Fue terrible.
0: Pero Romina en el sillón, no, nos agarró argentinidad, como la época de oro, ¿eh? La largada esa, largó muy bien.
3: La segunda, la otra, la relargada también, que lo pasa a Verstappen.
0: Es un vivo bárbaro para largar. Es y después, bárbaro, cuando hace la cagada, me quería suicidar. Sí. Ahí ya estaba, ya me había ido a la medalla.
5: Pero igualmente.
0: Lo vi en lo de Trufa.
5: Igualmente metió una remontada, igualmente, porque cayó el puesto 16 y terminó ganando 7 posiciones, terminando noveno. Que si te pones y relativamente largó séptimo, terminó noveno, pero bueno, cayó 16.
0: No, hay que ver la después, carrera, pasó de todo.
5: Totalmente.
3: A ver, si vas a lo obvio, a lo que podría pasar si pasa todo normal, iba terminando en el set del séptimo al noveno puesto, porque los McLaren, los Ferrari y los Red Bull iban a terminar pasando, también los Mercedes, Antonelli también. Iba a terminar peleando para mí ese séptimo puesto con Gasly, terminó noveno.
0: Era una carrera. ¿Quién sabe esto, no? Que dije yo, ¿no? La semana pasada. Sí, perdón.
3: Sí. Y bueno, entonces, o sea, fue un resultado normal, teniendo en cuenta.
0: Claro que sí, lo que
3: pero
0: pasa
3: estando
0: que,
3: en ese tercer
0: es
3: puesto.
0: Dolor, es el dolor de haber tenido ahí, cometer un error por distracción, se puso a llorar. Me mató cuando se puso a llorar.
5: A mí me rompió.
0: Me mató. Sí. Boludo, que se emocione.
4: Quiere más, quiere más.
0: Sí, quiere más.
6: Está bien. Está bien. Lo sintió y
0: como el pibito de San Lorenzo. El pibito de San Lorenzo, que se puso a llorar
6: también,
0: el terror mano a mano.
6: Un fenómeno.
0: Ese me
6: hizo. Hace 10.000 goles más.
0: Lloré, boludo.
7: ¿Tanto?
0: Lloré.
7: Te lo juro que no le dé lo mismo. Ganar o perder.
0: No, ya estaba cerrado el partido. No es que cambiaba el partido.
6: Pero era el
7: 2-0. No, pero en el caso de Colapinto.
6: Y era su primer gol.
0: Su primer gol en primera.
3: Segundo partido. Segundo partido. Primero en el nuevo gasómetro.
0: Te cambia la vida, ¿entendés? No es que te vas a hacer millonario, pero te cambia la vida.
7: Total, olvidate.
0: Viste, sos el que hiciste ese gol. Y si haces una sequía.
4: Te puedes hacer millonario.
0: No, una racha. Bueno, sí, ya sé. Pesado con la plata.
3: Es el primer partido del pibe en la cancha de San Lorenzo. Es local.
6: No, pero te da,
7: claro, quería hacer
6: te da una
7: gol
6: moral para empezar el otro partido y pude hacer un gol.
0: Le pedía perdón a los compañeros.
3: Es más, lo tenía tripiquio para dársela
0: a alguien.
3: Dijo, ojalá, y toda la
6: ojalá
3: jugada,
6: que le plantee a la gente que lo asesore que la
0: no, la he echado a la cara, morir. Eso,
6: más
0: eso es amor. Eso es amor total. Moranza de traje, señoras y señores, ¿cómo estás?
4: Le quiero agradecer a la gente de Gucci y Versace que hicieron un evento y no me invitaron, entonces me vine de traje.
0: Excelente, muy bien. ¿Cómo estás, Gus?
8: Hola, ¿qué tal? Les saludo para todos. Agradecimiento porque estuve por todos lados.
0: Trabajaste
8: este fin de semana. Trabajé mucho, muchos relatos, 4. Metí, gracias a Dios, la gola está perfecta.
0: Sí, sí.
8: Eso es un alivio con tanta gripe pululando
0: dando
8: por ahí.
0: Vueltas, sí, pero vos sabés colocarla, vos sos un maestro. De
7: bueno, aparte ya habías estado enfermo, así
8: sí,
7: que...
8: Sí, sí, sí. Muy lindos partidos los que vi, te
0: yo
8: puedo comentar
0: yo
8: todo.
0: También. Vi mucho fútbol y me
8: gustó River, me gustó mucho Vélez contra Estudiantes de La Plata.
0: El tiempo de Vélez voló.
6: Muy parejo.
8: Me gusta mucho Gimnasia y Esgrima de Mendoza.
0: A mí también.
6: Y el clásico...
0: En Mendoza.
5: Clásico Rosarino.
8: Clásico no lo vi tanto, pero
0: ¿qué pasó en el clásico? ¿Qué pasó? ¿Quién se destacó en el clásico Rosarino?
8: Cócaro.
0: el señor Diego Moranzón.
4: Perdónenme, gracias a...
8: Pensé que Cócaro.
4: Yo dije que Cócaro suele hacer goles en los clásicos.
0: Le hace goles en los clásicos, va a ser el gol para Newell's. Y así sucedió. Entró afilado, se peleó
8: con Di María. Le falta la de Voivoda nada más a Moranzón, y que... le dio sobrados motivos este fin de semana.
0: Cuatro partidos, dijo.
4: ¿Sabes que me escribió mucha gente de Newell's que indudablemente escuchan la radio? No creo que me sigan en
8: cada impresionante la cantidad de gente que nos escucha. Nos saludaron durante todo el fin de semana en todos los estadios.
4: Gracias a Dios. Quiero decir algo. Sí. Hay un segmento en un programa de radio muy conocido de la Argentina que se llama Curiosidades. No sé si lo escuchaste.
7: ¿Lo trajiste hoy también?
4: Bueno. No, pero pará.
0: Está haciendo un chiste.
8: ¿Curiosidades de la fecha es hoy?
4: Paren. Hablé, no sé, un tipo Mariano Yudica lo tienen. Sí. Bueno, y hay un pibe ahí que recién empieza que decía esto el viernes, escuchen.
0: No me digas que tenés. No, preparó cosas.
7: Gonzalito.
0: Me largo a llorar. Sí,
4: Masanti, gran jugador de partidos grandes en Huracán. Le hizo goles a River.
0: Cócaro, basura de clásico.
4: Cócaro es insoportable.
0: Cócaro, basura de clásico. Fernando, así que guarda. Perdón. Vamos con Rocasima. Sí, señor.
1: Cócaro siempre fue verdugo de Central. Siempre que jugó.
8: Huracán, muy bien, bravo.
0: Muy bien este programa, señoras y señores.
8: Muy bien, bravo.
7: Hay que admitir que no solo vos lo dijiste, Mariano Yudica también.
0: No dijo nada. Él no dijo, dije yo.
7: No, él dijo que ganaba los clásicos.
0: ¿Cómo? ¿Qué dijo? No dijo nada.
7: Y vos, antes, previamente.
8: Yo dije Cócaro. El partido terminó 1-1, recordémoslo.
0: Sí, señor.
4: Sí, pero con ese gol.
0: Sí. Yo me voy ganado. ¿Pero qué te parece? El gol de Celso Ayala fue 3-3.
5: Newell's ganó 1-1.
0: Newell's ganó 1-1, exactamente.
8: Zafó.
0: Hay muchas cosas para hablar.
8: Muchísimo.
0: River, por supuesto, que nos vamos a explayar.
4: Poncio le iba a ir bien, lo dijo.
0: Basta, no decís nada, escuchá.
8: El equipo que tiene
0: River,
8: ¿está la grabación?
0: Vélez Boca, el tema reglamentario de la Copa Argentina. Puede prosperar, ¿eh?
8: Me ligué un cachetazo del presidente de Vélez.
0: ¿De Berlanga?
8: El sábado por la noche, sí, fui.
0: ¿Por qué motivo?
8: Tenía ganas, como llegué muy temprano a la cancha, dije, quiero ir a los vestuarios, a ver el semblante de los jugadores. Sí. Vino Gustavo Barro Esqueloto, charlé con él un rato. Pero después el presidente de Vélez casi que se iba a meter en el vestuario, me vio, me identificó y me dijo, no fue como vos dijiste, no fue que nos datearon algunos socios, me estás menospreciando.
0: Tiraste una bomba fuerte, que le llegó el dato por afuera.
8: Y le dije, bueno, me hubieses avisado, lo aclarábamos en el instante. Y ahora lo voy a aclarar en la transmisión, le digo, cuando abra, y ya tenía el comunicado de la institución. Igualmente sostengo que el dato venía por afuera de la institución con gente allegada, sí, y que después ejecutaron los integrantes del departamento legal de Vélez.
4: ¿Se enojó Berlanga?
8: Se enojó mi amigo Fabián Berlanga.
0: Escuchá, Fabián Berlanga, le mandamos un beso.
8: Muy bien, espero que no, a su club. Espero que me deje entrar a las heladerías, es lo único que le pido.
0: Escuchá, porque es muy grave lo que le pasó a Boca. Es muy grave lo que le pasó a Boca. Que lo hayan descubierto piedra libre, que pueda perder los puntos.
5: No, es una desprolijidad absoluta.
0: Es ridículo, boludo.
5: Es histórico.
0: Y puede pasar, ¿eh?
5: Sí.
0: Porque la llorada de Riquelme hace prever que le pueden cantar el número, ¿eh? Le pueden perder los puntos tranquilamente.
8: Es que debería.
0: Nadie asegura que juegue Boca Racing. Nadie asegura.
8: No, se pararon,
0: ni
8: se frenaron.
0: Ni en la tele, ni en el negocio.
8: Las compras de los boletos para viajar y de las entradas.
0: Nadie
8: y todo
0: asegura
8: eso.
0: Que sea Boca Racing. Puede ser Boca Vélez, puede ser Racing Vélez.
9: Si hicieron las cosas mal, tiene que si hubiera sido
4: tampoco no Boca,
9: otro equipo,
8: lo que se dice
9: ya se lo hubieran sacado los puntos.
0: Es grave.
7: Tiene razón el gallego.
4: Hay un reglamento y hay que cumplirlo, ¿no? No sería la primera vez que el reglamento tiene, por ejemplo, la Copa Mundial, un jugador que había sido expulsado y lo volvieron a poner. Yo creo que
0: lo contempla el reglamento.
4: Bueno, pero
0: lo que
4: acá
0: hizo Trump lo contempla.
4: Yo creo que
0: pasa que nadie lo hace.
4: Yo creo que acá la AFA van a buscarle la vuelta para que esto que.
0: ¿Qué vuelta? ¿Vos te dan para pasar a la próxima ronda? ¿Qué vuelta? No,
8: se dice que va a haber una sanción económica.
4: Yo creo que va a ir por ahí, que no lo van a. A ver, chicos.
9: Bueno, vamos, pero si es una sanción económica, están avalando lo que pasó.
0: Es perfecto.
5: Exacto.
9: Entonces, no es poner plata para arreglar eso.
4: No hay chance que prospere lo de Vélez. Si conoces a los que organizan
0: guarda
4: la Copa...
0: Guarda este tape, por favor.
4: Grabámelo.
7: Así como grabá el de Cócaro.
0: Como el de Cócaro, grabá este, chiqui.
4: No hay chance que prospere si conoces a los que organizan.
0: Señores, empezamos a vender porque ya están enganchados a uno de los mejores y mayores comentaristas y analistas del fútbol, jugador de selección, Arranque, Romita.
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0: 11-23-24-22-22 es nuestro número para dejar tu mensaje de audio. 11-23-24-22-22. ¿Querés hablar de River? ¿Querés hablar de tu Racing? ¿Querés descargarte con tu Racing? Hoy lo vimos a Nico Luassi, que casi le pega un roscazo a uno a la salida de la cancha. Se le hizo uno al guapo y Nico le hizo que retruco, o sea, como se cagó que se hacía el guapo, o sea, como se cagó la baja.
6: Nico, claro. Muy bien.
0: ¿Sabés cómo le pegó una apurada, el cagazo que se pegó? ¿Querés hablar de Racing, de este bochorno? Yo no puedo creer lo que está viviendo Racing. ¿Viste cuando decís, no lo puedo creer?
5: Sí.
0: ¿Viste? Ah. No lo puedo creer. No lo puedo creer dónde estaba y a dónde está.
10: El que mal anda, mal acaba.
5: En tan poco tiempo. No, hace un año era un equipo.
0: Aparte, ¿cambiar para qué? Se llama, ¿viste? Algunos hinchas de otros cuadros dirán, bueno, ustedes sacaron a De Michelis, iban primeros, quedaban para ganar la Copa Libertadores en cancha de River.
10: Claro, mira cómo lo sufrieron después.
0: Bueno, ¿viste? Son esas cosas que uno. Que esos movimientos que traen más ruido que tranquilidades. Está el señor Miguel Ángel Vindizi enganchado ya en esta noche. Noctámbulo, Miguel. Lo veo funcionar de noche y es un asesino serial. De día lo veo tranquilo, como
7: claro, diciendo, para la noche no está pongo, pleno.
0: No me pongan de día. Miguel.
6: Se debe dormir una siestita, por eso está bien.
0: Hola, Miguel. ¿Cómo te va, querido Miguel Ángel Vindizi? Gracias, Miguel, por esto.
11: Mariano, muchachos, qué gusto.
0: Igualmente.
11: Un placer, buenas noches.
0: Bueno, Miguel, tengo muchas cosas. Primero, River Plate, tú eras tu nombre. River Plate.
11: River Plate recuperó la identidad.
0: Sí,
11: acomodó
0: señor.
11: Las cosas en su lugar.
0: El inodoro en el baño, el sillón en el living.
10: ¿Cómo tiene que ser?
11: Claro, ahí estaba la cosa, ahí está, mirá qué sencillo era. ¿Viste?
0: Era mucho más fácil.
11: La
0: puta que lo parió.
11: ¿Viste? Fausto Vera en su lugar, vive Galván.
0: No baja, Andrade, el Thiago no baja la mitad de cancha, claro, ni para pedir una canillera.
6: Bueno, muy bien el entrenador. Se hizo cargo y acomodó las cosas.
0: Perdón, Miguel, que te interrumpo. Voy a decir una cosa para que se lo graben en toda la tira, desde la mañana con Vilouta hasta la tira de Marcelo Palacio, pasando por la de Gustavo López. Llegó para quedarse el capitán Leonardo Poncio, bandera del Club Atlético de River Plate. Si dijo que sí, es porque dijo que sí.
5: No es hasta diciembre.
0: No especule más, basta de todos los programas decir con quién están hablando, qué hablar. No. Este es el técnico del Club Atlético River Plate.
6: Sin ninguna duda.
0: Este es el equipo que se va a quedar. Y esto es lo que está sucediendo.
6: Muy bien.
0: Cuando alguien probó, que entiende cómo hay que sentarse en la conferencia de prensa. No, y conoce de qué va, está hecho, cómo se juega. A Vera lo saca bueno. Acordate que a Vera lo saca bien de 5. Perdón, Miguel, ahora sí, todo tuyo. ¿Qué viste?
11: No, te decía, aparte recorrió el camino durante tantos años siendo ejemplo.
0: Ejemplo.
11: Viste.
0: Vino
11: viste,
0: a la B.
11: Olvídate.
0: Cuando Marcelo lo tuvo que colgar, por eso Pérez se fue al banco sin chistar.
11: Nada, siempre colaborando, ¿viste? Verdaderamente un soldado de la causa,
6: un gran
11: y un tipo extraordinario. Perfil bajo, lo que necesita también River, bien como vos decías.
0: Voy a contar una intimidad. Consultada a la esposa, le dijo, este club nos cambió la vida para siempre. Si ahora...
10: ¿Te necesita?
0: Es necesario meterse adentro, es... Chao, adiós.
10: Ya está.
0: Como dice el gallego, estás a las 9 de 8 de la mañana, salís a las 12 de la noche. Sí. Y la esposa le dijo, si el club te lo requiere, si sos vos, bueno, adentro.
11: No me cabe ninguna duda. Lo llamaron y ahí estaba. Va a ser siempre alguien que esté al servicio del club. Olvídate, antes cumplía otras funciones, también la cumplió con mucho profesionalismo, porque jamás pasó la línea de lo que era su obligación.
0: Sí, señor.
11: Viste, hoy tiene la responsabilidad de la conducción, la está haciendo muy bien. Fíjate vos, volvieron las paredes. Ahora le dicen sociedad.
0: Paredes en velocidad por dentro.
11: Son las del fútbol 5. De fútbol 5 de Potrero, volvió a estar contenta la gente. Para mí los 15 minutos, entre 15 y 18 minutos del segundo tiempo de River, fue lo mejor del año.
0: Ay, boludo, me emociono, te juro.
11: De lo que lleva.
4: Contra un buen equipo, aparte, le ganó un equipo difícil.
0: El punto del campeonato. Un equipo chúcaro, con que se conocen de memorias, en cambio de frente sin mirar.
4: Que casi se lo empata y después...
11: Por eso se valora mucho. Y en cualquier momento va a pasar algo muy importante en River, que seguro, no me cabe ninguna duda, que Poncio le va a decir a Martínez: cuarta, no lances, tócala.
0: Volvé a tocar,
11: pases corto, ganá en confianza, sí, para que cuando viene todo también... arriesgar vos desde atrás y pasar la línea de volante, que algunos se acerquen.
0: La gente lo tiene corto, ¿viste? Pero la banca de él y de Cachete, de los seleccionados, ¿viste? No, porque no puede ser lo que pasó. La gente está re loca, boludo, ¿viste? Hijo de puta, sí. Con una hazaña, ¿viste? Un chico campeón todo con el club, del club, de que todo. Dejó plata para el club, ¿viste?
11: Otro que también tiene su camiseta puesta y el amor por defender al club y la camiseta. Pero también, más allá de la experiencia que tiene, acérquense, Fausto Vera, cualquiera de los otros volantes, tranquilo, que no tenga que lanzar el desde atrás, que metió 2-3 pases porque crea una desconfianza en sí mismo, en el equipo, empiezan los murmullos, para colmo... Independiente Rivadavia le había descontado un tiro en el palo. No, basta. Tranquilo, préstala. Viste, si venimos bien.
0: Fausto tiene que crecer también, ¿eh?
8: El tema es que no se va a consolidar Fausto, porque cuando vuelva Aníbal Moreno...
0: Se queda él.
8: ¿Vos decís?
5: ¿Le gana puesto?
8: Yo creo que lo están esperando Aníbal Moreno.
0: Bueno, vamos a ver.
4: Si le responde al técnico y el técnico quiere sus jugadores. Ojo.
0: El técnico está chocho con la responsabilidad que tomó... Con la respuesta, ¿cómo se tomó Fausto Vera jugar solo ahí en el medio?
8: Eso sí, los dos juntos no. ¿Viste? En esta etapa.
0: No, porque River ataca de River ataca de una manera que no lo hacíamos antes. Antes íbamos totalmente abiertos, con los dos laterales fundidos de ir y venir los dos a la vez, tirar centros de mierda. Lo del otro día, deben haber tirado 5 centros, antes tiraban 60. Todo por dentro, en velocidad, los controles.
5: Asociaciones muy cortas.
0: No, las asociaciones cortas porque tenemos los intérpretes.
5: De hecho,
0: a nadie le rebota la pelota. Sí. Todos pasan la pelota muy fuerte por entre medio de los por entre medio de las piernas rivales. Pase filtrado a 200 kilómetros por ahí, fuerte.
8: Y se veía
0: a nadie
8: venir,
0: le rebota.
8: Se veía venir el gol, segundo gol. Se veía venir una jugada asociada.
0: Cuando un equipo se asocia
8: con
0: por
8: precisión
0: dentro,
8: y velocidad.
0: Por dentro es porque y tiene la pija parada.
4: Igual, la verdad, que qué jugadores tiene River. Uno cuando ve a River venir, yo digo, ya cagamos.
0: Sí, Miguel.
11: No. Tiene un equipazo, había que acomodarlo. Exacto. Viste, fueron ganando en confianza, hoy transmiten confianza.
0: Nada más.
11: Antes transmitían imprecisión, duda, desesperación, equipo largo. Fíjate vos que hasta convierten los volantes y el lateral, bueno, fue de penal, ¿no?
0: Sí.
11: Lo de Montiel. Quiere decir que cualquiera puede convertir.
0: Sí. No, y aparte, el nivel de examen, ¿viste? No estamos para ganarle ahora a los Ibi 5-0. Era este nivel de examen, ¿viste? Partido que te jugás la vida contra un rival chúcaro que se conocen, que va primero, que no quiere perder. Viste, la verdad que el arquero sigue estando muy bien, los dos centrales cuando les toca padecer, padecen, y cuando tienen que meterse en la cueva, se meten en la cueva. El 3, por suerte, le dolía un poquito la gamba, entonces pateó menos centro, jugó más asociado. Cuando entra el 3 suplente,
11: Mariano,
0: es un jugador de selección. Y después,
11: Mariano,
0: hablemos de arriba. Sí.
11: Como mucho sacaron del área chica 2 veces jugando. Olvídate.
0: Totalmente práctico, novedoso eso. Totalmente novedoso.
11: Pero Olvídate. Y el equipo corto recuperaba.
0: Muy Gallardo.
11: Y seguía, proponía.
0: Hay tres o cuatro cosas que tampoco
11: en
0: quiero.
11: En algún momento hasta jugó siendo equipo práctico.
0: No, ¿viste? Puedo contar intimidades, bueno, ¿viste?
4: ¡Contá!
0: No, porque no me van a, no me van a dejar estar más en lugares, ¿viste?
7: Claro. En almuerzos, bueno, en esos lugares que se inmiscuye.
11: No,
0: él tiene un libro gallardesco que hizo, aplicó la página 1, la página 2, la página 3, la página 4. No fue ningún misterio, no hizo de nada.
4: Manual.
0: ¿Viste?
4: Igual en el banco transmite.
0: Corta para la derecha, el corta para la derecha, el volante central derecho, Martín Cuarta, pelotazo al fondo allá al cajón.
11: Fíjate. Fíjate cómo es esto, porque él vivió esa grandeza, claro, y esa etapa de gloria. ¿Viste? ¿Cuántos salieron también de Bianchi? ¿Cuántos, claro, jugadores tuvieron en Bianchi?
0: Claro, claro.
11: Y cuando le tocó, ¿viste? Y copiaron.
0: Y
11: ¿viste
0: aparte,
11: cómo es? Vos
0: el tema, el tema de los de las tres figuras, ¿viste? De las tres figuras, juntarlos, ¿viste? Era ordenar, como dice Miguel, era solamente ordenarlos, pero si estás desordenado vos,
4: si no transmitís tranquilidad,
0: prestancia. Lo de la ropa parece una joda.
4: No, no es una joda,
0: chicos. No es joda. Como declarase la conferencia de prensa, Pipino Cuevas, que es paraguayo, que nació en un lugar que no tenía para leer ni escribir, hoy es empresario próspero en Paraguay. Dije, no puede declarar cualquiera en una conferencia de prensa de River. No se puede. Hay que estar preparado. Pipino Cuevas le dijo a Chacho Cuede, que son amigos encima. ¿Viste? Este sí. Viene, tres frases, siete minutos de conferencia, gracias a la última pregunta, y a llorar a la iglesia. El que no preguntó se cagó por infeliz.
4: A mí me queda bárbaro. La verdad lo veo en el banco y me da más tranquilidad.
0: ¿Y cómo se ocupa del que se tiene que ocupar? Él está con Fausto Vera ahora, ¿viste? Y con Martín Cuarta. Él está con Fausto Vera y Martín Cuarta. Él loco.
5: Se enfocan dos jugadores que necesitan confianza.
0: El pibito de Vélez, boludo, es. Ezequiel Balazs. Claro, ¿viste?
3: Son los apuntados de la hinchada también.
0: ¿Viste? Claro.
4: Por eso el cuarto lo está bancando, que estaba afuera, ¿eh? Estaba afuera
5: el día
4: que quedó
5: eliminado. Sí, era el primero en irse.
0: No, pero
8: después hablaremos de las cuestiones arbitrales, ¿no? De lo que sucedió ayer, que fue muy delicado, muy grave. Esto del análisis futbolístico me parece que nos viene bien también, pero hay otra parte de la historia que se está deteriorando.
0: Yo las creo que viene el cambio. Para mí viene la caída de Berigo. Para mí viene. Dicen que Dóvalo.
8: Bueno, dicen que salimos de Huatepe.
0: Van a atender el cambio que están pidiendo todos.
8: El otro día Dóvalo le pifió. Era penal para Vélez.
0: Nicolás Russo apunta a Beligoy. Porque Guillermo y Berlanga a Beligoy.
4: Es hora.
0: Ayer
4: viejo.
0: Daniel Vila a Beligoy. Yo creo que esta vez Chiqui va a decir: bueno, que no lleve el agua al río, basta de que me indiquen a mí, gracias por todo, creo.
3: Una pequeña, y porque en la cancha lo putean a Tapia, no lo putean a Vélez.
0: Exactamente, una pequeña información que tengo.
4: Porque creo, los errores de los últimos tiempos. Yo
0: no es mucho.
4: El otro día quise hacer hincapié.
5: Son mucho más fechas.
4: A Huracán el viernes que vos me dijiste, ¿no le cobraron un gol?
0: Increíble.
4: Increíble. Y la verdad que ya te cambia el partido y vos decís, bueno. Obviamente, increíble. Yo no sé cuál es la relación de AFA con los dirigentes de Huracán y no me quiero meter en eso.
0: Me parece que no la puede controlar.
4: AFA. Hubo varios de estos.
0: ¿Eh? Ayer todas las que dice, y no es porque Daniel sea mi amigo, ni nada, pero lo que dice ayer fue
4: fue muy nítido.
0: Una máquina de hacer cagada. Sí. Y cuando ellos remiten al partido de Copa Argentina, hoy lo fui a ver, ¿viste? Es escandaloso lo que hace, boludo, con Independiente de Rivadavia en Copa Argentina. Sí. ¿Viste? Entonces,
4: ¿son malos o es a propósito? Porque es a propósito mí, o son malos.
8: No tienen archivo, ¿no? De los arbitrajes anteriores.
3: Sí. Porque un día te cobran una cosa.
0: Los líneas ya descansan en el VAR. Los líneas ya les chupan huevo. Cobra bien, cobra mal. Total, saben que se la cantan de allá. ¿Viste?
4: Bueno, pero vos querés hacer tu laburo. Entonces es que no garpe más al línea.
11: ¿Sabés qué pasa, Mariano, muchachos? Cuando se te metió el virus de la duda. ¿Viste? Sí. Es como que te contamina todo. Porque cualquiera podemos tener. Mirá que, ¿cómo hace siendo juez de línea tener que estar en la posición justa? ¿Viste? Si sale una pelota larga, esto, el otro, y que sea la punta del botín para acertar. Ni teniendo el ojo biónico. ¿Viste? Entonces vos decís, puede errarle, pero cuando se metió el virus de la duda, se sospecha de todo.
0: Son bar de 5 o 6 minutos. ¿Viste? Pero termina en blanco. 5 o 6 minutos, lo tenés que dar, hermano.
3: El tema de los offside para mí se resuelve muy fácil, que es con el offside semiautomático con el mundial, que ahí es cuestión de poner la plata, comprar el programa y mandarlo a la cancha, porque el gol que le anula la Gimnasia de Mendoza contra Boca
5: es imposible.
3: Es imposible, imposible saber si es offside o no, porque la cámara está en un ángulo que se tapa a los propios jugadores. Realmente. Entonces, poner el punto exacto de la línea es imposible. Tenés que calcular y si le pegás, le pegaste y después ver cómo trazar la línea.
9: Mira, yo te digo, sinceramente,
0: ¿cómo lo viste a Boca, Michael?
11: Y Boca está en tres frentes, está obligado a los recambios, hay nivel, porque, bueno, partiendo del arquero que definido, ha tenido, ¿no?, una transformación,
8: ¿eh? Sí, tranquilamente. Me gustó mucho, Velasco está levantado.
11: Lo podía haber Velasco definido. Lo recuperó, es decir, no sé si va a dejar de pensar la gente en Aranda y extrañar a Aranda, sí, bueno, pero levantó Aranda, su nivel,
0: bien, Zenón,
11: su confianza.
3: Zenón que venía.
0: Zenón bien.
11: Lo que sí, ha recuperado a muchos, ha recuperado de los jugadores. Están muy bien, están con confianza. Ahora, no sé, debe el entrenador, en este caso el Vasco, que es un tipo extraordinario, me cae bárbaro, otro que es simple en la conferencia de prensa, te tira la verdad, merecimos ganar, no merecimos. Sí. Es decir, viste, que dignifica la profesión. No sé por qué el pibe Flores juega por izquierda cuando por derecha aparecía Lamine Yamal. Sí, ¿viste? Sí. No sé, sí, ¿viste? Porque engancha, sí, y termina, sí, tirando centro. Sí, sí, y a, sí, veces nos llega la pelota a la referencia del área, ¿viste? Y pasa a ser jugada intrascendente.
0: Me gusta
11: está
0: mucho.
11: Está apostando.
0: Perdón, Miguel, termina así, sí.
11: No, te decía que está apostando a lo mejor más a Villa, pero por ejemplo, mañana, cancha de Boca, San Pablo, esto, el otro, Pibe Flores no puede no estar jugando desde, sí, el arranque, ¿viste?
0: ¿Qué tiene mañana para la formación? ¿Qué tenés vos, Gustavo?
8: Mañana sí, mañana va con...
0: Va mañana.
8: Hoy, dicen con que va a jugar todo, Paredes, que va con el, sí, elenco estelar, que repite la...
0: ¿Certeza tiene alguien?
3: Sí, va a ir con Lozano, Dilolo,
8: Herrera
3: y Blanco.
0: Se ganó el lugar Herrera, uh-huh, la san puta.
5: Muy merecidamente.
11: Sí, increíble.
0: Qué bien, che.
8: Sigue Belmonte en el medio con Paredes. Azcacíbar, está lesionado el chico Milton Delgado. Bien. Alan Velasco y arriba Merentiel y
3: Villa.
9: Paredes va a jugar detrás.
8: Sí.
0: Sí, Paredes. Sí. Mañana se juega la live. ¿No? Contra, sí, un San Pablo. ¿Cómo está San Pablo?
3: Ganó el último fin de semana, me lo dijo, sí,
8: ganó Fuentes en... Atlético, sí, Mineiro, le tiene como gran figura Luciano, que es el capitán del equipo.
3: Venía flojo, pero levantó.
8: Es un equipo que está en alza.
0: Ese San Pablo, loco, ese San Pablo de local, ¿viste? También tenés, es unas.
3: Yo creo que no tiene chance San Pablo. Es un gran momento para que Boca pase a la semifinal.
0: Ojalá, la verdad que. Mirá cómo estás, chiqui, ¿eh? Sí. Mirá cómo estabas esperando. Yo creo que tiene, no sé. Yo lo pondría a Dylan Gorosito ya titular indiscutido. Mira. Para mí es un mega crack.
5: Solo lo tiene medio flojito.
8: Le cuesta la marca.
0: A mí me encanta. Pero le fueron por el otro lado. Todos los goles vinieron por el lado de Blanco. Uh-huh. Los
3: y
0: goles, a
3: Blanco,
0: o sea,
3: siempre
0: los ataques,
3: le costó la marca.
0: ¿Viste? Los ataques, todos le atacan por ahí, ¿viste?
11: Son partidos de 180, sí, no se olvides.
0: Sí, señor.
11: 180, Boca lo que tiene, es orden, equilibrio, que antes no lo tenía. Tiene llegada, tiene propuesta, y en los pies de Paredes, a mí me sorprende esa pelota que pone por abajo, sí, en profundidad, viste, tremendo, te deja tremendo, solo, mano a mano, es una
0: y
11: cosa.
0: Y mañana la bombonera explota por los aires, ¿no?
11: Claro,
0: mañana, claro, mañana,
11: con una gran, bueno, ventaja.
0: Es, mañana es una
8: imposible gran, que no sea así.
0: No, mañana explota por los aires.
11: La ventaja que
0: contra
11: nos
0: un brasilero, mañana Boca está en un estadio
3: Copa Libertadores.
0: ¿Qué tipo Copa Libertadores?
3: Sí, igual también es Copa.
0: Exactamente. Mañana es una foto de Copa
3: San Pablo
0: Libertadores.
3: Vendió toda la localidad.
0: Salen las camperitas y son dos escudos. Son dos escudos muy pesados.
3: Muy fuerte. Sí, sí,
0: sí. Muy pesados. Y eso a Boca le encanta.
8: Y Maradona es más grande que Pelé.
0: A la gente le gusta verlo.
3: Estuve revisando el historial de enfrentamientos entre ambos equipos, pero sí, no tenía internet. Entonces, más tarde te lo paso.
8: ¿Cómo? Bueno, yo tengo el equipo de San, sí, Pablo, bueno, el que jugó el otro día. Sí. Rafael, el portugués Domingos, Arboleda, el ecuatoriano, sí, Sabino, Lucas Ramón, con Daniel Ciño en la mitad de la cancha, junto con Marcos Antonio, Wendel por la izquierda, el histórico Wendel, que jugó mucho tiempo en Alemania, por ejemplo, Arthur, Gustavo Santana y Luciano de punta. Veremos si llega Caleri a ser titular, se está recuperando de una lesión.
0: Muy bien, vamos a ver mañana.
10: ¿A qué hora es el partido mañana?
3: 21:30 horas.
0: 21:30, hacemos el post partido acá.
3: Feliz,
5: mañana es el partido para Boca.
0: Sí, claro.
5: Sobre todo porque para el mundo, Brasil. Estás
0: jodiendo, después claro. Definís allá, es un
5: por eso digo.
8: Ojo, tenemos a Platense primero, ¿eh?
5: La 19.
0: Platense 19.
8: Con Flu.
0: Con Flu en
5: el Maracaná.
0: En el Maracaná.
11: Increíble.
0: Hoy me escribí. Hoy me escribí con dos
11: en
0: amigos.
11: En la llave hay cuatro equipos brasileros, ¿eh?
0: Sí.
11: Siempre están ahí, ¿eh? Es increíble.
0: Hoy me escribí con dos amigos que ya estaban en...
3: ¿Allá?
0: En Río. En Río. Uno estaba con su papá y el otro estaba con su hijo, ¿viste? Dos...
10: Qué lindo momento.
0: No la pueden acreditar. Lloran todo el tiempo, ven pasar las camisetas marrones en Copacabana y dicen, no, esto no puede
10: volverlo.
0: ¿Viste?
10: Y a ver, 3.000, 4.000 hinchas de Platense.
0: Sí, mira. cruzaron mucho, sí. Sí,
10: porque es un momento que... El otro día estuve con Diego Pérez y no, viste que laburo un montón. Digo, pero andale, digo, mira que no te olvidas más, anda con tu pibe. Bueno, después los compromisos, para mí es único. Único.
0: Platense, en el final, en Maracaná.
10: Pero aparte,
0: ¿sabes lo que es esto, chico? Es la historia.
10: La playa, la
0: caipirinha.
7: Es histórico y va a ser inolvidable para el Cibá.
0: Al club de barrio, porque es un club de barrio de Saavedra, estar en instancias...
10: No.
0: Tan importantes en una cancha tan importante, tan mítica, que siempre la vieron por tele.
7: Total.
0: A lo mejor queriendo que gane River, a lo mejor odiando que gane River, a lo mejor queriendo que gane Boca, odiando que gane Vélez. Ahora son ellos protagonistas de la Copa, Copa Libertadores. Sí. No está River y no está Boca, está Platense. Uh-huh. Entonces,
6: muy bien. Muy merecido lo de Platense.
11: Uh-huh. Uh-huh. No te olvides que la cabeza, que es Palermo, su entrenador, estuvo en todos los eventos grandes y levantó Copa de Campeón en todos los lugares del mundo. Uh-huh. ¿Viste? Y todo eso, aunque se parezca mentira, se irradia.
0: Lo escuchan.
11: Fíjate con lo que fue la charla de la definición de penales. No,
0: me dijo el presidente, Miguel, lo escuchan.
10: ¿Cómo lo vas a
0: con una devoción y una rabia, como diciendo, si al chavo le dice ahora van a prender fuego el Monumental, van y lo prenden fuego, ¿viste? Tiene un convencimiento genuino, ¿viste? Les toca la fibra, pero aparte un convencimiento de que yo pude, ¿viste? Yo pude.
8: Ahora ves el equipo Fluminense y decís, bueno, Fabio en el arco 45 años tiene. Guga, Ignacio, Thiago Silva, René, Hércules, Martinelli, Canovio, el uruguayo. Sí. Este juega. Me encanta, tengo una debilidad por Paulo Henrique Ganso.
0: Ganso. Me vuelve loco el jugador preferido de Salvador Yudi.
8: El venezolano Soteldo y el increíble Hulk arriba.
10: No, gran equipo.
0: No, tremendo. Pero.
11: Hay antecedentes. Chavo, se conoce a todos.
0: Es un trastornado.
10: Hay antecedentes con un equipo.
11: Grande.
10: O sea, Argentino ganó la Copa Libertadores. Digo, Platense es un equipo.
0: Vélez.
10: No, pero Vélez es un poco. Me parece.
0: ¿Qué tío, poquito que? Vélez fue.
10: Te digo, de equipo de poner un tercer orden en cuanto a.
0: Vélez.
8: Argentino Junior le ha ganado.
10: Argentino me parece el más cercano.
0: Argentino de Videla, Videla comiso bueno, Batista.
8: Ferro también tiene un triunfo.
10: Pero no ganó la Libertadores.
8: En Brasil, muy recordado.
0: Pero ganar así grande.
10: Ganar una grande.
8: Pero acá estamos ya en la instancia de cuarto de final.
0: Vélez argentino. Lo de Vélez, boludo. ¿Se acuerda que la transmitía Telefe?
10: Pero Vélez me parece que ya llegó ahí.
0: Era Basualdo Gómez Baceda.
10: Era otro equipo.
0: Era tremendo. Rompendo.
10: Esto como cuando ganó el Leicester la Premier League.
0: El gallego. Claro.
5: Una tipo revelaciones y Ivo Moranza.
0: ¿Te acordás, Galle? Cuando iba pasando. ¿Qué le decía Bianchi? Realcerá, ¿qué le decía?
6: No, él mucha tranquilidad tenía, Carlos. Confiaba en el plantel y...
0: Primer partido contra brasilero, partido grande en Brasil. ¿Qué le decía?
6: No. Que Vélez era el más grande. Y Vélez llegó acá, por algo llegó y hay que demostrarlo. Como tiene que ser, no hay que decir muchas cosas. Ahí tiene, bueno, Miguel lo sabe y uno lo ha vivido. Eso sale de adentro ya. O decir, ¿a dónde estoy? ¿Qué estoy haciendo acá? Una locura. No me puede ir mal, es imposible que no vaya mal. Lo viví con Ferro y lo viví con Vélez. Entonces, vos decís, sentí que vos, si estás adentro, por algo está.
11: Tenés un plus también, ¿eh?
0: Argentino.
11: Ojo. Siendo argentino hay un plus.
10: Y pero los brasileños también.
11: Y el uruguayo también.
0: ¿Qué tiene? Pecho frío, ¿qué tiene?
10: Pero cinco veces salieron campeones del mundo los pechos.
0: Ya terminó eso. No pasa más.
10: Yo no lo quiero, pero
11: ya lo dijo Silas. Les cuento algo que sucedió, que sí, me tocó vivir.
0: Espera, con Miguel, estamos hablando con Miguel Brindisi, sí, que nos va a contar anécdota mundial auspiciada por...
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8: Hay un gran amigo nuestro que cumple años hoy, José Tiani, de Tiani Tu Mesa Inox, Tiani Acrinox.
0: José querido,
8: está escuchándonos en pleno cumpleaños con toda su familia.
7: Feliz cumpleaños.

0: Feliz.
1: Pero si necesitas efectivo,
2: siempre.
3: Para el regalo de José.
1: Claro, te vas a regalar algo lindo. 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Cabildo 2114, Marianito, tu amigo Fabio, siempre nos recibe con mucha alegría. Yo ya le vendí todo. Me falta la zapatilla y no me queda nada.
3: Perfecto, muy bien. Ahora sí.
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2: Hoy vendría bien.
5: Y las picaditas.
3: Miguel querido, te escucho atentamente. Sí. Con mucha actitud.
6: Cuando hablaban de Vélez, ese Vélez que era tan práctico, indestructible, enfrentarlo. Nosotros nos tocó con Independiente jugar en Tokio la final de la Recopa Sudamericana, creo que era, porque uno era campeón de América y el otro de la Supercopa, que éramos nosotros, y jugaba, antes se jugaba en Japón la final. ¿Sabés que entrenamos toda la semana? Presionar a Chilavert.
3: El saque largo de Chilavert.
6: Todo, porque era el mejor lanzador, más allá que hizo 100 goles de tiro libre. No, era el mejor lanzador.
3: Y tenía
6: era
3: tres tarados
6: el
3: delante,
6: tiro perfecto tres. Para hacer la segunda
3: el gallego,
6: jugada,
3: el
6: ¿viste?
3: La segunda pelota. Qué pesadilla, boludo. Qué plomo jugar de central con eso.
6: Bárbaro,
3: con estos gorilas, boludo. Es una rotura de huevos jugar de central con el Turu Flores Asado, el truco, el gallego González. Debe ser un
6: mope. Te mataban con la segunda jugada, te recuperaban en tu campo, te pisaban. Pero el lanzador era extraordinario. Tenía un pie, una pegada perfecto. Que era impresionante.
3: Iban a la segunda con Pañucci, Basualdo, Baceda, el Negro Gómez. El Negro Gómez se llegaba a llamar John Carpenter y hubiera sido el 5 titular.
1: No, olvídate.
3: El Negro Gómez era feo y se llamaba Gómez. Y negro. Si yo hubiese sido como Redondo.
5: Como Cardoso.
3: Hubiese sido como Cardoso.
5: Como el Pacha Cardoso.
3: No, pero Gómez. Gómez
2: Ernesto Raúl Cardoso.
3: Yo que era un seguidor de los números 5 que me iba arriba a todas las plateas arriba a ver los números 5, a Patrulla Jiménez, a este, el Negro Gómez. Te juro, no a mí me subyugaba, boludo. Era una cosa. ¿Cómo corría la cancha por atrás de los laterales? Cerraba por atrás de los centrales. Era una cosa impresionante, claro, por eso Bianchi lo tenía como su mano derecha, boludo.
5: Y Almandó.
1: Almandó, o sea, el Collo.
5: El Collo, no, Almandó.
3: Eran todos asesinos, pero ese 5.
1: ¿Sandoná jugaba ahí?
5: Sí, cuando vino Sandoná, yo me fui a San Lorenzo.
3: El chino Sandoná, eran todos
5: asesinos. Después de la primera fase.
3: Eran asesinos, no había, el único más o menos tenía un poquito buen pie, era Pompey.
2: El Tito
1: Bacedas, el Pepe.
3: Pero Baceda corría. Baceda
5: insoportable.
3: Todos corredores, Baceda un plomo. Los corredores sin parar, boludo. Insoportable.
1: ¿Trota jugaba en ese equipo?
5: Basualdo.
3: Soto Mayor, el hijo de puta más grande que yo vi en mi vida.
2: Gran amigo.
3: Con carnet.
2: Siempre se escucha.
3: Gran amigo el cordobés.
1: El hijo, había uno que dijo después jugó en Huracán, que jugaba en medio. También era un animal. Pide que jugó en Huracán, el padre jugaba en ese Vélez, que ahora no me acuerdo. Compañucci.
3: Carrito Compañucci. Animal, bueno, también otro.
5: Todo lo que pasa.
1: Bueno, por eso Vélez ganó lo que ganó. No me da los nombres que estamos tirando.
3: ¿Qué hizo después en Boca? En Boca repitió. En Boca repitió. Le puso a Traverso de 5. Uh-huh. ¿Viste? Ponía unos mediocampos que eran. Te comían los huevos. No, pero bueno, yo creo que Martín Palermo. Creo, si Dios quiere y sin temor a equivocarme, mañana puede llegar a escribir algo. A traerse, a chorearse algo de. Sí. De Brasil.
1: Después
3: de
1: Maracana,
7: después de la vuelta es en Vicente López, así que.
8: Eso.
7: Mañana traes un 1-1 de allá.
3: Ah, esa cancha maldita que ya la tienen. Ellos ya la tienen. Ya la dominan. Platense domina esa cancha maldita. La domina. ¿Viste?
1: Es hay un reducto difícil.
3: Hay que saber jugar ahí. Claro que sí, hay que saber jugar ahí. Michael, te mando a dormir. Yo sé que te quedas hasta las 3, 4 de la mañana. A lo mejor te llamo 2 menos cuarto, te llamo para todos.
2: No, pero tenía una pregunta para Miguel, para hacerlo pensar.
3: Dale, hacele.
2: Viste que Mostaza Merlo.
6: Un abrazo grande.
3: Pará, se fue. No, ¿qué se fue? Pará.
2: Me se está escapando.
6: Decime.
2: Vení, Miguel. Mostaza Merlo agarró un cargo en River para observar a las nuevas figuras, para ir a ver a los juveniles. Y si te llaman a vos para algún club, ¿te gustaría volver?
6: Sí, lógico, volver y sobre todo en formación, ¿viste? Ese sentido de docencia es fundamental. ¿Qué es lo que tuviera que hacer hoy y quedar como un embajador para formar, para hablar, para acompañar Messi a todo lo que queda por delante para la selección y todo lo que viene? ¿Viste? Porque, bueno, qué sé yo, no somos asiáticos, pero a la experiencia se le da un lugar. Sí. Y a Mostaza te lo iba a nombrar, vos que sos de River, Mariano, sí, le trajeron 50 número 5 y siempre jugó Mostaza. Sí, sí, sí, sí. Porque sabía que no sabía y se la daba al negro JJ, Alonso, viste, tac, tac, tac. Él cortaba, daba, cortaba, daba. Porque los jugadores tienen que ser inteligentes a la hora de los partidos, viste. Pero bueno, me alegro mucho por Mostaza, viste, y felicito también la iniciativa de los directivos, de, en este caso del presidente o la directiva de River.
3: Gracias, muy bien. Miguel Brindisi con nosotros, un muy lujo buena, que nos
2: muy
3: dimos.
2: Buena, muy buena, Miguel.
3: Gracias, Michael. Anda a descansar. 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
3: Muy bien, al ruso de App Seguridad le mandamos un beso grande. Gracias por lo que hizo este fin de semana. Y quiero saludar a la gente de Dipo Pastas.
1: Bien.
3: Que el fin de semana le caí.
0: Después de la medalla.
3: Me fui a la medalla, caí a Dipo.
1: ¿Cómo te fue la medalla?
3: La medalla es muy grosa, boludo.
1: Me regalaron una, la tengo en el.
3: La medalla milagrosa. Muy milagrosa. Muy grosa, es hermosa. Había una fiesta de un patrono de calabrés, una virgen calabresa. Y había ahí una mezcla, y estaban tomando chicos la comunión también de un colegio con descendencia boliviana. Entonces estaba bien planteado lo que está pasando ahora ahí en Parque Chacabuco y en el Bajo y en Flores con el tema de
1: las colectividades.
3: De las colectividades, mucha colectividad boliviana, chicos súper educados, perfecto, de punta en blanco, y mucho viejo tano con los calabreses.
0: Claro, con la Virgen. Había un mix.
3: Había un mix nuevo, que es lo que pasa ahora en la medalla y ahí, en los colegios de ahí. Me pareció hermoso.
1: ¿Fuiste con Romy?
3: Solo ahí. Eso es mío, es mi momento. Y después de ahí me fui para Dipo. Y después ya
2: y
3: tenía
2: Dipo.
3: Marullo. En Dipo me llevé los canelones. Hice un chiquero.
2: No, pero la gente como
3: la
2: te...
3: La gente sí, loca, loca, loca. Se pone de gringa.
2: ¡Dale! Te gritaban los pibes.
3: Y mucha cola en la calle. Estaba lleno hasta el ojete. Boludo. Qué loco, cómo funciona ese lugar.
2: Qué
3: lindo la fábrica de pasta que funciona. Aparte nada, es un quirófano, te traen las cosas. Viste, el queso rallado, ¿cómo lo crees? En hebra cortado finito, lluvia.
0: Mira vos, lluvia de queso rallado. De queso rallado.
3: Y llevé los calabreses y me llevé los budines de pan. Porque la última
0: ay,
3: vez,
0: me encanta el budín de pan.
3: La última vez me lo dieron a probar ahí.
1: ¿Te gustó?
3: Y me quedé loco.
1: Con dulce de leche.
3: Y cuando me estaba yendo dije, ¡para! ¡Hay budín de pan! Por supuesto, si te lo dije la otra vez, María. Y llevé budín de pan y quedé muy bien con el budín de pan. Había hecho un estofado de la zamputa. Tempranito, me levanté para ver la carrera y mientras se hacía el estofado, hice un estofado con, escuchad, me quedaban 10 albóndigas en el freezer que había hecho albóndiga. Mm. Albóndiga para estofado, o sea, no ni gigantes ni chiquitas, medias.
1: Bien.
3: Salchicha parrillera.
0: Uf. Oh, qué rico.
3: Paleta y bondiola.
2: ¿Cómo haces para preparar la salchicha?
3: A la el cedora y a la salsa. Se cocina en la salsa.
2: Directo.
3: Y te olvidás.
1: Uh-huh. Le dejaste.
3: Para que tenga sabores. Agarrar
1: el tuco con salchicha.
3: La reacción de Maillard se llama, cuando se quema por fuera,
0: ay,
3: todos
0: crocante.
3: Los sabores se caramelizan.
0: Claro,
3: la
0: bueno.
3: carne también. Cuando vos haces carne para estofado, primero fuego fuerte, aceite.
0: Sí.
3: Fuego fuertísimo.
0: Como sellándola.
3: Se quema por fuera, si es pelleto, si es roast beef, pollo, lo que sea, se quema. Tiene que. Para el que no sabes quemar, para el que lo ves, es caramelizar. Eso.
0: Tal cual.
3: Y eso le da un gusto al estofado de la zamputa. El chancho también agarra mucho de eso, la bondiola. Y dejé ese estofado, lo dejé. Imagínate, estuvo 3 horas y pico hasta que yo me fui y volví.
1: ¿Por qué no se quema?
3: No se quema porque por dentro están todos los jugos. Entonces hace una reacción por fuera, se llama reacción de Maillard.
1: Que es un escudo, ponerle.
3: Exactamente, que con todas las azúcares se queman primero, ¿entendés? Los azúcares se queman primero. Y eso, así crudo como está por dentro, lo dejas que se cocine a una burbuja muy chiquita.
2: Y cuando lo tirás en las pastas, explota.
3: Y cuando después, cuando la gente come.

0: Doble, son.
1: Me encanta.
2: Me encanta.
0: Las tenés que hacer congeladas, ¿eh?
1: Sí, las meto en el
2: micrófono. Claro.
0: Mandale cumbia ahí con la salsa y el queso sin miedo.
1: Y ahí va.
0: Y a ganarle piso. Lo puedo hacer
1: al horno.
0: Al horno o si no en una S, ¿viste? Uh-huh. Te tenés que ganar un poquito de piso porque después ya están. Es perfecta. Sí,
3: se tiene que ganar un poquito.
0: Un poquito, un poco, pero un poco.
1: Mi papá me decía
0: tortuga ninja. Pero son galletitas, te comes mil, boludo.
1: Mi viejo de chico me decía tortuga ninja porque las tortugas ninjas comían pizza.
0: Claro, claro.
1: Y yo, cuando él me decía que quería comer pizza.
0: La pizza más chota. Es 7 puntos.
1: Sí, sí, sí.
0: O sea, agua con harina, con queso y tomate.
2: Total.
0: Es 7 puntos. Aunque el agua sea una mierda, la harina sea una mierda, el tomate es una mierda, el queso es una mierda.
2: Siempre rica igual.
0: Peor pizza es 7 puntos.
1: Cuando agarras una buena te puedes comer 700.
4: Bueno, yo fui a la 10, a la del Cedrón. Allí en Matadero, te están escuchando todos los muchachos que se están yendo a jugar la pelota a esta
0: tremenda
4: hora.
0: Tremenda el Cedrón.
4: Después de cerrar el negocio y además tremenda. El budín de pan con queso.
2: ¿Le dieron el budín de pan ustedes?
4: Ahora me está esperando en casa.
0: El Cedrón es.
2: Ahora.
0: El Cedrón está hablando de palabras mayores. Sí. Yo tengo, en polémica tenemos la Santa María también, palabras mayores.
1: Fuimos una vez, ¿te acordás de la noche? Con Calvo, la época de Calvo y Escudero.
0: Sí, sí.
5: Creo que Mariana apuntaba a las baratas que te salaron una noche.
0: No, yo digo todo, para todo. La peor pizza. Para esa vez.
2: 7 puntos.
1: La de un pizza precocida. La recomo.
4: La pizza precocida del almacén, ponele.
0: La peor pizza, un cacho de más de harina con agua, que es harina con agua, más tomate, más queso. Para mí, 7 puntos.
2: Dame la peor.
0: Uruguay. No, que no te puede salir. Para mí, esa conjunción es 7 puntos.
1: En Uruguay hay una que empieza con P y termina con A. Es la pa.
0: La pasiva.
1: Sí, bueno.
0: La cuadrada, la pasiva. Que no tiene nada y tiene todo. Es una cagada.
1: No,
0: es espectacular. ¿Vos la ves? Y es un cuadrado.
2: Es cierto.
0: Con queso. Poco tomate, poco queso.
1: No tiene contra. Me puedo comer tres, porque ellos la venden por metro.
0: Claro. Por metro.
1: Dame 4 metros.
4: ¿Cómo extraño Chitadela?
0: ¿Te acordás?
4: Ahí en Avenida Juan B. Justo.
0: Juan B. Justo y Artigas, cuando fuimos. El día que fuimos con mi papá. Nosotros lo viste.
4: Todavía está la estructura.
0: Está la estructura, sí.
1: Artigas y Juan B. Justo.
0: ¿Cuál te gusta,
3: vos,
0: Gallego?
3: Chitadela y haces la.
0: ¿A vos cuál te
3: la de las pizzas?
0: Sí.
3: Y yo iba a lo de la esquina que estaba en Independencia, Boedo, que era de. No me sale el nombre, quiero acordarme, estoy hace 20 minutos, digo, ¿cómo se llamaba? El técnico que tenía la pizzería. Era muy amigo del Bambino, todo, no me acuerdo. Bueno, no
1: San
3: me
1: San Paoli. Aragone. No.
0: No. Martín y Goyé, la guitarrita.
3: Bueno.
0: La pizza la piedra, muy buena.
3: Independencia,
0: también, muy buena.
3: En la Avenida Independencia.
5: ¿Vos? No, para mí, como la fugaceta rellena de garrín.
1: Es muy pesado.
5: No hay otra cosa. No, pero. Yo sí voy a comer pizza.
0: Si vas a comer pizza, vas a comer pizza. Pizza napolitana, esa que está, tiene 7 fermentaciones.
5: Y quedarme tapado 3 días de todo el queso que comí.
1: La fugaceta rellena.
0: La meseta, muy buena.
1: Muy buena.
0: La fugaceta rellena de Santa María es una bomba. La meseta es muy grosa.
1: En Devoto hay un lugar que se llama Marechiare, que no sé si alguna vez.
0: Sí.
1: Uf. Roquefort, ahí probé la de. Era chula de Roquefort.
3: La gata alegría.
0: El pato pastoriza.
2: En Ángel Gallardo, una cuadra antes, al Cid Campeador, en una esquina está Ferreiro.
0: Sí, un clásico.
2: Riquísima.
0: Ferreiro.
4: Después hay que probar la fugaceta de Rincón Norteño, ¿eh?
0: La fugaceta tiene una fugaceta con verde.
3: Rincón
0: Norteño hace una pizza muy interesante.
2: Piola, sí.
0: Muy
2: interesante. Probé empanadas, pero todavía la pizza.
0: El cuartito.
1: El Fortín también.
0: El Cedrón y el Fortín.
2: La Continental en Barracas.
0: Sí. Sí, no, no, sí, sí, sí,
1: no
0: sí.
1: Está
0: sí,
1: mal,
0: sí.
1: Pero.
0: No, está bien, pero.
5: En Barracas hay otra que también es de.
4: No, ya que estoy Avelino, no, ahí en el barrio, pizzería Avelino.
0: Avelino.
4: La pizza bien finita,
0: a la piedra,
4: italiana.
0: A mí la piedra.
3: Hay muchos lugares de buenas pizzas.
0: La piedra es cuando acá no conseguían esa fermentación,
4: uh-huh.
0: Les quedó la piedra, que fueron los Inmortales y Angelín, fueron los primeros.
2: Sí.
0: Pizza la piedra.
2: Tal cual.
0: Los Inmortales, la calle Corrientes y después la calle Callao, que tenía los Inmortales y la foto de Gardel. ¿Sabes? Los
2: sigue estando.
0: Sí, claro,
2: sigue estando, claro.
0: La pizza a la piedra. Sí. Que a mi mamá le encantaba la pizza a la piedra y nosotros nos queríamos cortar
1: ¿por
0: los
1: qué?
0: Huevos.
1: Siempre,
0: mi papá siempre le daba todos los gustos a mi mamá. Vamos a los Inmortales. Pero ¿y no podemos ir enfrente a la cuarteta? No. La concha de
3: ¿Y sabes cuál estaba también?
0: ¿Cuál?
3: Pizza Cero.
0: Ya.
3: En Puerto Madero.
0: Sí,
3: Puerto Madero.
0: Ahí había otra cosa.
1: Vos te gustaba
0: pizza cero. Claro, me gustaba pizza cero porque ahí pasaban cosas. Esa esquina era tremenda.
3: Horrible esquina. La joda.
4: Hermosa.
3: Pero qué bien se comía.
1: Hoy recordamos.
2: ¿Banchero no le gusta?
1: Pepita la pistolera y el puerto de Mar del
6: Plata. ¿Banchero?
0: ¿Qué?
6: ¿Banchero?
0: Banchero es tremendo.
1: Yo paraba siempre cuando era lotero de AM.
3: Muchos lugares de

0: Esa buena ahí, tenemos.
1: Los camas, sí. Buenos
2: Aires, a ver quién nos manda una grande.
3: Por favor, me dio un hambre, chicos.
1: Buenos Aires, los buscadores. Los buscadores de Google de los turistas gastronómicos, uh-huh, sí, vos pensarás, lo primero que buscan es la carne.
3: No,
1: pues no,
3: no.
1: Los primeros que se busca en los buscadores de búsqueda de gastronomía en Buenos Aires, Argentina,
4: la pizza.
1: Son las pizzerías argentinas.
5: ¿Sabés que sí? Y
1: es tremendo, boludo.
5: Y en curiosidades, el goleador de Huracán, lo primero que hizo.
1: ¿Sabes qué es el segmento tuyo?
5: Mi segmento explosivo.
1: Ahora, después de la una. Señoras y señores, nos vamos a la primera tanga, la vuelta 11-23-24-22-22. 11-23-24-22-22. ¿Cómo lo viste tu Boca? ¿Cómo lo viste tu River? ¿Cómo lo viste a tu Racing, mamá?
2: Independiente ganó.
4: Y a tu San Lorenzo.
2: Gol de Leonardo Godoy.
1: San Lorenzo volvió a la victoria.
6: Atlanta le ganó a Chacarita de visitante.
1: Sí, Chicago le ganó a Quilmes. Señoras y señores, tenemos todo esto y mucho más después de esta tanga. La vuelta, curiosidades con Morazón.
2: Ganó el Arsenal.
1: Llega a ser una sección medianamente digna. Morazzoni, sí, hace una sección, sí, digna de curiosidades, sí. Se puede ir 11:20, 1:20.
5: Dale,
1: dale,
5: dale,
1: dale, dale, ya venimos.
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1: Buenas noches, ¿qué tal?

0: al programa de Mariano Iudica. Marcelo habla acá por el tema de River. Bueno, creo que no era tan difícil ordenar un poco el equipo, que sea un equipo normal, que no vaya a 200 kilómetros por hora toda la jugada. Leo Poncio creo que le bajó un poco el ritmo y se nota la mejora del equipo. No era tan difícil, me parece, pero bueno. Hay técnicos que se piensan que están en Europa, que quieren jugar a todo 200 por hora y dejar espacios y bueno. Pero bueno, por suerte entró un técnico que vio que la cosa no era por donde iba tanto Gallardo como el Chacho y bueno, de a poquito lo va a ir mejorando.
1: Hola, ¿qué tal? Buenas noches. Mi nombre es Omar, soy de Mar del Plata, tengo 48 años y lo escucho hace ya 3 meses. Nunca escuchaba la radio y me prendí con usted y la verdad, espectacular. Y nada, quería saber de este nuevo técnico que tiene Independiente y si le tienen fe. Bueno, muchos saludos de Mar del Plata y un saludo grande para todos, son unos genios.
2: Hola, Mariano. ¿Cómo estás? Soy Marcelo de Lomas, un gusto escucharte a vos, en este momento a Miguel, a Gallego, a todo tu equipo. Bueno, me encanta que River esté levantando, espero que levanten porque yo soy bostero y me gusta, viste, que esté ahí en la pelea para ver si nos encontramos. Ya en Sudamericana no, porque ustedes se quisieron ir y se fueron, que se lo abandonaron. Pero bueno, por ahí en el campeonato no nos encontramos y así que bien, los felicito a River, a su Poncio que lo está haciendo levantar.
3: Buenas noches a todo el equipo de Radio La Red, en especial al señor Mariano Iudica y ahí toda la mesa deportiva. Soy Juan Pancha de River. Hay que darle tranquilidad a Leonardo Poncio. Y está tranquilo y tiene fe. Que vamos a salir adelante. Soy Juan Paz de Nueva Francia, Departamento de Cilípica, Santiago del Estero. Un abrazo a todos ahí en la mesa. Que Dios los ayude y que Dios los proteja. Son mi compañía. Acá en Santiago del Estero, toda la noche lo escucho.
4: Hola, soy Juan Carlos de Varela. Primero, los bosteros son hijos nuestros, aguante el ciclón. Después, no me extrañan que lo caguen, porque cuando tiraron un poquito de sabor para los panchos, ustedes se fueron, gallina, corriendo a llorarle los puntos a Paraguay. Y después, cuando hicieron el desastre que hicieron en la cancha de River, que casi matan un montón de gente, si no era por el chofer, aplastaba a toda la gente que estaba ahí. Insólitamente jugaron un partido en España. Así que lo vemos. Aguante el ciclón.
5: Hola, Mariano, saludo a todos, saludo Gallego. Yo soy Oscar de Saavedra, me gané la camiseta de San Lorenzo la semana pasada y ganó el ciclón, papá. Saludos.
6: Hola, Marianito, buenas noches, ¿cómo va? Te habla Diego Armando, el calamar de Munro, acá laburando en la fábrica, escuchándote como todas las noches que estoy trabajando de noche. Bueno, nada, decirte que te escucho siempre, les mando un saludo a todos. Y bueno, por supuesto, esperando el partido de mañana, que bueno, no puedo ir a esta vez, pero voy a esperando para ir en la semi. Y quién te dice estar allá en Uruguay en el mes de noviembre. Un abrazo, calamar, para todos y muy feliz por este momento. Por supuesto, hablen del calamar. Saludos.
7: Déjanos tu mensaje de WhatsApp para el programa en el 11 23 24 22 22.

0: estamos al aire, Monfrinotti, sí, 70 años de radio.
1: No, sí, está viendo las cápsulas.
0: Sí, las cápsulas. Macchiato, sí, las
1: el café que nos acompaña cada noche.
2: ¡Qué rico!
1: Es riquísimo. Claro, estamos todos disfrutando de un riquísimo macchiato.
0: Recibieron a todos.
1: Pero si vos nunca.
2: Yamila,
3: gracias.
1: Claro, sí, estás tomando cosas fresquitas para la gola.
4: Sí, yo no. Estoy muy contento con el señor.
0: ¿Con qué señor?
4: Que dijo que gracias, Moranzoni, por ser parte de la mesa deportiva.
0: Sí, sos de la mesa deportiva.
4: Estoy muy feliz.
0: Mira si tu viejo se llega a escuchar.
3: Hoy mira, está formado todo.
4: Vuelven a hacer, pero te digo.
2: Y un abrazo a Oscar, que se ganó la camiseta de San Lorenzo también.
0: Ganó la camiseta de San Lorenzo, vio el
3: Llegó a Diego Armando de Platense.
0: Diego Armando de Platense. Toda la gente de Tess, me encantó el que se ganó la camiseta y San Lorenzo volvió a la victoria. Hermoso.
3: Te trajo suerte, parece.
0: Hermoso. Me encantan los cortes de mensaje, tanda de mensaje de oyentes. Hermoso. Me encanta escuchar.
1: Divino, los oyentes.
0: Claro, para ellos, para ustedes laburamos, para ustedes hacemos entretenimiento. Uh-huh. Hoy es fútbol, mañana será música, pasado será cocina.
4: Arte marcial en mixta.
0: Pasado será participante número uno, participante número dos, de cantante o de lo que fuese. Lo importante es entretener a la persona que necesita el entretenimiento, que es para lo que nos pagan a nosotros hace tantos años y lo hacemos con tanta pasión y tanta devoción. Por supuesto que nos sacamos un berretín de hablar de fútbol. ¿A quién no le gusta hablar de la pelota y de fútbol y de su equipo y de otros equipos? Y la radio es más importante para este métier. Esto es directamente, pagaríamos por estar. Lo decimos bajo porque a lo mejor nos van a cobrar. Pero,
5: que no prospere.
1: Pero, de mañana no cobramos más sueldo.
3: No des ideas.
2: Era un chiste.
0: Pero al 11, 23, 24, 22, 22 los queremos escuchar a ustedes porque nosotros hacemos este programa para el noctámbulo, para el que se está despertando las 11 pasadas a la 1, el que se está despertando en el otro lado del globo terráqueo, que usa la aplicación de Radio La Red para conectarse con su país, con su argentinidad, con su grito de gol, con su análisis del campeonato, escuchando...
4: En Hawái, por ejemplo.
0: Entró un rato a Vilouta a la mañana a escuchar a ver qué dijo el presidente o qué carajo pasa con el tráfico, claro, o si hubo un choque, o si hubo una pelea.
4: El motorman estaba borracho.
0: Exactamente, el tema de los trenes. Y la gente que está en el exterior lo necesita como mal, pero como si fuera una endovenosa. Y el que se levanta en la Inglaterra trabajando, todos tienen la aplicación de Radio La Red. Primero
1: es
0: porque
1: el
0: funciona,
1: puente con su país, con sus raíces, sus familiares, todo.
0: Pero no es lo mismo que otras radios. Discúlpenme, las radios. Salvo yo que sé que te baje la aplicación para escuchar a Adolina, que es nuestra competencia, justamente, te dejo. Pero tener la aplicación de la red es tener el...
2: Ya lo vi, y ya lo vi, y la más grande, la de una red.
0: Sí, mi hermano,
2: y ya lo vi, y ya lo vi.
4: Mi hermano Javier, por primera vez, está escuchando el programa, está volviendo a jugar.
0: ¿En serio?
4: Según él, está volviendo a jugar al fútbol, son las lunes 1 y 12,
0: mentira,
4: puede ser.
0: Está mintiendo la esposa.
4: No le creo, mi hermano no miente. ¿Te puedo contar algo muy importante? Hoy apliqué para irme a vivir a Hawái con mi mujer y mi hijo.
1: ¿Apliqué?
4: Están buscando argentinos y argentinas que vayan a cuidar animales.
3: ¿Me pasas el link?
4: No.
3: Yo estoy buscando a mi gata.
1: A propósito, vas a el tablero y te vas a cuidar.
2: ¿Qué animal vas a cuidar?
3: Estoy buscando a Lulú, que hace tres días que
0: ¿por
3: no.
0: ¿Por qué barrio, por favor?
3: Barrio de Liniers.
0: No, pero esto es el barrio de Liniers, Versalles.
1: ¿Cómo es
0: Lulú?
2: ¿Es
3: Lulú?
2: ¿Cómo es? ¿Cómo
3: negra.
0: ¿Cómo es? Villaluro, Liniers, Versalles.
2: Negra
0: con machita blanca.
2: Bueno, el que sabe que lleve la red.
3: Ojos amarillos.
1: Bueno. Amarillo.
0: Sí, la de ojos amarillos son raros, son labrados.
1: ¡Qué flash!
0: Esa uno vuelve dentro de 15 días.
4: Esto no es un chiste.
0: Esa sale a coger. No, salen a coger cuando tiene hambre, vuelve.
4: Y después vuelve. No vuelve.
0: Vuelve.
4: Nosotros teníamos un gato chiquito, el muñeco, que venía todo lastimado. Y para dos meses aparecía el muñeco.
0: Es tremendo lo de los celos. Yo tenía un dálmata, boludo, cuando viví. Una época que viví en Moreno, medio refugiado, porque había hecho unas cosas. Bueno, tenía un dálmata.
1: Sí.
0: Uh-huh. Que me había regalado una novia. Imagínate el dálmata en el medio del Moreno. Todos me querían robar el dálmata.
1: Obvio.
0: El dálmata se escapaba por el. Le ponía yo alambres de púa para que no se escape. Los celos de las perras. Pasaba por entre los alambres. Se escuchaban los gritos de él. Pero se iba a dar charla.
4: Desesperado.
0: Escuchá, pasa una semana, no vuelve. Me empezó a poner loco, boludo. ¿Viste? Pum, pongo cartera y no sé qué. Y en un tiro, mis hijas, Valentina y Bernarda, chiquitas, salgo con el auto.
3: A buscar
0: al Dalmata. Paro en una casa. Me muero. Y me parece que por un pasillo de una casa, te estoy hablando, casilla, tumba, lo más.
1: Sí, sí, sí.
0: Colchones, cosas, tirar todo, una Vera cosa, total. Nada. Paro el cachay de tierra, paro con el checo. Valentina dice, ahí está, no sé qué. Y se ve que él escucha la voz y mete y, sí, y clava la cabeza. Estaba allá en el fondo, ¿viste?
4: ¿Estaba con dos perritas?
0: No. Era un dálmata de ojos celestes. O sea, era
4: facha.
0: Único e irrepetible. Olvídate,
1: era el galán del barrio.
0: Loco, le digo, ese perro es mío. Uy. ¿Quién? El Johnny es nuestro, me decía el chaval. El Johnny es nuestro. ¿Qué va a ser tuyo? Le digo, ese perro es mío, loco. ¿Qué te pasa? ¿Qué pasa? Y me bajo, ¿viste? Arranco. La Valentina y Bernarda llorando, yo arrancando con el COVID, ¿viste? Toda una secuencia, una, otra vida. Y me bajo, ¿sí? Y viene Enzo. Enzo. Le moviendo la cola y se tira panza para arriba y le digo, acá tenés, Johnny, la concha de tu madre. Subí para el auto, Enzo, y hace ping, se sube al auto.
1: Lindo.
0: Me fui y le dice, comprate un, hijo de puta, pero robaste vos.
5: Bueno, pero me voy a robar perros. Los roba perros.
1: Es increíble.
0: A Celeste, a la mejor amiga de Romina de Mar del Plata. 6 meses lo tuvieron chupado, sí, pidiéndole recargo.
4: Y no te lo quieren devolver.
0: La policía, la DDI de Mar del Plata, desbarató toda una. Unos secuestradores de perros, boludo. Olvida,
4: yo tengo al Lobito y al Chiqui, mi dos gatitos, que si quieren se lo doy gratis y que le den de comer.
1: Es como tu odio, que lo regalaría ya.
3: Vamos a esperar 15 días entonces.
0: No quiero decir una cosa, a lo mejor hasta ahora me animo a decir una frase que Romina me dijo, vos ibas a decir esto en la televisión, y yo te juro que no te hablo más.
1: Bueno, decirle en la radio.
4: Por eso. Pero ya dijo tele, no dijo radio.
0: Hasta ahora,
6: no especificó.
0: No por Romina, porque por el gremio. Un poquito la mafia de las veterinarias, un poquito.
3: Sí.
0: Un poquito. No de los que curan y todas esas cosas que vienen terminales y del Sarasa, los detesto.
4: Te cobran
0: Centolla para arrancar, Centolla 100 de pique.
4: No, pero
0: de pique inescrupulosamente. No sé si es inescrupulosa o a lo mejor todo encareció y todo. Y voy a decir, yo no me voy a matar. De pique 100. Más dos vitaminas,
2: un antibiótico.
0: Más un antibiótico.
4: ¿Sabes cuánto me salió llevar mi perro Uruguay? Mi perro Uruguay, mi mujer quería llevar al perro nuevo Uruguay.
3: Sí. No,
4: medio lopa.
0: Sí.
4: Porque le tocó la vacuna.
0: Medio todos los papeles, mala jaula.
4: Le digo. Me salía más caro pagar un buquebú.
0: 500 gringos. $500. Cruzar un rope, $500.
4: $500, Lucas, porque Uruguay te pide.
0: Hay un canje que tiene Totti que se llama. No sé cómo.
3: Animal Cargo.
4: Animal Cargo.
0: Eso te lo cruzan.
1: Los traslada gratis.
0: La verdad con Totti. Bueno.
4: Porque Uruguay te pide supuestamente. No sé qué enfermedad tienen los perros.
0: No es por Uruguay solo. A todos lados.
1: No, los tenés que vacunar.
4: A toda la crema. Si mi mujer lo quiere llevar a Brasil, que se vaya con el perro. Yo no lo pago.
0: No, vos no vas. Te ahorras un pasaje para el perro.
1: Claro.
0: No, es tremendo, boludo. Sí, te escucho.
3: 100 ducados, necesitamos pagar. El veterinario cuando vuelva Lulú.
0: Toda acogida.
3: Bueno. Sí.
0: Cuando venga.
1: O está castrada.
0: ¿Está castrada?
1: Bien.
0: Ah, está castrada.
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0: Todo sus redes sociales, todo, pero yo necesito uno por día.
1: ¡Qué rico!
3: Uno por día, dale.
1: Por favor.
3: Vamos a hablar.
0: Y me hace acordar a mi mamá. Si hay algo que me hace acordar a mi mamá.
3: Esto lo van a escuchar en la fábrica.
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4: ¿Sabes a quién me hace acordar a mí para si estamos en el A Mirta Legrand, que está internada.
1: Sí, después el resfrío se le complicó con bronquitis, parece.
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0: sí.
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0: Sí, por favor. Bueno, ¿de qué vamos a hablar, chicos? nada, vienen acá, se sientan, yo y tengo... esperan a que yo les haga el programa.
4: No,
0: yo
4: no,
0: para nada. Un día me voy a enojar, no quiero que suceda. Pero necesito que traigan cosas. Yo porque yo soy el conductor, nuevo. La estrella soy yo.
1: Diría una lo que traigan son los auspicios, chicos. ¿Querés que te auspicie curiosidades?
0: Por supuesto.
4: Sí, pero estamos. Curiosidades la voy a correr un minuto porque quiero dedicar. O sea, traje un segmento nuevo que si lo podemos probar. Viste que estamos en los tiempos de la mala onda, de la mala energía. El presidente te dice: mierda, periodista.
0: Sí, las redes sociales.
4: El fútbol, el hate. En la última media hora del programa quiero cambiar el paradigma de la historia argentina del momento.
0: Irte.
4: Buena onda.
0: Además de irte.
4: Hay que tirarle buena onda a alguien.
0: Me gusta.
4: Porque vos siempre.
0: Elegimos...
4: No, el día que vos me digas, hoy es el segmento, yo ya lo tengo.
0: Yo puede ser muy empalagoso, pero dos o tres días puede estar bueno.
4: Hoy elegí yo, para arrancar, tirarle buena onda a Insúa, al gallego. Le deseo que le vaya muy bien en San Lorenzo.
1: Vamos, gracias. Y gracias por acordarte del ciclón, de verdad. Siendo vos de huracán.
0: Y encima que sea por el ciclón.
1: Claro, encima que es de huracán.
3: ¿Qué hacemos, gallego? ¿Le creemos?
1: Sí, yo le creo.
4: No, pero por
0: favor, ni un poco. Tramufar.
3: Ni un poco. Ni un poco.
4: Insúa, éxitos.
3: Ni un poco.
4: Seguí con esos peinados del 80.
1: Dijiste tirar buena onda, no, para.
0: No, no. Primero que te la creo. Y después me gusta mucho el segmento. Porque de verdad,
4: es que todos los días.
1: ¿Te gusta más que curiosidades?
0: La curiosidad no trae nada.
4: Curiosidades
0: no,
4: me gusta.
1: Curiosidades me gusta.
0: El título está buenísimo, pero después el contenido parece el chino, que viene se
4: porque sienta hoy, que está bueno. Hoy quería instalar el segmento Buena Onda, el TikTok funcionó. Tengo uno por día. ¿Cuánto más querés que traiga?
0: ¿El segmento TikTok cuál era?
4: TikTok, elegí una pregunta.
1: ¿Qué es esto de TikTok?
4: Ese no lo escuché nunca.
0: No. Qué chorro, hijo. Pero pará. Pero ves lo que es.
1: Pero eso lo sacaste en la red social.
0: ¿Ves lo que es? El tipo tiene, factura millones con el streaming. Está en polémica en el bala, rompe.
1: Sí.
0: Esto trae, me trajo tres secciones.
1: ¿Ves?
0: Este tiene 18 años.
1: ¿Ves? Todavía no labura, Moranza labura.
0: ¿Cuál es TikTok?
4: TikTok. ¿Por qué? La locutora se pintó los labios. Sí. A ver.
1: Sí.
4: ¿Por qué?
1: Ah, está bueno.
4: Te doy dos opciones. Porque fue al streaming. Porque fue al streaming. No, esto es como... ping-pong.
0: TikTok.
4: En vez de ping-pong, TikTok. Sí. Es un chorreo, pero con onda.
1: O porque besé toda la tarde.
4: Porque esta noche se va con alguien.
1: Muy buena pregunta.
0: Pero eso es gracioso. ¿Cómo es?
3: Ya estuvo con alguien.
4: Esto tenés que adivinar.
1: Muy bien.
4: Si no, yo te haría una pregunta.
0: Para los oyentes, no quiero que me lo hagas a mí. A mí me interesa que me haga divertir.
4: Ustedes tienen que saber.
0: Que haga divertir.
4: ¿Qué va a hacer la locutora que tiene los labios pintados de rojo que parece
1: boquitas pintadas?
4: Boquita. Va, esta noche.
0: Mirá qué linda que está.
4: Esta noche, ¿se va con un muchacho a tener una noche desenfrenada o viene de un trabajo?
0: ¿Quién contesta lo del streaming?
4: Pueden contestar ustedes por qué elija la comunidad de YouTube. Dígame, ¿por qué vino la
0: locutora? TikTok es para la comunidad de YouTube.
3: Mira, mientras tanto, quiero agradecer a Dori, porque me dice, para que encuentres a la gatita, tenés que buscarla cerca. No se van lejos.
0: Muy bien.
3: Garajes, entradas debajo de los autos.
0: Te dije,
3: cuando hay menos ruido, llamala, como siempre lo haces.
0: A la noche.
2: Bueno, pero si la levanta uno y la mete en el auto, que pobrecita la gata, se la lleva.
3: Hoy fui a la terraza y nada.
0: No, de noche tiene que ser. Cuando
3: descubrí filtraciones. Agua que iba a
0: excelente, boludo.
1: Qué genial.
0: Muy bien, San Lorenzo oficializó el regreso del gallego.
3: ¿Habló?
0: La Rubén Darío Insúa. Habló en exclusiva para Caigo en Fútbol.
3: Puedo recibirlo, Facu Chiappe.
0: ¿Qué dijo, Facu? Aeropuerto.
6: A ver, Insúa primero que va a ir con Fabián García, Carlos Orsi y Roberto Oste como ayudantes de campo. Dos de los cuales tenían el conflicto con el San Lorenzo. Sí. Finalmente van a estar a pedido de Insúa. Él dijo: si no es con ellos, no voy.
0: Bien, Insúa.
6: Será el tercer ciclo de Rubén Darío Insúa y para mí la pregunta principal es, ¿mantendrá la línea de 4 con la que jugó San Lorenzo todo el año o volverá a la línea de 5 que tanto resultado le dio en su segunda etapa y con la que también le dio resultado en la Copa Sudamericana?
0: Tengo a Insúa, ponémelo.
3: Dale.
7: Y aparte mi papá, yo escuchaba cuando era chiquito que él decía que a San Lorenzo había que defenderlo todos los días, todo el tiempo y en todos los ámbitos y que había que cuidarlo. Y pienso honrar la memoria de mi padre todo el tiempo.
0: Honrar a su papá y a su madre.
3: Qué bueno, qué lindo lo que dijo.
0: Asumiendo en salones. Me encantó.
3: Me encanta.
0: Que lo cruce el romanticismo y la gesta, creo que lo hace más épico esta vuelta de...
3: ¿Cuánto amor?
0: Del gallego, sí.
3: Y la
0: gente le va a devolver con amor tanto amor.
3: Yo recuerdo el arranque de Insúa fue en los últimos tramos del ascenso. del ciclón en la cancha de
0: corte
3: Vélez.
0: De la colimba, querido.
3: Tanto él como Jorge Rinaldi.
0: El Rinaldi grande, el campeón del 79, era el 5 titular. Uh-huh. Y los dos estaban abajo, entraban en los segundos tiempos. Insúa pateó un penal.
6: El del ascenso.
0: Pesadísimo.
3: Pesadísimo. Contra el Porvenir. 18
0: años, contra nosotros. Una cosa, y los dos con el pelo de cortado de la colimba, los dos tenían melena y se la habían cortado en la colimba. Los dos tenían una facha, el Gallego y Jorge Rinaldi, y jugaban como la
4: Zamputa. Pepona era.
0: No, boludo, la Pepona era de Talleres. Jorge Rinaldi.
3: Rinaldi.
0: Jugó en River.
4: A la chancha, no es de la chancha.
3: Rinaldi.
0: La Pepona era Reinaldi, que jugaba con Bocanelli, Valencia.
3: Sí, Humberto Bravo.
0: No te puedo enseñar todo, Moraza. Lee. Bueno, señoras y señores, quiero hablar una cosa.
3: A ver.
4: ¿De qué?
0: Y me quiero detener porque nobleza obliga. Si están escuchando. No, preparé algo. Esto es el ruso de App Seguridad. Muy emocionante lo de los 10 minutos de Messi.
4: Ah, sí.
0: Me pareció. En el clásico nos cerró el orto a todos.
4: ¿El central cómo fue?
1: El minuto Messi.
4: Cantaron por Di María.
3: Más o menos.
0: Bueno, después, pero.
1: El minuto Messi.
0: Bueno, no.
3: Pero aplaudieron.
1: Era el minuto Messi.
0: Recontra aplaudieron.
4: Es un montón para los hinchas.
6: La tribuna, la mitad no aplaudía.
0: No.
6: Hacían el foco los jugadores porque atrás de la tribuna la mitad aplaudía, la mitad no.
0: Estoy hablando de la gente normal, boludo. La barra.
6: La barra sigue cantando.
0: Y aunque se muera tu ídolo, la barra siempre está cantando.
8: Yo no tengo dividido la platea, incluso después cantando por Di María. O sea, amigo, que también mostrando la carta que tiene central.
0: No, es lógico que en un momento, bueno, tampoco le amaba tanto.
8: Ahorita. Tampoco iba a estar un minuto aplaudiendo eso desde ya.
0: Yo tampoco pretendía eso.
8: Nadie
2: lo respetaron
8: eso.
2: A Messi, sí. Pero no. Pero lo respetaron.
4: Lo de
2: muy
4: central
2: bien.
4: No lo aman a Messi como el
0: por supuesto.
1: Como argentinos, chicos.
4: Pero para eso, de River a Maradona sí.
2: Lo aman, pero no lo aman porque jugó en Newell's. Pero lo aman.
0: Más a Palermo que a Maradona.
8: ¿El hincha de River?
0: Sí. Más el hincha de Boca Ortega. No, es raro lo que pasó ahí con esas relaciones carnales entre Ortega, Palermo.
4: Es que Ortega no puede no creerlo.
0: Riquelme, Alonso, sí. Filiol, Pasarela. Fue raro ese. ¿Cómo se hicieron esas relaciones?
4: Para mí, Orteguita, no podés no quererlo.
8: Ortega es un fenómeno.
4: Es imposible no querer.
0: Como a Palermo.
4: Muy querido.
0: Ortega, muy querido.
4: Muy querido.
0: Mi querido Ariel.
4: Yo te digo que.
0: Lo tenemos que traer, ¿eh? El otro día me dijo. Escuché, hijo de puta, es tan gracioso. Y me olvidé. ¿Sabes que me falta producir radio? Invitado.
4: Para
0: cuando me dan el elogio, me quedo ahí.
4: No, lo tenés que traer.
0: Me olvidé.
4: ¿Vos te acordás del bar Los Sospechosos de siempre?
0: Por supuesto.
4: Bueno, hacían un karaoke, me contratan los. Eran actores, para conducir. Una noche.
0: Luciano Castro. Elía.
4: Y estaba. Había en una mesa atrás, estaba Orteguita. Yo otro. Viste, ahí todo. No, pero bien. El pibe. Orteguita. Una onda. Yo te digo que ahí me. Y él me miraba como diciendo.
0: Ariel lo cerré yo para Defensor de Belgrano.
4: Lo amo.
0: Y vení, después, sentate acá. ¿Qué quieren esto? Sentate acá con Marcelo. Vení, Marcelo, a Chile. ¿Jugás unos partidos? ¿Cuántos partidos tengo que jugar? A Chile no la podía acreditar, boludo. Le digo, Ariel, jugar unos partidos para Defensor. Y jugó unos partidos para Defensor.
4: Ah, genio.
0: Lo sacó campeón a Gallego en Newell's.
4: En Newell's.
0: No, boludo.
4: Yo te dije que estuve en la cancha
0: Ariel
4: ese partido.
0: Ariel es lo más.
3: Es grosso. Lo peor que hizo es irse a Turquía, ¿te acordás?
0: Sí.
4: Volvió.
3: Que no le gustaban los inodoros, ¿cómo era el tema?
0: Todo, mil cosas tenía, la comida, el trato a la mujer, todo un montón de cosas, pero.
4: Igual que Riquelme.
0: Está pasando ahora.
4: También volvió rápido.
0: Más todavía. Ariel Einstein al lado. Escuchá, está pasando ahora con un montón de jugadores, chicos.
4: Paredes.
0: Lo llevan a lugares de mierda.
4: Quiso volver.
6: 10 años en Europa.
4: Pero volvió joven. Idiomas.
0: ¿Qué tiene que ver? Estoy hablando de los que se van. Se van sin saber a dónde van.
4: Ah, claro.
3: Estoy pensando los que se van a Rusia, por ejemplo.
0: Al Alcho Tal,
8: Ese te iba a decir, ahora está en Dinamarca, está Máger Carrizo. En Copenhague.
4: Bueno, pero es un buen club.
0: Iba a ser el 10 de River.
8: Sí.
0: Club.
4: El Copenhague de Dinamarca, boludo, pero es Champions League y juegan siempre la Champions. Pierden en primera ronda, pero la juegan.
0: Sos tarado. Iba a ser el 10 de River.
8: Lo quería River, se fue al Ajax y ahora se fue
0: a Gallardo.
3: Perdóname. Y Santino Andino, mira
8: lo que te iba a decir.
4: No averiguo cuánto cobra el 5 de Copenhague.
8: Bueno, seguro ya está la plata.
0: Todo bien el Copenhague.
4: Es un
0: plan como. Sí,
4: pero no River.
2: Va por la plata.
8: Pasá de que te quiera River.
0: Van para una vida un poco mejor porque Dinamarca sería a veces uno. Pero es como firmar. Con un gran equipo de Suiza, con el Locarno, no sé, con el Lugano de Suiza.
8: Es más el contraste. ¿Viste? De pasar que te quiera River a firmar a préstamo al Copenhague.
6: hay este caso se están quemando la etapa de hacer el paso intermedio. No,
0: porque hay representantes que le queman la cabeza a la esposa, a las novias y a los padres.
3: 5-0 ganó el Copenhague.
4: Un equipazo.
3: Con un gol de Máger Carrizo de penal. Mira, al Odense en condición de visitante.
0: Dicen que tenía una remera abajo que decía para vos, Yudica.
4: El Odense es el equipo de los vikingos. Y tiene un barco grosso.
3: Y el Copenhague de los Leones.
4: De los Leones. Yo te digo algo. El Pipi Silva, el que era novio de la Giza griega, jugó en la Liga de Malasia. Y me contó, o sea, la Liga de Malasia son muchas islas. Sí. Y es muy particular jugar en las Islas Quilombo.
0: Juega bien en la Nueva.
4: Juega bien.
0: Yo lo llevé una vez a jugar en un amistoso y jugué ese. Se destacaba como si hubiese sido un jugador de primera. Le pedí unos cambios de frente, le pegaba muy bien la pelota.
4: Jugó en varias ligas.
0: ¿Viste cuando llevas a jugar de primera?
4: Te das cuenta la diferencia.
0: Yo me acuerdo una vez, boludo, teníamos en el club a Montechelo. ¿Te acordás del Tano Montechelo? Y Omar Labruna jugaban para el Trabajo.
4: No.
0: Sí. Omar Labruna, el Tano Montechelo. Omar Labruna la agarraba fuera del área, era un cotrón, pero le pegaba a la pelota como
4: con otra velocidad.
0: Jugó en River Plate. Montechelo, un día, un central, no me olvido nunca más, le cabeceó dos veces la nuca.
3: La nuca.
0: Fuimos al otro córner, salta, hace el gol de Montechelo, hace el gol de cabeza al chabón, y al chabón que lo marcaba se lo llevaron en ambulancia. Hizo un movimiento que solamente hacen los gallegos, o sea, los tipos que saben esto, que no, es posible que los descubra alguien. Totalmente. Hizo tac, tac, tac, pac, cabeceó, gol, pum, y el chabón quedó con el tabique todo destruido.
1: No.
0: Pero destruido como en tres partes, ¿entendés?
4: Por la,
0: y le gritó, dice, te pusiste muy pesado, le dijo, el Tano Montechelo que no hablaba. Tano Montechelo había jugado la primera raza, no, Tano Montechelo, un animal. Me acuerdo como si fuese hoy, boludo. Yo estaba en el banco, tenía, no sé, 16, 17 años, estaba en el banco. No me olvido nunca más, el Tano Montechelo. Cuando vos llevas un juego de primera,
4: se nota la diferencia. Acá,
0: en el campeonato de Macri, en los Nogales, a mí me llevaban, un par me llevaban, cuando era chico, bueno, jugaba con mi hermano, jugaba bien. No me llevan. Equipo de enfrente, la vieja Reynoso. Yo jugaba de 5, corría, tenía
3: Gerardo pasito. Manuel.
0: En mi equipo jugaba Matías Aldao, del gráfico.
3: Mirá, buen crack. Jugador, Matías.
0: Crack. Tenía varios jugadores primero.
3: Representante de Scaloni.
0: Sí, enfrente, la vieja Reynoso.
4: Uf, me encantaba. Perculé de Reynoso.
0: Se cambiaba con cara de orto. Todo eso lo traía Macri, ¿viste? Hijo de puta, traía todos crack. Se cambiaba todo así, una no, cara de orto, no saludaba a nadie. Bueno, la primera pelota. Voy a dividir con la vieja Reynoso.
4: Te mató.
0: Yo era 5, tenía 18 años, yo era Poncio, volaba. Me mató.
4: Saliste del pedido.
0: Me sacó de la cancha.
1: Mirá vos.
0: Me fui a dividir, pero como yo digo, este lo vuelo.
4: Te mató.
0: Y quedo acá como un campeón del mundo. Me vio venir loquito, puso el cuerpo de una manera, cosa, me hizo ¡prá!
4: Te durmió.
0: No, me mandó, me sacó. Salí del partido.
4: Pero se nota la diferencia de los que por ahí hicimos algunos.
0: Los cambios de frente, no. Cómo le pegan a la pelota.
4: Se nota. Yo jugué cuatro escuchá, partidos
0: la galera, mi equipo, la galera. Mi equipo,
4: ¿la galera sigue
0: equipo,
4: jugando?
0: Ya, claro. Llevo a Goicochea y a Rivarola. Al tiburón Rivarola.
3: Guillermo Rivarola.
0: Y a Guillermo Rivarola y a Goicochea. Goico está bien. Mi arquero es el mejor arquero de fútbol amateur que yo vi en mi vida, es el mío. Uh-huh. Me hizo ganar.
4: Ganamos fútbol campeón. De amigos es el mejor.
0: No. De fútbol amateur que yo vi en mi vida. De todos los campeonatos que jugué, el mío es el mejor. Gané campeonato, todo por
4: pero
0: él.
4: Está para jugar en una liga.
0: Tiene 56 años, está impecable, perfecto.
4: Un Nacional B.
0: En el momento era para jugar en primera. Lo que pasa, bueno. Un fumado, un loco.
4: Sí.
0: Monstruo total. Escuchá lo que te estoy diciendo. Te lo juro por mi hijo Salvador. De los arqueros amateur que yo vi en mi vida.
4: Mejor.
0: El mejor es el mío. Raúl Sotelo. Escuchá. Vamos. Lo saco y va a atajar Goico. Se quería cortar los huevos. Primera pelota se come Goico uno. ¿Viste? Lo miro a Raúl, le digo, atrévete, gato, porque en cualquier momento voy que me duele, me tiro. ¿Viste? Rivarola. Se hacía los cambios de frente. ¡Pum! Nosotros tenemos un delantero que en su vida lo habilitaron como lo habilitó Rivarola desde la saga. Yo desde al lado no le podía dar la pelota como se la daba a Rivarola a la saga. Pero así, era ¡ping! ¡Shh! Tiro libre, va Rivarola. Tiro libre que nosotros te da, nos cuesta pasar la barrera. Va Rivarola, saca una flecha. Pero no una flecha con los cordones, flecha con combo. Una. Rivarola, ¿entendés? ¿Viste que te acordás que le pegaba la pelota?
3: Esquivó la barrera.
0: No,
3: boludo. Surgido de Chipoletti de Rione.
0: Rivarola, saltaba a cabecear y la pasarela sin transpirar. La
3: sin cuello, ¿viste? Que no tenía cuello.
0: La tiburón. Una diferencia, es que boludo. Rivarola ya es un zarpe.
4: Es un consagrado.
0: Es un consagrado. pero cualquier jugador
4: un
0: de
4: pibe
0: primera,
4: que hizo inferiores no, y jugó en tercera y hizo todo el camino yo tenía cuando jugaba en centro Galicia el profe era de la tercera de español tercera todavía no y le pegaba la pelota no sé cómo pero ya tomaba otra velocidad claro. Debe haber una no sé sí, si sí. Es que todos
1: por
4: los
1: la pegada
4: le sí, pegaban y
0: como jugar al golf claro. Con un profesional al volei con un profesional
4: se notaba mucho la diferencia y cuando te pegaba
0: fue a jugar con Marko Milinkovic
1: la magia
0: que saltó y le pegó a Damián de Santo en el nazo le rompió
4: la cabeza.
0: Ah, espectacular.
4: Yo, por ejemplo...
0: ¿Te gusta Galle jugar con amateurs o no te gusta, ¿no? Yo nunca te gustó tampoco. No.
4: ¿Pero por qué?
2: Yo terminé de jugar al fútbol.
0: A Gallego no le gusta ver a jugar picado
2: con Maradona. Profesional. Yo fui nunca profesional y jugamos algún partido con Maradona, así, una propaganda que sí. Me invitaba, pero muy poco. Fui a jugar... La última vez que fui a jugar al fútbol fue con el Turco García, que nos llevaron a Corrientes, que había lesiones... Y
0: te llevaste una
2: mujer.
0: Te llevaste
2: un manguero. Dábamos un sope. Sí, sí, sí. Y fuimos.
1: Tal cual.
0: Pero en tu vida nunca fuiste. Yo sé porque me contaron que nunca fuiste de. Vamos a jugar en la quinta de cosas. Vaya, vaya.
2: Yo detesto
0: que te pegue un boludo.
2: Y bueno, fui a jugar. Y imagínate, jugaban al fútbol el partido. Éramos 8 jugadores de un lado y 8 del otro. Mezclado. Y yo me tiraba y contaba chistes del piso con un micrófono y cantaba la ventanita.
0: Como le gusta cantar
2: y bailar.
1: Le encanta la ventanita.
6: Lo que más tenía ganas de hacer era de jugar.
2: Sí, sí, no, bailaba todo. Última pelota me la tiré el Turco García. Que el hijo de puta me dijo que no vamos en avión porque no hay tanto lugar.
0: Porque tiene miedo.
2: Porque no quería.
0: Claro, tiene miedo al avión.
2: Imagínate, bueno, me la tira así, pica la pelota, salto y cuando bajo siento track.
1: No.
2: Y empiezo a mirar, una madera rompí. Ligamento cruzado.
1: ¡Oh! ¡No!
2: Qué dolor. Quedé tirado en el piso y me dice agarrar el micrófono, tenía el micrófono. Y el Turco dice, el Gallego se quería ir en anda. Se va en anda. Me llevaron.
1: ¡Encima te cantaba!
0: Con esta anécdota nos vamos a la tanga.
3: Vamos.
0: Con Romina. Tenés dos Romis. Si tenés dos, si no tenés,
1: sí, tengo,
0: no me des.
1: Tengo un montón. 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
0: ¡Subido! Esperar que ya vuelva. ¡Ya volvemos, señores! 23, 24, 22, 22. Si pinta, hacemos una tandita más de oyentes. Tanga, ya venimos.
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2: Buenas noches, muchachos. Alejandro de Burlingame.
3: Es una locura, una vergüenza lo que está pasando en fútbol de ascenso con el arbitraje, perjudicando a todos los equipos, perjudicando el laburo de sacrificado de todos los planteles, todos los clubes que la pelean. La verdad, un desastre. Al compañero Balanzone, que el otro día dijo que Morón siempre se cae, llega hasta ahí arruga, no sé qué le mandó. Siempre hemos llegado hasta cuarto, hasta semi, creo que una sola vez hasta semi, pero el equipo de medio pelo, los ponchazos, huevo, garra y corazón, como se dice, ¿no? El año pasado llegamos con un equipazo plantadísimo, regular, y nos robaron, hermano, nos robaron en Puerto Madryn, nos robaron acá descubierto, ¿sabes qué? Qué tristeza que fue, ve cómo nos chorearon, así que bueno, nada. Vos sabés lo que fue el ascenso, sos acá, no hace falta ni que te lo diga. Un abrazo, muchachos, gracias por todo. Gracias por todo, siempre estar ahí.
4: Hola, buenas noches a la red. Soy el Chapu de Bellavista Corriente. Muy lindo el programa, le escucho todas las noches. Soy fan de River. Abrazo y sigan así, éxitos. Abrazos, chamigo.
5: Hola Mariano, Claudio de Ballester, 147 los tres últimos, hincha de River, gallina mal. Bueno, esperemos salir adelante. Un abrazo grande para el gallego González, porque cada vez que recuerdan ese gol que hizo y él había pasado lo del padre, me emociona mal. Es un recuerdo para todos los que estamos solos y no los tenemos. Un abrazo grande para todos. Gracias por todo.
6: Y viene Monserrat, por la derecha Arbarelo, por adentro Biagio, más a la izquierda el gallego González. Ahora Arbarelo, no llega Cardinal, sigue Arbarelo, quiere San Lorenzo, Monserrat, en el centro, en el camino, la pelota queda en Brusco. Otra vez Monserrat, la barre que se pasa, gol, gol el gallego González, gol el gallego González. En 41 minutos, el gallego González para gritar hoy, para tener algo hoy, para gritar un poco y sacarse encima la tristeza. El gallego a los 41 para poner a San Lorenzo arriba frente a Belgrano 1-0.
7: ¡Olé, olé, olé, olé! ¡Galle! ¡Qué lindo! ¡Muy buena, chiqui!
8: ¡Qué lindo
7: recuerdo! ¡Muy bueno que pusiste el
8: gol! ¡Garra y corazón!
9: Por eso amo tanto a San Lorenzo, porque son muy grandes.
7: ¡Hermoso!
10: Siempre se emociona el Galle, ¿viste?
7: ¡Un beso! ¡Más!
10: ¡La lágrima fácil! ¡Él es lágrima!
7: Chicos, nosotros toda nuestra vida soñamos... Toda nuestra vida, y el que dice que no es mentira. El que pudo fue este chabón que tenemos acá a la derecha.
10: No, el tema es concretar lo que soñamos.
7: El que pudo fue el índice. Todos soñamos eso, yo y no nadie pudo.
10: Yo no quería soñar.
7: Que no soñaste, no la chocó. No, no, tuyo, nunca.
11: No hice mucho gol.
7: Ya sé, es malísimo.
11: Le quiero mandar un beso al hincha de Morón, que yo le quiero decir.
7: Estabas esperando eso para interrumpir.
11: No, solamente un huevo le mando un beso. No, lo amo. Solamente
7: estás esperando para mandar un hincha de Morón.
9: El hincha que habló y que comentó también le mando un abrazo gigante.
12: El relato de Adrián Paenza, escuchaste. En fútbol de primera.
7: De otra época, ¿no? Sí, de la tele, lo tenía acotado. Ávila Padre, Juan Cruz lo soltó más.
11: Sí, ¿qué decía el padre de Juan Cruz? Eres como que.
7: No, Juan Cruz hacía televisión como hacían en
11: más tradicional.
7: En Europa, Estados Unidos, claro. Juan Cruz la argentinizó. Juan Cruz hizo las entradas de cine.
11: Sí, que todos esperábamos el arranque de fútbol de primera.
12: Las naves espaciales después.
7: Eso Juan Cruz, ¿viste?
12: Con el dejarlo Araujo y Macallo.
7: Araujo
11: que relate como relataba,
7: que la primera vez, es, ¿viste?
11: Habrá sido heavy, ¿no?
7: No sé si heavy, pero la primera vez es Juan Cruz ahí, ¿viste? Pendejo.
11: La vio.
7: La vio y el padre lo dejó. Entonces ahí se armó una cosa muy revolucionaria, muy que revolucionó el fútbol argentino, ¿no? Revolucionó totalmente todo el mundo.
11: ¿Cuántos cortes en el relato? Porque vos tenés Víctor Hugo, Muñoz, Araujo en la tele. no hay tal. ¿Qué se puede venir ahora? ¿Cuál es un cambio en el relato? ¿Hay
12: y algo? Ahora está, el relato televisivo está muy radializado.
7: Totalmente. Y me gusta a mí.
12: Como que, a vos te gusta, sí, pero a mí me gusta todavía el estilo y en esto
7: a mí no me gusta
12: lo sigo mucho que, Mariano.
7: A mí no me gusta el que relata lo que se ve, el comentarista que relata lo que se ve.
12: Claro, eso sí. ¿Viste? Pero no, hay algunas cuestiones, bueno, lo digo porque ya han pasado 40 años y me gusta hablar también de los colegas, ya estoy, ya me excede, no estoy además dentro del ámbito de la televisión, pero hay oportunidades que dice, ahí va la pelota larga, y lo estoy viendo, papito.
11: ¿Y cómo lo reemplazas? Porque
12: no, viene el centro, acompañás y la tenés que pegar sí o sí. ¿Quién conecta de cabeza esa pelota? Ay, Jordi Dios. Caicedo.
7: Ay, me vuelve loco los errores. Ay, las cosas que veo.
9: Y sí, que no conocen los nombres.
7: No, porque vos ves. Porque hay una cosa. Hay unos muy pasionales, hay otros muy técnicos. Después están los cimas de la vida que conocen a los jugadores de verdad. La toca Half Streflesters. ¿Viste?
11: Bogosian.
7: La toca Coso, ¿viste? Que prepara los partidos. Hay algunos que también o sea, terminan de creer. Pipi Novelo, un tipo que conoce los jugadores. Mm-hmm. ¿Viste? Vos decís, ¿cómo puede ser?
12: Es
7: un turro que parece
9: un. Es muy importante.
12: No, pero no, todos son muy buenos, los que están ahora.
7: No, tienen... Para mí, la red tiene un plantel
12: de verdad, yo te digo
7: muy
12: general.
7: Grosso, muy grosso. Mm-hmm. La tele.
12: No, este equipo es.
7: Para
12: una selección.
7: La red la es una selección, la verdad que sí.
11: Pero vos empezaste, él empezó muy.
7: No, pero Gustavo tiene una cosa con conocer los intérpretes. ¿Entendés?
12: Además,
7: los
12: tenía una gran exigencia.
7: Forma, o por el número, o por el pelo, o porque ya lo vio en otro partido. ¿Viste? Sabe pronunciar los nombres en alemán, uh-huh, en francés, que no es menor.
11: No es menor.
7: Porque los que estudiamos periodismo deportivo.
11: No es fácil relatar a Camerún.
7: ¿Cuál era mi diferencial? Yo escuchaba todas las audiciones, todas. Escuchaba Fórmula 1, todas. Escuchaba básquet, todas, leía el gráfico y
11: tenías mucha información.
7: Empataba lo que leía en alemán con cómo se decía en alemán. Entonces, cuando vos lees un nombre en alemán, vos ya sabés, o en francés, ya sabés que bourgeois es bourgeois.
11: Claro.
7: ¿Entendés? Uh-huh. Vos ya por asociación de lo que lees, por eso leer es tan importante.
11: Sí, señor.
7: Vos, más lo que escuchaste, vos sabés que un nombre. Una terminación en alemán o en francés o en inglés es de tal manera.
10: No, por las reglas de pronunciación.
7: Por las reglas de pronunciación de cada país, porque vos ya lo leíste y lo comparaste.
12: Tenés que tener la inquietud, Mariano. Tenés que tener la inquietud.
7: Alain Prost. De la Fórmula 1, vos aprendías mucho francés. Sí. ¿Entendés? ¿Viste? Villeneuve.
12: Jean-Pierre Jabouille.
7: Villeneuve. Y decía, había uno que decían Villeneuve. ¿Viste? Jabouille, boludo.
12: Claro.
7: ¿Viste? Entonces, yo que tenía 12, 11, yo decía las cosas así, y mi hermano más grande me decía, vos vas a ser periodista, ¿viste?
12: No sé si recordás vos, Mariano, y de ahí me enganché mucho con el fútbol inglés y también con la Bundesliga.
7: Patrick
12: Tambay.
7: Era Tambay.
12: Claro.
7: ¿Entendés?
11: Entonces, yo le hubiera dicho Tambay.
7: Claro, todo el mundo decía Tambay. También decían lo que leían y lo que escuchaban.
12: Había un programa ómnibus que
7: el tenis también mucho.
12: Que dentro de ese programa ómnibus te daban un partido de la Premier League, todavía no era la Premier League, era el viejo fútbol inglés con las canchas embarradas, y ahí veías a Kevin Keegan, por ejemplo.
7: Hay un negro que fue muy clave, boludo.
12: Burns, puede ser.
7: Antes. Pero estaba Kevin, en la época de Kevin.
12: Pero era un programa ómnibus. Creo que estaba en el viejo Canal 11, en Tele 11. Y relataba a Oscar Marino todos los partidos. Veía el fútbol alemán y el fútbol de Inglaterra.
7: El fútbol alemán estaba Café Tinto Magat. ¿Te acordás?
12: Pata de palo.
7: El pez volador Hennes.
12: Claro.
7: ¿Entendés? Veía esos programas.
12: De ahí quedó incorporado en mí.
7: A mí también.
12: El fútbol europeo.
7: A mí también de ahí.
12: Después, bueno, va Diego a Napoli.
9: No era porque lo tengo acá, Chupamedia ya me conoce hace 40 años, jugaba en Vélez. Este era un tipo que se hacía querer, que se subía al micro. Antes Gustavo subía al micro, hablaba con los jugadores,
12: entraba en el vestuario. Ustedes me decían,
9: nosotros lo dejamos subir al micro porque era ubicado. Gustavo, y después decía, cuando transmitía,
12: Se emocionó de vuelta.
9: No, contaba las cosas como él las veía. ¿Entendés? Entonces.
7: Es un gran relator de verdad. Y lo fue.
9: Participa
7: la jugada, claro, sabe de fútbol, juega bien a la
9: lo
7: pelota.
9: Fue evolucionando.
7: Es que tiene que saber jugar a la pelota. Tiene que saber jugar a la pelota. Primero tiene que saber jugar a la pelota.
9: Tiene que gustar jugar al fútbol.
7: Tiene que saber jugar a la pelota.
10: Es cierto.
12: Sí, es fundamental eso.
7: Es fundamental.
12: Pero eso lo adquirí más. Porque yo empecé a jugar al fútbol, digamos, más asiduamente a los 30 y pico.

0: Tiene mucho manejo de medios para la edad que tiene.
1: Sí, no, es una cosa de loco. Impresionante.
0: No lo había escuchado
1: es
0: nunca
1: impresionante.
0: Relatar.
1: Lo de tu pibe es un caso
0: quedé
1: raro, ¿eh?
0: Helado.
1: Sí, es un chico.
0: Mirá que yo soy un tipo que laburo hace muchos años.
1: No,
0: me relató
1: ese
0: el partido. Y me quedé.
1: Una cosa seria.
0: No le dije nada, porque yo no le quiero decir nada. Pero por dentro pensaba, me lo relató de una manera que me acordé de vos. Sí, dije, mira, tiene 10 el mío.
2: Ya, vos no
0: lo relató con una claridad. No,
2: manera,
0: yo no digo nada.
1: Pero
0: no,
1: muy bien de dicción, de términos, sinónimos.
3: Tiene que leer, tiene
1: sinónimo,
3: que saber las palabras.
0: Te digo, Mariano, mirá que
1: la riqueza,
0: era
1: la riqueza.
0: 12 de la noche, lo escuché relatar. Yo
2: ahora, ¿quién salió ese pibe? Pobre?
0: No, no, mucho mejor que yo.
4: ¿Quién ganó el partido?
0: Pero te juro que dije, lo tengo que grabar. Me quedé helado, dije... Bueno, hay gente que empieza temprano.
4: No, y lo mío lo adquirí directamente de escuchar tanta radio.
0: Me imagino.
4: Porque mi viejo tenía un comercio, mi vieja era ama de casa.
3: Y va sacando cosas de los mejores.
2: Radio, es cierto. Tienes tus grandes maestros ahí.
0: Venga, chicos, escuchamos. Yo escuchaba la noche, me iba a dormir y escuchaba la radio continental. Y la otra, la oral deportiva.
1: La Colina, Dolina, Coso, la mía.
3: José María Muñoz.
1: Toda la deportiva de Muñoz. De
4: Fioravanti, Bernardino Veira.
1: El boxeo
4: con Cafarelli, Horacio García Blanco.
2: Acá Araujo los domingos en fútbol de primera.
4: Vos sos más joven que nosotros.
1: Todos los días.
2: Sí, claro.
1: Todos los coches. Yo enfermedad. Y vos ves ahora, hay como una vuelta. A mí me gusta mucho lo que pasa. Sí. A pesar de que.
0: La IA.
1: No. Ahora, a lo mejor, el que más putea, el que más enloquece, es el más viral. Me gusta lo que está pasando con los pibes nuevos del fútbol. Dígase los Azaros y todos los Davos Eneis y todos los miles de cosas
0: sí,
1: que hay. Me encanta.
4: Por otra parte, hay mucho relato también que va a buscar el clip.
1: Sí, está bien. Está bien.
2: En el Mundial ha pasado mucho.
1: Que se grabe, no sé qué, pero me gusta mucho que haya Renzo Spantich, que haya.
2: Pablo Llegar me gusta mucho a mí.
1: ¿Viste? Sí, bueno. Pablo
2: es muy pasional, es súper pasional.
4: Pablo es de venado tuerto.
0: Yo lo adoro, sí, todo bien, pero llega un momento que lo veo llorando por Messi y
1: tiene una debilidad. Messi le hizo un favor muy grande en su.
0: Perfecto. Y me alegra.
2: Se quiere mucho, quiere a la familia.
1: No, tiene un tema con la familia de hace muchos años.
0: Está buenísimo. Sí.
1: Pero bueno,
0: tengo que hacer una tanga, chicos. Dale. Desgraciadamente, porque ya nos vamos, boludo.
2: Sí, quedan 6 minutos.
1: Ya nos vamos.
0: Te digo la verdad.
1: ¿Te metes a las 2 de la mañana?
2: No lo puedo creer.
0: Ya venimos, dale.
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1: Muy bien, señoras y señores, 2 minutos para que venga nuestro querido Cali Fidalgo. Bonanza, ¿te puedes sentar?
2: No, porque no lo estás parado.
3: Porque me está llevando el auto, la grúa, Mariano.
1: Si no hay grúa en esta hora.
4: No trabajan.
1: Por favor, muy bien. Bueno, nos vamos a ir, señoras y señores. ¿Cómo es este martes, futbolísticamente hablando, Facundo Chiappe?
4: Recordamos, 19 horas, Fluminense bien. Contra Platense bien. En Brasil. Wow. Misma hora para Copa Sudamericana, Independiente Santa Fe contra Vasco da Gama.
1: Sí, señor.
4: Y 21:30 horas en la Bombonera, Boca Juniors recibe a Sao Paulo.
1: Ay,
5: qué jornada.
1: Qué jornada.
5: Está bueno, Kenchi.
1: No, ¿cómo?
5: Me gusta.
1: Después venimos nosotros, pegaditos a Boca, No, pegaditos a Boca,
6: También a la tarde arranca la Champions, Mariano.
1: Arranca la Champions.
6: Tenemos algunos partidos, tenemos en el primer turno.
1: ¿El primer turno juega Atlético?
6: No, el Atlético juega el miércoles contra el Liverpool.
1: ¿Y mañana qué juega?
6: Mañana tenemos
1: ¿Lautaro?
6: Inter. Real Madrid Inter a las 16 horas.
1: ¿Cómo? Real Madrid Inter, 16 horas en la camita, me lo veo perfecto.
6: Y suerte. Yo digo los partidos más destacados. Y Porto, Manchester City, puede debutar Enzo Fernández en Champions. También a las 16 horas.
1: ¿Mañana juega Enzo? ¿Mañana?
6: También a la misma hora que el Inter Real Madrid.
4: El fin de semana jugó muy bien. Jugó muy bien contra el Coventry.
1: Como entró ya parado.
6: Que de hecho.
1: Una parada, el capitán de la selección nacional.
6: Iba a ser suplente Enzo Fernández y seleccionó Reilly en el calentamiento.
1: Porque mirá que. Porque Dios tiene una cosa preparada para eso. Eso tiene ahora, sí señor.
3: Como mira, abracadabra, pata de cabra, me voy a mirar.
6: Desapareces.
4: Quedan 30 segundos.
5: Se va con coreografía ahora.
1: ¡Moranza!
3: ¡Qué hijo de puta!
4: Te robó 30 segundos.
6: 30 segundos.
7: El gran Houdini.
1: Y se va contento.
5: Aparte, falta un minuto. Se puede quedar un minuto, ¿entendés?
1: No, él le encanta robar 30 segundos para él.
5: Antes llamar la atención.
1: Gracias, Facu Sánchez.
5: Se va.
1: Gracias, Chiqui, como siempre. Gracias, Gus. Gracias, Galle, querido.
8: Gracias a todos.
1: Gracias,
8: chau,
1: Facu.
8: Chau.
1: Gracias, Rominita.
5: Gracias, Tan Mariano, bonita. Hasta mañana. Gracias.
1: Gracias, Chino.
6: Gracias, Mariano. Hasta mañana.
1: Muy bien. Extraño las efemérides.
5: Mañana.
1: Diego Maradona dirigía...
7: ¿Sabés dónde está el especialista en fútbol internacional?
1: No.
7: En Las Vegas.
5: Claro, ya. Gustavo. Germán.
1: Teníamos que haber sacado...
5: Un beso a Germán.
1: Ahora es de día. Mañana. Hoy es un gran momento.
5: Es genial eso, sí.
1: ¿Cómo no me lo dijiste antes?
5: Es que lo que pasa en Las Vegas queda en Las Vegas.
4: Hoy cumple 33 años Nicolás Ansotre, jugador deportivo Riestra.
5: Ah, un efeméride de la puta.
1: Señoras y señores, nos dejamos en compañía de Don Cali Fidalgo. Nos vemos mañana al término de Boca Juniors San Pablo. En la Bombonera, que Dios lo bendiga. Chau.

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0: Pedro, cerra que estamos todos.
1: Sí, estamos todos. Hola, hola. Un, dos, tres, probando. Sí, sí.

0: Señoras y señores,
1: ponele voluntad.
0: Arranca el fogón virtual de las madrugadas. Esta versión de el fogón virtual, cuando nos dieron la llave y lo pusimos en marcha, y acá está, en velocidad crucero, tampoco, no lo podemos acelerar. Ya le hicimos todos los servicios, ya. No paga patente, no paga 24 años, no paga patente. Está un poquito picado, el auto, este alargue de 24 años, pero bueno, le cambiamos el aceite, conseguimos los repuestos ahí en Warnes y seguimos adelante, amigos. Mi nombre es Cali Fidalgo y con un sinnúmero de atorrantes, como el que voy a llamar ahora, los vamos a estar acompañando en este fogón, en esta sobremesa, en este café, en este lugar. Vamos, hola. ...11-23-24-22-22... es el número de WhatsApp. Cali.Fidalgo en Instagram, el alargue en Facebook, @Quique Pellenberg, ya lo estoy llamando.

0: Hola, líder. ¿Sabés lo último que aprendí?
1: ¿Qué aprendiste?
0: Es saber a tanto careta hablando de Franquito.
1: Ah,
0: parece
1: ¿sí?
0: que lo descubrieron el fin de semana.
1: Y sí.
0: Sí, antes te preguntaban, decían, otra vez decimos noveno.
1: ¿Así te preguntaban a vos? ¿Al aire te preguntaban?
0: Sí, claro, claro. Entonces, y ahora hablan todo de Colapinto, ¿viste? Ahora hablan de...
1: ¿Vos lo tenés grabado a todos eso o no?
0: Pero en mi mente.
1: Ah, qué lástima.
0: No hace falta.
1: Yo soy un boludo.
0: No hace falta.
1: Yo tengo que... algunos los tengo. Un archivo. Hay que ir a buscar uno por uno.
0: Yo los tengo a todos.
1: Son los famosos que van para veletas. Son el gallito ese que da vuelta.
0: Otra vez se abandonó en la clasificación, pero y en la prueba libre, vigésimo. Bueno, pero hay, yo decía, como Calito me enseña, hay que ver qué prueba cada escudería en la prueba libre, porque capaz nosotros nunca, quizás nunca nosotros sepamos qué están probando.
1: Claro.
0: Pero no, vigésimo en la prueba libre. Bueno, la prueba libre no significa nada, hay que esperar.
1: No significa,
0: pero
1: sí,
0: la prueba libre, bueno, y ahora hablan todo de Franquito.
1: Bueno, aquí es.
0: Ahora, viste. Ahora descubrieron un gran piloto. Ay, qué lindo.
1: Te digo, hay cosas de...
0: Lo bueno es que la gente los conoce a todos.
1: Bueno, hay cierto tipo humano. Solo con lo que te relacionás vos. Yo no tengo nada que ver, gracias a Dios. No me une nada. Que se meten en lugares que no conocen. Se meten en lugares y quedan todo quemado. Yo siempre digo que no sé de casi nada. Igual opino, pero siempre digo que no sé nada. Esto te hablan. ¿Quién es fulano? Dijo una vez. ¿Te acordás o no? ¿Quién es?
0: Sí, claro.
1: ¿Eh? Buah. En fin.
0: Sí, sí. Pero bueno.
1: Mira, yo te voy a decir una cosa. Mira. Porque después.
2: Hablan de fútbol.
1: ¿Ves lo que lográs? Yo no lo quería escuchar.
0: Pero
1: cinco
0: Franco,
1: minutos
0: sé
1: que arrancó.
0: Escúchame. Franco es de interés nacional.
1: Bueno.
0: ¿O vos te pensás que tenemos que hablar de Franco cuando corre?
1: No, escuche una cosa. Lo tenemos que poner, a la larga lo vamos a poner a la altura de todos los grandes.
0: Me da que usted machacaba, cuando estaba un tal Duja que ponía plata, usted machacaba. Quédense tranquilo. Después estaban nosotros, cuatro carreristas nada más, le quedan dos, le queda uno. Pero bueno, hay que aprender de los mejores.
1: La foto...
0: Ay, Dios.
1: La foto peleando con Max, para mí es la foto.
0: Cuando corra acá en el Galvez, van a estar todos esos, ¿eh?
1: Y eso van a
0: ahí
1: estar.
0: ¿Sabés
1: lo que me va a calentar? Que van a estar en el VIP. La reconcha de la lora. Y yo no voy a tener ni para ir a verlo. La reputa madre.
0: Ni para el remis vas a tener.
1: La puta madre. Amargaste con tiempo.
0: Pero pará, sabés que te sonreís porque sabés que es verdad.
1: Es verdad, es verdad.
0: Cuando estar ahí acá, todos esos van a estar. Escuchame. Y van a hacerse la selfie.
1: Sí,
0: desde
1: claro.
0: El paddock. ¿Sí?
1: Sí.
0: Desde el VIP.
1: Tienen suerte.
0: La selfie. Yo, vamos, Franquito.
1: Te digo una cosa. Son tipo. Mirá dónde me estás arrastrando al barro, me encanta. La habilidad que tienen, primero para dar la vuelta, para pegar la voltereta en el aire, y después para ubicarse, son buenos en las relaciones públicas, algunos. Son muy buenos en las relaciones públicas, cosa que no tenemos nosotros. Porque yo que vengo, aprieto el botón y laburo. Y la verdad que en otra vida, consejo para todos los que nos están escuchando, armen relaciones públicas. Son más importantes que el laburo. Sí, las relaciones públicas. Bueno,
0: sí, sí.
1: En la semana vamos a hablar de este circuito que va a dar que hablaba hace un quilombo.
0: Ah, ayer circularon algunas imágenes, ¿no?
1: No,
0: ¿pero
1: bueno,
0: por qué?
1: No, como ayer. Vos porque no ves el programa que hacemos con Nico Peix y Lucho Yoma, que se llama Sorry Mate TV. Si se les complica encontrar, pongan Cali Fidalgo F1, Cali Fidalgo YouTube y van. En la... hicieron pruebas de la Fórmula 3 hace 15, 20 días. Hubo 19 banderas rojas.
0: Me estás jodiendo. ¿Eso por qué? ¿Por las curvas? Es un circuito callejero.
1: Sí, pero es una cosa...
0: No hay sprint. Ayer estaba leyendo.
1: ¿Cómo?
0: No
1: me rompé las... Vos sabés que me tenés... así como... Me tenés el huevo lleno con la sprint. No quiero hablar de la sprint. Son una...
0: Pero viste que... No, porque
1: no me importa la sprint. No quiero hablar de la sprint.
0: Yo ayer te pregunté.
1: No sé
0: ayer,
1: si hay sprint o no. No, y
0: no,
1: hoy tampoco...
0: No hay, y eso beneficia a Franco,
1: bueno,
0: porque tenés tres pruebas libres.
1: Bueno, no me importa. Me tenés podrido vos y la sprint. ¿Eh? Tomate una spray. Dale.
0: Bueno, dale, contame cosas del circuito. ¿Por qué?
1: Sí, pero hoy estás. Se nota que te vas de vacaciones. Porque estás.
0: ¿Por qué?
1: Sí, porque no me deja hablar.
0: No,
1: no, acordate que el que no deja hablar soy yo. Vos a mí, déjame hablar.
0: Escuchame, hablá 3 horas seguidas porque yo me quiero ir a dormir.
1: Bueno. No, es
0: contame
1: una
0: cosa, dale.
1: No sé. A ver, si hay 19 banderas rojas es porque hubo palos. Si hay palos es porque no se pueden pasar, no hay lugar. Vos imaginate lo que es un autito de Fórmula 3 con uno de Fórmula 1.
0: ¿Cuál era? ¿El de Bakú que entra el auto en una...? El de Bakú,
1: ¿no? Está bien, pero eso es un lugar solo, ahí en la curva esa que va al castillo.
0: ¿Pero vos decís que no hay posibilidad de sobrepaso?
1: No sé, es una cosa... Son los que yo odio, los callejeros.
0: Sí, ya lo sé.
1: Pero
0: vos estás negado a eso.
1: No, bueno, ojalá salga un carrerón. Va a pasar cualquier cosa, sí. Va a pasar cualquier cosa. Bueno.
2: Hablan de fútbol. No saben nada.
1: Sí, sabemos, pero me tenés podrido, hermano. Déjame hablar 2 minutos. Déjame hablar 2 minutos. Habla de fútbol, que quieras.
0: Me gusta verte tranquilo, me encanta.
1: Soy un tipo. Hay un nuevo. Bueno, viste que dice qué cosas aprendiste. ¿Qué fue lo último que aprendiste? A relajarte. Vos fijate
0: que. Es que me das paz. Escucharte a mí me da paz.
1: Me llamó desde el más allá el Dalai Lama y me dijo, loco, bien, ¿eh? ¿Me pasás los trucos? Es que rompí 4 paredes.
0: Qué locura.
1: ¡Para hablar de fútbol!
0: Qué locura. Bueno, y si hablamos de fútbol, tenemos que hablar de Boca.
1: No, ¿en serio?
0: ¿Y sí? ¿Hoy sí? ¿Cómo no vamos a hablar hoy?
1: ¿Hoy tenemos que hablar?
0: ¿Y si hoy juega Boca?
1: ¿Hoy juega?
0: Ah, estás en bola.
1: ¿Y para eso te tengo a vos?
0: Y sí, hoy martes, creo que sí.
1: ¿Sabés lo que aprendí? Que no todos saben lo que uno cree que saben. Por ejemplo, yo no sabía que jugaba Boca. Pero para eso, en vez de decirme, no sabía, decir, sí, Calito, hoy está Boca.
0: Ah, vos decís que te expuse al aire.
1: No me expusiste porque yo no...
0: Te maltraté.
1: Claro, vos das todo por hecho, pero nosotros lo damos por hecho.
0: ¿Qué se siente sentir eso? Mirá que yo lo siento todos los días.
2: Buenas noches, este es un mensaje.
1: Me salvó la campana.
2: ¿Hasta cuándo? River, Boca. ¡Basta de River y Boca! ¡Me tienen recontra, repodrido!
1: Bueno, hablemos de Boca, Kike.
0: Y bueno, porque hoy estará jugando Boca la ida de los cuartos de final de la Copa Sudamericana en la Bombonera, arbitraje del chileno Piero Massa, ante San Pablo de Brasil, que viene de quitar...
1: ¿Cómo se llama el chileno?
0: Piero Massa, el árbitro.
3: Una manga de ladrones.
1: Bueno, pará, hermano, pará un poco.
0: Yo siempre digo lo mismo, si vos no tenés pruebas no podés...
1: No, más vale, pero bueno, se
0: mete... Porque las cartas documentos.
1: Pero se metió el tipo solo, yo no lo pude frenar. Digo, no compartimos. O sea,
0: lo que pasa
1: no,
0: es que el encargado sos vos de abrirle la puerta de tu casa.
1: No, bueno, pero...
0: Entonces el responsable de eso sos vos.
1: No, pero somos nosotros dos, no. Hay cosas...
0: Es lo mismo que vos le prestás el auto a alguien y este tipo atropella a alguien.
1: Gracias a Dios no tengo auto yo.
0: Debieras tener.
1: No, sí.
0: Debieras tener. ¿Sabés cómo nos veríamos más seguido?
1: No. Se acopla. Bueno, vamos, dale.
0: Bueno, Boca juega esta noche 21:30 ante San Pablo, la ida de los cuartos de final de la Copa Sudamericana, con un equipo que no está definido, pero se desprende que Montero va a ser el arquero, Lozano en el lateral derecho por Gorosito, Dilolo, aquí la duda.
1: ¿Cómo está Dilolo? ¿Cómo anda?
0: Mira, hace mucho que no puedo hablar con él porque al jugar tan seguido Boca, sí. Viste que está jugando miércoles, domingo, miércoles.
1: Sí.
0: No pude ir hasta el predio.
1: Ah, mira.
0: Sé que tuvo un encuentro muy fuerte con una persona.
1: Ajá.
0: No sé si es de la comisión directiva.
1: ¿En serio?
0: Si que estoy seguro que le bajaron línea porque el copete lo bajó.
1: Ajá.
0: Sí, totalmente.
1: Mira.
0: Pero bueno, hoy está por encima de Figal. En la consideración del Vasco. Hoy está por encima de Figal.
1: Figal se hizo pelo nuevo, flequillo, ¿tiene?
0: Sí, claro. Sí. De hecho, está estudiando coaching.
1: Ah, bueno, mirá.
0: Sí, está estudiando coaching. Porque a ver, Figal es un pibe muy preparado, ¿eh? Muy preparado.
1: Pero
0: muy
1: no
0: preparado.
1: No le alcanza.
0: Aparte no te pierde un duelo, ¿eh? Lo encarás y no te pierde un duelo.
1: Mirá.
0: No te pierde un duelo. ¿Y sabés qué es lo bueno?
1: Sí.
0: Que convence a todos sus compañeros del nivel y del potencial que tiene.
1: Claro.
0: Aparte, vos ves la lista de convocatoria de el Vasco está siempre, ¿eh?
1: Claro, y sí.
0: Mirá, fue a Chile, fue a Paraguay, va a ir a Brasil. Decí que, bueno, en su momento fue convocado a la selección argentina. Va a todos lados, olvídate. Va a todos lados.
1: Cortala porque me justo yo soy un boludo cuando vos hablas, yo me clavo el café casi.
0: No, tranquilo.
1: Dale, sigamos.
0: Dicen que le hace el mate a los compañeros en
1: mira.
0: Viste que hay encargados de la música, hay encargados de la matera.
1: Sí.
0: Hay encargados de, por ejemplo, de las jodas.
1: Ajá.
0: Bueno, este tipo es reconocido porque tiene mucha ascendencia en el grupo.
1: Bien, bueno.
0: Mucha ascendencia.
1: Bueno, sigamos, bueno, sigamos.
0: Volviendo a lo nuestro, Montero va a ser el arquero. En el lateral derecho, el uruguayo Lozano le va a ganar y le está ganando la pulseada a Gorosito y va a ser titular. Di Lolo, la primera duda, hasta te diría que la única, es saber si va a jugar Javier Herrera o Marco Pellegrino, que no tuvo una gran actuación en Mendoza tras el desgarro de Vicente López, pero que claramente tiene más antigüedad, más experiencia para jugar estas clases de partidos. Y Lautaro Blanco, en el medio. Paredes va a ser titular.
1: Oh.
0: Azcacíbar, que tuvo líneas de fiebre en la previa del partido ante Gimnasia, va a ser titular. Y Toto Belmonte va a reemplazar a Milton Delgado, que aún no se ha recuperado de la molestia muscular, de la fuerte contractura. Viste que no le dicen desgarro, los médicos le tienen pánico a la palabra.
1: Sí.
0: Bueno, arriba, Velasco de enganche. Boca no va a ser un 4-3-3, sino va a jugar con enganche. Velasco va a jugar de Aranda. No quiere decir que juegue como Aranda, no te confundas, sino que va a jugar en la posición de Aranda. Y arriba, Villa y Merentiel serían los 11 que esta noche enfrenten a San Pablo, el equipo de Dorival Junior. ¿Sabés quién es Dorival, no?
1: Sí, como
0: es el ex técnico del Scratch. ¿Te acordás que lo dejaron afuera de la charla en los penales?
1: Sí.
0: Bueno, San Pablo que viene de ganarle Atlético Mineiro al equipo de Eduardo Domínguez.
1: El Scratch.
0: De cortarle un invicto de 14 partidos sin perder. Pero bueno, como bien dijiste, lo positivo es que Di Lolo va a estar desde el arranque y Flequillo Figal va a estar en el banco para, en el caso de alguna molestia, alguna lesión, poder reemplazarlo. Así que bueno, la información de Boca, Calito,
1: bien,
0: querido,
1: bien,
0: que esta
1: bien.
0: Noche juega ante Sao Paulo en la Bombonera.
1: Ahora vos decías jugar como, jugar de. De ahí nace el término volante, porque
0: claro.
1: Era Carlos Volante. Y el técnico le dijo, creo en Brasil, jugá como volante. Y de ahí nace la palabra volante, por un apellido, por Carlito Volante.
0: Y se aprende con voces extraordinarias.
1: No, para estas pelotudeces yo. Che, hablando de... No, le quiero mandar un abrazo grande
0: a
1: alguien de los medios.
0: Sí.
1: Oyente de la largue. Se llama Juan Aspeitía, es de Laura, si no me equivoco, salvo que ella cambió de laburo, en el EU2, en Radio Bahía Blanca. Y los otros días... pidió un tema. Dice, siempre que puedo los escucho. Y voy a poner este tema. Digging Your Scene de The Blow Monkey. Escuchad, ¿qué temazo?

0: Bueno, me colé con el tema porque se lo prometí a Juan.
1: No, y aparte se lo merece el tema. Este tema está bueno.
0: Este tema está para ponerlo más.
1: Cada cosa que sin escuchar.
0: No, tranquilo, no te pasé. Un abrazo a Fernando de Parque Chas, que dice que lo último que aprendió es que no es lo mismo ser bueno que boludo.
1: ¿Eh? Es verdad. Lo cagaron, me parece.
0: Y ahí, bueno, es de lo mío, este es de lo mío.
1: ¿Viste cómo te toman? Le das la mano y te toman el brazo.
0: Un beso a Marito Gerasi de Quilmes, me dice que se aprendió a rodearse de gente piola, los nefastos afuera. Tenés razón. Lo que pasa es que a veces uno no los detecta de golpe.
1: Y bueno.
0: Te lleva tiempo y ¿cómo no me di cuenta?
1: Yo tengo un sensor, por suerte, que funciona bárbaro.
0: No, yo también, pero a veces.
1: Salvo en una oportunidad que me tuviste que prestar tu sensor. No me daba cuenta.
0: No siempre funciona.
1: Tremendo ese sensor.
0: No, a ver, uno tiene un sensor para detectar nefastos. El tema es que a veces uno se confía en ese
1: sensor. No, tú me dijiste, es peligrosa.
0: Bueno, ¿cómo estamos hoy, No, me hizo acordar a alguien, yo se lo conté la otra vez, que vino, me dice, ¿qué hace de Cari? Me abrazó, así me golpeó la espalda. Y digo, hace 10 segundos que me conoce. ¿Cómo?
1: No, increíble.
0: Bueno, a veces falla el sensor. ¿Y sabes qué es lo peor? Que viene alguien y te dice, che, cuidado, que mirá que no sé qué. Y vas a decir, y tenía razón. Dice Hugo Orlando González, lo último que aprendió es a no meterse en lo que no es de mi interés. Bien, me gusta. Carlos de Flores, aunque no lo creas, aprendí que hay una flecha a un lado del medidor de combustible que indica de qué lado está la tapa del tanque de nafta. Sí, señor. Y los se me vino la imagen de un surtidor viejo de la YPF de Lombán, ahí en Alem y Mitre, en mi pueblo. Se me vino eso porque antes están más marcadas todavía. 11-23-24-22-22, Cali.Fidalgo en Instagram, El Alargo en Facebook. Martes con cielo despejado, 7 y 16 las extremas. Parcialmente nublado el miércoles, 10 y 19. Jueves, 12 y 20, parcialmente nublado. Y mayormente nublado el viernes. Me decían que iba a llover, pero no aparece la lluvia acá. ¿Qué es eso?
1: Ah,
0: No. Bueno, querido Quiquiño, además de sueño, ¿no? ¿Qué es lo que tenés, papá?
1: Y mira, semana tranquila para River.
0: Sí.
1: Porque ganó su segundo partido consecutivo, el tercero en el campeonato. Teniendo momentos de buen fútbol, esto también hay que marcarlo. River, más allá de lo que te describí ayer, que es un equipo vulnerable, que cuando le llegás lo lastimás, más allá de un arquero de selección como Beltrán, tiene 4 o 5 figuritas de mitad para arriba que te pueden cambiar la ecuación.
0: Sí.
1: Semana larga de laburo. Estará viajando el próximo viernes a Tucumán para jugar el sábado ante Atlético, tratando de lograr la tercera victoria consecutiva que le dé la chance a River de seguir peleando en la tabla general. Yo creo que, a ver, hoy está afuera a un punto de Independiente Rivadavia en la intención de clasificar a octavos de final. Entonces yo creo que River va a estar dentro de esos 8 y después viste que es un
0: muy contento, nuevo. Muy contento el jefe.
1: Y sí, ¿qué te parece? Contento. ¿Qué te parece? Explotó como loco.
0: Son dos bandidos.
1: Pero, a ver, hay que entender.
0: Yo espero que nunca nos toque, que tengamos que ir a Recursos Humanos y aparezca.
1: Totalmente, hay que entender.
0: Si aparece Daniel.
1: Ya está, tranquilo, ya está, listo, ya está.
0: Me dicen, vos sos un bandido.
1: Escúchame.
0: No, ya. Y me vuelan a la concha de la hora. Bueno, sigamos.
1: Bueno, te decía.
0: Y bueno, gracias.
1: Bueno, River tiene una semana larga. Ya está.
0: Dale, sigal, dale.
1: Escúchame. Tiene una semana larga para trabajar. Escuchá, Fleco.
0: Dale.
1: Pensando en el viaje del viernes a Tucumán, donde va a estar jugando el sábado ante el Decano.
0: Sí.
1: Me parece que River va a pelear el campeonato. Después veremos, sabiendo que es un campeonato que se define en el mano a mano, que si te levantás torcido te quedás afuera. Y River, entre esos mejores 8, yo creo que va a estar y después va a arrancar un nuevo campeonato. Pero semana de tranquilidad y semana larga para que Ponce pueda diagramar el equipo que enfrente en Tucumán el próximo sábado al conjunto que dirige Julio César Falcioni.

11-23-24-22-22, Cali.Fidalgo en Instagram, me la larga en Facebook, arroba Quique Pellenberg. El tópico, ¿qué fue lo último que aprendiste? Participá. Esto es Cars and Girls de Prefab Sprout.

0: 11 23 24 22 22 cali.fidalgo en Instagram, me la largue en Facebook, arroba Quique Pellenberg. Che, hoy es el día del periodista. ¿Te saludo o te considerás no periodista? Sí, pero sos periodista vos, Maque.
1: Y hoy.
0: Tienen que. Estamos, tiene, hay que
1: hoy
0: dejar...
1: 8 de septiembre, sí.
0: ¿Hoy es?
1: 8.
0: ¿Hoy es el día del periodista? No puede ser. No, no.
1: No, no es el día del periodista. No,
0: el día internacional del periodista. ¿Cuánto día y... el periodista hay, boludo?
1: No sé,
0: se nota que el periodismo es especialista en ir a comer sanguchito y tomar cosas, entonces se inventa un día por mes.
1: Y hablar de lo que no sabemos, pero escúchame.
0: Ah, eso sí.
1: Pero escuchá, no me felicites, yo estoy cansado de las felicitaciones.
0: Bueno, te saludo para...
1: Yo, lo único que disfruto es estar acá. Compartir las madrugadas con vos.
0: Está bien, y acá estaba mirando que es el día del demagogo también, ¿eh?
1: Bueno, feliz día,
0: inspirado en Quique Pela.
1: ¿Qué era?
0: Bueno, ya vengo.

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0: Efemérides deportivas. 8 de septiembre. Un día como hoy del año 1935, Boca goleaba Atlanta por 8-0 por el torneo oficial, con 4 goles marcados por el paraguayo Delfín Benítez Cáceres, 2 de Vicente Cusati, 1 de Roberto Cherro y 1 del oriental Guido Basterrica. También un día como hoy de 1946, se suspendía por exceso de público el partido entre Chacarita y Boca en San Martín. Se habían vendido 29.867 entradas, récord para ese estadio, y aún así comenzó a jugarse con parte de los espectadores dentro del campo de juego. Al ponerse Boca en ventaja por 2-1, se producía una avalancha, por lo que el juez Bartolomé Macías decidía la suspensión del encuentro. El 8 de septiembre del año 1964, Colón de Santa Fe, que jugaba ese año en la Primera División B, recibía en su estadio a la Selección Nacional, que contaba entre otros con Antonio Ratín, Roberto Telch, José Baraca, Alberto Rendo, Daniel Willington y Daniel Onega, y que se estaba preparando para el Mundial de Inglaterra. Ganaron los sabaleros por 2-0, con goles marcados por Alberto Ríos y Broggi, ratificando el Estadio Rojinegro el mote de Cementerio de los Elefantes, ya que 2 meses antes había vencido ni más ni menos que al Santos de Pelé. Un día como el de 1965, Internacional de Italia superaba Independiente en el San Siro de Milán en la primera final de la Copa Europea Sudamericana. El gol de Peiró y 2 de Sandro Mazzola redondeaban la victoria del conjunto italiano dirigido por el argentino Leño Herrera con marcador de 3-0. Un día como hoy de 1968 se iniciaba el segundo campeonato nacional de la historia con el debut de un equipo tucumano en la máxima categoría. Era San Martín, que era derrotado por Vélez Sarsfield 3-1 con 2 goles convertidos por Carlos Bianchi y 1 de Alberto Ríos. El gol tucumano fue convertido por Segundo Corbalán. El 8 de septiembre de 1974, en un partido histórico por el resultado, el modesto Jorge Newbery de Junín le ganaba como local a River por 1-0 por el Campeonato Nacional. El gol fue convertido por Raúl Espadaro de penal. Boca en esa jornada goleaba Puerto Comercial de Ingeniero White por 9-0 en la Bombonera por el Campeonato Nacional, con 4 goles de Osvaldo Potente, 2 de Nicolás Novelo, 2 de Rubén Ponce y 1 de Enzo Ferrero. Un día como hoy de 1982, Estudiantes de La Plata e Instituto de Córdoba empataban 1-1 y esa tarde debutaba en el equipo cordobés Oscar de Articia, máximo goleador de la gloria con 97 conquistas. El 8 de septiembre de 1987, Newell's Old Boys conseguía una histórica goleada al Liniers ante Vélez Sarsfield al ganarle por 5-1 con goles de Jorge Taylor, Almirón, Gustavo De Sotti y 2 de Raúl Roque Alfaro. Un día como hoy de 1993, José Francisco Sanfilippo sostenía una fuerte discusión con Carlos Salvador Bilardo, luego de haber acusado al arquero Sergio Goycochea de haberse comido todos los amagues en los goles colombianos aquella fatídica tarde del Monumental, cuando Colombia le ganaba a la Argentina por 5-0. Un día como hoy de 1996, Argentinos Juniors jugaba por primera vez en la B Nacional, al haber descendido de categoría y caía derrotado con Nueva Chicago por 3-0. El 8 de septiembre de 1996, el santiagueño Julio Ricardo Cruz, el jardinero, le anotaba un gol a Banfield jugando para River en el Monumental. Y lo curioso fue que había jugado la primera fecha del campeonato para el taladro. Y un día como hoy de 1998, después de desvincularse del Español de Barcelona, Marcelo Bielsa asumía como entrenador de la selección argentina.
1: ¿Qué temazo, loco, ¿eh? ¿Qué temazo?
2: ¿Qué temazo, loco? Este tema es de Bonnie Tyler. Pero un año después lo llevó a la palestra Tina.

0: 11 23 24 22 22, cali.fidalgo en Instagram, el alargue en Facebook. Estamos, sí, arrancando el martes. Martes 8 de septiembre, se va el año, compren sidra, compren turrón, compren garrapiñada. Bueno, temazo, temazo. Y esto es, vamos a hacer un día un especial de DJ Bobo de temas, covers, que tuvieron más éxito que el original. Este, por ejemplo. Es más, si yo no te decía ahora, ni sabía que había un tema de Bonnie Tyler. O que este tema era de Bonnie Tyler, eso quise decir. Bueno, me voy a ir a, creo que está en Córdoba. El cura callejero. ¿Eh? El Umbi González de la gente. Sí, tenemos un cura. Digo, si por ahí sumaste o hace 3 días que escuché el programa, por ahí no lo escuchaste. Sí, en este programa hereje, con un tipo mal hablado como yo, como Quique Pelem y otros más, hay un cura que también es mal hablado. Cura posta, este no es que se pone acá el Clerman y se hace pasar por cura. Este da misa en la iglesia de la Compañía de Jesús, el obispo Trejo y Caseros, en Córdoba. Compañía de Jesús, descubrí después de hablar 50 años con él que son los jesuitas, que él es jesuita, ¿no es cierto?
1: Buen día, amigo.
0: Bueno, me voy a ir a Córdoba a ver si está Humberto González.
2: A este paso no sé si voy a dejar el alargue, pero sí voy a dejar de dar misa, porque me llama cada vez más tarde.
0: Loco, todos queja, viejo, acá. Sí,
2: pero estoy acá, yo tengo que madrugar.
0: Van a dormir, no, que va a dormir. ¿Cuántas horas dormí, de verdad te digo? No sé, porque, si... pará, cuando yo corto con vos ahora, vos seguís pelotudeando. ¿Eh? No es que... Ay, ¿sabés la cantidad de gente? Ay, por culpa de ustedes no dormí. No dormí porque vos no dormí. No, porque que ahora te entregué. Si arrancamos el programa, hablamos media hora, te tendrías que ir a dormir 2:30. Ahora te irás a las 3.
2: No, pero no puedo porque mi cabeza sigue funcionando. Entonces se tiene que ir enfriando.
0: Ah, mira.
2: Ahí va, despacito.
0: Siempre la culpa al otro. Hay que dejarle echar la culpa a los demás, viejo. Por las decisiones propias.
2: Y, pero, ¿qué decisión? Si me saca esta hora. Estoy
0: haciendo
2: la vela.
0: Paro acá. Estamos haciendo una actuación y no van a pensar que es en serio. Bueno, sigamos. Dale, pero seguiste quejando,
2: Todo sentido gráfico.
0: No, porque hay que explicar todo. Cada vez se entiende menos todo. Bueno, sí, por las dos explicamos. Bueno, ¿cómo andás? ¿Qué contás? ¿Qué decís?
2: Bien, esta semana estoy por acá. La otra semana te voy a saludar desde Corrientes, si Dios quieres, pero bueno. Pero
0: no parás, loco, en serio.
2: No, es julio, agosto y septiembre, nada más. Después, más tranqui.
0: ¿Julio, agosto y?
2: Septiembre. Septiembre.
0: No, casi escucho septiembre que se iba.
2: No, septiembre.
0: Alguien le puso septiembre ahí a propósito, quieren que yo muera acá en vivo. Déjense joder, No me hagan calentar, es septiembre con P. No, ya sé que está bien dicho de las dos maneras, pero viste que septiembre como que le falta el...
2: Es como el Pieltra.
0: Claro, la P, fuerza, tiene una fuerza la P. No, qué bien. Bueno, escúchame una cosa.
2: Sí.
0: ¿Qué fue lo último que aprendiste?
2: Lo último que aprendí creo que fue a configurar un programa de una página web que le estuve armando a mi hermana. Elementor, alguna de esas cosas.
0: No te entendí el final. ¿Qué?
2: Elementor.
0: ¿Para qué sirve eso?
2: Para programar una página web. Una de las, ¿cómo se llama esto? Una de las maquetas ahí de la web. Para diseñar
0: web. Igual hoy viste que ya todo con la IA lo hacen.
2: Sí, lo hacen, pero bueno, yo quería hacerlo.
0: Está bien, no, perfecto. No todo lo...
2: Me encapriché porque había algo que no me salía, no me salía, hasta que me salió, no sé, tenía... Y bueno, me puso un tutorial, 3.000 tutoriales, hasta que me salió. Y fue como haber descubierto la vacuna, no sé, contra el cáncer. Una cosa así, me sentí... por un ratito me sentí un genio, un ratito
0: nada más, ¿no?
2: Sí, después me di cuenta que era solo una cosa.
0: Tenía que mover 3 cosas, nada, sí, bueno. Sí, no. Pero es difícil. Che, me hiciste acordar.
2: ¿De qué?
0: Me hiciste acordar.
2: Uy, sonamos.
0: No tiene que ver con ideología política, porque creo que todos son de distinta ideología política. El sábado le tuve, pobre mi suegro viene, me dice, sí, me da una mano, mirá que mi suegro se da maña, un tipo de 80 y pico de años. Tiene que renovar el carnet de conducir. Y como tiene que renovar el carnet de conducir, le cobra una plata a la Municipalidad de Mar del Plata, una plata a la Provincia de Buenos Aires y una plata a la Nación. Vos decís, bueno, pone, está mal, porque para renovar el carnet que te cobren.
2: Sí. Bueno.
0: Pero en vez de recaudar uno y mandarle a los otros, vos le tenés que pagar a los tres, paso a paso.
2: No.
0: Bueno, te mandan a un lugar, tenés que bajar tres boletas distintas para pagar.
2: No.
0: Usar una aplicación de, creo que el gobierno de la ciudad, de la provincia, sí, bajar las tres boletas. Y cuando vas a pagar, además de que ya estás perdido, porque ya después tuviste que bajar tres boletas, que mandar un link, que es un quilombo, te dice, bueno, para pagar, copie los números del código de barras, que son como 78. O sea, ponen un código de barra que no se puede leer. Entonces tenés que meter 455.
2: No.
0: Bueno, una vez que metiste todo eso, te dice, bueno, ahora podés pagar con QR, no, con plata en cuenta. Paren, muchachos, no sean tan hijo de puta. Todos los gobiernos son una manga de forro, ¿eh? Se cagan en nosotros. Bueno, la FIP lo mismo. Son con lo que cobran de impuestos, con la guita que se afanan. Sí. Digo, por lo menos hagan un sitio donde un viejo o alguien que... No necesariamente tiene que ser un viejo. Alguien que no tiene idea, apriete tres botones y pague. Porque además no es que no quiere pagar. Tres cosas distintas. Tres boletas, una de no sé cuánto. Ni siquiera era el valor contundente.
2: Sí.
0: Digo, y si no, que lo cobre uno y le mande... No, se mochorean entre ellos, se deben querer para no cagarse. Entonces era una guita para la Nación, una para la Ciudad de Mar del Plata y otra para la Provincia de Buenos Aires.
2: No.
0: Yo pensé que digo, medio ocheo, Guillermo no lo puede resolver. Digo, yo viste como enojado, como diciendo, me viene a romper los huevos con esta, boludo. No, no, era un chino, man. Tuvimos dos horas.
2: Lord, Dios.
0: Tuve que bajar tres boletas distintas. Como no el teléfono, entonces estábamos con tres teléfonos, con una computadora. ¿Tú te imaginas? Y debe ser para miles de acá tenía la suerte que yo le di una mano.
2: Sí,
0: no me quiero imaginar con el... Déjense joder, hijo de puta. Sí. Córtenla un ratito, loco. Ya que chorean tanto todos, por lo menos pongan un tipo que haga una página web y una aplicación que se pueda usar.
2: Totalmente.
0: Escaneás tres boludeces, apretás tres botones. Es más, no tendrías que apretar ni poner nada. Con el DNI nomás ya te tendría que saltar.
2: Además se supone que está unificado el carnet.
0: Sí, pero para pagar está dividido en tres.
2: No puede ser eso.
0: No, bueno, vos decís que no puede ser, yo te lo puedo asegurar.
2: Sí, no te creo, yo te creo. No te estoy...
0: No sabés lo que fue. Yo ya estaba cansado el sábado, ya estaba de mal humor. Yo me pongo mal, enseguida arranco. Pero no podía creerlo. O yo pensé que decía, este... No se da maña, ¿no? ¿Quién no se da maña? Fue un chino, boludo. Pero además, en el final, para pagar, código de barra. Pongan los números del código de barra. Si tiene un código de barra, es para que un teléfono lo lea. Nada, son...
2: No, es tremendo.
0: Perdón,
2: es tremendo.
0: Pero a veces te hacen calentar, hermano. Y los bancos lo mismo. Buah. No, mira. Buah.
2: La locura.
0: Nada, me calenté. Bueno, ¿cómo andás vos?
2: Bien, acá andamos en esta semana sándwich. Y reconociendo mi cuarto después de tanta ausencia.
0: ¿Qué sentís cuando volvés ahí? ¿Si otra vez acá? ¿Qué onda?
2: No, siento mi casa. Vos sabés que acá en mi casa me gastan porque yo les digo que ustedes no creen, muchachos, pues yo los extraño cuando me voy. Y este sigue siendo mi casa. Pero sí, es llegar a mi casa. Y es más, mi casa es grande, grande. Sí. O sea, es un museo. Tiene, no sé, la cocina de mi casa me queda a cada 100 metros de mi cuarto.
0: Sí.
2: Mi pieza. Ahí está. Bueno. Entonces, el otro día, un cura, en el Chaco, un cura que había venido a mi casa, me decía, che, esta casa donde yo vivo tiene más forma de casa que la tuya, no sé qué me gastaba. Y le digo, sí, pues esta casa es tuya y mi casa es mi casa. Yo extraño mi casa, extraño caminar esos 100 metros hasta la cocina, extraño el... Extraño mi quilombo.
0: A ver, llega un momento en el que vos necesitas tomarte unos días, unas vacaciones, desaparecer de tu casa,
2: sí,
0: de lo que sea, o que te cansás.
2: Sí.
0: Ahora, podés ir al mejor lugar del mundo, el que más te guste.
2: Sí.
0: Ustedes saben que no tengo casa, no tengo auto, tengo viajes. y sí, he tenido la suerte o yo he juntado un mango a ir y viajar a muchos lugares, de Argentina y de afuera. Todos lugares hermosos. Y es más, por ahí estoy un año preparando un viaje. Bueno, sí, ahora creo me va a llevar más tiempo. Un año, ponele. Y tengo la adrenalina, gozo y lo disfruto y puteo. Pero llega un momento del viaje en el que irremediablemente, cuando ya descansé, ya miré, ya pispié, quiero volver a mi casa.
2: Sí.
0: Y a mi habitación, a mis cosas. Llega un momento en el que extrañas. Insisto, por ahí estás un año en el que a los 364 días te hinchaste los huevos de estar ahí. Pero a los 10, 15 días, 20 que te fuiste, querés volver al toque.
2: Sí, totalmente.
0: Es esa sensación.
2: Es lo que yo no entiendo de los nómades, estos que andan viajando, bueno, un lado para el otro, que te suben en las redes sociales.

0: y hacer radio y viajaron de acá y pararon en México, pero en México pararon y se quedaron ahí, se acredenciaron, sí. Y hoy viven ahí. Pero cuando, sí, no me acuerdo, sí, cuánto duró el viaje, insisto.
1: Sí, me acuerdo. Para me acuerdo del día que salieron.
0: Bueno, mira, para un tiempo de tu vida, yo calculo que sí, todo esto que vos ves. Es más, hay un flaco que hizo todo América en una motito, en una Honda, sí. Y ahora paró el flaco, dijo, bueno, momento de parar, y volvió a la casa. O se alquiló un departamento o se compró una casa, no sé qué hizo.
1: Sí.
0: O sea, llegó a lo mejor como un tiempo, 3, 4 años, lo que sea, sí, pero después llega un momento, inclusive para los nómades, en el que tengo la sensación, por supuesto que hay casos especiales. Pero para mí, la mayoría, te cansa, loco, porque no es que...
1: En un momento, sí. No, no, eso sí.
0: A mí me gusta descansar a tu casa.
1: No, yo llego, yo salgo y vuelvo.
0: No, pero llegas a descansar a tu casa.
1: Sí, descanso y hago otras cosas también.
0: Sí.
1: Que las extraño.
0: Sí, sí, claro.
1: Y no sé, yo estaba muy contento en el Chaco, pero por ejemplo, no... Para hacer los programas de radio, las cosas que yo hago, por ahí no era el mejor lugar, tenía que adaptarme, estoy viviendo con otro, tenía otros horarios. Yo fui a ayudar, pero sé que es por un tiempo limitado.
0: Claro.
1: Después, si me toca vivir ahí, sí, construyo, me hago el espacio, me hago el nido.
0: Claro, pero el nido lo tenés ahí en Córdoba, hasta que un día te trasladen. ¿Ya te imaginás ese día? Es el día donde más tuviste, me dijiste, ¿no? El lugar donde más tuviste, ¿no?
1: ¿A dónde le han echado?
0: Acá en Córdoba.
1: Ah, en Córdoba, no. Acá hace 6 años que estoy, y en San Miguel, entre una y otra cosa, creo que llegué a estar 12 años, al doble. Mm. Pero bueno, sí estuve, a ver, sí, así seguido, yo creo que acá es donde estuve más tiempo.
0: ¿Ya te imaginás ese día? ¿Te agarra cosa o no estás pensando?
1: En realidad todos los años, cuando empieza el año, empiezo a pensar si ese año me cambian. Y te digo que este año yo estaba seguro que me iban a cambiar.
0: ¿Sí?
1: Y empiezo a organizar más que nada la mudanza y después ver qué es lo nuevo que puede venir. O sea, porque hay una misión nueva. Y me imagino el día, a ver... A mí me gusta andar, sí, me gusta andar. Ahora el día que me digan, te tenés que quedar acá a cuidar esto, creo que, sí, no. Me imagino como un día en que no voy a extrañar los viajes.
0: Claro.
1: O sea, si me decía ahora, estoy feliz de viajar, pero cuando estaba en San Miguel no viajaba.
0: Sí.
1: En Capital también, en Mendoza también. Al contrario, muchas veces se iban todos, me tenía que quedar yo a cuidar la casa. Así que fin de semana y todo eso. Y me gusta estar en la casa, digo, soy casero, no es. Si salgo es para hacer algo.
0: Sí.
1: No soy muy turista, que digamos. De hecho, en Mendoza casi que no me hice ningún recorrido turístico, por ejemplo. Mm. No fui, creo que una sola vez a la cordillera, nunca crucé a Chile. Otros compañeros, viste, lo destinaban a Mendoza y llegaban a Chile antes que Mendoza. Claro. Ya se armaban el viaje. Pero bueno, no es. Pero no critico ni nada, es lo que a mí me gusta, No hago lo. Así que sí, lo tengo ahí como alternativa, sé que en algún momento eso va a llegar.
0: Sí, uno llega a un lugar que se acerencia. Bueno, tengo más mensaje acá. Mabel de San Martín dice: aprendió que si deja el celular cargando toda la noche, la batería se gasta más rápido. Me lo explicó mi nieto como si fuera Einstein. Depende, me parece que los teléfonos ya, los nuevos, cuando estás por llegar al 100, corta la carga. O sea, no es que te queman la batería. Cambió un poco eso. Antes también había que cargarla entre 30 y 80. Yo lo sigo haciendo, pero... O sea, sobre todo los celulares más o menos de media gama para arriba ya vienen con el software y un montón de cuestiones en el que te cuidan la batería,
1: sí.
0: Optimizan la carga. De hecho, con la IA de los teléfonos aprenden a tu uso. Entonces, te cuidan la batería del teléfono porque saben que yo... Salís apurado, entonces lo ponés media hora, después en otro lado lo ponés 45. Tiene que ser homologados y buenos cargadores. Si ponés una porquería, sí se te puede llegar a quemar.
1: Sí.
0: Insisto, obviamente yo no lo dejo cargando toda la noche o todo el día o cuando duermo, porque puede llegar a volar toda la mierda, no sabés nunca. Con la batería hay que tener cuidado. es algo muy volátil,

0: Entonces, yo no es que lo dejo cargando, lo cargo cuando estoy ahí cerca.
1: Sí, no, y el tema es que a veces vos salís, o sea, te levantás y salís. Sí. O sea, es que te despertaste y agarraste el teléfono y no cargaste a la noche, te quedaste
0: en bola.
1: En bola, entonces ahí también. Está. A veces lo mejor es cargar antes de irte a dormir.
0: Sí. Claro. Sí. Pero yo ya por costumbre no lo cargo hasta el 80%, una cosa así. Pero ya los teléfonos nuevos laburan distinto y el material en el que están hechos las baterías también. Dice acá Germán de Parque de los Patricios que el lavarropa aprendió que el lavarropa tiene filtro. 42 años sin saberlo. Sí, de hecho saca toda una... Es como si tuviera una oveja adentro cuando sacas toda la porquería que tiene. No sabes lo que...
1: A lo mejor hay una media.
0: No. Sí, también. Bueno, las medias tienen vida propia, ¿viste? ¿Dónde va? Habrá un cementerio de medias. Yo por eso, a partir de hace 2-3 años, me empecé a comprar todas medias iguales. Entonces, si me falta una, me pongo otra. O sea, la puta que
1: yo lo hago. Yo hago lo mismo.
0: Claro. Tengo pues 5 pares de medias, estoy iguales. Sí, total. ¿Qué? Sí. 5 pares de medias iguales, 6 pares de medias iguales. Entonces, sí. Me falta una, agarro 2, más o menos. Qué sé yo. Si agujerea uno, tiro a la mierda y así. Le meto dote cuando se agujerea, tiro ahí. Qué sé yo. Cosas que pasan. Bueno, muñeco, sí. Me está llamando Kikito.
1: Me va a dejar otra vez. Me hace tratar.
0: Sí. Y bueno, viste cómo es. Está pesado ahí. Está pesado porque ya se toma unos días. Entonces se pone. Le agarra la ansiedad. Conté. Lo siguen a alguien me pidió ahí alias, algo para ayudarte. Yo no lo quiero tirar al aire. Escríbanle @ciberfogón, que es la cuenta de Instagram de Umbi, y ahí hablan con él. Ciberfogón tiene el fogoncito y toda la bola. Umbi, nos vemos mañana.
1: Nos vemos mañana, che, pero tratá de llamar más temprano.
0: Ahí está.

0: 7 grados la mínima para este martes, cielo despejado. 16 la máxima, mañana miércoles, parcialmente nublado, mínima 10, máxima 19 con cielo parcialmente nublado. El jueves, parcialmente nublado, 12 grados la mínima, 20 la máxima. Y cerramos la semana con el viernes y cielo mayormente nublado. 12 grados la mínima, 15 grados la máxima. ¿Qué fue lo último que aprendiste? Es el tópico.
1: Hablan de polvo, no saben nada. La pasan hablando de otra cosa. Hablan de polvo, que lo que les interesa es el polvo, no lo otro que están hablando.
0: Ahí está.
1: Bueno, gracias.
0: Habla de fútbol, Quique, vuelvo con vos.
2: Bueno, hoy comienza una nueva edición de la Champions League, el torneo de Europa más importante.
0: Sí.
2: Y dentro de los 6 partidos que le darán comienzo, se destacan 2. A las 4 de la tarde van a jugar en Portugal el Porto recibiendo al Manchester City, que seguramente va a tener desde el inicio a Enzo Fernández. El otro día ya debutó en la victoria ante el Coventry por Premier. Y también a las 4 de la tarde, este duelo es para alquilar balcones, Calito. Sí. O sillones. En España, en Madrid, el Real va a recibir al Inter, al equipo de Lautaro Martínez.
0: ¡Toro!
2: El Toro, que viene de convertir 2 goles en la victoria 3-2 ante el Napoli, que estuvo con su mujer
0: en la carrera,
2: en el Gran Premio de Monza.
0: Claro, si está ahí, te tomás el tren y están 10 minutos.
2: ¿En cuánto estás? ¿En 10 minutos?
0: Bien, ahí nomás está cerca.
2: Qué vida, ¿no? ¿Quién pudiera? Bueno, 2 grandes partidos que le dan inicio a una nueva edición de Champions. Recordemos que el formato es 36 equipos, una tabla general, y cada uno de los equipos va a jugar 8 partidos ante 4 rivales, 4 de visitante, 4 de local, en esta segunda edición con este nuevo formato que tiene a un campeón vigente. Y estamos hablando de nuestro equipo, el que amamos, el que tenemos quizás algunas diferencias, pero amamos, el Paris Saint-Germain.
0: Claro, habla por vos, la...

11-23-24-22-22, cali.fidalgo en Instagram, la larga en Facebook. Aquí estamos hasta las 5. ¿Qué es lo último que aprendiste? Aprendí a seleccionar con más detenimiento los productos que compro para la comida, porque hay muchos que ya solo son las marcas sin calidad. Agrega Rubén de Ministro Rivadavia. Y un beso a Marilila de Mendoza. Lo último que aprendí fue a colocar fertilizantes a las plantas en septiembre. También comprar las pastillas que protegen a los perros de las garrapatas. Y pedí algo del sacamoco, pero el sacamoco hay que escribirle a Chiqui Heredia Oka, que es el rey del sacasaca. Es el que maneja, es el gerente del sacamoco. Esto recién arranca, señoras y señores. Esto no se detiene y aquí estamos hasta las 5.

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0: Bueno, en las redes de La Larga hay un saludo ahí especial del Baiano. Y para completar el ciclo del saludo, lo voy a llamar a mi amigo Hernán Slonnik, el hombre de Acá Rock, el hombre de las coberturas de nuestros artistas. Y un tipo que por ahí desaparece 3 meses, después vuelve al... todos los días te llama. Como los amigos, de verdad, ¿viste? Que por ahí por 6 meses no te llama, después te rompe los huevos todos los días. Bueno, así es ese Slonnik. Es el típico... se borra. ¿Qué se llama?
1: Hola.
0: ¿Qué haces, perdido?
1: ¿Qué pasa contigo a esta hora? ¿Qué te pensás?
0: Yo he visto tipo...
1: ¿qué te pasa?
0: ¿Qué tipo de despelotado que yo?
1: Claro.
0: Son despelotados. Hay días que... además le digo, che, la semana que viene vamos a... y se olvida, no sé qué carajo. ¿Qué mierda hace durante...
1: boludeo mucho y...
0: Te colgás.
1: Y me cuelgo. Me boludeo tanto que me cuelgo colgado. Pero no, igualmente siempre tengo algo para hacer, alguna cosita. Y a la madrugada me encanta poder hablar, charlar, disfrutar. Y después me acuesto a las 6 de la mañana y duermo todo el día. ¿Dónde estás?
0: A las 6. Bueno, bien. O sea, te quedas. Claro, porque el programa termina a las 5. Pero bueno,
1: claro.
0: Pero estás cebado, tardás una hora en bajar.
1: Una horita, y porque te, viste, la adrenalina radial existe, no es algo que yo lo
0: pero
1: invento.
0: Pero decime a mi hermano. No, pero además ahora yo lo cuento que dicen, volvete a la radio. No. Salvo que vengan mañana y me digan una pistola en la cabeza, dice, en 3 segundos gatillo, yo por ahí le digo no. y les explico por qué, aprovechando el espacio de Acá Rock.
1: Sí.
0: Yo antes terminaba a las 5 el programa de la radio, me venía para casa en el remis, llegaba a 5:15. 5:15, ¿a dónde me iba? A lo de mi amigo Salvador, que está ahí en Peña y La Prida, a tomar mate. Se me hacían las 7. 7:30 llegaba a mi casa, ya, o sea, no había bajado la intensidad y además me había tomado 3 pavos de mate.
1: Sí.
0: Entonces ya estaba pasado de roca, venía para acá, después te da ganas de ir al baño. Tengo el colegio que a las 8 tocan la campana y cantan el himno. Entonces, era tremendo eso. Ahora, 5:05, yo apago la consola, tiran el tema final para que enganche con Bataglia. Y 5:10 me tiro y quedo planchado. ¿Se entiende la diferencia?
1: Sí, totalmente.
0: Parece una boludez, pero son 3-4 horas de diferencia. Y en el conjunto, como ya entro... cuando entran a hacer ruido, porque tengo una construcción acá, el encargado que rompe los huevos arriba, que es un hijo de puta. Y los del colegio, que también son hijos de puta. Bueno, todos eso no los escucho.
1: ¿Entendés? Claro.
0: Bueno.
1: Sí, totalmente.
0: Che, está sonando Baiano con Pupilas Lejanas.
1: Qué lindo suena, ¿eh? No me digas que no.
0: No te digo, y si te digo que no, ¿qué pasa? No.
1: Si te digo que no, voy a buscarla a tu casa.
0: Pensé a ver lo lejos que queda. con Quique Pele me le digo, estamos a 21 cuadras, no, mirá que me iba a fajar con vos. Vos que estás en La Plata, que estamos a 60 kilómetros menos. ¿Eh?
1: No pasa nada, voy en el auto en la autopista 2 minutos, voy, te fajo y vuelvo.
0: ¡Esa!
1: Así, tipo, papá. No, vos sabés que me encanta el Baiano, me parece un tipo increíble.
0: Ah, yo pensé que iba a decir que te gustaba, qué lindo tipo.
1: No, por ahora no, estoy en eso.
0: Bueno, viste, ¿cuántos años tenés?
1: No, y yo tengo 60.
0: Y sí, para los 60 parece que...
1: ¿Vos decís que es el momento?
0: Si el vigor emengua, ¿viste la frase del Tano? ¿Eh?
1: Sí.
0: Si no lo podemos decir, ¿eh?
1: Totalmente, te entendí. Te Bien. Entendí perfectamente.
0: Bueno, estuviste con el Baiano. ¿Qué pasó?
1: Sí, amigo, no, vos sabés que me quedé muy impactado, porque una linda nota, charlamos y demás. Y entre esas cosas que hablamos, me contaba que iba a venir a La Plata y cuando... bueno, y me contaba, y que también iba a tocar en Buenos Aires, pero hablamos un poquito de religión, un pedacito aunque sea, porque claro, él tiene una hija que está viviendo en Israel, y fue a visitarla, y ahí descubrió una parte religiosa que hasta él no conocía, y ahora estudia la Torá, estudia Kabbalah, o sea, viste... el mundo del Baiano ha cambiado a través de la religión.
0: Se va a asociar con Madonna.
1: No sé.
0: Y no, si Madonna está en esa, en Kabbalah.
1: Y viste, la gente está descubriendo nuevas cosas y se sintió muy bien. Y hablamos de eso, que me llamó la atención.
0: Vos mismo también estás descubriendo cosas nuevas.
1: Yo estoy descubriendo cosas nuevas, no tanto a nivel de la Kabbalah, pero sí descubriendo cosas nuevas. Sí. Y eso me permite jugar, divertirme y pasarla muy bien.
0: Está muy bien. Vamos a dejarlo correr un poquito a Pupila Lejana, le queda 43 segundos. Mi dale. Número, el número. O sea que
1: qué
0: todo...
1: temón, ¿eh? Sí. Qué temón, Pupila.
0: Lo dejamos y metemos la nota, dale.
1: Dale, dale.
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3: Hola amigo, ¿qué tal?
4: Hola, ¿cómo te va?
3: Bien, un placer.
4: Gracias.
3: Que estés acá y que, bueno, podamos charlar un poquito de todo lo que se viene con este nuevo show aquí sí. en Vorterix.
4: Sí, bueno, principalmente me presento en Vorterix, el 25 de septiembre,
3: exacto.
4: en este lugar que estamos habitando con uh-huh. esta hermosa araña de fondo. nada, es la presentación aquí en Capital, a donde también convoco a mi público.
3: Sí.
4: Banda completa, material que obviamente la gente conoce, no solo los clásicos, sino también de toda mi etapa como solista. Así que bueno, la idea es armar una buena lista de canciones, tener invitados, y que bueno, que sea una gran noche, ¿no? De eso se trata todo esto.
3: De hecho,
4: no hay otra salida que esa.
3: Sin lugar a dudas, si has tenido un año importante aquí en Buenos Aires, porque bueno, con hermosos shows muy grandes, en donde la gente, bueno, ha apoyado, que eso también está buenísimo, en un momento muy complicado, ¿no?
4: En estos tiempos es también... difícil, ¿no? Las convocatorias, pero la verdad que yo soy un agradecido porque y un bendecido también por Dios, porque realmente no me puedo quejar en ese sentido del acompañamiento del público, y bueno, y son muchos años también, entonces tengo un respaldo también artístico de muchos años, de muchas canciones, de muchas cosas de haber hecho, que si bien uno anda haciendo las convocatorias a cada show, pero siempre tiene las expectativas altísimas, ¿no? Uh-huh. Lo bueno es que se puedan hacer, ¿no?
3: Todavía, sí, lugar a duda.
4: Y que la gente todavía disfrute de la buena música y de sus canciones preferidas. Y
3: tenés esa hermosa complicación de que no sabés qué tema dejar afuera, ¿no?
4: Sí, a veces me pregunto cómo es armar una lista de canciones. Y todo depende del lugar, de la ciudad, del pueblo, de dónde estoy, si es afuera, si es acá, porque no todas las canciones que he escrito tienen el mismo impacto, ¿no? Uh-huh. En diferentes públicos. Hay público que le gusta más tales, otro que le gusta las otras, algunos que les gusta más todos los conciertos más lado B, uh-huh. otras le gustan las canciones que no son mainstream, que no son canciones tan conocidas, porque no sé, parece como le da alergia.
3: De hecho hay shows que se llaman lado B, que claro, son esas canciones que no tocas nunca. Claro,
4: que no tocas nunca, que está bueno también.
3: Sí.
4: Pero por una cuestión de que a uno, imagínate, uno las ve nacer desde cero, las replica no sé qué cantidad de veces, en qué cantidad de años, en qué cantidad de lugares, en algún momento decís, bueno, uno ya las tiene incorporadas. Y el público es tremendo porque quiere seguir escuchándolas, ¿no?
3: Sí,
4: y hay públicos que ya las escuchó en otros años y hay públicos que están descubriéndolas hoy, así que...
3: ¿Y vos cómo te sentís con ese volver a cantar todas esas canciones a lo largo de toda la vida, ¿no?
4: No, bien, porque es parte de mi vida, primero y principal, ¿no?
3: Sí.
4: Es parte de mi vida y realmente me siguen pasando cosas. A lo mejor con las mismas canciones a los 20 me pasaba cosas, a los 30 y otra, a los 40 y otra, a los 50. Yo tengo 63. Entonces, bueno, y las canciones que ya ponele no las sienta, no las canto.
3: No las cantas.
4: Pero hay canciones que me han quedado afuera que también quiero cantarlas. Y que a lo mejor hoy por hoy, en esa época decía, no, esta no la canto. Y hoy por hoy digo, che, me gustaría cantarlo porque a lo mejor me refleja otra cosa. Uh-huh. Cada uno tiene su propia perspectiva.
3: No, y son vivencias que has tenido en ese momento.
4: Vivencias con la música, con las canciones.
3: Bueno, ahí impacta sin cadenas.
4: a vos te impacta Sin Cadenas.
3: Sí, me impacta.
4: Bueno, es una de las tantas, ¿no?
3: Pero... la letra, o sea, el significado te lleva a un lugar distinto, calculo que a cada uno le llevará a distintos lugares,
4: sí,
3: ¿no?
4: Sí, sí.
3: Pero bueno, porque lo escribiste muy joven también.
4: Lo escribí, sí, no tan joven. Lo que pasa es que cada letra es un mundo también, y cada letra... también a mí me gusta escribir como para que no sea todo literal, ¿no? De, en el cielo, sí, están las nubes, ¿no? A mí me gusta nada, que también en el juego de escuchar y de prestar la atención a la canción también te enfoque para otro lugar, ¿no? Okay. Son diferentes perspectivas y de percepción también, ¿no? Pero sigo en ese plan también de escribir canciones, por suerte también tengo ganas de eso y estoy haciéndolo, así que en este show sí ya estoy escribiendo y demás, pero en este show tal vez no haya nada nuevo. Uh-huh. Antes de fin de año seguramente alguna canción presentaré. Uh-huh. Por redes principalmente, disco por ahora no, hasta que esté seguro de lo que voy a poner en un disco, que siempre son de 10 canciones.
3: Eso te iba a preguntar con respecto a eso del hecho de manejar un disco. Nosotros tenemos una época de escuchar el disco entero, a mí me encanta,
4: sí,
3: eso, ¿no?
4: Sí.
3: Y no tanto las canciones sueltas y que vayan.
4: Sí.
3: ¿Cómo te llevas vos con esa modalidad? Obviamente tenemos que adaptarnos al mercado y a todas las cosas, pero sí, el hecho de hacer un disco tiene esa importancia de cada tema, cada lugar, cada momento.
4: Eso
3: es una película,
4: antes,
3: ¿no?
4: Sí, eso era antes, era como la vivencia, ¿no?
3: Sí.
4: Bueno, arranco con este tema y termino el disco con este otro. Sí, si haces un disco en vinilo lo seguís pensando en ese tipo,
3: okay,
4: de... O sea, si el formato se va a publicar en vinilo, seguís pensando en esa estructura, ¿no? De, bueno, ¿con qué tema arranco? ¿Con qué voy?
3: Mm-hmm.
4: Porque uno supone que el melómano, el cultor de los discos de vinilo, pone la púa. Es que no le queda otra que andar que escuchar de corrido cómo va el brazo,
3: okay,
4: en el disco, ¿no?
3: Sí.
4: Entonces, bueno, ahí para ese público sí está armado una estructura de escucha.
3: Uh-huh.
4: Con qué arranca el primer lado, con qué termina, con qué arranca el B y con qué termina. A mí lo que me asusta un poco es esa inmediatez de la necesidad y tener que andar remando con la ansiedad de la gente. De las cosas en el cual en los primeros 5 segundos tenés que tener un gancho para que la gente se enganche si no te scrollean,
3: sí,
4: o no te escuchan, ¿viste? Me enferma un poco ese lugar, ¿no? En el que hay mucha gente sufriendo de ansiedad.
3: Sí,
4: hay
3: totalmente.
4: Mucha. Y bueno, y estas sumatorias de acciones de tiene que estar en los primeros segundos para que la gente,
3: sí,
4: se enganche y que la
3: el
4: gente se
3: escribillo tiene
4: atención.
3: Que estar a los 5 segundos.
4: Dale,
3: ¿eh?
4: O sea, una canción es un mundito,
3: claro.
4: O sea, tiene un desarrollo, tiene un verso, un puente, un estribillo. Pero bueno, eso sería. Las cosas en que no, en que te hacen pensar de otra manera cuando,
3: okay,
4: tenés que escribir, ¿no?
3: Okay.
4: Es como que la gente no se banca una introducción.
3: Uh-huh. Sí,
4: no
3: lugar
4: se
3: dudas.
4: Banca tanta palabra, ¿no? Y es todo más ritmo.
3: No, y encima la inmediatez, el hecho de que sale un tema hoy, ponele, y a los 10 días es un tema viejo.
4: Bueno.
3: Que eso es terrible también.
4: Eso,
3: ¿no?
4: También pasa, ¿no? No sé si terrible, pero es como que no te da tiempo. Una canción va creciendo con los años también y con las escuchas. Una canción que recién sale y la podan enseguida no va a generar nada, porque
3: claro,
4: no generás tampoco el vínculo con la canción ni con el artista ni hablar.
3: Sí, ¿entendés? Totalmente.
4: Porque si no está todo el mundo escupiendo canciones en redes y no te termina de conocer ninguna. O sea, es complejo, ¿no? Y eso en muchos ámbitos. Pero yo sigo componiendo como sé, yo es componer en formato de estructura y busco donde haya el estribillo y que sea un estribillo accesible para todo el mundo y que lo que digo también sea accesible para todo el mundo. No trato de escribir como hablo, uh-huh, trato de escribir como pienso. Me gustaría ponerle un poco más de poesía, sí, me gustaría ponerle un poco más de poesía. Igual en algunas cosas soy bastante poeta.
3: Está bien. ¿Y por qué no lo haces?
4: No, porque depende lo que sea la canción, ¿no? ¿Qué es lo que me genere cada canción? No todos los temas me va a generar lo mismo,
3: okay,
4: ¿no? Entonces. Eso depende, ¿no? A lo mejor da para ponerse un poco más metafórico, un poco más poético, un poco más llegador, por así decirlo. Y hay veces que querés ser abstracto, ¿viste? O porque la melodía, ¿viste?, y la música te vinculan para algo más abstracto, no necesariamente decir algo que le cambie la vida al otro, ¿no? O... que tampoco es la búsqueda, ¿no? Sino que la gente después agarra y siente algo por eso.
3: Tal cual. Vos sabés que ha tenido que ver el hecho de que seas un estudioso, por ejemplo, actualmente de la Kabbalah o la Torah, cosas alucinantes y que de repente te llevan también a un mundo espiritual más interesante. ¿Eso lo aplicas o te ha llevado a aplicar algo en tus letras nuevas?
4: Mira, yo todos sabemos que somos cuerpo y alma, ¿no? Sí. Sabemos que el cuerpo que hoy vestimos es como el traje espacial para vivir en este planeta, ¿no? Uh-huh. Con toda la ingeniería espectacular que tiene y bíblica también. Yo lo que sentía hace muchos años era como que mi parte espiritual estaba muy dejada de lado y que mi parte física era lo que más importaba, ¿no? No hablo de flacuras ni de gorduras, hablo de lo que primero ve la gente. Entonces, bueno, hay gente que te ve y te ve pelado y piensa algo, nada.
3: Sí.
4: Yo no le estaba dando bola a mi parte espiritual y hace un tiempo ya que, bueno, estudio sí Kabbalah, estudio Torah y eso se me abrió un mundo completamente diferente a lo que venía viviendo y un soporte emocional y espiritual también muy pero muy importante. No estudio solo, no estudio en una academia, estudio con mi maestro espiritual, que es un maestro religioso. Uh-huh. Y bueno, y con él también tengo un vínculo con Dios diferente, en este caso con Hashem, diferente, y tengo un vínculo también con mi vida diferente, y con mis cercanos también diferente. Pero eso está también en cada uno, ¿no? Como quiera, como quiera interpelarse en primer medida. Ser consciente de lo que uno está buscando en la vida, ¿no? Y a mí me lo encontré por ese lado. Sean creyentes, no sean creyentes, está en cada uno, ¿no? Yo me vinculo de esa manera. Y la verdad que han mejorado las cosas notablemente. El sentir también ha cambiado notablemente, así que estoy más que agradecido y seguiré alimentando mi vida espiritual lo más posible, ¿no?
3: Celebro que te pase eso, que tengas esa nueva vivencia.
4: Sí.
3: Y bueno, merecida también y buscada.
4: Y a las canciones,
3: ¿no?
4: Y a las canciones, bueno, seguramente en las nuevas canciones algo
3: va a aparecer
4: algo
3: por
4: surgirá.
3: Ahí.
4: Surgirá, no me quiero erigir como ningún profeta de nada.
3: No, está
4: pero
3: claro.
4: Seguramente algo siempre, ¿viste? Algo siempre aparece, algo siempre detona, algo siempre... Siempre, algo siempre sale.
3: Algo siempre sale y algo que nosotros vamos a disfrutar siempre, que tenemos la posibilidad de escucharte. Hace muchos años que lo hago y para mí es un hermoso momento disfrutar de tus canciones, ¿no? Ese estilo musical tan puro y que, bueno, celebro que tengas este año y que tengas estos momentos tan grandes que estás teniendo ahora, ¿no? Que la verdad que son recontra merecidos y estoy deseoso que se haya llegado, ¿viste?
4: Se ha trabajado mucho, uno siempre piensa que...
3: Hiciste de todo también, ¿eh?
4: Sí, cuando uno va avanzando las cosas es como que, bueno, llegás a otro estadio y no... volvés, es como que hay como un círculo, ¿no? Que volvés de nuevo y decís, pero esto yo ya lo hice, ¿no?
3: Pero
4: esto ya lo hizo. Entonces hay mucha repetición en esto. Pero bueno, es parte, ¿no? Es así.
3: Celebro que pase eso y lo vamos a disfrutar absolutamente. Dale. Todo tu arte acá en Vorterix, en este lugar, sí. Dentro de muy poquito. Y también, por supuesto, en la ciudad de La Plata. Aprovecho para decirlo.
4: Sí,
3: que vas a estar en La Plata
4: del
3: 4.
4: En casa... Casa Ayudantes en La Plata, Casa Metro.
3: Es un lugar muy lindo, nuevo.
4: Casa Metro, me dijeron.
3: Y está genial.
4: No lo conocías.
3: Bueno,
4: lo vamos a descubrir. Voy a estar ahí en Casa Metro, así que espero a todos los platenses ahí. ¿Creyentes o no?
3: Estamos todos. Bueno, ¿vos sabés una cosa? Casa Metro es de AMIA.
4: Baruch Hashem.
3: Sí. Y antes, ahí era una cancha de básquet, donde se hacían todos los deportes de AMIA. Y pegado está el Teatro Metro, que era el SIL.
4: Mirá qué locura.
3: Así que mirá qué loco, ojo, ¿eh?
4: Mirá dónde me mandan.
3: Ojo, ¿eh? Ojo con eso.
4: Mirá dónde me mandan.
3: Qué dato que te tiré, ¿eh? Qué dato que te tiré.
4: Bueno. Hola, amigazos, ¿cómo están? Aquí Bayano. Bueno, un saludo muy grande a Radio La Red. Un abrazo a Cali Fidalgo y obviamente a toda la gente de La Largue. Nos vemos en Vorterix el 25 de septiembre aquí en Ciudad Autónoma de Buenos Aires. Los espero.
0: Linda nota con el Bayano, gracias por el saludo.
1: No, un placer, me encantó. Aparte, estaba muy tranquilo. Hacía un frío en Vorterix. Oh, mamita querida, vos sabés que cuando está todo vacío, mami,
0: y ahorra,
1: no sabés lo que era.
0: Pergolini ahorra en todo. O sea,
1: ahorra hasta ponerle un aire acondicionado.
0: Te hace llevar la estufa, si es por eso. Che, tengo frío, bueno, tráete la cosa. Bueno.
1: Trae la estufa que te dejo pasar. Vos sabés que te quería contar que el Bayano parece, viste, la gente dice, che, ¿qué está haciendo el Bayano? No, hizo muchísimos discos del 2004 que viene grabando, que viene armando, hizo varios discos como Original Roots, mucha experiencia, bueno, un montón de discos, y ahora es como que ha agarrado una visibilidad mayor, y eso me encanta que pase, ¿no? Es una nueva etapa, si querés, de su carrera. Y está bueno eso que pase, ¿no? Porque se lo merece, un líder indiscutible de Pericos, y que ahora está presentándose en forma solista, y una gira, pero te puedo asegurar, va a entrar por todos lados, amigo, por todos lados, hasta Uruguay, que bueno, ahí va a ser una de las fechas finales, y el jueves 25 en Vorterix, que va a estar genial y que vamos a estar ahí, va a ser cobertura de Acá Rock y de La Largue, viernes 25 de septiembre en Vorterix, y bueno, va a ser un momento increíble de la historia del Bayano, y las entradas las puede buscar por All Access.
0: Bueno, escúchame una cosa, Hernán, lo siguen en Acá Rock o acá,
1: gracias,
0: no te cortés, ¿eh? Tampoco me llamé todos los días, digamos. Este
1: tipo. No seas hijo de... Perdón, se me escapó. A mí me gusta llamarte, vos lo entendés.
0: Espera, ¿cómo dijiste?
1: No sé así qué.
0: Dale, decilo.
1: No seas hijo de...
0: Ahí está. Bueno, yo soy la persona que no quiero que me llamen todos los días, pero que tampoco se olviden de mí. Balanceado.
1: Yo igual escucho La Largue constantemente, así que no me olvido.
0: Jodete.
1: Y sí, no me queda otra. Sufro de insomnio y a la noche, ¿qué voy a hacer? Y bueno, vamos a escuchar a este tipo, la puta madre.
0: Ahí,
1: y, bueno, te escucho.
0: Ahí está. Bueno, síganlo al amigo Slotnik, acá Rock OK, y nos vemos la próxima, amito. Y dejamos un poquito de pupila lejana en vivo. ¡Dale!
1: Gracias, hermano. Chao.
0: Chao. Papá no me dijo nada.

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0: Finalizó la octava fecha del torneo clausura con lo que fue uno de los grandes partidos de la fecha. Algunos no le tenían tanta fe, pero la victoria de Unión 3-2 ante Instituto de Córdoba, por lo vibrante que fue el final con las expulsiones, por ejemplo, la del hijo de Marcelo Gallardo, terminó dándole un tinte muy pero muy emotivo a un buen triunfo de Unión de Santa Fe, que se recupera, que crece en la tabla de posiciones y se ilusiona al equipo de Leo Caro Almadelón con ser competitivo. Enfrente, Instituto vendió cara a la derrota. Es una realidad, es un equipo en formación que viene logrando victorias consecutivas de la mano de Diego Flores y peleando en lo alto del campeonato y también ilusionándose con el ingreso a Copas Internacionales en el 2027. Ganó Unión 3-2 ante Instituto, se acomoda al TAT en el campeonato y tempranito por la tarde en Luna de la Barría, Barraca Central y Argentinos empataron 0-0. Un partido donde realmente no hubo situaciones, donde no se sacaron diferencias y donde al parecer a los dos el punto los termina conformando. Argentinos, porque suma y queda como único líder de la tabla general a falta de 24 por jugar, pero claramente el gran ganador de la fecha ha sido Vélez, que fue uno de los pocos que ganó, que estaban peleando ahí arriba, porque Independiente Rivadavia perdió ante River, porque Boca empató en Mendoza ante Gimnasia, y lo dicho, Vélez al ganar termina descontándole puntos a los que no han sumado de a tres. Se terminó la octava fecha con un 0-0 rotundo entre Barracas y Argentinos en Luna de la Barría y con lo que te marcaba, Calito, la enorme victoria de Unión en Santa Fe en el Estadio 15 de Abril ante Instituto Atlético Central Córdoba.
1: Sí, sí, pongan cuento, pongan algún café, pongan algo que nos haga cagar de risa. Poniendo un café, uno se entretiene. Vos sabés lo que es estar toda la noche con ustedes. Es una cosa divina, pero de vez en cuando se quiere reír un poquito, ¿eh? Les da siempre el mismo boludo que les habla de todos los días. Chao, gracias, buenos días.
2: No se vaya a olvidar, Andresina, me decía unos amigos, de los mamados. Y hablo de los mamados, no de los alcohólicos. El alcohólico es un enfermo. Pero el mamado ese de vez en cuando es porque no tiene cultura alcohólica. Pisa un corcho y... Pero lo importante era asociarlo con lo más dramático de la vida, que es la muerte. Pero no la muerte en sí, sino el velorio, que es la parte social de la muerte. Porque la muerte es inevitable. Y la mayoría de nosotros decimos, ah, porque yo soy creyente y creo en la vida eterna. Pero cuando anda cerca la parca, entramos a dudar, hermano. Si será eterna o no la vida, y te querés quedar un rato más. Estamos más preparados para la vida que para la muerte. A pesar de que la muerte es como otro nacimiento. Cuando nace un niño, termina, él se muere, o él cree que se muere, porque va a salir de un ámbito donde está confortable, un mundo acuático. Entonces se le termina esa vida, pero para nacer a otra. Y entonces eso que a él lo aflige tanto, nos alegra a nosotros. A los que somos padres y vemos nacer nuestro hijo. Y debe ser la muerte así, un nacimiento. Pero no estamos muy preparados. Cuando se muere alguien, bueno, lo lógico es el velorio. Primero porque es una cuestión médico-legal, de exposición 24 horas por las dudas. Y después porque somos medios cultores de la muerte, nosotros somos latinos y tenemos toda esa cosa de... Entonces en los pueblos, los velorios se hacían en la casa del finado porque no había servicios funerarios completos. Los que son de ciudad ya nunca vieron un velorio en una casa de familia porque acá siempre hubo servicio funerario completo y la cosa es totalmente distinta. Los servicios funerarios completos, lo único que tenés que poner es el muerto. Después, olvídate hasta del café porque ellos también lo ponen. Pero en los pueblos, el velorio es responsabilidad tuya. Primero tenés que tener el finado. Después tenés que ver en qué lugar de la casa lo vas a velar. Poner la capilla ardiente. Y después que haya cosas para convidar. Porque hay una tradición de que a las mujeres que convidan, si es invierno, bebida dulce y a los hombres bebida blanca. Y los que vienen del campo vienen a acompañarte en el dolor, pero no a morirse de hambre. Así que tenés que organizar la comida para los parientes que vienen del campo. Cuando en los pueblos, en una casa donde hay, se está velando un muerto, se hace un asado, la gente dice, qué barbaridad, tan de velorio y asado en el fondo. No es una barbaridad. Las mujeres, que se aflojan todas cuando se muere alguien que quieren, no están en situación de cocinar. Entonces, se le encarga a uno de los hombres, hace algo para comer. Lo que mejor sabe hacer un hombre es un asado. ¿Y a dónde lo hace? En el fondo, allá atrás. Y eso lo ven los vecinos. Pero como el asado siempre lo asociamos con un festejo, se cree que es para festejar, pero es para resolver un problema de comida. Lo que pasa es que también tenemos la tradición de que cuando comemos asado queremos lubricar. Y ustedes acá tienen la zona más fresca, pero te imaginás nosotros, 45 grados a la sombra. Si estás de velorio no vas a traer hielo para los parientes. ¿Quieren vino? Que tomen como está. ¿No sabes lo que es un vino caliente? En diciembre, en enero, en el Chaco, te fermenta, se te maman hasta las zapatillas. Y están dos tipos de mamado: el que viene equivocado al velorio a la noche, o el que ya lo generó el propio velorio. ¿Por qué está? El que ha comido y ha tomado copiosamente, o el de circunstante que cuando pasan con la bandejita, para no despreciar. ¿Y si este pasaba de ginebra? No te digo que lo maman como para que se caiga, pero se le abrillantan los ojos, ¿viste? El mamao que es consciente de que está en un velorio, de que sabe que está en el velorio, es como un chico. La gente suele decir, ¡ay, el hijo de los Martínez! ¡Qué travieso el mocoso es! Y es travieso porque está tratando de llamar la atención. Las travesuras de los chicos son para llamar la atención. Y los mamados también tratan de llamar la atención. Que se note que están. ¿Y a dónde va a llamar la atención en un velorio? Al lado del homenajeado. Y va y se para al lado. Nadie le dijo que esté ahí, él se pone. Como yo iba a contar otra cosa, pero como en la sala hay un entrañable amigo mío y de ustedes, que se vino del Uruguay para esta fiesta, que es el autor de Don Verídico, que es Julio César Castro, y anda por ahí. Yo voy a contar algo que una vez contamos juntos. En vez de un mamá voy a hacer dos. Un mamá allá y otro acá. Como de custodia, ¿viste los dos? A la cabecera. El de este lado, inconmovible. Mamado, pero serio, sin... no lo conmovía nada. El otro no, flojón, el otro. Y cada vez que llegaba alguien, viste que vienen tandas, que por ahí hay unos silencios profundos y por ahí aparece un pariente que se enteró tarde. ¡Ay! El de este lado los miraba nomás. Les clavaba las vistas. Y el otro le hacía como un acompañamiento. En una de esas tandas cae una mujer de estas que se para y abre los brazos. El de este lado le clavó los ojos y entró a caminar despacito. ¡Felipe! ¡Felipe! Y se desmayó. Y se fue para abajo. Yo no sé si estuvieron en algún desmayo público alguna vez. Pero las propuestas para resolverle el problema al desmayado son infinitas. Porque cada uno tiene una propuesta distinta. ¡Aflóquenle la ropa! ¡Aflóquenle la ropa! ¡Échenle en agua! ¡Échenle en agua! ¡Hágale oler alcohol! ¡Perfume hay que hacerle oler! ¡Perfume! ¡Mójenle las muñecas! ¡Póngale hielo en la sien! Le haces todo junto y la matás a la tía. Decí que hicieron lo más práctico, lo sacaron para afuera. Y cuando hay una desmayada en un velorio, pasa a competir con el muerto. Se van todos con la desmayada y lo dejan al muerto solo. Los únicos no se fueron fueron los dos estos. Este la quedó mirando, hizo un gesto así con... Y el otro no, el otro se ablandó. Así es la cosa, mi amigo. Hoy estamos, mañana no estamos. Y el de este lado le dice, mañana para qué vamos a estar si lo llevan esta tarde.

latino. Como somos machistas, tenemos algunos problemas culturales. Por ejemplo, entre los hombres, si no tenés nada para contar, en una rueda de hombre es peligroso. La virtud en un hombre puede generar comentarios en contra. Ser un virtuoso siendo varón. Entonces el hombre, obligado por los amigos, que todos los días tiene una aventura distinta, tiene que tener alguna para contar. Aunque no comulgue con eso, pero pa en el próximo asado, él también contar una que... Y la historia mía era de uno de estos. Tenía problemas a veces con la mujer, porque cuando llegaba tarde lo basureaba y que esto, que la otra. Y había estado el hombre cumpliendo con el cometido del más del macho que del hombre. Porque la gente confunde muy a menudo. Yo siempre digo que se es macho por razones glandulares y hombre por decisión propia. Y ahí él había sucumbido ante el macho, a tener su aventurita por ahí. Y vuelve tarde a la casa con la preocupación de... Y ya sabía que abría la puerta y venía la andanada. ¿Te acordaste que tenés casa vos? Un día de esto te llevas la valija y no venís más, porque... ¡Mirá la hora! ¡Mirá la hora! Te puedo decir que yo me enojo, qué sé yo, pero ¡mirá la hora! Y el tipo abre la puerta y ya estaba preparado para el huascazo. Y abre la puerta y la mujer lo ve. ¡Hola, mi Superman! Y se quedó crucificado. Y entra a pensar todo y nada, ¿viste? Porque lo desacomodó. Dice, ¿qué se queda ahí en la puerta con el frío que entra? Pase para adentro, mi Superman. Y él entró a pensar, esta la botonearon por teléfono, está sabiendo todo, me va a hacer pisar el palito y me va a acostar. Entonces estaba preparando la defensa, a ver cómo, ¿viste? ¿Quiere que le prepare un bifecito con ensalada o ya cenó mi Superman? Vos sabés muy bien que nadie te oferta si llegas tarde. ¿No llegas tarde? ¿Querés comer? Cocínate vos, yo no soy... cocinera de estajo. Así que lo volvió a desacomodar. Como no decía nada, o se quiere dar una duchita caliente mientras yo le preparo una sopita de crema de arveja como a usted le gusta, bien calentita en invierno. ¿Quiere mi Superman? Y ya le sonó a cargada la cosa y ya... La mejor defensa es el ataque. Y la encaró y dice, ¿vos me estás cargándome? ¿Por qué? ¿Cómo por qué? Desde que entré, dice, mi Superman. ¿Qué me está diciendo mi Superman? Dice, porque únicamente a ese tarado y a vos se le hubiera ocurrido ponerse el calzoncillo arriba del pantalón. Este es otro cortito y al pie. De Córdoba. Había muerto un cordobés bastante degeneradito, pero derecho al infierno, pero ni por el purgatorio pasó, derecho. Y llega ya, tipo, lo atiende uno de esos tipos como los independientes, ¿viste? El tridente, los cuernitos, la colita con la cosa. Entonces le dice, ¿usted viene de Córdoba? Provincia Argentina. Sí. Fulano de tal. Sí, ya estoy acá. Dice, bueno, ahora va a pasar... Momentito. Les estoy haciendo el favor de venir al infierno. Así que yo quiero para empezar, como a mí siempre me gustó el jolgorio,
quiero disfrutar aunque esté en el infierno. Yo quiero que me pongan donde esté la mina. Entonces le dice, ¿cómo? ¿Dónde están las minas? No, no, no lo entiendo. Las mujeres, loco. ¿Dónde están las mujeres? Discúlpeme, dice. Creo que se equivocó. En el infierno no hay mujeres. ¿Qué es lo que decí? Lo que escuchó. Destápese los oídos. En el infierno no hay mujeres. ¿Ah, sí? No me diga. ¿Y esos cuernos los sacaste en una rifa? Y los vecinos de ellos y vecinos míos. Santiagueñito es de que uno de los primeros que grabé del santiagueño que va a la ferretería acá en Buenos Aires. Buenas. ¿Sos cuando queriendo? ¿Cómo? ¿Foco? ¿Foco para la luz? Ah, lámpara. Bueno, lámpara entonces. Se dice lámpara, acá se dice lámpara. Bueno, dame lámpara. ¿De cuánto guá? Y de mucho guá, porque la voy a prender, la voy a apagar, la voy a prender, la voy a apagar. La otra cosa que me dijeron, no se vaya a olvidar de la fiesta de Navidad. Usted sabe que las fiestas de Navidad son lugares comunes para nosotros porque somos la mayoría descendientes de algún llegado de algún otro lado. Y los que han llegado de otro lado...

0: ¿Por qué, mamá?
1: ¿Cómo por qué, mamá? Porque no sé si te acordás que el año pasado lo pasaron con los padres de él, de tu marido. Bueno, mamá, pero vos sabés que en la familia de Francisco eso es una tradición.
0: Ah, sí, ¿y nosotros somos papel pintado, sí?
1: ¿Nosotros no tenemos tradición? ¿Hay que respetar la de la familia de tu marido y no la nuestra? Y ahí arranca el fisture, porque hay que hacer un fisture. Si pasás 24 a la noche con los padres de él, después de las 12 hay que salir rajando para lo de los padres de ella. O sea que ni terminás del sorbo ya y ya salí. Pero como pasaste a la noche allá, al otro día, 25 al mediodía es en la casa de los padres de ella. Y a la tarde hay que ir a saludar allá. Pero como pasaste la noche buena en la casa de los padres de él, el 31 se pasa a la noche en la casa de los padres de ella. Y después se sale de las 12 rajando para saludar a los padres de él. Y al otro día primero en la casa de los padres de él. Y a la tarde se viene a saludar a los padres de ella. Y después te queda Reyes para desempatar. Nos juntamos, somos todos muy familiares, entonces es como una tradición, ¿no? Entonces todo arranca, digamos que a eso de las 3, 4 de la tarde. Te vieron que en toda la familia hay uno que es el asador de la familia, y entonces ya se dice, el asado lo hace fulano, y él es una suerte de cirujano, che. Viene con sus guantes, con su pechera para que no le caliente la parrilla la panza, para no ensuciarse, su chaira, su cuchillo, sus tenedores largos, su todo, instrumental, como si fuera a operar, pero asado para Navidad o Año Nuevo. Esto que yo les decía a ustedes, decir de lo que comemos, Navidad o Año Nuevo, ¿cómo va a comer en diciembre con 40 grados lechón? Comemos, pero no de fondo, para empezar. Frío de fiambre, pero con buena ensalada de papa, ensalada rusa. Eso para arrancar. Pavo tiene que haber. No se comerá porque es una desgracia de seco que es, pero pavo tiene que haber. Tiene que haber. Y la variedad de asado. Pero si en la familia tenés algún italiano de esos firmes, la pasta. Y si tiene algunos años, con lo que le queda, no le va a hacer el gusto a la nona o a... Entonces arrancan con el asador, que a eso de las 4:30 dice, che, prepara todas las leñitas, todo, algo para el asador, para que... Y empieza a tomar él. Al rato caen los abuelos, la abuela viene con tacos altos, caminando con los tobillos, porque nunca usa taco alto, y con los bolsos, con los regalos para los nietos, transpira agua hasta las muelas. ¡Llegaron los abuelos! ¡Llevaron los abuelos! ¡Ay, qué calor ese colectivo lleno de gente! ¡Oh, estoy harto! ¡Ay, tráeme una chancleta! ¡Tráeme una chancleta! Entonces le pegan el grito al encargado de la bebida. Siempre hay un encargado de la bebida. ¡Che, llegaron los abuelos! ¡Están transpirando! ¡Che, una cerveza para los abuelos! Y el otro dice, para los abuelos nomás, para todos, che, hay que acompañar. Ahí se empieza. Después está el pariente ese que es viajado, que puede ser inspector del banco, puede ser corredor de comercio, puede ser inseminador artificial. La cuestión que él viaja. Entonces siempre quiere que los parientes sepan que él viaja y se trae los testimonios de algún lado para que sepan. Entonces dice, mira, traje unas botellas de torrón.

0: Conté de Cafayate, Salta, hermano. Ya lo traje preparado, bien frío. ¿Salteño? ¿Sí, señor? No sabe lo que es, pero hay que tomarlo bien heladito. Entonces, de la cerveza de los abuelos pasan al torrontés del tío este que... Pero después cae el que es conocedor de vino. Viste que en la familia siempre tenés un chusco que... Dice, yo a propósito de vino, ¿sabes que me traje? Yo elijo las mejores cosechas, ¿viste? No compro cualquier bodrio. Averiguo bien, si la cosecha anduvo bien, compro. Traje un Borgoña de San Juan. Dice, pero ojo, ¿eh? El que le ponga soda o hielo, lo reviento. Porque el tinto se toma natural, ¿eh? Pero una cosa es natural de sótano y otra de baúl de auto a la siesta. En diciembre 24. Así que entran a fermentar. Y después de eso viene el vermú. Porque la dueña de casa quiere que se llenen bien para que no salgan a hablar. Entonces la picada hay de todo. Y el vermú, viste que es medio dulzón y es entrador. Y entras a tomar. Y cuando alguien dice, bueno, a la mesa. Te querés levantar, hermano. Y es una nube que da vuelta. Y ya estás tan mareado que te da lo mismo sentarte al lado de los parientes peleados que de los amigos. Por eso es una fiesta del amor la Navidad, porque... Se empareja todo ahí. Decí que la abuela está fresca y dice feliz Navidad, si no, no sabe ni para qué te juntaste. Y hay otra tradición. Si son las 12, aunque vengas atrasado con la mayonesa, hay que cortar los pan dulces. Porque son las 12. Traigan sidra, che, que va a pasar las 12, sidra. Trae los pan dulces, trae. Nena, trae los turrones que están en la puerta de la heladera del año pasado, trae. Porque esa es otra cosa que hacemos. Cuando nos sobran los turrones, en la puerta de la heladera, de canto ahí. Y como parece que está prohibido comerlo en otra fecha que no fuera Navidad, ahí se quedan hasta el otro año. Y se come, hermano, porque uno cree que es obligación determinada, que es parte de la liturgia religiosa. Hay que comer todo para que no se enoje Jesús. Algunos ni saben que se celebra que nació Jesús, te digo. Dicen Navidad y no saben qué. Y garra piñada, y turrones, y pan dulce, y sidra, y champán, y todo hay que comer. Y vos sabés que vos ves que los más mayores cuando se aflojan el cinto y se les corre algo para adelante. Y se retiran un poco como un aire como del tipo que terminó la maratón. Dijo, los hice bolsa. Es un poco esa satisfacción. Comí todo. Y siempre hay una tía que ayuda. Y que va y lleva y trae los platos y lleva las fuentes y las enjuaga y las trae de vuelta. Y se ve que fue a buscar algo en la heladera y saca esos cosos abajo donde ponemos las verduras y descubre. ¡Che! ¡Nos olvidamos el clericó! A empezar de nuevo. Pa' colmo, todas bebidas que sobran las ponen en el clericó. Y eso lo comés con cucharita y tragás aire y te remamás de vuelta. ¿Viste cuando se apacigua todo y empiezan a salir los más mamados a sentarse en la vereda porque no les da para ir de serenata? Estaban dos. Al que no lo ve es el tío Santiago. ¿Eh? Que estuvo linda la fiesta, pero no lo vi al tío Santiago. No vino. qué no vino? No vino. No me diga que está peleado con alguien y no lo invitaron. No, no está peleado. Está internado. ¿Cómo está internado? ¿Está internado? ¿Cómo? ¿Que tuvo algún accidente y no son capaces de avisar? No, ¿qué accidente? Está internado para tener familia. Dice, escúchame lo que te voy a decir. Yo soy consciente que tomé. Que no estoy para salir de serenata porque estoy bastante mareado, pero no es para que me tomes para el churrete. ¿Qué pensás vos? Que yo no me doy cuenta de lo que digo, lo que escucho, que van a decir el tío Santiago. Está internado a tener familia. ¿Estás loco? ¿Por qué? ¿Cómo va a tener familia el tío Santiago si es soltero?
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2: Vamos, querido, arriba. Arriba, vamos. Vamos, los perros gallos sonando. En este 8 de septiembre. Se va el año. Compren sidra, turrón, garrapiñada. Arriba lo de las 4. Y a dormirse lo que se tengan que dormir, querido. Esto es El Alargue, claro.

0: Ahora que se ha puesto de moda los 80, que estamos todos con el ChatGPT haciendo la versión nuestra de los 80, qué mejor que la largue, que te pasa musiquita de los 80. Claro, ahí va. Pasa de todo, ¿no? Nuevo, viejo, todo. Pero mucho 80, como este tema. The Ride Between the Eyes, The Walks. Abro acá una foto y salí vos haciéndote. Dios mío. ¿Viste, no, viste la mía o no? ¿La mía no. La viste? ¿No la viste la mía?
1: No, no se ve.
0: ¿No la viste? Sí, se ve, se ve. Es está muy, muy, muy clarita está. Ahora te la muestro. Bien, 7 la mínima, 16 la máxima, despejado para este martes. El miércoles parcialmente nublado, mínima 10, máxima 19. Jueves parcialmente nublado, 12 y 20.

0: 11-23-24-22-22, Cali.Fidalgo en Instagram, me la larga en Facebook, arroba Quique Pellenberg. Acá el amigo Mario Arrecife, que es peluquero.
1: ¿Qué dice?
0: Manda que lo último que aprendió, que es lo último que aprendiste, ponemos. Dice, un corte de pelo que me pedían y no me salía bien. Por suerte salió. Ahora, hubo varios conejillos de India. Manda foto, Marito. Porque, o sea, para que te haya salido bien, te tuvo que salir mal. El problema, qué jodido ser peluquero, ¿no? Porque siempre estás aprendiendo con gente a la que le corta el lope. Y por él es un desastre.
1: No, no tengas dudas de eso.
0: A ver, yo cada vez hago de peluquero. Y a Ezequiel cuando era chiquito le cortaba yo el pelo.
1: ¿En serio?
0: Y pobrecito, a veces...
1: ¿Eso por qué? ¿Porque vos no tenías ganas de movilizarte? ¿Porque el nene confiaba en vos?
0: Por todo.
1: Mira, me pasó...
0: Porque no tenía guita para
1: peluquero. El otro día tuvimos el cumpleaños de mi cuñada.
0: Te escucho allá como en una ultratumba.
1: No, ¿ahora me escuchás bien?
0: No, te escuché para la mierda, dale.
1: Que sí. El otro día tuvimos el cumpleaños
0: ahí,
1: de mi cuñada.
0: ¿Qué hiciste ahí?
1: Ahí me lo puse como tengo que hablar.
0: Qué pelotudo eso.
1: Escúchame, el otro día tuvimos el cumpleaños de mi cuñada.
0: Sí.
1: Y surgió la onda de peluquería. Y le corté los parietales a mi concuñado. Yo creo que le hice un... No, pero pará, yo creo que le hice un gran corte. Él estaba chocho. Él estaba chocho, pero con dos tubos de vino. Ayer cuando se despertó me puteó en 5 idiomas. Pero le fui a poquito, ¿viste? Y me dijo que tenía manchas de pelo.
0: No.
1: Yo la verdad que sentí que le había hecho un buen corte, pero bueno.
0: Sí, claro.
1: Bueno, escúchame. De los errores se aprende.
0: Ponete, Calito, bien el micrófono que te escucho mal.
1: Ahí. De los errores se aprende.
0: Ahí va, vamos.
1: ¿Eh?
0: Dale.

0: Bueno, estamos lentosos, querido, ¿eh?
1: ¡Salí de ahí, maravilla!
0: ¿Te imaginás a esta hora? Te levantás, ponés la radio, hay un lento y...
2: ¿Vos pensás que hay gente, por ejemplo, ahora haciendo el amor y escuchando?
0: Por supuesto, por supuesto, porque si no te calentás por el tema, te calentás por las boludeces que decimos nosotros.
2: Ah, bueno, bueno.
0: Claro. Por ejemplo, si está el tipo ahí y no está caliente, se pone los auriculares y escucha esto, se recalienta. Y si la señora no está caliente, dice vieja, escuchá, y se calienta ella. Uno de los dos se calienta.
2: Está bueno
0: se,
2: eso,
0: ¿eh? Sí. Sí, no. Escuchame, a mí me contaron que. No es joda esto, ¿eh?
2: ¿Qué?
0: No, hay cosas que no puedo contar. No puedo contar.
2: Dale.
0: No puedo contar. Hola, Cali, ¿no sabes cuál es el último, lo último que aprendiste? Todos los días aprendemos algo, vinimos a aprender a este mundo. Llegás a viejo, decís, ya lo sé, todo es mentira. Agrega Luis, el cuervo de Paso del Rey.

0: Vamos a hacer un especial de lento un día. Pero lento desde las 2 hasta las 5 y locución y
1: yo. Pero cumplilo.
0: Pero, claro. Bueno.
2: ¡Dale de una vez!
0: Bueno, ya lo voy a hacer, pero.
1: Ansioso, Marcelo.
0: Uf. Ya te digo, no sé. Bien, vamos con.
2: Hablan de fútbol.
0: O es Boca o River.
1: Y yo creo que tenemos que hablar de Boca hoy.
0: ¿Otra vez? Ah, pues, claro, jugamos.
1: No, si querés lo de las cuatro.
3: Este es un mensaje para el alargue. ¿Hasta cuándo? River, Boca. Basta de River y Boca. Me tienen recontra repodrido. Los demás equipos también existen. No pasan, no son el ombligo del mundo, River y Boca. Harto me tienen.
0: Un día la queda este tipo acá. Un día la queda todo.
1: Tengo la misma sensación.
0: Está todos los días así muy exaltado, pará. Te lo digo yo que soy un tipo exaltado, pará. Mirá cómo estoy. Me mirás ahora, parece que tuviera 85.
1: Hoy está así, como adormecido. No sé qué te pasa.
0: Lo tengo dormido.
1: Escuchame, ¿vos también te tomas vacaciones la semana que viene?
0: Vamos a ver, no sé, no anticipemos. No anticipemos nada. Qué lindo, hay que anticipar la jugada. Bueno, habla de Boca, no anticipe nada. Oh,
1: bueno, Boca que estará jugando esta noche, 21:30, anotala esa, ¿eh? 21:30 ante San Pablo de Brasil por la ida de los cuartos de la Copa Sudamericana, con un equipo que no está confirmado, pero uno entiende que Montero va a ser el arquero, Lozano, el cumplidor y el correcto Dilolo.
0: Sí.
1: La duda es Jagger Herrera o Marco Pellegrino como segundo zaguero central y Lautaro Blanco. Flequillo Figalo al banco, ¿eh?
0: Ok.
1: Igual siempre está. Vos lo llamás y él está.
0: Sí.
1: Bien. Ascacíbar.
0: Aparece un domingo en la madrugada si le decís, che, dale.
1: Paredes. Belmonte va por Delgado. No se puede creer esto. Velasco de enganche en lugar de Aranda. Digamos, en la posición que habitualmente venía jugando Aranda. Por eso Boca no va a jugar con un 4-3-3, sino que va a ser un 4-3-1-2. Y arriba el uruguayo Merentiel y el colombiano Sebastián Villa. La duda que te marcaba de Herrera o Pellegrino radica en que Pellegrino volvió después del desgarro sufrido en Vicente López a jugar en Mendoza y no cumplió una gran tarea. Y por eso quizás el Vasco diga, no me convenció, va Jagger, que realmente cada vez que jugó lo hizo muy, pero muy bien. Con la ventaja que corre Pellegrino es la experiencia para esta clase de partidos. Hoy 21:30 en la Bombonera, Boca San Pablo. La revancha la próxima semana. ¿Sabés quién dirige esta noche?
0: ¿Quién?
1: Piero Massa, el chileno. ¿Sabés qué partido dirigió Piero Massa?
0: Oh, ¿por qué? A ver, ¿quién?
1: La finalísima de Argentina en Wembley ante Italia. Ese fue el árbitro de lo que fue el segundo título de Scaloni como técnico de la selección argentina. Una pastillita de color como para que, digamos, sumarle un poquito de brillo a la columna. ¿Qué tal?
0: Jagger dijiste, ¿no?
1: Para
0: no.
1: Sí, señor.
0: A ver, para no. Este no me gusta, a ver, para. ¿Qué puedo poner de Jagger? Acá. Este es un temazo. Mick Jagger, Lucky Love. Sonando en la madrugada. Sonando en el alarma. ¿Madrugada o mañana ya? Porque ya estamos. No, hasta las. O cuando baja Bataglia la palanca ese. O Vilouta, ¿quién es? ¿Quién es el que decide?
1: ¿Que baja la palanca
0: a
1: qué hora?
0: El que decide que es mañana, hola, buen día o madrugada.
1: Pues yo creo que es Bataglia. Pero también Pablo puede bajar la palanca.
0: Ajá.
1: Pero debiéramos hacerlo nosotros, ¿eh?
0: No, porque nosotros todavía es madrugada. No.
1: Pero para, a las 4 podemos.
0: Para mí que la palanca de la mañana la tiene que bajar Pablo. Porque ahí es las 6. A las 6 se puede decir buen día. Para mí, ¿eh?
1: Bueno, está bien.
0: Sí, hay que darle la palanca. Para mí que sí.

0: madrugadas entonces. ¿Sos afortunado en el amor como Mick Jagger, Lucky in Love? Estaba en el Arsenal Chelsea los otros días, ¿lo viste?
1: ¿Mick estaba en Arsenal Chelsea?
0: Sí.
1: ¿En serio no lo vi?
0: Menos mal.
1: Con razón perdió Chelsea.
0: Claro, es hincha de Chelsea, ahí está. Siete, bueno, porque es afortunado en el amor, por eso es mufa en el fútbol.
1: Ah,
0: en el fútbol. Mira. Despejado para este martes, 7:16. Mañana miércoles, parcialmente nublado. Mínima 10, máxima 19.

0: Hola, Calingo y toda la barra largueña. Tomé coraje y aprendí a preparar la mezcla de cemento. Estoy reciclando mi casa, cambiando el cableado de la instalación eléctrica y un poco de jardinería. Un abrazo al amigo Fierrero, Dani, porque sé que es Fierrero, además es de Balcarce, si no es Fierrero. Daniel,
1: sí, no, el chocolate.
0: Daniel, desde Balcarce Norte. Ojo que Fangio jugaba bien al fútbol, ¿eh?
1: ¿En serio?
0: ¿Y por qué te crees que le dicen el Chueco vos?
1: Mirá vos, no sabía eso.
0: El sobrenombre viene del fulbo, no del de automovilismo.
1: ¿Qué? Sabés todo vos.
0: No, no sé nada yo. Lito, ¿de dónde son? ¡Lito! Pongan de dónde son, Lito. A ver, Lito es de acá, de la ciudad de Buenos Aires. Aprendió a hacer faina. Cada vez me la elogian más. Cebolla común de verdeo, ajo, azúcar, faina. Sal. Faina. Y al horno. Faina y es Ituzaingo. No me jodas.
1: ¿Para, en serio, faina?
0: Faina. Para mí es faina. ¿Para vos es faina? Está bien. ¿Cómo es? ¿Chipa o chipá? Depende.
1: Chipá. A no ser que cambie la vocal.
2: ¿Sabes qué?
0: 11-23-24-22-22 Cali.Fidalgo en Instagram, me la larga en Facebook, @Quique Pellenberg. Arriba, que el día está arrancando.

0: No sabe nada.
1: Habla.
2: Bueno, si hablamos de campeonatos internacionales, tenemos que hablar porque no podemos desprendernos de la realidad y de lo que hoy puede ser y será, porque seguramente la próxima semana ese evento va a superar el de hoy. El partido más importante de la historia de Platense. Platense va a jugar a las 7 de la tarde en el Maracaná ante Fluminense, la ida de los cuartos de la Copa Libertadores de América. Si al hincha Calamar le hablabas hace 7, 8 años de este presente, no lo creía. Ascenso de la Primera B Metropolitana en cancha de Lanús ante Estudiantes con gol de Vega. Ascenso a la Primera Nacional de la mano de Chocho Liop frente a Estudiantes de Río Cuarto en la cancha de Newell's. El primero de junio del año pasado en Santiago del Estero ganando la final ante Huracán. Y ahora jugando el partido a horas de jugar el partido más importante de la historia. Llegó Palermo después de la salida de Zunino. Acomodó algunas cuestiones que no estaban bien. Eliminó a Coquimbo en octavos de final y ahora está en cuartos. A ver, claramente el favorito es Fluminense. ¿Pero vos crees que no hay ni un solo hincha de Platense que tenga la ilusión de dar el golpe? Yo creo que todos están ilusionados. Y qué bien le vendría al fútbol argentino que Platense pueda dar el golpe y eliminar los millones del Flu. Bueno, eso va a ser la semana próxima cuando se juegue la revancha aquí en Vicente López. Pero hoy para el hincha Calamar es una jornada muy, pero muy particular. Hablamos mucho de Boca, de River, de los grandes. Me parece que Platense y su gente merecen un espacio. ¿Vos sabés que nos escucha habitualmente?
1: ¿Quién?
2: Dieguito Pérez.
1: Sí, claro.
2: Así que
1: Diego Calamar.
2: Y siempre que yo hablo de Platense me escucho, me acuerdo de Diego. Así
1: sí,
2: que,
1: yo le mando, pero no me. Yo quiero que
2: no, día... porque no te considera respetuoso. Él cree que tus contratos hacia mí.
1: Sí, dale.
2: Yo le digo, mira que es un buen tipo, ¿eh?
1: Sí, pero medio boludo. Sí, está. Sí, no. Bueno. Yo me imagino. No, déjalo. Sí. No me ayudes. Bueno. Deja que lo llamo yo. Deja.
2: Siempre que hablo de Platense yo me acuerdo de Dieguito. Así que. Para todo el pueblo de Calamar, en un día muy, pero muy especial, hoy estamos a...
1: Sí, saluda a Maxi Palma, que por ahí está durmiendo ahora y se ofende.
2: Maxi Palma es tu amigo, yo no tengo relación.
1: Ok, ahí va.
2: A mí se juntaron y me dejaron afuera, así que yo no sé quién es.
1: Dale.
2: Bueno, Calito, un abrazo grande para todo el pueblo de Calamar, que hoy está a la espera de uno de los días más importantes de la historia.

0: Hola Cali, saludos de Salta. Lo último que aprendí es hacer las compras observando los precios y la calidad de los productos. No siempre lo caro es lo mejor, ¿no? Y a veces es el mismo producto con distintas marcas.
1: Claro.
0: ¿Eh? La leche en sachet es la misma toda. Toda, porque no hay otra fábrica que no haga...
1: ¿Vos decís que la leche es la misma?
0: La leche es la misma, tendrá tres boludeces, pero todas las marcas de sachet... No hay, de hecho, la marca que
1: pero
0: más...
1: ¿Pero vos la probaste o no?
0: Las marcas... Ya no puede. ¿Sabés que es más caro hacer leche en sachet que leche en caja?
1: ¿En serio?
0: Por la logística, sí.
1: Mira.
0: Pero hay un posicionamiento en el mercado. Y la empresa láctea más importante.
1: Ajá.
0: Fabrica la de los supermercados, fabrica las segundas marcas, fabrica todo. Sí. Así que hay muy poca diferencia. Yo que soy.
1: ¿Y vos
0: gran,
1: qué leche consumís?
0: La que sea más barata. Pero soy gran catador yo. Bueno, abrazo a Fran de Vicente López. Dice que aprendió a entender el contexto de la Fórmula 1, que no es solo sentarse y ver una carrera, sino entender más de telemetrías, posibilidades reales de cada equipo, admirar defectos y virtudes de los pilotos, y que no es solo sentarse y ver quién corre más por los resultados, sino que un puesto 10 puede tener más mérito que pilotos que siempre pelean la punta. A mis 67 años me apasiona como hace años nada me apasionaba. Un abrazo al querido Fran de Vicente López, que entendió en todo. 7 la mínima, 16 la máxima, cielo despejado para este martes, 10 y 19. Despejado hoy, despejado mañana también. No, parcialmente nublado mañana. 12 y 20 el jueves.
2: Porque a veces me siento mal. Ayer yo te dije, me vinieron todas contra. La tarde fue una tarde de contra. De las 2 de la tarde a 8 de la noche era contra. No, una favor no vino. Y bueno, y yo digo, ¿qué hago? Y cuando estoy, que digo, no, esto viene, pero que venía tan mal, digo, no. Y yo saco lo que hago, a veces sí. Que la gente le vuelta loco. Y probado. Yo digo, voy a la chacarita, camino, y cuando salgo digo, no, tengo que ser un león, viejo. Esta gente tuvo la fatalidad de fallecer, están aquí, y yo tengo vida, camino, estoy sano, y voy a estar mal, no. Me los tengo que comer crudo a todos.
0: Cámbiame la música.

0: 11-23-24-22-22, Cali.Fidalgo en Instagram, me la larga en Facebook, arroba Quique Pellenberg, que fue lo último que aprendiste. Vamos arriba, vamos, vamos, que cuesta, hay que remarla en dulce leche, sí, sos argentino, ¿qué esperabas? Bueno, Quiquito, tirame la del estribo, hermano.
1: Dale. Bueno, Calito, ¿querés hablar del estribo? Tenemos que hablar de esta situación de Racing, que realmente... dista de lo que soñó el dirigente, la gente y este plantel. Último en su zona, a 12 puntos de la clasificación a Copas pensando en el 2027 y sabiendo que ante Boca se juega la última bala, Boivoda. Eso será el fin de semana del 27, se va a confirmar en las próximas horas, pero el domingo 27 en Córdoba jugarían Racing y Boca por un lugar en la semifinal de la Copa Argentina. Racing está lejos y cerca a la vez. Lejos porque en la tabla general parece algo irrisorio que pueda meterse en un torneo internacional. Cerca porque está a 3 partidos de la Copa Argentina de ser campeón y volver a jugar la Libertadores. Claramente, jugar un torneo internacional te va a dar una inyección económica muy importante. Si así no fuere, bueno, habría un plantel largo, caro y sin torneos internacionales en el horizonte.

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Ya es martes 8 de septiembre. Estamos en el Fogón Virtual.

¿Qué fue lo último que aprendiste? Es el tópico de la semana. 11-23-24-22-22. Cali.Fidalgo en Instagram. El Alargue en Facebook. Aquí estamos. Hasta las 5. Todavía hay un rato más de Alargue.

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Efemérides deportivas. 8 de septiembre. Un día como hoy del año 1935, Boca goleaba Atlanta por 8-0 por el torneo oficial, con 4 goles marcados por el paraguayo Delfín Benítez Cáceres, 2 de Vicente Cusati, 1 de Roberto Cherro y 1 del oriental Guido Basterrica. También un día como hoy de 1946, se suspendía por exceso de público el partido entre Chacarita y Boca en San Martín. Se habían vendido 29.867 entradas, récord para ese estadio, y aún así comenzó a jugarse con parte de los espectadores dentro del campo de juego. Al ponerse Boca en ventaja por 2-1, se producía una avalancha, por lo que el juez Bartolomé Macías decidía la suspensión del encuentro. El 8 de septiembre del año 1964, Colón de Santa Fe, que jugaba ese año en la Primera División B, recibía en su estadio a la Selección Nacional, que contaba entre otros con Antonio Ratín, Roberto Telch, José Baraca, Alberto Rendo, Daniel Willington y Daniel Onega, y que se estaba preparando para el Mundial de Inglaterra. Ganaron los sabaleros por 2-0, con goles marcados por Alberto Ríos y Broggi, ratificando el Estadio Rojinegro el mote de Cementerio de los Elefantes, ya que 2 meses antes había vencido ni más ni menos que al Santos de Pelé. Un día como el de 1965, Internacional de Italia superaba Independiente en el San Siro de Milán en la primera final de la Copa Europea Sudamericana. El gol de Peiró y 2 de Sandro Mazzola redondeaban la victoria del conjunto italiano dirigido por el argentino Leño Herrera con marcador de 3-0. Un día como hoy de 1968 se iniciaba el segundo campeonato nacional de la historia con el debut de un equipo tucumano en la máxima categoría. Era San Martín, que era derrotado por Vélez Sarsfield 3-1 con 2 goles convertidos por Carlos Bianchi y 1 de Alberto Ríos. El gol tucumano fue convertido por Segundo Corbalán. El 8 de septiembre de 1974, en un partido histórico por el resultado, el modesto Jorge Newbery de Junín le ganaba como local a River por 1-0 por el Campeonato Nacional. El gol fue convertido por Raúl Espadaro de penal. Boca en esa jornada goleaba Puerto Comercial de Ingeniero White por 9-0 en la Bombonera por el Campeonato Nacional, con 4 goles de Osvaldo Potente, 2 de Nicolás Novelo, 2 de Rubén Ponce y 1 de Enzo Ferrero. Un día como hoy de 1982, Estudiantes de La Plata e Instituto de Córdoba empataban 1-1 y esa tarde debutaba en el equipo cordobés Oscar de Articia, máximo goleador de la gloria con 97 conquistas. El 8 de septiembre de 1987, Newell's Old Boys conseguía una histórica goleada al Liniers ante Vélez Sarsfield al ganarle por 5-1 con goles de Jorge Taylor, Almirón, Gustavo De Sotti y 2 de Raúl Roque Alfaro. Un día como hoy de 1993, José Francisco Sanfilippo sostenía una fuerte discusión con Carlos Salvador Bilardo, luego de haber acusado al arquero Sergio Goycochea de haberse comido todos los amagues en los goles colombianos aquella fatídica tarde del Monumental, cuando Colombia le ganaba a la Argentina por 5-0. Un día como hoy de 1996, Argentinos Juniors jugaba por primera vez en la B Nacional, al haber descendido de categoría y caía derrotado con Nueva Chicago por 3-0. El 8 de septiembre de 1996, el santiagueño Julio Ricardo Cruz, el jardinero, le anotaba un gol a Banfield jugando para River en el Monumental. Y lo curioso fue que había jugado la primera fecha del campeonato para el taladro. Y un día como hoy de 1998, después de desvincularse del Español de Barcelona, Marcelo Bielsa asumía como entrenador de la selección argentina.

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0: Se acopla.
1: Se acopla, pero escuchá, escuchá. Se acopla, escuchá, escuchá. Ahí va. Para levantarse bien arriba, amigos. Vamos.
2: Ponele voluntad.
1: Ponele voluntad. Wall of Glass de Liam Gallagher. Tramo final de este alargue. Hasta las 5. Ya es martes. Lleva el año. Compre sidra, turrón, garrapiñada. Ea, ea, Pepe. Canta, Liam. Dale, querido. Ahí va.

La única obligación que tiene, porque esto es gratis por ahora, en cualquier momento empezamos a cobrar, ¿viste? éramos tan pobres, dijo el negro. Lo único que tiene que hacer es pasar a saludar, pasar por acá. En el 11 23 24 22 22, cali.fidalgo en Instagram, me la largue en Facebook. Hasta las 5. Arriba, vamos, vamos, vamos, vamos.

vamos a entrarle a lo que tengan a mano. Vamos con el mate cocido, con el café con leche, con, qué sé yo, con yogur. No sé con qué desayunan ustedes, viejo. ¿Con qué se desayuna? ¿Con qué te desayunaste, querido? Once, 23, 24, 22, 22, Cali. Fidalgo en Instagram y La Larga en Facebook.

0: Es picante, es un momento de alegría y entusiasmo, es un combo de cuestiones históricas que hablan de la Argentina cíclica, ¿viste? Que vamos de un lado para el otro, el dólar siempre presente, que la inflación, que la hincha de la lora y lo que sea. Bueno, la historia lo marca, es cíclico, por eso lo que tenemos cierta edad decimos, yo no, ya no me caso con nadie, ya me estafaron todos, ¿viste? Estos, los que estaban antes, qué sé yo. Como para que vean que el tema se habla hace décadas y décadas y antes de que naciéramos nosotros y después y no sé qué más. Si no me equivoco, hay en el combo polémica en el bar de los 60, Tato Bores en varias épocas, peligro sin codificar más acá, hará, qué sé yo, 10, 15 años. Y bueno, no sé, porque lo armé hace un tiempo este combo y vamos con eso, querido. Y bueno, vamos a reírnos porque si no, así. Y hay que reírse porque no queda otra, loco. ¿Qué va a ser? ¿Eh?
1: Dale, Cali, por favor.
0: Vamos.
2: ¿Qué opina de esto del oro y del dólar?
3: Entiendo que no es tan complejo. Ustedes conocen Wall Street.
2: Sí, Wall Street. Sí,
3: tiene que ver Wall Street con la Europa. Wall Street, como la cotización, lógicamente, se hace en Wall Street. Entonces, usted tiene una línea acá que le dice el dólar, $1,100. Después, toma. H-Bank, que es el otro, el que moviliza también. Y lo toma, ¿me entiendes? Sí. Y le sorprende ahí cuando dice, ¿cuánto? Sí, ¿cuánto quiero? Baja, tú. Eso le hacen, no sé si han estado. No sé si han estado ahí.
4: Cuando digo por otra parte que estamos viviendo un gran momento de expansión monetaria, sé lo que estoy diciendo. Fíjese que nosotros, en lugar de pagar el dólar 30, 40, 50, 70, 80 o 90 mangos, lo estamos pagando a 135. Y si nos moja la oreja, lo vamos a pagar a 200 porque somos tipos ricos. Y todos compramos y todos juntamos, y el día que tengamos muchos dólares podremos pegar un golpe fantástico. Yo le voy a explicar. Resulta que el dólar es la moneda norteamericana. El día que tengamos todos los dólares del mundo, iremos a Estados Unidos con la guita de ellos y nos van a tener que entregar el país. Yo no me explico cómo los yanquis, que son tan vivos, no se dan cuenta del peligro que están corriendo con nosotros. Yo pienso que todos de golpe nos hemos vuelto financistas por una razón muy especial, justamente por esa. Fíjese que antes, cuando un tipo tenía unos ahorritos, ponía un tallercito, abría una fabriquita, compraba un campito para criar gallinas o plantar tomates, esas cosas que hace la gente en los países pobres. En cambio, acá es distinto. Usted fíjese, usted va por la calle San Martín, donde está la casa de cambio, está todo el país parado frente a las pizarras. Hay obreros, albañiles, peones, sastres, músicos, artistas, de todo. Hay tipos que antes trabajaban como locos, ahora de repente se han vuelto economistas y cada uno está parado ahí con un paquetito de dinero, y en cuanto se mueve la cotización de una pizarra, entran todos en patota. Y uno dice, ¿qué pasa? ¿Ya tenemos corte? Entran todos en patota. Y uno dice, deme $3. Y el otro dice, deme $4. Y otro dice, deme $8. Y salen corriendo y van a otra casa de cambio, y antes de que muevan la pizarra, se meten y los venden. Y así se pasan todo el día vendiendo y comprando y comprando y vendiendo. Y cuando llega la noche, entran a la casa molidos, deshechos, caen muertos arriba de un sillón, desempaquetan, cuentan la guita, llaman a la mujer y dicen, vieja, vení, hoy me gané 14 mangos y no hice nada. Lo único que yo no comprendo de todo esto es por qué el dólar sube. Sí, comprendo por qué sube. Lo que no comprendo es por qué sube siempre. Fíjense, cuando Boca pierde, el dólar sube 3 mangos. El domingo que Boca gana, el dólar sube 4 mangos. Anuncian fríos para agosto, trácate, el dólar se pierde de vista. Renuncia un ministro, la gente se asusta, el dólar 8 pesos más caro. Viene un ministro nuevo, dice uno, bueno, se va a poner quieto, se va a estabilizar, me gana. La gente compra dólares hasta las orejas. Y yo pienso que la gente hace todo eso. El único misterio que no comprendo es por qué siempre sube y nunca baja. Lo único que no puedo entender es justamente eso. Y pienso que la gente compra tantos dólares porque debe pensar que la panacea para todo. Fíjese que cuando un tipo antes quedaba murado solo en el cotorro, le entraba la desesperación, cachaba la guitarra del ropero y se mandaba un tango llorando como un loco. Ahora no, ahora el tipo está deseando que la mina se le vaya. Y en cuanto se va la percanta, el tipo vende el bulín, vende la catea, vende la pava, vende la guitarra, vende el mate, vende la yerba y compra dólares. Y el colmo de los colmos, la otra noche en el único cabaret de Buenos Aires, cuando entré, estaba la típica tocando Tomo y Obligo, y el cantor decía, Tomo y Obligo, mándese un trago, de los mangos mejor no hay que hablar, todos los pesos dan muy mal pago, y solo el dólar nos puede salvar.
5: Así como existe el ojo del huracán, existe el ojo de la verdad. También ese ojo abre su párpado aquí, en este espacio integrado por este panel calificado, donde hoy tenemos la presencia de Miguel Granados.
6: ¡Olis!
5: Experto en comenzar y dejar carreras. Esta semana, ¿cuál dejamos?
7: Ingeniería biotecnológica en alimentación kosher.
5: Bien. ¿Cuándo la dejaste, más o menos?
7: Fui el lunes, el martes no fui, el miércoles, y ya cuando me di cuenta que sabía más que el profesor, la firmé y...
5: También está Edgardo Beltrán, licenciado en casi todo. Tenemos a Juan Faerman, bicampeón sudamericano de Jenga sobre gelatina. Y Natalia, ex tesorero del Hogar Obrero, actual fotocopista de Meloni. El tema que nos convoca hoy, ¿no? ¿Por qué? ¿Qué pasa con el dólar? ¿Por qué sube el dólar? ¿Por qué no lo podemos controlar al dólar? ¿Por qué en otros países se lo controla y acá no?
8: Claro.
5: ¿Por qué?
9: Bueno, ese tema yo le estuve investigando.
5: Ajá.
9: El dólar sube ya por naturaleza. Uh-huh. Porque es moneda yankee, de Estados Unidos. ¿Dónde están los yankees? Arriba. Entonces todo tiende a subir.
8: Claro.
9: ¿Entendí? Eso es lo que sucede. Nosotros al estar abajo del dólar, todos tendemos a bajar. ¿Cuál es el gran problema que hay en Argentina? Que siempre está faltando en todos lados, para el teléfono, para el colectivo, para la máquina expendedora de gaseosa, etc. ¿Qué falta siempre?
5: El cambio.
9: Moneda. La moneda que es metal, es pesado.
8: Claro.
9: Que tira para abajo la moneda. Tira el peso, tira para abajo. Ya el mismo nombre de nuestra plata, de nuestro dinero, tiene, ya te lo está diciendo. ¿Cómo?
5: Peso.
9: Es pesado. Entonces se va para abajo. ¿El dólar qué? El liano. El liano. Como una hoja. Es verde. Se va para arriba. Suavemente, aumenta y se va por los aires. Siempre.
10: Nosotros estamos en el sur y Estados Unidos está en el norte.
8: Ajá.
10: El dólar, en realidad, tiene una cuestión de desarraigo. El dólar es muy sentimental. El dólar extraña. Que se quiere volver a su casa. ¿Qué cansé? Sube.
9: El dólar siempre anda de valija en valija.
8: Claro.
9: ¿Y a dónde va el valija? Siempre anda en aviones. Pero hay un problema, que encontramos en dólares, que esto que el otro. Porque el tipo que sube, quiere volar, quiere irse para su tierra. Acá viene, se hace, se cría, todo bien, tranquilo, demás, manso. Pero después el tipo cuando agarra peso, cuando ya es un millón, el tipo raja.
7: Cuando uno piensa y que la base de todo éxito y todo triunfo es el juego en equipo. Los dólares son compañeros, vos agarrás un fajo de dólares de 1, de 5, de 10, de 20 y sí, tienen todos puestos la misma camiseta, son todos verdes. Vos agarrás todo un conjunto, un grupo de pesos argentinos y tenés celeste, tenés verde, tenés el marrón.
8: Claro.
7: Están todos esparcidos, no están juntados en la escala cromática, ¿entendés?
9: Y el tipo
7: no tienen la misma camiseta puesta, no sienten lo mismo para ir juntos.
8: Tiene razón.
10: Vos tenés un fajo, sí, es porque el dólar lo están fajando. Y si lo fajás, se te va hoy. ¿Qué dólar va a tener que meter?
9: Yo sé por qué es caro.
7: ¿Por qué?
9: Porque es color verde. Como la concha de la lora. Cuando una fruta está verde, un tomate, una manzana, ¿a dónde está cuando está verde?
8: Claro.
9: Arriba.
8: Arriba, es verdad.
9: Se va para arriba.
8: Tiene razón.
9: Siempre está arriba. Su color mismo le lleva. Su inmadurez le lleva a estar arriba. No es como, por ejemplo, cuando ya la manzana está roja, ¿dónde está? Acá abajo.
8: Claro.
9: Y el billete de 20 pesos argentino, ¿dónde está? Acá. Siempre abajo. No vale nada. Está ahí, ya está puesto, listo. No es como el dólar verde inmaduro. Siempre está tratando de irse, de estar allá arriba, donde mirar, ser fanfarrón, engreído, creído, mirar lo demás. Vos estás ahí abajo, yo estoy acá arriba, siempre estoy arriba, Tulio, siempre. Mirá, vos ahí, peso, yo acá, verde, arriba, volando, en un valija, como sea, en un lora, como dijo él.
7: Imagínate que ahora está 4.30 más o menos, que está verde. Sí. Cuando madure, ¿qué va a estar? 8.
9: Una vez en un colchón, abajo de un colchón, tenía un montón de dólares, tenía.
7: ¿Y?
9: Me lo gasté en puto casino.
7: ¿Quemó mucha guita?
9: La quemé toda. Y la que no la quemé, me la fumé.
8: ¿Cómo?
7: Las bolsas que cobraba cuando boxeaba.
9: Exactamente.
7: Te las patinaba todas.
9: Me las tomaba todas, mejor.
7: ¿Alguien tiene algo más para agregar?
9: Termina nomás.
5: Bien, cerramos este otro nuevo kilómetro asfaltado de verdad que se da solamente aquí. En Hablemos sin Saber. Hasta la próxima.
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12: Me he enterado que alguien ha estado difamándome diciendo que acá hambreo al pueblo, que meto en la cárcel, que mato.
13: No, ¿y quién se lo dijo eso?
12: Un muerto.
13: Un muerto.
12: Sí, un muerto. Entonces usted está con los espiritistas. No, no, muerto porque lo maté yo. No podía permitir que te difundiera y me difamara por todo el pueblo.
13: ¿Cómo fue?
12: Antes
13: dijo,
12: que cundiera.
13: ¿Qué le dijo? ¿Qué le dijo ese muerto?
12: ¿Cómo? Me dijo de todo, que yo hambreo al pueblo, que soy un dictador, de todo.
13: Bien, y muerto está.
12: Y a mí me parece raro, raro. Sí. Esto me parece muy raro porque fíjense ustedes, que anoche, estando viendo la televisión, ahí tenemos el reflejo del pueblo.
13: Sí.
12: Toda la gente hermosa, los coches bellos, rubias despampanantes, hombres bien vestidos, comidas exóticas, mesas con manteles de hilo, unos rubios que los vete, pero como, bueno, mira, una gente, una enana, una postre.
13: Perdón, perdón. Oigan, ¿usted estuvo viendo el noticiero?
12: No, hicieron, no,
13: ¿qué vio?
12: ¿Cómo se llamaba? Dinastía.
13: Oh,
12: toda gente hermosa,
13: escúcheme,
12: linda.
13: Eso lo hacen los norteamericanos.
12: No es nuestro.
13: Rubio, la norteamericana.
12: Yo pensé que era una de nuestras series hechas acá en el país.
13: No. Bueno, señor, me permite.
12: ¡Ay, qué!
13: Permítale.
12: No hay tal en ninguna.
13: Permítame, señor, yo le quiero pasar mi informe económico. Lo tengo aquí en el pañuelo, me llevo horas.
12: ¿Me llevo horas escribirlo, analizarlo?
13: No, bordarlo.
12: Ah, lo bordaste.
13: Para su cumpleaños se lo voy a regalar.
12: Muy bien, una pregunta, ¿cómo están las arcas de la nación?
13: Llenas.
12: ¿Llenas?
13: Llenas.
12: ¿Funcionó mi plan? ¿Igual o mejor que los plan? ¿Funcionó? ¿Así que están llenas?
13: Sí, llenas de telarañas.
12: Oh. ¿De nada? ¿Tanto?
13: Nada, nada, un dólar.
12: Un dólar es un dólar.
13: Ah, sí, está bien, un dólar.
12: ¿Cómo se llama? ¿Saben que tengo una idea? Con ese dólar podríamos hacer más dólares.
13: ¿Cómo?
12: Pero primero tenemos que conseguir otro dólar.
13: ¿Y dónde?
12: Una vez que tenemos otro dólar,
13: sí,
12: lo apareamos con este dólar que tenemos, sí, en la caja fuerte,
13: sí, y
12: lo montamos. Es posible que el dólar mayor, cuando entre en celos, hay que cerrar bien la caja. Por ahí entra en celo el dólar y tienen dolaritos.
13: ¿Dolaritos?
12: Y si tenemos la suerte de que el dólar mayor sea medio conejín, conejo, muchos dólares. Y en poco tiempo, en poco tiempo seremos multimillonarios.
13: Muy bien.
12: ¿Qué tal mi idea?
13: No,
12: ¿qué
13: bien.
12: Tal?
13: Genial, sensacional.
12: Estoy memorioso como la gran...
13: Como la gran inflación. Pregúntelo de la inflación, por favor.
12: Muy bien, pregunto de la inflación, César.
13: No, a mí, soy el jefe de policía.
12: Sí.
13: Al ministro de Economía, pregunto.
12: Pero si es una bestia, ¿qué le voy a preguntar?
13: No,
12: pero
13: yo,
12: como vos estabas hablando,
13: lo está escrito.
12: No, él está con el asunto de la escuela.
13: No, señor, si usted me permite, que comenta acá el señor jefe de policía, se lo voy a comunicar. Inflación cero. Inflación cero, señor.
12: Cero. Porque funcionó el plan. Lo vuelvo a repetir. Son los planes que he implementado hace unos años. Estamos en inflación cero.
13: ¿Qué va a implementar, señor? Cero, porque es como los cuentas kilómetros. Ya di la vuelta. Llegamos a 1 millón y empezamos de nuevo en cero.
12: Como cuenta kilómetros. Habría que dar la vuelta de nuevo. Estamos sonados,
14: Apareció la democracia en 1983 con Alfonsín, Grispon, Surril, el Austral, el Desagio, Juan Carlos Pugliese II, el Bolonqui y Jesús Rodríguez, casi como Jesús termina crucificado. Mientras en estos tiempos la hiperinflación y los empresarios le apretaban el gañote a don Raúl Alfonsín, apareció Carlos Saúl I, el presidente electo, que decía que tenía el equipo formado listo para salir a la cancha y ganar por goleada. Don Raúl, que quería quedarse 6 años, ni un día antes, ni un día después, no le quedó más remedio que tirar la esponja.

0: pesos moneda nacional. Y como en aquel entonces se compraba con 83 pesos moneda nacional, un dólar, este austral equivale a 12 millones de dólares. Lo cual parece un chiste si no fuera una joda grande como una casa. Pero yo todavía... Tengo confianza, por eso le digo a los políticos y a los funcionarios, no a todos los políticos ni a todos los funcionarios, porque hay que preservar las instituciones. A algunos políticos y a algunos funcionarios que están ahí viéndome, si siguen haciendo las cosas que están haciendo, yo voy a tratar de estar acá todo el tiempo posible para seguir jodiendo. Y para cuidarlos también. Y para preservarlos de la máquina de cortar boludos, porque si pusiéramos la máquina de cortar boludos dentro de la máquina del túnel del tiempo y se pusiera a cortar boludos históricos con retroactividad, otra hubiera sido la historieta hoy. Historieta que como país no creo que nos merezcamos. Esto lo dice mi libretito Santiago Varela. Yo no estoy tan seguro. Un cacho de culpa tenemos también. Por eso les digo, mis queridos chichipíos, a seguir laburando vermú con papas fritas. Y good.
1: Saldrá un rey, saldrá un as, saldrá un cuatro. Y con los diarios pasa exactamente lo mismo. A medida que uno va dando vuelta a la página, piensa, ¿con qué noticia me voy a encontrar ahora? ¿Con un golpe? ¿Con un aumento? ¿Con un paro? El otro día estaba la cama leyendo, y a medida que iba dando vuelta a la página, el corazón se me subía a la garganta, hasta que de pronto ¡zas! Saltó la banca. Me encontré con un titular de letras gordas y negras que decía, fueron aprobados 3 nuevos impuestos por el Poder Ejecutivo. Vea, se me congeló hasta el pijama. 2 horas después, ya más tranquilo y sin lágrimas en los ojos, empecé a leer y me di cuenta que en realidad había un solo impuesto nuevo, que era el impuesto de emergencia. Los otros 2 eran renovaciones. Uno era el impuesto a los depósitos a plazo fijo y el otro era el impuesto a los juegos de azar. Entonces me fui de cabeza a ver un experto. Lo fui a ver al ex director de la DKI, mi gran amigo Leonel Mazzatato. Estoy afligido por todo esto. Le digo, claro, está afligido por el abuso de estos impuestos. Dice, no, estoy afligido por no haberlo sancionado yo. Porque a nosotros nos gustan mucho por el impuesto. Es como un depósito. Es como un hobby, ¿sabe? Digo, explíqueme lo que no entiendo, ¿por qué aplicaron este puesto de emergencia ahora? ¿Por qué tenían que ponerlo ahora? Si hace rato que estamos en emergencia. Lo que pasa, tanto me dijo, que ese impuesto se le cobra a los que pagan impuestos. Paga el impuesto a la ganancia y después paga un 20% más sobre lo que le correspondía pagar. O sea que es un impuesto al impuesto. Exacto. Se debería ser como al tipo que lo meten preso por robar y después cuando sale lo vuelven a meter preso por haber estado preso. Es como el cuento de la buena pipa. Tiene razón, Tato. Además, estar estudiando la posibilidad de aplicar un impuesto de emergencia a los que no pagan impuestos. Pero escúcheme, los que no pagan impuestos porque no ganan ni medio. Y bueno, allá piensan que es una forma de terminar con la pobreza. Pero, escúcheme, los van a refundir. Y bueno, Tato, muerto el perro, se acabó la rabia. O sea, muerto el pobre, se acabó la pobreza. El impuesto es sano. La gente, el pueblo paga el impuesto, pero después ese dinero vuelve al pueblo. Sí, digo, vuelve al pueblo. Pero debe estar atrasado porque ya lleva como 50 años sin volver.
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3: Y bueno, nos vamos con este muchacho, con Morrissey. Every day is like Sunday. Amigos, nos encontramos mañana a las 2. Pásala bien.

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0: 5 de la mañana en la República Argentina, en estos momentos en Buenos Aires y alrededores, 11 grados 7 décimas la temperatura, la humedad 60%, el cielo está mayormente nublado. El pronóstico del tiempo indica para hoy una máxima que llegaría a los 16 grados. Será un martes con sol. Atención, estos son los principales títulos del día.
1: A las 5 de la mañana, 10 títulos.

0: 1. Una jueza suspendió por 60 días la aplicación de la ley que baja la edad de imputabilidad a 14 años en la provincia de Buenos Aires. La magistrada de Lomas de Zamora, Marta Elba Pascual, hizo lugar a un habeas corpus preventivo y colectivo presentado por la Federación Familia Grande Hogar de Cristo en representación de adolescentes privados de la libertad. La ley 27.801 había entrado en vigencia nacional el 5 de septiembre y ayer lunes fue reglamentada por el gobierno. En los fundamentos del fallo, la magistrada cuestionó: la provincia cuenta con las condiciones edilicias, institucionales y profesionales indispensables para albergar a esta población bajo los estándares que exigen los derechos humanos de la niñez.
1: 2.
0: El oficialismo nacional apuntó contra Kicillof por el fallo que suspende la baja de edad de imputabilidad a 14 años en el ámbito bonaerense. Diego Santilli, Patricia Bullrich y Luis Petri criticaron a la jueza que dejó sin efecto por 60 días la aplicación del nuevo régimen. En la provincia de Buenos Aires tenés a Kicillof, que se pone del lado de los delincuentes, mientras los bonaerenses viven enrejados, con miedo y sin que nadie les dé seguridad, escribió Bullrich en X. Santilli, por su parte, también criticó que el mandatario provincial no se haya pronunciado aún sobre el fallo. Aturde el silencio de Kicillof ante la suspensión del nuevo régimen penal juvenil. La provincia, si un delincuente de 14 años te mata para robarte, queda impune, sostuvo Diego Santilli.
1: 3.
0: Milei definió que enviará el proyecto por Malvinas a diputados y se sumará a Quirno y al ministro de Defensa a la mesa política. La iniciativa, tal como explicó Milei, tiene tres objetivos. El primero apunta a endurecer las sanciones de la ley 26.659 contra las empresas y sus proveedores que operen sin autorización en las islas, prohibiéndoles contratar en el país y habilitando cuando corresponde el juicio en ausencia. A su vez, plantea la creación de un Consejo de Seguridad Nacional que articule a Cancillería, Defensa, Inteligencia y Economía con una política de seguridad obligatoria para todo el Estado. Finalmente, el gobierno busca darle a ese consejo facultades para responder con herramientas económicas y diplomáticas ante amenazas de actores estatales o no estatales.
1: 4.
0: El ministro de Israel definió a las Malvinas como territorio ocupado y le pidió a Benjamín Netanyahu que reconozca la soberanía argentina. Itamar Ben-Gvir, encargado del Área de Seguridad Nacional de Israel, dijo que los británicos le roban violentamente al pueblo argentino. Además, reclamó medidas contra el Reino Unido por su presencia en el archipiélago. Javier Milei reposteó el mensaje en redes sociales horas después de que el gobierno denunciara a empresas que operan en la cuenca Malvinas Norte.
1: 5.
0: Tras las fallas para cargar la SUBE, el gobierno evalúa retirar las terminales que acreditan el saldo de las estaciones de tren. Desde el Ejecutivo analizan esta alternativa para evitar que se repitan los días de largas colas y enojos de los pasajeros en las principales cabeceras ferroviarias. En concreto, la validadora que lleva la identificación de SUBE, que actualmente se utiliza para acreditar las cargas, podría dejar de estar disponible en las estaciones de tren y la operación pasaría a resolverse mediante otras herramientas. La alternativa deberá instrumentarse mediante una resolución, por lo que no será de manera inmediata. El objetivo es avanzar hacia un esquema en el que la acreditación de las cargas pueda realizarse a través de herramientas digitales en los colectivos y eventualmente en los kioscos que decidan continuar ofreciendo el servicio. 5:06, primeros temas del deporte. Mariano Llorizo, buen día.
2: Buen día, Eduardo. Con la vuelta de Paredes, Boca se juega todo como local ante Sao Paulo. Esta noche, de las 21:30, Boca recibe la Bombonera a Sao Paulo por la ida de los cuartos de final de la Copa Sudamericana. En la lista de convocados está Leandro Paredes, que será titular tras recuperarse de su lesión en el isquiotibial, pero no así Milton Delgado, al igual que Ayrton Costa y Malcolm Braida, quienes tampoco ingresaron en la convocatoria. River, aguardando por la vuelta de Aníbal Moreno, ya piensa en su visita a Tucumán. El millonario, que acumula 2 triunfos consecutivos, ya se prepara de cara al duelo ante Atlético Tucumán el próximo sábado en el José Fierro con público visitante. Poncio aguarda por la recuperación de Aníbal Moreno, ausente de sus 2 primeros partidos por una lesión lumbar. Además, con goles de Lautaro Pereira, Beltrán y Borré, los suplentes golearon 3-0 al Boys en un amistoso. Independiente sumó un nuevo refuerzo, el delantero chileno Iván Morales se convirtió en nuevo jugador del rojo a préstamo desde Argentinos Juniors hasta diciembre de 2027 y a cambio de $100,000 llega mediante un cupo solicitado tras la venta de Kevin Lomónaco y como opción en el ataque luego de la salida del paraguayo Gabriel Ávalos.
1: 6.
0: Tras los cruces con el gobierno, la UIA publicó un informe sobre el deterioro industrial en julio. Según el estudio, sobre más de 600 empresas, caen la producción y las ventas por la debilidad del mercado interno. El Centro de Estudios CEU de la UIA dio a conocer los resultados de su tercera encuesta del año. El 50% de las firmas encuestadas registró caída en sus ventas en el mercado local, mientras que el 43% redujo su producción respecto a mediciones previas.
1: 7.
0: Crecen las exportaciones argentinas a Brasil por sexto mes consecutivo. En agosto se registraron ventas hacia el socio comercial del Mercosur por $1,099 millones, lo que representa una suba interanual del 6,9%. La suba de las ventas argentinas se explicó principalmente por el desempeño de polímeros de etileno, vehículos automotores para transporte de mercadería, productos lácteos, leche y crema y óleo combustible de petróleo. En gran medida, la contracción de las compras a Brasil se debió a una menor adquisición de vehículos de pasajeros, partes y accesorios automotrices y vehículos de carretera.
1: 8.
0: El gobierno de Axel Kicillof aplicará un impuesto del 2% a los premios de las apuestas online. Lo anunció el ministro de Gobierno bonaerense Carlos Bianco. La medida rige para 7 plataformas habilitadas y busca financiar políticas contra la ludopatía. Bianco indicó que lo recaudado será destinado al Fondo de Progreso de Inclusión Social, que financia programas de salud, educación y desarrollo social con el objetivo de reforzar las acciones contra el juego compulsivo. De acuerdo con las estimaciones oficiales, el nuevo tributo le permitirá al distrito, es decir, la provincia de Buenos Aires, sumar entre 35 mil y 40 mil millones adicionales por mes.
1: 9.
0: Los alumnos de secundaria de la ciudad de Buenos Aires pasan más de 6 horas por día con el celular y el 40% tiene signos de depresión. Surge de una investigación conjunta del Ministerio de Educación porteño y el Instituto Tecnológico de Buenos Aires, ITBA. Se relevó a más de 3.200 estudiantes secundarios de 83 escuelas porteñas entre abril y julio de este año. El promedio de uso diario ronda las 6 horas y 10 minutos, una cifra que ubica a los chicos de Buenos Aires por encima de otros países. Ese número además no se reparte igual entre todos. Los estudiantes de cuarto año pasan casi una hora más frente a las pantallas que los de primero. Las chicas usan más el celular media hora por día que los varones y los adolescentes de los hogares con menos recursos llegan a acumular hasta 2 horas diarias más de uso de las pantallas.
1: 10.
0: Rusia reanuda los ataques contra Kiev tras la tregua de 3 días, al menos 2 muertos y 7 heridos como consecuencia de las incursiones militares. La alerta aérea por misiles fue activada junto a una orden para que la población se dirija a los refugios. Además, debido a la intensidad de los nuevos ataques, el ejército de Polonia puso a su fuerza aérea en alerta. Según un balance provisional de la administración militar ucraniana, además de las personas fallecidas y lesionadas, se registraron daños en edificios de varios distritos de la ciudad y sus alrededores. 5-11 minutos, más del deporte, Tanque.
2: Platense quiere seguir haciendo historia. Hoy visita el Maracaná a las 19. Fluminense y Platense abren la serie de cuartos de final de la Copa Libertadores en Río de Janeiro, en lo que es uno de los partidos más importantes en la historia del Calamar. En el equipo de Martín Palermo podría debutar Bruno Sepúlveda, el delantero recién llegado de Banfield. Se cerró la fecha con Argentinos líder del anual y triunfazo de Unión. Por la octava jornada del clausura, Argentinos Juniors rescató un empate 0-0 de visitante ante Barraca Central y quedó como único puntero de la tabla anual. A su vez, en el estadio 15 de abril, Unión le ganó 3-2 a Instituto en un partidazo, pero sufrió la expulsión de su goleador y capitán, Cristian Tarragona. Ya no quedan argentinos en el US Open. Francisco Cerúndolo, la única raqueta nacional que quedaba en el Gran Slam, cayó en la cuarta ronda ante el belga Alexander Bloks en 4 sets. El tenista europeo número 34 del mundo superó al argentino, el 25 del escalafón mundial, por 6-3, 4-6, 7-5 y 7-5 en 3 horas y 16 minutos de partido.
0: A las 5:12 minutos, ¿qué va a pasar con el tiempo en las próximas horas? Escuchá este anticipo.
3: Máxima de 16 grados hoy en Buenos Aires con cielo despejado. Suben a 17 o 18 grados las máximas mañana con cielo parcialmente nublado y rompemos la barrera de los 20 para el final de la semana, siempre con buenas condiciones meteorológicas. Lucas Berengua, Meteorología, Radio La Red.
0: Ahora 11 grados 5 décimas la temperatura, humedad 64%. La presión 1018 hectopascales, viento de noroeste a 4 kilómetros por hora, visibilidad óptima, el cielo está cubierto. El sol sale a las 7 de la mañana, 3 minutos. Estos fueron los títulos del reporte. Por aquí pasa la información.

0: Así comenzamos nuestro reporter de hoy, mañana de martes, no tanto frío, 11 grados 5 la temperatura, el cielo cubierto, no habría chances de lluvia por lo que contó Berengo y por lo que vemos en el radar del servicio meteorológico, será un martes con sol, mañana miércoles también con buenas condiciones, sube la temperatura el jueves, llega a 20, máxima 16 el viernes, vuelve a bajar la temperatura tanque el fin de semana. Otro fin de semana frío.
1: Esa es la mala. Pero disfrutemos de esta semana.
0: Totalmente.
1: Nos falta todavía mucho recorrido para llegar al fin de, así que estamos bien.
0: Estamos bien. Vicentico, ¿no? ¿Está sonando?
1: Sí.
0: Esto se llama Cobarde. Bueno, nada más lejos de los valientes que hasta ahora arrancan el día.
1: Totalmente. Sí, Hay que arrancar el día hasta ahora.
0: Adelante, mis valientes.
1: Adelante, mis valientes. Como decía.
0: Y un beso Solita. Grande para Solita.
1: Sí, sí.
0: Que
1: sí.
0: Se recupere porque ha tenido un traspié.
1: Que se recupere.
0: Doméstico y está allí internada, creo que en el Otamendi, así que le mandamos un beso grande, se está escuchando allí en su día de internación. Dice que se quiere ir, me quiero ir, pero no podrá hacerlo porque está con los primeros cuidados luego
1: paciencia,
0: de la caída.
1: Paciencia.
0: Muy bien, mucha información en esta mañana, tema Malvinas, uno de los temas importantes con varias aristas para ir analizando. El fútbol, lógicamente, porque ha concluido ahora sí la octava, ¿no?
1: Ahora sí concluyó la octava fecha con el empate de Argentinos y la victoria de Unión, gran triunfo ante Instituto, uno de los encumbrados.
0: Qué partido, ¿no? Esos partidos
1: sí.
0: Que los que son de Unión y de Instituto terminan sufriéndolo, pero los que lo veíamos de afuera, la verdad que esos partidos que da gusto verlos, ¿no?
1: Para los neutrales un gran espectáculo. Yo le tenía fe al partido de entrada, porque Unión es un equipo que se brinda y mucho de local, e Instituto está haciendo una gran campaña. Ahora quedaron Instituto como uno de los líderes con Vélez y con Gimnasia de Mendoza, y Unión quedó entre los terceros con 13 puntos, peleando los dos equipos, después de hacer un partidazo ayer, peleando en la zona.
0: Muy bien, hablaremos también de los créditos hipotecarios que ayer comenzaron con un nivel interesante de consultas. La jueza que suspendió el régimen penal juvenil, otro de los temas importantes, te diría, del día. Muchas reuniones políticas del gobierno, pero vamos a empezar recorriendo los títulos centrales de A24.com. El gobierno denunciará a 5 empresas por buscar explorar petróleo en las Islas Malvinas. La imagen de Milei junto a Bullrich, la reacción del oficialismo por la suspensión del régimen penal juvenil en la provincia de Buenos Aires, algo que pasó, lógicamente, por el Congreso, es decir, fue habilitado, aprobado por el Congreso Nacional, convertido en ley, y a partir de esto uno imaginaba que la aplicación iba a ser inmediata, si no mediaba algo como lo que ocurrió a través de esta jueza de Lomas de Zamora, que aparece mencionada en A24.com, dice la jueza que suspendió el régimen penal juvenil en la provincia de Buenos Aires, explicó su decisión. Y el arbitraje bajo sospecha, te lo contábamos ayer, con el tanque Llenizo, la mala gestión de Beligoy quedó al descubierto tras otra fecha polémica.
1: Sí, y en la nota de A24 aparece un desglose de los partidos polémicos de la fecha, al menos 5, que tuvieron mucha polémica, y Beligoy apuntado por varios, Nicolás Russo, Daniel Vila, River, en su momento, y varios más.
0: Y sigue la lista, ¿no? De otros que callan, pero por lo bajo también critican esa conducción.
1: Tal cual.
0: Un ministro de Benjamín Netanyahu, atención con esto, pidió reconocer la soberanía argentina sobre Malvinas y sancionar al Reino Unido. Ayer fue un día importante en este sentido. ¿Recordás que te decíamos que el gobierno nacional iba a esperar? Yo diría que en estos días, que muchos países de la región y países aliados a nivel internacional se expresen con el tema soberanía. Uno de ellos fue Brasil, y llamó la atención, ¿por qué? Porque las relaciones no son las mejores hoy por hoy entre el gobierno de Milei y el gobierno de Lula. Pero, respetando una política de Estado, desde Brasil, ayer se conoció a través de uno de sus funcionarios principales que la Argentina tiene el respaldo de Brasil por conducta y coherencia histórica, digamos. Así votaría si tuviera que hacerlo, y así lo expresa el gobierno brasileño, insisto, a través de uno de sus principales miembros del gabinete de Lula. El gobierno habilitó un canje de bonos para el Banco Central por hasta 2.000 millones de dólares para reforzar la estabilidad cambiaria. Como te dije, en el centro de la escena, la jueza que suspendió el régimen penal juvenil en la provincia de Buenos Aires explicó su decisión. Hay varias aristas de lo que ha explicado la jueza. La principal tiene que ver con que considera que no están las condiciones dadas para la reclusión de los delincuentes menores de edad que sean detenidos, que las garantías por los derechos humanos de esos detenidos tampoco están brindadas. Bueno, respondió la jueza con este fallo polémico a lo que ha representado una apelación realizada por una fundación. A ver, concretamente, déjame ver. La acción fue presentada por la Federación Familia Grande Hogar de Cristo en representación de adolescentes privados de la libertad. Está el padre Pepe detrás de esta federación y él también da sus argumentos para la presentación de este escrito. Milei definió que el proyecto por Malvinas comienza en diputados y sumó a Kirno y a Presti a la mesa política. Los créditos hipotecarios UBA también ocupan un lugar importante y el juicio por el crimen del ex rugbyer Federico Aramburu, que dijeron los dos acusados que admitieron haber usado sus armas en un caso de impacto internacional. 5:20 en la mañana, Tanque, en un ratito, ¿de qué estaremos hablando?
1: De Boca, que juega esta noche, 21:30 frente al Sao Paulo, Copa Sudamericana, y también de Platense, que va a jugar por Copa Libertadores antes, a las 19, ante Fluminense en el Maracaná.
0: En Copas Internacionales quedaron Boca, Platense y Estudiantes.
1: Estudiantes mañana, con Corinthians, de visitante, el tercer equipo argentino, de local, perdón, Estudiantes mañana, el tercer equipo argentino que juega Copa.
0: 11-23-24-22-22 es nuestra vía de contacto. Nos comunicamos por el WhatsApp, lógicamente, con un mensaje breve, escrito y con tu nombre para que podamos mencionarlo. 11-23-24-22-22. Este chiqui, que arrancamos, no costó tanto. Qué cobarde, Vicentico. Adelante, mis valientes. Vamos que nos quedamos hasta las 6.
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1: Vení que repasamos los principales temas, ponemos en foco, por ejemplo, el Diario Popular, que tiene en la portada a Mirta. Internaron a Mirta por un cuadro respiratorio bronquial, está en el Mater Dei. El Consejo de Moria a la Joaquí y su ex Lucra se metió en la polémica la UAN. El Cerey se recibe a San Pablo con la misión de sacar una buena diferencia. ¿Cuánto sería una buena diferencia jugando de local?
2: Ganar. Punto, ganar. Sao Pablo es un rival complicado. Boca hoy tiene que ganar. Ya los aventurados que dicen por dos o más goles, es mucho. Ojalá pueda ganar Boca. Al menos ganar, ir con un triunfo de visita.
1: ¿Cuánto cuestan desde ahora las multas de tránsito en la ciudad? Viste que hubo novedades en la provincia y subieron las multas de tránsito. Sí. Bueno, ahora sucede en el ámbito porteño. Subieron un 18,9%. Bosboda en la cornisa, con el crédito casi agotado. El técnico de Racing admitió que atraviesa el momento más difícil de su carrera. ¿Y por qué tiene el crédito casi agotado?
2: Porque Racing está último en su zona, porque ganó un solo partido en el torneo clausura, porque le queda la Copa Argentina, pero en el torneo Racing, y está además muy lejos en las copas y en el torneo último.
1: Los títulos en Clarín, economía le da más recursos al central para controlar el dólar. Pruebas PISA, Argentina cayó fuerte en ciencias, en lectura y en matemática. El gobierno denunció penalmente a 5 empresas por Malvinas. Se trata de las firmas hidrocarburíferas que operan en el Atlántico Sur. A pie de página, aumentan un 23% las multas de tránsito en la ciudad. Y la imagen, en la portada del diario Clarín, tiene al presidente Javier Milei, a su hermana Karina, abrazando a Gela. Se trata de justamente del animal que formó parte del gran plantel canino de detectores de narcóticos de esa fuerza, asignada justamente por la Policía Federal a la Dirección General Operaciones Antidrogas Hidrovía Paraná. La hora del retiro, así lo menciona Clarín, el presidente Karina, con Gela. Página 12, la jugada patriótica de Milei encuentra un límite claro en sus propios compromisos con empresarios amigos, a los que dio beneficios especiales, a pesar de estar legalmente inhibidos por sus inversores e inversiones en Malvinas. La impostura quedará al desnudo en el Congreso, donde la oposición planteará extender las sanciones al sector pesquero y a personas como Musk, Elon Musk, con intereses en la zona. Comer o pagar deudas, otro de los temas que plantea Página. Damnificados por el endeudamiento y el hostigamiento de las agencias de cobranza, relataron sus historias en la legislatura, un testimonio fuerte. Por esto mi hermana se quitó la vida, aseguró una joven. La Nación en tapa, el país vuelve a caer en las pruebas PISA, el segundo matutino que cita este tema. Una jueza suspendió en la provincia la aplicación del nuevo régimen penal juvenil. Es la doctora Marta Pascual, que aceptó un habeas corpus de una organización ligada a la iglesia. La doctora Pascual dijo, entre otras cosas, que ella aplica la justicia restaurativa.
3: Pero si los mecanismos que tienen que ver con oficios, actividades adentro, terapia, yo aplico lo que se llama la justicia restaurativa, que tiene que ver con restaurar los vínculos y que los jóvenes se responsabilicen y vuelvan a su comunidad siendo ciudadanos y no pibes chorros. Pero
1: la verdad no se le entiende demasiado, doctora. Tras la victoria de las ultras alemanes, Europa teme un efecto dominó. Y Crónica en tapa dice, la justicia suspendió por 60 días la aplicación del nuevo régimen penal juvenil en la provincia de Buenos Aires, y el femicidio en Merlo. Se nos fue la vieja, confesó después del crimen. La estremecedora frase que le dio a su hijo tras el asesinato de su esposa a puñaladas.
2: En Olé, la principal noticia es Boca. Regresa el capitán para un partido decisivo. San Palo y Palo, Sudamericana, dice Olé. Con Paredes otra vez en la cancha y Villa en el ataque, Boca intentará imponer su juego ante San Pablo en la Bombonera, 21-30.
1: 5:28 en la mañana, estás en el Reporter, nos quedamos juntos hasta las 6, dale.
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1: Yo he tenido mucha suerte porque todo mi...
2: Levante la mano quien está bailando con esta música.
3: Todos.
2: ¿Mete un bailecito hasta ahora?
3: Y metemos algo ahí.
2: Ahí está, muy tranquilo. Bien. Vamos a los números. El 69
3: sí.
2: Salió en la ciudad de Buenos Aires, 2269.
3: Los vicios.
2: Salió el 51, chiqui. En la bonaerense, 9.051.
3: El serrucho.
2: El 25 en Santa Fe, 4.225.
3: La gallina.
2: El 49 en Mendoza, 3.949.
3: La carne.
2: Salió el 03 en Córdoba, 5.103.
3: San Cono.
2: El 47 en Entre Ríos, 8.547.
3: El muerto.
2: El primer premio en la nocturna de Montevideo fue el 92, 2.192.
3: El médico.
2: Tanque, estos fueron los números.
3: Pasó la tómbola.
2: Gracias.

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1: Cinco de la mañana, 31 minutos, la temperatura en Buenos Aires y alrededores, 11 grados 5 décimas, humedad 64%, el cielo cubierto, máxima para hoy 16 grados con sol.
0: 1.
1: El oficialismo apuntó contra Axel Kicillof por el fallo que suspende la baja de edad de imputabilidad a los 14 años. Santilli, Bullrich y Petri criticaron a la jueza que dejó sin efecto por 60 días la aplicación del nuevo régimen. En tanto, el ministro de Seguridad bonaerense le respondió a Santilli y dijo: bajar la edad de imputabilidad no alcanza.
0: 2.
1: El secretario de Malvinas de la provincia de Tierra del Fuego pide un paso más y derogar el tratado de inversiones con el Reino Unido. Es un error geopolítico, afirmó. Andrés Dachari cuestionó la ley 24.184 que ratifica el acuerdo. Aseguró que nuestro conflicto es con el Reino Unido, no con las Islas Malvinas.
0: 3.
1: El gobierno adjudicó 200.000 millones de pesos a 13 bancos en la primera licitación de los créditos hipotecarios con fondos de ANSES. El Banco Central informó el resultado de la primera subasta que dará financiamiento a los bancos para ofrecer préstamos para la primera vivienda.
0: 4.
1: 6 de cada 10 argentinos aseguraron en una encuesta que su economía está empeorando. Según el relevamiento, el 48,9% sufre ese empeoramiento a nivel personal, de acuerdo al trabajo de Jorge Giacobbe.
0: 5.
2: Hoy arranca la Champions League con dos partidos destacados. Real Madrid de Mourinho frente al Inter de Lautaro Martínez, 4 de la tarde en el Bernabéu. Y a la misma hora en Portugal, el Porto recibe al Manchester City de Enzo Fernández.
1: Atención, titulares de pensiones no contributivas, quienes cobrarán hoy. Aquellos que tienen documentos con terminación 0 y 1. También los jubilados de la mínima con documentos terminados en 0.

0: ponerte de pie y decir que esto es una belleza.
1: Póngase de pie.
0: No, no estoy parado, chico. ¿Qué son cómicos del otro lado? ¿Lo puedo decir sentado también?
1: Sí, esto, dígalo sentado.
0: ¿Es una belleza musical?
1: Es una belleza musical,
0: sí. Y es bueno recordar a una figura tan importante para la música,
1: claro,
0: como Camilo VI, cantante y compositor español, ya 7 años de su muerte. Falleció allá por 2019. En este 8 de septiembre, hoy es el Día Internacional de la Alfabetización, es el Día del Fisioterapeuta, o la fisioterapia, terapia, el Día Mundial de la Fibrosis Quística y el Día del Agricultor en nuestro país. Así que vaya para todos los agricultores, un fuerte abrazo desde aquí. ¿Qué tenemos? Que en 1928 la FIFA decide que el primer mundial se haga ¿dónde? En Uruguay.
1: Claro, exactamente, 1930.
0: Es sin lugar a dudas una grande del deporte nacional. Sí, Gabriela Sabatini es una grande. En 1990 ganaba el US Open, su primer título de Gran Slam.
1: Bueno, justamente hoy que lo estamos disfrutando a ese Gran Slam.
0: Claro que sí.
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0: Atención, hay demoras en el funcionamiento en el servicio de la línea 22 que une Quilmes con Retiro. Son las cabeceras. Es por falta de pago del sueldo, no depositado hasta el momento. Algunos empleados son los que llevan adelante esta medida de fuerza. Por lo tanto, se ve resentido el servicio. Reitero, línea 22, van a tener inconveniente los pasajeros que habitualmente circulen en este recorrido que va desde Quilmes hasta Retiro. Y vamos a repasar la información de perfil, por ejemplo, en este día. El tema central es el siguiente. Dice, la vigilancia de Javier Milei y Jorge Macri, tecnología, millones y control del espacio público, habla de seguridad y advertencias. Una encuesta, el humor social se deteriora y crece el malestar con la situación económica, opinión pública, lo publica perfil. Frenan por 60 días el nuevo régimen penal juvenil en la provincia ante la falta de infraestructura. Y la agroindustria en alerta por El Niño, por este fenómeno. Productores de Entre Ríos ya trasladan sus animales a campos que están más elevados. Milei reunió al gabinete y definió cómo avanzará el gobierno con el proyecto por Malvinas. Más abajo, otros temas en perfil, dice Champions League 2026-2027. Todo lo que hay que saber, te lo contamos aquí, en el Reporter, antes de las 6 de la mañana.
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3: ¿Y qué le parece a usted que estén enrejados?
4: Pésimo, y no es que me parezca a mí.
3: ¿Pésimo le parece? ¿Por qué le parece pésimo, doctora?
4: No, a mí lo que me parece es, yo no romantizo con los chicos que salen con un arma, pero lo que creo que está pésimo es que hay como una sensación de que con esta ley le vamos a dar seguridad a la gente. Yo soy de la provincia de Buenos Aires, conurbano, y con esta ley no vamos a crear más seguridad.
5: Lo acaban de denunciar penalmente porque, a ver, porque puede ser que esté violando algún secreto militar. Él tiene acceso y tuvo acceso, claro, siendo presidente de la nación, a información militar secreta que no puede revelar. Digo, la capacidad de lograr la paz por parte de los estados tiene que ver con su capacidad de disuasión.
6: Meterse en los cargos ANSES, PAMI, para después pedirle a la militancia un retorno del sueldo que cobran por laburar. O, por ejemplo, entregar la fiscalización, como sucedió en septiembre, las elecciones de septiembre del año pasado, en donde escuelas del tercer cordón no tenían ni siquiera un fiscal de mesa. Eso se informó. Se informó también que en las sesiones del Consejo Deliberante, en lugar de presentar los proyectos, de debatir la espinosa sus políticas públicas, lo único que hacían era hablar de mi persona. De hecho, la última sesión, La Libertad Avanza en la Matanza, no acompañó el proyecto que yo presenté, que fue el de crear una comisión de seguridad dentro del HCD. Entonces, ahí cuando vos ves que con lo que estás luchando, que estás yendo a romper todo un sistema de corrupción, el espacio político en el que vos sos parte, los dirigentes en esa localidad, son lo mismo. A ver, yo no puedo ser incoherente con mis convicciones y fingir demencia y decir acá no pasa nada.
7: A los dirigentes le faltan un poco de huevo, digamos la verdad, y esto lo digo yo, no tengo ningún problema, yo siempre lo digo, de hacer un paro por tiempo indeterminado, y bueno, se acabó la cuestión, basta de estar con rispideces entre nosotros, no nos podemos quedar callados ante todo esto, estos atropellos. Hasta que cambien la política y se siente la CGT o se sientan los dirigentes que sean elegidos por los trabajadores para que discutan, bueno, de acá en más, ¿qué hacemos?
0: Allí las voces del día. Comenzábamos escuchando a la jueza Marta Elba Pascual, jueza de Lomas de Zamora. Dijo, con esta ley, refiriéndose al nuevo régimen penal juvenil, no vamos a crear más seguridad. Dos cosas para decirlo, para plantearle a la jueza con todo el respeto del mundo. En primer lugar, la seguridad es con trabajo de prevención. Se planifican los planes de seguridad. Para darle seguridad a la ciudadanía hay que trabajar en prevención. Y después hay que repreguntarle a la jueza por qué le molesta que los delincuentes estén tras las rejas. Y no le escuché decir nada acerca de la gente que vive tras las rejas. Y aquellos que no les alcanza con nada según los barrios en los que estén viviendo. Ni levantando las rejas, ni poniendo una alarma, ni estando en comunicación con los vecinos a través de un WhatsApp, ni poniendo cualquier tipo de dispositivos, ni hablándose entre sí cuando están llegando a su casa o saliendo de la misma. Doctora, no se le entiende lo que dice. Por otro lado, escuchamos a Luis Petri. Dijo que Alberto Fernández puede ser que esté violando algún secreto militar. ¿Recordás que Alberto Fernández habló sobre la investigación que él dice necesita que exista para que se esclarezca la compra de los F-16 de Milei? Habló de desfalco. Habló de estas 24 aeronaves y un costo de $300 millones en la operación, pero también le envió un mensaje al Reino Unido en el tema Malvinas, diciéndole que no se preocupen porque el gobierno argentino está desarmado. El tercer testimonio, la tercera voz que escuchábamos, es la de Leila Yani. Denunció retornos por parte de la militancia para trabajar en organismos públicos. Leila Yani, dirigente antes kirchnerista, hasta hace poco mileísta, entiendo, ¿no? Y ahora independiente, o vaya a saber en qué lugar, denuncia algo muy grave y tendrá que presentar ante la justicia seguramente los papeles para que se puedan comprobar o se investiguen estos retornos. Y por último, Maturano, dirigente histórico, secretario general de la fraternidad, dijo, a los dirigentes les está faltando un poco de huevos, quiero una lucha más fuerte contra el plan económico del gobierno, pide que de alguna manera se expresen no solamente en la calle, sino también con acciones muy duras. Tenemos que hacer un paro por tiempo indeterminado hasta que el gobierno cambie su plan económico. 5:43. ¿Qué pasa con los partidos que se juegan no en la Argentina, sino en el exterior? ¿Qué pasa con el fútbol de allá?
1: Bueno, con la Champions que arranca en el día de hoy, con dos partidos destacados. Uno de ellos, el que va a tener la visita del Inter, de Lautaro Martínez, al Real Madrid de Mourinho, Mbappé y compañía. Habló Lautaro en las últimas horas. ¿Y sabés a quién bancó muy fuerte? A Julián Álvarez, a su compañero en la selección argentina, con el que también disputa el lugar por el centro delantero del equipo. Esto fue lo que dijo Lautaro.
8: Sí, hablé, le mandé un mensaje, le mostré todo mi apoyo, porque más allá de que compartimos plantel y compartimos posición y peleamos por un lugar en la selección, es un amigo y seguramente que el momento que atravesó y que está atravesando no es fácil, pero bueno, la decisión es de su club, la decisión de del presidente de su club, así que nada, le deseo lo mejor, espero que se ponga bien pronto y que siga demostrando lo que ha demostrado hasta ahora, porque es un grandísimo jugador, uno de los mejores del mundo también.
0: 5:44 de la mañana, ya vamos con Lucas Berengua. Para dentro un ratito, Tanque, los partidos amistosos de la selección.
1: ¿Te parece? Confirman mañana, pero ya hay negociaciones desde hace rato con dos seleccionados. En un ratito te cuento contra quién podría jugar Argentina en la fecha FIFA fines de septiembre, principio de octubre.
0: Te reitero, línea 22 con servicio reducido. Hay demoras, problemas para los pasajeros que habitualmente recorren o paran en algunas de las estaciones de Retiro Quilmes. Ese es el recorrido que hace la línea 22, que parte desde el sur de Gran Buenos Aires. Hay problema con el pago de sueldos, no fueron acreditados en las cajas de ahorro de los trabajadores y esto genera una medida de fuerza que provoca retrasos en el servicio. Está Lucas Berengua, está para contarnos cómo viene el tiempo. ¿Qué tal, Lucas? Buen día.
9: Muy bien, muy buen día. ¿Cómo estás, Edu?
0: Muy bien. A ver, ¿qué tenemos para hoy? ¿Va a seguir subiendo la temperatura?
9: Va a seguir subiendo de a poquito, tímidamente, con un cielo completamente despejado, viento del sector ya norte. No da nubes, casi ningún modelo numérico hoy en la ciudad de Buenos Aires, y 16 grados será la máxima esta tarde para toda el área metropolitana.
0: Bien, ¿qué más? ¿Qué más tenemos hacia adelante?
9: Miércoles con ascenso de temperatura, mínima de 10 y máxima de 19 grados. El jueves aún un escaloncito más, con mínima de 12 y máxima de 20. Y el viernes, para terminar la semana, el tiempo inestable, con temperaturas un poquito más bajas, entre 12 y 16 grados. Pero hasta entonces, hasta el jueves, la tendencia es a la alza y con mucho sol, así que disfrutamos de esta semana a pleno sol en la ciudad de Buenos Aires.
0: Perfecto, tendencia al alza. Entonces, quizás hacia el fin de la tendencia es a la baja de temperatura.
9: Un poquito, sí, porque el viernes pasa un frente frío y se espera que baje un par de grados la máxima, esperándose para el sábado 13 y también para el domingo 13, así que el próximo finde vuelve el frío a la ciudad.
0: Bueno, recorremos el país. ¿Qué vamos a visitar?
9: Cómo no, vamos hacia el norte de la provincia de Santa Fe, la zona de San Jerónimo, en donde tenemos a esta hora temperatura de 7 grados y un pronóstico de cielo despejado para el día de hoy, o algo nublado, con una temperatura máxima de 23 grados. Mañana miércoles mínima de 8 y máxima de 20. El jueves 22 grados. Y atención, porque en San Jerónimo hay probabilidad de lluvias y tormentas a partir del jueves, que se mantienen durante el viernes también. Bajan fuertemente las temperaturas el próximo fin de semana, con máximas que no superarán los 5 o 6 grados y probabilidad de lluvia. Como otra localidad para el día de hoy, nos vamos a San Rafael, en el sur de la provincia de Santa Fe, en donde la temperatura actual, me equivoqué de San Rafael, vamos a corregirlo, me fui a La Rioja recién, pero vamos a ir a San Rafael, Mendoza. Ya lo tenemos aquí, San Rafael, Mendoza, con 2 grados de temperatura, uno de los puntos más fríos del país, una máxima de hoy de 22 grados, gran amplitud térmica, con cielo algo nublado. Mañana miércoles y el jueves mínima de 6 y máxima de 21 o 22 grados, con cielo parcialmente nublado. Y el fin de semana, lluvias y nevadas en el sur de Mendoza, sobre todo el sábado, con máximas de 3 grados de temperatura, Edu.
0: Muy bien. Gracias, Lucas.
9: Buenas tardes, buen día. Chau, chau.
0: Chau, chau.
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0: En la mañana, mañana agradable, será un día soleado como planteaba recién Berengua. Tenemos aquí la agenda del Papa en la Argentina. ¿Cuántas serán las actividades que va a desarrollar el sumo pontífice en nuestro país? 17 en total.
3: Bueno,
0: va a estar en Córdoba, como sabíamos, en la ciudad de Buenos Aires y en Luján. En la provincia de Buenos Aires va a visitar la Basílica de Luján, allí va a haber una misa, imagino que será multitudinaria, con todos los resortes en cuanto a la seguridad del sumo pontífice, los propios, pero también lo que cada uno de los distritos le brinde al Santo Padre. Y por otro lado, la visita al Cotolengo Don Orione. Va a visitar justamente el Monumento a los Españoles, allí será una de las misas más multitudinarias que llevará a cabo León XIV en la ciudad de Buenos Aires. Después la visita a un penal, también con una actividad muy, pero muy puntual, y la reunión, el encuentro con los presos. Planea visitar un hogar para personas con discapacidad, un penal, viajar a Córdoba, celebrar misas en Buenos Aires, Córdoba y Luján, y tendrá encuentros con jóvenes, con religiosos y con voluntarios. Del 8 al 11 de noviembre, entonces, la agenda del sumo pontífice, luego se irá a Perú. ¿Qué tenemos de información, Tanque?
1: Boca para jugar esta noche frente al San Pablo, Montero, Lozano, Di Lolo, Herrera o Pellegrino y Blanco, Ascacíbar, la vuelta de Paredes, Belmonte, Velasco, de gran partido el último fin de semana, Merentiel y Villa, el equipo del Vasco Arroba Arena frente a San Pablo, dirige Piero Mas, el chileno, 21:30 en la Bombonera, gran transmisión de Radio La Red esta noche.
0: Muy bien, en la portada del Cronista Digital dice, el gobierno le saca punta al presupuesto 2027 con un objetivo de sostener un crecimiento mayor al 3%. 13 bancos entraron al fondeo de ANSES para dar créditos hipotecarios a tasa del 7,5% más inflación, esos son los números. Crecen las expectativas de empleo para el último trimestre del año, se frenaron los planes de reducción. Y Pampa Energía ya tiene RIGI para su complejo de fertilizantes, una inversión de 2.700 millones de dólares. Dos temas que también aborda el Cronista: Malvinas con Milei, que ordenó denunciar a las petroleras de Sea Lion y priorizar la base en Tierra del Fuego. Y una encuesta de la UIA dice, una de cada dos industrias debió enfrentar en julio una caída en sus ventas. Un tema que, si nos dejamos llevar por lo que ofrecen los relevamientos, las encuestas, no mejora. El sector industrial no mejora. Y si nos dejamos llevar por los testimonios de quienes trabajan o son los responsables de esas industrias, no hay un crecimiento, ni siquiera aislado ni sostenido. Es decir, la capacidad instalada está en un nivel preocupante. Hoy por hoy, por eso, desde ese sector industrial se le sigue pidiendo al gobierno que para ser competitivos necesitan otro tipo de condiciones.
1: Selección Argentina. Ayer se iban a dar a conocer los amistosos. Finalmente AFA frenó la confirmación y el anuncio porque está esperando que FIFA le conteste si van a ser considerados amistosos de clase A. ¿Para qué es esto? Para que empiecen a purgar los suspendidos la suspensión. Porque si no, no empiezan a descontar las fechas Paredes 10, por ejemplo, de suspensión. Espera esta confirmación AFA para dar a conocer los partidos. Los rivales serían dos equipos africanos que no jugaron el Mundial, diría hasta que ni cerca estuvieron de jugar la Copa del Mundo. Hablamos de Burkina Faso y de Benín, que vendrían a la Argentina para jugar amistosos con la selección de Scaloni a comienzos del mes de octubre.
0: Repetimos entonces.
1: Burkina Faso, la selección 62 del mundo en estos momentos, sí. Y Benín, la selección 93 del ranking FIFA.
0: Uno imagina que habrá buena cantidad de público, ¿no?
1: Sí, porque además, bueno, es ver a la selección argentina.
0: Está recibiendo a los subcampeones.
1: Hay que ver si se despide Messi o no en esta fecha FIFA de selecciones.
0: A Messi le va a gustar estar en el estadio.
1: Sí.
0: Digo, más allá de haber dejado de vestir la camiseta argentina.
1: Sí, uno espera que esté en la cancha también como despedida en un partido.
0: No sos amistoso. Público si formaste parte de este plantel que ganó todo.
1: Sí, obviamente. Córdoba y Monumental serían las sedes. Todavía todo por ajustar, por definir, pero este es el borrador que tiene la AFA para dar a conocer seguramente la noticia en el día de mañana.
0: En el juicio que se le sigue a Pity Álvarez, la defensa del músico, y esto es claramente una estrategia para dilatar todo, pidió apartar al fiscal y a los jueces y se suspendió la audiencia. El tribunal número 29 rechazó los planteos, pero la acusación o la recusación contra el tribunal deberá ser revisada por la Cámara de Casación. A todo esto,

0: a Kirchner y apreste a la mesa política, es uno de los temas centrales que pone Ámbito. Causa Malvinas, el gobierno denunciará penalmente a 5 empresas petroleras que operan en las islas. El tema industria, el porcentaje de empresas con atrasos en todos sus pagos alcanzó un récord y ya duplica el promedio histórico. Y te diría que el cuarto tema en importancia lo pone aquí, para muchos el tema principal, así lo considero. La jueza que frenó el régimen penal juvenil defendió su decisión. Con esta ley no vamos a crear más seguridad. Recién escuchábamos, pero hay un poquito más de esta jueza. Cuando habla de que no está en desacuerdo con bajar la edad de imputabilidad. Escucha.
1: Yo no estoy en desacuerdo con bajar la edad de imputabilidad. Los tratados internacionales, porque yo me rijo, dicen que el sistema, nosotros tenemos un sistema especial, es hasta los 18 años. En la provincia de Buenos Aires esto no nos perjudica en demasía, porque por nuestra ley procesal cada provincia lo aplica de una forma distinta, porque somos un país federal. Y en la provincia de Buenos Aires el juez de garantías especial penal juvenil ya aplica penas, y de hecho creo que hay alrededor de 100 menores de 16 años privados de libertad.
0: Viene la jueza Pascual, la que dice: yo aplico la justicia restaurativa. La verdad se le entiende poco, doctora. Con esta ley no vamos a crear más seguridad. No, porque la seguridad se crea con planes de los distintos gobiernos, doctora. Yo no estoy en desacuerdo con bajar la edad de imputabilidad. Es muy ambiguo su discurso, doctora. Está cada vez más lejos, cada vez que habla, cada vez más lejos de la gente. 5:56. 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
0: Una jueza suspendió por 60 días la aplicación de la ley que baja la edad de imputabilidad a 14 años en la provincia de Buenos Aires. A todo esto, el oficialismo apuntó contra Kicillof por el fallo que suspende la baja de edad de imputabilidad en la provincia de Buenos Aires. Milei definió que enviará el proyecto por Malvinas a diputados y sumará a Kirchner y al ministro de Defensa a la mesa política. En tanto, el secretario de Malvinas en la provincia de Tierra del Fuego pide un paso más y derogar el tratado de inversiones con el Reino Unido. Dijo: es un error geopolítico. El ministro de Israel definió las Malvinas como territorio ocupado y le pidió a Benjamín Netanyahu que reconozca la soberanía argentina. Tras las fallas para cargar la SUBE, el gobierno evalúa retirar las terminales que acreditan el saldo de las estaciones del ferrocarril. Tras los cruces con el gobierno, la UIA publicó un informe sobre el deterioro industrial en julio. Según el estudio, sobre más de 600 empresas, caen la producción y las ventas por debilidad del mercado interno.
4: Hoy juega Boca, 21:30, Copa Sudamericana frente al Sao Paulo en la Bombonera. Antes, a las 19, Copa Libertadores, día histórico para el calamar platense frente a Fluminense en el Maracaná.
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6: Muy pero muy buenos días a todos. Desde ahora y hasta las 10 de la mañana, Tere, Diego, Fabián, Gonzalo y Frenkie te van a acompañar con toda la información y la mejor onda de la mañana. Ponete en marcha, subí el volumen y empecemos a mover el día. ¡Arriba todo el mundo!

0: Arriba todo el mundo, arriba todo el mundo, que ya son las 6:03 en la República Argentina. Arranca un día más, señores, para nosotros al menos, arranca esta hora, para muchos seguramente arrancó mucho más temprano y para otros estará arrancando un poquitito más tarde. El cielo está despejado en Corrientes, la temperatura es de 8.4°, la sensación térmica 6.5° y la humedad 76%. Todos los días nos preparamos con mucho gusto, con mucho amor, con mucha dedicación para brindarles compañía a lo largo de estas 4 horas, desde las 6 y hasta las 10 de la mañana, junto a todo un equipo hermoso de compañeros de trabajo que hacemos Radio La Red Corrientes. Uno de esos compañeros es Rito Báez, que está en los controles técnicos como cada mañana. La producción está a cargo de Paula Escalante y Latana Obregón y Paula Escalante. Y aquí a mi lado, el señor Diego Romero. ¿Cómo anda?
1: Hola, Teresita Lotero, buen día.
0: ¿Qué se cuenta de lindo? Mañanita fresca, ¿eh?
1: Sí, otra vez. No tanto como ayer.
0: No tanto como ayer, es cierto.
1: Pero por las dudas siempre hay que estar protegido en la garganta.
0: Sí, sí. Ahora le preguntamos a Frenkie igual, sí, de todas maneras. Sí, sí.
1: Lo que no va a ocurrir o lo que no está pasando en materia de clima, escúchenlo al señor Daniel Acevedo.
0: Uy, cómo le dimos duro, hasta en las redes sociales, sí, en todas partes. Pobre, le dimos tan duro, pobrecito, pero lo queremos mucho y esa es, sí, nuestra manera de expresar un cariño, un poco raro nuestro cariño, pero al fin y al, sí, cabo es lo que somos, ¿no? Ayer teníamos 3.3° de sensación térmica, hoy tenemos 6.5° de térmica.
1: ¿Al doble?
0: Sí, igual no deja de ser una mañana muy fresca y hay que salir abrigados, aunque para el mediodía, para la siesta, vamos a tener 24°, así que imagínense, se va a complicar un poquito. Pero no dejen de salir abrigados igual, de todas maneras, sobre todo si son personas muy propensas a resfriarse, ¿no? Hay mucha información para compartir en esta mañana. Si las cosas salen bien, vamos a estar hablando de la cuestión, de un caso particular en Goya, donde una docente prohibió, no una docente, una rectora, ¿no? Una directiva, prohibió el uso de teléfonos celulares en su escuela, en las aulas. Vamos a estar charlando de eso. Hablaremos de la cuestión tránsito también dentro de un ratito nada más. Pero mira, tenemos un montón de cosas para compartir. Seguiremos hablando de la cuestión de salud mental, pero también de cómo se está manejando el hospital de campaña en materia de salud mental, en un mes en el que estamos transitando el mes de la salud mental. Y vamos a hablar, si esto seguramente le interesa a mucha gente, hoy arranca el pago a los jubilados y pensionados nacionales. Hablaremos de cómo impacta la inocencia fiscal en los jubilados. Ese va a ser otro de los temas que vamos a estar tratando en esta mañana. Esto y mucho más, por supuesto, porque tenemos chismes también. Siempre hay un
1: chisme.
0: Claro, como siempre. Viene nuestro compañero Gonzalo Contreras con el mundo del deporte y un montón.
1: Yo pensé que ibas a decir el mundo sino felino.
0: Ah, claro, el mundo felino, claro, del señor Gonzalo Contreras. Ayer le mandé un video que no lo vieron, evidentemente, que habla de qué tipo de personas tienen un gatito.
1: Ajá.
0: Y me pongo de pie porque hoy es el cumpleaños de Loreto.
1: Ah, claro, vos ya saludaste ayer.
0: Sí, ayer a las 4 de la mañana posteé. Hoy, sí, claro, posteé a las 4 de la mañana. Y ahí, bueno, y hoy recién es 8 de septiembre, es el cumpleaños de mi amado pueblo de Loreto. Hermoso pueblito, chiquitito, pueblito, tranquilo.
1: El pueblito de la paciencia.
0: El pueblito de la paciencia, según lo canta Mari Bofill, y hoy está cumpliendo. Y hay una enorme cantidad de actividades que se va a realizar en el pueblo, los emprendedores, los músicos, todo. Pueblo de músicos también.
1: Sí. ¿Hay carrera de sortija, por ejemplo?
0: Seguramente va a haber, sí, carrera de sortija. No sé si no está prohibido, pero sí.
1: ¿El palo enjabonado?
0: El palo enjabonado, que se hacía, me acuerdo, sí, los 25 de mayo.
1: Capaz que sí.
0: Capaz que sí, te digo, ¿eh? Sí. Habría que... Ahora voy a mirar.
1: ¿Hay calecitas? No, ya no hay más calecitas.
0: Calecitas, no. Si bien el circo, como el circo del pueblo, ¿se acuerda?
1: Claro.
0: 8 de septiembre tenemos, hoy están los Bofill en Loreto, los criollos de Cacatí, que a usted le gusta mucho.
1: Sí, pues, ahí cerquita.
0: Los pibes del chamamé, que me encantan.
1: ¿De dónde son?
0: Los príncipes de Misiones.
1: Ahí tenés.
0: Una chica, ahora voy a buscar. Una chica hizo su cumpleaños de 15, creo que fue, sí, o su cumpleaños, sí, sí, en general, con la temática Los Príncipes de Misiones.
1: Sí.
0: Ahí tenés, toma. Luisito Romero, que es el que cierra el festival y la.
1: No, bueno, es mi pariente, por la duda.
0: es probable, vaya uno a saber, bueno, una gran feria, los emprendedores, los tres pueblos de Liberá, con todos sus productos, mate, de todo un poco va a haber, la tercera feria regional de los pueblos, que va a estar hoy a full en Loreto, con comidas típicas, artesanías, emprendedores y demás. Bueno, si usted no me para en este momento, Diego, y me dice algo, cualquier cosa, voy a seguir hablando de Loreto, porque usted sabe que yo estoy enamorada de mi pueblo.
1: ¿Y por qué no vamos a hablar de Loreto? Hoy es 8 de septiembre.
0: Claro, podemos entonces seguir hablando de Loreto. Sí, me tengo muchísimo para contar, ¿eh? Un pueblo en el que yo crecí, yo nací acá en Corrientes, pero crecí, o sea, pasé toda mi infancia en Loreto, y entonces cuando me dicen Loreto, yo, se me infla el pecho.
1: Ay, que de entonces ahí está. Vos no sos de Loreto.
0: Claro, pero viste que loretano nace donde quiere. Ayer dijo lo mismo por los correntinos, bueno, en general, ¿cuál es la excepción?
1: Sí, la excepción es Loreto.
0: La excepción es Loreto. Bueno, pero hoy arranca el pago también a la administración pública de la provincia de Corrientes,
1: del
0: ¿no?
1: Del plus unificado, recordemos, documentos terminados en 0 y 1, 2 y 3 el miércoles, 4 y 5 el jueves, 6 y 7 el viernes, 8 y 9 el lunes, pero con la salvedad que el sábado van a tener depositados en los cajeros automáticos.
0: Sí, señor.
1: Los beneficiarios de la terminación 8 y 9, es decir, un fin de semana con platita.
0: Con platita, claro que sí. Bueno, en un rato estaremos hablando de esto. Ayer Frenkie estaba muy atento a esta situación. Dice la información del diario Época, para robar su mochila, motochorros dieron 3 puñaladas a un estudiante. Es cierto que no es todo el día ni todo el tiempo, pero cuando uno lo lee así se da cuenta de lo que está, qué está pasando con nuestros pibes, ¿no? El menor estaba esperando el colectivo para ir hacia la escuela cuando fue abordado por los malvivientes. Fue hospitalizado, pero fuera de peligro. La policía logró demorar en horas de la tarde a uno de los presuntos autores del ataque y la moto usada para esta situación. A esto sumémosle ayer que les contaba el caso de este albañil que tuvo que pagar una recompensa casi la mitad del valor de su moto para poder recuperarla y ahora tiene que pagar el préstamo que tomó para pagar la recompensa y además tiene que pagar las cuotas de la moto nuevita, cuya primera cuota fue a pagar y le robaron.
1: ¿Sabes que ayer, yendo en moto, iba a hacer unas averiguaciones cerca de ese comercio? E iba a dejar la moto estacionada en la calle y dije, me acordé de eso, seguí de largo.
0: Sí, y bueno, viste, encima le tiran una mala fama al local. Bueno, y una jueza, esto lo estábamos escuchando hace un ratito, una jueza que suspendió la baja de imputabilidad a 14 años en la provincia de Buenos Aires, seguramente estuvieron escuchando, de eso vamos a estar hablando también dentro de un ratito nada más. Bueno, y tenemos música.
1: Eso,
0: sí.
1: Tere, y sobre todo iba a relacionar el caso de este menor apuñalado por delincuentes, se sospechaba que uno de ellos es menor de edad. Ayer los funcionarios, grandes inauguraciones, grandes cortes de cita en centros para la recuperación de los adolescentes y jóvenes y demás, ¿no? Si hubieran, la verdad,
0: qué barro.
1: Eso tiene que salir de manera natural y tiene que decantar solo, no sacarse fotos en esos establecimientos.
0: Es cierto que también parte de la comunicación institucional tiene que ver con eso, pero hay que empezar a pensar para que no se convierta después eso en un depósito de pibes que hacen. Bueno, ayer hablábamos con el ministro de Justicia de la provincia de Corrientes hablando de esta cuestión de cómo se va a implementar en la ciudad de Buenos Aires. Una jueza ya suspendió la ley. Y ayer escuchaba una persona en el Chaco, que no me acuerdo el nombre en este momento, que hablaba de que hay otros caminos, digamos, que el castigo no tiene que ser siempre la primera opción, que la idea es contener a los pibes de otra manera. El tema es que tampoco encuentran la forma de contener a los pibes de otra manera. Cierto, entonces me da la sensación de que tienen como las manos atadas, ya no saben qué hacer. No saben qué hacer frente a los adultos que usan a los pibes, porque esa es la realidad, ¿no?
1: Tal cual.
0: Uno no nace chorro.
1: Es cierto que es un tema que debe estar en debate permanente, que los jueces, ciudadanos, legisladores, gobernantes deben mantener el tema en, como decíamos, en permanente debate. El tiempo para analizar esto fue ya hace un par de años atrás, cuando se gestó la norma. Y era el momento de levantar la voz, porque no se escucharon muchas voces disidentes respecto a este tema. Es más, uno entiende que la sociedad estaba a favor de bajar la edad de imputabilidad, porque no hubo tampoco muchas reacciones sociales. Una sociedad que está cansada de actos injustos, sobre todo los que menos tienen, y uno de ellos es precisamente esto del el accionar de jóvenes delincuentes o delincuentes menores de edad. Entonces, una vez hecha la norma, estés de acuerdo o no, hay que cumplir y sin permanecer en el debate, como decíamos. Pero no Está diciendo, no, esto que hicieron es una barbaridad, esto es... No, ya está. Ese tiempo de debate pasó. Lo pudiste haber hecho, lo pudiste haber dado, pudiste haber expresado públicamente en su momento y no lo hiciste, te callaste. Ahora, bueno, hay que ver por lo menos cómo funcionan estas primeras instancias, en estos primeros meses, en estos primeros años, y si de algo que debe estar, insisto con esta frase, en debate permanente, analizarlo y avanzar en mejoras.
0: Sin dudas. Adhiero. Fabián Bocalón, ¿cómo le va? Buen día.
2: Hola, Diego Tere. Buen día para todos. ¿Cómo están?
0: Muy bien, muy bien. ¿Se siente el fresquito para usted
2: está
0: o no?
2: Está fresquito, pero está lindo.
0: Está lindo. Bueno, está
1: ¿qué
0: lindo,
1: significa estar sí. lindo con el frío? No hay...
2: Para mí el frío claro. es algo lindo, así que no, no hay, me genera ningún inconveniente.
1: No hay parangón sino no hay punto de poder establecer cierta relación entre el bienestar y el frío.
2: No voy a decir que está para una camperita,
0: pero
2: está agradable. Está agradable.
1: Otro.
2: Bueno, a mí me gusta
1: juntar con Frenkie, ¿sabes?
2: De
1: la mano.
2: Nosotros podemos salir.
0: Tenga cuidado,
2: podemos salir en cuero a la costanera a esta hora de la mañana.
0: Qué buena imagen, loco. No, están muy temprano y yo no desayuné. Bueno, leo en la tapa de Clarín a esta hora de la mañana pruebas PISA. Argentina cayó fuerte en ciencias, lectura y matemática. Quedó en el puesto 72 sobre 91 países en la principal evaluación educativa internacional. En los últimos 3 años, los estudiantes de 15 años bajaron su desempeño en ciencias. Matemática y lectura. Y ahora uno de cada 2 no alcanza el nivel básico esperado en las 3 áreas. Casi ningún alumno logró un desempeño destacado en matemática. Argentina quedó por debajo de Perú, Brasil, México, Colombia, Chile y Uruguay, dice la tapa del Clarín este martes 8 de septiembre.
1: Un tema muy controvertido porque las pruebas PISA dicen eso y hace 3 meses, 4 meses... las pruebas a aprender decían otra cosa.
0: Claro, sí, hay una contradicción.
1: Habíamos mejorado en matemática y en lengua.
0: Y ahora hay una contradicción en la información.
1: Las pruebas a aprender son enfoques argentinos y las pruebas PISA son exámenes internacionales.
2: Claro.
1: ¿A quién le haces caso, no?
2: Incluso,
1: ¿o quién te dice la verdad?
0: Y le tomas una lectura a tu hijo y te vas a dar cuenta.
2: Sí. No, pero incluso digo, las últimas 2 pruebas a aprender se evaluaron 2 ciclos distintos. Uno fue sexto año, sexto grado, y el otro fue tercer grado.
1: Claro, y se toma generalmente en tercer grado.
2: Entonces, hasta incluso por ahí la comparación es difícil de hacer para ver si, bueno, cuáles son los datos que se han mejorado.
1: Ojo, ¿no? Que las pruebas PISA se toman también en los últimos años.
2: Sí.
1: O sea, ¿cómo ese chico del mismo año? Para las pruebas PISA empeoró totalmente, pero para las aprender mejoró.
2: Claro.
0: ¿Y en base a cuántas personas se hace también habría
1: criterio,
0: que ver, no?
1: Vos sabés que se toman escuelas. Se toman escuelas referenciales, por ejemplo, acá de la ciudad de Corrientes. Sé que una de las escuelas referenciales en Corrientes era el Pío 11, porque a un chico le tomaron las pruebas, las 2, y chicos ya son grandes, en la edad de secundaria. En los sucesivos reportajes, la gente encargada de tomar los exámenes te decían, una es esa, después tengo entendido que la escuela Manso también es otra, no recuerdo otra más, pero sí, son escuelas de distintos sectores, y más o menos las mismas son para las 2 evaluaciones.
0: Las pruebas PISA, organizada cada 3 años por la Organización para la Cooperación y el Desarrollo Económico, mide las habilidades y los conocimientos de estudiantes de 15 años en matemática, lectura y ciencias. La edición 2025, cuyos resultados se conocen hoy, fue respondida por 760.000 alumnos de todo el mundo, que representan a 33 millones de alumnos. Aunque el promedio de los países de la OCDE, que es la Organización para la Cooperación y el Desarrollo Económico, también cayó, el retroceso argentino fue considerablemente mayor. El 48% de los estudiantes argentinos no alcanzó el nivel básico en el conjunto de las áreas evaluadas. Esos adolescentes no logran interpretar información sencilla en un gráfico, comprender textos simples y calcular relaciones básicas de precio por unidad. Se trata de capacidades necesarias para desenvolverse en situaciones cotidianas y seguir aprendiendo, señalan los autores del informe. Hace unos minutos dije la palabra tomar una lectura. ¿Vos te acordás cuando nuestros padres decían, vení, te voy a tomar una lectura?
1: ¿Te voy a tomar la lección?
0: Sí, tomar la lección ya sería casi hasta en la escuela, pero el papá te decía, o la mamá te decía, a ver, te voy a tomar una lectura para ver cómo andás vos. Y te tomaba, o sea, te hacía leer el libro y te hacía explicar
1: El libro de lectura de la escuela.
0: El libro, claro, un texto cualquiera, viste, del libro de lectura, y vos explicabas, le explicabas a tu mamá y te decía, a ver, ¿qué entendiste? Y era lo que hacíamos todos en casa. La abuela te hacía, porque no era tan difícil. La abuela ya mientras ibas leyendo, iba entendiendo, ¿no? Y entonces, un hábito que ahora, hoy nadie le dice, no me imagino decirle a un hijo, ¿no? A ver, que te voy a tomar una lectura ya.
2: ¿El dictado existirá todavía? Nos
0: el dictado,
2: Frenkie.
0: Cierto es, eso es cierto. El dictado era dictado, parte, ¿no?, de lo que te decía, bueno, a ver, sentate que te voy a dictar.
2: Ah, ¿incluso en la misma escuela?
0: No, claro, la escuela era como sí o sí que había que hacer.
2: Te dictaban y después controlaban a ver si respetaste, si pusiste bien los puntos, los signos de puntuación, si los respetaste.
0: Un docente que tenía que tomarse bien el tiempo de controlar cada cosa.
1: ¿Vos,
0: ¿no?
1: ¿Vos sabés cómo eran las pruebas PISA o las pruebas Aprender en el Salesiano en mi época?
0: No.
1: Aparecía el padre director, el padre Raimundo Miguel Gil, me acuerdo.
0: Sí.
1: Gran docente. Aparecía con unas con unos pedacitos, unos papeles de el tamaño del celular.
2: Ajá.
1: Y repartía, ponía un toquito en cada cabecera de fila, y vos sacabas uno y le pasabas al de atrás.
2: Claro.
1: Ahí ponía tu nombre, tu apellido y el grado. Y una vez que el cura veía que tenían todos el papelito, comenzaba. Bueno, 5 por 8 más 3 dividido 4 y te da una operación. Y entonces te ponía uno, medio paréntesis, y el resultado. Y así. Hasta 5 o 6. Terminaba, listo, el de atrás le pasaba de adelante y volvía, y él llevaba. 5 minutos duraba. La otra prueba, eso en matemática, la otra prueba es punto 1, medio paréntesis, experiencia, y tenías que escribir la palabra experiencia. Punto 2, civilización, y tenías que escribir la palabra civilización. Entonces ahí era la prueba de claro, lengua. Y así eran las pruebas a aprender, y después esa nota nunca llegaba al alumno.
2: Uh-huh.
1: Esa era una evaluación al docente.
2: Exacto.
1: Entonces le decía al docente, bueno, mira, tus alumnos están flojitos en esto, o están bien en los otros, acentúa estos en los otros. Era un trabajo que hacía el director de la escuela.
0: O sea, es que me quedé pensando que hablábamos de lo que significaba un ratito de lectura, que son 3 minutos que podés tomarte y practicar con tu hijo, y No vas a notar el cambio en el primer día, pero a la semana podés llegar a notar el enorme cambio que puede significar en la cabeza de un niño, y en tu cabeza también, si por ahí soltás un rato el celular, ¿viste? Y esa cosa, ese ruido constante, que lo bien que le puede llegar a hacer, ¿no? Es como hacer un poquito de actividad física todos los días y vas cada vez aprendiendo a ejercitar más, en este caso, el cerebro. 6:20 en la República Argentina, mañana fresca en Corrientes, estamos en el 379 415-1069, que es nuestro número habilitado. Tómenlo así, escríbanlo, guárdenlo, y lo van a nos van a encontrar ahí siempre. La máxima para hoy, 24 grados, y estos son algunos de los títulos. Juicio por Loan. Laudelina podría declarar un día antes que el excomisario Maciel. Mónica Chiribín, a cargo de la defensa de Laudelina Peña, tía del niño desaparecido, anticipó que ella podría declarar el miércoles 9, en tanto que para el jueves 10 está prevista la exposición del excomisario Walter Maciel. Ambos forman parte de los 7 imputados por la desaparición del chico.
1: Habilitan nuevos radares en rutas de Corrientes. ¿Dónde estarán ubicados? La Agencia Nacional de Seguridad Vial autorizó al municipio de Cruzucuatía a utilizar 3 radares fijos y otros 3 dispositivos para detectar adelantamientos indebidos y el incumplimiento del uso obligatorio de luces bajas.
2: No habrá clases el 11 y el 21 de septiembre en Corrientes. La medida fue formalizada mediante la resolución número 3077, firmada en la jornada de ayer y ratificada parcialmente a través de la resolución ministerial 4706 del 27 de noviembre de 2025. El Ministerio de Educación de Corrientes confirmó la modificación del calendario escolar vigente y estableció 2 fechas sin clases durante el mes de septiembre.

0: Bien, ahí estamos compartiendo nuestra efeméride musical habitual de cada mañana, y en este caso tiene que ver también con una situación que se dio y que ha calado también muy hondo en el pesar de los correntinos en líneas generales. Tiene que ver también con esta situación del famoso accidente en la zona de Bellavista, allá por un 8 de septiembre de 1980. 89, en este caso, un trágico accidente que costó la vida a 6 artistas chamameceros, 2 choferes, un colectivo que los trasladó, cayó al río Paraná llevándose, bueno, lamentablemente a destacados músicos que formaban parte de una embajada de intérpretes reunidos incluso para representar a la propia provincia de Corrientes en Europa, específicamente en Niza, en Francia. En este caso, bueno, algo que lamentablemente no se pudo concretar. Ese día fallecieron Cito Segovia, el Gringo y Michelle Sheridan, el Chango Paniagua, Jacaré Aguirre, Johnny Ver y los choferes José Toledo y Walter Blas Gómez. La tragedia obviamente conmocionó a toda la comunidad y marcó naturalmente un hito en la historia de la música regional. Se los recuerda cada 8 de septiembre.
1: Flores del Alma, en la voz del Bocha Sheridan, un tema de
2: Julián Cini
1: y Mario Bofill, que le puso la música.

0: Ahí estamos escuchando Flores del Alma en un día muy, pero muy emotivo para toda la comunidad chamamecera, para el correntino en general y aquellos que tenemos unos añitos más después de los 50, recordamos qué estábamos haciendo, en qué lugar estábamos. Ese es uno de los hitos, ¿no? Un punto en la memoria que no se borra nunca, porque todos sabemos qué estábamos haciendo. Nos enterábamos a través de la radio en ese momento, era la única manera, y uno tenía la esperanza y escuchaba la radio a ver si salía alguna información más. Tenía la esperanza de que los pudieran encontrar en su cabeza, en ese caso en mi cabeza casi de niña, yo recuerdo que tenía la esperanza de que los pudieran encontrar de alguna manera, no sé, que hubieran sobrevivido agarrándose a algo, aferrándose a algo. Y los que son un poquito más grandes todavía seguramente tendrán más fresca, más el recuerdo, o sea, más clara la memoria.
1: Yo estaba en la escuela, en la secundaria.
0: ¿Cuándo les avisan?
1: Sí, eso fue creo que a la siesta. A la tarde siesta, nosotros estábamos era un viernes en la escuela, en el doble turno del taller. El industrial, año 89, el último año de secundaria.
0: Y todo llegaba, había o llamados telefónicos de la cabina a alguna casa que tenía, o bien escuchando la radio,
1: los
0: nada más.
1: Los viernes, habitualmente, en aquella época, no hablo de ahora, en la escuela, en la industrial, era un poquito más distendido, porque en el turno del taller vos hacías medio turno, eran dos bloques de clase. Los lunes, miércoles... era la mitad de la escuela y los martes y jueves la otra mitad. Y los viernes hacían, los que hacían los lunes y miércoles el primer módulo y el segundo módulo los de martes y jueves. Nosotros estábamos en en uno de esos dos bloques y generalmente los de sexto siempre se quedaban un poquito más y ahí un maestro de taller estaba escuchando la radio.
0: Mira.
1: Estaba escuchando la radio y ahí nos enteramos.
0: Qué bárbaro, ¿eh? Uno no se olvida de esas situaciones. Como el caso de las Torres Gemelas también, cuando uno sabe bien dónde estaba y cómo estaba, y hasta el lugar, el todo. Bueno, nos saludan nuestros oyentes. Buenos días, super equipo, excelente día de frío, dice una Rosa Eva, a la que le gusta el frío. Aquí estoy acompañándolos como todos los días. Lo que valoramos tu compañía, Rosa Eva. También está Rito Rafael saludándonos y deseándonos un buen día. Todos al 379-415-1069, que es nuestro número habilitado.
1: Muy buen día al equipo de radio que nos alegra e informa la mañana desde muy temprano. Tengan una buena jornada.
0: Qué suerte que les alegramos.
1: Sí, dice Julio. Feliz cumple a nuestra madre, la Virgencita María.
0: Sí, señor. La natividad de la Virgen María, ¿no? Es hoy también, ciertamente. Bueno, y a ver, si no mal recuerdo, también creo que es el día del fisioterapeuta y cosas así. Ahora les voy a contar un poco más. Vamos a ir desglosando las efemérides a lo largo del programa. Mañana, miércoles 9 de septiembre, se paga el plus para agentes municipales, para los trabajadores de planta, contrato y los agentes NEI que van bancarizados. Y después, los no bancarizados, 9 de septiembre, 0, 1, 2, 3 y 4. Y el 10 de septiembre, 5, 6, 7, 8 y 9. Ya saben dónde se tiene que presentar y demás, que es en Brasil 1269. O los bancarizados aún sin tarjeta, Teniente Ibáñez 1826, sucursal del Banco de Corrientes. 6 y 29, empezamos con algunos de los...
2: ¿Vos decís?
0: De los audios, dale.
2: ¿Sí? Bueno, en este caso vamos a anticipar un poquito también a lo que tiene que ver con lo que va a suceder en la jornada de hoy. Hoy va a haber reunión de parlamentarios del Norte Grande, además de los actos centrales que se van a dar en Loreto por su fundación, 5 de la tarde. Pero en este caso vamos a escuchar a Norberto Ast, es diputado provincial. Esta semana no hay sesión en la legislatura, justamente porque van a estar acompañando a algunos parlamentarios al encuentro que se va a realizar en la provincia de La Rioja, en este caso. Así que escuchamos a Norberto Ast, diputado, que decía lo siguiente.
3: El próximo día, miércoles y jueves, va a sesionar el 59 plenario del Parlamento del Norte Grande en la ciudad de La Rioja, para lo cual ya la presidencia del Parlamento, que está a cargo del vicegobernador de la provincia de Santiago, ha hecho la convocatoria y no han acercado la invitación. Así que nos estamos preparando para ese evento. Vamos a ir con algunos proyectos que tienen que ver siempre con lo institucional y con la defensa de Corrientes, pero básicamente dando respaldo en uno de los proyectos de lo que significó el último encuentro de los gobernadores en la provincia de Misiones, donde el gobernador de Corrientes, Juan Pablo Valdés, planteó con mucha fuerza el tema de las asimetrías que todavía existen en esta parte del país en relación al país central. Hablamos de gas, hablamos de las rutas, hablamos de la construcción de otras obras que son importantes para nuestra zona y que tienen que ver con la cuestión productiva.
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2: Bien, ahí lo escuchábamos a Norberto Ast, insistencia con la tarifa diferencial, gas y ruta van a ser parte de los reclamos que los parlamentarios del Norte Grande van a llevar justamente para estos dos días a la provincia de La Rioja en una nueva reunión de parlamentarios.
1: Suma, porque recordemos el tema de la tarifa diferencial, la zona cálida, está en consideración siempre de las autoridades nacionales en virtud de los acuerdos parlamentarios.
2: Exacto.
1: Recordemos, tienen que salir las leyes ahora en el Senado y después saldrá la resolución vía Secretaría de Energía para que tengamos una tarifa diferencial en el norte argentino. El gobernador Valdés había dicho que eso tiene que salir por ley, o sea, se está tratando de que eso sea por ley. Y bien entonces que le peguen un refuerzo los legisladores ahora que se van a juntar en La Rioja, en el Norte Grande. Bueno, los muchachos, pónganse las pilas, vamos a meter una resolución, una declaración, lo que fuere, en favor de eso y que este verano paguemos un poquito menos la luz.
2: Aparte que políticamente se hizo lo que se tenía que hacer, se acompañó la reforma de la Carta Orgánica del Banco Central, se acompañó el proyecto de inocencia fiscal en diputados, así que se hizo lo que se tenía que hacer, el reclamo de los gobernadores está porque el gobierno cumpla. Sí. Con su parte del acuerdo, ¿no? Recordemos que esto se ratificó hace un par de semanas en Posadas, en una reunión de gobernadores del Norte Grande. Bueno, llegará el reclamo correspondiente, en este caso a un encuentro de parlamentarios que se va a hacer en La Rioja mañana y pasado.
1: Pero el gobierno nacional debe estar esperando ahora. Vamos, está bien. Pero falta la mitad.
2: Exacto.
1: Falta el Senado.
2: Exactamente.
0: 5 grados 9, bajó la sensación térmica un poquitito, la temperatura también desciende como siempre a esta hora de la mañana y a las 7 seguramente va a bajar un poquitito más. 7 grados 9 décimas la temperatura real a esta hora con una humedad del 81% y viento del sudeste a 12 kilómetros por hora. Nos vamos a ir a la pausa y venimos en un ratito, amigos. Esto es Arriba Todo el Mundo y esto es La Red Corrientes.

0: mírenlo, no importa el nombre. Puede ser Joaquín, Ernesto, Tránsito, Isaco, cualquiera de nuestros chamameceros. Es el dueño de la fiesta, su callado bastonero. Sin querer, todos le entregan las riendas del sentimiento. Por eso la concurrencia siente cosquillas adentro y que le retosa el alma, ni bien abre el instrumento. Parece un rito sagrado. Se inclina el chamamecero, cierra los ojos y elige un chamamé bien de adentro, que es una víbora hermosa, que parece estar en celo porque se enriera y se enriera hasta clavar su veneno en los tobillos del damo. Y ya, desde ese momento, el correntino va herido. No baila, reza. Sus gestos hablan por él. Mientras tanto, mientras se va retorciendo, se desangra por la cancha la herida de su silencio.
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0: noche, tiempo, Dios mío.
1: ¿Yo qué voy a hacer que muero de amor por ti? ¿O yo qué voy a hacer de muero de amor francés?
0: No, si muero de amor por ti. Amor francés, claro, sí. Bueno, hoy Rito amaneció con ganas de escuchar esto y a Paula evidentemente le gusta, pues estaba como bailando, bailando. 7 grados 9 la temperatura en Corrientes, señores. Recuerden que hoy también comienza el pago a los jubilados y pensionados nacionales, documentos terminados en cero para la jornada de hoy, aquellos que cobran hasta 498 mil pesos más o menos, que es el monto tope que les había contado el otro día. A ver, hasta sumado todo 498.633, y cuando digo todo hablo de los 70 mil eternos desde hace dos años o tres que se viene, hace tres años que se viene pagando. 498.633 van a cobrar los de la jubilación mínima, la PUAM o pensión universal para el adulto mayor 412.900, la pensión no contributiva por invalidez y vejez 370.000 pesos van a estar cobrando, siempre sumando los 70.000 pesos. Hoy arranca entonces con documentos terminados en cero. Fabián.
2: Bueno, vamos a continuar escuchando algunos testimonios. En este caso vamos a escuchar a la senadora provincial Celeste Ascúa, porque se reunió con Juan Pablo Fornaroli en la jornada de ayer ante la no presencia de alguna manera del gobernador Juan Pablo Valdés, porque estaba en Capital Federal. Bueno, fueron recibidos por el ministro secretario general. En este caso hace hincapié en la cuestión de viviendas que quedaron inconclusas en Paso de los Libres productos de la falta de fondos nacionales. Así que vamos a escuchar lo que decía Celeste Ascúa.
3: La cuestión de las viviendas, todos sabemos, o creo que la mayoría sabe, que Libre se ha gestionado en la gestión anterior en las viviendas del Procrear. Eso se abandonó por una cuestión que es una gestión del gobierno nacional, y abandonó el gobierno nacional nuevo esas obras. Tienen un avance del 60%, y bueno, vine a hablar sobre ese tema. La verdad que la cuestión, el déficit habitacional, es un problema gravísimo en todo el mundo, ¿no? Y por supuesto no deja de serlo en Paso de los Libres, así que teniendo esa herramienta, independientemente de los colores políticos, nuestra función, como en este caso como senadora, es acercarle esa inquietud. Y bueno, la verdad que la respuesta fue buena. Ellos están trabajando en ver cómo resolver y cómo retomar ese proyecto de Paso Libre. Y también de otras cuestiones, estamos trabajando con el grupo de las compañeras de la Casa de Todes por el proyecto del cupo laboral trans, que es un proyecto que se vino presentando ya en numerosas oportunidades. Y bueno, justamente hablar de esto, no quiero quedarme con presentar un proyecto y un videito de Instagram, sino que realmente sea una política pública y darle oportunidades a otras personas para que también puedan ser parte del sistema. Así que bueno, charlando un poco de eso y de la actualidad, son 119 viviendas con un avance del 60% de toda la obra. Hay viviendas que están casi terminadas, digamos, pero en general la obra tiene un 60% de avance. Sí, el Procrear, con el programa Procrear, que era de Nación, que una vez asumió Milei, se cortó directamente. Que el ministro dijo que están trabajando fuertemente con el que el gobernador se está ocupando directamente de eso, y que están trabajando para ver la forma de retomar, digamos, esas obras y darle solución a los libreños, que es lo que más importa, ¿no es cierto?
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2: Bien, ahí la escuchábamos entonces a Celeste Ascúa, senadora provincial, después de una reunión con Juan Pablo Fornaroli, en la que, bueno, salió bastante conforme por el resultado, marcando también esta situación de viviendas que se realizaron a partir del programa Procrear, que han quedado en algunos casos en un 60% de avance de obra y que por falta de fondos del gobierno nacional no se han podido concretar el compromiso con el gobierno provincial o por parte del gobierno provincial para encaminar la obra y tratar de finalizar ese paquete de viviendas en la ciudad de Paso de los Libres.
1: Un dato político: es la primera vez que públicamente reconocen los dirigentes del peronismo, del oficialismo, un encuentro con integrantes del gobierno de la provincia.
2: Exacto.
1: Así que no deja de ser un dato político también en la antesala del año electoral. Recordemos que Celeste Ascúa responde al oficialismo, responde a Almirón, que es la titular del partido, que están en contra, digamos, de Kicillof, que sí tiene un acercamiento institucional, no solamente con Juan Pablo Valdés, sino también con Gustavo Valdés, que vino a Corrientes, fue recibido Kicillof tanto por Gustavo como por Juan Pablo, que fueron a Buenos Aires en su momento a agradecer aquella
2: ayuda por los incendios.
1: Exactamente. Así que es la, no sé si reacción, pero por lo menos en la otra ala peronista, dándole también la venia al gobierno provincial.
0: 6:47.
5: Tenemos nuestro radar en la calle. Daniel Frenkie Acevedo está afuera midiendo la temperatura real de Corrientes esta mañana.
6: ¿Qué está pasando ahí afuera, Frenkie?
0: Encima con la presentación dice, está midiendo la temperatura real.
1: Claro. Pero de los hechos sociales y políticos.
2: Ustedes no confían en
1: claro. Eso es lo que la pasa. Temperatura vinculada al servicio meteorológico y todo eso, no. Sí, la temperatura social, la temperatura política, sí. La temperatura barrial sería.
0: Bien. O sea, bueno.
1: Hay mucho viento, ¿está?
0: Exacto.
7: Bien.
0: ¿Cómo anda, Freddy? ¿Cómo le va?
7: Buen día, muy bien. Viendo a la gente abrigada, veo gente, voy a narrar, vieron, porque yo estoy, ¿no?, un poquito desabrigado, como ustedes imaginarán. Veo gente con bufanda, veo gente con gorrito aquí en zona del barrio San Jerónimo, pero quería mostrarles lo que a ustedes, y seguramente les está provocando cierta sonrisa. Uno tiene que tener en cuenta el círculo en el que se maneja y por ahí se ve influenciada en esta cuestión del círculo burbuja. He logrado empatar las encuestas. Obviamente, la gente que me sigue va a votar a favor mío y eso me ayuda un poquito que vote mi mamá, mi tía, mi prima. Pero bueno, a nivel personal, las encuestas, por lo menos en mi historia, con respecto a la publicación que hacían ustedes ayer, demuestra que está el 50 y 50%. Estamos aguantando más de lo previsto. Yo esperaba un 70-30 como un buen Fernet, pero en este caso, Acevedo, 50 y 50.
1: Lo que usted ve como algo positivo es realmente algo negativo. Porque
7: que la destrucción de la sociedad es más indigno que la prueba pizza, dice usted.
1: La mitad de la gente que usted le sigue no confía en lo que usted dice.
7: Claro, yo creo que ellos rindieron las pruebas PISA, dice usted, y por ahí no salió todo bien, ¿no?
1: No, puntualmente. Creo que gente que lo conoce, por eso.
0: Bien, personas que piensan como
7: claro, él. Ahí está el problema, que ya son gente adulta, claro, coincido.
0: Piensan como él y dicen, no, sí, para mí hacía calor, ¿viste? Y estábamos en un frío de congelarnos todos, pero bueno, mirá cómo tiene en cuenta todo, ¿eh? Él
1: quedó con la sangre en el ojo, ¿eh?
0: Es que le dimos con
7: No, para nada. No,
0: le dimos muy
7: lejos. Muy lejos de eso. Ustedes saben que yo me río mucho de eso mientras charlamos. Pero bueno, uno a la hora de defender su postura tiene que encontrar un dato. Ese dato encontré yo para defender mi postura. Pero bueno, desde la subjetividad de uno. No obstante, uno tiene que ir afinando lo que sería el tacto, la visualidad y varios elementos y varios de los sentidos a la hora de salir a la calle. En este caso yo les quería proponer afinar un poquito los oídos, una invitación al Teatro Vera a cargo de la directora de justamente la orquesta de la provincia de Corrientes, así que les propongo un fin de semana muy interesante con respecto a temática de Mozart. La escuchamos.
8: Bueno, hoy comienza una fiesta que se llama Festival Mozart. Toda una semana con actividades de distintas características para distinto público, no solo en el Teatro Vera, sino en distintas partes de la ciudad. Tenemos capacitaciones para músicos, charlas es para chicos de secundaria especializada, para público en general, la película Amadeus y dos conciertos imperdibles. Uno el miércoles 9 aquí en el Teatro Oficial Juan de Vera y el otro el sábado 12 también aquí en el Teatro Oficial Juan de Vera. La Orquesta Sinfónica de la Provincia recibe a Miriam Conti, que es una pianista internacional que nació en Itatí. Hace muchos años, dio vuelta por todos lados del mundo, ahora vive en Buenos Aires y nos visita y tenemos esta semana pura música donde Mozart es el protagonista. Este genio que nació hace 270 años y sigue vigente.
9: Eso le iba a consultar, ¿cómo es posible enseñar hoy la música clásica con toda la música que por ahí se promociona actualmente, digamos, los desafíos de enseñar y disfrutar a un tremendo artista, ¿no?
8: Vos sabés que parece que están súper desconectados, pero en realidad la música actual no nace de algo aislado, sino que es un proceso que viene de muchísimos años y Mozart sigue vigente a través de sus armonías, su melodía, el uso de la textura y esas cosas que se ven también en la música actual. Tal vez con otros instrumentos, porque no estaban estos modernos en la época de él, pero sigue vigente. Después tuvieron los Beatles, o sea, eso vamos a contar un poco el miércoles en el espectáculo que es más didáctico, cuáles fueron los avances de la época que propone el compositor. E inclusive el sábado, el concierto 24, parece que fue escrito 100 años después, porque se anticipa a lo que va a venir con Beethoven, por ejemplo. Entonces, un poco de eso queremos contar, que no sea solo escuchar sin un contexto, sino conocer los de Tringuli Chinguli, le digo yo, de cómo fue pensada esta obra, estas músicas de Mozart, que vivió tan solo 36 años y tuvo una productividad increíble.
9: Es impensado creer que alguien con 36 años pueda hacer una carrera así, digamos, tan breve, digamos, y tan explosiva.
8: Claro, lo que pasa es que empezó muy de pequeño, realmente tenía una capacidad de creatividad, de inventiva y de producción increíble, y también tenía que vivir como todos nosotros. Entonces, cuando necesitaba comer o gastar o lo que sea, escribía algo y tocaba y hacía conciertos para poder tener mejores ingresos.
4: ¡Arriba todo el mundo!
0: Bien, Frenkie.
7: Sí, hasta ahí el testimonio de Andrea Fusco, la verdad que una experiencia muy grata la que ella tiene dirigiendo ahí la orquesta de la provincia de Corrientes, y sobre todo la posibilidad esto de llevar tanto a chicos como a grupos mayores, adolescentes, entradas bastante accesibles, desde actividades gratuitas hasta una entrada de 15.000 pesos, que obviamente colabora, y sobre todo es interesante recalcar que va destinada para fondos de salud, ¿no? Para el hospital oncológico en este caso, así que en ese sentido, en buena hora para todos, para llegar al lugar.
0: Muy bien, Frenkie, le invito a que circule hacia calle Rolón y Vélez Arfiel. Hay un vehículo que volcó y hay personas atrapadas en el mismo, así que seguramente usted ahora toma toda la carrera posible y se va hacia allá.
7: Tras la pausa seguiremos por ahí entonces, ¿perfecto?
0: Dale. Bueno, muchas gracias. Diego.
1: Bueno, un hecho que conmovió al barrio San Benito en las últimas horas está relacionado al ataque que sufrió este adolescente de 16 años que estaba yendo a la escuela, que fue atacado por dos motochorros, que fue apuñalado por uno de los malvivientes y que fue internado. El padre de este chico, Julián Arrieta, habló sobre lo que le pasó al chico en una zona que está resultando bastante peligrosa en la ciudad de Corrientes.
10: Estamos acá en la comisaría, vinimos a hacer la denuncia correspondiente y bueno, gracias a Dios fue una desgracia con suerte, no pasó nada, así que estamos acá, bueno, vamos a ver qué nos dice ahora la policía, qué paso tomar de vuelta. Y de valor nada, capaz, no sé, piensan que tiene el teléfono, pero bueno, no. Que uno de afuera dice que le entregue todas las cosas, todo, pero hay que estar en ese momento, en esa situación, y hay que vivir ahí ese momento nomás, no sé qué decirle, me quedo sin palabras. Y no, que se acercan dos sujetos en una moto negra.

0: al que le causó las heridas a este muchacho en un operativo, digamos, que duró un par de horas, a las pocas horas ya fue atrapado. Pero, insisto, la zona es muy complicada. Está el barrio en orden de menor a mayor de peligrosidad, del barrio Arasatí, que está ahí pegadito a la calle de Elías Abad. Tenés el barrio El Trujillo o barrio Galván 2, que está ahí entre Elías Abad, atrás de la plaza denominada, en la que dicen de los caballos, bueno, ahí atrás, y al Verdi. Y hay un asentamiento muy grande que está ubicado atrás del muro del Caribe, entre el muro y el río. Un asentamiento que en un principio eran solamente algunas casas que estaban al borde de la avenida Romero. Bueno, ahora eso se fue ampliando y fue hasta el fondo. Y recorre todo el muro del instituto, de la institución Caridi. Bueno, hay unos pasillos allí bastante truculentos, ¿no? Para el ingreso. Bueno, ahí hay un par de rufianes que se refugian en esa zona, amparados en la pobreza de las personas que viven en esa zona. Así que son zonas muy, muy críticas de la ciudad de Corrientes. Bueno, y esperemos entonces que se esclarezca este punto, que se recomponga este adolescente atacado y que la policía pueda en definitiva dilucidar el hecho, y también se empiece a hacer algo con la zona, ¿no? Con el tema de erradicar a los malvivientes, a los chorros, a los motochorros, y comenzar la urbanización también de esa zona que lo reclama hace muchos años.
1: Gracias, Diego. Fabián.
2: Bueno, ayer hablábamos un poquito acerca de esta situación con perros potencialmente peligrosos, y hay que señalar que en la provincia de Córdoba, después de lo que han sido por lo menos 12 ataques en estos últimos meses, el bloque legislativo del Encuentro Vecinal Córdoba va a volver a impulsar el proyecto de ley en la legislatura para regular la tenencia de perros potencialmente peligrosos. Justamente esto ya fue presentado en 2024, en febrero de 2024, por el legislador Rodrigo Agredo, que propone prohibir su cría, reproducción y tráfico en este caso. Y desde el espacio, bueno, señalan que ya había sido presentado, que incluso fue tratado en comisión, pero que no tuvo el avance correspondiente en el marco de la Cámara. El proyecto, como decíamos, establece básicamente la prohibición de criar, reproducir, traficar o tener perros considerados potencialmente peligrosos, aunque contempla alguna excepción para aquellos que ya tengan uno antes de la entrada en vigencia de la ley. Entre algunas razas, Rottweiler, Pitbull, Dogo Argentino, Fila Brasileño, Doberman, Dogo de Bordeaux, Mastín Napolitano, bueno, Bull Terrier, varios de los perros que habitualmente solemos ver en situaciones por ahí un poco complejas, incluso de tratar de analizar, como la que repasábamos ayer con una entrevista con un médico veterinario. Pero designa también el proyecto de ley a la Policía Ambiental de Córdoba como la autoridad de aplicación, incluso plantea la creación de un registro provincial de perros potencialmente peligrosos, además de una serie de requisitos para los dueños. Recordaba un poco el título que también se dio a conocer a través de las redes sociales: no hay que dejar solo a los niños con los perros. Uh-huh. En este caso, bueno, ser mayor de 18 años, estar inscrito en el registro, tener un certificado de aptitud física, y que sean castrados dentro de los 90 días son algunos de los requisitos que exige o va a exigir este proyecto en el caso de que sea aprobado en la legislatura cordobesa, ¿no? Incluso multas para aquellas personas que por ahí se vean con sus animales, se vean involucradas en alguna situación. Me parece que también aprovechan un poco esta serie de noticias poco gratas para, bueno, volver a impulsar este proyecto de ley, que lo que busca, insisto, es prohibir la cría y la comercialización de estos perros considerados potencialmente peligrosos.
1: Muy bien. ¿Saben quién volvió?
0: ¿Quién?
1: El cantador de los saberes.
0: Ah,
1: mira. No lo tenían, ¿no? Se habían olvidado de él. Bueno, sí. Volvió su nuevo long play.
0: Debe estar pidiendo pista para un festival. Viste que se viene la temporada de festivales.
1: Seguramente. Debe ser por eso. O capaz quiere ir a cantar a Loreto hoy. Vaya.
0: Pero ya llegó tarde. Hoy ya está la grilla y hay muchos artistas.
1: Y hay muchos. Con los Príncipes de Misiones, tal vez.
0: Claro.
1: Vamos a ver si le da el cuero para cantar con los Príncipes de Misiones. Ahí está el cantador de los saberes. A ver.

Alza las manos hacia Dios, que hay plata para vos, hoy pagan el plus. Comienza.

0: escucha.
1: Casi sin querer, ¿no? Un pequeño homenaje a Camilo VI, que fallecía también un 8 de septiembre. Mira, en Madrid, España, 2019. Camilo Blanes Cortés.
2: Yo creo que
1: conocido
2: fue queriendo,
1: artísticamente, ¿eh?, como Camilo VI. Sí.
2: Conociéndole al cantante.
1: ¿Ah, sí?
2: No, no a Camilo
1: ¿usted
2: VI.
1: ¿Usted lo conoce?
2: Sí, creo, tengo una vaga idea de quién puede ser.
1: Yo no tengo el gusto, pero bueno, manda sus long play, sí, todos los, cada vez que hay algún pago, él manda.
2: Le faltaría una coordinación nomás, ¿viste?
1: Claro, sí, pero sí, bueno, sí. Pero le agradecemos mucho que siempre esté presente.
2: No, por supuesto.
1: Hay toda una historia con respecto al hijo de Camilo, claro, de Camilo VI, ¿eh? Sí. Terrible. Bueno, de una historia gigante detrás que da para otro documental en Netflix. Señores, nos vamos a ir a la pausa porque ya son las 7 de la mañana con un minuto en la República Argentina. Van a llegar las noticias en cualquier momento y con un poquitín de música nos vamos.

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1: 7:04 en la ciudad de Buenos Aires, la temperatura 11 grados 4 décimas, humedad 70%, cielo mayormente nublado.
0: Nacionales.
1: Reiteramos, en las pruebas PISA, Argentina tuvo sus peores resultados desde 2006. Casi 8 de cada 10 estudiantes argentinos no alcanzan el nivel básico en matemática. Solo 6 de cada 10 llegan a lo suficiente en lectura y en ciencias. Argentina quedó 8.º en América Latina y es uno de los que más retrocedieron en la región desde 2022.
0: Espectáculos.
1: Soledad Silveira pasó la noche internada en el sanatorio Otamendi. El hijo de la actriz contó que tuvo un accidente en su casa y se quebró la cadera. En tanto, Mirtha Legrand también pasó la noche internada. Amplía Rosario Bigozzi.
2: Mirtha Legrand pasó la noche internada en el sanatorio Mater Dei. Aseguran que su condición es estable y se encuentra de buen ánimo tras presentar un cuadro respiratorio bronquial derivado de una fuerte gripe. Permanece en una habitación común del tercer piso, sin fiebre y en contacto con su familia. El acceso a su habitación es restringido y con custodia privada para garantizarle tranquilidad. Rosario Bigozzi, la red informativa.
0: Internacionales.
1: Robaron el Museo Renoir en Francia. Los ladrones irrumpieron en el museo poco antes de las 6 de la mañana y se llevaron 4 obras de arte, pero perdieron un cuadro en la huida. Calculan que la pérdida es de 9 millones de euros. Ocurre en una ciudad del sur de Francia cercana a Niza, cuando aún se recuerda el espectacular robo del año pasado en el Museo del Louvre. Siete de la mañana, 6 minutos en la ciudad de Buenos Aires. La temperatura 11 grados 4 décimas, humedad 70%, cielo mayormente nublado.
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17: Arrancamos la segunda hora de Arriba Todo el Mundo. Bienvenidos y bienvenidas a los que recién se suman. Todavía queda lo mejor del programa, así que acomódate que acá estamos hasta las 10.

0: 7 de la mañana, 12 minutos en la República Argentina, fresca mañana en Corrientes con 5 grados 4 décimas de sensación térmica y una temperatura real de 7 grados 5 décimas. Volvemos a Frenkie, adelante.
1: Gracias, Teresita. Sí, estamos evidentemente aquí en el barrio Aldana con esta información que comentabas hace unos minutos nada más, aquí en lo que respecta a calle Rolón y Vélez Sarsfield, un choque, un siniestro vial que lamentablemente, tiene como protagonista una cangú que, según comentan varias personas, venía a una alta velocidad por calle Rolón, interceptando a un sendero que venía por derecha, conducido por una familia que se desplazaba a una velocidad prudente. Con solo rozarle al sendero generó el vuelco total del vehículo. En este momento permanece la calle cortada y todavía las personas permanecen aquí, las del sendero, no así las de la cangú, que ya fueron trasladadas al hospital escuela con suma emergencia dado el impacto. Es bastante conmocionante para los vecinos que se encuentran aquí, dado que el vehículo permanece volcado, ocupando, les diría, tres cuartos de la calle Rolón, digamos. Está totalmente destruido, digamos, el vehículo en este sentido, con todas las puertas abiertas. Evidentemente tuvieron que abrir los bomberos la parte trasera del vehículo justamente para poder sacar a estas personas. En este momento están trabajando los peritos de la comisaría en conjunto con la comisaría cuarta y personal de tránsito despejando la zona, sobre todo porque aquí a la vuelta nada más, y quiero hacer hincapié en eso, se encuentra el colegio regional, digamos. Uh-huh. Un horario en el que acceden muchos chicos a la escuela y la verdad que, bueno, conmocionante más que nada. Voy a ver si les puedo consultar un segundito nada más a la señora que conducía el sendero. ¿Cómo está? Perdón, señor, ¿cómo le va? ¿Usted conducía el sendero, puede ser?
2: Sí, buen día, yo soy el que conducía el sendero.
1: ¿Podría comentarnos qué pasó con esta cangú que se encuentra y se le cruzó enfrente?
2: Bueno, nosotros veníamos de paseo a buscar a mi señora. Nosotros somos personal de salud, ella trabaja en el hospital de San Francisco. Yo le pasaba a buscar, salíamos y veníamos y me encontré en la esquina con el cangú, que venía bastante fuerte. Lo único que pude es pegar el freno y lo toqué al costado y volcó.
1: Pero dada la velocidad, volcó, digamos.
2: Demasiado fuerte venía para una esquina. Creo que a esa velocidad no tenía que haber venido, pero bueno, ya está. Y por suerte estamos bien, fue material nomás. Pero el hombre de la cangú parece que se golpeó el brazo y otra parte del cuerpo. Y nosotros estamos bien, por suerte estamos bien, gracias a Dios.
1: En esa décima de segundo, ¿qué pasó por su cabeza?
2: Nada, me quedé con mucho nervio y nada. Todavía no me puedo recuperar, estoy con mucho nervio.
1: ¿Nombre?
2: Daniel.
1: Bueno, Daniel, la verdad, la situación tremenda, la voy a abrazar a su hijo, a la mujer de Daniel, justamente impactado todavía por la situación. Muy temprano en la mañana, como ellos bien contaban, salían de trabajar a pocas cuadras de como son miembros del Hospital San Francisco, que se encuentra aquí por calle Vélez Sarsfield, y la verdad que casi ven su vida pasar en cuestión de segundos,
0: digamos. Pero me imagino que sí. Bueno, menos mal que él y su esposa nada más iban en ese vehículo, ¿no? Los dos están bien.
1: Sí, los dos están bien.
0: ¿Y los ocupantes de la cangú?
1: Tiene un leve raspón, digamos. Es decir, lo rozó nomás, pero alcanzó, como bien dice Daniel, a generar el vuelco del vehículo, que venía a toda velocidad. El vehículo está a 10 metros de lo que sería el sendero, ¿no? Para graficarlo. Sí. Impactó con la vereda siguiente y, bueno, finalmente quedó cruzado perpendicular a lo que es calle Rolón.
0: Los que iban en la cangú terminaron siendo hospitalizados, dijiste, ¿no?
1: Exactamente, fueron trasladados al hospital escuela y, bueno, tuvo que intervenir el cuartel de bomberos, que ya no se encuentra presente aquí, para poder sacarlos.
0: Bueno, Rolón y Vélez Sarsfield, entonces, después averiguamos cuál era la situación de estas personas que venían a alta velocidad o si venían alcoholizados y demás. Seguramente esa información la tendrás dentro de un ratito. ¿Cortada la calle entonces en ese lugar?
1: Cortada la calle, incluso desde lo que sería Santiago del Estero, con una cuadra de anticipación el personal de tránsito ha decidido cortar, así que calles alrededores también se ven demoradas en este momento.
3: Frenkie, consulta, el sendero venía por Vélez Sarsfield y la cangú por Rolón.
1: Efectivamente, el sendero venía por Vélez Sarsfield con destino a lo que sería Avenida Gobernador Ruiz, con lo que respecta a la zona del barrio Yapeyú, mientras que La Cangú iba con destino a lo que sería el Parque Mitre, ¿no? Como saliendo hacia el centro de la ciudad.
0: Gracias, Frenkie.
1: Gracias a ustedes.
0: Bueno, pues entonces tránsito interrumpido en la zona por este accidente, que vamos a ver después qué es lo que pasa, ¿no? Porque llevaron a las personas que venían en la Cangú hasta el hospital escuela.
3: De acuerdo a estos datos que nos aporta Frenkie, la prioridad de paso tenía el señor de la Sandero. Claro, señor del Sandero, que estaba saliendo del hospital psiquiátrico o del hospital de salud mental, y Rolón cruza, es decir, siempre el que viene a tu derecha tiene prioridad, y Rolón va, como va hacia el Parque Mitre, venía a la derecha del Sandero, y tenía prioridad entonces el vehículo, no la Cangú, digamos.
0: En un rato entonces sabremos un poco más sobre este accidente de tránsito.
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3: Estamos lejos de una guerra, de hecho, y dentro de su ostracismo social, del necesario silencio que debe tomar el expresidente Alberto Fernández, que estuvo, recordemos, más preocupado por conversar con señoritas en altas horas de la noche en la Casa de Gobierno o maltratar a su mujer que gobernar, dijo algo cierto ayer. Argentina está lejos de comenzar una guerra porque no tiene con qué. Sí. El kirchnerismo comenzó con el desmantelamiento de las Fuerzas Armadas, pero eso es otro tema. Hoy la cuestión pasa por la puesta en consideración del tema Malvinas. Y ayer se generó un paso importante. El ministro del Interior del gobierno de Israel recomendó al presidente Netanyahu, reconocer la soberanía argentina en Malvinas. Quizás se da en medio de la disputa internacional con Gran Bretaña por no colaborar en ese ataque a Irán. Quizás sí, quizás no. Pero el tema es que un país poderoso económicamente, de esos que se los escucha, levantó la voz. Ya lo había hecho en el Consejo de Seguridad de las Naciones Unidas. Y Trump, el apuntado de manera indirecta, habló hace unas semanas de revisar posturas. Malvinas, mal que le pese al presidente Milei, fue puesto en consideración mundial por la selección de fútbol. Recordemos, ese trapo, esa bandera arrojada desde la tribuna en el partido ante Inglaterra. Acá estamos, con politiquería local, manifestaciones argentinas en el exterior de sincero sentimiento y la reacción mundial. Malvinas es, como la selección, uno de los pocos temas que une a los argentinos. Y la recuperación, un objetivo, pero siempre por la paz. Y Corrientes tiene autoridad más que sobrada para opinar así. Ojalá la política esté a la altura. Mientras tanto, y pese a que se entiende que no va a pasar, recordamos el pedido de Charly García allá por 1982.

0: 7:21 en la República Argentina. Estamos en el 379-415-1069 para que se comuniquen con nosotros, para que nos dejen su opinión, para que nos digan que están escuchando arriba a todo el mundo, para que nos cuenten de qué manera los estamos acompañando, qué están haciendo en esta mañana. Por ahí están, qué sé yo, no sé, viajando, ¿no? Y se van a algún lugar, algún punto de la provincia. Cuidado que hay nuevos radares en rutas de Corrientes. ¿Quiere saber dónde van a estar ubicados? Hoy lo decía Diego al principio, en los títulos. La Agencia Nacional de Seguridad Vial autorizó al municipio de Curuzú, Cuatía, a utilizar 3 radares fijos y otros 3 dispositivos para detectar adelantamientos indebidos y el incumplimiento de uso obligatorio de luces bajas. Vamos a hablar con Juan Manuel Saloj, que está en línea para charlar con nosotros. Es subsecretario de Seguridad Vial de la provincia y además presidente del Consejo Federal de Seguridad Vial. Juan Manuel, ¿cómo le va? Buen día, gracias por atendernos.
1: Hola, buenos días Teresita y buenos días a la audiencia del programa, ¿no?
2: Bueno, Saloj, Diego Romero es mi nombre, buen día. Coméntenos por qué motivo se tomó la decisión de colocar radares ahí en la zona de Curuzú, Cuatía.
1: Buen día, Diego, ¿cómo te va?
2: Bien.
1: Esta decisión de colocar los radares en la ciudad de Curuzú, Cuatía, es una decisión municipal, no de la provincia. Es una decisión que toma el municipio de Curuzú de instalarlo. Son radares pedidos por la intendente, entiendo, y la municipalidad, debido a la gran cantidad de siniestros que ocurren en esa ruta, ¿no? Uh-huh. Sobre todo son hay muchos vuelcos en esa ruta. Si uno transita esa parte de la ruta, ve al costado de la ruta vehículos volcados o quemados, sobre todo, ¿no? Que llama la atención.
0: Uh-huh. Me consta
1: realmente. Es que lo extraño es que es recta, digamos, es decir, en su gran mayoría son rectas. Entiendo que es por un exceso de velocidad que pierden el control, ¿no?
2: ¿Y el estado de la ruta?
1: Y obviamente el estado de la ruta no ayuda, ¿no?
2: Uh-huh. Son 4 radares, dos fijos y 2 que pueden, estar trasladándose en distintas zonas, vinculados obviamente al ejido municipal de Curuzú.
1: Exactamente así.
2: Uh-huh.
1: Sí. Le paso datos, digamos. Nosotros hemos puesto en marcha el observatorio de la provincia, donde nos regimos básicamente por datos duros y rígidos, digamos, que a veces son en positivo y a veces son en negativo, digamos, pero en definitiva son nuestra realidad.
2: Ajá.
1: Entonces son los que nos llevan a tomar decisiones en política de Estado después en base a los datos. Desde en los lugares que se pusieron sinemómetros, la siniestralidad ha bajado muchísimo, digamos, porque la gente se cuida, disminuye la velocidad, sobre todo en los ejidos urbanos que tenemos que pasar a 60. Si no existe, usted sabe que si viene en una ruta, ¿cuánta gente es la que baja la velocidad a 60? Una de 10, digamos, en definitiva, si no tuviéramos mediciones, ¿no? Uh-huh. Que infraccionen el exceso de velocidad.
2: Lo importante en estos alojes es la señalización, porque si no se transforma en una trampa cazabobo, ¿no? Es decir, a tantos kilómetros hay que reducir la velocidad porque está el control del radar.
1: Totalmente. Si no, mire, esto es que para que la ciudadanía sepa. Si no tiene la señalización, tranquilamente se puede objetar y se le debe liberar de la infracción. Y si no tiene la habilitación de la Agencia Nacional, tampoco sobre rutas nacionales sobre todo, se le libera también de la infracción en caso. O sea, está todo normado y regulado y todos los radares que existen en la provincia, por lo menos los que dependen de la provincia, están homologados. O sea, no hay un solo radar que esté pendiente de homologación. Es decir, todos están funcionando como deben funcionar y con los carteles indicativos al costado de la ruta a 100 metros antes, no 300 metros antes, depende los carteles y la ubicación y el lugar, digamos. Así que por la provincia de Corrientes le puedo decir que está todo en regla, digamos, lo que tiene que ver en la provincia.
3: Saloj, ¿qué tal? Buen día, Fabián lo saluda en este caso. Pensaba un poco en esto que usted marcaba de la baja de los índices y le hago 2 consultas. ¿En cuánto ha bajado, si es que tiene el dato, y también cuántos radares existen en la provincia?
1: Mire, nosotros tenemos el corte de la cantidad de siniestros totales desde los primeros 6 meses. Uh-huh. Hemos bajado un 3%, digamos, comparativamente hablando al 2025, Y el número más interesante, digamos, no alcanza. Siempre digo que nuestro objetivo como equipo de trabajo es llegar lo más cercano a cero, digamos, hasta que no lleguemos no va a ser suficiente. Hemos bajado en el 2026 comparativamente al 2025 un 20% en los fallecidos por siniestros. Uh-huh. También hemos bajado un 16% en los heridos graves, un 2% bueno, en los ilesos. O sea, todos los números que tenemos dan a la baja. También algo muy importante, ¿no? Hemos bajado un punto en la mortalidad, un punto 22 sería exactamente. El año pasado teníamos la mortalidad en 6,76. Uh-huh. Y este año tenemos en 5,44. La fatalidad hemos bajado de 1,33 a 1,7. La siniestralidad hemos bajado de 0,47 a 0,40. Le paso un dato para que usted tenga una comparación, uh-huh, digamos, ¿no? La mortalidad a nivel nacional está en 8,8. Sí. Nosotros en Corrientes, en provincia de Corrientes, tenemos en 5,4, es decir, prácticamente al 60% de lo que tiene Nación. Uh-huh. Comparativamente hablando con el Chaco, con Misiones y con Formosa, que somos los que tenemos la zona, digamos, la región, nosotros somos los mejor posicionados en el ranking de lo que es el trabajo en la seguridad vial, ¿no? Uh-huh.
3: Uh-huh. Y cuanto a puntos calientes por ahí, lugares que ustedes hayan identificado como los más complejos, ya sea por el nivel de transitabilidad, por el estado de la ruta.
1: Sí, mire, nosotros tenemos medido, por ejemplo, la cantidad de siniestros sobre rutas nacionales. Eso aumentó comparativamente al año pasado. Entendemos que por la falta de inversión en infraestructura, aumentó de 17,5 a 19%. En rutas provinciales tenemos solamente el 9%. Y el 72% de los siniestros se da dentro del eje urbano, por lógica, ¿no? Porque es donde más transitabilidad hay y obviamente que aumenta mucho el riesgo cuando tenemos más vehículos. Es decir, dentro de los municipios es donde más siniestros tenemos, digamos, ¿no? Lo que compete a las rutas provinciales sería solamente un 9%.
0: Cuando hablamos de siniestros viales, ¿qué es lo que más influye a la hora de estas estadísticas de la cantidad? ¿Influye la falta de educación? ¿Influye el estado de las rutas? ¿Qué es lo que más incide en esto, Saloj?
1: Mire, nosotros hemos detectado también a través del observatorio que entre el 90 y el 95% de los siniestros se producen por fallas humanas, es decir, malas decisiones al momento de la conducción, ¿no? Y el restante por ciento se produce por el estado del clima o por el estado de la ruta o del vehículo, digamos. Se divide en esas tres. O sea, si vos mirás el porcentaje, influye obviamente, pero no es tanto, digamos. También es cierto que muchas de las decisiones uno las toma debido al estado de la ruta, ¿no? Entonces ahí se hace como indescifrable cuál fue la responsabilidad, digamos, si el estado de la ruta o la mala decisión. Pero en general es un 90% más o menos aproximado que tiene que ver con malas decisiones al momento de la conducción. Uh-huh. Es por eso que nosotros hemos salido a trabajar con los colegios primarios, con los jardines, con los colegios secundarios. Hemos hecho un convenio de socios estratégicos con la UNE, hemos puesto en marcha el Consejo Provincial de Seguridad Vial, donde todos los organismos intervinientes en los siniestros, antes, durante y después, por ejemplo, ¿no? Digo antes, nosotros, la subsecretaría, transporte, distintas áreas que trabajan, la parte de educación, del Ministerio de Educación que trabaja seguridad vial, somos el antes, el durante, hablamos del 107, hablamos de los hospitales, así que todo pusimos en marcha a todos los que intervienen cuando hay un siniestro para trabajar en conjunto y trabajar todos juntos en la misma dirección, ¿no? Que creemos que es fundamental.
0: ¿Cree usted que debería aplicarse ya como una materia seguridad vial o intensificar un poco más el tema de la educación vial en los colegios, o es suficiente con lo que están haciendo por ahora?
1: Mire, ahí entramos en un tema de cantidad de horas educativas de los chicos que yo no lo sé especificar. A mí, en lo personal y como subsecretario de Seguridad Vial, me encantaría que fuera una materia que tengamos desde primaria hasta que terminemos el colegio, ¿no? Porque uh-huh. esto, yo recuerdo, yo tengo 44 años, creo que todos medio estamos en la misma franja etaria, y no recuerdo de chico tener educación vial, ¿no? Y eso fue lo que nos llevó a la Argentina a tener cerca de 9.000 muertos en siniestros viales. Hoy hemos bajado muchísimo, pero estamos, seguimos altos, digamos, estamos entre 3.300 muertos aproximadamente por año en la nación argentina. Entonces, la verdad que un número enorme, son familias destruidas, porque la verdad que no solo termina ahí, ¿no? Después la familia tiene que recuperarse de la pérdida que cuesta, muchas veces cuesta toda una vida, ¿no?
0: Sin dudas. Juan Manuel, le agradecemos muchísimo su tiempo. Un abrazo enorme.
1: No, el agradecido siempre soy yo, les digo a los medios, gracias, gracias por la difusión, porque ustedes ayudan a poner la seguridad vial en la agenda pública, que es fundamental para poder abordarla y empezar a tomar conciencia.
0: Bien, y gracias también por pensar que yo estoy en la franja de los 44, eso ya ha sido como un mío para mí. Tengo 236.
1: Un piropo. ¿Eh?
0: Gracias, un abrazo enorme. Juan Manuel.
1: Un abrazo, hasta luego.
0: Juan Manuel Saloje, subsecretario de Seguridad Vial de la provincia y presidente del Consejo Federal de Seguridad Vial, charlaba con nosotros. El tema de hay una deuda pendiente en cuanto a educación vial,
2: sí,
0: en nuestra.
2: Totalmente.
0: Tenemos con todos nuestros niños.
2: Sí, es cierto. Y muchas veces la sociedad desperdicia ese control que puede representar el niño en un auto. Uh-huh. Si el niño tiene el conocimiento y se lo instruye de una manera correcta que pueda despertar su interés, el mismo niño dentro del auto le va a decir al papá, está en amarillo, no pases. Sí.
0: El nene que te dice, papá, ponete el cinturón de seguridad. Quiero saber si las personas que estaban dentro del vehículo que volcó, por ejemplo, tenían el cinturón de seguridad.
3: Uh-huh. Habitualmente también se usa solamente adelante el cinturón. Está ¿también? Mal, pero solamente lo usan los que van adelante.
2: Claro.
0: Y también para que no
3: hace ruido incluso.
0: Tal cual, si no le colocan, es como que está puesto el cinturón.
2: Y te sentás arriba.
0: Como si fuéramos muy capo con eso, ¿no? Haciendo eso. Quizás una vida se puede salvar, como por ejemplo hoy, hace un ratito nada más hubo un accidente de tránsito. Te contamos a vos que recién te estás enganchando en Rolón y Vélez Sarsfield, donde una cangú y un sandero chocaron y uno de los dos vehículos, la cangú en este caso, terminó dada vuelta y con las personas adentro tuvieron que romper los bomberos para poder sacar. Están en el hospital escuela en este momento. Y en un rato Frenkie seguramente va a averiguar qué es lo que pasó con esta gente y en qué situación venían. Se supone, o por lo menos lo que dijo el dueño de la Sandero, que era un señor que fue a buscar a su esposa al hospital de salud mental, que la cangú venía a mucha velocidad. Todo esto te vamos a informar un poquito más dentro de un rato. Vamos a hablar del caso Loan también, uh-huh, en unos minutos nada más. Vamos a estar escuchando también algunos testimonios que tiene Fabián preparado en un informe especial que lo vamos a estar dando a conocer dentro de unos minutos, porque ahora hacemos una pausa. No te vayas, quédate. Esto es Arriba Todo el Mundo por Radio La Red.

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0: Hijos de mis hijos, a Dios le pido, y los hijos de tus hijos. Bueno, son las 7:42 en la República Argentina y la mañana se mantiene fresquita en Corrientes con el cielo despejado. Ayer fue otra tarde hermosa, fresca, con vientín, pero con solcito. Aprovechen a tomar el solcito de esa siesta, ¿sí? Y sacan los piecitos un ratito y pónganlo sobre el pastito y demás. ¿Qué hace? Hace bien. ¿Cómo te carga la pila el sol, eh? Ay, Dios mío, yo le veo al loba tomando sol y me siento con ella. 7 grados 5 décimas la temperatura, la sensación térmica 5 grados 4 décimas, la humedad 84%. Ahora, dentro de un rato, y si hay algún minuto de tiempo, quizás cuando venga nuestro compañero a las 8 de la mañana, les voy a contar sobre el fantasma de mi casa. Ustedes que siempre van y demás yerbas.
1: Ah, mira.
0: Sí, les voy a contar. Tengo. Sí, anda, él, no sé si un fantasma, un duendecito, es alguien que lo tengo ahí adentro. Sí, y vos sabés que es impresionante las cosas, pero ahora les voy a contar. Porque ahora vamos a un informe especial de nuestro compañero Fabián Bócalo.
2: Bueno, en este caso vamos a hablar de lo que hace también a la actualidad del caso Loan. Naturalmente es una semana que parecía iba a ser una semana normal, una semana más de audiencias y de testimonios, pero que se convierte en una de las más trascendentales en lo que va del desarrollo de las distintas audiencias, porque están previstos, por lo menos a priori, dos testimonios que son fundamentales. El primero, como lo habíamos señalado también y como ya se venía barajando en la posibilidad, de que el excomisario Walter Maciel declare esta semana, lo va a hacer el día jueves. Ya había pedido la palabra durante la semana pasada en el marco del desarrollo de las audiencias, dijo incluso que se sentía desprotegido y pidió un abogado codefensor, en este caso para que complemente el trabajo que está haciendo su abogado defensor en este caso, y el argumento es que por ahí quien hoy lo está defendiendo no está tan presente, digamos, en su trabajo, y él se sentía como muy desprotegido ante, bueno, una serie de testimonios y declaraciones que lo han complicado y mucho, ¿no? En algún momento nosotros hemos hablado de la situación puntual de algunos policías que hablaron de una retención del libro de guardia, de adulteración de datos de esos libros de guardia, con diferencias de muchas horas, las denominadas horas de oro, que es por ahí en lo que se está haciendo hincapié para tratar de saber efectivamente qué pasó con Loan, ¿no? A raíz de esto, él pidió declarar, va a declarar el día jueves y era como la gran noticia de la semana. Ayer se sumó una posibilidad más, que es la que hace creer que Laudelina podría llegar a declarar. Y esto es tratar de hacer que suceda antes que declare Maciel, es decir, que si se dan las cosas como a priori podría llegar a darse, declararía mañana. Con lo cual, insisto, pasó de ser una semana más a ser una de las semanas más importantes en lo que hace a testimonios en el marco del desarrollo de este juicio.
0: Todos estamos esperando, ¿no?
2: Todos estamos esperando, incluso acá en algún momento del programa, Diego Romero dijo que había una presión muy particular sobre Laudelina, porque ella estaba queriendo hablar y solamente era frenada por los abogados, ¿no? Por decirlo de alguna forma.
0: Sí.
2: Al parecer, o se terminó ese proceso de presión, o sienten la necesidad de que Laudelina hable. La expectativa está en que se rompa el famoso pacto de silencio, en que se pueda saber algo más de lo que efectivamente pasó ese 13 de junio de 2024. Uh-huh. Con lo cual, bueno, insisto, es una jornada importante. Durante el fin de semana, y esto lo entre paréntesis, salió una publicación, un artículo de opinión en el diario Perfil, que si no me equivoco también lo replica Infobae a lo largo del fin de semana, que es de la autoría de Alejandro Becchi. Y ustedes dirán, ¿quién es Alejandro Becchi?
0: ¿Quién es Alejandro
2: Becchi? Es abogado querellante de la causa, es abogado que representa a la familia, uno de los que representa a la familia de Loan Danilo Peña, y tiene como título Caso Loan, ¿hay una mano negra? ¿No? Dejando entrever que quizás hay un sistema, que hay alguien detrás que ha orquestado la desaparición del menor. Bueno, habla de causalidad, habla de casualidad, habla de un montón de interrogantes que incluso son los mismos que entiendo se están tratando de dilucidar a lo largo de todo este juicio. Si les parece, vamos a compartir lo que decía Mónica Chiribín, justamente abogada defensora de Laudelina Peña, dejando abierta la posibilidad incluso de que ella declare durante esta semana. Esto es lo que decía Chiribín.
3: Mire, yo sé que hay tres personas pidiendo declarar.
1: entiendo que me tiene que confirmar el tribunal. Puede ser Benítez, puede ser ella, puede ser, ¿cómo se llama este hombre? Esas son las, yo sé que hay pedidos, o sea, pero está todo. Por supuesto, yo esto en su momento quería que hablara y bueno, no se pudo. Pero sí, es el momento, es su derecho a defenderse y a decir su verdad. Le guste o no a la gente lo que ella diga, lo tendrán que escuchar porque hay cosas que le servirá a la fiscalía o no sé. Entiendo que puede dar un poco de claridad. Esto no es echar peña a nadie, ¿no? Es ser más claro, tal vez algunos puntitos que han quedado por ahí que ella no los ha dicho, que se han malinterpretado, o hay algunos que sí, por supuesto, no lo dijo.
3: ¡Arriba todo el mundo!
2: Bien, ahí la escuchábamos a Mónica Chiribín, en este caso, que es justamente la abogada, defensora de Laudelina Peña, que dejaba entrever la posibilidad de que efectivamente ella declare esta semana. Para la jornada de hoy están citados Diego Ramón Solano, de la Prefectura Naval Argentina, y José Robledo. Incluso hoy existe la posibilidad, por la cantidad de testimonios que están presentados, de que Laudelina preste su declaración. Habrá que ver si esto se termina cumpliendo y efectivamente va a ser de vital importancia. Para mañana va a declarar Gutiérrez en calidad de testigos, además lo va a hacer María Soledad Duarte y María Itatí Esquivel, y para el día jueves, ya cerrando esta semana, se prevé que declare como imputado el excomisario Walter Adrián Maciel, y también se llamó a prestar declaración a Yanina Alegre y a Alicia Axon. Así está previsto el cronograma de testimoniales para esta semana de audiencias en el caso.
4: Estos dos últimos son del denominado grupo Dupuy.
2: Exacto. Ajá. Sí, exactamente. E insisto con esto, habrá que ver también qué refiere Walter Maciel en su declaración, porque ha sido muy complicado por muchos testimonios que han pasado por las distintas audiencias.
4: Y todavía no habló, ni seguramente en instancia de instrucción lo habrá hecho, pero ni públicamente trascendieron declaraciones de Maciel.
2: Solo se lo escuchó la voz la semana pasada cuando argumentó que se sentía desprotegido y que estaba en la necesidad de declarar. Previo a eso no trascendió ninguna declaración. Obviamente en el proceso de instrucción lo habrá hecho,
4: sí.
2: Y ahora tendrá que ratificar su declaración o
4: exponer. Si es que lo hizo porque
2: cuestiones.
4: Pudo obtenerse,
2: claro, también,
4: ¿no?
2: Exactamente.
5: Muy bien, son las 7:50 en la República Argentina y le vamos a dar la bienvenida a la doctora Silvia Zarza, es abogada previsionalista. Vamos a hablar de cómo impacta la inocencia fiscal en los jubilados. Doctora Zarza, ¿cómo le va? Buen día, gracias por atendernos.
6: Hola, ¿qué tal? ¿Cómo están? Encantada de estar con ustedes.
5: Bueno, es un gusto, doctora. Primero vamos a ponernos un poquito a educarnos, ¿no? ¿Qué es la inocencia fiscal, en primer lugar, como para que se vaya entendiendo, y después hablamos de cómo impacta esto en los jubilados?
6: Bueno, en realidad, como yo siempre digo, tal vez no sea un tema que hoy en día la gente esté más preocupada, porque tiene que ver con esto que se habla mucho de sacar los dólares del colchón, ¿no?
5: Uh-huh.
6: La inocencia fiscal tiene que ver con declarar los ahorros que a veces uno tiene sin hacerlo entrar en el sistema financiero y sin que esto signifique un problema legal para las personas. Esto realmente hace ya un tiempo salió a través de decretos del Poder Ejecutivo Nacional y bueno, en virtud de ello, todas las personas que tenían por ahí esos ahorros no declarados podían hacerlo sin que esto signifique un problema legal, a través de la ley penal tributaria.
5: Ajá.
6: Por no haberlo declarado en tiempo oportuno, digamos.
5: ¿Podemos decir que un jubilado que ahorró sus moneditas, que tiene su plata, digamos, juntada, que no la tiene en el banco en este momento, con la ley de inocencia fiscal, no tiene que tener temor a nada? ¿Que puede declararlo ahora en este momento?
6: No.
5: ¿O cuál es el mecanismo?
6: Exactamente, lo puede declarar, no hay problema. No le impactaría, no le significaría un problema legal. ¿Por qué? Porque en realidad lo que se pretende generalmente, los estados pretenden generalmente, cubrir es los delitos que significan el lavado de activos, por ejemplo, a través del cual no se puede declarar un dinero que no ha sido obtenido de una manera legal, sino a través de delitos. Por ejemplo, el narcotráfico, la trata de personas y demás. En este caso, generalmente es muy común que, por ejemplo, en una transacción inmobiliaria, una parte se declare, otra parte no. De esa manera había ciertos ahorros circulando que no estaban declarados. Bueno, hoy por hoy se puede hacer sin problema, sin que eso signifique otro problema legal para las personas.
4: Silvia, buen día. Mi nombre es Diego Romero.
6: ¿Qué tal?
4: Hoy la recomendación desde lo legal es que, bueno, están dadas las condiciones para poder sacar esos colchones, digamos, esos dólares del colchón, graficándolo, ¿no? Pero, digamos, no está en Silvia Cerza decir, bueno, económicamente te conviene o no, pero sí legalmente.
6: Claro, yo lo que digo es que, en realidad, como esto no es de ahora, es de hace un tiempo atrás, la verdad es que la gente fue sacando sus ahorros y hoy por hoy, así como se había pronosticado hace varios meses atrás, termina cambiando el dólar por la carne del supermercado. O sea, hoy en día ya no estamos hablando de ahorros, estamos hablando de que la gente está tomando ese dinero que lo tenía por ahí guardado, pero para comprar los bienes de consumo, porque la situación está muy complicada y hay hay un altísimo porcentaje de familias argentinas que están en estado de morosidad. Entonces, hablar de ahorros hoy es como más complicado o es más difícil de pensar. Más bien habría que hablar de cómo se sale de esta situación.
5: Claro.
6: La gente está más preocupada por pagar, sacar los dólares, pero para pagar su tarjeta de crédito a fin de mes, que para ver en qué otro circuito financiero entro, digamos, en un plazo fijo o algo por el estilo.
4: Silvia, ¿son muchas las consultas que reciben ustedes respecto a este punto? ¿Qué hago con la plata? ¿Si me conviene o no me conviene?
6: Sí, por supuesto. Hay mucha gente porque, claro, lo que uno pretende es qué, aunque sea pequeño, pero qué poquito rendimiento puede tener hoy esos ahorros, es decir, no perderlo, no que la inflación me lleve los ahorros que pude haber acumulado, tenido en la vida, ¿no? Entonces, la gente es como que está en la búsqueda de saber cómo invertir, en qué conviene, en qué no conviene, digamos.
2: Silvia, ¿qué tal? Buen día, Fabián, te saluda en este caso. Decías hace un ratito esto de alguna manera, los dólares van para

0: como límite del llegar a la edad jubilatoria, ya se empieza a pensar en una alternativa diferente a lo que es la jubilación del Estado, la jubilación de reparto, que es la que se conoce comúnmente. Porque si bien es cierto, se intentaron dos posibles reformas, pero todavía no se va al fondo de la cuestión, que es cuál es el sistema previsional que va a permitir a las personas de acá en adelante o del momento del retiro en adelante tener, como dice la Constitución Nacional, las al menos las necesidades básicas satisfechas. ¿Cuál es la reforma central? ¿Vamos por el aumento de la edad jubilatoria? ¿Vamos por aumentar los aportes que se van haciendo a lo largo de la vida? ¿Vamos por aumentar la cantidad de años de aportes? ¿Por dónde tendría que ir una reforma previsional? Pero hoy en día, una jubilación mínima, y siempre digo, lo digo por conocimiento de
1: Sí.
0: causa, porque yo he trabajado toda la vida en forma independiente, hoy estoy jubilada con una mínima. La jubilación mínima no llega a 500 mil pesos. No, nos está costando hace 3 meses llegar a 500 mil pesos, ahora en septiembre llega a 498 mil pesos, bono incluido. Y claramente, si nosotros desde el DNU 70 del año 2023 se desreguló alquileres, obras sociales y otras cosas más, servicios en general, si se desreguló al punto tal que subieron, por ejemplo, las obras sociales, un 100% de lo que las cuotas venían, de las cuotas que se venían pagando, no se puede tolerar un aumento de un 2% mensual en los sueldos de los jubilados, por ejemplo. Entonces, esa desproporción, esa tremenda desproporción, es lo que hoy en día lleva a casi un 40% de familias argentinas en un estado de endeudamiento, de los cuales casi la mitad, o un poco menos tal vez, ya se encuentra en estado de morosidad. Por eso decía yo, hoy hablar de ahorros, claramente la gente no quiere que la inflación se lleve los ahorros
1: Incluso
0: que tiene,
1: Silvia
0: ¿no?
1: pensaba
0: Pero
1: cuántos jubilados hoy tienen esa capacidad de ahorrar en este contexto, digamos, no digo que no haya gente que lo tenga, pero no sé si esto aplica a las generales de la ley.
0: mira, en Argentina hay cerca de 7 millones de jubilados con una mínima. De esos 7 millones de jubilados, en total son alrededor de 12 millones de personas. De esos 7 millones, hay una gran cantidad de personas que se jubilan no porque no haya completado su historia laboral y haya tenido que ir precisamente a una moratoria previsional, sino más bien porque trabajaron, caso propio, trabajaron toda la vida en forma independiente, un empresario que trabajó toda la vida aportando como autónomo, monotributista, y se va a una jubilación mínima. Claramente los profesionales, los empresarios, ya con tiempo suficiente, fueron armando estratégicamente otra forma para completar un mejor estilo de vida a la hora de la jubilación. El tema es la gran cantidad, sobre todo mujeres, de personas que no podían completar su historia laboral y terminaron jubilándose con una mínima como única posibilidad y alternativa para cubrir sus necesidades en la época del retiro. Esa gente que llega a cerca de 5 millones de personas en Argentina, esa es la gente que hoy está tremendamente complicada en este rango etario, ¿no? Pues hay otras
1: Sí.
0: situaciones.
1: Doctora Zarza, la comprometo aquí al aire para que hablemos de formas de pensar de una jubilación que seguramente va a ser muy distinta, por ejemplo, para nuestro compañero con el que estaba hablando, Fabián, que tiene 30 y algunos añitos muy poquitos, para que hablemos en otra oportunidad acerca de esto. Tengo las noticias encima, pero me parece interesante empezar a ver el futuro,
0: Sí.
1: ya no como el que teníamos nosotros,
0: E
1: quizás, que
0: incluso
1: era nuestro
0: ella habla de
1: aportecito,
0: planificación.
1: claro, de una planificación. ¿Le parece bien?
0: Me encanta, aparte es algo que me encanta que se difunda y que se tome conciencia, sobre todo en la gente más joven,
1: Claro,
0: así que me
1: claro.
0: encantaría.
1: Bueno.

0: Entonces la comprometo para una muy pronta próxima charla aquí al aire. Gracias por su tiempo, doctora.
1: Gracias a ustedes por el espacio y que tengan un excelente día.
0: Igualmente, la doctora Silvia Sarza, abogada previsionalista, ella tiene un estudio importante aquí en el centro de Corrientes junto a otros abogados más que se dedican exclusivamente a la cuestión previsional. Hacemos la pausa con las noticias y ya venimos.
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3: 8 de la mañana, 2 minutos, en la ciudad de Buenos Aires, la temperatura 11 grados, una décima, humedad 68%, cielo algo nublado.
2: Policiales.
3: Cayó por un tatuaje en el brazo. Efectivos porteños reconocieron y detuvieron en la Villa 31 a un prófugo con 18 antecedentes. El delincuente tiene 43 años y domicilio en la provincia de Buenos Aires. Era buscado desde 2025 por una causa de tentativa de homicidio agravado y robo. Fue identificado por un llamativo tatuaje en el brazo izquierdo.
2: Espectáculos.
3: Mirtha Legrand continúa internada. Amplía Rosario Bigozzi.
4: Mirtha Legrand, con sus 99 años, se mantiene estable y de buen ánimo, internada en el tercer piso del Sanatorio Mater Dei. Ingresó ayer con un cuadro de bronquitis y se aloja en una habitación común, según informaron sus médicos, para completar estudios y recibir el tratamiento adecuado. Sin novedades, el próximo parte se dará a conocer mañana miércoles. Rosario Bigozzi, la red informativa.
2: Nacionales.
3: Reiteramos, en las pruebas PISA de educación, Argentina obtuvo su peor resultado desde 2006. Luego de conocerse los resultados, el Ministerio de Capital Humano emitió un comunicado. La cartera que conduce Sandra Petovelo reafirma el compromiso con la transformación del sistema educativo a través de el Plan Nacional de Alfabetización y el Plan Nacional de Matemática. Sostiene que los aprendizajes que no se consolidan durante la primaria condicionan el desempeño en el nivel secundario. El secretario de Malvinas de la provincia de Tierra del Fuego pidió derogar el Tratado de Inversiones con el Reino Unido. Andrés Dachari calificó de error geopolítico mantener la ley que garantiza a Gran Bretaña el trato de nación más favorecida. El convenio fue firmado entre Argentina y el Reino Unido en 1990.
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3: Atención automovilistas, muchas complicaciones para ingresar al centro porteño por las autopistas. Es por un choque a la altura de Varela en la 25 de mayo que genera enormes demoras, tanto en la de Lepiane como en la Perito Moreno. También se suma un choque en la General Paz, en el enlace con el acceso este sentido al Riachuelo y sentido al Río de la Plata. Un choque en la General Paz a la altura del Parque Sarmiento. Cargada la Panamericana desde la Unión de los Ramales. También el Camino del Buen Aire en el último tramo hacia la Panamericana. También tenemos accidentes en el acceso oeste. Uno de dos motos en el kilómetro 24 a la altura del Puente Santa Rosa, sentido a Capital. Y un choque en la autopista del oeste con vuelco en el kilómetro 63, zona de Luján, en el enlace con la ruta 5. A todo esto, atención usuarios de trenes. Metrovías informa que la línea Urquiza opera con un servicio limitado entre Lemos y Lynch. Resto de trenes y subtes con normalidad.
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3: Se espera una máxima de 18 grados para esta tarde con cielo algo nublado. Mañana miércoles y también el jueves aumentan más las temperaturas con mínimas de 10 y máximas de 20. En tanto, hoy hay alerta amarilla por viento sonda para las zonas cordilleranas de las provincias de San Juan, La Rioja, Catamarca y sur y norte de Mendoza. Además, se esperan nevadas en las zonas altas de La Rioja y Catamarca y también hay alerta por fuertes vientos en las zonas oestes de Salta y Jujuy. Ocho de la mañana, 6 minutos en la ciudad de Buenos Aires. La temperatura 11 grados, una décima, humedad 68%, cielo algo nublado.
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0: ¿Qué nos trae? ¿Qué nos trae? Che, ayer fue un día que no hablamos de René. Hoy puede ser un día en que hablemos de René, ¿no?
3: Tal vez.
4: Hoy sí.
0: ¿Cómo anda Gonzalo
4: Contrera? Buen día. ¿Cómo andan? Ahí tengo el retorno muy alto.
0: Qué bárbaro, ¿eh? ¿Y por qué no usan los auriculares?
4: Ay, Rulo, ¿cómo para no te va a entrar?
0: Mirá, perdón, esta tarde yo mala mía. Esa. Qué bárbaro, una cacheteadura.
4: Igual, lo estoy defendiendo acá, ¿viste? Pero se llevó los auriculares para la transmisión y no volvieron.
0: ¿A vos te parece?
4: ¿A vos te digo, Rulo? Es incómodo trabajar así. ¿Qué? No me gusta.
0: No, le voy a prestar
4: no
0: el
4: es
0: mío.
4: Lo mío. No, por
0: no voy a cambiar algo porque yo no me gusta el intercambio de cera, pero.
1: Ay, no se mude.
4: Qué fea manera de comenzar eso, ¿eh?
0: Hablando de cera.
4: Sí.
0: Pero para, bueno.
4: Bueno, ¿cómo andan? ¿Todo bien?
0: Nosotros bien. ¿Cómo anda René? Que ayer no hubo ninguna novedad del gato.
4: No, René, está a punto de ser deportado.
0: No, porque ya lo quiere como una madre, así que por favor no haga eso. Si usted asumió la responsabilidad de tener al gatito, ahora se la banca. No.
4: Una semana más a prueba. No, pero no aprende, ¿viste? Hace todo en cualquier lado. Es un desastre.
0: Edúquelo, como educó a sus niñitas.
4: No, le llevo a las piedras otra vez.
0: Bueno,
4: no,
0: es muy chiquitito.
4: Empezar de cero todos los días.
1: Sí, es así.
0: La vida es así.
4: Me arrimo a la cocina, empieza a chillar. Ay, cállate un rato, hermano.
1: ¿No tuviste cuatro experiencias en tu vida?
4: Sí.
1: Y bueno, así entonces son. Está en la quinta.
0: Solo que ellas no dicen miau, nada más.
4: Sí, una amiga me dijo.
1: Escuchate.
4: Criaste cuatro hijas y ahora tienes un gato. Me dice, ¿pero para qué?
0: Y la razón
4: que tenía. No me entiendo.
0: Pero igual, ahora cuando crezca él y cuando él le caliente sus pies
4: cuando
0: en los días fríos.
4: Ande por ahí solo. Claro,
0: sí. Ya va a andar, téngale
4: paciencia.
0: Su comida,
4: ropa la basura.
0: No,
4: en otro lado.
0: No lo va a hacer porque él es un santito. Renecito. Y además, porque, ¿sabe qué pasa? Le puso René de nombre. Entonces el pobre animal le dice, me salta. Y si se siente una rana el animal.
4: No,
0: se autopercibe rana, pobrecito.
4: ¿Quién compra una rana o adquiere una rana para ponerle nombre? Nadie.
0: No sabe. No saben lo que son los baños de Loreto, que por ahí vos estás acá así, ¡tac!, te salta en la espalda una rana fría.
1: Te pone el shampoo la rana.
0: Olvídate. ¿Nunca le pasó eso en un baño?
4: No. Sí, bueno, en el campo, por ahí, sí,
0: ¿en el campo
4: sí, claro. Sí, sí, te aparece.
0: Está la rana así, ¡tac!, se te para acá.
4: Después, sí, el problema es que no...
0: No. Pero se
4: ese sentir. Sería un tema, pero mientras ande por ahí no hay
0: el
4: problema.
0: El gato René es como que, no sé, Micho había que ponerle...
4: No, ¿cómo le voy a poner Micho?
1: Negro.
4: No...
0: Además, gordo.
4: No.
1: Y cabezón también puede
4: ser,
1: no, claro.
4: No. Ya está, se llama René. No.
1: Qué va.
4: Bueno, igual le decís René, no te da ni bola.
0: Claro, yo creo que no se siente identificado. Creo que es el problema de por ahí pasa. No se siente identificado.
1: Dato,
0: con ese,
1: dato de una.
4: No te da ni bola, no, René, vení, René. Arre, deja y chaval.
1: Dato de una persona con experiencia felina.
0: A ver, ¿cómo? Dice, el gatero.
1: El gato, no, se trae, es ella en este caso.
0: Ella, la
1: el gato no quiere piedras, quiere pellets.
5: No sé, mi gato tiene piedra.
0: ¿Y los peles para...?
4: Bueno, todos eso, los gatos que conozco tienen piedra, ¿eh?
1: Y bueno, por eso los gatos son retobados.
4: El gato de la... De su amiga, está bien, quiere peles. Los otros quieren piedra.
0: Qué bueno.
4: O sea, no es que porque uno quiere una cosa, todos quieren lo mismo.
1: Yo te transmito la experiencia.
4: Está bien.
1: Ahora, tómala o
4: no,
1: déjala.
4: No, este va y le mete a las piedras. Pasa que después le mete en cualquier lado. Ese es el problema.
5: Claro, no hace solo en las piedras.
4: Claro.
0: Bueno, ¿qué pero si come alimentito y demás, debe ser durito lo que...
4: No,
0: elimina,
4: sí,
0: ¿no?
4: Sí.
0: Una palita, un poquito de vinagrecito.
5: Tampoco es mucho, el tema es que si no depone su comportamiento cuando sea más grande.
1: Hay, bueno, algo mucho más explícito.
4: Tiene una semana más.
1: Aporte ay, desde la producción, dice, mi gato abre la puerta y se va a...
0: ¿Afuera?
1: Afuera.
0: Ah, bueno. ¿Qué va? ¿Qué nivel?
4: Así, ¿por qué no uno adquirir uno así?
0: Usted tiene que mostrarle, tienes que venir, René, te muestro cómo se hace y se sienta afuera.
1: Mi perro se va al baño, al inodoro y tira la cadena.
0: Por ejemplo.
1: Mío, sí. Uh-huh. Lo educado que está.
0: Él tiene, sí.
4: Muy tira, buen perro.
1: Sí, tira la cadena.
0: ¿Viste que hay perros que hacen en el inodoro? Sí, no, no, los gatitos no, también, hay gatitos que...
1: ¿En serio?
0: Sí, pero bueno, ¿qué? No estamos preparados para esta conversación. Por lo menos creo que ha sido la inteligencia artificial y yo como señora grande.
4: Seguramente fue la inteligencia
1: artificial. Este dato que aporta nuestra productora Paula Escalante.
0: ¿Qué dice Paula?
1: Exclusivamente a ella. Lolo se llama.
4: Ajá.
1: Antes era Lola porque se dieron cuenta que no era hembra cuando lo castraron, dice.
4: Ah, o sea, pobrecito.
1: El primer caso de gato trans en la casa de Paula Escalante.
0: El primero.
1: Bueno, el primero conocido en esta radio.
0: 8 y 19 en la República Argentina.
4: Gato trans ya es mucho. Ya, y bueno, pero ya son demasiados.
1: Y bueno, pero Paula Escalante.
0: René va a hacer lo que quiera hacer porque estamos en una época libre. Sí, así sí. Que René, si quiere ser René, Renécito o Renécita.
4: Estamos en una época de libertinaje, totalmente. Sobre todo los gatos.
0: René tiene una semana más. Le pido a la,
4: una semana más.
0: A la comunidad. Semana.
4: Está nominado, René.
0: Nuestra querida comunidad de la Red Corrientes que recen o que manden a alguien. ¿Y si le canjeamos con un.
1: ¿Con quién?
0: Con una persona que. Con un entrenador de gatos.
1: ¿Hay tiene que haber. ¿Entrenador de gatos?
0: Y debe haber, como hay de perros, debe haber entrenador de gatos o no. Y que le enseñe un canje acá y para la gente que está en esta situación. Mirá que estamos cristaleste, ¿eh? Como antes le quería un gato, ¿eh? ¡Sape!
1: Sí, sape le criaron gatos.
4: Ahora no se le puede decir sape.
1: No. ¿No? ¿Por qué?
4: No se le dice sape al gato, ¿eh? No. No, porque va a tener problemas en su crecimiento. Pobrecito.
5: ¿Tanto le afecta al sape? Bueno.
0: Sí. Ahora el sape.
4: No, sí, sape es muy fuerte para
0: claro,
4: el gato ya.
0: Ahora no.
4: Estamos en esa época.
0: ¡Sape, gato! No.
4: Sí.
0: ¡Meche! Antes viste era Meche. Todos los gatos eran Meche.
1: No, nunca tuve gato. Siempre perro nomás.
0: Ah, mira. Tampoco tuve gatos, pero igual he visto que el gato no... O sea, no había piedrita mucho tampoco. Bueno, en un departamento...
4: El gato no jode. Habitualmente, no molesta, anda,
1: tampoco,
4: vive.
1: René,
4: el perro sí, el perro es más dependiente. El gato no.
1: Sí, pero el perro no jode. Aparte, el perro cuando vos entras a tu casa te está...
4: La mayoría de los gatos no joden, el mío sí.
0: Acá me dicen, mis hijos no se rompieron la cabeza para ponerle nombre al perro. Le pusieron Zeta.
1: Zeta.
0: Sí. No, gente que aporta, ¿me entiende?
1: No,
0: bueno,
1: está bien.
0: Tengo un montón de mensajes acá para leer enseguida, pero no vamos a hacer otra vez lo que hacemos siempre, que es este.
4: ¿Cómo que? ¿Qué pasa, Drupi? 15 minutos robando con el felino. No, son cosas que se hablan.
0: Qué atrevido.
4: Qué desubicado. Bloquéelo, por
1: el
4: favor.
1: Señor, Celada, por favor.
4: Sí. Celada a dirección, como en el Salesiano.
1: Sí.
0: Celada, escúchame, nosotros. ¿Vos qué pensás? Nos reunimos a la noche y decimos, ¿cuántos minutos le vamos a dar al gato?
1: Sí.
0: Eso es producción, preproducción.
4: Por supuesto, además ayer me dijeron, no hablamos del gato, me dijeron.
0: Claro.
4: Sí, cierto.
0: ¿Creen que es improvisado esto?
4: No.
0: Está
4: todo estudiado.
0: Guionado, Paula dice, momento de hablar de René en el guión.
4: Pero escúchame, sí. Obvio.
0: Pero qué bárbaro, ¿eh?
4: Pobrecito Lolo.
1: ¿Quién para el Lolo?
4: Y Lola.
1: ¡Ah, Lole!
4: Y sí, y acá, ¿qué te yendo ahí, pobrecito?
0: Pobre bicho, ¿te imaginas? Ah, no, era gato. Ah, no, era gata, ¿qué era al final? Después le cerraron.
1: Es que no era el veterinario el que le hizo el laburo.
0: Me da la sensación de. Hay que llamarle a Urrutia, era el que salió a hacer.
1: Claro.
0: Urrutia o algo así. Y Turri,
1: sí, Urrutia, Federico Urrutia.
0: Qué bárbaro, ¿eh?
4: Bueno. ¿Qué va a hacer? Así son las cosas. Son las cosas de la vida, decía Eros.
1: Bueno.
4: ¿Vamos al deporte?
1: Ahí está.
4: ¿Les parece? ¿Ya estamos? ¿Ya estaríamos estando? Ay, el tema de Vélez Boca me tiene preocupado. Hoy juega Boca, ¿eh?
1: Eso.
4: ¡La Boca! ¡Boca! Hoy. Difícil la llave.
1: ¿Contra quién es?
4: San Pablo.
1: Ah.
4: Ahora empieza a jugar con equipos más en serio.
1: ¿Y sí?
4: Sí, no es el San Pablo de Tele Santana, obviamente. Pero. Son partidos más complicados. Boca viene mejorando, obviamente, su performance en los últimos partidos, desde la llegada de Arruabarrena. Es un equipo que juega más como tal, más allá de que perdió a Aranda y a Paredes, ¿no? Que eran los máximos generadores del fútbol. Hoy se basa mucho en lo que puede hacer Flores, por ahí atacando por derecha, sobre todo porque es muy desequilibrante. y este Velasco que está como reapareciendo, ganándose un lugar
5: y confianza,
4: y que y Boca lo necesita, porque ya es lo que le está quedando en cuanto a la generación, insisto, porque ha perdido a los dos principales. Bueno, hoy ante este equipo brasileño estará jugando el partido de ida de los cuartos de final en la Sudamericana. Vamos a ver el equipo que ponga en cancha el Vasco Arruabarrena. A ver, el probable tiene a Montero, Lozano, Dilolo, Jagger, Herrera o Pellegrino. ¿Le gusta Jagger o no?
5: Me gusta más Herrera.
4: Sí, ¿no?
5: Me parece más seguro que Pellegrino. Sí. Tiene muy buena salida.
4: Pellegrino es un gran jugador.
5: Sí, sí, sí, pero me
4: técnicamente
5: parece que
4: es muy bueno.
5: Está con mucha confianza.
4: Pero Herrera.
5: Más físico, ¿no?
4: Es un central más a
5: lo
4: Boca,
5: ¿no? Antiguo.
4: Sí, con ese pelo, viste,
5: y
4: rapa.
5: Aparte que tiene buen, o sea, es buen, tiene buen cálculo el vago.
4: Sí, es tiempista.
5: Es tiempista, exactamente.
4: Sí, sí, es una buena aparición realmente la de Facundo Herrera. Hasta que se equivoque, lo empecemos
5: a... Sí, claro, por supuesto. ¿No? Muchos bueno, pero... le están recriminando incluso el empate de Gimnasia.
4: Sí, sí, sí. Bueno, pero despejó como pudo, ¿qué va a hacer?
5: Si el Vasco te mete tres centrales a los 15 minutos del segundo tiempo, muchos no pueden hacer.
4: Por menos lo echaron a Chacho, ¿eh?
5: Sí, pues,
1: bueno, pero uno no es otro.
4: Dios mío. Bueno, Lautaro Blanco va a jugar en el lateral izquierdo. Azcacíbar. Uh-huh. Aparece Paredes en la formación. Yo no sé si está para jugar hoy. La idea era cuidarlo un poco hasta la revancha. Belmonte, Velasco, Merentiel y Villa serían los 11 del Vasco entonces para hoy. 21:30, insisto, ante el San Pablo, lo televisa ESPN. Uh-huh. El árbitro será Piero Massa, el chileno. No sé cómo va a actuar hoy, pero me parece un buen árbitro,
5: sí,
4: el chileno Piero Massa.
5: Difícil para Boca, no solo por la duda de en lo físico de Paredes, sino porque tampoco está Milton Delgado. Entonces,
4: es que son muchas las bajas que tiene en la mitad de la cancha. Sí, son muchas las bajas que tiene Boca. Vamos a ver si lo arriesgan a Paredes. Algunos decían, no, mejor tenerlo para la revancha, porque ahí recién se va a estar definiendo la serie en Brasil. Uh-huh. Pero bueno, veremos qué decisión ante estas bajas que tiene Arruabarrena. El que habló ayer fue el presidente de Vélez, Fabián Berlanga.
5: ¿Qué habrá dicho, no?
4: Berlanga.
0: Berlanga. Claro.
4: Ese es el apellido. Sí, sí. ¿Por qué se ríen todos del apellido de Fabián?
1: Es con Berlarga.
4: Claro. Sí.
0: Claro, pero como suena sería, ¿no?
1: Sí.
4: Berlanga. Uh-huh. El presidente de Vélez, exactamente. Bueno, explicó los motivos de la protesta que le ha realizado a Boca en los últimos días, luego de lo que fue la eliminación de Vélez de Copa Argentina por penales. 6 extranjeros firmaron planilla. Uh-huh. Bueno, lo va a contar Fabián Berlanga en diálogo ayer con la red.
3: El reglamento prohíbe que haya 6 jugadores en planilla. Siempre hablando de extranjeros, ¿no? En este caso, por ejemplo, de tanto Merentiel, que tiene la doble ciudadanía, como Larcón, que podría haber estado y todo, tienen doble ciudadanía, no cuentan como cupo de extranjero. Y la regla no autoriza incluir 6 extranjeros en planilla. Autoriza contratar hasta 6 y obliga a seleccionar un máximo de 5 para cada partido oficial.
6: ¿Y la consecuencia que es pérdida de partido cuando lo haces?
3: Sí, se da por perdido el partido 3-0.
4: ¡Buf!
5: Fuerte, ¿eh?
4: ¿Te imaginas?
5: Fuerte.
4: Bueno, Álvaro Montero, colombiano. Uh-huh. Leandro Lozano, uruguayo. Sebastián Villa, colombiano. Uh-huh. Ener Valencia, ecuatoriano. Uh-huh. Carlos Palacio, de Chile. Y Ángel Romero, el paraguayo. Uh-huh. Son los que firmaron planilla en Boca.
5: Exactamente.
4: Solo 5 pueden figurar en planilla. Uh-huh. Después están los grises, después están... la tarea de los abogados, después están un montón de cosas que pueden llegar a pasar.
5: A ver, el reclamo de Vélez es legítimo porque claramente hay una infracción al reglamento.
4: Uh-huh.
5: Ahora,
1: ¿especifica el reglamento la sanción?
4: Eso es lo que no sé. Según Berlanga, dice que sí, que el partido se lo da por perdido 3-0.
5: Bueno. Pero me parece que hasta incluso poco probable que pase algo así. Como mucho será una multa. Eso no quiere decir que esté bien, ¿eh?
4: ¿Y si pasa?
5: Eso no quiere decir que esté bien.
1: Y lo que pasó, pasó.
5: Pero no lo veo probable.
4: Yo sé que el tema reglamento, el tema AFA, siempre...
5: Es sobre todo por eso. Porque se va acomodando, ¿viste? A medida que se van desarrollando situaciones.
4: Yo creo que a propósito dejan esos grises, ¿viste? Sí. Cosa de que depende de la cara del cliente, ¿viste? ¿Cómo es esto?
5: De los colores que se enfrentan.
4: Pero sí. Yo lo creo así, discúlpenme.
5: Sí, no, pero
4: los
5: es así.
4: Que no lo crean, pero...
5: Hay un montón de pruebas en
4: ese sentido. Olvídate. Bueno, lo cierto es que, según el presidente de Vélez, El 17 de septiembre sería la fecha en la que se conocería el fallo. No, no falta mucho. Es la semana... ¿Qué estamos hoy? ¿Hoy qué? ¿7, 8, 8? La semana que viene.
5: La semana que viene.
4: El jueves Boca recibiría la protesta y tendría la posibilidad de hacer el descargo. Y entiende Vélez que ya la semana siguiente podría estar la decisión. Para Vélez, 3-0 a su casa Boca.
5: Claro.
4: Para Vélez. Veremos después que...
5: Para Boca los partidos se ganan en la cancha, dijo Román.
4: Cuando conviene, sí. Sí, porque alguna vez fueron a llorar al tribunal para jugar un partido de desempate y tratar de entrar a Copa Libertadores. Tengan un poco de memoria también. Tengan un poco de memoria. Tengan un poco de memoria. Porque acá parece que todos se lo dan en la cancha. En la cancha nada. Cuando le conviene van y golpean la puerta.
5: Pero sí, todos.
4: Sí, sí. Todos, todos. Sí, sí, todo. Sí. El caso de Boca es muy claro. Pero bueno. Nada, ayer se armó una discusión porque mi compañero Diego le dijo a los bosteros de la mesa. Qué raro llorando Guillermo, dijo, ¿no? Y dije, perdón. Y
5: el de la Guardia Alta,
4: y empezamos.
5: Bla, bla, el de la Guardia Alta,
4: guau, guau, guau, guau, guau, guau. No, bueno, ¿ves? Acá todos están iguales. Por todos están iguales. Bueno, Daniel Bertoni aparece como candidato a presidente independiente. Una gloria independiente. Una gloria independiente, campeón del mundo. En el 78, un gran jugador de fútbol. Fue entrenador independiente también hace algunos años, en 2004, luego de la muerte del Pato Pastoriza. Y se metió en la pelea también, en la discusión, en estas elecciones que se vienen para noviembre. Néstor Guindetti, vamos a ver si buscará ser elegido. Aparece Gato Gaudio como una de las posibilidades. Bochini no descartó nada. Luciano Nakis parece como muy fuerte también. Y Daniel Bertoni, le ofrecieron, le interesa. Vamos a escuchar un extracto de lo que dijo el ex campeón del mundo, que tiene ganas de ser presidente de Independiente.
7: Sí, estuve ligado al club como hincha, como socio, como jugador, pero nunca me llamaron para una sola vez para ser técnico, que gané 5 partidos, perdí 7 y empaté 5, me parece. Pero le gané a Boca, le gané a Racing, que hacía mucho que no se le ganaba. Tuve, pero nunca estuve dentro de las, digamos, de poder decidir situaciones dentro del club. ¿Por qué? Porque yo soy al pan pan vino vino, una antigua, te digo. Códigos. Yo no quiero que nadie robe nada de Independiente. Ojo, no estoy diciendo que esta gente esté robando. Usted, el hincha, verá lo que tiene que decir. No estoy atacando a nadie. O hagan, en vez de robar, la palabra robar es fea, que hagan mal las cosas.
8: Ahora se va a presentar el balance de Independiente. Se habla de una deuda cercana a los 35 millones de dólares. ¿Te preocupa al llegar cómo esté económicamente el club?
7: Sí, primero que tenemos... personas ya en cada lugar que van a ser gerentes y van a preocupar por la economía del club. Yo me tengo que ocupar mucho más por lo del fútbol, conjuntamente con la gente que lleve. Como dije, Bochini va a estar dentro del club, pero va a estar dentro del club con todo el respeto que merece el ídolo máximo de Independiente. ¿Me entendés lo que te digo? Sí, me preocupa la deuda. Me preocupa porque dice que la van a dejar en cero los números, pero con una deuda de 35 millones de dólares.
2: ¡Arriba todo el mundo!
4: Bueno, ahí la palabra entonces de Daniel Bertoni, este independiente que cuando pierde está todo mal y hay que echar a todo, cuando gana hay tranquilidad. Bueno, lo cierto es que van a haber elecciones, veremos qué decide su gente. Y ayer, bueno, se terminó de confirmar que Rubén Darío Insúa vuelve a San Lorenzo. Es una gran noticia para el mundo cuervo, en reemplazo de Néstor Grosito. Y bueno, Perazo, que estuvo haciendo un interinato claramente. Bueno, ayer se terminó de confirmar. Un entrenador que anduvo bien cuando estuvo, sobre todo en el último paso.
5: Sí.
4: Un entrenador muy cuestionado en su paso por Barraca Central, con las grandes ayudas arbitrales de las que él no hablaba.
5: Se quejaba mucho en San Lorenzo.
4: Y prefería no hablar, hasta que llegó. Le dieron cada cosa que no le podían dar, le dieron. Y bueno, ahora el desafío de volver a dirigir un equipo que no sea Barracas y tratar de no hablar de los árbitros, porque creo que no va a hablar de los árbitros, ¿no? Después de las payasadas que hizo tras su paso por Barracas.
5: Viste que hoy todos hablan y dicen que no me dirija más.
4: No, él no va a hablar, me imagino que no va a hablar, si eran todos buenos los árbitros que dirigían. Dios mío, escuchemos un fragmentito en la presentación de Insúa, nuevo técnico de San Lorenzo.
9: Bueno, obviamente decirle a la gente que el compromiso nuestro va a ser al 100%, como corresponde, y esperemos que todo lo que tenemos en teoría poder desarrollarlo en la práctica, que es lo más importante.
2: ¡Arriba todo el mundo!
4: Bueno, ahí está, Rubén Darío Insúa, entonces nuevo entrenador de San Lorenzo de Almagro, y ese es a donde debe estar, realmente es así, es un hombre de San Lorenzo y tiene que volver. Se fue mal, se había enojado con Tinelli, que estaba en la platea, un montón de cosas que han pasado, lo echaron mal en su momento. Bueno, ahora tendrá la posibilidad de regresar, y con lo que tiene, que no es mucho, tratar de sacar adelante a San Lorenzo.
0: Son las 8:33 en la República Argentina. 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
0: Tiquitiquiti. Nos vamos a la pausa y venimos.
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0: Vamos, vamos, que son las 8:43 en la República Argentina. Les voy a contar algo, algo rico les voy a contar.
1: A ver.
0: Argentina, ya lo habrán visto igual ayer, Argentina logró el récord Guinness con el alfajor más grande del mundo.
1: No sabía.
0: Debí comer un alfajorcito ayer, ¿eh? Una pieza de más de 3 toneladas fue elaborada en la ciudad de Buenos Aires. La iniciativa gastronómica desplazó a Uruguay de la marca mundial que ostentaba desde 2010.
1: Ah, mira, 16 años.
2: ¿De qué era?
0: A ver, ya te digo. Claro. Tras el placer de las Naciones Unidas en la ciudad de Buenos Aires, el trabajo técnico estuvo a cargo de docentes, estudiantes del Instituto Gastronómico. 1.400 kilos de dulce de leche, 800 kilos de harina, 400 kilos de cobertura de chocolate, 100 kilos de miel y más de 7.500 huevos.
1: ¡Pipa!
0: ¡Qué mucho huevo!
2: Mucha garra le puse. Huevos, sí, muchos huevos.
1: 7.500 huevos divididos dos.
2: El MAPRE está 5 por ahí, quedó, más o menos. Peso más, peso menos, 5 y pico, 6.
1: No, 7.500 dividido 2.
0: No, ¿qué estás haciendo? ¿Qué cálculo estás haciendo?
1: ¿Cuánto está el MAPRE?
0: Ah, claro.
1: 4.900.
0: Pensé que uno quedó chico.
2: El MAPRE está 5.000, 6.000, en ese rango más o menos.
0: Que no se va a ver, Dieguito, dicen por acá, porque están mandando mensajes, claro, porque se acuerda que desde Quilmes nos trajeron una vez alfajores en grandes cantidades. El amigo de Quilmes nos está
1: escuchando. Capitán del espacio.
0: Sí, señor.
2: Yo quiero probar ese.
1: No, Javier es televidente. Trajo el año pasado, vino el episodio. Riquísimo.
0: Sí.
1: Único.
2: Bueno, que vuelva, ¿no?
0: Ninguno como capitán del espacio, dice él. Así que bueno, acá está, nos está escuchando desde Quilmes, nuestro oyente. Le mandamos un beso grandote, gracias por estar. Aprovecho ya que estamos acá y leo algunos mensajes de otros oyentes. A ver, ¿qué tenemos por acá? Dice, esto tiene que ver con los cinturones de seguridad, mientras esperamos nuestra próxima nota. Los que lo tienen que usar todos al cinturón de seguridad,
1: sí.
0: Se enojan en mi familia cuando salimos en el auto, aún en la ciudad les hago poner el mismo. Dice, que se enojen nomás porque peor sería que los tenga que llorar después. Sabia decisión, ¿eh? Estuve escuchando atentamente lo que estuvo diciendo el señor de seguridad, dice otro oyente, seguridad vial, hace un ratito. La verdad es que el estado de las rutas es lamentable, tanto las provinciales como las nacionales, y hablo con conocimiento porque soy chofer de micro de larga distancia y considero que tema radares no va a solucionar el tema accidentes. Más bien es recaudatorio. Diego, de hecho, le hacía una pregunta en ese sentido. Creo que una vez que estén en condiciones las rutas, ahí sí los radares ayudan a bajar la velocidad, sobre todo en los pueblos, opina este oyente. También la saludamos a nuestra amiga Lorena, que está tomando sus matecitos y nos está acompañando. Está también Catalino, que dice buenos días, feliz día al pueblo de Loreto. Y a usted, señora, ¿cómo se le dice a los de Loreto? Loretanos. Loretanos, soy una loretana. Mañana es mi cumple, dice Elizabeth, que arriba todo el mundo y que la Virgencita los bendiga. Gracias, y enseguida sigo leyendo más mensajes en un ratito nada más. Diego.
1: Bueno, recordar que se está pagando el plus unificado a la Administración Pública Provincial, que arranca en realidad la jornada de hoy. Documentos terminados en 0 y 1, mañana 2 y 3, 4 y 5 el jueves, 6 y 7 el viernes. Y esto termina el lunes con documentos terminados en 8 y 9, claramente aquellos que quieran ir a retirar el dinero por ventanilla. Uh-huh. Sin embargo, los del lunes pueden hacerlo el sábado o desde el sábado ya en los cajeros automáticos. Estamos hablando de uno de los dos adicionales salariales, en este caso el plus unificado, resta el plus de refuerzo y luego sí, los 5 últimos días hábiles del mes, el sueldo como es habitual ya hace más de 10 años.
0: Muy bien, señor. Bueno, el título decía, en una escuela de Goya prohibirán el uso del celular en el aula. Se trata de la Escuela Normal Dr. Mariano Ilosa, de la localidad de Goya, que anunció esta nueva disposición institucional. Desde ayer, 7 de septiembre, queda estrictamente prohibido el ingreso y el uso de celulares durante el dictado de clases en el nivel secundario. Y vamos a conversar sobre este tema con la profesora Graciela Eugenia Báez, que es la rectora de la Escuela Normal Mariano Ilosa. O sea, profesora, ¿cómo le va? Buen día y gracias por darnos un tiempito.
3: Buenos días, ¿cómo están ustedes?
0: Nosotros bien, ¿cómo está la escuela Mariano Ilosa?
3: Muy bien, muy bien. La verdad que a mí me sorprendió la repercusión que tuvo. En realidad no es una medida arbitraria. Vamos a tener que mencionar en primera instancia, ¿no es cierto?, que hay una ley, la 5.873, en las cuales establecía ley provincial del año 2009, en la cual ya de entrada decía el uso de los teléfonos celulares con fines pedagógicos y también en aquellas situaciones donde no se usaba debía estar apagado. Uh-huh. Esta ley, bueno, está desde el 2009, lo que pasa es que por alguna u otra razón, desconozco cuál sería, no se la ha implementado en su momento, pero no obstante, el Ministerio de Educación, ¿no es cierto?, largó una resolución ministerial donde esto tuvimos un trabajo desde que se hizo en abril. La resolución ministerial 2498, donde regula el uso de los dispositivos celulares en función de esta ley. Uh-huh. En realidad nosotros, el tema de, me parece por ahí, que creo yo que se malinterpretó el comunicado a la familia, pero ojo, la familia lo tomó muy bien. ¿Por qué hicimos nosotros esto? Nosotros la semana pasada tuvimos reuniones de tutores donde solicitaron por favor que se prohíba el uso de los celulares en el aula.
1: Ajá. ¿Los tutores?
3: Sí. Solo tuvimos reuniones de tutores en el caso, por ejemplo, de chicos que están llegando a los 30 sin asistencia. Convocamos nosotros a esos tutores por esta... O sea, el fin fue otro y salió con otro. Sí, los tutores, también los tutores de quinto año, fueron ellos los que pidieron, por favor, que prohibamos el uso de los celulares dentro del aula. Y bueno, el viernes en reunión de consejo pusimos sobre la mesa, ya lo veníamos charlando. Y entonces dijimos, bueno, tenemos la ley, está la resolución que estaba por llegar. Y bueno, en el aula, sí, al menos que el docente con fines pedagógicos lo utilice. Uh-huh. Sabemos, o sea, que lo...
0: Sí, profesora, sí, disculpe que la interrumpa. El chico no puede ingresar ni al aula con el celular, ¿verdad? Es decir, tiene que dejarlo en algún otro lugar.
3: No,
0: o puede,
3: no.
0: puede entrar.
3: A ver, porque... Lo que pasa es que fue todo el viernes y en el transcurso de esta semana estamos realizando ajustes. Uh-huh. Porque obviamente que toda normativa que se comience a aplicar más aún en una institución educativa, van a surgir distintas aristas que tienen que ir ajustándose. Uh-huh. ¿No es cierto? Entonces, nosotros el viernes largamos el comunicado para que las familias estén al tanto, pero nosotros no prohibimos el ingreso del celular a la institución.
0: Bien.
3: Porque sabemos, ¿sí?, lo que estamos, pero esto tenemos la normativa que nos respalda, ¿sí? Dentro del aula, si el docente solicita para trabajar de manera dentro de su planificación y dentro de su proceso de enseñanza-aprendizaje, utiliza los dispositivos celulares como una herramienta digital para el aprendizaje, bienvenido sea.
0: De todos modos, me parece súper interesante lo que usted dijo, profesora, respecto de que, más allá de las normativas, de una ley que la ampare, que hay una comunidad de padres que apoyó esa decisión y que fue la misma comunidad la que pidió directamente que no los chicos no tengan el celular, o que están viendo que el celular es el que perjudica a los chicos, ¿no? ¿Y cómo ha sido la primera experiencia? Es decir, ayer el primer día... Porque están trabajando con adolescentes, ¿no? Medio retobados en algunos casos.
3: Claro, bueno, por eso, en algunos casos, claro, por eso te estoy diciendo. Nosotros, esta es la primera semana. Uh-huh. Obvio que van a surgir aristas que vamos a tener que ir puliendo y ajustando. No puedo decir... En realidad, ayer fue un día normal. No pasó nada extraordinario dentro de las aulas. Sí, los docentes hablaron con los chicos, le pidieron que por favor, el docente que no va a usar, que por favor lo guarden. Los chicos lo guardaron. Mira. Sí, independientemente de que haya alguno que... Lo que por ahí, los que no nos preocupa a nosotros, reconocemos que es una herramienta digital sumamente valiosa, siempre y cuando se la sepa usar.
1: Mm-hmm. Profesora, Diego Romero soy, buen día. ¿Qué relación hace usted a esta situación, a lo que hoy se supo a nivel nacional, que es la baja nota en las pruebas PISA, en matemática y en lengua y en otros aspectos más? Digo, ¿la utilización del celular conspira contra el correcto aprendizaje de los chicos y adolescentes en las escuelas?
3: A ver, no, yo no pienso que conspira. Yo pienso que a nuestros estudiantes hoy en día tenemos que enseñar habilidades digitales para que ese proceso de enseñanza-aprendizaje sea fructífero. ¿Se entiende?
1: Sí.
3: O sea, si nosotros vamos a tener el celular para leer un PDF, navegar por la web, con el riesgo que corre esa navegación, porque sabemos las redes sociales, todo lo que nos puede llegar a brindar información. Entonces, ahí sí hay una distracción y hay algo que ya no podemos manejar. Pero uh-huh. si nosotros esa herramienta digital le enseñamos las habilidades que corresponde en el buen uso, por ejemplo, con el tema de la IA, dándole las instrucciones que necesitan para que nos ejecute algún tipo de producto, obviamente que la habilidad está en cómo yo realizo ese prompt, redacto, para que la IA me largue como yo estoy queriendo. Uh-huh. ¿Me explico?
4: Sí.
3: Entonces, son habilidades que sí o sí tenemos que, dentro de las escuelas, empezar a enseñar ese tipo de habilidades. Uh-huh. Ahora, el mal uso o la influencia que pueda llegar a tener la no regulación de las redes, por ejemplo, bueno, eso sí ya es un poco también de la familia y por supuesto los docentes también. Por eso me parece muy acatado la resolución desde el ministerio, más la ley que regule el uso de los dispositivos uh-huh. y que no sea libre albedrío acá dentro de la uh-huh. institución.
4: Graciela, buen día. Fabián te saluda en este caso.
3: Buen día.
4: En el marco del planteo, digamos, los padres expusieron algún argumento del por qué también hacían este pedido puntual o acompañaban.
3: Mira, este tema del, por ejemplo, los quinto año que tuvieron baja nota, por eso uh-huh. llamamos nosotros a los tutores, también por eso, porque es dentro de las casas nosotros no nos podemos meter.
4: Claro, por supuesto.
3: ¿No es cierto? De alguna u otra forma son distracciones. Por eso vuelvo a decir, depende el uso que se le da. Entonces vamos a tratar desde la escuela, ¿sí? Tratar de que, no lo digo dentro de una semana, uh-huh. dentro de un mes, pero sí con el tiempo podemos revertir esto. Uh-huh. Dándole el uso que corresponde.
1: Uh-huh. Uh-huh. Profesora, notamos en el, no específicamente en sus palabras, sino en la generalidad de los docentes y directivos, cierto temor a la hora de avanzar o de explicar o de exponer e implementar decisiones basadas en la cuestión del celular. ¿A qué se debe eso?
3: Cierto temor. Mira, nosotros, no te voy a negar, quizás el temor

0: en día hay investigaciones, hay países que prohibieron, hay algunos prohibieron y otros los regulan, obviamente, dentro de su propio sistema educativo. Entonces, pero las redes sociales, ahí está el tema de la buena ciudadanía digital que tenemos incorporados cada uno. ¿Me explico, no? ¿Viste cómo todo va relacionado? Entonces, la influencia de las redes sociales hoy en día, este flagelo de las el peso que tienen las redes sociales sobre alguna decisión o alguna determinación de alguna institución. ¿Me
1: Quizás
0: explico?
1: por temor a las críticas o a la repercusión en redes,
0: Es,
1: por ahí no se avanza con la
0: claro,
1: decisión.
0: exactamente. Por eso digo, fíjate vos también, cómo los adultos somos por ahí contraproducentes en esto, en apoyar alguna decisión de la institución. En Goya, por ejemplo, no es la única escuela que ha implementado. O sea, a mí me llamó poderosamente la atención la repercusión que tuvimos. Y nosotros acá sabemos, hay escuelas públicas de gestión privada que desde marzo tienen implementado el apagar el celular dentro de las instituciones, tienen implementado poner los celulares en cajas. En otra institución de gestión pública, me consta, porque tenemos colegas en común, donde está prohibido o el celular, el alumno que está usando, viene el preceptor, lo saca y le llama al tutor y le devuelve el celular del alumno, ¿me explico? ¿No? Entonces, no, o sea, me llama poderosamente la repercusión cuando en toda la provincia, estoy segurísima que en toda la provincia hay escuelas que de alguna u otra manera están regulando esto. Posiblemente haya pasado esto que te dije, porque nosotros pusimos en nuestras redes sociales institucionales esta información de a partir de este mes, de este día, tal cosa. Quizás fue eso. Las otras escuelas, desconozco qué pudo haber pasado. Pero es una medida que es por el bien del estudiante. A ver, no queremos perjudicar a nadie, todo lo contrario. Nuestra prioridad siempre va a ser el estudiante.
2: Es increíble, profesora, que una muy buena decisión como la que tomaron ustedes tenga que ser explicada, ¿no? Nosotros la llamábamos como algo que nos parecía genial, que nos parecía bien, porque me da la sensación de que hay como una especie de temor a cómo puedan reaccionar los chicos. Y si esto pasa en la escuela, es producto también de lo que está pasando en la casa. Los mismos padres por ahí tienen miedo. Creo que somos padres temerosos, ¿no? De cómo van a reaccionar y también qué va a pasar en las redes sociales. ¿Qué puede pasar? Que se enojen mucho en las redes sociales. Y bueno, que se enojen mucho en las redes sociales, tampoco es qué barbaridad. No, no creo que vayan a voltear una
0: Nosotros,
2: escuela, ¿no?
0: soy sincera, nosotros largamos esto con ese. Y ojo, yo no soy, yo no me guío por las redes sociales, pero me han comentado que tuvimos muy buena repercusión.
2: Pero por supuesto.
0: Agradecida a todos los tutores por el respaldo. Y bueno, creo que, como te digo, la prioridad es el estudiante. Si
2: Sin
0: nosotros vemos que
2: duda.
0: el chico algo está pasando, somos los responsables de esos niños y adolescentes. Entonces tenemos que buscar la forma de revertir esto que a ellos le está pasando. Y acarreado a esto, a este mal uso de celulares, tenemos un montón de cosas atrás. No nos olvidemos del acoso, del ciberbullying, no nos olvidemos de esos acosadores que se cubren bajo falsas perfiles y llegan así o sí a nuestros adolescentes. Entonces, somos responsables, tenemos que de alguna manera hacernos eco de ese llamado que nuestros niños y adolescentes están necesitando. Y
1: Graciela,
0: obviamente
1: sí,
0: con una familia atrás,
1: claro,
0: sí.
1: exacto. Graciela, desde el punto de vista, saliendo un poquitito del tema de los celulares, hoy los medios nacionales dan cuenta de este informe de las pruebas PISA con resultados realmente malos para la Argentina. ¿Qué opinión te merece esto como educadora, como responsable de una institución referente de Goya?
0: Una institución diferente de Goya, quizás por eso. Sí, pero PISA no es la primera vez que nosotros no salimos tan bien, ¿eh?

0: Pero
1: solo
0: lo ideal sería que
1: matemáticas, sino
0: empecemos a
1: también
0: mejor,
1: en ciencias.
0: pero lo ideal sería que
1: Sí.
0: empecemos a mejorar, ¿no?
1: Totalmente. Yo tengo, sí, tiene que empezar desde cada docente, ¿sí? Y ojo, nosotros hoy en día estamos teniendo, nuestra institución está dentro de lo que es la transformación educativa, nuestros docentes se están capacitando ahora para matemática, lo han hecho para lengua, o sea, hay, en nuestro sistema educativo de la provincia está teniendo distintas actualizaciones académicas para nuestros docentes. Pero lo que siempre digo, es el mismo docente el que tiene que entender y comprender, ¿sí?, que necesitamos un cambio. ¿Me explico, no? Porque si no, los exámenes van a seguir saliendo como salieron. Bueno, la idea es revertir eso, pero siempre es el docente mismo el que tiene que entender y que tiene que comprender de los avances que hay y del cambio que necesita,
0: Profesora,
1: que se necesita dentro de la institución.
0: le agradecemos muchísimo su tiempo. Le mandamos un abrazo. No le tenga miedo a las redes sociales. Usted cuenta con el apoyo
1: No,
0: de esa
1: no,
0: enorme
1: por
0: comunidad de tutores.
1: favor,
0: Métale para
1: por
0: adelante y
1: favor,
0: sáquele
1: no.
0: el celular y que estudien, que pucha. Le mando un abrazo enorme, ¿eh? Gracias por habernos dado esta entrevista.
1: No, por favor, gracias a ustedes por comunicarse. Muy amable.
0: La
1: Hasta
0: rectora de
1: luego.
0: hasta luego, la rectora de la Escuela Normal, Mariano Ylosa. Diego le decía, ¿no? Que sentía como un. Como que había que casi justificar, ¿no? Una decisión que es por el bien de los pibes que están todo el tiempo con una
2: Además,
0: pantalla y un docente intentando llevar, traer, darles los conocimientos.
2: respaldado por, de abajo hacia arriba, resoluciones ministeriales y una ley de la
3: Claro.
2: provincia. Listo, chau.
0: Pero por
2: A
0: favor.
2: llorarle a los legisladores
3: Sí.
2: si están en desacuerdo.
3: Sobre todo esto último que planteaba también, incluso lo viene marcando muchos especialistas sobre el rediseño a la hora de enseñar. Hay que repensar metodologías para cambiar un poco esos resultados que
0: Claro.
3: marcaban hoy en
0: Son
3: torno
0: otros
3: a las
0: tiempos
3: aulas.
0: y la escuela por ahí se
3: Claro.
0: sigue manteniendo como en su en la vieja estructura, ¿no?
3: Exactamente.
0: Está bien, pero en este caso, viste que es noticia que una
3: Sí.
0: comunidad toma una decisión por el bien de un alumno apoyada, que no es muy
2: Claro.
0: común, ¿eh?
3: Por los
0: Que
3: padres.
0: por los padres.
3: E incluso ella lo dijo, esto fue un pedido de los padres,
2: Sí,
3: que
2: sí,
3: se
2: sí.
3: analizó en el consejo y se decidió implementar.
0: Yo quiero que le entrevistemos a esta mujer dentro de 3 meses.
2: A ver qué
3: Para que
2: pasa.
3: tenga un balance.
0: Claro, que nos diga, los chicos empezaron a no sé, interrelacionarse un poco más, que empezaron a estudiar más, que prestaron atención y demás. Ojalá que así sea, ¿no?
2: Escuelas del
0: Porque.
2: siglo XIX, docentes del siglo XX, alumnos del siglo XXI.
0: Exactamente.
2: Ahí nomás.
0: Ahí nomás, trancate. Nos vamos a la pausa y ya venimos.

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0: Y eso que no es viernes, ¿eh? Y eso que no es ni jueves todavía. Mirá, hay un martes, te estamos regalando este tipo de musiquita para vos que te moves en este momento. Para vos que sos pasajero o pasajera de un Uber que está escuchando el radio, la red Corrientes. Ahora te bajás de ese vehículo y ¿sabes qué? Una buena onda, una buena vibra te agarra, hermano, hermana de mi alma, queridos compoblanos, esta ciudad de Corrientes. ¿Qué estamos escuchando?
1: Bueno, estamos escuchando un tema de Walter Olmos, Por lo que yo te quiero, popularizado también por Rodrigo en este caso, y que de alguna manera le rinde homenaje, ¿no? En este sentido, porque un día como hoy, pero del 2002 fallecía, quien era considerado el sucesor del Potro en el cuarteto cordobés, también sí. De una manera absurda, ¿no? Algo trágico, exactamente, siendo tan joven, un hombre oriundo del norte y que la pegó con el cuarteto desde muy chiquito, fue acompañado por grandes músicos también. Bueno, lamentablemente terminó su vida de la peor manera, incluso como decíamos hoy, siendo también muy jovencito, con una gran promesa y una gran carrera por delante. 20 años tenía Walter Olmos cuando falleció el 8 de septiembre del 2002 y de esta manera lo homenajeamos en el programa.

0: Las palmas, Gonzalo Contreras.
1: Bueno, hoy en horas del mediodía en el turismo, en el hotel de turismo, se va a hacer la presentación del plantel de Regatas Corrientes. Ajá. Allí va a estar su presidente, por supuesto, cuerpo técnico y también los principales jugadores. No sé si llegó el último, que es el Ian Centeno, el venezolano. Ya está desde hace algunos días el Rolinga Kate Stone. Así que, bueno, veremos si está el venezolano y está el plantel completo para esta Liga Nacional que se va a poner en marcha el 28 de septiembre. Regatas, en principio, tiene agenda para empezar a jugar el 2 de octubre, cuando reciba a Instituto de Córdoba. Yo creo que eso no se va a modificar. San Martín será local el 30 de septiembre ante el mismo rival. El tema es que el fixture, el calendario que dio a conocer la Asociación de Clubes, tuvo mucha crítica. No tanto de la prensa, o más allá de que la prensa pudo haberlo hecho, pero sobre todo de los clubes. Porque hay clubes que sienten... palabra de un dirigente, que es una vergüenza el fixture que se dio a conocer.
2: A ese nivel.
1: A ese nivel hay algunos que no están para nada de acuerdo con el calendario que tienen que afrontar. Voy a dar
2: por los viajes, por lo
1: un
2: comprimido.
1: Caso. Voy a dar un caso. A ver, primero, la Liga de Desarrollo o Liga Próximo, uh-huh, se va a jugar solamente una rueda. O sea, todos contra todos, pero a una rueda. La Liga de Desarrollo se va a jugar en la primera parte del año, o sea, desde fin de octubre hasta fin de año. En ese lapso, los equipos de Liga de Desarrollo acompañan a sus planteles superiores, ¿no? Para jugar contra los mismos rivales. Bueno, un caso. San Martín. De 17 partidos que tiene en la primera rueda, 11 debe jugar en condición de visitante.
3: ¿Quién hizo eso?
1: O sea, tendrá 11 viajes con los chicos.
3: ¿Quién hizo eso?
1: Económicamente. Y hacen la universidad en, no sé, Buenos Aires.
3: Ciudad de Buenos Aires, dice que hace el... Pero hace años viene haciendo eso.
1: Hace años. Y otro tema también que tiene que ver con San Martín, piensa lo mismo. Dice, primero económicamente, por eso nos complica mucho. Y después, luego de esa primera rueda, se clasifica para jugar el Super 4. Uh-huh. El primer mini torneo del año.
3: Sí.
1: Y San Martín va a jugar 11 visitantes para tratar de clasificar a ese torneo en 17
3: fechas. O sea, no va
1: a
3: clasificar nunca.
1: Y es más difícil ganar de visitante que local habitualmente. Entonces, pongo caso de San Martín. Después, Regatas tenía fecha para 5 y 7, si no me equivoco, o 7 y 9, en Buenos Aires y en Mar del Plata. Y el, si no es el 7, es el 9. El 10 creo tiene que jugar ya en Loja. No le da el tiempo para viajar y jugar la Sudamericana. O sea, hay cambios que se tienen que hacer. Evidentemente hay cambios que se tienen que hacer. La Asociación de Clubes emitió un comunicado a los clubes el fin de semana, el viernes, porque publicó creo que jueves para viernes, y ya recibió mucha crítica. Dijo, bueno, en 48 horas va a salir el nuevo fixture, ante los cuestionamientos de los clubes. Bueno, según me enteré, durante el fin de semana y estos días mandaron dos veces el fixture. Pero que no convence a nadie. Entonces hasta ahora volvieron...
2: Dios mío.
1: Al primer fixture, aunque todavía todo puede cambiar. O sea.
3: Pobre León Nasnudel, ¿eh?
1: O sea. Bueno,
3: pobre León Nasnudel.
1: Todavía a la espera de lo que vaya a pasar con el calendario,
2: o sea,
1: de la Liga Nacional.
2: Tres calendarios distintos, digamos.
1: Sí.
2: Tres fixtures distintos y
1: ninguno,
2: hasta ahora,
1: y ninguno
2: quedó. Avanzó.
1: Exactamente. Bueno, ¿qué va a hacer? A esperar.
0: ¿Qué se le va a hacer? Bueno, son las 9 y 21 en la República Argentina. Le saludo a Pollito Gómez, Hugo Gómez, que es un amigo muy querido, que me dice, ¿cómo estás? Que tengas un feliz día. Y me saluda porque es el cumpleaños de Loreto. Claro, si es de Loreto, es también mi cumpleaños.
2: Pensé que era por el Día Internacional del Periodista.
0: No, pues, porque yo no soy periodista, chiquis.
2: Ah, bueno.
0: Pero feliz día a Diego Romero, feliz día a usted también y a usted también. A todos los periodistas, menos a mí, en todo caso, que yo no sé ni qué realmente. Yo soy loretana. Chicos,
2: o sea que hoy es tu día.
0: Hoy es mi día, hoy es mi cumpleaños. Y hablando de Loreto, vamos a charlar con Natalia Dobiak, que es empresaria, es emprendedora, tiene un hotel hermoso en Loreto y es integrante de la Asociación de Prestadores Turísticos de Loreto y está en línea. Natalia, ¿cómo te va? Buen día. Sabemos que tenés una reunión enseguidita, así que gracias por atendernos.
4: Pero un placer hablar con vos. Hace tanto que nos debíamos esta charla. Así que buen día para todos Y sí, acá un día loretano, un día prístino, hermoso.
0: Qué maravilla.
4: ¿Sí? Y vos deberías cambiarte el apellido, ya la próxima vez que te hagan el documento,
0: sí,
4: que te cambien Lotero por Loreto.
0: Estoy en eso, sí señora, claro que sí, Teresita. Es que mucha gente me dice Teresita Loreto, ¿sabías? O Teresa Loreto.
4: Claro.
0: Un orgullo. Sí. Natalia, ¿cómo está el pueblo preparándose en este momento para ya debe ser desde muy temprano, ¿no? Con los preparativos para celebrar sus 209.
4: 209 años. En realidad hay gente que está promoviendo desde turismo que digamos que celebramos 416 años.
0: Esa.
4: Porque así nos referimos a que esta es la tercera fundación del pueblo y que somos mucho más viejos y tenemos una historia ancestral mucho más marcada, ¿no? Y que viene de hace mucho tiempo. Entonces, sí. Son 209 años desde 1817, que fue el momento en que llegaron esas columnas de guaraníes provenientes de las misiones jesuíticas y se asentaron aquí en Lomas de Yatebú, que era básicamente una estancia jesuítica, era un puesto jesuítico. En estos lugares se produce ganado y todo lo necesario para abastecer las misiones. Y aquí encontraron como su rincón de paz, algo que le faltaba tanto en los territorios anteriores. Y así continúa, como un rincón de paz para todos.
3: Natalia, buen día, soy Diego Romero. ¿Y qué?
4: Hola, Diego.
3: ¿Qué pensás que cambió o qué pensás cómo evolucionó o la evolución de Loreto desde aquella época a lo que es hoy, que está, uno entiende, en una etapa floreciente o encontrando un ritmo de vida, dejando atrás, me parece, como todo pueblo del interior de Corrientes, que durante muchos años vivió la diáspora de los chicos que se iban, y ahora con nuevas ofertas y nuevas posibilidades para que se queden y vivan esa sería la loretaneidad?
4: Sí, nuestro mestizaje.
3: Ahí está.
4: Nosotros somos únicos en la región porque justamente con el hecho de que los primeros pobladores eran indígenas y después se fueron incorporando personas de todos lados, inclusive de todo el mundo. Venían sirio-libaneses, mi mismo bisabuelo que era catalán. Y bueno, fueron poblando este lugar y haciendo el mestizaje que Poenitz relata perfectamente, el antropólogo, en Mestizos del Litoral. Bueno, ¿cómo vivimos hoy ese mestizaje? Vivimos con mucha identidad, porque no la perdemos. Creo que, si vamos a hablar desde el punto estrictamente turístico, es uno de los pocos pueblos que tiene una identidad muy marcada. Dentro de Liberá, somos únicos. Entonces hay un montón de cosas alrededor de las costumbres, de la cultura, del hecho de, no sé, desde las capillas familiares, las tradiciones que se mantienen, en un montón de aspectos de la vida de cada loretano. Y cómo transmitirlos al turista, ¿no? El turista lo ve. Yo hace 10 años que trabajo acá en la posada y hablo con gente de todos los rincones del mundo, y lo que ven en Loreto es único. Es único y lo adoran, no solamente la naturaleza, sino el calor de su gente, sus calles de tierra, las costumbres, el chamamé, es algo especial.
0: ¿Qué busca?
4: Entonces, sí.
0: No, que vos, si decías que recibís a turistas de todo el mundo, me consta que recibe a muchísima gente de distintos lugares que vienen, lo cual también implica prepararse, ¿no? En ese sentido, porque no, es decir, manejar idiomas, todo eso se está dando en Loreto, además del lugar que vos manejás. La gente loretana se está preparando cada vez más para recibir al turista que viene desde otros lugares buscando esa identidad, ese pueblo tranquilo. ¿Hay una preparación?
4: Estamos intentando de que exista eso, ¿sí? Hay una resistencia importante en prestadores turísticos por ahí en adquirir idiomas, porque la verdad que los turistas extranjeros vienen preparados para el choque este de no tener posibilidad de comunicarse, entonces ellos ya vienen preparados. O sea, se usan herramientas tecnológicas ahora, el traductores o cosas así que permiten la comunicación. Quizás no una comunicación fluida, pero sí se pueden comunicar con cualquier persona, van a un restaurante, van a lo de Doña Icha, o qué sé yo, o hacer alguna actividad, y usando el traductor, bueno, pueden comunicarse. En sí, todavía el pueblo está reticente como a adquirir herramientas. Vamos a intentar, en breve tiempo, ya tenemos ahí intenciones de traer una profesora de inglés para que les dé las herramientas básicas de que con pocas palabras, frases aprendidas, puedan tener un vínculo mejor con el turista. Uh-huh. A ver, nosotros queremos desarrollar un tipo de turismo que ahora está creciendo. Veníamos del turismo sustentable, ¿no? Después pasamos al regenerativo y ahora estamos pensando en algo más, un paso más allá, que es el turismo con impacto.
0: ¿Cómo sería eso?
4: Sí, un turismo con propósito. Que la gente que los pueblos queden mejor que cuando el turista vino. O sea, el turista tiene que garantizar que cuando se vaya, el pueblo quede mejor. Entonces, se usan un montón de herramientas, como el voluntariado, por ejemplo, el involucrarse en la comunidad, en actividades comunitarias, en proyectos comunitarios, en aprender mucho de nuestra cultura, de nuestra naturaleza, y sobre todo en proyectar. Uh-huh. O sea, cuando se vaya acá, que quede con un vínculo fuerte, que quiera seguir teniendo ganas de hacer cosas por Loreto. Uh-huh. Entonces a eso queremos apuntar, desde todos los aspectos.
0: Natalia, sé que tenés una charla en unos segundos nada más.
4: No pasa nada, porque me puedo sumar a cuando... Esto, la verdad, que charlar con ustedes siempre es un placer, así que no. Si ustedes tienen el tiempo corto, no hay problema, o sea, nos vamos, pero si no,
0: bueno,
4: no se preocupen.
0: Contame qué tienen proyectado para hoy, qué están haciendo hoy en Loreto, como para que si alguno por ahí tiene puede salir e ir hasta el pueblo, que está acá a 180 kilómetros, uh-huh, pueda aprovechar alguna actividad.
4: Bueno, hoy a la mañana fue la recepción, digamos, con un acto formal en la plaza, el Tedeum, y a la tarde tenemos el desfile, a las 5 de la tarde tenemos un desfile de cívico-militar. Ajá. Tenemos también la Feria de los Tres Pueblos de Liberá, ¿sí?
0: Sí.
4: Es una feria que se hace uniendo los pueblos de San Miguel, Cacatí y Loreto.
0: Ajá.
4: Se hace una fecha en cada, o sea, una feria en cada pueblo, y esta vez nos toca a nosotros, justo para el aniversario del pueblo, así que vamos a estar recibiendo emprendedores de todo tipo, una feria muy linda, y bueno, también es no solamente es una feria, sino es un circuito turístico. Uh-huh. Que la gente pueda conocer los pueblos vecinos y a través de esto, ¿no? De los pueblos mostrando lo que tienen en esta feria.
0: Uh-huh.
4: Y después, eso en el polideportivo municipal, que donde también se va a desarrollar el festival, y como nos tienen acostumbrados, últimamente no estaba pasando, pero ahora sí es la fecha, que es la gran comilona.
0: La parte
4: asado,
0: más linda.
4: Gratis, baile gratis para todos. Sí.
0: Qué rico.
4: Sí. Bueno. Se va a armar una, ¿viste? Una buena movida. Tenemos confirmados visitantes de todas partes de la provincia, intendentes, funcionarios de diversos lugares que van a estar acompañando a Loreto en esta celebración.
0: Qué espectacular. Bueno, Natalia, gracias por tu tiempo, que feliz cumple a ese hermoso pueblo, que es un paraíso en la tierra, en el lugar más lindo, el pueblo de la paciencia, diría Mario, y que tengas una hermosa jornada. Sé que laburás mucho para que se conozca el pueblo y para que aquellos que vienen por primera vez se sientan cómodos. Así que te mando un beso grandote.
4: Dale, un beso para ustedes, y también que disfruten el día y que los esperamos por Loreto cuando quieran.
0: Dale.
4: Sobre todo a vos.
0: Gracias, bueno. Natalia, un beso. Natalia Dobiak,
4: chao.
0: Empresaria y emprendedora de Loreto, integrante de la Asociación de Prestadores Turísticos de Loreto, Maitei. Nos vamos a la pausa y venimos en un ratito, ya estamos.
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0: A ver, hoy sí que estamos, ¿eh? ¿Cómo estamos hoy? Gonzalo.
1: Bueno, definiendo qué vamos a hacer el fin de semana, deportivamente hablando, por supuesto. Ah, sí, sí, tranqui, tranqui. No, lo otro no se puede contar. Hablando con el señor Barreto, viendo un poco las opciones. Provincial de clubes de básquet, vamos a trasladarnos en principio al club Juventus. Allí van a jugar justamente el dueño de casa, el Club Deportivo Juventus, que viene mal, viene de perder ante Sportivo casualmente en la última fecha, había perdido contra Córdoba también en la anterior, pero bueno, en el inicio de la segunda ronda vamos a ir hasta allí para lo que va a ser un buen partido de sábado por la noche, hora 20. Allí va a estar recibiendo a San Lorenzo de Montecaseros, equipo que comparte el primer lugar con Córdoba en la zona B. Así que nos vamos por allí. La fecha va a tener el sábado 21:30, Pingüinos y Colón. Lindo partido, lo hicimos en la primera rueda. También el sábado en el mismo horario van a jugar Español en Santa Lucía y Fútbol de Esquina. Y Córdoba ante el Tala, aquí en el Mariano Andino Igarzábal. Y además de Juventus San Lorenzo, el domingo a las 20, en el mismo horario, en cancha de Sportivo, el local va a jugar ante San Martín de Curuzú. Así que, definiendo un poco la agenda de lo que va a ser el fin de semana para nosotros.
0: Muy bien.
2: Bueno, ya está declarando, en este preciso momento comenzó a aclarar la Audelina Peña ante el tribunal por lo que es el caso Loan. Habló en la previa al fiscal Schaffer, dando... sin muchas expectativas por la declaración justamente de que se pueda llegar a rescatar en la jornada de hoy. Y también habló Mónica Chiribín en la previa, exactamente, señalando que va a responder a los fiscales, no a los abogados de la defensa. Así que ahí hay un detalle acerca de lo que va a ser una declaración, insisto, que empezó hace 2 minutos exactamente en el marco del juicio de León.
0: Bueno, vos estás siguiendo, así por que YouTube. Enseguida no sé. Dale, perfecto. Está Frankie en línea. Adelante, Frankie.
3: Gracias, Tere. Bueno, en este momento me encuentro con Diana, es la madre del joven apuñalado el día de ayer en el barrio San Benito. Recordémosle un poco a la audiencia, este joven que se dirigía al colegio, salía muy temprano y fue abordado por dos personas en una motocicleta que intentaron robarle en una primera instancia su mochila y finalmente le propiciaron varios puntazos, digamos. En este momento queríamos hablar un poco con ella, sobre todo para preguntarle cómo está su hijo y cómo ha avanzado la causa.
4: Hola, buenos días. Bueno, mi hijo, gracias a Dios, se encuentra bien, digamos, que fue una desgracia con suerte, como quien dice, pero un poco asustado, digamos, pero bueno, ahora está en la casa, está descansando. Recibió varios puñales, digamos, y... uno en la muñeca, otro en la mano y otro en la cadera. La de la cadera fue la que recibió un punto, una pequeña sutura, pero bueno, digamos que la sacó barata, como quien dice, pero fue porque tuvo la intervención de dos personas que se metieron a ayudarlo, porque si no, probablemente... hoy mi hijo hubiese pasado.
3: Vos estás muy preocupada por la situación, sobre todo por la cercanía del barrio y de estas personas que ya han sido detenidas. No obstante, estás muy preocupada por la carátula que aborda, en este caso, la situación de tu hijo.
4: Claro, sí, estoy preocupada. ¿Cómo no voy a estar preocupada? O sea, se sabe, son gente del barrio. Y ahora... me entero que le liberan, o sea que esto es un chiste, una tomada de pelo, que están esperando a que pase algo más grave. ¿Cómo tenía que estar mi hijo? ¿Tenía que estar en la escuela internado, grave o muerto, o quién sabe cómo? O sea, mi hijo se salvó y si no sucedió más grave fue porque dos personas le salvaron, pero fue por eso, porque la hazaña con que le atacaron... O sea, es increíble, yo no puedo entender cómo les sueltan, no sé qué esperan. No, la verdad que no, sin palabras, siento que una burla esto.
3: Diana, me comentabas que la parada de colectivo se encuentra a tan solo 200 metros de tu casa y, bueno, ¿cómo ejercer el día de mañana para que tu hijo vuelva a la escuela?
4: Y ahora lo único que nos queda es llevarlo y traerlo, o sea, no hay otra posibilidad. Uno por ahí, bueno, ellos como adolescentes se quieren manejar solo a veces, decir, bueno, mamá, me voy yo solo, pero con esta inseguridad, ¿qué me queda? De igual manera, convengamos que sea, yo le llevo, lo traigo, pero tampoco soy un resguardo porque tranquilamente me pueden agarrar a mí y me pasa lo mismo, o sea, la inseguridad está instalada y es para cualquiera. Uno trata de hacer lo que puede dentro de lo que le sale, digamos.
3: Bueno, la verdad que fuerte el testimonio de Diana. Sí. Tere, no sé si quieren realizarle una consulta.
0: Con seguridad queremos charlar con ella. Diana, ¿cómo le va? ¿Cómo está usted en este momento? ¿Cómo se encuentra?
4: Y la verdad, con impotencia. Con mucha impotencia porque al principio hasta anoche estaba bien porque, bueno, sabía que le habían atrapado a esta persona, pero... ahora me vengo a enterar de que lo liberan por falta de pruebas, que, o sea, ¿cómo uno se va a sentir? Ahora yo salgo y son tipo del barrio, tranquilamente nos pueden volver a atacar, le pueden agarrar a mi hijo, me pueden agarrar a mí, o a cualquier vecino.
0: Diana, ¿son personas conocidas en el barrio? ¿Se los conoce ya como delincuentes?
4: Y evidentemente conocidos son. Yo la verdad te digo, no podría decirte si los conozco o no, porque no es mucho que sociabilizo, digamos. Pero
0: su hijo pudo verlos si se les muestra una foto, los puede reconocer.
4: Sí, los reconoció, pero ayer la policía le mostró. Nosotros, mi hijo vio la moto cuando le agarraron al primero y mi hijo reconoció la moto y le dijo, esa es la moto con la que me atacaron. O sea, ellos agarraron la moto obviamente porque estaba manejada por alguien. Al hombre no lo llevamos a cruzar, pero le mostraron una foto y le dijo, sí, era él. Y al otro también, pero después no nos llamaron. En teoría tendrían que haberle llamado a él para justamente corroborar esto y no pasó nada. Entonces, que para mí, no sé, sí.
5: Diana, buen día. Mi nombre es Diego Romero. ¿Tu hijo en horas de la siesta estaba yendo a la escuela cumpliendo su vida habitual, su vida normal, y de repente, bueno, ocurre esto? ¿Pudiste en algún momento pensar o cruzó por tu cabeza, digamos, ¿por qué nos pasa esto? ¿Por qué nos ocurre esto que pasó? ¿Por qué mi hijo hoy está con estas heridas?
4: Claro, primero fue a la mañana.
5: Sí.
4: Fue entre 6:20, 6:30 de la mañana el hecho.
5: Sí.
4: Fue temprano. Uh-huh. Obviamente que sí, que me pregunto por qué pasan estas cosas, pero... mira... me da bronca, o sea, no siento que hacen toda una pantomima y, o sea, la justicia y se caga en el ciudadano, y disculpe la palabra que estoy usando, se caga en el ciudadano. Más vale que va a pasar esto, si entran, salen, o sea, es un trámite nomás lo que hacen los ladrones. No sé, ¿qué más puedo pensar?
0: No me quiero imaginar cómo. No.
5: ¿Qué edad tiene tu chico, Diana?
4: 16 años tiene.
0: Uh-huh. Cuando él es atacado por estos delincuentes, ¿él se va hacia tu casa? ¿Le llevan estas personas que intervinieron? ¿Llegó a tu casa con así como estaba? ¿Cómo fue la situación?
4: Él le atacan, interviene esta señora con su marido, lo ayudan a mi hijo porque le tuvieron que pegar palazos al tipo para que lo suelten. Entonces ahí, es obvio que nos estamos dando cuenta de la cizaña del hombre contra un adolescente de 16 años. salieron, la mujer trató de pedir ayuda, no había nadie en la calle, tal vez salvaron como pudieron, y ella le da asilo y se queda a él. Ahí me avisa mi hijo, mamá, me intentaron robar. Entonces yo voy y ahí también me entero de que lo apuñalaron, porque encima, pobre, claro, él para no asustarme primero no me comentó eso. Entonces yo llego y ahí le buscaron en la ambulancia, nos trasladaron hasta el hospital escuela, le hicieron las revisiones pertinentes y después ahí nos fuimos a hacer la respectiva denuncia. Uh-huh. Cuando vamos a hacer la denuncia, nos dicen que no, que van a intervenir, la comisaría interviene.
5: Claro, la segunda, que está ahí a pasos, digamos,
4: claro, del lugar. Sí, uh-huh. Pero la verdad, ellos hicieron un buen trabajo, sí. O sea, la policía los agarró.
0: Claro.
4: Ahora, yo no entiendo por qué les sueltan. ¿Qué pasó? ¿Qué supone la fiscal? No entiendo. O sea, ¿qué más prueba necesita?
5: ¿Sabés quién es, sí, la fiscal?
4: Sí, Mesa Sonia.
5: Ajá. Fiscal Sonia Mesa.
4: Yo quiero entender, a ver, ¿qué es lo que piensa esta mujer? ¿Será que tiene hijos? Un poco de solidaridad y empatía mínimo, porque la verdad que el hecho está, dos dedos de frente tiene que tener. ¿Cómo en qué cabeza cabe? ¿Qué es lo que necesita? Que tenía que aparecer mi hijo muerto, tenía que estar con las heridas más graves, no entiendo yo la lógica que está utilizando ella de por qué le suelta. ¿Qué es lo que necesita? ¿Qué más prueba necesita? ¿Por qué no lo llaman a mi hijo? ¿Por qué no le toman el testimonio?
0: Es terrible lo que contás, Diana. Bueno, te dejamos para que seguramente estés con tu niño. Te mandamos un beso grande, un beso también para tu hijo. Ojalá que esto alguna vez cambie, ¿no? Todos queremos, porque nadie quiere mandarle a su hijo a la escuela, a que se eduque, con el corazón en la boca, que imagino que es lo que pasa cada día en tu casa y en tu barrio. Y no me quiero imaginar de ahora en más, porque él también tiene que reponerse después de este susto gigante que tuvo. Un beso,
4: obviamente, sí.
0: Seguro. Un beso, sí, grande para vos.
4: Muchísimas gracias, Alberto.
0: Hasta luego. Gracias, Frankie.
3: Gracias a ustedes.
0: Diana, entonces, la mamá del chico, sí, apuñalado. Terrible que tu hijo te llame y te diga: estoy acá en la casa de una vecina porque ni siquiera...
5: Quisieron robar, le dijo en un principio. Sí, sí.
0: Protegiéndola, ¿no?
5: Sí, sí, está bien.
0: En ese momento.
5: Bueno, la verdad, una situación muy muy complicada, muy compleja. Le atraparon, la policía hizo su trabajo.
0: Sí.
5: El chico le reconoció a los delincuentes, lo atraparon, pero lamentablemente por algún resquicio
0: que no
5: judicial,
0: entendemos,
5: liberados.
0: Fabián.
2: Bueno, continúa declarando la Audelina en el marco de lo que es esta audiencia por el juicio de Luan Danilo Peña. Básicamente está haciendo una reconstrucción de lo que fue todo el proceso de ese día, de esa mañana, el momento en el que se entera de la desaparición de Luan. Y empezó su declaración diciendo: pido perdón y disculpas por las mentiras, no tuve nada que ver con el accidente. Esto en relación también a lo que en algún momento dice ella, esto fue todo acción del doctor Codazzi. Así que, insisto, esto va a dejar muchas cosas que tratar de reconstruir en el transcurso de la jornada. Mañana haremos un resumen un poquito más extenso, pero sí, insisto con esto, pido perdón y disculpas por las mentiras, no tuve nada que ver con el accidente. Así inició la declaración de Laudelina Peña en la jornada.
5: Un mínimo detalle.
0: La mano del abogado se ve
5: con el accidente o con lo del accidente.
2: Con el accidente, dijo ella.
5: Claro, claro. Porque ahí da entrever que pudo haber existido un accidente, exacto, que ella no tuvo nada que ver con el accidente que derivó en la muerte de Loa.
2: Exacto.
5: Porque, bueno, hay que... Es cuestión de...
0: Sí. O sea, admite que hubo un accidente,
5: sí,
0: solo que ella no.
5: O tal vez diga no, o con lo del accidente que Codazzi fue,
0: claro,
5: el que intentó, exacto, no sé, poner esa
2: como
5: ese punto,
2: con ese, digamos, elemento de distracción,
5: sí,
2: también, ¿no?
5: Sí, sí.
0: Qué bárbaro, ¿eh? Bueno, ojalá que alguna vez esto se dilucide.
5: ¿Mm? Bueno, pero vuelve ese elemento que fue controversial en aquel
0: el
5: entonces,
0: accidente,
5: que es el accidente.
0: El accidente. ¿Sí? Son las 9:54 en la República Argentina. Las últimas, señor Contrera.
1: Bueno, ¿qué más le voy a contar? Tenemos programaciones por todo. Confirmar que Mandiyú va a estar visitando el domingo a las 4 de la tarde a Huracán en Goya.
0: Ajá.
1: Partido importante porque son los dos de los equipos que seguramente van a buscar la clasificación en la zona 5 de la región litoral norte en el regional. Y que Huracán Corrientes seguramente estará recibiendo el domingo a las 4 de la tarde también a Sportivo Unión de Bellavista. Dos de los equipos que querrán meterse también en la conversación. Así que empezando a definir programaciones para el domingo. Boca Unidos todavía no sabe ni qué día ni a qué hora juega. Debe visitar al linqueño en Lincoln, provincia de Buenos Aires.
0: Yo diría lincoleño, ¿viste? Pero claro, bueno, claro.
5: Loretano.
1: Pero el linqueño se llama el equipo.
0: Ah, ah, pensé no, que era gente de Lincoln que se decía el linqueño.
1: El linqueño se llama el equipo, exactamente. Así que espera también por esa confirmación. Y bueno, más o menos en eso. Mañana habrá fútbol de liga. Bueno, varias cosas de las que seguramente estaremos hablando hoy en el Deportivo desde las 4 de la tarde.
0: Eso, a las 4 hoy.
1: Sí, señor.
0: Señores, los esperamos con mucho gusto y con auriculares. Dígale al Rulo,
1: Si no cobra hoy.
0: Va a cobrar ese muchachito mal acostumbrado, mira. 9:56. Sigan en la sintonía de Radio La Red Corriente, señores. ¿A dónde se van a ir? Acá tienen información. ¿A dónde me voy a ir? Tienen información, tienen humor, tienen todas las noticias de último momento y los mismos que les damos habitualmente. Tienen buena música. Los que hacemos este programa con mucho amor les decimos hasta mañana a las 6 de la mañana. Chau.

0: Sí, buen día, yo soy el de Conducía de San Diego. Sí,
1: ¿podría comentarnos qué pasó con esta Kangoo que se encuentra y se le cruzó enfrente?
0: Bueno, nosotros veníamos de paseo a buscar a mi señora, nosotros somos personal de salud. Ella trabaja en el hospital de San Francisco, yo le pasaba a buscar, salíamos y veníamos y me encontré en la

0: Como yo siempre digo, tal vez no sea un tema que hoy en día la gente esté más preocupada, porque tiene que ver con esto que se habla mucho de sacar los dólares del colchón, ¿no? Uh-huh. La inocencia fiscal tiene que ver con declarar los ahorros que a veces uno tiene sin hacerlo entrar en el sistema financiero y sin que esto signifique un problema legal para las personas. Esto realmente hace ya un tiempo.
1: Nuestro mestizaje.
2: Ahí está.
1: Nosotros somos únicos en la región porque justamente con el hecho de que los primeros pobladores eran indígenas y después se fueron incorporando personas de todos lados, inclusive de todo el mundo. Venían sirio-libaneses, no sé, mi mismo bisabuelo que era catalán. Y bueno, fueron poblando este lugar y haciendo el mestizaje que Poenitz relata perfectamente, el antropólogo, en Mestizos del Litoral. Bueno, ¿cómo vivimos hoy ese mestizaje? Uh-huh. Vivimos con mucha identidad, porque no la perdemos. Creo que si vamos a hablar desde el punto estrictamente turístico, es uno de los pocos pueblos que tiene una identidad muy marcada.
3: La verdad que a mí me sorprendió la repercusión que tuvo. En realidad no es una medida arbitraria. Vamos a tener que mencionar en primera instancia, ¿no es cierto?, que hay una ley, la 5873, en las cuales establecía ley provincial del año 2009, en la cual ya de entrada decía el uso de los teléfonos celulares con fines pedagógicos y también en aquellas situaciones donde no se usaba debía estar apagado.
4: Bueno, mi hijo, gracias a Dios, se encuentra bien, digamos, que fue una desgracia con suerte, como quien dice, pero un poco asustado, digamos, pero bueno, ahora está en la casa, está descansando. Recibió varios puñales, digamos, y uno en la muñeca, otro en la mano y otro en la cadera. La de la cadera fue la que recibió un punto, una pequeña sutura, pero bueno, digamos que la sacó barata, como quien dice.
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0: ¿Qué tal? ¿Cómo les va? Muy buen día. Soy Martín Varela y junto a todo el equipo periodístico de LT7 y Canal 13 de Corrientes estamos listos para recorrer dos horas de información. Arranca de regreso con la muy buena compañía de FM Capital, Radio La Red, nuestro canal de YouTube, que es el más visto de toda la provincia de Corrientes, nuestra página web, la que tiene la mayor cantidad de suscripciones digitales, y todos los medios del interior que toman nuestros contenidos y los reproducen. ¿Cómo andan, muchachos? ¿Bien?
1: Muy bien.
2: Hola, Martín.
0: Che, qué lindo día, ¿eh?
1: Hermoso. Sí. Hizo frío también esta mañana. No tanto como ayer, pero...
0: Sí, un poco de frío la mañana, pero tenemos un pronóstico de máxima de 24. Sí.
2: Para hoy.
0: Claro, y en esta época del año, cuando hay sol... Y te dicen 24, pensá en 27.
2: Claro, y ya para mañana y pasado estamos hablando de 26, 27 de máximas.
0: Pensá en 30.
2: Exactamente.
0: Pensá en 30.
2: ¿Eh? Con probabilidad de ligeras lluvias para el jueves por la noche.
0: Sí, sí, porque la verdad que cada... En esta época del año, cuando el sol no tiene la interferencia de las nubes, se da el lujo de calentar rápidamente el aire. Bueno, tenemos consigna. El jueves se va el asadito para compartir en familia. El tema es que todo el mundo habla... de la nueva ley penal juvenil, de la baja de la imputabilidad de 16 a 14 años. ¿Estás de acuerdo que se aplique en Corrientes? ¿Qué pensás? ¿Por qué te planteamos si estás de acuerdo que se aplique en Corrientes cuando ya es de aplicación? Porque ayer una jueza en la provincia de Buenos Aires, la doctora Marta Elba Pascual, suspendió el régimen penal juvenil en la provincia de Buenos Aires, se definió como garantista y consideró pésimo que los menores estén encerrados. Considera entre sus argumentos que todavía donde van a detener a los menores no están adecuados los lugares para evitar que ingresen en un círculo de especialización en el delito. Todo esto pasó porque hubo una ONG, una Federación Familia Grande Hogar de Cristo, que había solicitado un habeas corpus y la doctora, con su decisión, termina suspendiendo la aplicación de la ley penal juvenil. Yo me imagino, Diego, el gobernador Kicillof recibiendo esta noticia y montando en cólera. Porque, a ver, hoy la única provincia que no aplica la ley penal juvenil que venía reclamando la sociedad en términos mayoritarios, porque había chicos de 14 o 15 años que por ahí mataban o asesinaban y se iban a su casa, no eran alcanzados por ningún tipo de régimen, en la provincia de Buenos Aires.
1: En esa expresión social, Martín, el gobernador de la provincia de Buenos Aires y en ese perfil garantista, digamos, que se lo podría ubicar,
0: sí.
1: Guardó silencio.
0: Sí, sí.
1: No hizo ningún
0: comentario.
1: Es que,
0: a ver, es la decisión más incómoda de todas, porque si uno analiza el historial de Axel Kicillof y políticamente también del sector al que pertenece, probablemente, en esencia, no esté de acuerdo con la baja de la imputabilidad. Lo que ocurre es que hay una mayoría consolidada en el país que, hastiada de casos en donde un chico de 15 años le pegaba un tiro a alguien para robarle un celular, volvía a su casa y no era alcanzado por la ley penal juvenil. O sea, hay una mayoría consolidada en contra de esa tendencia. En realidad, el sentido común indica que como un chico que asesina porque tiene 15 años va a volver a su casa. Es insólito. Debería ser alcanzado por un régimen penal juvenil que se diferencie también en el alojamiento penitenciario del sistema tradicional para los adultos. Ahora, volver a su casa, no ser alcanzado por ninguna punibilidad, fue un absurdo durante mucho tiempo.
1: Sí, convengamos, Martín, que hay dos cuestiones. Esta, desde la mirada de la víctima, que es, creo, la mirada que debemos priorizar en todo.
0: La que se debe imponer.
1: La que se debe imponer y la que se debe priorizar. Y del otro lado, la mirada también del victimario, que en definitiva, al ser un menor de edad, resulta ser también una víctima de un sistema que no puede contenerlo. Ahora bien, es el Estado el que debe garantizar esa contención y esa rehabilitación y esa resocialización de ese victimario adolescente que está atravesando en una etapa muy compleja de la vida, que es de la formación, de los valores y demás.
0: Claro, inclusive para las penas para un adolescente no deben ser las mismas para un adulto, por lo que dice Diego.
1: Sí.
0: Por la adolescencia misma, que implica esa palabra, que no tiene las herramientas de criterio que puede tener un adulto para comprender la dimensión del daño que hace. Ahora, quitarle la vida a una persona no puede implicar que el que lo haga, tenga 15 o 14, claro, vuelva a su casa, porque evidentemente desde ahí surgió el nido o el huevo de la serpiente, el problema.
2: Estamos hablando, Martín, también de Buenos Aires. Creo que estadísticamente hablando y de forma comprobada, provincia de Buenos Aires, la región del país más afectada por este flagelo de la delincuencia juvenil también.
1: Sin duda. Y achicás un poco más y observás el conurbano.
3: Exacto, sí. La provincia de Buenos Aires. Claramente dos provincias, el conurbano y el resto de la provincia.
2: Exactamente.
3: Que tiene una realidad rural, agropecuaria e industrial también. Por distinguirse de un conurbano que además recibe una gran corriente inmigratoria de todo el interior del país, de gente que no tiene trabajo en su lugar de origen y va al conurbano a asentarse para tratar de changuear o ganarse la vida, viendo la mayor cantidad de oportunidades. Ahí hay una cantidad de dolencias y falencias sociales, económicas y educativas que tienen impacto en lo que decía Pepe, esa estadística que muestra a la provincia de Buenos Aires expuesta por esta cuestión. Está declarando Laudelina en el caso Loan.
2: Sí.
3: Frase que hace ruido. Les pido perdón por haber mentido en aquel momento. Yo no tuve nada que ver ni con el botín ni con el accidente. O sea, ella afirma que hubo un accidente. De hecho, cuando iba a arrancar la declaratoria de Laudelina, Diego, se retiró a todo el resto de los imputados del salón.
1: Sí, ella dijo que iba a declarar y iba a responder preguntas solamente del fiscal, no de los abogados también.
3: Pero esto puede hacer mucho ruido.
1: Sí, sí,
3: puede
1: sí.
3: ser un punto de inflexión en la causa. Vamos a ver qué pasa. También es cierto que Laudelina, en virtud de que mintió de una manera bastante grosera en la etapa inicial, y esto ya a esta altura ahora queda confirmada esta postura o teoría con sus propias palabras, no sé si goza de la mayor credibilidad.
1: Sí, exacto, claramente.
3: Así que habría que ver qué pasa. Hay un caso que hace mucho ruido y que prácticamente en el arranque del programa vamos a estar atendiendo, que es el menor apuñalado por motochorros que lo abordaron para robarle. El ruido que hace esta cuestión es que muy pocas horas después de haber sido detenidos los motochorros o las personas sindicadas como los motochorros involucrados en el incidente, estos recuperaron la libertad dispuesta por la fiscal por falta de elementos probatorios. Roberto Ojeda, tengo entendido que está con la madre del chico y nos está pidiendo, bueno, aire en el arranque del programa. Roberto, buen día. ¿Es así?
4: Es así, Martín. Buen día para vos, para el equipo y para toda la gente que está del otro lado. Nos encontramos con Diana Hernández. Ella es la mamá de Tiziano, este joven de 16 años que, como vos bien señalabas, fue abordado ayer por dos motochorros y que lamentablemente sufrió varias heridas de arma blanca. Y que, bueno, hoy por hoy está escuchando lo que vos estabas señalando y está realmente muy indignada. Primero que nada, queremos preguntarle por el estado de salud del pequeño Tiziano, cómo está él, y sobre todo después de toda esta situación traumática que le tocó vivir, y cómo fue el episodio.
5: Sí, bueno, él se encuentra bien, está descansando, está en reposo. Sí recibió varias heridas, si bien son heridas pequeñas que no son de gravedad, digamos, pero sí, obviamente que el estado dolorido y nada, digamos que, o mal digamos que fue que la sacó barata, pero si no pasó a mayores fue porque dos personas, una señora con su marido, se metieron para poder ayudarlo, porque si no, la verdad que hoy en día esas mínimas heridas que él tiene no iban a ser mínimas heridas, iba a ser algo más grave, digamos. O sea, esto, gracias a Dios, que esas dos personas lo ayudaron.
4: ¿Partes del cuerpo puntualmente le asestaron las puñaladas?
5: Una en la muñeca, otra en la mano y otra en lo que es la cadera. La de la cadera sí le cortó, digamos, no es que y penetró más, digamos, el cuchillo, pero sí le cortó y le tuvieron que hacer una un punto, una sutura, digamos. Ya le digo, la sacó barata, digamos, pero claro, él está asustado, obviamente que ahora toca modificar todo nuestro, digamos, nuestra estructura que teníamos, porque él, como cualquier adolescente también, ellos quieren manejarse de vez en cuando solo. Él, entonces, obviamente ahora lamentablemente no va a ser así, porque tengo que llevarle, tengo que traerle, y al final uno termina viviendo preso, digamos, o sea, estando a la expectativa, cuidándose, cuando y ellos no pueden vivir su adolescencia en libertad, tranquilo.
6: ¿A cuánto de tu casa ocurrió?
5: ¿A cuánto de mi casa? Aproximadamente a 100, 150 metros más o menos. O sea, es re corto el lapso. Generalmente nosotros miramos por la app, él también suele mirar a qué hora llega el colectivo, y en base a eso él saca su cálculo y póngale que se va 3 minutos, sale siempre antes, o 4 minutos antes que llegue el colectivo. Entonces él corre rápido y toma tal cole. Ese día salió un ratito antes, estuvo esperando porque quería llegar temprano a la escuela, y bueno, le interceptaron estos dos hombres que se le tiraron encima, y para sacarle la mochila empezaron a tirarle con el cuchillo, o sea, lo empezaron a apuñalar.
6: ¿Lo atacaron primero para sacarle la mochila? ¿No le pidieron la mochila en primera instancia?
5: Y mira, desde lo que él me cuenta, él no recuerda. Sí le hablaron, pero él no recuerda bien, y obviamente también con el estado de shock y toda esa situación traumática, es entendible. Él no recuerda lo que le dijeron, pero sí que se baja uno y empieza a forcejear, o sea, le quiere arrancar la mochila, porque encima, claro, él se pone la mochila así, y ahí empieza todo este tema. Le dice, no, pará, que me tengo que ir a la escuela, y ahí empezó a tirar puñaladas, o sea, y ahí escucha la dueña de la casa de esa esquina, y que ella también me contó, digamos, en la desesperación, porque escuchaba los gritos de mi hijo, trata de abrir la puerta, se pone nerviosa, no pudo abrir, logra abrir, sale con el marido y agarran lo primero que encontraron, que fue un palo, para atacarle, o sea, para defenderle a mi hijo, porque el hombre le estaba atacando, mi hijo estaba tirado en el piso y el tipo seguía tirando. Entonces mi hijo se empezó a defender y obviamente empezó a tirar patadas, y el tipo seguía tirando, o sea, estaba ensañado, porque otra cosa que uno puede pensar, si te estás tratando de defender, a lo sumo si te quieren arrebatar, te sacan y se van, pero el tipo seguía tirando puñaladas. Entonces
6: ¿qué hubiera pasado si no intervenían los vecinos?
5: No sé qué hubiese pasado, claro. Hubiese pasado peor, o no sé qué. ¿Qué enfermedad, impotencia?
6: Increíble la angustia, ¿no?
3: Sí, la verdad. La verdad, absolutamente comprensible. Señora, ¿cómo es su nombre?
5: Diana,
3: un gusto, Diana. Lamento en estas circunstancias saludarla, pero obviamente comparto su angustia. Uno es padre. Y uno imaginándose esa escena con su hijo debatiéndose por su vida, la angustia obviamente hoy la domina, así como también lo habrá dominado a su hijo en ese instante. ¿Cuántos años tiene su hijo?
5: Él tiene 16 años.
3: 16. Y él siempre, sí, para evitar una situación compleja, estamos hablando del barrio San Benito, ¿no?
5: Sí, barrio San Benito.
3: Ajá. Sí. Para evitar una situación compleja, él mira a través de la aplicación cuando el colectivo está a una cuadra para salir y no quedar expuesto, sí, a la inseguridad, habitualmente.
5: Sí, ajá, habitualmente.
3: O sea, siempre, que lamentablemente, digamos, se acostumbraron a esto.
5: Sí, uh-huh, tal cual, porque como tiene que salir muy temprano, él va a una escuela técnica, entonces todos los días no es que sale temprano, ajá, son días de por medio, digamos, ajá, y los lunes le toca ir a taller. Ajá. Entonces, como es muy temprano, obviamente que bueno, uno busca su mecanismo de defensa, por así decirlo, porque sabemos que cómo está la situación, en general, en todos lados.
3: Seguro, seguro. Diana, eso. Cuando su vecino y la esposa de su vecino lo ayudan, ¿estos delincuentes se dan a la fuga en la moto?
5: Sí. Ajá. Sí. Ahí recién lo soltaron.
3: ¿Y cuánto tiempo tardó la policía en llegar a donde estaba su niño o el vecino para, bueno, conseguir información respecto de la moto o la posible identidad de los delincuentes?
5: Mira, el tiempo que tardó, no sé, porque yo no estaba con mi hijo me llama cuando ya lo habían asaltado, digamos, hecho el intento de asalto.
3: Sí.
5: Y me dice, mamá, me pasó esto. Entonces yo ahí voy. Me dice, estoy tranquila porque estoy en la casa de la vecina que me resguardaron.
3: Sí.
5: Entonces, voy a la casa de esa vecina.
3: Sí.
5: Y bueno, y ya estaba la policía cuando yo llegué. Ajá. O sea, evidentemente no tardaron mucho.
3: Uh-huh.
5: Después llegó la ambulancia.
3: Uh-huh.
5: Y bueno, ahí nos trasladaron al hospital escuela porque tenían que ver las heridas que él tenía.
3: Uh-huh. El chico está fuera de peligro, ¿no?
5: Está fuera de peligro, está fuera de peligro, bueno, esa gracias es a Dios.
3: La principal bendición de todo esto en el medio de la angustia, ¿no? La pregunta es, hoy se conoce que los dos presuntos delincuentes fueron liberados rápidamente porque aparentemente hay dos teorías, yo todavía no tengo la versión oficial de la fiscalía, pero por un lado se habla de que faltan elementos probatorios, pero por otro lado se habla de que hubo irregularidades en el procedimiento de detención, el cual se realizó sin una orden judicial, independientemente de que las personas involucradas, las dos detenidas, las dos personas detenidas, tienen un frondoso prontuario y aparentemente uno estuvo detenido hasta el último día del mes de agosto, o sea, hasta hace nada. ¿A ustedes la fiscalía o alguien de la autoridad judicial le informó el porqué de la libertad de los involucrados?
5: A mí no me informaron nada. Yo hasta anoche estaba esperando a que la fiscal apareciese porque le estaban llamando a la fiscal. Yo no me voy a quejar porque de la policía porque la verdad se remueve.
3: Uh-huh.
5: O sea, generalmente uno suele decir, no, llegaron tarde. No, en esta situación se movieron como se tenían que mover,
3: sí.
5: Localizaron a los hombres que eran,
3: uh-huh.
5: y estaban esperando, obviamente, a la fiscal. Y la fiscal no apareció.
3: Le pregunto, cuando detuvieron a los involucrados o algo, ¿su hijo tuvo oportunidad de identificarlos, de verlos?
5: Sí, o sea, a ver, verlo cara a cara directamente, no, obvio, pero sí reconoció la moto cuando ellos le interceptaron a uno primero. Estábamos nosotros en la comisaría,
3: sí.
5: Y esperando para ir a medicina legal,
3: sí.
5: Para que lo vean a mi hijo, sí, sí. Y mientras estábamos esperando, le agarraron a uno, entran con la moto y ahí mi hijo reconoce y le dice, esa moto era. Entonces le pregunta obviamente al policía, ¿es seguro esa sí era? Sí, le dice él, esa, listo, está, obviamente que esa moto le agarraron con la persona que manejaba.
3: Uh-huh.
5: Les mostraron después una foto y mi hijo dijo, sí, es esa persona.
3: Ajá.
5: Después le agarraron al segundo, eso ya fue luego de que nos fuimos a medicina legal, volvimos a la comisaría,
3: sí.
5: Estábamos esperando justamente que la fiscal,
3: sí.
5: Conteste, porque la verdad que no sé yo muy bien cómo sigue el procedimiento en estos,
3: claro,
5: casos,
3: claro.
5: Pero uno estaba esperando a que le tomen el testimonio a mi hijo.
3: Uh-huh.
5: La fiscal no contestaba, no aparecía. Bueno, listo, se esperó, capaz que se comunicaba más tarde, y en ese transcurso, que se iba esperando un ratito más,
3: uh-huh.
5: aparece el segundo.
3: Uh-huh.
5: Ahí me dice...
3: O sea, aparece el segundo detenido, obviamente, lo fueron a buscar y lo detuvieron.
5: El segundo detenido, claro.
3: Ajá.
5: Claro. O sea, no, yo escuché que dijeron, apareció el segundo, se fueron a detenerlo, digamos,
3: uh-huh.
5: y ahí en ese momento, claro, yo seguía esperando a que la fiscal aparezca, si no aparece, me dice el policía, bueno, señora, si usted le parece, porque encima mi hijo tenía frío, estaba dolorido, quería estar acostado,
3: uh-huh.
5: Me dice, si le parece, va a su casa y nosotros la buscamos para, bueno, después hacerle la entrevista y tomarle a su hijo las declaraciones.
3: Ajá.
5: Y hoy... No, de ayer a hoy no se comunicaron más con él.
3: O sea, ¿no fue convocado el chico todavía a prestar declaración?
5: No fue convocado. O sea, yo no entiendo por qué ella, la fiscal, dice que no tiene prueba, o sea, está bien diciendo que no tiene prueba, no, pero obviamente que no va a tener, si no le llaman a mi hijo, que él fue el damnificado, él le tiene que reconocer por qué no le llaman.
3: Pregunto, cuando los las personas fueron detenidas, ¿también su vecino y su esposa colaboraron con la identificación o solamente su hijo?
5: No, hasta ahora solamente mi hijo.
3: Ajá.
5: Creo, la verdad que no hablé con la vecina.
3: Ajá. Bueno, perfecto. Bueno, Diana, vamos a buscar más información porque llama poderosamente la atención todo lo escuchado.
5: Es que sí, porque encima yo quise hacer la denuncia, pero a mí me dijeron que iban a intervenir. O sea, como que se armaba una causa de oficio.
3: Sí.
5: Entonces, bueno, yo digamos que soy ignorante en este asunto de un poco, digamos, de lo que tiene que ver con,
3: claro,
5: con
3: usted
5: lo legal.
3: Claro, le gustaría,
5: pero
3: que en este caso la fiscal, que sería la parte acusatoria, se ponga en contacto con ustedes para conseguir información.
5: Pero obvio, o sea, yo con qué tranquilidad voy a andar ahora y con qué tranquilidad va a andar mi hijo si encima son gente del barrio. O sea, ¿qué lógica cabe de que esta mujer le suelta, no le pide, no le llama a mi hijo, no le solicita para que él reconozca, siendo que encima le reconoció?
3: Sí.
5: Y ahora uno tiene que andar por la calle sabiendo que estos tipos, claro, mi hijo ahora la sacó barata, pero y no solo él está en peligro, todos estamos en peligro. O sea, claro, como está bien, listo, está bien, está fuera de peligro, que yo le tengo que llevar a mi hijo que en muerto para que ella tome acción, qué hay que hacer. ¿Qué más pruebas necesita ella?
3: Muy bien,
5: y
3: Diana,
5: todo en la ciudad sabemos que se conocen, se saben quiénes son acá los malandras, para no decir otra palabra.
3: En este caso, aparentemente, la policía entrega información de que tienen prontuario los dos involucrados. Así que vamos a ver qué podemos averiguar. Diana, lamentamos mucho la situación. En el medio de la desgracia, bendiciones por no haber sufrido algo más grave. Pero vamos a estar buscando más información respecto del tema que verdaderamente llama poderosamente la atención. Lamento mucho que le haya tocado vivir esto.
5: Muchas gracias.
3: Un beso grande y ojalá encuentre tranquilidad en los próximos momentos.
5: Gracias.
3: Gracias Roberto por tu aporte. Qué tema, ¿no? Un tema fuerte.
1: La verdad que sí. Y la justicia
3: y las incógnitas para ver cómo las develamos, ¿no? Sí. Seguramente vamos a hacer el intento de hablar con la doctora Sonia Mesa, para escuchar argumentos respecto de este tema. Hay, insisto, versiones periodísticas, pero simplemente versiones. Sería bueno recurrir a la fuente oficial. Se habla, por un lado, de falta de elementos probatorios. Se habla. Y por otro lado, de irregularidades en el procedimiento de detención. 10:34. Ley penal juvenil. ¿Estás de acuerdo que se aplique en la provincia de Corrientes? 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
18: Y esperan por ahí, le meten un cuchillazo para sacarle la mochila o lo que sea. Más vale que tienen que ir preso. Preso, me llamo Rojas Patricia Alejandra, vivo en el barrio San Jerónimo. Mi último número de documento es 493. Lean mi mensaje y quiero ganar algo, por favor.
19: Buen día, señora Valdela. Con respecto a la consulta, Buenos Aires, una provincia aparte. Los Aires está lleno de delincuentes. Y este partido que nos vamos a nombrar para no hacerlo. Y bueno, la delincuencia es el negocio de ellos. Para ellos, ha sido un revuelto ganancia de empezador. Mi nombre es Rubén 541. Esto no tiene, no es la declaración de la Bresma, es un, no tiene cerebro.
20: Buen día para todos, soy Gustavo, mis últimos son 370. Con respecto a la consigna, me parece muy bien, ojalá que se aplique y que paguen lo que tengan que pagar. Quiero mandar un besote muy grande a Mirena Morlicia, que está trabajando, los estoy viendo y escuchando desde el barrio Lomas del Mirador. Gracias.
21: Buen día, con respecto a la consigna, me parece que se tiene que aplicar informe inmediata a la nueva ley penal juvenil aquí en la provincia de Corrientes y en todo el país, sin excepción, pero de forma inmediata. Gracias, soy Gabriel, último DNI 226.

0: 10:42, estamos compartiendo la mañana de regreso por el ET7 y Canal 13 de Corrientes. Hoy tengo a Andrés Che en la musicalización. Está inspiradísimo, arrancó con El Corazón de Oro de Willie Nelson y ahora In Jeopardy de Roger Hodgson, el cantante de Supertramp. ¿Le gusta Supertramp, Nico, no? Sí, le gusta Supertramp.
1: Mentira.
0: ¿Eh? ¿Qué sería? Sí, le gusta Supertramp. ¿Cómo no le gusta Supertramp?
2: ¿Qué sería, como el presidente estadounidense con capa?
1: No.
0: No. Muy bien.
1: La verdad, gracias, que gracias, tiene imaginación, ¿eh?
0: Claro.
1: Tiene imaginación.
3: La ignorancia.
2: No sé quién es.
3: El principal aliado de la ignorancia.
2: No sé quién es, pero
0: bueno. Del otro lado de la línea hay un ochentoso que lo va a agarrar, porque Supertramp, para los musiqueros de los 80, era una de las bandas referenciales, pero usted utilizó eso para decir el superpresidente estadounidense. Es una cosa increíble. Coquito, buen día, ¿cómo andamos? ¿Todo bien?
4: Buen día, gente, ¿cómo andan? ¿Cómo le va? ¿Cómo está Café Fashion, eh?
0: Qué bárbaro, ¿eh?
3: Café Fashion, qué el bárbaro. Doctor Tangalanga, ¿cómo?
0: Oy, qué bárbaro, qué... El... ¿Te acuerdas del doctor Tangalanga? Qué genio Tangalanga,
3: ¿eh? Hay una serie en Netflix de Tangalanga, ¿no? Que cuenta la vida de Tangalanga.
0: Sí, no, pero los diálogos de Tangalanga son para guardarlos. Cuando uno esté de mala onda, tiene que guardarlos, ponerlos en el celular, conectarlos al auto y escuchar un rato a Tangalanga y se le van todas las malas ondas. Pobre la gente que lo atendía, ¿no? Pobre la gente que lo atendía. Pero bueno.
4: Hoy no se podría hacer porque ya ni línea de teléfono fija eso.
0: Claro. No, pero Tangalanga es un fuera de serie. Un fuera de serie, la verdad. Cómo el tipo hablaba e insultaba sin ponerse nervioso, sin reírse, sin perder la compostura de un caballero siendo ordinario, ¿no? Pero bueno, increíble, increíble, increíble.
4: Otro humor, ¿no?
0: Y sí, totalmente. Coquito, a ver, ¿por qué la prensa dice hoy, en algunos sectores, que hay mucho optimismo respecto de la renovación de Scaloni? ¿Hay motivos?
4: El motivo es, sí, hay, son optimistas, y pero ¿por qué es el motivo? El motivo es fundamentalmente por lo que queda de material afuera y por lo que hay de jugadores afuera. Hay una profunda renovación que ya se hizo previo al Mundial de Qatar.
0: Sí.
4: Hay una mini renovación que se hizo ahora.
0: Sí.
4: Y lo que se cree es que hay intenciones de parte del técnico de poder... Es más, ayer tuvo que haber dado la lista, no sé por qué no la dio. Pero bueno, hoy debería dar la lista para los amistosos, que en principio serían 2-1 en Córdoba y otro en el Estadio Monumental. Hay que ver con qué rival tengo. Hay que ver con qué rival...
2: ¿Por qué no se anunciaron ayer los amistosos que supuestamente se había hablado que se anunciaban el lunes, ahora se pasó para el miércoles?
4: Creo que lo que está tratando es cerrar el nombre, la lista y el nombre, sobre todo para saber quiénes son los que vienen. Uh-huh. Sí, es muy difícil traer acá, porque traer a Sudamérica, van a ser dos amistosos, uno en Córdoba y otro en el Monumental. El de Córdoba, recordamos, con aforo al 50% y con entradas regaladas, que tienen que regalarlo porque es la sanción de la FIFA. Y probablemente explote el Monumental para tratar, sí, de ahí ya hacer caja y hacer dinero.
0: Sí.
4: Pero es muy difícil traer a Sudamérica, a los grandes rivales. Ojo, que tienen que ser rivales y los amistosos tienen que ser considerados categoría A. De hecho, se hablaba mucho de poder jugar frente a algún sub-20 o el sub-20.
0: ¿Pero qué es categoría A? ¿Qué es categoría? Porque se habla de Burkina Faso y de, no sé, creo que, no sé si Mauritania, algunos de esos países, los que habitualmente consigue Tapia.
4: Y bueno, pero esos son amistosos categoría A internacionales, ¿no? De, con una selección sub-20.
0: No, está bien. Entonces, clase A sería que una selección mayor.
4: Una selección mayor, exactamente, una selección que juegue eliminatorias o que, bueno, en su región juegue eliminatorias. Todo esto es lo que se da como categoría A y obviamente lo tiene que tener la selección argentina si quiere reducir la sanción de los jugadores, ¿no? Quiere reducir la propia sanción. La propia sanción es esto que yo te decía.
0: Sí.
4: Obviamente tiene que sacar un partido al 50% y el otro partido, si no pasa nada, otra vez, la muchacha a veces cuando se ceba y empieza a gritar, a gritar y a gritar, se ceba.
0: Sí.
4: Si no pasa nada, bueno, podrá tener el Monumental a tope otra vez y ya preparándose para cuando regresen las eliminatorias. El optimismo hay respecto de, bueno, obviamente todo este tiempo no es que no se hablaron, no es que no se tantearon con Scaloni, pero hay por esto, hay porque hay una camada de jugadores que hay que trabajarla, está claro. Que no está Messi, pero probablemente Paredes en el arranque de las eliminatorias van a convencerlo para que se quede. Y el Dibu Martínez, que acaba de ser nominado como al mejor arquero al Balón de Oro, también es una posibilidad que siga, pero hay arqueros para poder reemplazarlo. Y después, los chicos jóvenes de Qatar, más que ya son viejos, como Enzo Fernández, por ejemplo, McAllister, más los jóvenes de este Mundial, ¿no?
3: Llama la atención que Scaloni no fue nominado como el mejor DT, ¿no?
4: Sí, llama mucho la atención. Llama mucho la atención. Es verdad que los que están también han ganado mucho, pero yo creo que es lo que se viene.
0: Pero hay una profunda
4: injerencia de la UEFA, ¿no?
0: Pero ¿no te parece que hay una fija para el título de mejor?
2: Sí, de la fuente. Entrenador.
0: De la fuente. Aparte, si uno mira la trayectoria de la fuente, que es un formador, yo creo que está más justificado que nunca el premio, ¿no?
4: No, claro, y si se lo dieron a Scaloni cuando ganó la Copa del Mundo, se lo tienen que dar a De la Fuente.
0: Sí, porque además estamos hablando de un formador de técnicos, de un formador de jugadores, de un técnico que le dio un ADN tan característico al seleccionado español, a punto tal que Didier Deschamps dijo, en los dos últimos partidos, el técnico de Francia, que enfrentamos a España, España nos dio lecciones de fútbol. O sea, dijo, fuimos superados completamente en los aspectos más importantes del juego.
4: Sí, sin duda. Yo creo que va a ser finalmente el ganador del Balón de Oro. A mí me sorprende lo de Scaloni. Como yo siempre digo, podés ganar una Europa League, que sea esta una Emery. Podés ganar una Europa League, pero llegar a dos finales consecutivas de Copa del Mundo
0: no es
4: para pocos tampoco.
0: No, Scaloni tiene una trayectoria espectacular.
2: No, la de Company me hace ruido a mí sobre la de Scaloni, la del técnico del Bayern Múnich. Que era la Bundesliga, que gana todo el año.
0: Claro, nada.
4: Hay una profunda injerencia de UEFA también, pero de todas maneras... yo creo que lo que uno hace en Copa del Mundo es lo más importante. Claro.
0: Con ese criterio podría haber estado alternado Messi también por el Mundial que tuvo, claramente.
4: Claro. Bueno, no sé si salió ahora, estaba saliendo ahora. ¿Ya salieron los jugadores, los mejores jugadores?
2: Todavía yo estaba haciendo refrescando la página del Balón de Oro y jugadores todavía no salió.
4: Un jugador joven, que está Lamine Yamal.
0: Sí.
4: Entre los candidatos salieron los mejores arqueros, bueno, salieron todas las ternas femeninas, por supuesto, los técnicos, y se está esperando, sin duda, que va a ser la última terna en darse a conocer, que es la de el mejor jugador, el candidato al Balón de Oro.
0: Yo la prensa creo, dice que el jugador juvenil por excelencia es Pau Cubarsí, aparentemente. Dice la prensa europea.
4: Sí, Cubarsí o Lamín, yo creo que Lamín no hizo un buen mundial, pero bueno, vos sabés que en todo esto también tiene mucho que ver el marketing,
0: sin dudas.
4: Y sobre todo el efecto mediático que genera que Lamín Yamal se suba a ganar su Balón de Oro. Uh-huh. A mí lo que me haría demasiado ruido es que no esté Messi. Yo creo que no se lo van a dar.
0: No, por eso.
4: Pero
0: por
4: que
0: eso.
4: No esté entre los finalistas, digamos.
0: Sería no reconocerle un mundial excepcional a un tipo de 39 años que rompió todos los moldes, claramente, ¿no?
4: Sí, bueno. Se lo diría a Rodri por la final o por los 40 minutos bien que jugó durante la final. Uh-huh. Pero no fue un gran mundial, pero bueno, la final es lo último que te queda en la retina y es la gran final, por supuesto, es el gran partido que tenés que estar a la altura y superarte. Uh-huh. Y de hecho lo hizo. Pero de todas maneras yo creo que sin dudas el jugador del Mundial fue Messi. Uh-huh. Pero también, como yo siempre digo, en otros Mundiales a Messi que quedó eliminado y que no había jugado bien, le dieron también el jugador al mejor Mundial.
0: Seguro.
4: Bueno, pero esto yo creo que Messi no está ni siquiera con ganas de ir hasta ahí a recibir, por supuesto.
0: Ya en otro plano, Lionel Messi, definitivamente, ¿no? Seguramente. Bueno, esta noche Boca-San Pablo... Dos gigantes de América con un historial impresionante. Ayer me tocó ver un reportaje que le hicieron a Jonathan Caleri, Agustín Caleri, el tenista. Y Caleri cuenta con tanta naturalidad por qué nunca se planteó seriamente volver a Boca, a partir de que todos los mercados se mencionaba como una posibilidad que vuelva a Caleri, que vuelva a Caleri, que vuelva a Caleri. Los números en Boca de Caleri son buenos, promediando goles y partidos jugados. Pero él contó algo que yo creo que los futbolistas argentinos a partir de ahora ya comienzan a reconocer como algo tácito. El fútbol brasileño es literalmente, en términos de remuneración, un mercado europeo para los contratos que le pagan. Y como él decía, y estoy a una hora y media de avión de Buenos Aires, decía, es una cosa de locos. O sea, yo hay veces que termino una fecha y si sé que tengo una semana y voy a tener dos días libres antes de volver a entrenar, me tomo el avión a Buenos Aires y es como ir de una ciudad del interior a la capital federal.
4: Sí, tal cual. Además tienen un buen nivel futbolístico y es otro fútbol, es un fútbol totalmente distinto.
0: Sí.
4: Mirá, ayer justamente un amigo mío estuvo hablando con con un técnico que estuvo dirigiendo y que le fue bien en Brasil. Uh-huh. No quiero decir que Juan Pablo Voivoda, pero de todas maneras conoce mucho el fútbol brasileño.
0: Y estuvo 4 años seguidos en Fortaleza.
4: Claro, y con buen resultado en Fortaleza.
0: Sí.
4: En esta charla le decía lo difícil que es el fútbol argentino y lo cercano a espacios y a formas de juego que es a Europa, que es el fútbol brasileño.
0: Y claro.
4: En el fútbol brasileño se juega de otra manera, en el fútbol brasileño tenés mucho más espacio, tenés jugas mucho más con pelota, no es tan físico, no es de tanto roce, después hay que acostumbrarse a lo que es el fútbol argentino, date cuenta que los argentinos cuando van para allá terminan jugando bien, es raro el jugador que no termine jugando bien. Uh-huh. En el fútbol brasileño, y acá probablemente te pueda llegar una gran estrella que está en Europa y no brille. Uh-huh. Bueno, el caso más cercano ahora es el de Castaño. Castaño está como titular y juega bien.
0: Y sí, sí. Uh-huh. Y sí, sí,
4: en un
0: sí.
4: Equipo que tiene, en un equipo que juega bien a la pelota y además en un fútbol que tiene espacios.
0: Seguro.
4: Y vos cuando tenés espacios, los buenos jugadores brillan.
0: Uh-huh. Contame un poquito. ¿Qué crees que va a pasar en la disputa entre Vélez y Boca por el famoso tema de la inclusión de los extranjeros indebida, antirreglamentaria de Boca en la Copa Argentina? Según tu punto de vista, ¿qué crees que va a pasar?
4: Según mi punto de vista, van a darle una multa económica.
0: Ajá.
4: Según mi punto de vista.
0: O sea, que te sumás al escenario mayoritario. Todo el mundo mayoritariamente cree que va a pasar eso.
4: En el mundo fútbol todo el mundo te dice, bueno, le encuentran el gris. Obviamente nadie tiene la información certera de lo que puede llegar a pasar.
0: Sí.
4: Todos los argumentos son válidos para Vélez. Uh-huh. Creo que Vélez tiene razón, creo que deberían darle la razón a Vélez, pero en este fútbol argentino a mí me haría mucho ruido que faltando 10 días para lo que es el partido con Racing,
0: sí,
4: porque la sanción va a salir dentro de unos días, faltando 10,
0: sí,
4: para el partido con Racing, a mí me hace mucho ruido que bajen a Boca.
0: ¿Cuál es el antecedente FIFA que ayer el propio presidente de Vélez reconoció en un reportaje que existía, pero que él entendía no vale como un antecedente porque la AFA puede tomar una decisión en contrario a lo que decidió FIFA? ¿Hay un antecedente en FIFA de una multa económica y no de la quita de puntos?
4: Sí, sé que hay un antecedente, no tengo acá el partido, la verdad no escuché la nota de Berlanga,
0: sí,
4: pero sé que hay un antecedente que ha presentado como argumento sólido el presidente de Vélez, pero a mí me da la sensación de que todos los argumentos son para Vélez, pero Boca no lo van a sacar de la Copa.
0: Ajá. Claro, pues yo lo escuché ayer en el programa de Marcelo Palacios decir,
4: sí,
0: hay un antecedente FIFA que va en contra de lo nuestro, pero entendemos que la AFA debería legislar en base a su propio reglamento, pero no mencionó cuál es el antecedente, y la verdad que me quedé con esa incógnita que obviamente la voy a tratar de develar buscando más información.
4: Ahora yo también la voy a buscar, pero yo creo que va más en torno de eso. ¿Pero sabes por qué? Porque es Boca. Puede ser River también, no es que uno hable porque es Boca o...
0: De hecho mencionamos el caso Gallardo en la semifinal de la Libertadores también, con el tema Gremio también, que claramente el reglamento dice que un jugador suspendido y su cuerpo técnico suspendido no deberían involucrarse en el trámite de un partido, y terminó pasando que Gallardo vio que el equipo no respondía y bajó al vestuario, y hubo una multa solamente económica independientemente de que Gremio había pedido los puntos. Ahora, el tema FIFA no lo tenían claro, y evidentemente hay un precedente que lo reconoce Berlanga como diciendo que la FIFA no quitó puntos, pero que en definitiva él cree que los reglamentos deberían aplicarse como la AFA los determina. Bueno, contame un poquito, Boca con algunos tocados, ¿cómo pensás que va a formar?
4: Boca con algunos tocados y además con una duda que tiene que ver por nivel. El nivel de Flores lo está haciendo dudar al Vasco Robarrena a esta hora de la mañana para saber si lo pone o no lo pone a Villa, que era el plan inicial, por eso Flores jugó todo el partido durante el partido frente a Gimnasia de Mendoza.
0: Convengamos que Villa tampoco ayuda mucho con su nivel, ¿no?
4: Claro, pero como es un partido muy pesado, muy difícil, muy complicado, sí, entonces lo que estimó el Vasco

0: mucho prejuicio, mucho de que los chicos, está la frase esa hecha que yo la odio, los chicos ganan partidos, los grandes ganan campeonatos, sí, pero después tampoco contamos la cantidad de campeonatos que perdieron los grandes, ¿no?
1: Y, claro, y los han perdido, claramente, los han perdido muchas veces, ¿no? Pero bueno, entonces, o sea, ¿y Paredes, la verdad, Paredes está bien o está...?
0: Paredes va a jugar porque es este partido, claro. De lo contrario no jugaría, si fuese el partido contra la Gimnasia de Mendoza no jugaría.
1: Y claro.
0: Y la otra duda que tiene es saber si va a jugar Jagger Herrera. Para mí va a jugar Jagger Herrera, o si ingresa Pellegrino en esa posición, sobre todo por el error del chico del otro día. Pero ahí, vos fijate lo que son las cosas. Ahí sí, para mí, le está dando ya la derecha a Jagger Herrera para que sea titular. Y la última que conforma la duda también a esta hora de la mañana es que anoche estuvo fiebre a Casíbar. Y van a ver cómo está de físico, si claro. Se debilitó, si no se debilitó para esta noche, y si fundamentalmente él tiene ganas de jugar. En principio ya lo habrían consultado y él dijo yo estoy, pero bueno, es una decisión que tiene que tomar el cuerpo técnico y médico de Boca.
1: Bueno, perfecto. ¿Alguna duda te queda, Pepe, con
2: respecto no, a todo,
0: no? No se olviden de Platense.
2: Claro, juega a las 7 de la tarde en Río de Janeiro.
1: Sí, sí.
2: Nada más y nada menos.
1: Claramente. Che, qué notable, ¿no? Qué bien le va a venir a Platense toda la plata de la Libertadores, ¿no?
0: Y le va a venir bárbaro solamente, solo para sacarse deudas, para terminar la cancha como la están haciendo sí. Acá en Vicente López,
1: sí, sí.
0: Y además de eso para ir creciendo futbolísticamente. Porque,
1: o sea, que yo tenía un tío que vivía a media cuadra de la clase de la cancha de Platense. Y me iba a verlo a Platense en el ascenso de chico con el tío. Y era chiquitita la cancha y se fue haciendo gradualmente de a poquito, una tribuna, otra, y así. ¿Eh?
3: Hay mucho movimiento en esa zona.
1: ¿Y qué
3: lo
1: te
3: tengo,
1: parece?
3: Yo lo no, tengo allá a María que vive a 6 cuadras de la cancha Platense.
1: La ubicación es espectacular.
3: Sí,
2: que
3: sí,
2: pará,
3: sí.
2: Y aparte en esta serie ya tiene dinero asegurado por jugar, pero si gana un partido tiene, creo que algo así como $100,000 extras, ni hablar si pasa.
1: Claro, claro.
0: No, si pasa obviamente le va a venir muy bien para el futuro, porque todo esto ya es ganancia. Quedar en octavos de final, clasificarse ya era ganancia. A octavos de final, estar en cuartos de final es recontra más ganancia todavía, y así va a ir creciendo una institución que es muy muy sólida desde lo humilde económicamente, gasta lo que tiene que gastar, no gasta un peso de más, hay rotación en las comisiones directivas, muy parecido a lo que sucede en Lanús, y de esa manera el dinero fresco le va a venir muy bien para seguir creciendo, mantener jugadores como hay que mantener, traer de a poquito uno, dos por el torneo, y de esa manera, bueno, otro día te metes en la Sudamericana y otro día volvés a la Libertadores por la tabla anual, y así sucesivamente creces, como le ha pasado a muchos equipos, Independiente Rivadavia, por ejemplo, que fue creciendo a medida que se fue metiendo en pequeñas competencias internacionales, pues que cobras en dólares y obviamente cobras dinero.
2: Bueno, empezó a salir la lista de los candidatos al Balón de Oro.
1: A ver,
2: recién aparecieron dos, son los dos que juegan en España. Jude Bellingham y Pau Cubarsí.
0: Sí.
2: Estoy en la cuenta oficial del Balón de Oro, a través de Twitter.
0: Así que está a punto de salir.
2: Están saliendo. Van sacando por tweet, uno por minuto. Salieron los primeros dos. Salió Jude Bellingham, salió Cubarsí. Así que de acá a las 11:10 vamos a tener la lista definitiva.
0: Depende de quiénes estén, son dos jugadores que han tenido una muy buena temporada. Lo de Cubarsí es extraordinario, un chico tan joven, con la solvencia que tiene y la tranquilidad que tiene para jugar. Y a mí me gustó mucho el Mundial de Bellingham, más allá de todo lo que pasó con la selección argentina y con Inglaterra, pero ha jugado bárbaro. Es un jugador muy latino.
2: Sí, sin duda.
0: Bueno. Sí, tiene sangre latina, porque juega bien, pero si te tiene que matar a patadas, se mata a patadas y se la banca.
2: No arruga para pelearse, para...
0: Para nada.
2: Tiene mucha personalidad.
0: Se la banca.
2: Así es.
0: ¿Coquito? Así que, bueno, esperaremos los minutos finales.
1: Perfecto. Un abrazo grande y mañana la seguimos.
0: Dale, chicos, hasta mañana.
1: Ya viene la noticia, la pausa, estamos compartiendo de regreso. Ya saben ustedes que la consigna es: ¿estás de acuerdo con que se aplique la ley penal juvenil en Corrientes? 3794-250551. El jueves se va el asadito para disfrutar el fin de semana. Y el viernes, la orden de compras de $50,000 de supermercado, las entradas para ver lo mejor del cine en Cinema Center y el voucher de las brasas. Ya venimos.
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0: 11 y 9 estamos compartiendo la mañana de regreso. Vamos hasta las 12 del mediodía con toda la información. Hay mucha data que tiene que ver con la declaración de Laudelina Diego, que está provocando conmoción, ¿no?
1: Sí, estaba declarando desde las 9 y media de la mañana aproximadamente, con cuestiones vinculadas al accidente, con lo que fue en su momento la declaración en horas de la noche en el juzgado, aquí en la sede de la Fiscalía en Capital, señalando responsabilidades hacia el abogado Fernández Codazzi, también hacia el senador Pellegrini. Declaraciones de Laudelina fuertes realmente en el marco de esta nueva audiencia para esclarecer lo que pasó con Loa Andarino Peña hace 2 años allí en el 9 de julio.
0: Así es. Bueno, un día como hoy, hace 37 años, el chamamé se vestía de luto, lamentablemente. Se concretaba la tragedia de Bellavista, donde se perdieron, bueno, enormes talentos y fundamentalmente donde, obviamente, para algunos, en el medio de tanto dolor, en el medio de tanta pérdida, también se revalidaron cuestiones identitarias. Qué paradoja, ¿no? Cómo a veces algo que está más vinculado a una pérdida, después termina también empujando hacia arriba algo que muchas veces debió haber estado siempre bien arriba en términos de identificación. El amigo Cacho Espíndola es uno de los sobrevivientes de la tragedia de Bellavista. Es un enorme talento, es un nombre que a esta altura ya se transforma en una leyenda viviente del chamamé y tiene la gentileza de atendernos en el medio de una mañana que seguramente lo debe abordar con muchos recuerdos y con, bueno, por un lado el agradecimiento de haber sobrevivido, pero también el dolor de haber perdido mucha gente cercana. Hola Cacho, buen día, ¿cómo te va? Te saluda Martín Varela.
2: Hola Martín, ¿cómo estás, amigo? Qué alegría escucharte.
0: La alegría es mía, Cachito, sabes que te tengo un aprecio enorme y te agradezco mucho la gentileza de esta charla. 37 años después, ¿qué significa para un hombre como vos que enfrentó ese momento, ese trágico momento, que seguramente lo superó, pero que debe tener también esos duendes y fantasmas que revolotean permanentemente respecto de aquel episodio? Contanos un poquito cómo vivís esta jornada.
2: Bueno, mirá, como toda vez que llega esta fecha, para mí es muy dolorosa, me cuesta muchísimo, lógicamente, porque, como bien dijiste, haber perdido tantos amigos, tantos talentos, y bueno, y aparte de los 5 que sobrevivimos al accidente, uh-huh, ya prácticamente 4 también ya están allá con la muchachada y el último que queda soy yo.
0: Exacto. Exacto. Qué dato fuerte ese que acabas de entregar también, ¿no? Porque de alguna manera se te busca como una referencia por tu peso artístico, pero en términos reales sos el único sobreviviente que hoy puede contarla, ¿no?
2: Claro. Uh-huh. Sí. Como bien dijiste, es muy fuerte, muchas vivencias. Aquellos momentos me vienen a la memoria cada vez que, bueno, casi siempre, pero más todavía en esta época, en esta fecha en particular, ¿no es cierto?
0: Uh-huh. Qué curioso, Cacho, que aquel episodio que obviamente enlutó a todo el arte y la identidad correntina, para algunos es señalada como una cuestión también fundacional de la recuperación en términos de presencia y fortaleza del chamamé en nuestra identidad. ¿Vos coincidís o pensás que ya de antes de eso estaba absolutamente arraigado y no estaba en discusión?
2: Bueno, mirá, el chamamé siempre tuvo, digamos, su presencia fuertísima, ¿no es cierto?, en el gusto de nuestra gente. Uh-huh. Pero me acuerdo de una frase de Julián Cini, que después del accidente nos encontramos con él, y me dice, mirá, Cacho, me dice, pasaba un tiempo, lógicamente después del accidente, me dice, mirá, esto es para mí, me dice Julián, es como que el espíritu de ellos quedó sembrado en el agua, el sol lo levantó, lo transformó en nube y regó nuestra tierra para que nazcan las semillas de toda esta muchachada joven nueva que está haciendo muy bien nuestra música, me dijo Julián. Fíjate,
0: sí.
2: Es como, no sé, cómo explicarte, únicamente él podía hacer decir una cosa así como la que me dijo,
0: ¿viste? Lo podía sintetizar con tanta brillantez, ¿no?
2: Sí. Y qué lindo, estoy mirando, mirá, en el televisor las imágenes cuando estuvimos en el Teatro Vera con el Chango Paniagua en aquella delegación. Sí,
0: sí, sí.
2: Lindo,
0: sí.
2: Recordar ver esto, mirando, me llena de satisfacción por un lado y de tristeza por el otro, ¿no?
0: Me recuerda haberte dado un abrazo grande después de que actuaron con el grupo Integración en uno de los escenarios de la Fiesta Nacional del Chamamé. Y después de interpretar ustedes Flores del Alma, lo profundamente emocionado que saliste. O sea, cómo te emocionaba que mucha gente joven que por ahí generacionalmente no estaba en esa época viviendo su identificación con el chamamé, comprendía que ustedes tenían en ese canto un mensaje espiritual muy, pero muy grande. O sea, cómo ustedes también, vos, Ricardo, el mismo Bocha, que también perdió a sus hermanos ahí, estaban tan conmovidos por cómo la gente se conmovía por el recuerdo.
2: Sí. ¿Qué te parece? Es muy fuerte, fue muy muy grande la pérdida, digamos, de en aquella oportunidad, de esta muchachada que venía empujando con, qué sé yo, como 10 actores junto más o menos, nuestra música hacia adelante, ¿no es cierto? Uh-huh. Pero bueno, yo creo que hay también que rescatar el hecho de que hay muchos jóvenes, que después del accidente, que siguieron y siguen haciendo nuestra música con altura, ¿viste? Uh-huh. Eso me agrada, me alegra. Me entristece un poco, sí, que hay un grupo también que agarran tema de cantores melódicos y lo transforman en un chamamé rápido, una cosa así. Uh-huh. Que, bueno, no sé, será el gusto para algunos. Y no soy quien tampoco para criticar, no es una crítica, simplemente una especie de preocupación porque no estoy viendo que surjan nuevos creadores, nuevos poetas y músicos que sigan con nuestro chamamé, digamos, como vinieron haciendo nuestros músicos de siempre, llámese Tránsito Coco Marola, claro. Montiel, Taco.
1: Y eso te preocupa mucho, Cachito, ¿no? Hola, soy Diego Romero. ¿Vos qué?
2: Hola, Dieguito.
1: Vos que sos una especie de puente y en ese ejercicio de esa unión de lo fundacional del chamamé con lo de ahora, siendo también vos un grande, digo, te genera esa preocupación lógica que ves que eso no está surgiendo, ¿no? Pero ¿qué ves de positivo, digamos, en todo esto? ¿Y qué conclusiones podés sacar de toda esta rica historia del chamamé hoy en un día especial?
2: Y bueno, mirá, Diego, no es fácil responder a tu pregunta. Mi preocupación va a que no estoy viendo nuevos compositores o nuevos poetas, digamos, que escriban detrás. No te digo al mismo tipo, del mismo tipo que hicieron Salvador Miqueri, Cacho González de Doya, qué sé yo, Pocho Rojo, muchos poetas, digamos, de Marilín Morales, Segovia, en fin, tantos hay. No digo yo en esa altura, pero por lo menos que haya una forma, digamos, de musicar, aunque sea de la manera que contando o cantando vivencias actuales, que me parece también que hay mucho para contar y cantar, ¿no?
0: Seguro, seguro, seguro. Bueno, Cachito, te mando un abrazo enorme, te mandamos un abrazo enorme todos acá. Como bien decías, sos el único sobreviviente que queda compartiendo nuestra música, nuestras vivencias y alguna que otra enchamigada. Ya nos vamos a encontrar, sabés del aprecio que te tengo, así que en un día tan especial para hoy y también el aprecio que te tiene Diego, que ha compartido mesas de trabajo contigo, sí, te mandamos un abrazo muy sentido.
1: ¿Qué, qué pinta Cachito, viste? Aparece en una de las imágenes.
0: Sí.
2: Bueno, pero
0: se habrá hecho estragos.
2: Convengamos que eso era antes, ¿no?
0: Para todo pasa el tiempo, Cachito. Un abrazo enorme, Cachito.
2: Un abrazo para ustedes también, Martín, Dieguito, en fin, para toda la muchacha.
0: Ya nos vamos a juntar, ¿eh? Ya nos vamos a juntar.
2: Ya nos vamos a encontrar, si
0: ya nos vamos a juntar. Te mando un gran abrazo. Cacho Espíndola.
2: Un abrazo para ustedes.
0: Uno de los grandes de nuestra música y es el único sobreviviente de aquel episodio que, como dijimos bien, enlutó, pero también le dio fuerza para renacer, como decía el país Julián, a nuestro querido chamamé. La mejor información del campo siempre la trae Daniel Pepa. ¿Cómo andamos? ¿Bien?
3: ¿Cómo andamos, Martín?
0: Bueno, che, qué bien bailaba. Después vi el video con sí. más tiempo.
3: Ah, te tomaste el trabajo de verlo, qué malo.
0: Era el hombre trompo, ¿eh? O sea, usted de joven era... De joven habrá sido muy bailarín usted, ¿no?
3: Todavía me gusta bailar.
0: Sí, siento, sí, pero...
3: ¿Siento?
0: Sí. Es para vos,
1: ¿eh? Ahora se sienta. Para ahora vos me siento, ahora se sienta.
3: Tengo un video, qué sé yo.
0: No. Perfecto, perfecto.
4: Yo era otra cosa, no, ese no era. No, lo mío era otra maldad. No era eso.
0: Maldades no.
4: No, era maldad, no. Era maldad.
1: El hombre trompo, ¿verdad?
0: No, por eso.
4: No, ese no era mi video. Ese...
3: No, el chamamé me caí.
0: Claro. Y bueno, pero el chamamé...
3: Primera vez que bailo el chamamé.
0: Claro, no. Bueno, pero no le pidamos...
3: Un caso porque me hicieron una zancadilla.
0: No le pidamos conocimiento de chamamé a alguien que, bueno, casi compra todo el terreno del lugar.
1: Escuchame una cosa, vos conociste, vos siempre ponderaste la historia de un uruguayo.
0: Basilio Mago.
1: Ahí está.
3: Claro, sí.
1: ¿Es la reencarnación?
0: Sí. Basilio Mago, el oriental, sí, como dice el chamamé. Basilio Magosevich, sí, hijo de inmigrantes de los Balcanes. Estaba por decir yugoslavos, pero de los Balcanes, porque ya no existe Yugoslavia. Claro. Sí, sí. Nacido en Colonia del Sacramento. Se juntó con toda la banda de los fundacionales, ajá, se enamoró del chamamé, se vino para Corrientes y anduvo de pueblo en pueblo. Y le hicieron ese chamamé.
3: Qué lindo. ¿Vos sabés que...?
1: ¿Es el otro uruguayo, el segundo uruguayo de chamamé?
3: Hablando de esto, con mucho respeto, estaba escuchando a Cachito Espino. Yo estuve, dio la casualidad que estuve hace poquitos días en el lugar de la tragedia,
0: sí.
3: Y nos dieron una charla, yo con el desconocimiento total, por eso lo hablo con mucho respeto, se me ponía la piel de gallina.
0: Sí.
3: Y yo hablaba, creo que fue con Andrés que lo hablaba hace poquito, que qué raro que esto a nivel nacional, estas cosas deberían trascender, porque
0: hay... Pero hay documentales, hay rescate, hay.
3: Más que se cultive más eso. ¿Viste?
0: Y paradójicamente, qué linda zona de Bellavista esa, ¿no? Qué linda, que toda esa zona...
3: Pero es fuerte cuando ves, cuando vos venís, nosotros veníamos en la combi, por ejemplo, hacia el río...
0: Vos te das cuenta que es un descenso fuerte.
3: Y vos pensás...
0: Es una barranca, un colectivo sin freno lanzado.
3: Pero es así, es una cosa...
0: Sí, impresionante.
3: Bueno, nos ponemos... Primero voy a algo internacional, Martín, que es muy importante.
0: A ver.
3: China, el gobierno de China está esperando que Argentina mande un funcionario de alto rango para reabrir el mercado avícola con nuestro país.
0: Sí.
3: O sea, esto es muy importante porque, ¿qué pasa? El mercado de China es positivo por la cantidad, esto es cuantitativo.
0: Uh-huh.
3: A China se le vende y se le vende en cantidad.
0: Es que incluso... cuando se abre el mercado chino, yo me acuerdo que los apicultores en un momento estaban detrás del mercado chino. Claro. Y cuando el mercado chino les dijo, pueden jugar, pero con estas cantidades, que no podemos entrar todavía.
3: Claro.
0: No había tanta cantidad.
3: Pero en el caso de avicultura, o sea, de pollo, de carne de pollo,
0: hay
3: vos fíjate que comen cosas que nosotros no comemos.
0: Uh-huh.
3: La garra, ¿alguien comió garra? Es imposible. Acá no se comen esas cosas.
4: Y en un momento, a nivel meme, se quiso hacer en enero y... Pero
0: sí,
4: quedó en eso.
3: Acá no comemos... ¿Quién come la alita acá? El alita en Estados Unidos.
4: No, muy poco. Acá en Estados Unidos se hace frío.
0: No, pero no tanto. No. Tienes razón. Acá es patamulo y pechuga, fundamentalmente.
3: Acá comemos patamulo y pechuga sobre todo.
0: Sí,
4: son nada.
0: Las alitas en Estados Unidos son un clásico.
4: Y te la venden en los baldes.
0: Alitas rebozadas y fritas son un clásico.
4: Exacto, te la venden en los baldes en la cadena de comida rápida.
3: Exacto. Vamos a escuchar a Carlos Cinesi. ¿Vos sabés que es pariente de Cinesi? Me lo contó. Porque yo que soy futbolero, le pregunté y dice que ese apellido tuvo una... Como todos los apellidos. Que
0: suele pasar, cuando lo anotan cambia.
3: Que son medio parientes del jugador de fútbol Cinesi. Bueno, Carlos Cinesi, que es director ejecutivo de CEPA, esto nos decía sobre esta posible reapertura con China.
0: A ver.
5: Entre todos los destinos, el que hoy nos queda todavía cerrado es China. Claro. El resto se fue abriendo. Los últimos que se fueron abriendo fueron la Unión Europea, el Reino Unido, Corea del Sur. Con el cual estamos esperando también tener otra visita para habilitar más frigoríficos. Esperamos que el año que viene estén con nosotros.
0: Uh-huh.
5: Pero la verdad es que se viene trabajando muy bien en conjunto con Senasa y tratando de abrir esos mercados.
3: En el caso de China, ¿puede ser en breve la reapertura? Porque me acuerdo que en abril se iba a reabrir y después surgió el brote, ¿no?
5: No, en realidad el brote fue en febrero.
3: Ajá.
5: El tema hoy está resuelto desde el punto de vista técnico.
0: Uh-huh.
5: Ellos en algunos casos han dicho que es un tema político, que están esperando que viaje algún funcionario de alto rango. Y básicamente lo nuestro no tiene que firmarse nada, porque no es un protocolo, es solo una reapertura.
0: Uh-huh.
5: Sabemos que hay por lo menos 7 protocolos ya terminados con Senasa, entre los cuales está menudencias de carne de cerdo, menudencias de vacunos, legumbres, y eso sí hay que firmarlo. Pero el nuestro es solamente una apertura, solamente con apretar un botón. Exacto. Ya estaría abierto.
3: Bueno, ojalá se llegue a buen puerto. Te traigo ahora una información nacional, no sé si la has comentado, Martín, pero es muy importante. El pasado viernes hubo una reunión cumbre, sí, clave en Santo Tomé, entre funcionarios policiales de Argentina y de Brasil. Por Argentina estuvieron la gente del PRIAR y gente del Ministerio de Seguridad de la provincia. Acordaron el combate a la vigedato en la frontera. Es una zona tremenda, es allí. De Paso de los Libres, Alvear, Bonpland,
0: históricamente, Cruz. Históricamente.
3: Bueno, siguen pasando cosas tremendas.
0: Hay que decir claramente que ahí hace falta mucha colaboración de las fuerzas nacionales. Totalmente. Fundamentalmente prefectura y gendarmería, claro. Porque no se puede pasar los animales si no se controla. Si vos controlas bien el río, es muy difícil pasar los animales de un lado a otro. Sin embargo, pasa.
3: Y hay que decir que en algunos lugares han levantado los puestos de prefectura.
0: Y sí, puede pasar. Bien. Gracias, Dani.
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0: Ahí buscamos toda la información. Bien. Che, Diego, pruebas PISA 2021. La Argentina obviamente quedó en el fondo, 72 de 91 países. Ahora, cuando yo miro el ranking, no hay un país entre los 20 primeros que tenga que ver con Latinoamérica. Y el dominio en el top 10, ¿ustedes qué creen? ¿Qué sector del mundo tiene el dominio educativo?
1: Asia.
0: No Europa, ¿eh?
1: Asia.
0: O sea, Asia tiene más países en el top 10 que Europa. O sea, en la calidad educativa, Asia dio un salto hacia adelante enorme. China, Taiwán, Singapur, Corea. O sea, esos países están por arriba de la calidad educativa de países que tradicionalmente también marcaron tendencia, como Suiza, Austria, Inglaterra,
4: que exportaban modelos educativos.
1: Por un lado, pero claro, por el otro los países de Finlandia, que hay modelos educativos.
0: Sí, también. O sea, recién entre los 20, Europa tiene una presencia importante. O sea, cuando vos tomás los 20 primeros, tenés más países europeos que asiáticos. Tomás los 10 y Asia domina el escenario. ¿Cuál es la única excepción americana? Estados Unidos. Estados Unidos. Y Canadá, perdón. Canadá y Estados Unidos. O sea, el factor anglosajón de América pega un salto diferencial respecto de la calidad educativa. Y Argentina, obviamente, en el sótano. Cuando se evalúa esto, se evalúa un promedio de una cantidad de años determinada, de cómo se ha comportado todo. Y esto arranca desde una evaluación del año 2013. O sea, una pérdida constante y gradual de la calidad educativa argentina que nos interpela como sociedad.
1: Sí, y esto va, Martín, también en lo coyuntural. A ver, ¿a quién le hacemos caso? ¿Le hacemos caso a esto o le hacemos caso a las pruebas de aprender que hace dos meses, un mes como mucho, dijeron, no, Argentina, nosotros estamos mejorando, tenemos indicadores...
0: ¿Cuál es la referencia de las pruebas de aprender en cuanto al escenario global?
1: Las pruebas de aprender se toman, son exámenes similares, a ver...
0: Pero interno, acá.
1: Es argentino.
0: Claro.
4: Pero se comparan entre ellas.
0: Claro. Y además, yo calculo que también los evaluadores forman parte del sistema educativo. Y el que está en crisis es el sistema educativo.
1: Exactamente.
0: Entonces, cuando vos salís del ámbito en donde tenés el manejo y te sometés a las reglas mundiales de la educación, el sistema educativo es evaluado en conjunto, alumnos y capacitadores. Y Argentina está en el sótano.
4: Sí, pero lo que decía Diego de lo que hablaban de las pruebas a aprender,
0: sí,
4: de que notaban una mejoría, claro, una mejoría respecto a la misma prueba el año pasado.
0: Puede ser.
4: Pero el tema
0: es en el escenario global.
4: La competitividad que te puede dar a nivel mundial.
0: ¿Qué estás enseñando en términos educativos? Y hoy, que se habla de un mundo en dirección de la inteligencia artificial y cuestiones...
1: Ahí está el punto. Vos dices, el qué estás enseñando es importante. Pero lo más importante es eso, el cómo estás enseñando.
0: Obvio.
1: Y con qué herramientas estás enseñando.
0: Y sí, bueno.
1: Hoy hay una fobia por parte de la mayoría de los docentes respecto a la inteligencia artificial. Hay muchos docentes que te dicen, bueno, las pruebas a manuscrito y no se puede realizar absolutamente nada, aceptamos eso. ¿Por qué? Por el tema de la inteligencia artificial, cuando en realidad la tendencia es incorporar a la herramienta de inteligencia artificial como parte de un esquema que debe ser virtuoso y comenzar a progresar con esas herramientas educativas.
0: Yo creo que a esta altura ya hay dos temas que están fuera de toda discusión. Primero, los padres están desentendidos del proceso educativo en su gran mayoría. Esto lo sabemos. O sea, se ha perdido mucho la costumbre de vení, sentate, vamos a hacer la tarea, veamos qué estás aprendiendo y qué cosas tenés para hacer en términos de cumplimiento. Y por el otro lado, y esto ya a esta altura es indiscutible, la negativa sistemática del arco gremial docente a ser controlados en cuanto a sus capacidades. Y eso está fuera de toda discusión. Yo pregunto una cosa, si en cualquier ámbito laboral el trabajador está sometido a eficiencia, ¿estamos de acuerdo?
4: Sí.
0: ¿Por qué un docente no? Si además es vital en un proceso de transferencia de conocimientos. Si para un país la educación es vital para crecer y te da herramientas en términos de recursos humanos diferenciales, está claro que todo el proceso debería ser monitoreado, todo. O sea, sumemos los dos elementos, ¿eh? Porque que los padres se desentienden. Está fuera de toda discusión. No es lo mismo que antes. Los que peinamos canas sabemos que la primera pregunta de tu mamá cuando vos entrabas a tu casa es ¿qué trajiste de tarea cuando volvías del colegio? Hoy, ¿le preguntamos eso a nuestros hijos? Y segundo, ¿se evalúa a los docentes? ¿Se evalúa la calidad y la jerarquía de los docentes? Yo creo que no. Yo creo que no. Yo creo que hay una sistemática negativa del arco gremial que no quiere hacer ese proceso.
1: Yo no le daría tanto valor a esa cuestión porque es algo que va a decantar por sí solo, Martín. Eso es lo que va a decantar por sí solo. Vos fíjate.
0: Está hoy decantando.
1: Sí, está decantando, exactamente. Está decantando.
0: Es evidente que hoy la calidad educativa docente
1: tendrá
0: sus excepciones.
1: Me refiero puntualmente al reclamo eso de la no evaluación por parte de los docentes.
0: ¿No quieren?
1: Sí, pero ¿qué peso tiene hoy en la discusión? Para mí ya no tiene un peso fuerte para decir, para oponerse. No, o se hace o no se hace. Es el mismo sistema el que está siendo cuestionado. Está siendo cuestionado por estos resultados. Porque la sociedad ve que esto no avanza y es el mismo Estado el que debe avanzar con una solución integral.
4: Sí, yo lo veo.
1: Porque vos partís de la base de que más allá de los sueldos que pueden llegar a tener cierta cuestión vinculada al llegar a fin de mes, hoy el docente necesita tener una carga de horas muy importante para poder tener un sueldo medianamente digno. Exacto. Y cuando vos tenés 40 horas en la secundaria, por ejemplo, no tenés tiempo para capacitarte.
0: No, estoy de acuerdo también en eso. Sí, por supuesto.
1: Si tenés que saltar de escuela en escuela, vas a tener un buen sueldo, pero no busques calidad porque no tenés el tiempo para hacer un curso de capacitación.
0: Yo igualmente no creo que en épocas de antaño un docente, haya estado remunerado de manera espectacular.
1: Lo que pasa es que ahí era otra historia. Porque vos tenías un docente. Generalmente, remontémonos a la primaria, a nuestra primaria. Era la maestra, la seño y su familia. Y entre los dos bancaban la familia y medianamente bien en una familia de clase media. Hoy, los dos docentes, que padre y madre, vamos a suponer que
0: tienen que parar horas para parar la olla.
1: Tienen que meter, claro, exactamente.
0: Sí, también.
4: O sea, un sueldo docente
0: es también un elemento claro. También
4: que hace 40 años un sueldo docente podía tener una vida de clase media, de tener su casa propia.
0: ¿Cuál es el sueldo inicial docente hoy? Acá, en Corrientes, por ejemplo.
4: Sí. Qué buena pregunta. Depende de la carga horaria también. Sí. Pero
0: ¿qué es el inicial? ¿700 mil pesos?
1: Ponele un 700, 800 mil pesos.
0: O sea que con doble cargo tienen 1.300.000, 1.400.000.
1: No, lo que pasa es que no es tan lineal, Martín.
4: Sí,
1: no es tan lineal.
0: ¿Eh? 800 mil el inicial.
1: No es tan lineal.
4: Sí, igual porque la liquidación.
0: Ponele que el 50% del segundo cargo respecto del primero. ¿El 50?
4: Sí.
0: Vas a 1.200.000, ¿entendés?
4: Con 30 horas.
0: Como dice Diego. Si vos tenés que pagar alquiler y una. O sea, necesitás de que el otro también aporte.
1: Claro, exactamente.
0: Y estamos frente a una realidad social, familiar también distinta, de muchos hogares que no tienen una constitución tradicional, o sea, dos aportantes.
1: Sí.
4: Claro.
0: Y andás sumando.
4: Y para llegar, tengo que tener un docente, para llegar más o menos a un sueldo por encima del 1.600.000, te tiene que completar casi la carga horaria.
0: Sí,
4: de más de 42, 45 horas.
0: Y muchas veces es capaz el único aportante.
4: Sí, sin duda. A eso voy, de lo que decía Dios de la Concepción de hace algunos años. Antes, con un sueldo docente, podía tener su... Siendo docente, su casa propia, su vehículo.
0: Ahí también puede estar la diferencia. En que hoy hay una demanda habitacional muy grande y eso tiene una incidencia muy, muy pesada en el ingreso mensual.
4: ¿Cuánto docente alquilan?
0: Tenés que pagar alquiler.
4: ¿Cuánto docente alquilan?
0: Sí, muchísimo, muchísimo. Sí. Bueno, pausa, la última, ¿eh? Ya saben, la consigna es... ¿Estás de acuerdo con que se aplique la ley penal juvenil en Corrientes? Contanos, danos tu opinión, podés ganarte el asadito y los premios importantes del viernes. Ya venimos.
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1: Para que se aplique para los menores, hay muchos chicos de 12 años para arriba que son delincuentes. Bienvenido sea la ley, la nueva ley. María Quintana, para el 17 de agosto, mi último número es 003. Muchas gracias.
2: Hola Martín, sí, estoy de acuerdo con la ley juvenil, espero que sea acá en Corriente y para participar por los sorteos. Soy Alexi, DNI 563.
3: Hola, buen día al equipo ahí de regreso. Mi nombre es Gustavo Gachapuz y mis tres últimos números son 924. Yo considero que la ley penal juvenil debería aplicarse en la ciudad de Corrientes porque en los barrios periféricos los menores cada vez son más chicos los que delinquen y en algunos barrios agreden con onda, digamos, y actúan como pandilla. Así que yo, para mí, modo de pensar, yo creería que hay que aplicar. Muchas gracias.
4: Buen día, señor Martín Varela, equipo, por la consigna del día. A mí me parece bien que cambien. Y si por más que sea menor y comete un asesinato, un robo, tienen que pagar. Soy González Fabiana, último 3245, barrio Santa Rosa de Lima.

0: 11 y 43, qué chamamé, Angélica, ¿eh? Qué chamamé espectacular, ¿eh? La versión de Ernesto Montiel. Bueno, tramo final del programa de hoy. Seguramente, digo, mañana todo el mundo va a estar hablando de las repercusiones de la declaración de Laudelina Peña, ¿no?
1: Sigue declarando Laudelina, arrancó a las 9:30.
0: Laudelina
1: Peña.
0: Sí.
1: Sí, sigue declarando. Hay un cruce ahora con el fiscal porque le está pidiendo precisiones del momento y ella está contando todo lo ocurrido después.
0: ¿Lo tenemos en vivo, Nico?
1: Después del almuerzo.
0: Nico, ¿se puede ir a la declaración de Laudelina si está declarando en este momento en el juicio partir de lo que significan las preguntas del fiscal Schaffer? ¿Schaffer está haciendo las preguntas?
1: Sí. Ahora sí.
0: Porque, bueno, hizo mucho ruido con toda la parte inicial de su declaración y ahora, bueno, está respondiendo a preguntas del fiscal de acuerdo a lo que nos mencionaba recién Diego. ¿Lo tenemos? Sí, vamos.
2: ¿Su hija?
3: ¿Sabe? No lo sé.
2: ¿No subieron la foto cuando se halló el botín?
3: No sé, yo no sé de mi hija, no.
2: ¿Usted sabe lo que es un estado WhatsApp?
3: Sí, señor.
2: ¿Usted tenía, usted usaba el estado WhatsApp? ¿Publicaba fotos?
3: Sí, señor.
2: ¿Usted sabe si Callaba tenía esa foto en su celular?
3: No sé.
2: ¿Usted al otro día, cuando ya era el día siguiente, se comunicó?
0: Bueno, ya vamos a volver con más declaraciones de Laudelina, que está respondiendo al fiscal Schaffer. Tenemos en línea ahora a la doctora Sonia Mesa, la fiscal del caso del chico que recibió algunas puñaladas de Tiziano por dos personas en el barrio San Benito. Ha tenido la gentileza de atendernos. Doctora Mesa, ¿cómo le va? Buen día. La saluda Martín Varela. ¿Cómo está?
4: ¿Cómo está, Martín? ¿Cómo está usted?
0: Muy bien, gracias por atendernos, gracias por esta gentileza. Doctora, cuéntenos, hoy escuchamos a la mamá del nene muy angustiada y ella planteaba algunas dudas respecto de los procedimientos y el porqué de la libertad de estas dos personas que aparentemente, decía ella, son personas del barrio con antecedentes peligrosos. Yo le soy absolutamente franco, escuché dos versiones respecto de que, por un lado, algunos dicen que no había elementos probatorios para mantener detenidos a los dos individuos, y por otro lado, que también hubo errores procedimentales en la detención. ¿Qué nos puede contar, doctora, usted de este episodio?
4: No, bueno, vamos a explicar bien para que se entienda. Primero, los sujetos están demorados en la comisaría contravencional.
0: Ajá.
4: Eso para que se quede tranquila la señora, que parece que tiene mala información.
0: A ver.
4: De todas maneras, el papá ya ha sido citado. Nosotros teníamos los datos del papá porque en el CIGEP nos sale los datos del teléfono del papá,
0: sí,
4: que es aquí donde tomaron ahí en la policía.
0: Uh-huh.
4: Entonces, nosotros para las 6:30 de la tarde ya está citado el papá, si quiere venir la mamá también, por supuesto.
0: Sí.
4: Primero, para ponerle en conocimiento de todo lo que la fiscalía puede recabar hasta este momento.
0: Sí.
4: Y después para tomarle la entrevista de lo que le pudo haber contado el joven.
0: Uh-huh.
4: A quien después en cámara Gesell le vamos a recibir declaración. Uh-huh. ¿Sí?
0: Le hago una pequeña preguntita. En virtud de cómo nos relató el episodio, ¿se evalúa también tomar declaración a los dos vecinos que fueron en rescate del niño?
4: Justamente, mire, yo estuve en conversación, recién se acaba de ir el comisario,
0: sí,
4: de la comisaría segunda, y le pedí que me trajera los datos, la identificación y los datos.
0: Perfecto.
4: De esas personas para poder entrevistarlo, porque son personas que han podido ver el episodio, ¿no?
0: Sí.
4: Bueno, con respecto a las evidencias que se recolectaron, acaban de retirarse de acá de mi oficina,
0: sí,
4: el comisario y el personal que tienen de investigación, con el que suelen trabajar en la comisaría.
0: Uh-huh.
4: Brindándome toda la información que yo necesitaba tener, porque no la he tenido hasta este momento.
0: Sí.
4: Solamente tenía las cámaras que fueron recabadas por la gente de la fiscalía, que son gente de la UFI y de los equipos técnicos que contamos nosotros.
0: Uh-huh.
4: Donde hemos obtenido 4 cámaras, de las cuales una es el que mejor, pero tampoco es tan nítido.
0: Ajá.
4: La gente, o sea, estaba a la espera de que la comisaría segunda me trajera todas las evidencias que fueron recolectados por ellos.
0: Perfecto.
4: Acaban de irse y me han dado digamos, datos muy, muy, muy importantes para la investigación.
0: Uh-huh.
4: Que hace a la vinculación de los dos sujetos que permanecen demorados en la comisaría contravencional.
0: Perfecto.
4: Eso por un lado. Por el otro lado, en cuanto a la explicación de la detención, que es lo que ha surgido todo el problema en base a eso. Usted sabe, Martín, que a partir de la reforma del Código de Procedimiento que nos rige ya hace 3 años acá en Corrientes y en el resto de la provincia hace más aún,
0: sí.
4: La policía ya no cuenta con facultades de aprehensión, requiere una orden judicial para proceder a aprehender, ya sea una orden judicial de detención en la vía pública o un allanamiento para proceder a detenerlos en su morada.
0: Perdón por la interrupción, doctora. ¿Salvo en caso de flagrancia?
4: Salvo eso. Eso le iba a decir. Salvo perfecto. En caso de flagrancia.
0: Perfecto, perfecto.
4: Por lo tanto, cuando no se da esa flagrancia, es decir, cuando el hecho ocurrió, como en este caso, a las 6:30 de la mañana y se procedió a su demora a las 7 de la tarde, no podemos hablar de flagrancia, evidentemente. Entonces, en esos casos se requiere orden judicial. Eso no lo digo yo, no le decimos los fiscales, lo dice el código. Que si usted a mí me pregunta, ojalá la policía pudiera haber tenido esa posibilidad como tenía antes de aún así aprenderlo. Pero lo cierto es que el legislador correntino decidió no darle esa facultad, seguramente para dar más garantías al individuo exigirle a que se requiera una orden judicial. Entonces, la demora de estos dos sujetos está bajo una contravención, que eso sí tienen, la policía sí tiene facultades aún de demorarlo por contravención.
0: O sea que esta demora podría terminar, perdón que la interrumpa, doctora.
4: No.
0: Podría terminar.
4: Quiero terminar de explicarle para que usted me entienda, porque si no se va a malentender.
0: A ver.
4: Entonces, estos dos sujetos están con una contravención, pero nosotros como fiscalía estamos preparando el pedido de detención que una vez que venza la contravención, en base a todos los elementos que me acaba de dar la policía, ¿sí? Eso quiero aclarar,
0: sí.
4: A pesar de que nosotros por nuestra cuenta lo que contábamos son con cámaras de seguridad, hay otros elementos más fuertes que me acaba de brindar la comisaría segunda, por los cuales se los vincula a estos dos sujetos. Es decir, con eso nosotros estamos preparando ya el pedido de detención.
0: Para que surca la orden judicial.
4: La contravención, se lo proceda a detener con la debida normativa y legalidad que requiere toda detención hoy en día bajo el sistema que nos rige.
1: Doctora, buen día. Doctora, buen día. Mi nombre es Diego Romero. Y esta detención se produce, digamos, con la formalidad impuesta desde la Fiscalía claramente, pero ¿bajo qué delito? ¿Bajo qué investigación?
4: Que estamos solicitando, o sea, la investigación, ¿cuál es el delito que se está investigando?
1: Exacto,
4: ¿es
1: sí.
4: ¿Pregunta?
1: Sí.
4: Es robo calificado por el uso de arma en grado de tentativa.
0: Perfecto. Doctora Mesa, ha sido muy gráfica, le agradezco mucho los minutos.
4: No tiene por qué.
0: Muchas gracias. La doctora Sonia Mesa hablando entonces de que se están recopilando los datos para formalizar el pedido de detención, pero que los dos sujetos están demorados por contravención en la comisaría segunda, dijo, ¿no?
1: No, en la comisaría contravencional está frente al hospital Llano, al lado de la comisaría quinta.
0: Perfecto. 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
0: 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Pepe,
6: Arrancamos con la agenda del día. Hoy un día muy, pero muy movido porque tenemos el plato fuerte, obviamente, de Boca recibiendo a las 21:30 a San Pablo, pero también en el día de hoy arranca la Champions, esta fase previa. Sí. Por ejemplo, partidazo Real Madrid-Inter. También tenemos Porto-Manchester City. También la por Sudamericana juega Independiente Santa Fe. Lo que decíamos, juega Platense y vos podés ser parte. Y además, la invitación para que esta noche pases por el Sport Bar de Costanera para disfrutar del partido de Boca-San Pablo en vivo, además de comer algo, tomar algo. Así que ya sabes, hoy la agenda del día, martes 8 de septiembre.
7: 11:54. Los especialistas sobre las pruebas PISA sostienen que los alumnos no entienden lo que leen y aprenden cada vez menos. El país obtuvo sus peores resultados desde el año 2006. Cayó en lectura, matemática y ciencias.
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7: En la previa de la información de las estadísticas de inflación en la nación, en la ciudad de Buenos Aires la inflación fue de 1,7% en agosto y acumuló un 33,3% en los últimos 12 meses. Con este título, el gobierno nacional tiene la esperanza de que la inflación nacional alcance 1,5 o 1,6 en agosto.
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7: Lionel Messi volvió a ser nominado al Balón de Oro 2026 tras dos años ausente. El astro rosarino, que viene de ser figura en el último mundial, es uno de los 30 nominados al galardón. Lautaro Martínez es otro de los argentinos en la lista y Dibu Martínez buscará el premio al mejor arquero.
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7: Petróleo en Malvinas. El gobierno argentino denunció un entramado societario para extraer petróleo y desaparecer pistas de conformación societaria para evitar sanciones. Pidió investigar asociación ilícita y lavado de las empresas vinculadas fundamentalmente de la israelí Navitas.
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7: El volante argentino Alexis McAllister manifestó su tristeza en conferencia de prensa en la previa del partido contra Atlético de Madrid por la Champions League, al conocer que su club, el Liverpool, anunció que su contrato, que culmina en junio de 2028, no será renovado.
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1: Resultado de la encuesta en YouTube acerca de la consigna de hoy. La penal juvenil, ¿estás de acuerdo que se aplique en Corrientes? Sí, contestó el 93% de las personas que se comunicaron con nosotros. Obviamente no, el restante 7%.
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1: La polémica jueza Marta Pascual, que suspendió la aplicación de la ley penal juvenil en la provincia de Buenos Aires, ratificó que está de acuerdo con que este escenario de modificación se aplique, pero que su medida busca generar las condiciones de detención adecuadas para los menores que van a ser objeto de penas después de los delitos.
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1: Las 12, gracias Andrés en la mesa de control, gracias a Nico en la generación de video, a Juan Martínez en la producción y a Roberto Ojeda en exteriores. Y por supuesto a usted por participar, como siempre digo, en la agenda cotidiana. Mañana a las 10 nos volvemos a ver. Y como siempre, a la hora de la despedida, a cuidar a los chicos porque ellos son el verdadero tesoro. Chau.
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1: Si la feta es buena, 6. Con una estamos bien.
4: Claro, no, pero vos le ponías Miriam cuando nos traía los sándwiches, ¿te acordás?
1: Sí, pero lo que tiene es mucho Miriam relleno, mucho porque es el jamón con el palmito, ponele. Mucho palmito. Mucho
5: claro.
1: Palmito.
5: No, claro.
4: Mucho huevo.
5: Pollo. Tienen pollo
1: de lechuga, mucho huevo.
4: Mucho
6: tomate.
1: Mucho tomate.
6: Dice, aporta Juan Fernández que es el cumple de Montanero hoy.
4: Mira.
6: Mi vecino de Estudio Team. Volvé después del pase una de Montanero, si querés. Gracias, chicos.
1: Está para la boludez, Fernández.
6: Sí. Chunchur está tremendo. Gracias, equipo. Gracias, ¿eh?

0: 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Pensando en volver,
1: qué ganas de volver. Probus, hay como tener de fondo. ¿Con qué venís?
2: Bueno, tenemos Balón de Oro que vos lo tocaste. Voy a hablar de...
1: Para mí lo gana Messi, ¿eh?
2: Para mí lo debe ganar Messi. Más que nunca. Para mí más que no es...
1: Demostró que sigue siendo el mejor en el Mundial.
2: Sí. Este es más candidato que nunca. Merece más este que el que le dieron en el 2010, por ejemplo.
1: Claro, seguro.
2: Es la Iniesta. Voy a hablar de los arbitrajes de este fin de semana. Ayer vi, estaba en mi casa, como no tenía que ir al canal, me puse a ver Chicago-Quilmes.
1: Ah, mucha polémica. ¿Qué pasó?
2: No,
1: contá.
2: Fue una vergüenza. El arquero pobre, el arquero de Chicago, que había sido figura, va a descolgar un centro y se pasa. Se pasa, quedan los brazos atrás, se le cae la pelota, viene uno de Quilmes y hace gol, y el árbitro no lo cobra.
1: ¿Qué cobró? ¿Falta?
2: Cobró Faune.
1: Inventó la falta.
2: Faune, que no sabemos bien de quién.
1: Si hoy temprano me escribió un soldado de Quilmes, y bueno, después en la vorágine de todos los temas me olvidé. Mucha calentura en Quilmes.
2: El penal. Después, el penal que le dieron a Defensor del Belgrano. Este sí, es Comesania.
1: Lo comentamos ayer con Pablo.
2: Una cosa impresionante.
1: No, o sea, que se tiró nueve y le cobró un penal.
2: Quiero saber quién fue el VAR de Instituto ayer. El Real Instituto.
1: Que no vio la falta del 6, el Alarcón, que me encanta.
2: No, Alarcón agarró a dos.
1: Claro.
2: Agarró a dos como si fuese rugby esto. Se los puso en el bolsillo. Entonces, el otro central fue cabecear solito, gol. ¿Y el VAR dónde estaba?
1: Después Unión lo dio, obviamente está perfecto lo que decís, después Unión lo dio vuelta bien.
2: Sí, Unión con
1: lindos
2: fútbol,
1: goles.
2: Che, con los goles de Tarragol.
1: Che, anda bien Lunita, en la gloria.
2: Qué bueno, sí.
1: Anda bien Lunita.
2: Lo que tiene que lo saca bastante el traductor.
1: Lo tenía que haber bancado ese Independiente.
2: Era comprarlo a él, no a Puch.
1: Lo tenía que haber bancado.
2: Sí, era muy chiquitito cuando fue Independiente.
1: Claro.
2: Pero aparte costaba 800 mil dólares, no costaba mucha plata.
1: Por eso, si explotaba...
2: Y aparte con Racing, ¿te acordás que fue figura el día que perdió?
1: Sí, porque demostraba algunas cosas.

0: Le mostraba, un chiquito era. Yo lo ponía muy de extremo, pero bueno, le faltaba rodaje. Ahora hace 3 años de eso, 2.
1: Seguro. Bueno, ¿tenés un programa o qué más? ¿Me adelantás algo más?
0: Tengo Boca, no. La pelea Boca Vélez todavía, que te escuché.
1: Boca Vélez.
0: La previa de Boca.
1: El reglamento está claro, Gus. Es antipático para Boca esto. Es antipático. Pero el reglamento está claro.
0: Yo tengo algunas dudas. Yo
1: creo no lo quieren aplicar, bueno, está bien. Porque quieren que conviene si a Boca en la Copa Argentina.
0: Yo creo que si firmás planilla, participás. Ahora, estaba pensando esto. Yo me acuerdo que en Italia, cuando yo iba a ver a Leo Rodríguez, que es mi amigo, él era el cuarto extranjero. Jugaban Paolo Montero de 2.
1: ¿En Atalanta?
0: Sí. Paolo Montero de 2, jugaba Alemão de 5 y el gordo Valenciano era el 9.
1: ¡Qué equipo! Y Leo 10.
0: Claro, él iba al banco porque podían jugar solo 3.
1: O sea, pero podían estar los 4 en la cancha.
0: Podía estar en el banco y los 3 en la cancha. Él entraba.
1: Y si entraba, tenía que ser un extranjero.
0: Tenía que salir Valenciano. O sea, estaba en el banco y no ocupaba el lugar extranjero. Esa es la duda que yo tengo.
1: No, está bien, pero acá es por firmar planilla.
0: Bueno, fíjate que cuando vas a mandar un pibe a Uruguay.
1: Pero además tiene lógica, porque ahí eran 4. Acá son 6. Son 6. Entonces, bueno, podés tener 6 en el plantel, pero en la cancha 5. O sea, tiene lógica. Ahí eran 4, más acotado.
0: 4, pero
1: 4 en el banco. 4
0: en su momento eran también.
1: Y 3 en la cancha.
0: 4 también era mucho en su momento porque de comienzo era 1. Y se fue muy
1: claro. Yo me acuerdo, Pasarela era el del Inter.
0: Era 1, uno solo.
1: Bertoni en la Fiorentina.
0: Claro, claro, claro.
1: Ramón Díaz del Avelino, ¿te acordás?
0: Sí, 1 solo. Y después pasaron a ser 3. Después 3 más 1 en el banco.
1: Claro, ahí es que. Y en un momento eran 2. Napoli tenía Maradona y Careca.
0: Claro.
1: Cuando son 3, suman a Alemão.
0: Sí, van
1: que el Milan subiendo. Tenía los 3 holandeses. Gullit, Van Basten y Rijkaard.
0: Bola Champions. La Libertadores la jugaba el campeón nada más.
1: Claro, es como lo
0: de. Saber cómo está hoy la cosa.
1: Ahora lo vas a analizar vos. Lo de Balón de Oro, 30 nominados.
0: No, es una vergüenza.
1: Cada uno.
0: ¿Por qué 30?
1: Mané, ¿qué es eso, Mané, este año para estar el Balón de Oro?
0: Y porque quieren que generar expectativas. Es como el Mundial, que vayan 64.
1: Pero el Mundial estuvo bueno, para mí el 48, me gustó.
0: Es generar expectativa, ¿entendés?
1: Mirá Bocinia, no sabemos ni quién era Bocinia, ahora está nominado el mejor al Yashin.
0: Al único Bocinia que conozco es el de La Plata, yo.
1: Ese es bueno, ¿eh?
0: Ese es bueno de verdad.
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0: Hola, ¿qué tal, amigos, amigas? Bienvenidos, bienvenidas. Estamos arrancando López 910 a esta hora, 12 y 10, en un día bárbaro, lindo. Amaneció fresco, pero hay sol que abriga, que acompaña y que le da luz a cada uno de los argentinos que están caminando por la calle.
1: Qué poeta.
0: Y disfrutando de este Buenos Aires, querido. ¿Cómo le va?
1: Muy bien, Gus, con 17 grados ahora está
0: 17,
1: lindo.
0: 17, qué lindo que está.
1: Humedad poca, 42%, cielo despejado, como vos dijiste. La máxima de hoy, ya estamos cerquita, 18 grados. Mañana, les cuento, vamos a tener máxima de 19. Y el jueves máxima de 20.
0: ¡Ay, qué lindo!
1: Sí, pero
0: lindo
1: ya el fin de semana...
0: Qué feo, qué lástima.
1: Qué tremendo.
0: Mirá, me quemé por haciendo el asado,
1: no.
0: ¿Ves? El que hace.
2: ¿Eso fue anoche?
0: No, el domingo.
2: El otro día.
1: Pero
2: ah,
1: la pucha.
2: No sé si era
1: con
2: para
1: el polera
2: hoy, López.
1: Pero
2: me
1: eso,
2: parece
1: no.
2: que le erramos a la inventaria.
1: Con el horno.
2: No,
1: a la mañana hace frío.
2: A la mañana
1: sí,
2: frío.
1: Pero tienen que mirar la máxima.
0: Sí, sí.
3: Por favor, te levantas a la mañana, tenés que taparte el cuello.
1: No. Sí, bueno,
3: hay que pasar con la garganta.
0: O sea que
1: una camperita.
0: Hoy tenemos una jornada muy larga.
2: Sí,
0: ¿no?
2: Y no siempre acierta el
1: que
2: no,
1: siempre.
0: Siempre acierta.
2: Casi siempre.
0: A veces no. Siempre acierta el pronosticador de turno.
4: No es casual que uno sea blanco, el otro negro.
2: Blanco y negro, muy bien.
0: Blanco y negro.
1: Me gusta.
0: Totalmente. ¿Hasta qué hora estamos hoy? ¿Hasta qué hora trabajamos hoy?
2: Y
0: hasta que las velas no ardan.
2: Hasta la medianoche.
1: Oh, hasta
2: mínimo.
1: Mañana, digamos.
2: Mínimo
1: hasta el día
2: hasta
1: siguiente.
2: La medianoche.
1: Claro.
0: Porque Boca juega a qué hora?
2: 9:30.
5: A las 21:30.
0: 21:30.
5: Sí, señor.
0: Qué lindo Platense. Qué lindo Platense.
5: 7 de la tarde con Fluminense.
2: Qué
5: en Brasil.
2: Sueño de Platense, che.
0: Che, en Río de Janeiro, cantando las canciones.
2: Y
0: qué lindo el calamar. Qué lindo.
2: Fines locales.
0: Qué momento Platense.
4: No jugó nunca una copa y le toca a San Pablo, Río de Janeiro, a Colombia.
2: Sí. Cuartos de final.
0: No le tocó mal Coquimbo, fue, ¿no? El
4: claro,
0: rival.
4: Fue claro, Chile.
0: Coquimbo.
4: Claro, fue
0: no
4: Chile
0: le tocó
4: también.
0: Mal en octavos. Coquimbo,
4: sí, sí,
0: ¿viste?
4: Fue a Peñarol.
0: Fue a Uruguay.
2: Le ganó.
0: Hizo historia. Le ganó. Le ganó ahí. Mirá lo mal que lo dejó a Peñarol. Así que.
5: Muy lindo. Difícil, ¿eh?
0: Pero lindo que vivan ellos ese momento también.
4: Sí.
0: Está buenísimo. La verdad que los vi esta mañana y me puse contento. Tengo varios temas para arrancar. Yo pensé que iba a venir caliente, García.
5: Ah, ¿por?
0: ¿Viste el arbitraje ayer de Chicago Quilmes?
5: Ah, no, vi el gol Pafundi. A Quilmes, ¿verdad?
0: Juan Pafundi. ¿Vos sabés que yo estaba en mi casa?
5: Sí, claro que fue gol.
0: Estaba en mi casa, sí, y sí, lo vi todo.
5: ¿Partido, viste?
0: Sí. Ay, el Bocha Flores.
2: Ay,
0: comentó.
2: Ay,
5: grande el Bocha. Ay,
0: el Bochita.
5: Saludos a Bochita, ya hablé otro día con él.
0: Le mando un abrazo, el Bocha. No, y hubo un penal además.
2: Yo estaba relatando.
5: ¿Para Quilmes?
2: Barracas Argentinas.
0: No, no era la misma hora.
2: Y me escribe López.
0: No, no era la misma hora.
2: Había una
0: la
2: hora
0: de
2: diferencia.
0: No, no, dos. Porque terminó
5: cinco partidos. Claro.
0: Terminó un partido y arrancó el otro.
5: Arrancó el otro. Sí,
2: pero
5: yo
2: empezó
5: antes
2: de
5: la transmisión.
0: No, y como hablábamos de arbitraje, te dije, no sabés el gol que no le cobraban. Porque...
2: Y después lo vi.
0: Ah, lo viste.
2: Y después lo vi.
0: El arquero.
5: No lo vi, pero no.
0: Sí. Y el arquero pobre se equivoca, el arquero que había sido la figura de la cancha, mira lo que es el fútbol, el arquero había sido la gran figura.
5: Sí, Masuero.
0: Masuero. Sale a descolgar, se pasa.
5: Sí, lo vi, sí.
0: Y queda como estirado, mirá. Y yo pensé, ¿sabes qué pensé? En plano, un productor
5: sí.
0: Serio,
5: no.
0: Honesto, humilde, que pensé que era justo también. Le escribo, le digo, che... Ah, el gol que sacaron a Quilmes. Y bueno, una para nosotros.
5: Claro, lo mismo me dijo a mí.
0: Mirá cómo te responden.
5: Es que todos te dicen lo mismo.
4: A mí me dijo que no fue penal.
0: Sí.
5: Todos te dicen lo mismo.
4: Me dijo una para mí.
0: Mirá cómo te responden los tipos. Te dice, che, y deja.
5: Ahora, yo voy a analizar objetivamente lo que fue el partido. El primer tiempo era 3 o 4-0 para Nueva Chicago.
0: Sí.
5: Un planteo absolutamente equivocado de Trípodi. Quilmes jugó muy mal el primer tiempo. Después, obviamente, que tuvo situaciones claras, tuvo. Bueno, la última de Jano Coronel que se pierde mano a mano, que el rebote solo para empujarlo.
0: Jano Coronel.
5: Y el mano a mano de Vera, pero más allá de esas situaciones y del arbitraje de Pafundi, la presentación de Quilmes no fue para nada buena.
0: No, porque me preocupa. El otro día Ferro, que yo dije, no se la agarren con Ferro, pobre, porque son. O sea, nosotros, ¿cuántos partidos ya van? 26.
5: Y quedan 8 en los partidos.
0: 28.
5: Claro.
0: 28, digo, si te dan un penal, no digamos que Ferro asciende porque lo ayudó.
5: Claro.
0: ¿No? Vamos a decir, lo ayudaron ese día. ¿Contra quién fue?
5: Con All
0: Boys. No fue mano, no fue
5: sí,
0: penal
5: sí,
0: y ganó el partido. Ayer lo de Pafundi.
5: Ayer termina influyendo en el resultado.
0: De Pafundi
5: y sí,
0: fue.
5: El gol fue gol y.
0: Pero, a ver, uno puede analizar algunas jugadas. El gol de Gimnasia de Mendoza
5: sí,
0: con Boca
5: sí.
0: Y podemos debatir media hora si fue gol o no.
5: Tal cual.
0: El gol de Huracán contra Belgrano
5: sí, también.
0: Y podemos discutirlo 10 minutos, sí. 15. A la llave de Quilmes. Esto no tiene discusión.
5: No, porque no fue, se cobró algo que no existió.
0: No.
2: ¿Sabes qué te puede decir el
5: ni
2: árbitro?
5: Ni cerca estuvo de
0: que, había, ustedes, que había viento. Que,
2: que en el golpe de vista vio algo que.
5: No existió, y que no hay VAR.
0: Que el árbitro me puede decir lo que quiera, pero no había un jugador de Quilmes cerca.
2: No, vio lo que no ocurrió.
0: Yo no lo puedo creer. Porque si vos me decís, hay un jugador de Quilmes cerca. Y vamos a dar un argumento, tipo, no, era el de Chicago está con el arquero.
3: ¿Sabés quién juega ahí también?
0: Pafundi.
3: ¿Sabés que lo que juega ahí también? El no trabajo de los líneas, no se comprometen nunca. Y no sé cuál es la función del cuarto.
5: El cuarto no puede entrar. Mirá que intervino ayer el cuarto en un par de árbitros. Es Flores, creo que era el cuarto árbitro.
3: En general no intervienen los cuartos. Pero cuando no había VAR, eran fundamentales los cuartos.
0: Cancha de Chicago. ¿Cómo va en línea a decirle que fue gol? Lo cobró el árbitro.
5: Último minuto.
0: Está bien, pero ¿sabes lo que la cancha ardía? Y el árbitro ese que no lo cobra. ¿Qué le vas a decir?
3: ¿Sabes cómo paga? Lo que pasa es que si empataba Quilmes,
0: pero
3: seguía sacando 3 puntos a Chicago en el tema del descenso.
0: Pero ¿sabes cuál es el tema, Barreto? Que el que estaba cerca de la jugada era el árbitro, no línea.
3: No, yo te entiendo, por la jugada, esa es toda del árbitro.
0: Después,
3: pero lo que te dice Leo, el penal, por que más da... que no haya un jugador, digo,
0: no
3: el
0: había
3: árbitro
0: ninguno.
3: Puede, pero no importa eso.
0: ¿Qué me quiere decir?
3: Se equivocó el árbitro, sí. Eso está claro que se equivocó el árbitro. Lo que te dice Leo, y con el cual coincido, no porque es un argumento, creía que un jugador de Quilmes saltó igual. No saltó igual, pero yo te hablo
0: de perspectiva. ¿Cómo va a creer algo que no pasó? Si
3: de
0: no había...
3: perspectiva de vista. Claro.
0: Pero si no había
3: pero
0: una. No había una camiseta blanca en ningún lado. ¿Cómo va a cobrar Fau?
3: Por eso.
0: Después, el penal que le dio a Defensor de Belgrano en Comesaña.
3: No.
5: Lo de Comesaña es un prontuario. Es algo.
0: Parece una joda, te digo, parece un
3: una
0: video.
3: Locura,
0: parece un video de Pacho y Pablo.
5: Ya está recuperado las amenazas en Jujuy.
3: Mira la expulsión de Madryn, está bien la expulsión, ¿eh?
0: Sí.
3: Porque yo digo, la expulsión de Bolívar la vi, está bien la,
5: no,
3: la expulsión.
5: El tema, a ver, el
3: no
5: tema.
3: No vi el desarrollo del partido. La expulsión del jugador de Bolívar está bien.
5: Yo te digo, ante jugadas similares en un montón de partidos de la Pelea Nacional, vos sabés que lo vemos acá, todos los partidos.
3: No cobran igual.
0: No, pero la manera de cobrar el penal es de una película, en serio, de un sketch de Pablo y Pacho.
5: Ah, no, claro, sí.
0: Así como sí.
5: Porque se creen intocables, o sea,
2: jugadas,
5: se sienten que son intocables esos árbitros.
0: Claro, es una joda esto.
2: Hay jugadas polémicas, que son polémicas y ameritan el debate, y hay jugadas que son ridículas.
5: Hoy es el día clave. Vos ves el fin de semana, ¿sabés cuando empiezan a ver los partidos del fin de semana los equipos y los dirigentes de los equipos? Hoy, cuando son los árbitros.
0: Claro, es una. Pasa que hay jugadas que este fin de semana se dieron.
5: En la Primera Nacional te estoy hablando, sí. Después.
0: Muy ridículas. Ayer, el Real Instituto, hace un gol que yo digo, no puedo creer que haga este gol.
3: Yo tampoco.
0: Y que nadie llame. Decime quién estaba en el VAR. Para mí estaba viendo una película de Olmedo.
5: Ayer estaba, ya te digo.
3: No, el gol del Instituto. Agarra el
0: arcón. No. Nunca vi una cosa igual.
3: Y si no lo agarra el arcón, no cabeceamos, Sevillo.
0: Nunca vi.
5: Porque... Ayer estaba Lustó.
0: No.
5: Juan Pablo Lustó.
0: No,
5: en el VAR.
0: Lustó.
5: A mí no me gusta Lustó como árbitro.
0: No,
5: lo pongo en la misma bolsa que los demás.
3: Claro, entiendo lo que decís.
5: Pero Lustó como árbitro en la cancha
3: y en el VAR.
5: En el VAR,
0: no,
5: para mí es deficitario.
2: Yo cancha, coincido con Lustó. Él tomó una determinación contraria al VAR, Lustó.
3: Estuvo bien ahí lo que hizo.
0: Sí, no, pero
3: ¿lo viste con el Instituto?
5: Igual, no me gusta como dije.
3: ¿Lo viste con el Instituto?
0: No quiso anularle el gol a Instituto. Ese es el tema. No quiso anularle el gol a Instituto. El árbitro de Chicago no quiso darle el gol a Quilmes. No hay explicaciones. Y como ahora se define todo, porque yo les dije el año pasado, la Copa Sudamericana la tenía que jugar Huracán.
3: Claro.
0: Que lo mataron con Barracas. Sí. Y fue Barracas, y por eso se clasificó Estudiantes. Y les dije que Tigre, por más que me puteen cuando vaya a la cancha, no pasa nada. Tigre tuvo un par de penales, uno con Racing y otro no me acuerdo con quién, que le dieron puntos, e Independiente lo sacaron de la Sudamericana. Te meten o te sacan, son 2 puntos, te sacan 2 puntos.
5: Cada acción
0: te ponen
5: es
0: 2 decisiva.
5: Entonces, a esta altura del campeonato cada acción es decisiva.
0: Claro, y como faltan 8 fechas, 8, ¿no? Quedan
5: 8 fechas.
0: No quiero que pase esto que vi este fin de semana de jugadas ridículas. Después las otras las podés discutir.
3: Claro, no, hay discutibles.
0: Claro, echan a Florentín o a Otamendi, que sí, que no, creo que puede ser. Ahora, el bochorno no, o sea, claro. Ayer hasta el arquero se lamentaba, pobre.
3: Sí, porque mal cálculo.
0: Había un central, creo que era Gizzi, ¿no?
5: Gizzi, no, que fue un Gizzi. Partido.
0: Gizzi se quería morir.
3: Realmente jugó así.
0: Gizzi se quería morir por el gol.
5: Claro.
0: Y bueno, ahora yo lo llamo a mi productor, ¿por qué lo pusimos acá? Por la honorabilidad.
3: Sí.
0: Entonces le digo, che.
3: Por transparencia.
0: Claro, le digo, sí. Qué penal.
5: ¿Y
0: el gol? ¡Deja una para nosotros! Claro.
3: ¿Le dijo?
2: Bueno, ahí te hablo como hincha, no como productor.
0: ¿El penal de Chacarita con Atlanta?
2: El penal de Chacarita fue penal.
0: ¿Dónde?
2: El que patea Domínguez, que ataja el arquero. Sí,
0: no te dije cuándo, ¿dónde? ¿En qué momento?
3: No, para mí no es penal. Ahora me lo guardo el penal. No, no es penal para mí.
0: ¿Penal dónde?
2: Pero bueno, esa no es ridícula. Esa discutible. No,
0: pero penal dónde, arriba, abajo.
2: Esa es discutible.
0: ¿Arriba o abajo?
2: Para mí lo toca, lo desestabiliza.
0: ¿Dónde? ¿Abajo o arriba?
2: Abajo y arriba. Abajo y arriba.
3: Para mí no es penal, ¿eh?
0: Porque,
3: sí, mirá, la, abajo,
0: porque Domínguez.
3: Ahora me acuerdo cuál es.
0: Domínguez, ¿sabes qué hace en el piso?
2: ¿Vos te acordás?
5: Sí. No, Alex, esa es discutible.
3: Claro. ¿Penal para vos?
5: Yo no lo cobro.
0: Alexander,
5: pero es discutible.
3: Alexander, ¿dónde lo tira?
0: Alexander Domínguez le pide al árbitro que lo agarraron de la camiseta.
5: Sí.
0: Que, cosa que no pasó.
5: No
0: nunca.
5: Pasó, o sea, eso no pasó.
0: Lo que no pasó es que te agarren la camiseta.
5: Claro. Entonces, eso pide el jugador de claro, eso pide Domínguez. Después, no sé qué ve el árbitro. Si sí, un roce.
0: Decí que lo erró.
3: ¿Por abajo o por arriba?
5: Es lo que no sé.
3: Por arriba no hay nada.
5: Decí yo no cobro nada.
0: Entonces, y hoy noto que Beligoy está más que nunca, porque ya lo dijo Russo, lo dijo Vila el domingo, está más en la picota que nunca. Ahora, si vos mirá los partidos, como yo me acomodé ayer, ver, porque te sí. digo, para mí Chicago Quilmes son los dos equipos de primera. Sí, es hermoso ir a verlo. Yo sí. me quedé en serio como si fuese... Me quedo más viendo ese partido que hoy el comienzo de la Champions.
5: Sí, claro.
0: Pues.
5: Claro.
0: Chicago es el pueblo. Y sí, Quilmes es un equipo también, buenísimo.
5: Los dos en una situación grandes. Muy complicada.
0: Ahora que te lo resuelva Pafundi.
3: Y después hubo un penal para Escurcio ayer con el Yusaingo.
0: No lo vi.
2: Para mí fue penal.
0: ¿Cómo está hoy?
2: Sí, y porque lo vi. Porque llega el jugador de Yusaingo antes que el de excursionista y lo toca abajo.
3: Bueno, yo no.
2: Que después exagera o no exagera. Esa es otra cuestión. Y ahí sí hay una cuestión
0: de interpretación. Se está enojando Plano.
3: No, yo no vi lo mismo. No.
2: Hace gesto.
3: Sí, hace gesto.
0: Vení, Plano, decí. Contá,
3: no,
0: vení.
3: Dice que se tira, ¿lo vas a Plano. ¿Tocar o no? Para saber si.
0: ¿Cuál,
3: no,
0: cuál, cuál?
3: El tema urticante del fin del tema de la inclusión y eso.
0: ¿De Boca?
3: Sí.
0: Tocamos el tema que vos quieras.
3: No,
0: yo, como no lo tengo tan claro.
3: No, yo, igual que
0: a mí,
3: vos opino.
0: Por eso, a mí me cuesta opinar del reglamento porque no, lo, conozco,
3: hablando,
0: no lo conozco al detalle.
3: Con un montón de gente y nadie me da. El cambio en el reglamento.
0: Para qué Plano. Da. Vino Plano por el tema de excursionista.
3: Pero si lo pregunté él también lo del reglamento.
0: Excursionista.
3: Y me da un papel en donde no es claro.
0: Vino por excursionista.
6: No es penal.
3: No es penal.
6: Se tira en el borde del área, viene un centro atrás. Iba a llegar claramente el jugador de Tuyangó. Y el de excursionista se tira encima de la pierna del jugador de Tuyangó.
2: Ahora te lo voy a mostrar.
3: ¿Fue penal para Quilmes?
2: Para mí fue penal.
6: No fue penal para Quilmes y estuvo mal anulado el gol de Quilmes.
2: Ah, muy bien.
3: Jordan igual la jugada terminaba en gol. Fue penal el de Atlanta Chacarita, como dice Leo.
6: Sebastián Zunino.
3: ¿Estoy loco o hubo mano de Galeano? Me dice.
0: ¿El árbitro cobra mano?
3: De Galeano.
5: El tema es que
3: penal.
5: No sé qué cobra lo que
3: mano.
5: Cobra.
3: No, él pregunta si está loco.
0: Y,
3: no sé, está
0: y Domínguez pidió que lo agarraron de la camiseta.
3: Bueno, no
0: por eso, digo, no, no importa, es una cosa rara, ¿no? Todo lo que pasó.
6: Y después hay un penal que reclama a la gente de Atlanta que no le cobra.
0: Ahí está.
2: A veces Plano. Te favorecen.
0: No, no, pero esa no es la respuesta.
3: Ahí estoy viendo la tanda.
0: Esa no es la respuesta.
5: Esa es la respuesta del Plano.
0: Esa es la
5: buena para nosotros.
0: Esa es la, claro. Esta, claro. Esa es la
6: el
0: respuesta.
6: El equipo más perjudicado del fútbol argentino tuvo un beneficio sin quererlo ayer.
0: Esa no es la respuesta, che. A veces te perjudica, no, porque si no, no podemos analizar ninguna jugada.
3: Mano de Domínguez, de jugar a Chacarita. No hay penal. El penal de Atlanta.
0: A mí no lo veo el penal. Mira. No lo vi el penal. Igual lo robo.
5: No cobro nada.
0: Igual ahora lo ves. Si dijiste que lo había visto perfecto, ¿qué lo ves ahora?
2: Lo quiero ver de nuevo.
0: Igual yo te voy a decir algo. Yo con Gentili, mirá, voy a la guerra.
3: ¿Pero?
0: Voy a la guerra. Relata como los dioses. Es un crack, un número uno, un fenómeno, un maestro, un genio. Puedo ir a comer, puedo ir a cenar, puedo irme de vacaciones.
3: ¿Puede pasar Navidad?
0: No le pregunto las jugadas polémicas.
3: No.
0: Nunca,
2: No, es penal, es mano. Es mano. Entonces, es mano porque el jugador de Atlanta extiende la mano, viejo. No es una posición natural.
5: ¿Hace Zunino un gesto de mano? Cuando
2: no, yo tengo lo que estoy viendo acá.
5: No, pero digo que Zunino hace un gesto de qué no, es lo que
3: para
5: está
3: mí
5: cobrando.
3: La mano le pega a Domínguez,
2: no
3: creo.
2: Necesariamente tiene que hacer un gesto a la hora de cobrar
5: pero
2: el penal.
5: Pero muchos lo hacen.
2: ¿Vos lo viste? Es mano.
0: A mí yo bueno, no la encuentro la mano.
2: Y va con el brazo extendido.
0: El otro día, ¿qué jugada que pedían mano? ¿Te acuerdas que te escribió Simón? Y yo te dije, para mí
2: no. Sánchez, el jugador de Belgrano contra Huracán, que barre. No, ahí no hubo mano para mí.
0: Porque ojo, que puede ser que el jugador amplíe el volumen, pero que no le toque en el brazo.
2: No, ahí, claro, lo que pasa es que ahí el jugador de Belgrano fue al piso.
0: ¿Qué nivel?
2: Esta jugada es diferente.
3: No,
2: está
3: acá
2: bien.
3: Amplía el volumen, acá, pero toca el Chacarita, no el de Atlanta.
0: Hay una jugada, no, hay una jugada histórica en los últimos.
2: De Atlanta, el defensor.
3: El de Chacarita toca la mano, que está arriba.
2: No, dámela de nuevo.
0: hay una jugada histórica en este último tiempo de un Boca Independiente, en la cancha de Independiente, que en el último minuto hay un centro.
5: Sí.
0: Cabecea uno de Boca, no me acuerdo, y le pega en. Creo que le pega en el cuerpo a Verón, el hombre de la demanda.
5: Sí.
0: pero amplía el volumen del brazo, pero nunca le pega en el brazo.
3: Se tiene que pegar, claro.
0: Entonces, sí. Decían, amplía el volumen.
5: No,
0: ahí está,
5: no,
0: amplía.
5: Claro, tiene que ser mano primero. Claro.
3: Si vos marcás así.
0: Primero tiene que ser mano.
5: Claro, primero tiene que ser mano. Después claro. Ves si amplía claro. O no amplía
3: yo
5: el volumen.
3: Puedo marcar así, si no me pegan la mano, no es penal.
0: Pero ¿sabes qué decían? Ahí está, amplía el volumen. Ahí está, amplía el volumen. No, pero hermano, primero fijate si le pegan la mano.
2: Claro, en definitiva, esa jugada que la volví a ver termina siendo de interpretación. Porque vos podés decir, para mí amplía un lugar. O ocupa un lugar indebido y para sí. Otro te puede decir es un movimiento natural.
5: El tema
2: porque
5: es que
2: viene
5: los,
2: corriendo
5: el tema es que los árbitros tienen que estar muy atentos, requieren mayor atención, especialmente
2: porque
5: los
2: no
5: que bajan de primera, como Zunino, a dirigir partido de la Primera Nacional, porque el VAR no te salva acá.
3: ¿Cuándo fue San Lorenzo? ¿El sábado? Porque hay alguien que nos está insultando porque está hablando de Chicago aquí en el Pesazo. Fue el sábado, ya dijimos que fue penal sobre Insaurralde.
0: Para mí es penal ese.
2: Para mí también.
3: Claro que es penal, pero, lo, pero lo hablamos.
0: A ver, claro. Sí, igual te voy a decir algo. pobre chico, hablo pobre. Menos, no sé quién habla. Hablo menos cuando no incide en el resultado.
3: No, bueno, pero fue penal. No sé por qué no cobra
0: penal. A mí me pareció penal, el Chenique.
3: Sí.
0: Chenique. Insaurralde, enganche de penal.
3: Sí, enganche.
0: Y dieron córner. Yo estaba en la cancha de Vélez mirando el partido. Sin audio, sin nada. Dije, bueno, cobran penal.
3: Penal,
0: no,
3: penal.
0: No, no, y, no, no, y, no, no. Y sacaron el córner. Después tengo dos, tres temas. Ya voy al tuyo. No, ya voy al tuyo.
3: ¿Sabes? Tengo una palabra en la cabeza. Que nadie. No puedo dar un juicio de valor y yo estoy con vos. Porque no sé bien. ¿Dónde cambió el reglamento? ¿Por qué cambió el reglamento? ¿Y qué significa? Me gustaría hablar el significado etimológico de la palabra espíritu.
0: Sí.
3: A mí lo que no me gusta es cuando se habla con tanta ligereza. Y bueno, yo quiero saber, yo no lo tengo claro. Para mí tiene que haber una sanción.
0: No sé qué dicen los demás. Yo no vengo a hablar de lo que dicen los demás. No.
3: Yo no voy a hablar nunca más de lo que dicen los demás. Lo que escucho en general, en el mundo del fútbol. La palabra espíritu. Entonces el tema sí sale. Pará, si tiene que haber sanción, tiene que haber sanción.
0: Sí, o sí, sí. Yo no lo
3: ahora,
0: tengo claro.
3: Más allá de eso. ¿Cuándo presenta? Yo, a ver, yo estoy jugando contra vos. Yo juego contra vos. Y veo tu lista. El equipo de López juega con Pato. Tiene que jugar menores de 30. Y podés jugar con tres mayores de 30. Y tengo, y veo yo en la lista cuatro mayores de 30. Yo, si tengo que pasarme el reglamento, es parte del espíritu. Interpreto yo, por eso te lo pregunto.
0: Yo te tengo que no decir, entiendo dónde vas.
3: Te tengo que decir a vos. Escúchame, está mal la inclusión. Hay cuatro. De 30.
0: No tenés que decir nada.
3: Sí, tenés que decir.
0: No tenés que decir nada.
3: No, yo no coincido con
0: vos. No tenés que
3: entonces
0: decir nada.
3: Entonces no tiene nada que ver el espíritu. El espíritu es mentira.
0: No, ¿qué? ¿El rival tiene que avisarte?
3: No tiene que avisarte, pero no puede jugar sabiendo que gana seguro.
0: No.
3: Pero no puede. No, porque si no.
0: No,
3: escúchame. Si no, yo gano seguro.
0: No
3: estoy haciendo.
0: ¿Cómo le voy a avisar, a Santos que Carlos Sánchez está mal incluido?
3: Sí, yo tengo que avisarlo. Es parte del espíritu. No, lo que te digo. Vos te reís.
5: No, me río.
3: ¿Sabes por qué?
0: No, primero.
3: No estoy haciendo culpable al inocente. Estoy preguntando la palabra espíritu.
0: Primero que quizá no lo sabés. Y te avisan después.
3: Pero lo vas a ver si está la banderita. No,
0: pero
2: Pele lo presentó 3 días después.
0: Pero claro, quizás te la después. ¿Cómo le vas a avisar al rival que tiene un jugador mal incluido?
3: Esto no quita la culpabilidad de Boca. No me malinterpretes.
0: Pará, yo creo.
3: Yo,
0: mira, me metiste en un tema que yo no me iba a meter en este momento, sí, después cuando salía Arevalo. Cuando un jugador se va a Uruguay ahora para comprar otro, para tener un refuerzo. Tiene que tener, no sé, 10 firmas en planilla.
3: Sí. No sé.
0: No 10 partidos en primera, 10 firmas en planilla.
3: O sea, banco o jugar.
0: Claro. Exacto. Entonces, ¿cuánto tiene? 10 firmas en planilla, listo, se va a Uruguay, mandalo al Buquebus, trae un refuerzo.
5: Ahí está.
0: Entonces, hoy que me digan a mí que el extranjero no jugó cuando firmó planilla y está en el banco. No me gusta, porque digo, si lo mandamos
5: a
0: Uruguay a un tipo.
5: Totalmente.
0: Porque firmó planilla, ahora pará, yo también soy de la época, recién le contaba a Toti, de ver Atalanta, ¿viste? Yo soy mi amigo Leo Rodríguez, jugó en Atalanta.
5: Sí.
0: Y estaba Paolo Montero de 2, Alemão de 5, Valenciano de 9. Podían estar 3 extranjeros en la cancha y 1 en el banco. Si el que estaba en el banco no entraba.
3: Sí.
0: No ocupaba lugar extranjero. Si entraba, tenía que entrar por Alemão o por.
5: Tenía que salir uno.
0: Claro. Ahora, yo no sé cómo es acá. Debe haber grises. Yo, ¿sabes qué hago? En este caso, como no lo tengo tan claro, dejo que lo resuelva el tribunal. Son 8 jueces.
3: Está bien que lo decía el tribunal. Por eso yo pido el artículo 18, me lo pasó plano, es muy largo y ahora lo voy a leer. Más allá, la culpabilidad está del. El culpable siempre es culpable. Ahora, si la regla tiene un espíritu. No seamos hipócritas, no existe el espíritu. Porque yo te vuelvo a preguntar.
5: No existe el espíritu, si, no.
3: No existe el espíritu.
5: No existe,
3: entonces
5: no, no,
3: mentira
5: no.
3: Lo del espíritu.
5: No, no existe.
3: No, no, entonces
5: no.
3: Mentira. Porque
5: existen las conveniencias a la hora de definir.
3: Si yo tengo una lista y vos tenés un jugador, porque hay una ventaja. Por más que yo me equivoque.
0: O sea, si vos fueses dirigente. Déjame. No, no, lo entendí. Si vos sos dirigente de un club mañana.
3: Y vos me decís que soy un boludo.
0: No, no, no, te estoy preguntando, no. Y el rival tiene un jugador que está con 5 amarillas y lo puso en el equipo. ¿Qué haces? ¿Te avisaste?
3: ¿Sabés por qué sí? Porque no. Si no soy cómplice del error, ¿desde qué punto de vista?
0: No.
3: Que ya gané el partido de antemano.
0: Bueno, pará, puede ser.
3: Gané el partido de antemano.
0: Puede
3: no
0: ser.
3: Me vas a decir que soy vivo porque gané el partido de antemano.
0: No,
3: el principal sancionado tiene que ser
0: primero
3: el infractor.
0: Puede ser que sepas. Y después puede ser que te enteres cuando termina el partido.
3: No, no, eso puede ser. No. La pregunta que te hago es,
0: eso ya es otro tema.
3: La planilla, cuando la revisás, por eso te puse un caso hipotético, no hablo puntualmente de esto. Te hablé de la palabra espíritu. Lo primero que yo te traje a la mesa es la palabra espíritu. Y vos me contestaste muy claramente.
0: A mí
3: no existe el espíritu. Él me lo dijo en serio y vos me lo dijiste con
5: argumento. No, no, no existe el
3: espíritu. Vos me lo dijiste de la realidad.
5: No,
3: vos
5: no,
3: me lo dijiste
5: de la realidad.
0: ¿Cuándo se define esto, García?
5: Y el tribunal se reúne el jueves. Yo creo que le dará tiempo a Boca para hacer un descargo y que después definirá dentro de 15 días.
2: Yo escucho mucho a los dirigentes de Vélez en estos días haciendo referencia a lo que pasó con Vélez Boca en el 2015. Que ellos se sintieron con razón despojados. Y como que hay una carga emotiva a partir de aquello que ocurrió, que Angelici reclamó, cuando el reglamento en ese momento sí era claro. Solamente a igualdad de puntos se definía por goles en la primera colocación.
0: Sí, Vélez festejó en la cancha de San Lorenzo, le ganó a San Lorenzo un partidazo, festejó y lo mandaron a jugar a Mar del Plata.
2: Eso fue un escándalo.
0: Gol de
2: un escándalo. Hoy el reglamento no es tan taxativo, que te dice, tiene que perder los puntos.
0: Pero no creo...
2: Se lo estoy pidiendo a plano, no, para verlo puntualmente que dice el reglamento.
0: Pero pará, Leo, no creo que pida Vélez porque en el año no sé cuánto pidió Boca.
2: No, escuché a los dirigentes, escuché a Berlanga incluso decir... Porque
0: puede ser que tengan un tema personal ahí, pero no es que lo piden porque en el 2015 lo pidió Boca.
2: No, por supuesto.
3: Para mí está obligado Vélez a pedirlo.
0: Por eso, lo piden porque creo que se habla de 5 jugadores que firmen planilla, no 6.
2: Está bien que lo pidan, los socios creo que acompañan esa determinación.
3: Claro, es lógico.
2: Ahora, después... Hay que contextualizarlo en base a lo que dice puntualmente el reglamento.
0: Bueno,
2: y
0: según lo que
2: define, o no el
5: no
2: reglamento.
5: Se define así en el fútbol argentino.
3: Es otra cosa.
5: Ese es el gran problema. ¿Sabes? Yo el reglamento ni siquiera lo busqué. Porque sé desde hace 7-8 años que estas situaciones, ese tipo de situaciones, de partidos, de resultados, no se definen con el reglamento normal.
2: Hay una antecedente.
5: Déjame terminar la frase. Se define según la conveniencia. ¿Estamos de acuerdo? Argentino ya no tenía plazo para incorporar en su momento a Chiquito Romero. ¿Qué hicieron? Se reunieron en el comité ejecutivo, modificaron el reglamento, ahora sí lo podemos incorporar. ¿Por qué? Porque decían que no habían, en el porcentaje del torneo, no habían incluido los playoffs, inventaron cualquier cosa. Las clasificaciones a las copas. Se reunieron una noche, determinaron, no, van estos, se termina el torneo, definimos así. No importa
0: bueno
5: el reglamento en el fútbol argentino. Ni siquiera lo busqué el reglamento.
0: Yo creo, mira, a mí me pasó lo mismo, mirá, lo explicaste fenómeno. Yo no lo quiero ni explicar, porque esto siempre es de acuerdo a la cara del cliente.
5: Totalmente.
0: Había 4 descensos, después había 3. Como el tercero era un simpático, había 2. Un día determinaron que el torneo termine en la primera fecha del clausura. Después, de acuerdo a quién es el equipo, lo eliminan o no lo eliminan. Entonces, ¿quién me voy a poner a
5: totalmente.
0: A
5: yo no perdí el tiempo
3: una
5: en eso.
3: Cosita, pero yo
5: no debería ser así,
3: eso
5: pero
3: que
5: me
3: tiene razón
5: eso.
3: Por antecedentes.
0: Hay poca credibilidad acá.
3: No, pero eso que dicen ustedes tiene razón por antecedentes. Ahora, yo tengo que ir a la norma. La norma tiene un espíritu
5: totalmente.
3: Y una ley.
5: Así debe ser.
3: La ley dice que hay sanción. Mm. El espíritu dice que no puede haber ventaja de uno sobre
5: bueno.
3: El otro. La pregunta que yo hice, para mí tiene que haber sanción siempre para el infractor.
5: Sí.
3: Ahora, siempre partimos de una trampa. Y yo se lo pregunté a ustedes, un poco capcioso fui.
5: Sí.
3: Si vos sos el dueño y ves que el rival tiene un jugador de más, es mala inclusión.
0: No sabe en Vélez por ahí.
3: ¿Cómo lo vas a saber?
5: Tal vez no sabía antes del partido, no se dio cuenta.
0: ¿Cómo la culpa va a ser de Vélez ahora?
3: No le di la culpa a Vélez. No me pongas en un lugar que no quiero estar.
0: No, me decís que no le avisó a Boca.
3: Yo te pregunté a
2: vos, Vélez. No lo sabía.
3: Saca a Vélez.
2: Porque vos dos días después, o tres, lo presentó.
3: Yo pongo mal en la lista a un jugador.
0: Se enteró después.
3: ¿Y vos? ¿Y qué haces?
0: Se enteró después.
3: Pero olvídate de Vélez.
0: No te aviso. No.
5: ¿Sabes con quién creo que pasó?
3: Porque no crees en el espíritu.
0: No, yo miro a mi equipo. ¿Qué te voy a mirar a vos a ver qué tenés que hacer?
5: ¿Sabes con quién creo que pasó? Y seguramente lo puede confirmar Nicola Russo.
3: Sí.
5: En un partido de Lanús con. Creo que era Chapecoense.
3: La Copa, son todos ventajeros.
5: Que después Lanús protesta, pero que.
0: Gana.
5: Claro, pero creo que Lanús le había avisado a Chapecoense que tenía un jugador inhabilitado y que si lo ponía iba a protestar el partido.
0: Acá nosotros dijimos, pobre Chapecoense, con lo que vivió.
5: Claro.
0: Que encima le saquen los puntos en el escritorio.
2: Eso fue en el marco de la Conmebol igual.
3: Pero Independiente contra
2: la situación. No son los mismos reglamentos.
3: No. Le rompieron la cabeza al defensor de Sporting y ganó igual Independiente.
5: Pero es la situación que plantea Daniel, de que el adversario le avise que va a incluir un futbolista mal en la lista y que le va a protestar el partido.
3: Eso lo tiene que ser lógico.
5: Bueno, creo que en ese caso ocurrió. Después Nicola lo confirmará o no, Rusia.
3: Pero, ¿sabés lo que pasa? Nosotros después decimos, el dirigente defendió al club, mirá que vivo, lo recagué al otro. Porque este es el...
5: Ah, bueno, eso es otra cosa.
3: El espíritu no existe.
5: No, el espíritu no existe.
3: Todos hablan desde el púlpito. Perdónenme el término. Se cagan en el espíritu.
0: Vos siendo Bale, estás...
3: Bale está perfecto lo que hizo. Perfecto lo que hizo.
0: Estás concentrado en tu equipo, en tu lista, en tu plantel, en tu gente. Que lleguen bien los míos. Creo que te vas a poner a mirar qué extranjero tiene Boca.
3: Escúchame, para pedir ese partido, y está bien lo que hizo Vélez. Parto de lo primero, que está perfecto lo que hizo Vélez. No puede tardar 72 horas en presentar la queja.
2: Bueno, si está dentro de la ley,
3: si
2: está.
3: Si lo vio, si no lo vio después.
0: Si tiene ese tiempo, porque
2: tener un lapso y lo presentó ese
3: 72 horas, miércoles a la noche, jueves a la noche, igual para mí tendría
0: por
3: que
0: ser
3: igual.
0: Yo como no lo tengo tan claro.
3: Después,
0: no lo tengo tan claro.
2: Se ve que a Vélez le dijeron 2 días después, che, mirá.
0: Bueno, claro.
2: Mirá lo que encontré, aprovechalo.
3: Lo que decimos, me escribe Matera. Nicola le avisó antes del partido a Chapecoense.
0: Claro, ahí está.
3: Porque es lo lógico. Porque tiene que ver con el espíritu.
0: Pero escucha. Porque era Chapecoense que se le cayó el avión.
3: Bueno, pero vos siempre tenés un preconcepto. Si era Boca, no lo hacía.
0: No creo.
3: No podemos creer.
0: No pidamos
3: fútbol limpio. Somos todos unos mentirosos.
0: Yo me encargo de mi equipo. ¿Qué me tengo que encargar? ¿Cuántos extranjeros tiene el rival?
2: Después está la determinación de cada club y de cada dirigente. Hace unos años también a Boca le dijeron: mirá, que hubo una mala inclusión de un jugador de Talleres y podés reclamar los puntos. Un partido que Boca había empatado con Talleres.
0: ¿Cuál era el jugador?
2: Diego García. Me acuerdo porque lo leí ayer.
3: Yo lo dije, Leo, no vamos a pedir nada.
2: Y Bermúdez salió públicamente a decir...
0: ¿Que era un partido de tres puntos o una eliminación?
2: Era un partido de tres puntos. Creo que fue 0-0. Diego García, me parece, si mal no recuerdo, ya tenía el contrato vencido.
0: Igual no somos todos buenos acá, ¿eh? Te digo, una cosa es...
3: Está bueno desenmascarar, somos todos malos.
0: Una cosa de tres puntos, que te puedes ver. Otra cosa es la eliminación... Y el pase de ronda.
2: Boca fue al TAS a reclamar la final de la Copa Libertadores de América, hecho que fue hasta de risa tomado por Gallardo en conferencia de prensa.
0: Claro.
2: Y era lógico que así fuera.
0: Pero
2: porque sería un escándalo que Boca le gane a River una final en los escritorios después de perder en Madrid la Copa Libertadores. Creo yo, sería un escándalo si a Boca le quitan el partido que en buena ley le ganó a Vélez. Porque si nosotros creemos realmente que Boca quiso sacar ventaja con Romero, con Ángel Romero, dejándolo en el banco.
0: No es una cosa sacar ventaja, es no darte cuenta que tenías un extranjero más.
2: Tendrá que pagar una multa.
3: Yo soy Vélez, que la peleo a muerte.
0: No tiene nada.
3: Porque vos no podés poner 6 extranjeros. De eso estoy. A mí no me cabe ninguna duda.
0: Y yo creo que Boca fue al TAS porque, como River ganó en el escritorio el partido del Gas Pimienta, los hinchas y socios de Boca le pidieron a los dirigentes. Yo estaba en el hotel. Estábamos cubriendo la previa del otro partido, claro. Que vayan y pidan lo mismo.
5: Así es.
0: Porque ahora nos hacemos los distraídos, si no. Le pedían eso.
5: Sí, pedían eso.
0: Entonces, bueno.
4: Pero el TAS fue después. Boca, los socios le pedían que no jugaran el partido.
3: Con River, en cancha de.
4: Por eso suspendió al otro día también.
0: Pero le pedían que no vaya. Bueno, este es un tema que ojalá se decida rápido. Que se decida rápido. No lo tengo tan claro, por eso no tengo una opinión. Porque es confuso. O sea, si un jugador firma planilla y por eso 10 partidos lo mandás a Uruguay en el buquebús para comprar un jugador y tener un refuerzo.
5: Claro.
0: A mí me parece que el que va al banco está. O sea, a Canigia lo echaron en el Mundial. El otro día echaron a uno también. Además, si lo querés poner para partida penal, no sé. Pero es una definición, y como yo no lo veo claro, pero no es que no lo veo claro del reglamento, no lo veo claro desde las personas que deciden. Entonces, bueno, espero el final. Sí. San Lorenzo va a buscar a Insúa, que para Moretti era el problema y para San Lorenzo ahora es la solución. Insúa dirigió 99 partidos y a nosotros nos gustó lo que hizo Insúa en San Lorenzo. Lo levantó al equipo, ¿se acuerdan? Lo levantó,
5: sí.
0: Le dio un espíritu, le dio personalidad.
5: Lo ordenó.
0: Sí, jugó con línea de 3, barra 5. Se mataban por la camiseta. Podía jugar bien, malo, regular. Por ahí no había un partido 10 puntos. No tenía tanto vuelo futbolístico, pero tampoco tenía tanto plantel. Pero yo me acuerdo, porque viajé con ellos, nos fuimos a Paraguay al sorteo de la Libertadores, iban Moretti y Ortigosa. Ortigosa. Iban al sorteo y el gallego Insúa se quedó acá en Buenos Aires. San Lorenzo volvía a jugar la Libertadores, grosso. Clasificado por el gallego. Había sumado un montón de puntos y se metió. Pero bueno, llegaron, no le gustaba Moretti Insúa, no le gustaba el estilo, quería otra cosa. Le llevó un par de refuerzos que Insúa no ponía. Entonces dijo, en cuanto juegue mal un par de partidos y pierda, lo he hecho.
3: ¿Uno te acordás quién era?
0: ¿De qué?
3: De que no ponía Insúa.
0: Cuello.
2: Y bueno.
0: Creo que tampoco puso el arquero, ¿no?
2: Tenía más plantel en aquel momento, jugaba Bombergar, me acuerdo.
3: ¿Quién era el arquero?
2: Que hacía goles.
0: Mirá, hice un repaso acá. Hitler. Con la producción, estuvimos trabajando toda la mañana. Escucha, Moretti gana las elecciones en diciembre del 2023, mes en el cual se le terminaba el contrato a Insúa, que había dirigido a San Lorenzo la Libertadores 24. Estamos hablando de 25, ¿no? Acá me dispusiste 23.
3: Batás el arquero.
5: Claro. San Lorenzo había clasificado con Insúa la Copa.
0: Ok. Bueno, en el 2024 Insúa dirige 16 partidos, 14 por el torneo local, 2 por Libertadores. Ganó 3 de 16. Nada. Mirá. Empató 8 y perdió 5. En el ámbito local terminó décimo de 14 posibles, a 9 puntos de Boca, que fue el último en clasificar. Clasificaban 4 por zona. En la Libertadores dirige 2 partidos, empata 1-1 con Palmeiras, que era un buen resultado, ¿te acordás? Con Palmeiras, venía con todos los jugadores.
5: Sí, ahí.
0: Ahí es cuando el técnico lo ve al 4, a Giai.
5: A Giai.
0: Y se enamora de Giai, y lo manda a comprar. Y en la segunda fecha pierde en Quito, ese fue el último partido, me acuerdo que me lo transmití yo, pierde en Quito con Independiente del Valle 2-0. 2 días después de la derrota, el 12 de abril fue despedido. Tenía un punto de 6 posibles en la Libertadores, pero había jugado con Palmeiras, fuerte, de
3: en
0: local,
3: la altura de Quito.
0: Y en la altura de Quito. Ah. Lo echan. Y ahí llega Romagnoli. El equipo era Altamirano, Giai, Luján, que está en Inter Miami, Romania Campi, Braida, 5 en el fondo. Sí. Perruzzi Irala, Perrito Barrios, Iván Leguizamón, paraguayo.
2: Sí.
0: Y Adam Vareiro, fue la última formación.
3: Un equipazo, algo, si lo comparás con el de ahora.
2: No, bueno, lo que hizo Moretti con Insúa fue algo parecido a lo que hizo Milito con Costas. Le renuevan el contrato y al poquito tiempo lo echan.
0: Y claro, una diferencia me parece.
2: Y ahí fue cuando llega Romagnoli.
0: Porque me parece que Milito le renueva por 3 años. ¿Moretti por cuánto?
5: Dos,
0: Insúa.
5: Me parece que había renovado.
0: Bueno,
5: me parece que había renovado por 2.
2: Y hacía poquito tiempo se lo había renovado.
5: Después San Lorenzo termina segundo en el grupo de la Copa Libertadores atrás de Palmeiras.
0: Bueno, por este resultado que ganó 3 de 16, aunque vos me decías a mí, Insúa, lo quiero yo al gallego. Yo lo quiero. Últimos resultados eran malos. Por eso creo que la dirigencia de San Lorenzo, el presidente lo elige, pero no el resto de el área deportiva. Los managers. Creo que Franco se fue a México y Sarri lo aceptó. Lo aceptó, viste. A ver, pará, no está mal.
2: Puede haber disenso.
0: No está mal, sí. Decir, che, mirá, gallego, yo no te elegí, ¿eh? Pero claro, a partir de ahora te van a comerte.
3: Pelazo sí lo eligió.
0: Claro, a partir de ahora te van a comerte.
2: Yo creo que está bien elegido. Insúa para este momento de San Lorenzo.
3: Eso lo dirán los resultados. En lo previo
2: yo coincido con Leo.
3: Es que se trata de previo coincido con
2: por eso.
5: Claro, se trata de solucionar una serie de errores con Insúa.
3: Ahora,
5: porque
3: para
5: la salida de Álvarez, después confirmar a otro técnico, ahora
3: volver a llamar Insúa. San Lorenzo tiene un plantel. Si viene con preconceptos sobre Cuello y sobre otro jugador más.
5: Ah, bueno.
3: Claro, yo no lo sé. Estoy hablando con el diario del viernes sin saberlo. Ahora, no creo que los tenga Gallego.
2: Pero ¿por qué digo que está bien elegido? Me parece que es un tipo que es del club, que es un técnico probado por trayectoria, por resultados, títulos, y porque es un entrenador que habitualmente te acomoda las piezas.
0: Sí.
2: Después tendrá que consolidarlo. Puede salir bien o puede salir mal, esto es fútbol.
0: Además, no es fácil. Vos lo presentás a Insúa en San Lorenzo Almagro y la gente se para y lo aplaude.
2: A ver, no es Jadson Viera en Independiente, que nadie sabe quién es, ni de dónde vino, ni cómo apareció. Este es Rubén Darío Insúa, uno de los ídolos de San Lorenzo. Y además, como entrenador de San Lorenzo, también tuvo su buen paso.
3: Viera,
2: aunque
3: que
2: no terminó bien.
3: Una salvedad.
0: ¿Quién es
3: entrenador? Se fue, no es Jadson Viera, que no lo conocía. Se fue Gorosito. Claro. Que también es del mismo riñón, con la, no eres tan como
0: cambiar,
3: es San Lorenzo.
2: Bueno, eso fue un error haberlo sacado tan pronto.
3: Es San Lorenzo.
0: Cambiar a Quintero por Jadson Viera es como que te den sushi. A mí no me gusta mucho el sushi.
3: ¿No, en serio?
0: No. Ponerle,
4: muy bien, Dani.
0: Pero ponerles una milanesa napolitana.
3: Vamos a tomar sushi porque cae pesada.
0: Y cambiar por un pedazo de mortadela.
2: Yo también dije que Gorosito estaba bien traído. Para mí el error radica en haberlo echado tan pronto. Claro, ¿no?
0: Y fíjate que el refuerzo que pidió Gorosito y convenció a Gorosito fue Farías. El que le cambió la cara.
2: Y claro, y él no lo pudo usufructuar. Farías, claro.
0: Ahora es raro que... Bueno, también hay otros dirigentes, ¿no? Pero lo echan porque no te gusta y lo traen porque te gusta un montón. Es raro, ¿no?
3: Es muy raro.
0: Y sí.
2: Bueno, cambiaron.
0: Claro, cambiaron los dirigentes. Ahora, eso es extraño, porque no es que pasó hace 20 años, pasó hace un año y medio, dos. Y también tengo un informe.
3: Ah, viniste a full.
2: Esto sería como si se fuese Milito de Racing, llega otro y lo vuelve a llevar a Costas. Más o menos lo que está pasando en San Lorenzo.
0: Pero eso es lógico, porque Costas fue campeón.
2: Y pero Insúa no lo clasificó una copa.
5: Sí, lo clasificó la Copa Libertadores. Eso, sí, ¿viste? Arrancó mal la copa, después llegó Romagnoli y Romagnoli lo clasifica.
0: Costa fue campeón de la
5: Copa Libertadores.
0: Campeón de la Sudamericana, fue campeón de la Recopa. Fue semifinalista de la Libertadores y estuvo a un minuto de ser campeón del fútbol argentino.
2: Por supuesto.
0: Lo mató, ¿sabes quién lo mató a Costa? La falta del pibe rojo,
2: Pero Costas, cuando llega a Racing, Gustavo, era un club ordenado, con sueldos al día. Cuando Insúa llega a San Lorenzo era un caos, los hinchas puteaban a los dirigentes y te acomodó ese lío. Digo, hay que contextualizar cada situación.
0: Para mí es ideal. Ahora estamos hablando de lo que hicieron los dos. Costas lo hizo pelear a Racing todos los campeonatos.
2: Sin
0: Costas
2: duda, cumplió con en la otro palabra, contexto de club también.
3: No hay que pelear, hay que ganar. Costas todo. Ganó.
0: Si no mete la falta Rojas de cansado, Racing es campeón en Santiago del Estero, ¿fue?
3: Sí. Con Estudiantes.
0: Era campeón. Claro. Era campeón con un gol de Maravilla Martínez.
2: Un golazo.
0: Que tiene que estar el video todos los días en la cancha.
3: Después viene con el Carrillo.
0: Pero por la falta del pibe. Yo le digo pibe porque yo soy grande, ¿eh? Nada más que por eso. Y vos sabés que hicimos un informe también con la producción que vas a salir al aire en la segunda hora.
3: ¿A qué hora viniste?
0: 8 de la mañana.
3: ¿Y plano?
0: No, Plano vino sin dormir y ganó Chicago.
3: Mirá
0: cómo está, mirá.
2: Se fue de giras.
0: Mirá cómo está, de caravana está. Ganó Chicago, listo.
5: 5 derrotas seguidas.
3: No importa el gol de Quilmes, nada.
0: El tipo gana Chicago y te hace 6 programas. Pierde Chicago, que es lo que está pasando últimamente.
3: Nada.
0: Igual que Pancho Punzi. ¿Sabes lo que es Pancho Punzi? ¿De Chacarita?
3: Bueno, no, ni habla ahora.
0: ¿Sabes lo que bancarse la mañana Pancho Punzi y a Plano? Uno de Chacarita
7: te
0: y uno.
7: Vi.
0: ¿Me viste?
7: Te vi con los dos.
0: ¿Vos que fuiste al baño?
7: Fui testigo.
0: No, los tengo que bancar a la mañana. Es trabajo insalubre. Y después tengo que bancar a ustedes dos, ¿eh?
3: Eso tenemos que ver.
0: No, ustedes son bravos.
2: Caímos en la volteada.
0: Por eso el spa llega en cualquier momento.
3: ¿Sí?
0: Llega en cualquier momento. No.
3: Llegó la cepa del COVID.
0: ¿Cuántos número 9 tienen los planteles del fútbol argentino?
3: Han besado.
2: ¿Cuántos 9?
5: Planteles.
0: Sí, ¿cuántos número 9?
3: Iván.
0: No sé, Boca. Vamos a la cancha hoy.
3: Ahí van.
2: Bueno, Vareiro lesionado, después tiene
0: Agil. No importa. Está lesionado.
2: Bueno.
0: En el plantel, ¿en dónde tenés?
2: Vareiro.
0: Sí.
2: Jiménez.
0: 2.
2: Merentiel.
0: 3.
2: Valencia.
0: 4.
2: Hasta ahí me parece.
3: Un pibe inferior, ¿eh?
0: ¿Querés, ¿querés Ángel Romero?
3: No es 9.
2: A veces lo pone 9.
3: Ah, pero no es 9.
2: El Negro Estrada dijo que era 9 al principio porque lo dirigió en
0: ¿de qué lo trajeron?
2: Porteño.
5: Merentiel es 9.
0: ¿De qué lo trajeron?
3: No, pero Merentiel es más 9 que Romero.
5: ¿Qué hago con más 9 que Romero?
0: ¿Qué hago con el Meñique? ¿Lo levanto o no lo levanto?
2: No lo levantes. 4, quédate en 4.
0: Quedó 4.
2: 4 y medio, 4.
3: No es 9.
0: Vamos a River.
3: Sí. Driussi.
0: 1. Borré.
2: Borré.
0: 2.
2: Beltrán.
0: Aparte, qué nombre, ¿no? Beltrán, sí. Estaba Freitas y justo se fue.
3: No está.
2: Sí, a Freitas.
3: No, pero
2: sí,
3: Cogelo ponía de 9.
2: Lo hacían jugar por afuera.
3: Cogelo ponía
5: porque era 9.
0: Porque tenía 3-9, pues se lo ponía.
3: Lo ponía por afuera. No.
2: Driussi, Beltrán, Borré.
0: ¿Listo?
3: Y algún pibe inferior.
0: No. ¿Listo?
3: Sí.
0: 3. Racing, ¿cuántos 9 tiene?
3: Maravilla.
0: 1.
3: El pibe de Aldo Civi.
0: Torres.
2: Elías Torres.
0: 2. Díaz, Lautaro.
3: Lautaro Díaz.
0: ¿Cómo no?
3: No, para mí no es
0: 9. ¿De qué juega?
5: Y jugó
3: segundo punta. No, nunca fue.
0: ¿Con Enríquez?
3: No te vayas. No sé.
2: No, no con Egni jugaba por afuera, no es 9.
0: Para mí Díaz es 9, 3.
3: Ah, no es 9, fíjate
0: cuánto. San Lorenzo, ¿cuánto 9 tiene?
2: No, pero se le fue el pibe. El pibe Pérez se le fue. A defensa, ¿no?
0: Sí. No, pero ya sé que jugaba, que no jugaba de 9 en el ascenso, pero después que terminó jugando en Lautaro Díaz, ¿no? Y jugaba de 9. Vamos a San Lorenzo Almagro.
2: Sí.
0: ¿Cuánto 9 tiene? Aumenti.
2: Cuello puede jugar 9.
0: Cuello puede jugar de 9.
3: Erazo. Salas.
0: Ese pibe me gusta, che.
2: Ese chico es 9.
0: Me gusta.
3: Nada más, 4.
0: Pero ponele que son
3: Farías puede jugar 9.
0: Y Farías puede. 5, 9 tiene.
3: 4 y medio.
0: ¿Estudiante cuánto tiene? Carrillo.
3: Carrillo, Gaich, Alario.
2: ¿Y qué 9? Por más allá de que no estén bien Alario,
0: sí,
2: y
0: Platense. Platense. ¿Llegó a Sepúlveda?
3: Sí.
0: Tiene al Diente López.
3: Sí, sí. Sepúlveda.
0: A Sepúlveda. A este muchacho, ¿cómo
2: Lencina?
3: Hizo el gol. Lencina. El primer gol que hace. Golazo.
0: Lencina. Le cuesta, pero.
2: Loti.
0: ¿Loti está?
3: 9, sí,
2: sigue
3: sí.
2: estando Loti.
0: ¿9?
2: Loti. Sí, Loti es 9. Y toda la vida fue 9.
3: ¿Qué jugó a Loti 2? No, Loti.
2: Lo conozco de salto, no me discuta.
3: Está bien, bueno,
2: siempre fue 9. Te puede siempre gustar o no, pero es 9.
0: 9.
3: ¿Cuánto tiene?
0: 4
3: ahí.
0: Sí.
3: Y alguno más.
0: Defensa y Justicia, ¿cuántos 9 tiene?
3: Leandro
0: Fernández.
5: Leandro Miguel.
0: El uruguayo. Pérez, el de Racing.
2: El chico, sí, claro.
3: El uruguayo.
2: No es 9.
0: Ese juega más para afuera.
2: Juega por afuera. Gutiérrez.
3: Jugó de 9.
0: Me gusta.
2: Juan Gutiérrez.
0: No, porque sí. Bacari te pone de 9 al extremo.
3: No, jugó con Soso de 9.
0: Sí.
3: Porque no tenía Leandro Fernández, jugaba de 9 Gutiérrez. También. Juan Gutiérrez.
0: ¿Quién más juega de 9?
3: Y hacía goles Juan Gutiérrez cuando jugaba de 9.
0: Tiene más, ¿eh? Ah, Perrota.
3: Claro, ahora
2: llegó Perrota.
3: Lo pone en mediocampista.
0: Defensa y Justicia, 4 número 9. 4. ¿Qué otro equipo querés?
3: No sé dónde vas. No tengo ni idea.
0: Unión. Me voy a poner de pie.
5: Tarragol.
2: Como se hizo echar.
0: Me voy a poner de pie.
3: Golazo hizo.
5: No, igual.
2: Otra vez.
5: Sí, pero igual.
3: Bajale, ¡lo hizo Tarragol!
5: Bajar el pulgar sale por la expulsión. No
3: está
5: se puede hacer echar
3: esa jugando manera.
0: Ahora está jugando bien. Extraordinario. ¿Viste lo que hizo?
3: Golazo.
0: Tarragol.
5: Es un golazo.
0: Tarragol.
5: Lástima que se hizo echar de la manera que se hizo echar.
0: Tarragol. Marcelo Estigarribia.
2: El Chelo Estigarribia.
0: El Chelo. El pibe que hizo el gol.
3: No es.
0: Pobrecito.
3: Ramírez,
5: De
3: Gimnasia. No, ese también es 9, digo.
0: La Perla. Gimnasia.
3: Díaz no es 9, tiene a Fraga de inferiores. Me dice, lo usan.
0: ¿Quién?
3: En Racing. Díaz no es 9. Claro que no es 9.
0: ¿De qué juega? Dale.
3: Sé, Diego. Fraga de inferiores. Vamos a ver.
0: Si yo lo vi a Díaz en todos lados, lo vi en Independiente de,
5: claro,
0: de Santa Fe.
5: Jugaba.
3: Los peritos te escribo yo.
5: Pero jugaba de 9.
3: Son 9. Ahí estoy escribiendo.
0: Tenés.
3: Y claro, conozco el ascenso.
0: ¿Tenés amistad?
2: Lo conoce.
0: ¿Tenés amistad?
2: Tiene camisetas, todo.
0: ¿Tenés amistad con?
3: Estudiante de Calada.
0: Che, escuchá.
2: Te faltó bien nuestro querido colega y amigo Hugo Martín. El chico Francisco Fraga en Racing.
3: Lo dijo recién.
0: Lo dijo
3: Lausanne.
0: Pero, escuchá, ¿qué pasa? A vos, cuando te manda mensaje, es como que se te apaga. A mí, Arevalo me hizo comprar unos AirPods.
3: Sí.
0: AirPods. A mí no me gustan los AirPods.
3: ¿Pero para qué lo compraste?
0: Me los hizo comprar él. Y me agarró suelto de guita ese día y lo compré. Y me dice Arevalo, comprate estos que son una maravilla. ¿Por qué le digo? Porque no se escucha lo que pasa afuera.
5: Claro.
2: Es peligroso igual.
5: Te aislás totalmente.
0: Entonces, ¿qué hice? Claro. Lo usé solamente una vez. No me gustaron.
2: Ojo que.
0: Porque no escucho lo que pasa afuera.
2: Esto te lo voy a decir.
1: O sea, cancelación de ruido.
0: Exacto.
1: Me dice acá.
0: Todo eso, todo lo que eso, lo que es ventajoso y por eso vale $100 más caro, para mí es perjudicial.
2: Eso, esto lo digo en serio. Y porque lo he sufrido en la familia, es generador de accidentes de tránsito.
1: Sí, claro. No andes, en la calle es un peligro.
0: No andes en bicicleta. Los usé una vez sola yo, en mi casa. A mí no me gustan los AirPods. No me gusta, ¿sabes por qué me pone nervioso? Porque yo voy en la calle y hay un tipo que te dice, ¿qué hace? ¿Cómo? Te hace la de Listorti.
2: Sí.
0: Entonces, vos te das vuelta y dices, dale, comemos un asado. Pensé que me hablas a mí. Claro. Me vuelve loco eso.
2: No, y cómo gritan algunos, ¿no?
0: No, claro.
3: Van en el tránsito. Vas manejando y escuchás afuera.
0: Aparte vos vas por la calle, no sé, un viernes de la noche, y un tipo te dice, prepárate que hoy te parto. Entonces,
2: Van
0: gritando en la calle.
2: A veces pasa en los transportes públicos.
0: Y después te dice, escucha, sí, invertí un palo verde, dale. Claro. ¿Qué me importa a mí lo que tienen que invertir? Entonces, no me gusta meterme en la conversación ajena y van a los gritos en la calle. Claro. ¿Por qué estamos hablando de los AirPods?
5: No sé.
2: Viajando en el colectivo muchas veces te enterás de la vida del de al lado.
5: Por Fraga, por el comentario de Fraga de
4: Gentil. En los bares también. Que
0: Gimnasia Grima La Plata. Aumendi.
5: Sí.
0: Chelito Torres.
5: Torres, que ahora vuelve, sí.
0: Otro 9 tiene que el otro día jugó.
5: Pero.
0: Gimnasia La Plata, ¿eh? Sí, tiene 3-9. Sí, sí. Bueno, hay dos equipos que no tienen 9 en el campeonato. Uno es Estudiante de Río Cuarto. No tiene 9. ¿Cómo va a hacer un gol? ¿Cómo va a ganar un partido Estudiante de Río Cuarto y no tiene 9? ¿Quién hace el gol?
5: Lo tenía en la apertura, lo tenía.
2: ¿Quién más? Guachope Ávila. Creo que fue el último 9 que tuvo.
0: ¿Quién más? Pero digo, ¿cómo no tenés un número 9, hermano, que es el que hace el gol? Te digo, para mí es como jugar sin arquero.
5: Y hay técnicos que no le gusta jugar con 9.
0: Nosotros que fuimos.
2: Y otra. Pará, y Estudiante de Recuerdo, ¿y quién más no tiene 9?
0: Es Independiente.
2: Ahora tiene Iván Morales, querido.
3: Iván Morales,
2: el hombre que le arruinó la vida a River en el Monumental, jugando para Sarmiento y gran alternativa de argentinos.
0: Es rascar la olla.
2: En el último tiempo.
0: Es rascar la olla.
2: Dije alternativa, viejo. Está como el tipo que no escucha con el auricular.
3: Pero no es una gran alternativa, le están mintiendo a la gente.
2: No dije gran alternativa. Gran alternativa, sí.
3: Entonces
2: señor.
3: Me está mintiendo.
0: Che, si no jugó gran alternativa. ¿Viste que algunos tienen ganas de hablar del fútbol español?
5: Sí.
0: No. El alumno de Gentili. Cuatro partidos, cero puntos. Ahora, para los neutrales.
5: Gran espectáculo.
2: 3-2.
0: Voy a la pausa rápido. ¿Me podés dar los cuatro resultados del Elche? Es el fútbol que le gusta a la
2: y
0: gente.
2: Y los rivales que le tocó.
5: Deportivo La Coruña, 1-1, visitante.
3: Buen empate.
2: Buen punto.
0: Che, pocos goles.
5: Barcelona,
0: sí,
5: local, 0-5.
0: 5-0.
2: ¿Qué quiere, Barcelona? Hace 5 por partido, Barcelona. Ya le hizo 5 a Valencia.
0: Che, para el neutral un partidazo.
5: ¿Qué otro partido? Le garantizó 5 goles.
0: Sí.
5: Racing de Santander.
0: ¿Cuánto?
5: Visitante, 2-3.
3: El Sardinero.
2: Visitante.
3: Es dificilísimo.
0: Otros 5 goles.
3: No, pero es difícil. El Sardinero es difícil.
0: Es el fútbol que le gusta. 5 goles Barcelona, 5 goles el Sardinero.
3: Perdió 3-0, 3-2.
0: Deja terminar.
5: Real Sociedad, local.
0: ¿Cuánto?
5: 2-3.
0: ¿Otros 5 goles?
5: Así que los 4 partidos de Elche tuvimos 17 goles.
0: Poneme música clásica. Es el fútbol que le gusta a la gente. Gracias. ¿Cómo llaman tu alumno?
2: Martín Anselmi.
0: Anselmi, gracias por tanto. 5 goles por partido.
5: Gracias.
0: No gana nunca.
2: Pero recién arranca.
0: No gana nunca. Con Sancor, seguro.
5: Un punto.
0: No, porque es martes.
3: Un punto.
0: Pausa. Madrid, Bilbao.

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0: De la tarde va a jugar Platense frente a Fluminense en Brasil. Arbitraje uruguayo de Andrés Matonte, 21:30 por Copa Sudamericana. Boca frente a San Pablo. Piero Massa, el chileno, va a ser el árbitro. Y también por Copa Sudamericana van a estar jugando más temprano, 7 de la tarde, Independiente Santa Fe ante Vasco da Gama. Obviamente que de la jornada de Champions, primera fecha de la fase de liga, lo más importante se va a jugar a las 4 de la tarde en el Bernabéu. Real Madrid frente al Inter. El Inter con Lautaro Martínez,
1: que viene a hacerle dos goles al Napoli.
0: Sí, señor. Sin Di Marco, una baja importante para el equipo de Kibu, que se reencuentra con Mourinho. Kibu fue dirigido por Mourinho en el Inter. Y otro partido interesante, también a las 4 de la tarde, Borussia Dortmund frente al Villarreal. El Betis estará visitando al Lille y el Manchester City al Porto.
2: Una y un minuto. Un alto. Noticias y seguimos hasta las 2 de la tarde.

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1: Hora 13, un minuto en todo el país. La temperatura en Buenos Aires, 17 grados, 2 décimas, humedad 42%.
0: Casa de Gobierno.
1: Reiteramos, polémica por el nuevo régimen penal juvenil. El Gobierno Nacional instó al de la provincia de Buenos Aires que se sume a la implementación plena del nuevo régimen. Así lo anunció el vocero presidencial Adrián Rabier.
2: Lamentamos profundamente la decisión de la justicia bonaerense de suspender la aplicación del nuevo régimen penal juvenil en la provincia de Buenos Aires. Resulta inaceptable que tras un constante incremento de los delitos cometidos por menores, se siga postergando una herramienta indispensable para terminar con la impunidad, proteger a las familias honestas y garantizar un verdadero esquema de integración social. Desde el Gobierno Nacional instamos a que la provincia de Buenos Aires se sume plenamente al nuevo régimen, garantizando que el que las hace, las paga.
0: Judiciales.
1: Caso Loan. La Odelina Peña admitió que mintió sobre la hipótesis del atropellamiento del menor y apuntó contra su ex abogado. La tía del niño desaparecido en la provincia de Corrientes en 2024 pidió disculpas ante el tribunal por las versiones que había dado durante la investigación. Aseguró que José Fernández Codazzi fue quien impulsó aquella estrategia. Negó haber tenido participación en el supuesto accidente y la historia vinculada con la aparición de un botín.
0: Nacionales.
1: Durante su visita al país, León XIV encabezará un homenaje al Papa Francisco a la Catedral Metropolitana. El pontífice visitará el templo porteño junto a los obispos argentinos y presidirá un momento de oración en recuerdo de Jorge Mario Bergoglio. La ceremonia está programada para el lunes 9 de noviembre.
0: Tenis.
1: El US Open pone en marcha los cuartos de final. Amplía Walter Zafarian.
3: Comienzan los cuartos de final del Abierto de los Estados Unidos en Nueva York. En la rama masculina, dos partidos para arrancar con esta llave. Tiafoe ante Mitchelson y Shelton ante Alcaraz. En la rama femenina se presenta Sabalenka ante Noskova y dos norteamericanas juegan entre sí, Pegula y Navarro. El resto de los partidos, los dos restantes en la rama masculina y los dos restantes en la rama femenina, se jugarán en la jornada de mañana. Walter Zafarian para la red informativa.
1: Hora 13, 4 minutos en todo el país. La temperatura en Buenos Aires, 17 grados, 2 décimas, humedad 42%, cielo despejado.
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0: Una y cinco la hora en toda la Argentina y esta temperatura en la ciudad de Buenos Aires, Big Boom.
1: 17 grados, Gus, humedad 42%, despejado el cielo y la máxima de hoy 18 grados.
0: Te reís con nosotros, ¿no?
1: No, me divierto un montón.
2: ¿Quién dejó la puerta abierta?
1: Nuestro querido Dani.
0: Siempre. ¿Quién deja la puerta? Plano, ¿quién deja la puerta abierta? Las dos.
2: Siempre. Que no le importa.
0: Aparte, ¿para hacer qué?
2: Qué gorila que son, ¿eh?
1: Nuestro querido compañero que no volvió.
0: Qué bronca, me da que dejen la puerta abierta.
3: Gritan. Habría que penalizarlo, mirá.
0: Che, ¿qué pasó en el hotel de San Pablo? Hubo brasileños que a los empujones. Vi con la policía.
3: No vi yo.
4: Tan tremendo,
0: ¿eh? Cosa rara, cosa rara. Bueno, hoy es la ida. Hoy me preguntaban por qué es importante para Boca la Sudamericana. Es importante primero porque el torneo internacional es vidriera.
3: Sí.
0: Ganar la Copa Sudamericana, pasas a ser el más ganador de todos. Tres. Te da 10 millones de dólares la final. Te da la chance de jugar la Supercopa el año que viene.
3: Y hace mucho que Boca no gana ningún torneo internacional, aparte.
0: Y además jugás la Copa Libertadores, ya asegurada. Entonces, sacame esto, por favor.
4: Pero anda las pilas. No tiene control, no tiene pila.
3: Te sacás y te sacás una mochila de encima para afrontar lo que queda, ¿no?
2: No lo quiero ni ver.
1: No,
0: por favor.
4: Tiene las pilas Barta todavía.
0: Tampoco expliquemos todo.
3: No.
0: Bueno, señor MA, ¿cómo le va?
5: Mamá. Gustavo, un abrazo grande. Pero además, hay que contar, recién lo decía Leo, el año fue el 2008, Recopa con Carlos Ischia. Que Boca la juega por ser campeón de la Libertadores 2007. Después coqueteó con el éxito varias veces porque jugó la final del 2012, la del 2018, la del 2023. No pudo coronar internacionalmente. Por eso no entiendo mucho los que se preguntan qué es lo más importante que Boca juega acá a fin de año. Pero sin ninguna duda la Copa Sudamericana, que por supuesto desde algún sector le quieren bajar el precio porque no es la Libertadores. Nadie dice que vale como una Libertadores ni que es una copa parecida, pero sí hay que decir que cuando Boca quedó afuera de la Libertadores, el objetivo primordial, y está muy bien que así sea, es la Copa Sudamericana, después el campeonato y después la Copa Argentina. Yo creo, Gustavo, mirá lo que voy a decir, por ahí puede sonar exagerado, insisto, no es la Copa Libertadores ni Sudamericana mata sueño, porque el hincha de Boca quiere la Libertadores y así lo dice la canción, pero para mí, por el tiempo que Boca lleva sin ganar un torneo internacional, la Sudamericana, si Boca la gana, es obelisco,
0: Claro que sí.
3: Sí, sí, obelisco. Pregúntale a Racing. ¿Sabes cómo la celebró? Y bien celebrada. Bueno,
0: mirá, River, cómo sí, está
5: dolido
0: porque quedó afuera. Claro.
5: Lo que pasa es que Leo ahí empieza a jugar lo particular para cada equipo. Para Racing, una Sudamericana no es lo mismo que para Boca. Insisto, para mí.
0: Aparte, Racing tenía 36 años de sequía.
3: 36 años, sí.
0: 36 años. Por eso ahora Racing habla del torneo local. Porque antes no hablaba del torneo local. Porque tenía 36 años de sequía en internacional. Ahora sí.
5: Claro. Y además, si nosotros miramos para atrás, Gus, es verdad que Boca en los últimos 3 años y medio no salió campeón. Que para Boca es muy malo. Por la actualidad, por cómo ha cambiado el fútbol y porque antes, entre el 81 y el 89, recién ganó la Supercopa. Hoy es impensado. Ahora, del torneo local salieron campeones. Arruabarrena, salió campeón Falcioni, salió 2 veces campeón Guillermo, salió campeón Ibarra. Boca está acostumbrado a ganar torneos locales y esto, por más que sea que hace 3 años no lo logra, ubica para mí a la Sudamericana. Por esto y por toda la causa que vos diste, cantidad de premios, acceso a jugar otras copas y demás, como el gran objetivo de este semestre.
0: No, y lo que yo noto, hoy me hacían una consulta desde Brasil, ahora me veo el domingo, le dije que me invitaron a un programa para hablar de la Copa Libertadores.
3: Sí, contaste, querido.
0: Se da esto, la Copa Libertadores la vienen ganando los brasileños y la Copa Sudamericana los argentinos. Es raro, es extraño esto, si juegan, si alguno baja de la Libertadores a la Sudamericana.
3: No, de los, de los últimos 10 finalistas de la Libertadores, Boca, 9 brasileños y Boca. Claro,
0: pero los ganadores son siempre los brasileños.
3: Y siempre son los brasileños.
0: Entonces, ¿por qué le dan importancia a la Libertadores mucho más que la Sudamericana? Porque la Sudamericana te da 10 millones y no te lleva a ningún lado, apenas a la Recopa. En cambio, la Libertadores te da 30 millones y te lleva al Mundial de Clubes.
4: Claro.
0: Eso te lleva al Mundial de Clubes.
4: La Sudamericana te lleva a la Libertadores también.
5: No, y ahora también a jugar la Intercontinental nueva, como la jugó Flamengo, que llegó a la final.
0: No, no, eso siempre. La Libertadores siempre. No, esa Libertadores siempre te lleva a jugar a la Intercontinental.
5: Pero antes era un partido, Gus.
0: mirá que no. Pero ahora te lleva al Mundial de Clubes. Sí. Bueno, dame el equipo si tenés y me voy a San Pablo.
5: Bueno, te cuento, ayer lo contamos con Marcelo y actualizo información respecto a este tema. Hay un futbolista titular que en los últimos dos días no se entrenó con normalidad por un cuadro gripal. El cuadro gripal con fiebre te debilita, por eso también Ascasiva quedó afuera del banco de los suplentes en Mendoza. La idea es que juegue, pero cuento esto porque no es lo mismo no llegás en plenitud, sino que el futbolista llega un poco más débil. Para mí, si no pasa nada raro, en el arco Montero, Lozano, Dilolo, Jagger Herrera, mirá este pibe cómo con pocos partidos se consolidó y ahora con Pellegrino incluso para competir, lo mandan a la cancha. Se lo ganó él y a Robarrena mucho mérito en potenciar a algún jugador que venía de abajo. Por la izquierda, Blanco. Para mí, Ascasíbar, Paredes, Belmonte. Y ahora les digo lo que viene. Velasco seguro, Merentiel seguro y tenés Villa. Para mí, de entre Villa, Flores y Belmonte juegan dos.
0: Bueno, de esos tres juegan dos. Perfecto. ¿A qué le arranca la transmisión?
5: Arrancamos. A las 8 de la noche.
0: Bueno, pendientes estamos todo el día en la Bombonera para un gran partido, Boca-San Pablo, muy copero. Gracias, abrazo Martín.
5: Abrazo.
0: Hasta luego. ¿Llega quién? ¿Bonafide?
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0: Bueno, hemos comido algunas facturas.
1: Sí.
0: ¿Comieron?
3: No. Hemos comido y hemos bebido gracias a los conservadores.
1: ¿Tienen sándwiches? No. ¿Qué tenés sándwiches también?
0: ¿Tienen sándwiches de miga?
1: Acá dicen que no.
0: ¿Almorzamos? Almorzamos juntos. Bueno, ahora vamos a almorzar juntos con el equipo.
3: ¿Qué almorzamos? Yo estoy con cierta...
0: Bueno, no tengo...
1: Restricciones.
0: No tengo una cocina acá.
3: No, pregunto.
0: Traje sándwiches.
2: Ojo que de a poco estás volviendo.
4: No se puede.
0: Sándwiches primer nivel, de matambre.
4: No se puede.
3: Creo que uno voy a poder.
1: No.
2: Ayer le dio. La máquina de sacar peluche la agarró.
0: Traje de matambre, traje de moniqueso, como el queso de tomate.
4: Hay ciertas restricciones para el sentido.
0: No. ¿Traigo?
1: Sí.
0: Listo. No. 1:13. Pausa y nos metemos en el resto de los equipos. Dale. ¿Qué decís? Pará, vení. ¿Qué decís, Almirón?
6: ¿Qué pasó?
7: No, pregunté. Pregunta, hay una reunión.
0: Míralo.
7: Ahora.
1: Se aleja.
7: Ahora una reunión.
8: Si lo tenés, decilo.
7: No lo tengo.
8: Entonces no diga nada.
7: ¿Por qué este chico?
0: No confía en vos, se aleja.
7: Come comida de 4 días antes, come con pájaros arriba del hombro.
8: ¿Qué es? Lo cuido cuando me alejo.
4: ¿Un loro?
7: Yo que vos llamaría a Carrafielo.
0: ¿Te diste cuenta ahora?
7: Yo que vos llamaría a Carrafielo.
0: Dale. 1:13.
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0: Te pido por
1: te vas a indignar.
0: Edite.
1: Te vas a indignar más. ¿Es cierto que en la provincia de Buenos Aires no hay infraestructura para alojar más niños que vayan detenidos?

0: Unidos. Por más de que nosotros digamos que, bueno, como decía vos, MP, apílenlo uno arriba del otro.
1: Es un problema, a mí no me conmueve. A mí no me conmueve. A mí no me conmueve, a mí me conmueve otra cosa. Juntar guita para el pibe que ya se le murió un hermanito que se tiene que ir a operar afuera. Eso me conmueve.
0: ¿Vos sabés
1: que
0: cuánto?
1: Es de Leones, provincia de Córdoba. Eso sí me conmueve.
0: Vamos a hacer, voy a hacer un ejercicio que ya hicimos acá. Coco, ¿cuántos años tenés?
2: 58.
0: Si hoy un nene de 15 años asesina a alguien, le dan como máximo 15 años. 58 más 15.
2: 58,
0: 73. 73. ¿A los 73 vos pensás seguir caminando por la calle?
2: Sí, creo que sí.
0: Bueno, te lo vas a encontrar. Si vos lo hacinaste durante 15 años, que es lo que todos queremos por una cuestión natural, pero si vos lo hacinaste durante 15 años, el tipo de 30 que mató a los 15 se encontró con Coco Ramón en la calle 73, ¿qué pensás que va a pasar con Coco Ramón?
2: Me va a matar.
0: Entonces sí es un problema nuestro.
1: ¿Y qué hago? Entonces le pongo, lo llevo al Sheraton.
0: No, no hace falta llevarle un Sheraton, tampoco hacinarlo. El tipo tiene que estar, o el joven, el delincuente si querés, tiene que estar alojado en un lugar que le brinde las mínimas, estoy hablando, garantías o por lo menos las mínimas situaciones que le permitan dentro de 15 años, cuando vuelva a la calle, no salir a matar de vuelta.
1: Para meter en cana y no, ella no está para garantizarle que tenga.
0: Total, eso estoy de acuerdo.
1: Duty res.
0: Eso estoy de acuerdo.
2: No, pero ese lugar no existe.
0: Eso estoy de acuerdo.
2: Ese lugar debería ser una cárcel.
0: Bueno, pero no puedes mezclar a los mayores con los menores. Vos tenés que tener instituto de menores.
2: No, en el medio no podemos esperar a que exista ese lugar
0: de
2: mínima.
0: No, yo digo que lo tienen que detener.
2: Claro.
0: Lo que pasa es, la pregunta es, ¿qué hicieron los últimos 10 años que no agrandaron los institutos de menores en la provincia de Buenos Aires?
2: Dejaron en libertad a todos.
0: Bueno, pero ¿cómo no los agrandaron? ¿Cómo no los mejoraron?
2: Porque no les
0: en los últimos 20 años,
2: porque no les
0: 15,
2: interesa,
0: 10.
2: Porque no es su filosofía, porque
0: esto
2: no lo
0: se votó
2: hacer,
0: en marzo,
2: porque son
0: estamos
2: garantistas.
0: En septiembre. ¿Ustedes escucharon a alguien de marzo o septiembre en la provincia de Buenos Aires decir, che, mire que cuando esto se promulga tenemos un lío acá, eh? No, no lo dijo nadie, porque nadie se preocupa.
1: Creo que acá estos son los momentos donde la sociedad se pone del lado que la jueza no quiere meter en cana a, porque
0: es una barbaridad.
1: Hasta que no le consigan el beauty rest, que sea 2x2, el colchón, que no le consigan aire acondicionado, iPhone 17 Pro, 18 ahora va a ser, ¿no?
0: Sí, en septiembre.
1: Para en las cárceles para cambiar el modelo, el 18, así tienen la posibilidad de hacer amenazas, secuestros virtuales.
0: ¿Te puedo decir algo más?
1: Sí.
0: Cuando a una persona se la juzga bajo una ley, y después esa ley es modificada, al preso se le da la posibilidad de ser juzgado por la ley más benigna. O sea, la que mejor le conviene al preso.
1: Ah, buenísimo. Claro.
0: Esto es así. ¿Eso qué quiere decir? Que en estos momentos, como la ley cambió, hay presos que están siendo liberados. Esto está pasando en estos momentos. ¿Por qué? Porque el juez le aplica la ley más benigna, es esta en este caso, y están saliendo presos. El asesino de Matías Urbani en Tigre, uno de los asesinos, estaba detenido y fue liberado en las últimas horas.
1: Recordemos, la justicia suspendió por 60 días el nuevo régimen penal juvenil en la provincia de Buenos Aires. El nuevo régimen que dice que
0: todos los menores, los mayores en realidad,
1: de 14 años
0: son punibles. Es decir que no pueden delinquir e irse a la casa como estaba pasando ahora. ¿Qué pasaba hoy? Un delincuente.
1: La señora acaba de decir que la que roba un celular no va en cana.
0: Bueno, pero esto porque es una jueza garantista que no debería ni ser jueza. No debería ni ser jueza. Hoy, uno de 15
3: queda
0: años.
3: Queda chico decirle garantista a esta
0: sí,
3: altura, ¿no?
0: Es peor, sí. Sí. Pero digo, uno de 15 años va a robar a mano armada, hoy va preso.
2: Ahora, ¿la jueza?
0: Hasta el mes pasado no iba preso.
1: Perdón, claro, la decisión. Pero para la jueza que
0: pero para la jueza no.
1: Para la jueza esta, vos podés seguir robando 17 Pro Max.
0: Esperá, yo creo que si le preguntás un poquito más, te decía que hasta los 18 era esta situación, ¿eh? Porque ella ahora dice de los 14, pero yo creo que le preguntás un poquito más.
1: Parate, te iba a preguntar a mi gente, 4535-2011. Empecé a llamar porque quiero hacer un vuelo rasante preguntándole a mi gente qué opina de esta jueza. ¿Estás de acuerdo con que hay que darle el Sheraton, un Beauty Res, un 18 Pro Max que sale ahora?
2: Sí.
1: Por ahí en la preventa se pueden anotar para tenerlos antes.
2: A los grandes se le daban asado.
1: Sí, sí, claro.
0: De Chubut,
1: ¿qué me vas a decir?
0: No, esto digo. Un juez, esto lo contó hoy el fiscal Zárate, fiscal de responsabilidad penal juvenil de San Isidro, que levantó la mano y dijo, perdón, esto es una jueza Loma de Zamora, ¿yo qué tengo que ver?
2: Eso te iba a preguntar.
0: Yo la voy a aplicar, la ley.
2: ¿Qué incidencia tiene la resolución de una jueza en toda la provincia?
0: Es muy discutible. de en San Isidro, ya, la justicia salió a decir, o por lo menos el fiscal Zárate, que trabaja en San Isidro, dijo, yo la voy a aplicar, yo voy a empezar a meter los presos.
2: La jueza esta es de
0: Loma de Zamora.
2: O sea, en Loma de Zamora se puede.
0: Y en principio está suspendido.
2: Claro.
0: Por lo que dijo la jueza.
2: Se puede afanar, digo.
0: Claro. Un juez que ejecutaba la condena de uno de los autores del crimen de Matías Urbani, asesinado en Tigre en 2009, dispuso la liberación de un condenado por aplicación del principio de ley penal más benigna. Y en ese momento, y el fiscal lo que decía es, si la aplicamos para liberarlos, también apliquémoslo para meterlos presos. Porque la jueza no dijo, dejen de liberar, dijo, dejen de meter presos.
2: ¿Por qué se aplica la más benigna?
0: Esto es así, está en la Constitución, en el Código Penal, siempre se aplica la ley más benigna ante un cambio para el acusado, sí, esto es así. ¿Por qué? Bueno, ya sería muy técnico, yo no te lo puedo responder, pero se aplica la ley más benigna.
3: Ahora, pará, pero el crimen de Matías Urbani, que aparte 2009, hace un montón de...
0: 2009, exactamente.
3: Pero no es que cuando asesina sí tiene que ir preso.
0: No, porque esto, esta ley lo que aplica es que la pena tope sea de 15 años para los menores.
3: Ah, ok.
0: O sea, vos, un menor, asesinó a 5 personas, no le pueden dar más de 15 años. En este caso ya han pasado los 15 años. Entonces dijo el tipo, si acá le pusieron un tope de 15 años, entonces liberame, porque la 4, ley es más benigna.
1: 5, 3, 5, 20, 11. Vamos a centrarnos. La jueza Marta Elba Pascual dice que por 60 días no están dadas las condiciones, que si meten en cana los pibes no hay lugar para... O sea, dice, no se mete en cana lo que marca la ley. ¿Estás de acuerdo o no estás de acuerdo? Buenas tardes, ¿quién habla? Hola, buenas tardes.
4: Hola, Marcelo, ¿cómo te va?
1: Sí, te escucho medio lejos.
4: Sí, porque estoy en la ruta.
1: Ah, perdón. Decime, ¿qué opinás?
4: No, opino que está sesgada la pregunta, porque si Macri anda libre, entonces los pibes tendrían que tener otra segunda oportunidad.
1: ¿Qué tiene que ver una cosa con la otra? ¿Usted quiere meter preso a Macri? Mételo preso. Pero ¿qué tiene que ver esta con lo que estamos hablando de los menores de la penalidad? Un abrazo grande. 4535-2011. Vamos a concentrarnos en lo que estamos diciendo. Señor, usted quiere, dicho está, lo acaba de decir, usted quiere a Macri preso. Bueno, listo, métanlo preso. 4535-2011. Buenas tardes, ¿quién habla?
4: Marce.
1: Sí, ¿quién habla?
4: Rodrigo.
1: Gracias, Rodrigo, ¿cómo estás? ¿Qué opinas de lo que es la determinación de la jueza?
4: ¿No se le puede conseguir vacaciones permanentes?
1: Bueno, abrazo grande. Es una de las posibilidades. Ah, no le pregunté dónde. 4535-2011. Buenas tardes, ¿quién habla?
5: Hola, buenas tardes.
1: Sí, caballero, ¿quién habla?
5: ¿Cómo andás, Marcelo? Ernesto.
1: Hola, Ernesto, ¿cómo estás?
5: De la República de Merlo.
1: Guarda con los de libertad, que son peligrosos.
5: ¿Eh? Y al tema que estás tocando.
1: Contame, ¿qué opinás?
5: A vos te habrá llevado tubo de gas el pelado García, ¿no?
1: Sí, claro, obvio.
5: Bueno, yo laburé en la empresa Musi de encargado.
1: Mirá vos.
5: Y a los 28 años de edad, en el 88, a mí me asaltan a una cuadra y media de mi casa, a 5 cuadras de la avenida de Merlo.
1: Sí.
5: ¿Sí? Y me dejan ciego. ¿Sí? Como yo estaba solo, ¿sabes lo que dice la justicia?
1: ¿Qué es?
5: Lo que me dijo, antes de que yo lo insultara, ¿no? Lo que me dijo que como yo no tenía testigos, Marcelo, no podían hacer nada, porque la ley dice que tenga que tener testigos, ¿sí? Sí. Yo se lo describí a los dos, que un vecino vio que quisieron robar un auto. Y me dijeron, sí, son los que citamos nosotros, pero la ley dice que vos tenés que tener testigos.
1: Sí.
5: Así está la justicia. Imagínate si no quisiera que esos de 14 años estén presos. Esta mujer se ve que no le tocaron ningún pariente, como siempre se dice, ¿no? Uh-huh. Esa es, y te puedo contar otras historias de otro conocido que pasó.
1: ¿Y hoy no nunca más pudiste recuperar tu vista?
5: Me operé 5 veces. Ahí está. A ustedes les queda registrado mi nombre y mi número, ¿no?
1: Sí.
5: Bueno, en algún momento, si querés hablar un segundo, te cuento alguna. El otro día no pude entrar con el tema de los que pasaban gritando por la calle. Uh-huh. Le faltó paragüero, ¿eh? Pero bueno. Imagínate que hace, ahora en octubre va a ser 38 años que seguí laburando al oscuro, ¿eh?
1: ¿Qué laburo haces?
5: Seguí trabajando.
1: ¿Qué laburo haces?
5: Al oscuro. Y el domingo hice una peña en la Casa de la Cultura, pues soy profesor de folclore. Pero totalmente de acuerdo, que que vos decías, un celular, que no vayan presos. Sí, que vayan presos a lugares que les corresponde. Al que roba un celular y no lastima a nadie, y al que dejó ciego toda la vida a una persona que hoy tiene 66 años. ¿Sí? Todo como corresponde. Se me ocurre, es lo que yo pienso.
1: Sí,
5: en el juzgado de Morón, después de 9 meses me citaron, terminé insultando al que me atendía, porque me dice, y no podemos hacer nada porque estaba solo vos. Entonces yo lo insulté, vino uno que creo que era un fiscal, lo insulté peor, le digo, ¿qué me vas a meter preso a mí? Tenía los dos ojos vendados yo, y hacía 9 días de la última operación. Le dije, quédate tranquilo, que si yo zafo de esta, que no creo, porque todos me dijeron los médicos que no había forma, que si yo veo, yo ya sé dónde viven. Yo lo voy a ir a buscar. Y vos ahí sí me vas a venir a buscar a mí. Esa es la justicia que tenemos, y no desde hoy. Porque lo mío va para 38 años, dentro de 2 meses.
1: Te mando un abrazo. Señora jueza, esta es la vida. ¿Sabés lo que es ver parte de tu vida y que te afanan y te dejan ciego? Esta es la vida. Hasta porquerías, hasta basuras, las quieren seguir entendiendo. Por eso la sociedad se tenía que poner de un lado, de los que pensamos que tienen que ir presos, y de otro lado los que le pueden buscar el pelo al huevo, la quinta pata al gato, como se dice, y darle una mejor vida de la porquería que por ahí llevan afuera. Mira, me quedo de esta manera porque la radio es la vida cotidiana. El tipo quedó ciego y tomó un teléfono y marcó 4535-2011 y llamó una radio. ¿Y los tipos están libres? Al menos por el caso de él, sí. ¿Qué hacemos? ¿Le hacemos vivir a los jueces cada tipo que dejan libre? ¿Le hacemos vivir la vida a lo que ellos se la cagaron? Yo tengo una cosa totalmente banal cuando escucho a algunos amigos míos que están por ahí acomodados económicamente y escucho determinadas cosas y me paro y le digo, vamos a una cosa. Toma el palo y medio. Y no le podés pedir plata a nadie. ¿Podés vivir? Y se produce un momento fuerte cuando yo les planteo eso. Se produce un momento fuerte. Porque eso es para los que dicen, loco, yo le pago un palo y medio. Y viví vos con un palo y medio, hijo de puta. Dale. Y si es que por ahí el que gana 8 gamas, 9 gamas, un palo 100, un palo 200. Y mirá que no es. No es porque laburamos en radio, acá se le cae la plata a la gente que trabaja. Entonces por ahí probablemente estoy hablando de un palo y medio y tengo un alrededor que no lo gana eso. Y yo estoy como desprestigiándolo eso. Digo, viví vos. Un mes te pido. De la vida maravillosa que la varita te tocó, o Dios, o tu talento, lo que fuere. Cuando. No, pero los gastos, ¿qué gasto? Dale, vivimos con esos sueldos. Ahora, mira este tipo. Agarró un teléfono. ¿Viste? Cuando dice el poder lo tienen los políticos, el poder lo tiene una simple radio que le permite a un tipo que 30 años, 30 y pico años vivió viendo y que lo afanaron y lo dejaron ciego. Entonces, basta de entender al delincuente. Entendamos al inocente. Entendamos a la víctima. Acá les han lavado, no a mí, les han lavado la cabeza a gran parte de la sociedad diciendo, tenemos que entender al delincuente. No, vamos a entender a la víctima. El delincuente, el que las hace, las paga. y no estoy hablando. Fíjate que la mujer, la jueza dice, al que roba un celular yo no le doy rejas. Ah, mirá vos. Ella se equivoca, mal asesorada o mal preparada. Cuando Nelson Castro le hace otra pregunta, también dice, bueno, me habré equivocado. ¿Qué? Muy flojita de papeles. Ella tiene que decir, yo si un tipo se afanó un sándwich porque estaba, las tripas le hacían ruido, o para llevar, a ese tipo no le doy, ¿qué hay? Yo lo ayudo al tipo. No afané más, le digo, pasá por la puerta de la radio y te doy un sándwich todos los días. Pero no afané más. Pero fíjate que ella dice, al que roba un celular, no. Ah, ahí te iba a mandar a la 9 de julio que te manoteen el celular, hay que decirle a la jueza. 14:35, ¿algo más que Andalab quiere agregar?
0: No, nada más.
1: La sacó bastante barata usted.
0: Simplemente
1: hoy
0: eso.
1: Hoy estuvo más o menos...
0: No, lo que pasa es que no se puede convalidar que la delincuencia, eso no, pero... Los lugares donde los tienen que alojar tienen que ser como mínimo con la necesidad de básica para que después el tipo no salga más delincuente.
1: Tampoco coincido en eso con vos.
0: ¿A vos crees
1: pero
0: que
1: no los... me violento? A mí no me preocupa si tienen que estar hacinados. No me interesa que salgan. Si quiere estudiar, que estudie mejor. A mí no me importa. No es un premio la cárcel. Es la consecuencia de haber elegido. El señor que nos viene acá siempre trae San Cayetano acá, y que siempre, que ahora cuando vayamos a la pausa, como siempre lo usan para no romper la cábala, el señor también capaz que tiene la posibilidad. Perdón que lo elija como un ejemplo. Pero el tipo toda la mañana sale a vender. Y yo te dijo, es lo primero que vendí. También puede robar el señor, ¿eh?
0: No, por supuesto, obvio.
1: Es una decisión que hay que tomar. Entonces,
0: sí, pero
1: esto
0: también
1: pasa en Argentina.
0: Tenemos que ver qué decisión se toma con los que toman esa decisión. Bueno, porque después salen en MP, ese es el tema.
1: A mí no me importa
0: que, no
1: se,
0: sé
1: que se pudran en la cárcel.
0: Sí, después salen, no se pudren. Es que no, es una mala noticia. No se pudren. No se pudren.
1: A mí no me interesa. No los quiero que salgan maestras jardineras dentro de la cárcel.
0: Pero tampoco lo querés salgan más delincuente.
1: No sé. Yo quiero que vayan presos. No los quiero cruzar en la calle. No quiero cruzar ni yo.
0: Mira, te doy
1: ni nadie.
0: Mira, te doy un ejemplo.
1: Perdón que esté tan cerrado con ese tema. No lo transo. Mira que en otro tema por ahí.
0: Pero te doy un ejemplo que no tiene que ver, si querés, con la delincuencia callejera. ¿Ustedes se acuerdan del caso Conci?
6: Sí.
0: Marcos Esquenoni ha ido a bailar. Ahí el Libertador y Alvear, Dallas.
1: San Isidro,
0: Horacio Conci.
1: Martínez.
0: Exactamente, Horacio Conci lo asesinó a balazos. Le dieron perpetua, si no me equivoco. En el 2027 sale. Faltan 6 meses.
3: Porque perpetua son 25.
0: Le dieron 25.
1: Dale 25 años en cana, sí.
0: Sale en 5 meses y, está en la calle.
1: Sí, tuvo 25 años en cana.
0: En 5 meses se cruza con todos nosotros. ¿Qué hicimos en esos 25 meses con ese tipo? En 25 años.
1: ¿Se hizo lo suficiente para que cuando lo crucemos...
0: No, ¿cómo no? Cuando salga a la esquina y aparezca Conci acá,
1: no es mi problema hacerlo. Que termine la primaria. No es mi problema que termine la primaria en la cana. No, en la cárcel. No es mi problema que en la cárcel se cagó de hambre. No es mi problema si en la cárcel le dolió la espalda porque no tenía el beauty rest. No es mi problema.
0: Bueno, yo creo que
1: mi solución es que esté 25 años en cana. Durante esos 25. Bueno, pero listo, ¿y qué cree que le haga ahora? Que lo mate, la pena de muerte, ¿no?
0: No, por eso que
1: 25
0: va a
1: años. Bueno, está bien. No es mi problema con lo que hacen adentro de la cárcel con esas lacras. No es mi problema.
0: Bueno, yo creo que sí.
1: No es mi problema. Vos estás pensando cuando salga. Ah, 25.
6: Claro, igual en el caso de lo que dice Marcelo.
1: 25 años no le cagó la vida a nadie.
6: Por lo menos se comió 25 años. Acá roban y no entran.
3: Claro, pero yo.
1: Y la señora dice, bueno, y la señora, pará, y te voy a decir otra cosa. Esto es como los árbitros de fútbol que ahora, a la patada voladora, en el medio, si lo agarra de costado, dice claro. Que es lo mismo que lo agarre en la rodilla de frente. Caso Flores y caso Freire el otro día en el partido de River. Entonces, los garantistas del fútbol dicen, si lo agarra de lleno de frente, hay que expulsarlo. Si lo agarra de costado, no. Bueno, van a decir, si el iPhone que se robó. Si el teléfono que se robó no es iPhone, es una categoría menor. Si es último modelo, es una categoría mayor. ¿También van a hacer eso?
0: No, obvio que no.
1: Si es una marca de tercer orden, entonces, Bueno, vamos a darle un premio por boludo, porque en vez de chorear un iPhone, choreó un, no sé, perdón, Motorola.
0: Y además siempre usamos el ejemplo de los 25 años. Es una excepción lo de los 25
3: claro,
0: años.
3: La mayoría no.
0: O sea, la mayoría no los condenan a 25, ¿eh? Los condenan a 7, a 8, a 10,
1: Martín,
0: a 12.
1: Eso es otra cosa, si las penas son la pena es poca.
0: No, pero te quiero decir que ya no hay que esperar 25 años. Por ahí sale.
1: Hay una persona que dice, che, no lo vamos a poner en la guarda que tiene letrina y no tiene el bidet inteligente, no tiene inodoro inteligente.
0: Nadie dice eso, estás haciendo trampa, nadie.
1: Nada,
0: dice eso,
1: nada quiero. O sea, se acuestan en la piedrita, se acuestan ahí, están 25 años y van a salir con escoriosis múltiple, ¿no? Porque le va a doler la espalda. O sea, no me
0: con
1: interesa.
0: Con un resentimiento por la sociedad muy grande.
1: Que vaya al psicólogo, que lo manden al psicólogo durante los 25 años. Que vaya al psicólogo. Que la van a agarrar a la psicóloga de rehén, como vemos
0: eso
1: en la película.
0: Claro, por eso es lo que va a pasar.
1: Dale, basta entender a los delincuentes, entendamos más y estemos del lado de la víctima. Hasta acá
0: está bien.
1: Lo aguanté.
3: Bastante
1: mano,
3: bien igual.
1: Váyase y vuelva si tiene más información.
0: ¿Me convidás, graciosa?
1: Sí, por favor.
3: No, dale.
1: Sí, sí. Va a buscar
3: Martín,
1: un vasito ahí ahora fue. Me va a tomar de vuelta el pico. Se ve, sí, le va a ser un vasito.
6: Sabe que toma fuera del pico,
1: ¿no? Título del mundo deportivo.
7: Bueno, hoy, Marcelo, tenemos mucho fútbol porque arranca la Champions. Arrancó hace un ratito, ahora te voy a dar resultados con un gol argentino, como el de Emiliano Buendía de Aston Villa, que le gana 3-1 al Brujas, pero tenemos plato fuerte. 19 horas, Copa Libertadores, Platense-Fluminense. Juega Platense frente a Fluminense acá de local. La semana que viene se va. Fluminense en Brasil. La semana que viene será aquí en Buenos Aires. Y Boca San Pablo, Sudamericana, 21-30. Los partidos más importantes.
1: Nominado
7: de
1: para
7: hoy.
1: Mejor jugador del mundo.
7: Messi, Lautaro Martínez, en la nómina que son 30 jugadores. Sí. Y nominado al mejor arquero del mundo, sí. Dibu Martínez.
1: Bien. En un rato me habla de McAllister y hablamos más del fútbol argentino.
7: Sí, y 7 años de Maradona, presentación en gimnasia, en la cancha del Lobo, ¿te acordás?
1: Ahora hacemos un recuerdo lindo. Uno suyo, señora.
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1: ¿Con qué venimos, Coco, en un ratito?
6: Bueno, obviamente con los datos de la prueba PISA, porque la Argentina quedó muy debajo, no solamente en algunos países en cuanto al nivel de lectura, comprensión, matemática, ciencia y lengua de los estudiantes que fueron a esta prueba PISA, sino quedó octavo entre los países de Latinoamérica.
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1: Ya volvemos.
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21: Bueno, habíamos contado también otro de los temas que teníamos preparado para el día de hoy. Uh-huh. Yo creo que hay que linkear un montón de cosas que tienen que ver con, no sé, los adolescentes porteños usan el celular más de 6 horas por día y al 40% ya le impacta en su salud mental. Tema que vamos a dejar para a un costado, pero hay que linkearlo con PISA, que significa Programa para la Evaluación Internacional de los Estudiantes, y estas pruebas. En el 2025, estamos en el 2026, la Argentina vuelve a caer en todas las materias y es el peor dato en casi 2 décadas. Los resultados quedaron por debajo de los obtenidos en el 2022 y 2018. Matemática volvió a mostrar el panorama más crítico y el país se ubicó 8º entre 13 naciones de América Latina. Vamos a ayudar, siempre nos ayuda a comprender estos informes, Sol Alzú, analista de datos de Argentinos por la Educación. Hola Sol, ¿cómo estás? Marcelo Palacios, ¿cómo andás?
22: Buenas tardes, ¿cómo están? Gracias por la invitación.
21: Sí, lástima que un día no te llamemos para decir, che, subieron los niveles.
23: Somos top.
21: Mejoramos, pero la verdad que...
22: Sí, lamentablemente en educación estamos un poco acostumbrados igual a que los titulares no sean... los que esperaríamos, por lo menos.
21: Bueno, contame un poco sobre las pruebas PISA 2025.
22: Bueno, sí, en esta oportunidad, un poco para ponernos en contexto, las pruebas PISA se realizan cada 3 años, se evalúan a estudiantes de 15 años en 3 grandes materias, que son matemáticas, ciencias y lectura. Y lo que vemos en este caso es que en Argentina disminuyó el puntaje en las tres materias en comparación con las pruebas anteriores que habían sido en 2022, pero también tenemos los puntajes promedio más bajos desde el 2006. Es decir, estamos hablando de prácticamente 20 años en los que no solo no hubo avances, sino que hubo retrocesos, y que esto además nos posiciona en las tres áreas de mitad de tabla hacia el final a nivel global, pero también de mitad de tabla hacia el final a nivel regional. Estamos octavos de 13 países evaluados en América Latina.
21: Me encanta cómo lo haces, porque en el país donde somos campeones del mundo o subcampeones a partir de este mundial, o sea que peleamos el campeonato, me encanta cómo lo haces en referencia, estamos de la mitad de tabla para abajo.
0: Sí, claro.
21: No, pero está bueno porque viste que a veces se llega con los mensajes, se llega a ese lugar, y yo haría una campaña donde somos campeones del mundo o subcampeones, estamos de la mitad de tabla hacia abajo en educación. Es así,
22: bueno, y yo decía el mensaje contrario también. Parece que Chile sacrificó algunos mundiales para estar primero o segunda posición a nivel regional. ¿Educación? También en las tres materias.
21: Sí.
22: Exactamente. Chile y Uruguay son los países que lideran estas tres áreas. Y un poco también creo que el mensaje acá es, no hace falta que nos vayamos a Singapur o a China, que tal vez son los países que lideran a nivel global, sino que acá al lado tenemos países que están logrando avanzar y a los que les va mucho mejor que a nosotros y que son comparables a nosotros en términos de tamaño de la economía y de capacidad económica.
21: Sol, por ahí es un comentario que obviamente a algunos le pueden caer mal, especialmente a los que no hablaban de pobreza para decir que se estigmatizaba a la gente. Yo creo que las cosas, aunque duela, hay que decir las verdades, y aunque nos duela permanentemente, hay que decir que nos va mal y que son los números más bajos. Yo me doy cuenta cuando me voy de vacaciones hasta un nene uruguayo, un nene de 8, 9, 10, 11, en un museo que esté recorriendo por ahí en mis vacaciones, me doy cuenta que por más que hablen parecido a nosotros, me doy cuenta, están mejor preparados.
0: Sí.
21: Entran a un museo y ya llegan sabiendo qué museo están viendo, y le van contando a los papás que por ahí tienen menor preparación, y le van contando, me di cuenta a la legua que son chicos uruguayos, y por ahí no yo a veces no trato de no ponerme como ejemplo, porque a lo mejor uno puede mandarlo a otro colegio, pero uno lo ve en la calle que está deteriorada la educación por la forma de hablar, por la forma de escribir, por la forma cuando te ponen un papelito en el parabrisas, y de la manera que ves que la letra, la falta de ortografía, la B corta o la B larga, la C o la S, uno andando en la calle se da cuenta que se ha deteriorado el aprendizaje de nuestros chicos.
22: Totalmente, totalmente. Sí, esta evaluación, bueno, se realiza a los 15 años, pero lo cierto es que, como bien decís, las dificultades ya las vemos en edades muy tempranas, en particular en comprensión lectora. Vemos que la mitad de los chicos de tercer grado tiene una dificultad, chicos a los que les cuesta leer de corrido, comprender textos, que ingresan a la escuela primaria con un lenguaje mucho más escaso del que tenían hace unos años, ¿no? En términos de cantidad de palabras, y por supuesto, bueno, esto se va acumulando a lo largo de toda la trayectoria educativa. Y tenemos después chicos de 15 años que, por ejemplo, esto lo veíamos en las pruebas PISA anteriores, pero uno de cada cuatro, un 25%, no sabe hacer una regla de tres simples. Algo que antes se enseñaba en primaria, ya ni me acuerdo en qué grado, pero segurísimo que todos a secundaria llegábamos sabiendo hacerla, o cálculos del estilo así más de proporciones. Bueno, ahí hay una dificultad. Y siempre hubo, o por lo menos ya hace unos cuantos años, hace 20 años al menos, hay dificultades en matemática, o uno escucha a los chicos que les cuesta, que están desmotivados, pero lo cierto es que este 8 de cada 10 que no alcanza el contenido mínimo es preocupante.
0: Sol, ¿dónde está el problema por el cual se sigue retrasando todo, o bajamos en esa tabla para ser más figurativo, en que los programas no se terminan de adecuar? Porque hay un montón de especialistas en educación como vos en la República Argentina, y muy buenos, realmente muy buenos, a los cuales se los consulta todo el tiempo. Pero ¿dónde está el problema base en el cual esos programas no terminan de modernizarse, no terminan de ejecutarse, no hay una política de Estado? Francamente, ¿cuál es el punto en el cual, o el abandono de los chicos del colegio, el producto de pobreza o lo que sea? ¿Pero cuál es el punto por el cual los programas no terminan de llegar o de hacer crecer a los chicos?
22: Sí, sabemos que acá hay una cuestión, sin lugar a dudas, multifactorial, y creo que podemos hablar un programa entero de cada uno de los factores. Pero hay una cuestión, por un lado, bueno, del financiamiento como la base de todo lo que se hace en educación, ¿no? Desde los salarios hasta las escuelas que se construyen, los materiales que se les entrega a los chicos y las políticas que se van implementando justamente para acompañar estas trayectorias, que si no está eso, bueno, es muy difícil que suceda todo lo demás. Después tenemos otra cuestión que no se puede obviar en este contexto, también porque a nivel global hubo un descenso en el puntaje promedio de lectura.
0: Claro.
22: Y acá creemos que entra muy en juego la tecnología, ¿no? El uso de los celulares, el uso de la inteligencia artificial y cómo eso está reemplazando muchas veces ciertos procesos cognitivos, ¿no? Que uno habitualmente hacía, esto de tener que leer, entender, resumir, transcribir. Bueno, muchas veces eso, para facilidad de uno, podríamos decir, nos lo salteamos, pero bueno, lo cierto es que eso está impactando en los chicos, bueno, a nivel cognitivo. Y después tenemos la cuestión de cómo se distraen con el celular en clases, que esto también los veíamos por una prueba PISA, pero en Argentina más de la mitad de los chicos decían distraerse por el uso de celulares en clases, y éramos, en ese ranking, si éramos primeros en el mundo de mayor distracción, y un 20% que incluso decía distraerse por el uso que hacían sus compañeros de sus propios celulares. O sea, chicos que ni siquiera tal vez tienen que llevar el celular a clases, pero bueno, se termina generando como esta dispersión, ¿no? Entonces lo cierto es que en ese contexto, además ya con una dificultad de base desde los primeros años en la consolidación de los aprendizajes fundamentales, y a eso le sumamos la distracción y este cierto adormecimiento, si se quiere, muchas veces de algunas habilidades, capacidades cognitivas, bueno, lo cierto es que nos llevan a estos resultados.
21: Te quiero mandar un abrazo grande y gracias por ayudarnos a interpretar estos datos. A veces hay que explicarlo como lo haces vos, Sol, tras un título. Tenemos la posibilidad de que vos nos expliques mejor. Un beso grande.
22: Muchísimas gracias. Gracias a ustedes por el espacio.
21: Sol Alzú, analista de datos de Argentinos por la Educación. Recordemos, pruebas PISA 2025. La Argentina vuelve a caer en todas las materias. Vos te das cuenta en la calle. Vos te das cuenta... Vuelvo, no se metan en un colegio privado de Capital Federal. Esto es abarcativo. Esto es en los lugares donde los chicos por ahí se van a laburar o salen en la calle con sus padres y abandonan el estudio.
0: Y muchos privados también, ¿eh?
21: La Argentina vuelve a caer en todas las materias y vos te das cuenta en la calle antes que lleguen estas pruebas.
0: Son matemáticas, lectura y ciencias.
21: El peor dato en casi dos décadas. Los resultados quedaron un por debajo de los obtenidos en el 2022 y 2018.

0: de la secundaria, como yo iba a un colegio del Estado, no iba a un colegio privado, no tenía matemática moderna. Entonces, cuando me encontré con matemática moderna, donde la propiedad transitiva tuve que aprender que si A es igual a B y B es igual a C, entonces A es igual a C. Tuve que aprender todo eso, por eso arranqué con un 4 y tuve que ir a estudiar y esforzarme y el segundo trimestre me saqué un 7. Y cuando me adapté de estudiar y romperme el lomo y un montón de cosas, me saqué 10 para no llevarme matemática a tener que dar un examen. Y hoy cuando vos ves que entrás a cualquier empleado de comercio, a cualquier, en cualquier rubro, ves una lentitud marcada para sumar, para restar. Te traje esto de 20 y había gastado 38, quedan 18. O sea, rápidamente, ¿me entendés? 38 menos 20. Bueno, tenemos 38. Lo dije bien, ¿no? A ver si todavía soy parte de esta estadística. Pero insisto, nos damos cuenta permanentemente. 15 y un minuto, deme uno y uno, vamos jugando con uno y uno y nos vamos a la noticia de las 3 de la tarde.
1: Puerto Cristal en Puerto Madero fue distinguido como restaurante icónico de la ciudad de Buenos Aires. Hermoso. La distinción es un reconocimiento a la trayectoria, excelencia culinaria, relevancia histórica e identidad, formando parte del patrimonio cultural y gastronómico de Buenos Aires. Así que muchas felicitaciones a Puerto Cristal.
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0: 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Títulos ahora. Hora 15, 4 minutos en todo el país. La temperatura en Buenos Aires 17 grados 5 décimas, humedad 48%. Nacionales. La Libertad Avanza pedirá el juicio político de la jueza que suspendió el nuevo régimen penal juvenil. El dirigente de esa fuerza política, Sebastián Pareja, cuestionó la decisión de Marta Elba Pascual, titular del Juzgado de Responsabilidad Penal Juvenil número 2 de Lomas de Zamora.
1: Siempre van a encontrar una excusa que les permita liberar a los delincuentes. La encontraron también en la pandemia. En la pandemia se les ocurrió decir que se iban a contagiar adentro de la cárcel y liberaron miles de personas en proceso o condenadas por hechos ilícitos. Con lo cual, digo, siempre van a encontrar la excusa, siempre ponen el carro delante del caballo. Es una jueza a la que deberíamos pedirle juicio político.
0: En tanto, en la Casa Rosada, los ministros encabezan una nueva reunión de la mesa política. Desde allí amplía Silvina Brandimarte.
2: En la nueva reunión de la mesa política, Karina Milei estuvo al frente de la conversación con los ministros Diego Santilli, Luis Caputo, pero también con los dos ministros invitados, el de Defensa, el general Luis Presti, y el canciller Pablo Quirno. La cuestión Malvinas es uno de los ejes que se están siguiendo en esta mesa política. También presentes la senadora Patricia Bullrich y el presidente de la Cámara de Diputados, Martín Menem. La intención es avanzar con la definición de los proyectos de ley, donde la creación del Consejo de Seguridad Nacional y también la base militar en Tierra del Fuego llevan un capítulo aparte. Se espera tener detalles sobre esta cuestión. Pero en la Casa Rosada también se siguen otros temas desde la mesa política. Por un lado, la negociación para eliminar las PASO. Y por el otro,

0: La aplicación de la nueva ley penal juvenil, gobierno, Silvina Brandi Marte, La Red Informativa.
1: Economía. Una familia porteña necesitó más de 2.600.000 pesos en agosto para ser clase media. El dato surge de un informe elaborado por la Dirección General de Estadísticas y Censos de la ciudad. Para no quedar por debajo de la línea de pobreza, una familia tipo necesitó 1.600.000 pesos, mientras que el umbral de indigencia quedó en los 903.000 pesos.
2: Espectáculos.
1: Mirtha Legrand evoluciona favorablemente y mañana podría recibir el alta. En el mismo sanatorio está internado el periodista Chiche Hedblum por un problema respiratorio. Tomamos contacto con Pablo Navarro.
3: Según se pudo saber, Mirtha Legrand se encuentra de buen ánimo, sin fiebre y está fuera de peligro. Sería dada de alta el día de mañana. Hoy pasó la noche en la sala 307, la sala común del sanatorio Mater Dei del tercer piso. Y esto hace que se encuentre de buen ánimo, incluso se mantiene al día con sus conocidos hablando por teléfono y los médicos la están controlando por prevención y para que ella se quede tranquila respecto de su estado de salud. Recordemos que el diagnóstico había sido bronquitis y mañana sería el último parte médico desde esta institución para la diva. Por otro lado, también ingresó Chiche Hedblum ayer por la noche y desde su entorno explicaron que fue internado por un problema respiratorio que se desprende de su patología de base y aclararon que no se trata de una complicación nueva. Incluso contaron que hasta el día anterior estuvo armando un nuevo programa de streaming. Recordemos que en julio él estuvo un mes internado también por el mismo tema. Desde el Sanatorio Mater Dei, Pablo Navarro, La Red Informativa.
1: Fútbol. Boca y Platense afrontan los cuartos de final de las Copas Internacionales, amplía Walter Zafarian.
4: Arrancan los cuartos de final de la Copa Sudamericana y la Copa Libertadores con presencia de equipos argentinos. 21:30 en la Bombonera, Boca jugará ante San Pablo con arbitraje del chileno Piero Massa y con Fernando Bejar en el VAR. A las 19, siempre por la Sudamericana, en Bogotá, Independiente Santa Fe jugará ante Vasco da Gama, con arbitraje argentino, Darío Herrera como juez principal y Hernán Mastrangelo como árbitro VAR. Mientras que por la Libertadores, Platense jugará en Río de Janeiro ante Fluminense a las 7 de la tarde con Andrés Matonte como árbitro y Andrés Junia dentro del VAR. Walter Zafarian para La Red Informativa.
1: Hora 15, 9 minutos en todo el país. La temperatura en Buenos Aires, 17 grados, 5 décimas, humedad 48%, cielo ligeramente nublado.
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0: 15, 11 minutos en la República Argentina, temperatura
1: 17 grados y medio.
0: Bien, y el dólar oficial
2: 1530.
0: Y el dólar blue
2: 1545.
0: Me manda más resúmenes Sergio Berente. Dice en un momento también, hola Marcelo, es un drama lo de la educación, pero fíjate que es un fenómeno generalizado y la tendencia nuestra es bastante parecida al promedio. Bueno, está bien, se agradece el aporte, Sergio. ¿Qué más? Un abrazo a Santi Marochi, ya también, ya lo voy a estar revisando. Bueno, hoy 7 años que Maradona, mirá qué dato, ¿no? Ayer 8 años de Scaloni,
2: Scaloni.
0: Como técnico de la selección.
2: Partido, sí.
0: Hoy 7 años que se transformó en técnico de Gimnasia.
2: Mirá. Exactamente, le hicieron una presentación en la cancha de Gimnasia ese día, ¿te acordás? Se sentó en un sillón, todo preparado, con los colores del lobo.
0: Sí.
2: Y hoy se cumplen 7 años de aquel día. Y Max Cierto la preparó algo.
0: ¿Querés que lo recordemos como fue hace 7 años cuando el querido Diego... nosotros le hablamos en presente.
1: Sí.
0: Cuando Diego asumiste en Gimnasia Grima La Plata. A ver.
3: Acá me ves, acá me tenés.
4: Diego Armando Maradona entra al Estadio del Bosque. Del Juan Campelo Felicio pisa por primera vez el Estadio del Bosque.

0: ganar los partidos. Y los vamos a ganar. Y los vamos a ganar.
1: Aquí te vuelve a saltar.
2: Bueno, argentino, a mí después de la selección argentina me hicieron una cruz. En el 94 con el señor Blatter también me borraron.
3: Muchos llorando, muchos abrazos, saltos, lágrimas.
2: El amor que tienen los argentinos por un ídolo no lo supera nadie.
4: La gente, vivo por vos, todo por vos.
2: La gente, ojalá que viva, que trabaje, que haya trabajo y tengamos la olla llena.
3: Todo el plantel profesional del Lobo ya está dentro de la cancha con Diego Armando Maradona como flamante entrenador tripero.
2: Eso es de Patura. Patura, estoy haciendo la conferencia de prensa, la que te... de carrera, directamente al loquero. Mañana vamos a entrenar con él en el loquero. Un dedo de Patura, no. Cuando te vas a vomitar todo, no.
5: Mi repre me dice, mirá, te va a llamar el Diego, no te regales, mirá que estamos negociando, viste, vos tranquilo, mirá que Maradona, vos, no pasa nada, vos quedate tranquilo. Le digo a mi mujer, me levanto todo nervioso, me va a llamar el Diego, me voy a buscar un lugar, viste, que tenga buena señal, que no se corte, que esto, lo otro, le digo, pum, suena el teléfono, un número de Buenos Aires, y digo, tiene que ser. Hola, digo, hola Fatu, me dicen, sí, ahí te paso con Diego, y se escucha.
6: Paturá, Paturá.
5: Hola Diego, ¿cómo estás? Yo muy bien, me dijo, más hoy, me dice, porque hablé con el presidente de gimnasia, ya le dije que quiero que vos seas mi arquero, así que el 2 de enero te quiero entrenando acá en Estancia Chica con nosotros.
6: Sí, Diego, obvio, dije yo, ¿viste?
5: No te regalé, no. Cuando vos estés firmando el contrato, yo voy a estar ahí y después vamos a brindar con un champancito.
7: Acá me ves, acá me tenés.
2: Estoy acá, de pie, como quería la tota me decía, no te mueras por esta porquería. Y no me morí por esa porquería.
1: ¿Qué te debe estar diciendo tu viejo cuando le imaginás? Imagino que venías caminando.
2: Camina mejor, carajo.
8: Es la banda del Lobo.
9: Sé que mi mamá está feliz y eso es lo que me empuja.

0: Lindo momento.
1: Qué lindo informe.
0: Viste que siempre hay que recordar a veces muchas con alegría. Hay temas que son medio pesados, medio bravos. Sí. Lo que hablábamos de la justicia recién, los que reinciden, los que no, los pibes, la jueza. Después el tema de la educación es transversal, le toca a todos y nos preocupa a todos. Y también nos tomamos, como siempre decimos nosotros en la radio, ¿no? Nos tomamos esto de decir, 7 años, mirá qué lindo compacto que se armó rápidamente.
1: 7 años.
0: Los chicos como Max.
2: 8 de septiembre del 2019.
0: Bueno, y ahora mañana 9, que fijarse con las efemérides. Que siempre hay que sacarla de la galera. Que Ayrton me dice, y ahora me lo venís a decir perfectamente.
1: Qué lindo homenaje le hizo en aquella época, hace 7 años, el fútbol argentino Maradona, no solo para que vuelva, sino después cada cancha que iba. Tenía, ¿te acordás? Los sillones esos grandotes, o cada cancha era más creativa para recibirlo, para homenajearlo. La verdad, un lindo homenaje que le hicieron en vida, digo, Maradona. Esos son los homenajes, cuando le haces un lindo homenaje, un reconocimiento en vida, y Maradona lo disfrutó dentro de todo lo que vivió los últimos días de su vida, pero lo terminó disfrutando, que el fútbol argentino lo abrazó de la manera que lo abrazó en cada una de las canchas.
0: Totalmente, dame uno, que vi al deporte.
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0: Mirá lo que recibimos. Mirá, Cachita, vos que tenés. Ahí está. ¿Viste que la gente de Paypo? Bueno, mirá, acá nos mandó papas fritas.
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0: Para la tarde. Papas fritas para Coco Ramón.
1: Clásicas.
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0: También.
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0: ¿Qué? ¿55? No. Reita, no, me acordé que me las habían mandado acá, las tenían en la radio, para repartirlas con todo el equipo. Sí, Coco Ramón.
1: Bueno, ¿conoces el Regata? ¿Qué es el Regata?
2: El sí, auto.
0: Más que una gata.
2: El auto. Sí, Regata.
1: No, es el crucero más largo del mundo, que acaba de partir de Roma. ¿Alguna vez estuviste en crucero?
2: Una vez.
1: ¿Algunos días?
2: Yo sí.
3: No, yo nunca. Una vez.
1: Yo tampoco. ¿Te imaginas hacer un viaje en el crucero más largo del mundo que te dure un año?
3: No.
0: Perdón, ¿Hay algún tema comercial con la radio? Con
1: no, para nada.
0: Odio los cruceros.
1: Para nada.
0: Mira cómo. No, bueno.
1: Yo también, yo me sentiría totalmente
0: encerrado. No, ahí no. Agarra el ataque de ir a buscar avenida con comercios y cosas así. No puedo, ¿no?
3: Aparte que tiene tipo 10 pisos. Es una locura.
1: Este es el más grande del mundo. Casi te diría muy parecido al Titanic. Pero partió desde Roma. 371 días de navegación, 220 puertos, 62 países en el itinerario que tiene. Va desde los fiordos del norte de Europa a las selvas de América. Estará, por ejemplo, en Santorini, en Nápoles, en Copenhague, en Helsinki.
0: Fiorito.
3: ¿Cómo
0: Budge. Rafael Castillo, Libertad.
1: Pasa por África también, por Cabo Verde, por Ciudad del Cabo.
3: La valija. ¿Cómo haces para llevarte ropa?
1: En Asia pasa por...
0: El negocio, permanentemente.
1: En Asia pasa por Hiroshima, en América por Alaska, hasta el Amazonas. Tiene 348 camarotes. Uh-huh. El viaje principal dura más de un año. Hay viajes cortos, por supuesto,
3: claro,
1: te puedes ir subiendo.
3: Yo me bajo en el Zinqui.
1: Exactamente. Claro. En la próxima parada me bajo.
0: Viaje corto, viaje largo, no, qué mismo. Pelota que tiene Fernando.
1: Bueno, costo promedio del viaje. $76,000.
3: Mejor no voy.
2: Te sobran 76.
3: ¿Quién va?
0: Bueno, si lo aguantan a Milei. ¿Un siglo?
3: Aparte, un año.
0: Ahí se puede juntar esa
1: guita. Y si llega hasta acá, ¿no? Hasta
3: el
1: puerto de Buenos Aires.
3: A Lope,
2: un año. Pero pará, hay gente que recorre el mundo, ¿no? Anda por ahí. Hay millonarios que también lo pueden
0: igual
2: hacer.
0: Igual hay que recorrer un año metido ahí adentro. 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
0: Sumate a la una, sumate a las dos, sumate a las tres.
2: Bueno, la formación de Boca para jugar hoy por Copa Sudamericana frente a San Pablo: Montero, Lozano, Di Lolo, Facundo Herrera y Lautaro Blanco. Ascacíbar, más allá de que estaba con unas líneas de fiebre en la semana. Paredes, Belmonte, Velasco, Merentiene y Villa, supuestamente los 11 en principio para jugar frente a San Pablo. Las Murciélagas, fútbol de chicas ciegas, ganaron la Copa América en Brasil a Brasil. Le ganaron 1-0 en San Pablo. Sí. Y son campeones de América. Sí, primera Copa América que se juega en esta disciplina.
3: Muy bien.
0: Rueda la pelota, ya que estamos hablando y deja de cantar Coco. Rueda la pelota.
3: Se enciende la pasión.
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14: Quédate enganchado cuando termine nuestro programa, Facundo Pastor, porque Chicho Zárate va a tener mucha actividad, ¿no?
19: Sí, claro.
14: ¿Qué tenemos? Ármame la agenda, a ver, a las 4 cuando terminamos.
19: ¿A las 4?
14: ¿Tenemos que hacernos barba, pelo, algo? No.
19: No.
14: Unia, me parece, me tengo que hacer.
19: Bueno.
14: Sí.
19: Real Madrid-Inter. Lautaro Martínez en el Bernabéu. A las 4 de la tarde.
14: Estrenando el título de candidato al
19: Balón de Oro.
14: Balón de Oro.
19: Exactamente. Está Mbappé también del otro lado.
14: No, no se importa.
19: Porto Manchester City. Tenemos para ver también.
14: Porto Manchester City.
19: Sí.
14: O sea, tenemos ahí a Enzo Fernández.
19: Enzo Fernández en el City. Exactamente. Tenemos el Betis del ingeniero Pellegrini que juega con el Lille.
14: Y Rubén Causillas, el ayudante de campo, viejo.
19: Exacto. Y el Dortmund con el Villarreal.
14: ¿Con quién juega? Perdón que le interrumpen. Betis con.
19: Con el Lille, en Francia.
14: Y ahí no tenemos nada.
19: No. Creo que no.
14: No, creería que no. ¿Qué más? No se distraiga.
19: No te digo.
14: ¿Y el último partido?
19: Y el otro partido es... está jugando el Aston Villa, que está ganando 3-2 con un gol de Emiliano Buendía al Brujas en Bélgica. Y el otro partido es el Dortmund con el Villarreal.
14: El otro, repasemos entonces. Candidato a Balón de Oro.
19: Messi y Lautaro Martínez.
14: Lautaro raro, ¿no?
19: No, pero hizo una gran campaña en Inter. Para.
14: Claro, le suma más Inter que la selección.
19: Sí, sí,
14: aunque la selección, el gol contra Inglaterra.
20: Llegamos a la final por el gol de él.
14: Llegamos a la final por el gol de él.
20: Después claro. No jugó la final.
19: Messi.
20: No lo puso Scaloni.
14: No, claro. Y después puso alguna cosita, ¿no?
20: Sí, sí, terminó enojado. Y acá cuando hablamos con el Ratón Ayala, nos admitió que terminó enojado, pero que lo iban a hablar y que terminó molesto. Pero bueno, dijo, es un buen chico. Siempre sabe, nos dijo acá a la tarde.
14: El día del teléfono equivocado.
20: El día, exactamente.
14: Número, sí.
20: Siempre sabe que...
14: Afuera, pero me enteré.
20: Que las puertas están abiertas para que podamos charlar todo lo que él quiera hablar. Bueno, ahora hay que ver si continúa Scaloni. Bueno, la lista va a salir en estos días, ¿no?
19: Sí, claro.
20: Tuvo para que haber salido ayer la lista. Para los amistosos.
14: Ayer, Jarroch.
19: Benín, dijo.
20: Sí, uno puede ser. Son Burkina, dos amistosos.
21: Burkina Faso y Benín.
19: Benín.
20: En principio serían Córdoba.
19: Bien clase A.
20: Sí, bueno.
21: Tope de gama, diría el talibán.
20: En principio serían Córdoba.
19: ¿Por qué Argentina juega siempre con rivales?
14: Yo, Carlos Agua, me dice a Maradona, lo agasajaron todos con el sillón, menos Boca. Sí, ¿se acuerda que había sido medio
20: frío? Sí, exactamente, fue muy frío.
14: Bueno, no, está bien. Un abrazo, Carlos, gracias por escuchar.
20: Porque es muy complicado traerlo a Sudamérica a los grandes equipos. Los grandes equipos, además, se quedan en Europa, salvo que lo quiera cerrar el amistoso en Europa. Es muy complicado traerlo. El tema es que, bueno, creo que van a ser dos los amistosos. Esto se va a terminar de confirmar.
19: Sí, dijo Gustavo, dos o tres. Estaban evaluando eso.
14: Búscame gorda característica de Burkina Faso y de Benín como país.
21: Lo que te puedo decir de Benín. Es que
22: Benín, canta conmigo.
21: Es la cuna de la religión vudú.
19: Mira.
21: Te juro por Dios.
19: El ex.
21: La del muñequito, los
14: ya
21: pinches.
14: Ya no me gusta, ¿eh? Benín ya no me gusta, entonces.
20: Hay que acordarse que el primer partido...
21: Hablan en francés, en Benín.
14: Yo no compré pop.
20: Burkina. El primer partido con aforo al 50%, y si es en Córdoba, será al 50%. Tienen que regalar entradas por la sanción de la FIFA a chicos de colegios y demás para que vayan a ver ese partido como una cuestión social. Si el segundo es en la cancha de River, ya es con aforo completo.
14: No, me dijiste, ¿cuántos partidos tenemos que purgar esa sanción?
20: El primero lo tiene que hacer sí o sí. Sí. Y dependerá de eso, cómo lo hagan, que no pase nada, que le pueden dar la posibilidad del segundo, ya que sea con aforo completo.
14: Anoten este dato, realmente, anota, gorda, sí. 80 años siendo el alfajor número uno de la Argentina.
21: No sé quién es.
14: ¿Quién?
21: Guaymallén.
14: No te falla nunca el Guayma, no, simple, nunca. Triple, oro, platino. Siempre hay un Guayma cerca tuyo. Ajá. Para salvarte el día. Guaymallén, el alfajor de la gente, hoy y siempre, alfajor de Guaymallén.
21: El alfajor de la familia.
14: Bueno.
21: Más cosas de Benín, te quiero decir.
14: Benín, a ver, contame cosas.
21: Hasta 1970. En 1975 se llamó The Homey. Era, es de origen francés, República de Benín se llama ahora. Tiene a Togo en el oeste, Nigeria al este, Burkina Faso arriba y Níger al norte también.
14: Son dos países, Níger y Nigeria.
21: Y Nigeria, claro,
14: yo
21: sí,
14: pensé
21: sí, sí.
14: Que era, no, en serio, la verdad, perdón por el grado de me comprenden las generales de la educación.
21: Claro.
14: Pero siempre decíamos Níger, decía, bueno, será una manera de pronunciar en los mundiales a Nigeria, ¿no?
21: Sí.
20: Claro.
14: No, pero son dos países diferentes.
20: ¿Y el otro dijiste? ¿El
19: Burkina otro Faso Burkina también Burkina tiene límite con Benín.
14: Sin claro, chistes sí, sí, sí. De marihuana
21: no,
14: y nada.
21: No, 13 no, millones no. De personas, 13.4 millones de personas viven ahí. Hablan en francés, ya te dije, es la cuna de la religión vudú. No sé qué más te puedo contar.
14: Poquito dato, ¿eh? O sea, medio pobretón para pasar un examen. Con ese examen tiene el 3 asegurado.
21: Son católicos.
14: Pero si la son mayoría. Budistas, ahora son católicos.
21: ¿Qué sé yo? Dice, la religión más extendida es el catolicismo, seguido del islam y el vudú.
14: Sí. Y con eso me...
21: Antigua
14: me,
21: colonia francesa.
14: Con eso no me llenás, gorda, ¿eh? Meter otro plato de ravioles, porque no me llenás con eso.
20: Burkina Faso logró la Copa Africana en el 2013, cuando jugó frente a Nigeria. Fue lo más importante que hizo a nivel selección. Y además de todo eso, ocupa el puesto 62 en el ranking FIFA.
14: Totalmente. ¿Usted quiere aportar algo? No, sería 4-3-3, juega con enganche, juega Benín.
19: Dos amistosos clase A, como
20: habría
19: se
20: que
19: dice,
20: buscar, ¿no? Seguramente tenemos algún argentino.
19: ¿Qué será lo clase B, no?
14: Sí. No, tampoco le dije que opine nada.
21: Burkina Faso, mucha más gente, 24 millones de habitantes.
14: El doble son.
21: Es el doble, sí.
14: Sí. ¿Qué más?
21: Fue nombrado Burkina Faso el 4 de agosto del 84 por el presidente Thomas Sankara. Y su capital y ciudad más grande es Ouagadougou.
14: Yo creo que decilo de corrido.
21: No.
14: Firme, no importa que digas al revés.
20: Yo creo que si pedís que te escriban a tu Instagram, como haces siempre, seguro alguna
14: Marce Burkina Palacios MP, que me escriban.
20: Alguno de Burkina Faso.
14: Sí, alguien que esté en este momento en Benín.
21: También en Burkina Faso.
20: Siempre vamos a encontrar un argentino que esté en Burkina Faso. Encontramos uno en el. ¿Dónde estaba? En el Everest, en el Himalaya. ¿Dónde estaba allá arriba?
14: Sí.
21: Igual para mí.
14: Jugador, eso, si no estoy confundido, es mi hermano.
20: Sí, ese no está Menín.
14: No, me manda la foto. ¿Qué es esta boludez de que salimos de Haití? ¿Cómo se llama esto?
21: Inteligencia artificial.
20: Es el viral de la semana. Vos le pedís que te haga con onda ochentosa y salís con camperas ochentosas.
21: Todas las chicas salimos con aros rosa.
20: Con aros, y todos casi salen. El chat GPT parece que no tiene variedad de camperas.
21: No, no.
20: Y porque salen todos con la misma campera.
19: Sí. No, yo en otra salí con...
14: No, basta, Burkina Faso.
19: Salí con una de fiel, de corderito. En una
21: fiel de cordero.
14: Y lo vi, pero saliste canchero, Nada que ver, así que viste que son medio... pero salió canchero, sí, señor.
19: Escúchame, el mejor jugador de Burkina Faso juega en el Bayer Leverkusen.
20: Tomá. Ahí está para Tomá. Vos que no creías.
14: Claro.
20: En un clase A.
19: Frasoldati jugaba ahí, mi hijo.
14: ¿Qué dijiste eso, Cacha? Yo conocí a Frasoldati. Frasoldati, si no me equivoco, búsquenlo. Me parece.
21: Ahí está lo usan.
14: Me parece que Frasoldati tenía heladerías. Y yo no sé por qué apareció en una heladería.
21: Sí.
14: Me dijeron él, Frasoldati. El jugador de fútbol. No más. Era pibe yo. No.
19: Sí,
14: yo
19: tenía una heladería familiar. Figura de Chacarita.
20: Muy bien.
21: Mirá,
20: no sé
21: dónde estaba la heladería.
14: Yo te cuento una cosa. Mirá, no sé de qué año es eso. Fíjate, no sé si dice el año.
20: Ahí está.
14: No. Yo tendría 7 u 8 años tendría. O sea, porque si te digo 5, no me puedo acordar de los 5 años. Tendría, si era muy chiquito. Me dijeron, este es el señor Frasoldati, tiene una heladería, jugador de Chacarita. Y ahí se estaba fijando justo Lausanne.
21: No puede más el dato.
14: Bueno, lugares
19: 69 jugó en Chacarita.
14: Bueno, pará, 69. Pensá que yo nací en el 66.
19: Pedro Goyena y Moreno.
14: No creo que nosotros nos permitieran de provincia entrar a esa zona de Caballito, ¿no, Cacha? No, fíjate si una zona. Capaz que era otra en otro lugar, pero más pobretón. Yo no creo haber conocido esa zona cuando era pibe.
21: Es muy tarde para volver a decirte algo de Burkina Faso.
14: No, gorda, si tampoco la oferta es tan grande.
20: Mi amigo Pedro Camaño me dice que también el Tano Frasoldati tuvo una empresa de limpieza, era proveedor del Ministerio de Economía.
14: No, Frasoldati era una heladería, ya lo encontramos. No, mirá, si Frasoldati no la tiene, la familia Frasoldati no la tiene declarado. No sabía de esto. La heladería sí era pública, estuvo ahí.
20: Claro.
14: Me lo presentaron, viejo. Bueno, y Donatucci escuchó hablar de Chacarita y escribió.
21: Ahí está, sí, claro.
14: Dice, se nos fue el Tano, campeón del 69. Claro, sí, exacto, bien. Empresa de limpieza, dice. Una no, la heladería,
20: ¿no es que te dije?
19: Una sola sucursal.
14: ¿Dónde quedaba la heladería de
19: Pedro Goyena y José María Moreno?
14: ¿Puedes decir alguna cosa? Cuando Pedro Goyena no era fifí como ahora.
21: No, ahora.
14: Pedro Goyena, ahora donde viven todos los jugadores. Sí. No me diga el subte, no tengo ni idea. No, Cacha, por favor, no me confundas. ¿Me ibas a decir algo vos?
21: Te iba a decir cosas de Burkina Faso.
14: Sí, decime.
21: Significa tierra de hombres honestos, Burkina Faso. Después tienen
14: un... O sea, pará.
21: Sí.
14: Pará. Entonces nosotros seríamos... Pará. Faso-Burkina. Porque si Burkina Faso, ¿qué significa?
21: Tierra de hombres honestos.
14: Bueno, nosotros seríamos Faso-Burkina al revés. No es una tierra de hombres honestos, la tierra argentina. ¿Qué crees que te lo diga?
21: Tienen un festival de cine en Ouagadougou, la capital.
14: Sí, lo de corrido, la gente no sabe si es Ouagadougou.
21: Cada dos años hacen un festival de cine. Y tienen una población de hipopótamos sagrados.
19: Mira, ahí va Cacha. No, perdón.
21: Porque la población, las personas los
14: estamos consideran... contando esto porque Argentina va a jugar dos amistosos, sí, contra Burkina Faso. Y
21: antes se llamaba República de Alto Volta. No sé qué mejor, que era Alto Volta. República de Alto Volta.
0: Otra heladería era.
14: Sí. Con Frasoldati tenía una sucursal. O las maquinitas del pibe, el loco que viene acá en Niceto Vega, ¿no? Bueno, señores, 15:41 minutos, vamos a ir al micro. Con Pablo Díaz en un ratito nada más. ¿Tiene algo más usted, señora?
21: Tengo.
14: A ver, deme uno más.
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0: 15, 42 minutos, sí.
1: Para Lousan, que no cree, ¿por qué es un amistoso clase A? Un amistoso clase A deben jugar equipos nacionales absolutos oficiales de cada país. Los árbitros tienen que estar inscriptos y certificados internacionalmente por FIFA. Se aplicarán de manera estricta las reglas de juego establecidas por la Internacional.
2: Está queriendo decir.
1: Y los cambios deben respetar el tope máximo de sustituciones permitidas por partido, es decir, no puedes hacer 7 cambios.
2: Está bien.
1: Por eso es un amistoso clase A más allá del rival.
2: Claro.
3: Muy bien.
1: Para Lousan, que no creía.
3: No, no, porque ayer decían, tienen que analizar a ver si clase A. Si hay, obviamente. Si no, tienen que hacer 70 cambios.
0: Qué lindo gesto, como siempre, esa leona de Jorgelina Cardoso para con los chicos que le robaron. Hay audio ahí, porque se escuchan puteadas. Yo pensé que era de Jorgelina puteadora. Porque
3: estaban vendiendo camisetas.
0: Sí, pero bajaron unos... tipo robo hormiga no.
1: Piraña.
3: En moto.
0: Y le robaron todo la camiseta que vendían ahí en el bulevar. Escucha, a ver.
4: Parte de la familia Di María. ¿Qué es esto? ¿Qué tenemos aquí, Eloy?
5: A Di Marías.
4: ¿Qué te dieron?
5: La camiseta firmada de Di María. Cuando llegué a mi casa la voy a colgar en la pared, en mi pieza.
0: Este es el nenito, el hijo, el que estaba vendiendo con el papá.
3: Le robaron toda la mercadería.
0: Oh. Y hay un video que es la esencia, donde dice, mira, están grabando, y dice, mira qué hijo de puta, mira, le están robando todas las cosas al pibito y al padre, mira lo que es eso de esto mismo. Parece que eso se hizo viral, lo vio Jorgelina Cardoso, y como siempre esa leona, lo que hizo, se encargó de llevarle, de conseguir, se ve que habrá ido al mismo lugar, o no sé si habrá visto, no sé cómo, los pormenores no lo tengo, le llevó una camiseta de Angelito.
3: Muy bien, estuvo muy bien, sí, muy bien.
0: Y 15:44 minutos, vamos al Turf con Pablo Díaz.
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0: Pablito, ¿cómo va?
7: Buenas tardes, MP. Buenas tardes, equipo. ¿Cómo están?
0: Impecable.
7: Bueno, ¿te acuerdas que ayer te decía que hay dos factores para no tener un triple coronado? Que son la sanidad y las ventas. ¿Viste? Como cualquier futbolista que pinta, la hinchada pide que no se lesione, dice venda. Bueno, estamos en condiciones de anticipar que Fletcher, el crack de Juan Franco Saldivia, está en tratos de venta. De hecho, esta mañana un emisario de capitales extranjeros estuvo en Palermo, lo estuvieron revisando, le sacaron fotos, así que esta semana se define, se resuelve si se vende, y si no se vende, empieza la preparación para el Gran Premio Jockey Club, que va a ser el próximo mes. Claro, desde la tribuna todos queremos ver al crack en la cancha, pero con el bolsillo ajeno, viste, somos todos guapos, así que si se vende muy bien por Juan Franco Saldivia y la gente del estudio Chos Malal. Ayer en Palermo se corrió el clásico Pablo Gustavo Falero, donde ganó el mejor recuerdo, el caballo que entrena Daniel Pucho encima, y condujo el jockey William Pereira, un jockey que arrasó en la primera gema de la triple corona con Fletcher y Look at Me, y además ganó otras 8 carreras durante el fin de semana, 166 carreras lleva ganada en lo que va del año, segundo en la estadística por cantidad de carreras, pero primero por suma ganada, por la calidad de las carreras que ganó. Un extraordinario jockey, hincha del Fortín, vos lo conociste, amigo de dos de amigos tuyos, MP, de Basilote y de Pepe San. Un fenómeno.
0: Dos amigazos.
7: Dos amigazos. Mientras tanto, y para terminar, te cuento que hoy tenemos 12 carreras en el Hipódromo de La Plata, donde se destacan los clásicos Studbook argentino y el clásico José Boquín. Como siempre les digo, la entrada de los hipódromos es libre, gratuita, y acá siempre los estamos esperando. Hasta mañana.
0: Abrazo, Pablito. Recién empezó.
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17: Buleteadora, sería buleteadora, ¿no?
18: Así entró al estudio.
17: Sí. Bueno, señores, me voy a. Nos ponemos serio, ¿eh? Sí. Pablo Navarro está en el sanatorio Mater Dei. Allí está internada Mirtha Legrand. Y también ahora, en el día de hoy, fue internado Chiche Helblum.
18: Sí.
17: Así que doble parte médico para Pablo Navarro. Pablito, buenas tardes.
19: ¿Cómo estás, Marcelo? Bueno, Mirtha está en la habitación 307, la sala común que ayer indicaba el parte. Recordemos que mañana recién va a haber un nuevo parte de Mirtha Legrand y su estado de salud.
17: Pero hoy escuché a Pilar Smith, sabe... hoy escuché a Pilar,
19: sí,
17: que había hablado con la hija de Mirtha y que le había comentado que, bueno, estaba ahí justo en la habitación, dijo está muy bien,
19: sí,
17: está de buen ánimo, buen semblante, uh-huh, y eso lo contó Pilar en el programa de Toti.
19: También había dicho que pasó la noche sin fiebre y mejorando los síntomas que tenía, más que nada el tema de la tos que le había asustado de alguna manera un poco a la chiqui. También estuvo Nacho Viale y aseguró por su parte que está bien y mejorando, por suerte. Así que se espera entonces mañana el nuevo parte médico sobre el estado de salud de Mirtha Legrand. Y nos enteramos hoy, también por la mañana, que Chiche Helblum... ingresó también aquí por un cuadro respiratorio. Si bien no hay todavía un parte médico oficial desde el sanatorio, desde el entorno explicaron que fue internado por este tema respiratorio y también por una trombosis que fue tratada este año, a mitad de año. Es la cuarta internación que tiene Chiche durante este año ya, pero que se desprende todo de su patología de base y se trata de una complicación que no es nueva. Incluso contaron que hasta ayer estuvo trabajando con normalidad armando un nuevo programa de streaming. Así que esperamos el nuevo parte, o el primer parte, mejor dicho, oficial por parte justamente, y valga la redundancia, del Mater Dei del sanatorio, en donde están dos referentes de los medios de comunicación hospitalizados a partir de esta jornada.
17: Pablito, no, cualquier cosa la seguís en los informativos y seguimos informando acerca de la salud de Mirtha Legrand y de Chiche Helblum con Facundo Pastor. Te mando un abrazo.
19: Otro, Marcia, hasta luego.
17: 15:58 minutos en la República Argentina, sí, señor.
20: Qué animal de laburo que es Chiche Helblum.
17: Yo laburé en polémica con...
20: Antes de internarse... estuvo laburando y no afloja, ¿eh? No afloja, y pasa el tiempo y pasan los años y no afloja. Tenga lo que tenga, siempre lo encontrás parado laburando.
17: Totalmente. Bueno, me ordena. Bueno, ¿usted qué va a hacer?
21: Ordenele.
22: Yo me quedo.
17: No va al gimnasio,
22: ¿no? No tienen barba ayer.
21: No tienen barba, no tienen gimnasio.
17: No, barba, no.
20: Me pelo,
22: aparte, vamos a ver toda la Champions.
17: Sí, aparte me imagino Alan con todo
22: Alan, el todos los televisores, todos.
17: No le interrumpa nada.
22: Mira, te repaso los argentinos que tenemos en el día de hoy. Bueno, ya jugó el Aston Villa con un gol de Emiliano Buendía, que ganó 3-2 al Brujas. El Porto y el Manchester City, tenemos Alan Varela de titular en el Porto, Enzo Fernández de titular en el City. Dortmund Villarreal, no tenemos argentinos, porque Foy está lesionado, no fue convocado. El Lille lo tiene Orlando Gil, el arquero de San Lorenzo, pero va al banco.
17: Claro, yo te dije que no había, claro, me olvidé que estaba
22: el Paraguay. Y el Betis tiene dos argentinos, pero los dos van al banco, Lo Celso y Valentín Gómez. El Real Madrid sin argentinos, pero el Inter con Lautaro Martínez de titular va a arrancar en un ratito nada más en el Bernabéu.
20: Este Bien. Es un partido de final de Champions casi, ¿eh?
22: Claro.
20: Inter-Real Madrid.
22: Bueno, lo que hizo,
20: o semifinal de
22: lo
20: Champions.
22: Que hizo la Champions con este nuevo formato es que en cada, juntan, fecho, claro, en cada fecha haya un partido de final.
20: Sí, tal cual.
22: Importantísimo.
20: Este es un partidazo.
22: Sí.
20: Parte, para aquel que lo pueda seguir, es un partidazo. Porque además el Real Madrid se juega a volver con todo a tratar de sacarle la Champions al PSG.
22: Claro.
17: Totalmente.
22: Dos años,
17: bueno, y después tenemos...
22: Después de 19,
17: arrancamos la tira. 6, la tira a las 6.
22: A las 6 la tira.
17: Ahí nos montamos con Mati Palacio, repercusiones de los resultados, todo.
22: A las después, 19...
17: Después nos concentramos en Platense.
22: Nos vamos al Maracaná, Fluminense-Platense. Ahí tenemos la presentación por Copa Libertadores del Calamar. Y a las 21:30, transmisión desde las 20:30 de Radio La Red, Boca San Pablo en la Bombonera, partido de ida.
17: Bueno, transmisión también desde las 8:30 a las 9:30 el partido.
21: Muy bien.
17: Chicos, yo me quedaría.
21: Pero...

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0: ¡Qué placer verte! Ese es el Pipi Novelo. Buenas, ¿cómo andan? Buenas tardes. Aquí estamos en el Deportivo, casi digo la Red Deportiva. Es más o menos lo mismo. Con un equipo mucho más amplio, por supuesto, y mucho más contentos que antes cuando nos mirábamos la cara con Diego y no sabíamos cómo decirnos las cosas, lindas y feas. Bueno, de a poco se va sumando la gente. Queremos empezar un poquito rápido hoy porque queremos hacer una nota que claro. La intentábamos la semana pasada y por cuestiones de tiempo por ahí no pudimos. Vamos a tener absolutamente de todo. Primero saludo a la gente. Evelyn, ¿cómo estás?
1: ¿Cómo les va? A ver si está bien.
0: Está bien.
1: ¿Cómo les va? Buen martes, calorcito, ¿eh?
0: Sí.
1: Está lindo.
0: Lindo.
1: No vale nada de quejas, no.
0: En este horario no nos quejamos.
1: No nos quejamos.
0: Somos felices con lo que nos dan, con lo que tenemos. Sea poco, sea mucho, sea abundante, sea escaso.
1: Señor, no hay que
0: aquí
1: quejar.
0: Estamos para intentar ser felices.
1: Sí, y vamos a... Lindo arranque, ¿eh? Charlar con una promesa y hasta ya presente,
0: sí,
1: ¿no?
0: Sí,
1: del deporte correntino y nacional también.
0: Exactamente, ya enseguida vamos a estar. ¿Cómo le va, Barreto?
2: Pero muy bien, ¿cómo estás? ¿Cómo te va? La verdad es que linda jornada.

0: Nada.
1: Sí,
2: Sí, muy, muy linda
1: lindo para
2: jornada.
1: Entrenar.
2: Sí, yo estuve entrenando
1: Yo
2: hoy porque
1: también.
2: hoy se sumó, no, ¿sabes? Lo voy a decir porque aparte está escuchando la radio.
1: Ajá.
2: Hoy se sumó mi hija. Hoy me acompañó al gimnasio.
3: ¡Ah, qué lindo! ¿Qué tal eso?
2: Bien, bien. Estaba yendo a otro gimnasio, ahora cambió. Cambió de lugar.
3: Ah.
2: Murió el papá porque tuvo que pagar, pero no importa.
1: ¿Lo vio caiducho y lo acompañó?
2: No, para nada.
1: Ah, bueno.
2: Pero ahí estamos yendo ahí al parque, al gimnasio del parque, ahí el regata.
1: Bueno, está bien. Ah, sí me acordé ahora del parque, ¿eh?
2: Sí, por supuesto.
3: ¿Hay novedades?
1: Hoy estuvimos en la. Yo creo que sí, che.
3: Ah, bueno.
1: Sí, hay algo ahí. Hay algo ahí. Bueno, vamos a saludar a los muchachos que se están sumando. Sotelo, Acevedo, ¿cómo andan? ¿Todo bien?
4: Bien, muy bien.
1: Bueno.
4: Buenas tardes.
1: Todo bien.
4: Todo, ¿eh?
1: Bien, bien, era hora. Vamos a meternos en la primera nota, si les parece, porque está corto de tiempo, obviamente. Seguramente ya preparando todo para lo que va a ser el viaje, porque va a participar de los Juegos Suramericanos a partir del 12 de septiembre. Vamos a saludar al taekwondista correntino Ignacio Espínola Cereal. Ignacio, ¿cómo estás? Gonzalo Contreras te saluda. Estamos con Evelyn Sosa, con Diego Acevedo, Rubén Sotelo y Fernando Barreto aquí en El Deportivo. Gracias por atendernos. ¿Te tenemos por ahí, Ignacio? No te tenemos por ahí. A ver, bueno, ya vamos a solucionar. A ver, Ignacio, ¿estás ahí? No.
5: Aló, aló.
3: Ahí está, lo tenemos.
1: Apareciste. ¿Cómo estás? ¿Todo bien?
5: No, bueno, primero que nada, hola a todos. Espero que estén bien, que esté bien su tarde. Mando un saludo y agradezco por esta oportunidad de nota.
1: Bueno,
5: agradecer primero.
1: No, gracias a vos. Ignacio, preparando todo para lo que van a ser los Juegos Suramericanos, ¿en qué etapa estás? Ya estamos a casi nada de que viajes, qué día viajás, cómo viene todo eso.
5: No, sí, ya mañana estoy viajando a Buenos Aires, voy a estar unos días concentrando y después ya salgo para Santa Fe. Así que ya estoy medio que terminando mi valija y preparando para mi último entrenamiento acá en Corrientes.
1: Ajá, bien, bien. Bueno, venís de hacer una concentración en México, de competir en Perú con la selección. ¿Cómo anduvo todo eso?
5: La verdad que muy bien, productivo y todo para bien. En Perú obviamente no fue, vamos a decir que el resultado de la medalla, que es lo que esperábamos, pero mi rendimiento no fue nada malo. Competí con dos personas que son de mucho nivel y la verdad que no tuve un mal rendimiento, así que me quedo con eso.
2: Ignacio, Fernando Barreto te saluda en este caso. ¿Con qué expectativas vas a Santa Fe? Porque ya vas a competir con la selección mayor, ¿no? La selección absoluta sería de taekwondo. ¿Cuáles son tus expectativas para esta competencia?
5: No, la verdad que las expectativas son las de siempre. Vamos a buscar la medalla, vamos a buscar el mejor rendimiento y vamos a buscar ese oro que están anhelado por todo y están anhelado para mí. O sea, obviamente voy a ir con toda la energía, con todo el foco en estos juegos. La verdad que es un orgullo para mí poder representar a la selección, lo digo siempre que puedo, y voy en busca de esa apreciada dorada, vamos a decir.
2: Claro, y también, bueno, venís de una clasificación que fue bastante dura, ¿no? Porque tuviste que clasificar superando etapas después de haber ganado en Asunción también la medalla de oro para la Argentina. Después creo que hubo una reválida también este año. ¿Cómo se encaró todo este proceso para poder estar en Santa Fe ahora?
5: No, sí, justamente después de Asunción empezó todo lo que es, empezó a encarar todo el programa para el equipo nacional visto de sur. Obviamente hicimos un tope en el cual fueron etapas que fuimos quedando gente y bueno, otra gente fue eliminada y en su momento yo gané para ser titular, pero por cuestión de resultado y rendimiento en toda la primera etapa del año hicieron una revalidación. Claro. Y tuve que pelear de vuelta y gané de vuelta.
3: Ignacio, te habla Evelyn. Creo que estos juegos, obviamente, además de todos los torneos que atravesaste después de tu lesión, deben tener también un sentimiento, un tinte especial, ¿no? Porque no debe haber sido fácil retomar y volver a una competencia tan exigente. No sé cómo lo viviste vos, ¿qué te parece?
5: Bueno, la verdad que, en principal, primero que todo, estoy contento de volver. Hay gente que me ayudó mucho en esta etapa de post-lesión y estoy agradecido al 100% con todo lo que estuvieron atrás mío. La verdad que más que una presión o como puede empezar algunos o inseguridad, estoy más que contento de poder volver y más a la altura de los juegos, porque voy a poder demostrar todo lo que mejoré o todo lo que yo siento que mejoré, porque por más quieto que estuve o por más parado que me haya dejado la lesión, yo siento que pude aprender muchas cosas fuera del deporte, porque también, no es que me quedé parado haciendo nada, estuve
3: Claro.
5: analizando y haciendo otras cosas que solo entrenar, vamos a decir.
0: ¿Cómo se hace para, está bien que confías en tu entrenamiento, tu potencial y los resultados que estás teniendo, pero me imagino que siempre hay un temor, ¿no? Al volver luego de una lesión, ¿cómo se hace para manejar esa sensación, más en un deporte de contacto como el taekwondo?
5: Y mira, es la verdad que no hay mucha magia fuera de eso, es vos proponértelo y en cada entrenamiento tratar de olvidarte de ese temor. Porque sea o no, es una lesión que bueno, si vos fuiste al médico y hiciste todas las cosas bien, te vas a recuperar. En mi caso, yo hoy en día estoy recuperado de la lesión y día a día estoy perdiendo el miedo cada vez más. Ya vengo entrenando a full, todo contacto y no siento ningún tipo de molestia o dolor, así que es algo positivo que le encontré. No tengo resentimiento en la zona donde tuve la lesión, así que estoy bien al 100%.
4: Ignacio, te saluda Rubén. ¿Sirvió que la experiencia por ahí de tus entrenadores? Bueno, sabemos que, por ejemplo, Sebastián tuvo una grave lesión en la final olímpica, nada más y nada menos. La experiencia también de todo el equipo que mencionás, seguramente médicos, kinesiólogos, psicólogo deportivo. ¿Cómo fue ese proceso que he visto varias notas que te hicieron en redes y demás? ¿Fue transitarlo con un crecimiento importante, como decías vos, no solo dentro del deporte, sino fuera de él como persona?
5: No, obviamente, yo tuve el apoyo de, bueno, en este caso también Seba, que me habló, pero también detrás de Seba, que obviamente él me habla más hoy en día que en su momento. Hoy en día, para yo empezar a soltarme de vuelta con el tema de la lesión, obviamente no pensar en la misma el momento de pelear y me ayuda un montón. Pero fuera de eso, previo, estuvo, sí, kinesiólogos, médicos, de todo. El que más, bueno, se llama Gregorio Genes, es mi kinesiólogo en el cual estuve todos los días metido con él para hacer la
1: ¿Estaba
5: recuperación.
1: bien,
2: Y es un
1: Gregorio?
2: poco, pesado, ¿no?
4: Yo
2: La
4: no sé,
2: verdad.
4: si es.
5: No, creo un capo, creo.
4: Dios. Bueno, muy
5: No,
4: intenso,
5: pero la
4: Leo.
5: verdad que. Sí, no, pero
4: Así
5: su
4: está.
5: trabajo es el mejor que conozco, el mejor de todos, porque la verdad que yo no pude haber recuperado a esta velocidad si no fuera por él.
2: Y pensando en Santa Fe, ¿quiénes son los candidatos? ¿Ya viste algo? ¿Quiénes van a participar para saber quiénes son los rivales a vencer?
5: Mucho no conozco yo, la verdad que porque no salió nada, pero de conocer sí conozco porque hablé con esas personas. Tengo rivales fuertes de diferentes países, voy a enfrentar a Brasil, Chile, va a estar Venezuela, Uruguay, Paraguay, va a estar también Perú, Bolivia, va a haber muchos países. No sé cuántos somos exactamente o cuántos vamos a llegar a ser, pero lo único que sé es que voy a tener que darlo todo para llegar.
1: ¿Cuándo empieza el taekwondo? ¿Qué días compiten?
5: Nosotros competimos, bueno, el taekwondo en sí empieza el 22, 23 y 20. No, mentira. 23, 24 y 25 de septiembre, ya terminando los juegos.
4: Bueno, tienen una primera concentración, decías, en Buenos Aires.
5: Sí, nosotros vamos a estar concentrados una semana y media, le calculo, mañana salimos. Y el 19-20 vamos a estar viajando a Rosario. Yo el 22 de septiembre me estoy pesando y el 23 ya compito.
3: ¿En qué sede, sabes? ¿En qué sede vas a competir? Viste que está
5: En
3: Rosario.
5: Rosario.
3: Ah, en Rosario, bien,
5: En
3: bien.
5: Rosario, en Rosario. Sí.
4: Bueno, si bien en los juegos juveniles que te tocaban el Lolo, estabas cerca porque estabas en Asunción, ¿tiene, digamos, un sabor distinto que sea en el país?
5: No, ya, pues eso más que claro es porque va a haber mucho más argentino, va a haber mucho más cantidad de gente alentándote, viendo los juegos. La verdad que es una emoción que es algo único que sea en Argentina. Yo nunca viví unos juegos en Argentina. La última vez que estuve presente fue en los Juegos Olímpicos de la Juventud, si no me equivoco. O no, en Rosario. También se hizo en los Juegos de Rosario. O
2: Sí,
5: es un juvenil, puede
4: los
5: ser.
4: Qatar, claro.
5: Claro.
4: Claro, exactamente los.
5: No, la verdad que va a ser único y la verdad que muy contento y muy emocionado
3: ¿Qué tal
5: por esta oportunidad.
3: la familia? ¿Va a acompañar? ¿Hay integrantes? ¿Lo van a vivir a la
5: No, obviamente,
3: distancia?
5: sí. Bueno, van a ir, van a ir. Es la idea. Estamos
3: Bien.
5: viendo que la mayoría de personas puedan ir, así tengo toda la hinchada ahí atrás.
3: ¿Y qué tal eso? ¿Más presión o sentís eso justamente como apoyo en lugar de presión?
5: No, todo lo contrario. Yo siento todo el apoyo de mi persona, porque si están por ver es porque confían en mí y yo tengo su confianza. Y la verdad que yo no es que lo uso con presión, lo uso como motivación.
3: Claro, a favor.
5: Sí.
4: Ignacio, si te pones a pensar en aquel chico hace. Chico, sos muy chico
2: Sí, chico.
4: todavía, claro. No, pero en aquel
2: Claro.
4: jovencito que ganó la medalla en los juveniles, a este, ¿qué progresiones hubo en vos en cuanto a técnica, por ahí también mentalidad? ¿Hay, digamos, diferencias? Yo imagino que sí, que el crecimiento es día a día, torneo a torneo.
5: No, sí, yo siempre digo que cada torneo es un aprendizaje nuevo, ya sea un torneo bueno o torneo malo, siempre saca provecho y siempre se aprende. La verdad que cada día se aprende algo bueno, algo nuevo. Y obviamente, pues, fuera de lado el rendimiento o el estilo de combate, yo siento que mejoré todo lo que es mental, la mentalidad post competencia, previa competencia, al momento de competir. Ya tengo algunas cosas ya previstas y que fui aprendiendo por errores míos que hoy en día no los cometo más o trato de evitar cometerlos, pero la verdad que yo sentí una progresión en mí.
4: Está muy bien. Sí.
0: Ignacio, ¿cómo se hace para trabajar con sabiendo, ¿no?, todo este respaldo que tenés de una familia acostumbrada, digamos, a si se quiere, a ciclos olímpicos, de un cuerpo técnico también acostumbrado a eso, cuyos entrenadores también estaban acostumbrados, porque Taraburelli, por ejemplo, que acompañaba a los Krismanich, ¿cómo es ser como una especie de esponja, ¿no?, para absorber todo ese bagaje, me imagino?
5: La verdad que nunca me lo puse a pensar en el sentido de esa forma. Yo trato de absorber el conocimiento día a día, trato de escuchar, porque obviamente yo soy el menos experto de todo lo que estamos ahí. Y cada corrección, cada cosa que me dicen, trato de absorberla como una esponja justamente. Y a usarlo en mi beneficio. A veces lo que me dicen me puede servir, a veces no, porque oye, todos somos personas diferentes, pero siempre hay que escuchar a los que más saben.
1: Seguro.
3: La última de mi parte, y un poco para que la gente que te está escuchando al otro lado pueda conocer también tu calendario, aparte de estos Juegos Suramericanos, ¿qué se te viene en lo que resta del año? ¿O si ya cumplirías con esta participación y pensás ya en lo que viene para el año siguiente?
5: En principal, lo más importante de este año justamente son estos juegos. Y después, no sé bien mi calendario, tengo en teoría dos competencias. Una que es Pato 12, que se va a hacer en Argentina, en Buenos Aires, que es a mediados de octubre, que voy a estar posiblemente compitiendo. Y algo que es seguro que voy a competir es el Nacional de fin de año de
3: Claro.
5: Taekwondo, que se va a hacer en Buenos Aires también, que es a mediados de noviembre. Ese sí o sí estoy presente.
2: Ignacio, los juegos ahora en Santa Fe, bueno, en Rosario te toca a vos. ¿El taekwondo entrega plazas para los Panamericanos del año que viene?
5: Eso es, justamente no, creo que no, si no me equivoco, no es que si ganas te dan plazas
2: Claro.
5: para el Panamericano, va a haber un clasificatorio, eso sí sé.
2: Otra vez. Ah, bien.
5: En mi caso, yo ya estoy clasificado a los Juegos Panamericanos el año que viene, pero por ejemplo mis compañeros que no van a tener que ir a competir por esa plaza.
1: Bueno, bien. Bueno, nada, desearte lo mejor, por supuesto, en este entrenamiento que tenés en Buenos Aires y cuando empiecen los juegos allá en Rosario, te vamos a estar siguiendo y seguramente molestando una vez que termine la actividad y todo eso para volver a escucharte. Ojalá con el mayor de los premios o con la tranquilidad de haberlo dado todo, por supuesto. Así que te agradecemos, Ignacio, te deseamos lo mejor y bueno, nada, seguimos en contacto, ¿te parece?
5: Sí, no, la verdad que muchas gracias a ustedes por hacer esta llamada, la verdad que muy contento de estar hablando acá y Muchísimas gracias de vuelta.
4: Bueno, y te admiramos por aguantar a Gregorio, ¿sabes?
1: Sí, sí. Es importante eso. Es parte de la preparación.
5: Abrazo. Es parte del día a día.
1: Abrazo, Ignacio. Un abrazo. Dios mío. Bueno, Ignacio Espira de la Serial, el taekwondista correntino, que estará en los Juegos Suramericanos ahora. Empieza el 12, 20.
2: El compite el 23.
1: 23.
3: Sí, 23.
4: El pesaje 23.
3: Uh-huh. 23, 24 y 25, todo en Rosario.
1: Los juegos que son en Santa Fe, Rosario y Rafael.
2: Y Rafael.
1: ¿No?
3: Sí.
1: Bueno.
4: Sí, el director técnico, como decía Diego, es Gabriel Taraburelli. Uh-huh. Y él va a estar conformando el equipo masculino con Cristian Correa, que también compite en hasta 58 kilos o categoría 58 kilos. José Acuña, Thiago Stang, 68. Mateo Di Leo, Santino Policelli, 80 kilos, Thiago Corro y Mateo Gaona, que son más de 80 kilos, son los chicos del masculino y también están las del femenino. Hay varias en 49 kilos, Celeste Arteaga, María Viñaval, María José Artero, María Sepúlveda en 57, Brenda Ruiz Díaz, Priscila Martinich en 67 y más de 67, Victoria Rivas y Antolera Mateo. Un deporte que Argentina generalmente... tiene buenos equipos, buenos competidores,
0: ¿eh? Sí, sí, sí, sí, sí. Bueno, recordar nada más, como decía recién Ignacio, que él, por haberse consagrado campeón en los Juegos Panamericanos Junior de Asunción del año pasado, claro, ya esto le valió una clasificación a los Panamericanos de Lima del 2027. Los Panamericanos ya categoría
2: mayores,
0: claro, digamos.
2: Igual que ahora los Sudamericanos, ¿no?
1: Exactamente.
4: Bueno, y bueno, la clasificación a los Juegos Olímpicos generalmente se da por ranking y hay torneos preolímpicos, digamos. Uh-huh. Generalmente no tienen mucho que ver con los suramericanos. Uh-huh. Bueno, lo digo por aquellos recuerdos que tenemos de Chris Manit compitiendo preolímpico, sí, tratando, claro, de entrar, sí, entre los 12, sí, primeros del ranking, que era torneo a torneo todo el año compitiendo justamente
1: es
4: en los,
1: como el tenis, digamos.
2: Sí, sí, bueno, el torneo que se hace en octubre suma puntos, que él comentó, sí, suma puntos para el ranking. Y lo otro para comentar, sí, dentro de la selección argentina está José Acuña, que es neuquino, pero que entrena acá en Corrientes con el equipo Scrimanich.
1: Ajá. Bueno.
3: Y se va a poder seguir por Teis Sport y Teis Sport Play estos juegos.
1: Buenísimo, buenísimo entonces. Bueno, 28 de las 4, está jugando la Champions. Dos horrores del Inter permiten que el Madrid esté ganando 2-0.
2: Pero es el peor resultado.
1: Es el peor resultado, es cierto. Por eso la tranquilidad que tenemos en esta mesa para tratar de darlo vuelta, pero... Horrores, ¿eh? Horrores los dos. Ay, Dios mío, qué desastre que somos.
2: Bueno, el sábado el Inter perdía 2-0 y le dio vuelta a ganar,
1: sí, sí, 3-2. Bueno, no va a ganar todos los partidos así.
4: Está jugando el Toro de titular, ¿eh?
1: Sí, señor, está Lautaro ahí. Bueno, che, vamos a hablar de la presentación de regatas en un rato.
2: Pero usted dijo que hay novedades, ¿qué pasó?
1: Sí, cuente, sí,
2: adelante,
1: pará,
2: algo,
1: pará,
2: ¿no?
1: Poquito,
3: tirate un dato,
2: tire.
1: Pareces un amigo mío, para un poco.
2: Pero usted
1: tranquilo.
2: Dijo que hay novedades. Hubo novedades.
1: Ya,
2: en la presentación del plantel, ¿qué novedades puede haber?
1: Ya vamos a contar, tranquilo. 2 horas tenemos, tranquilo.
3: Lo que pasa es que arrancamos tan arriba.
1: Claro, claro. Todavía tengo bloque que viene para leer mensaje, ¿qué te pasa?
2: No, sí, está bien, pero.
1: Ay, ay, ay. Bueno.
0: Ya me imagino igual lo que puede haber pasado. Como novedades.
1: ¿Qué
0: no sé nada, pero me imagino igual.
3: ¿Por qué se agarra la cosa?
0: No sé, no importa. Ahora lo resolvemos el misterio cuando.
1: Sinceramente, estoy inventando y él ya se imagina lo que estoy inventando.
0: A comentar.
4: Yo tengo una noticia nueva.
3: ¿De qué?
4: De este mediodía, digamos.
2: De ahí. Ah, bien.
4: Una sola. No averigüé mucho, esa la verdad, hice dos notas y me fui.
2: Pero hubo una novedad, sí, ya algo más o menos nos enteramos.
3: Ay, bueno, pero tiren para todos.
1: No, paren un poco, 2 horas.
4: Tenemos que
1: paren. Loco, paren un poco. Bueno, 29 minutos de las 4. Yo voy a mandar un gran saludo a los amigos de Eventos y Marcas.
2: Ah, sí,
3: un gran saludo. Abrazo.
1: 40 años están cumpliendo, Dios mío. Qué aguante, qué tenacidad. Laburando en todos los ámbitos, porque hoy le decía a uno de los colegas ahí, a ver, podemos verlos en la Liga Nacional, en Boca Unidos, en lo que sea, pero también están en la Liga, están en están en todos lados. Uh-huh. Y eso se valora muchísimo, con la cabeza de Enzo Alberto, por supuesto, a quien le mandamos un gran abrazo, al Tridente, a Enzo, a Raúl Gómez, qué personaje,
0: y a Beto.
1: ¿Cuántas historias con Raúl Gómez, por favor? Sí, señor, sí, sí, sí. Y a Beto, que Beto, es el tridente, es el tridente. Después de ahí, bueno, un montón de colegas que laburan todos los días por el deporte correntino. Uf, si vamos a empezar.
0: Y muchos jóvenes que se van sumando.
1: Sí, señor, sí, señor. Sí,
4: una,
1: señor.
4: Una gran escuela también, un gran semillero.
1: Por supuesto. Sí. Bueno, yo he hecho transmisiones para eventos, algunas transmisiones de liga seguro que hice.
0: Yo comencé en eventos.
1: Enzo me pagó, acuerdo de una vez me pagó con Secacor.
4: Mirá.
1: Sí.
4: ¿Cuántos años?
1: Sí. Imagínate. Reciente. Imagínate, me compré 99, un libro.
4: 99 por ahí, 98.
1: Sí, 90, sí, esa época, esa 98, 99. Sí, esa época, sí. Sí. Así que, bueno, no sé, muchos hemos pasado por ahí en algún 2000 momento. 2000
0: era el Chicago.
1: Bueno, sí, en esa época fue. Sí. Alguna cobertura de liga, esas cosas, cuando hacíamos móviles, en esa época. ¿Usted pasó por ahí?
4: No.
1: ¿Usted no? ¿Barreto no?
4: Sí.
1: ¿Barreto también?
4: Sí, pasé, claro.
1: ¿Barreto? Acevedo.
4: Cuando estaban con...
1: ¿Acevedo? Con Moreira. Acevedo tiene 43 años en eventos y
0: marcas. No.
1: El evento tiene 43 tiene.
4: Yo participé del equipo también cuando transmitíamos básquetbol con Felipe Chávez.
1: Ah, qué
4: gran
1: Felipe,
4: amigo que ahora desapareció.
1: Sí.
4: ¿Este año fue? ¿El año pasado?
1: Sí, hace poco tiempo.
4: Incluso nos instalamos en Charata para transmitir. Y sí, había campeonato argentino de básquet.
1: ¿En italiana o en española?
4: En española. En española, y recuerdo que Beto Moreira estaba pidiendo permiso en la casa de los vecinos para tirar la línea, el cable, porque en ese momento se trabajaba con el teléfono con línea.
1: Sí, claro.
4: Largo el cable.
1: Y te tenían que prestar y tenía que llamar.
4: Tenía que
1: acá.
4: Prestar el teléfono, tirar el cable por arriba de la calle para no entorpecer y después hacer las transmisiones.
1: Era un laburo, ¿eh?
4: Artesanal.
1: Era, bueno, cuando se iba a transmitir afuera era así.
4: Y eventos tenía hasta no hace mucho en Cancha Huracán, en la época de B Nacional, tiraba los cables todavía. Arriba para hacer
1: hasta la casa de
4: el vestuario. Hacer vestuarios con
1: sí, más vale que sí. Más vale. Ya no, casi no existe, pero sí. Bueno, un gran abrazo.
4: Mandamos un saludo.
1: En serio,
3: un abrazo grande.
1: Se valora mucho realmente lo que hacen, ¿eh? 33 minutos de las 4 de la tarde. Tengo mensajes de los amigos, de los oyentes. ¿Lo leemos después, le parece?
0: Bueno,
4: ¿eh? Bien, como usted quiera.
1: Porque no... Sí, ponele que estoy conduciendo. Así que vamos a ir a la pausa. 33 de las 4, enseguida volvemos.
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0: Muy bien. Dejando sonar, por supuesto, Redonditos de Ricota, señoras, señores. ¿Qué pasó?
1: Recién me estoy dando cuenta de la propuesta que me hizo fuera de aire.
0: No, pregunto.
1: Estamos hablando del...
0: Por favor.
1: Los eventos que se vienen, que hay que transmitir.
0: Pero hay un montón de cosas, sí. Por supuesto. No, lo nuestro es laboral, laboral. No desconfíe de estos profesionales acá en esta mesa. Por favor, un paneo para todos. Por favor, todos profesionales. ¿Cuántos años? Algunos peinan canas. ¿Entendés? Muy bien, muy bien. Bueno, ahí estamos, ya está el paneo, ¿eh? Bueno,
2: ¿hay mensajes o no?
0: Hay mensajes, sí.
2: ¿Se acuerdan del teléfono la gente?
0: Por supuesto. Ah. 379-4.
2: No.
3: 12-78-67.
4: Ahí está. Algunos peinan canas.
0: Yo después me voy a olvidar del número.
4: Claro que tiro. Algunos peinan canas, pero nadie tiñe canas.
0: No, hay que teñir. Va, es. A ver, porque ahora tenés que hablar solo en tu nombre.
2: Y sí.
0: Yo no me teñiría. Yo no me afeitaría la ceja. Yo. No, esas cosas no se hacen. Para mí, ¿eh?
1: Que cada uno haga lo que quiera.
0: No, para mí.
4: Estoy haciendo una descripción.
0: Para mí.
4: No estoy haciendo una valoración.
0: ¿Tienes hace un toque?
4: Estoy haciendo
0: un toque en la ceja, ¿no?
4: Una descripción, no, nada. Eso era cuando era pibe, así.
0: Se cortaba todo así.
4: Sí, sí.
0: Sí, eran
4: otras épocas.
0: Rocker. Bueno, estás con la mejor voz y la más linda del parque. Evelyn, obvio. Epa.
2: Mira.
1: Ese no viene de WhatsApp, Estoy
2: chismeando
1: ahí.
2: No. Mira. Bueno, ¿y qué? ¿No es Ariel?
0: Mandalo a chipar en boca primero.
2: ¿No es Ariel?
0: No, Marce.
2: Ah, Marce.
0: Mandónos chori en boca, una cosa así. No nos vamos a enojar, Marce.
2: Un abrazo grande.
0: Es grande, Marce. Bueno, ¿qué dice la gente?
2: ¿Qué dicen?
1: ¿Qué dicen?
0: ¿De qué va a hablar? ¿Hoy qué tenemos en la red a la noche?
1: ¡Juega Boca! La trompeta, Guti, la trompeta.
2: No, pará, porque después Diego se enoja, que Boca a Boca. Dejen un poco.
4: Y esto no es un programa partidario.
3: Que juega Platense.
4: Falta que
2: claro.
4: Ponga.
0: No le interesa a nadie, juegue Platense.
1: Ah, sí, yo tengo un amigo.
2: Contra el Flu.
1: Raúl.
3: Por jerarquía de competencia es la Copa Libertadores.
0: Y si están todos hablando de Platense. Todos hablando de Platense.
3: Eso nos corresponde que mencionemos que también juega Platense hoy.
1: Claro. A las 19 visita al Fluminense en el Maracaná.
0: No, lindo partido, la verdad.
3: Lindo partido.
0: Lindo. Lindo para ver, sí señor, por supuesto que sí. Bueno, y más tarde Boquita. ¿Juega Paredes al final?
1: Sí, aparentemente juega de titular.
0: ¿No le iban a cuidar un poco más?
1: No está al 100%, no está delgado.
0: No, váyase cosa que es.
1: Ni concentrado.
0: Que lo apuren a Paredes, ¿no? Porque ahí sí.
1: Bueno, ya lo rompieron, pero bueno.
0: Pero falta la revancha, en la revancha.
1: Casi ahora hace 3 días que no entrena, está engripado, pero sí. Aparentemente va a jugar también.
0: Pero ese tiene sangre.
1: Bastante bien.
4: Un partido chivo, ¿eh?
1: Sí, Sao Paulo.
3: Sí, fundamentalmente porque Boca juega mal. Ojalá que mejore, ¿no? Pero
0: no juega tan mal Boca, mejorado un poco. Ha mejorado un
3: poco. Está bien, en Copa Sudamericana.
0: Bueno, ¿te acordás cómo jugaba con Úbeda?
3: En Asunción mejoró, es cierto, pero bueno. Si tiene que mejorar.
0: Ha mejorado, todavía le falta, pero ha mejorado un poquito.
1: Ya no está Aranda, que fue clave en la levantada.
3: Por eso.
1: Hoy no juega Delgado, así que bueno, tiene algunas bajas.
0: Tal vez no fue la vuelta de página que hizo River, por ejemplo, ¿no? Que un día para el otro empezaron a volar todo.
3: Pero
0: va mejorando progresivamente.
3: Por nombres hay que esperar que River siga mejorando.
0: Sí. Bueno, no me quiero meter a hablar de River, hago una comparación nomás.
3: Ah, pero bueno, los nombres así lo marcan. Y su mercado de pases realmente muy bueno, River.
0: Sí, claramente que sí, obvio. Bueno, a ver.
4: ¿Qué dice la gente?
0: Buenas.
2: Buenas.
0: Hoy somos todos Boca. No, habla por vos, Dani. Yo solo estoy leyendo, ¿eh?
4: Capaz que voy a la punta yo, ¿eh? Y viene Eve acá.
0: ¿Por qué?
4: Y me llama, está el gritito ese. Como
0: que se empieza a poner nervioso, no se ponga
4: nervioso. No, pero es como...
0: Estamos cumpliendo con eso. Pero, ¿qué querés que haga?
4: ¿Viste las previas esas que hacen? Preguntan a la gente, Boca, ¿no?
2: Y bueno, pero sí.
4: Tirás tres conceptos futbolísticos. Una idea, no todo Boca.
3: Eso porque él no quiso contar las novedades de la conferencia del mediodía, ¿vio?
2: Ay,
3: que
4: la
2: claro.
4: Gente no sabe. Ahora vamos a contar. No, alguna idea, algo, otra cosa, otra oración, pues.
0: Simplemente estoy leyendo los mensajes, me quedé por la mitad del mensaje encima.
1: Mucha Boca es así.
0: Pues no se entiende nada. Bueno, hoy juega Boca y mañana...
2: ya no lo termina de decir, okay, para que no...
0: Sí, se enoja. Y cuando juegue River, la sudamericana, se... No, no, River no... No, River queda afuera.
3: Sí, claro.
5: Sí, sí.
0: Seremos la todos Poncioneta. No, no, no, no.
3: Independiente Santa Fe.
5: No hay que escupir claro. para arriba, igual es porque...
0: Ese es Dani, ¿eh?
5: El humo, viste, no, prendés y el extractor se lo lleva todo.
0: Bueno. Muy buenas tardes, amigos y amigas. Buen martes, Ale. Ay, qué serio, Ale.
3: ¿En serio?
2: Epa, bueno. Buen martes.
3: Buen martes.
0: Buenas tardes. Además del Cabu, ¿quiénes más clasifican a la siguiente ronda? ¿Van a cuidar a los titulares contra Vilelas? Ahora, cuando hablemos de Boca Unidos, te contestamos absolutamente todo. Hola muchachos, ese era Walter, ¿eh? Ayer no los pude escuchar, gracias por las entradas del Albo, abrazo. Compartí cabina con Gonza el domingo.
3: ¿Se fue la cabina con vos, Seba?
0: ¿Y si yo no estaba en cabina?
3: Qué mentiroso.
0: Seba, ¿vos estabas arriba mío? ¿Arriba mío, digo, en el escalón de arriba? Si no, yo no estuve en cabina.
3: Compartió la cabina con usted, dice, con vos.
0: No, si no...
3: Es más,
0: no,
3: vos dijiste que estaba solo.
0: Yo estaba solo. No, no había nada, puse todas mis cosas alrededor, total, había espacio ahí en la...
2: Seba no dice lo mismo.
0: No, no, si no, yo no estuve en cabina, ¿qué?
3: ¿Están abiertas las cabinas?
5: Lo estás negando, pobre Seba, claro. No sé quién es, pero lo...
3: Vos estuviste en el sector de plateas, no cabinas.
0: Estuve en platea, donde estuvimos el otro día, bueno, más bueno. abajo, un poquito más abajo, estuve ahí en los primeros escalones de ese sector. sería costado derecho del medio de la platea baja, de la platea alta, al costado derecho. No, no, estuve solo. Pero me parece que sí era el que estaba arriba, no lo divisé bien nomás. Sí, arriba, hablamos de lo malo de línea, sí, era vos, Seba, está bien.
2: Viste, pobre.
0: El asistente, qué malo que era el asistente. La jueza asistente, por favor. Pero es de un lateral, señorita. No, cosa que... Increíble. Las cosas que...
3: ¿Marcó un offside desde un lateral?
0: Sí.
3: ¿En serio?
0: Sí. Sí, algunas posiciones muy claras que estaban habilitadas también levantaba por las dudas, la verdad. Bueno, pero la jueza principal viene. Buenas tardes, equipo.
5: Además hizo el homenaje.
0: Hizo el homenaje, es cierto.
2: En tiempo y forma.
0: Exacto. Todo esto no quiero leer porque van a creer que...
3: No, lo leas así tampoco.
0: No, no voy a decir eso de Diego.
5: No, vos buenas tenés que hacer toda la performance que, a la que estás acostumbrado, digamos. No,
0: eso no voy a leer. Ah, eso no voy a leer.
5: Bueno.
0: Bueno, habla de vos, obviamente, acá. Que no opine porque las gallinas quedaron afuera. Saludos, Gonza, Rulo, Barreto.
3: No me gustan esos temas.
0: Saludos de Chelo y Fran y vamos a Boca.
3: ¿Por qué no se va a seguir sin ganar?
0: Va
3: a seguir sin ganar entradas, Chelo y Fran.
0: No, no peleé.
5: Igual vi lo que escribiste, Chelo.
0: No nos peleemos. Paz y amor, sobre todo. Sobre
5: tranqui,
0: todo
5: no, amor. No hay que tirar para arriba.
3: No, con ganas de levantarlo del indulto, pero no.
0: No,
3: no.
5: Bueno, todo lo que sube
3: menos
5: baja,
3: con ese mensaje. Sí, sí. No.
0: Bueno. Hola, buenas tardes de martes, chicos. Saludo especial a la divina de la mesa, o sea, a Eve. ¡Epa!
2: ¡Eso!
0: ¿Qué me aconsejan? ¿Cómo? Y sí, sí somos claro. Nosotros. La única puede ser divina, puede ser Eve.
2: Claro.
0: Nosotros seríamos divinos. ¿Entendés? Ponele.
3: No es el caso.
0: No, pero ponele. ¿Qué me aconsejan? ¿Con qué camiseta salgo esta tarde a farmear buena aura? Lo saluda Ariel desde el mercado detrás de agua. La cobra de San Miguel. Tiene.
3: San Pablo.
0: Tiene la de San Pablo.
3: Esa ponete, Ariel.
0: Ponete la de San Pablo. Tiene la de estudiante. Esta, esta es de Uruguay. Suárez.
3: Ah, Suárez, dice.
0: Bueno, te dice Alemania. No sé, las otras no. ¿Banfield? ¿Esta? ¿De qué sería esto?
5: Y no del sé. Inter, imagino.
0: ¿Esta?
5: Y es rosada, no sé.
0: No sé, esa no.
5: Yo me pondría la del Pincha para darle un envío.
3: Mañana, a
5: los equipos argentinos que están igual, compitiendo en la Libertadores.
0: Podría llevar la del San Pablo tranquilamente, ¿no?
3: Si él es de River.
0: Sí, por eso.
5: No, pero es muy...
0: Buena nota. Pregunta a los más grandes de la mesa.
2: ¿Por qué señala así?
3: Sos vos y el Puma, así que no me señales a mí.
0: ¿Ustedes llegaron a hacer con grabador chico que llevaba microcassette? Sí, todos sí, creo que usamos el microcassette. No, vale. Menos hasta Evelyn, que ya es todo digital.
3: Hasta el grande, hasta el...
0: Sí, claro. Los dos.
3: El cassette grande. Eran los grabadores chicos, pero con el cassette grande.
0: Sí, estaban los micro cassette y los cassettes.
5: Claro.
0: Sí,
5: yo usaba ese, no me gustaba mucho el cassetito.
1: A mí también.
5: Usaba más el cassette tradicional.
0: Y sonaba mejor.
1: Sonaba mucho mejor.
0: Sí.
1: Y después cuando aparecieron los electrónicos, eso no le tenía mucha fe yo. Tenía uno, pero usaba más el del cassette.
0: Bueno. Eve no es la más linda del parque. Es la más bella del planeta, ¿ok? Bueno, ¿cómo estamos?
2: A full, che. Bueno, gracias.
0: Sinónimo tirando de bella es linda por fuera y por dentro. Bueno.
2: Cada vez que esté baja de ánimos voy a venir al deportivo porque sé que acá...
0: Exacto.
2: Rulo. ¿Cómo? Mirá.
0: Y decir que hasta ahora el DT no está escuchando, ¿eh? Porque si no...
5: Y debe estar entrenando.
0: Es por eso. Hasta las 5, así que aprovechemos. No, no, y sí, igual no me van a sortear más entradas, Rulo, no me preocupo, ¿eh? Cortate. Deja de pelear, chelo.
1: El otro que me pelea.
0: Estamos
1: no
0: aparece, grandes. ¿Quién es el otro que te pelea?
1: El hincha de Vélez.
0: No.
5: Claro, está... Ahora tenemos dos igual, dos hinchas de Vélez.
2: Claro.
0: Está durmiendo la siesta. Evidentemente. Sí, che, están bravos los de Vélez, ¿eh?
2: ¿Qué pasó al final con
0: los tres puntos, 3-0, todo?
1: Sí. Se va a resolver la semana que viene, evidentemente, porque Boca tiene que hacer el descargo.
0: Este jueves.
1: Claro.
0: Y la semana que viene creo que 17.
2: Pero podría recibir una sanción menor.
1: ¿Alguna sanción va a recibir? No se sabe
2: que
1: cuál.
2: No la de la quita de puntos.
1: No se sabe cuál. No te sabría decir porque no lo...
0: Midjan sigue al frente del Tribunal de Disciplina, ¿no?
1: Aparentemente sí, ayer escuché eso.
3: Hoy en alguno de los portales nacionales que tienen por ahí vinculación, si se quiere, con la AFA, ya publicaban que Boca va a ser sancionado económicamente, administrativamente, pero que no le van a dar por perdido el partido. Básicamente estoy hablando de Infobae, que hoy por la mañana sacó
0: un informe
3: al respecto, basándose también en los antecedentes. Hay un informe muy detallado, exactamente, con antecedentes que... ante situaciones similares como falló el tribunal, y se basan en eso para decir que de fuentes confiables dicen que Boca va a ser sancionado administrativamente, económicamente, pero no le van a sacar los
0: juegos. Jurisprudencia.
3: Sí.
0: Bueno. Sí, y yo, la verdad es que no creo que le den por la cabeza a Boca, sinceramente.
1: 17 de septiembre sería el día del fallo.
5: Y no por una cuestión de esta índole, me imagino.
0: Yo creo que no le van a dar por la cabeza a Boca.
1: Igual es un error gravísimo, sí, ¿eh? Sí. Ya lo dijimos ayer.
0: Bueno, pero si es un error e infringieron la ley.
1: Y bueno, ¿para qué dice el reglamento?
0: Según Berlanga.
1: Sí, Berlanga.
0: Anoche 0-3.
3: Según, también en ese mismo informe dicen que el reglamento de Copa Argentina habla de los extranjeros, pero no dice la sanción. Y ahí es donde se basan para decir, claro, no haber... la pena concreta en ese momento, ahí es donde se basan para decir que no le sacarían los puntos. Bueno. Insisto, es un informe que hizo Infobae hoy en la mañana.
2: Bueno, veremos.
0: Dijo, bueno, está bien. 56 de las 4 de la tarde.
3: ¿Pero cuáles fueron las novedades?
2: ¿Va a contar?
0: Pará, ya.
2: Yo también quiero saber.
0: ¿Bloque que viene hacemos básquet?
1: Bueno,
3: hagamos.
2: Y sí, a ver si podés de
0: sí,
2: una.
0: Sí, el calendario decir. De la liga.
2: No hay novedades
3: hasta
2: todavía.
3: Ahora se mantiene igual.
0: Dos veces también. Cambiaron, dice, el fin de semana. Y se mantiene en el que estaba antes.
3: Sí, lo que pasa es que todavía no lo publican ahora.
2: Claro.
3: Ahora se están tomando un poquito más con prudencia porque aparentemente hicieron uno nuevo, enviaron a los clubes y los clubes volvieron a decir, no, mirá que esta fecha no, que yo acá, no, yo acá. Y bueno, ahí están negociando prácticamente. Sí, se toma la cabeza, pero eso pasa.
1: Yo no lo puedo creer, sinceramente. Hoy vi una nota a... Sergio Guerrero en redes sociales.
0: Sí, ¿qué dice?
3: ¿Al que no nos quiere atender?
1: El que no nos quiere atender. El que
0: y
1: no
0: ahora
1: responde
0: menos.
1: El teléfono. Que es el presidente de competencia, el departamento de competencia de la liga. Bueno, estaba hablando de todo un poco y yo decía, este señor es el que decide el calendario. Claro. No solo él, digamos. Tiene
2: claro.
3: Un equipo atrás, claro.
1: Que evidentemente
0: pero la universidad de Buenos Aires, no sé quién, son los que hacen los calendarios. Y se paga mucho, ¿eh? Para
5: pasa que
0: le
5: hagan están pagando muy poco en las universidades. Entonces,
0: no, pero no para los calendarios. Según me dijeron, se paga bien, ¿eh? Bueno.
3: Sí,
0: San Martín está totalmente enojado con este tema de calendario. no le pero no le encuentra la vuelta como pudieron hacer una cosa así. Sí. De 17 partidos, que es la primera rueda, sí. 11 juega de visitante. Mm-hmm. La liga próximo o desarrollo, como ustedes quieran llamar, viajan 11 veces.
3: Claro,
0: porque ¿entendés? Y tienen solo 6 de local.
3: Recordemos que se va a jugar la liga próxima una sola rueda.
0: Desde lo económico, tiene 11 viajes con el plantel de la Liga de Desarrollo.
3: ¿Sí?
0: Y 6 acá. Y después suma que para jugar el Super 4 va a jugar 11 partidos afuera y 6 acá.
2: Claro, no le conviene para nada.
0: Es desproporcional por donde lo mires.
3: Sí, sí. Sí, no, el día que salió el fixture intenté conseguir, bueno, pero ustedes deben tener ya más detallado, aparte de lo que se publicó. Ajá. Se va a cambiar sí. directamente. Y después al ratito sí mandaron el comunicado que la propia ADC mandó a los clubes diciéndole que por reclamo de los clubes van a haber cambios. Así que estén atentos.
5: Como fuere, muy desprolijo.
3: Muy desprolijo.
5: Demasiado totalmente. Desprolijo.
3: Demasiado.
0: No, tremendo.
1: No, algo que viene reiterándose de temporadas anteriores.
0: Mira, bajo a este primer, tengo al fixture de esa manera. El 30 de noviembre local con Instituto. ¿Sí?
1: 30 de septiembre.
0: De septiembre, perdón. En octubre se va a Chivilcoy el 8, el 10 a Junín. Sí. Viene el 20 a jugar acá.
3: Esos tres partidos, los primeros, fue lo que se publicó en la ADC.
0: Sí. Claro. Este es el mismo fixture ese, que es publicado el entero, completo. Claro. El 20 de octubre vuelve a jugar acá. Sería cuarta fecha para San Martín, ¿sí? Uh-huh. Ahí tenés 2 y 2. Bueno. 27, 29. Se va para Mar del Plata y Lanús. 6, 8, 10 de noviembre a Capital Federal.
5: Ya tenés 7 y 2.
0: Después recién vuelve el 15 de noviembre a jugar aquí al Fortín. Y del 15 de noviembre ya pasa a jugar el 7 de diciembre aquí en el Fortín. Y ahí tiene una seguida de 3 partidos más. 15, 7, 17... Y 26, cargadito. Y 29, en principio, el clásico. 29 de diciembre.
1: ¿La temporada pasada?
0: Sí.
3: Claro, la temporada pasada se jugó.
2: Sí, sí, sí, es verdad.
0: Y después ya arranca enero jugando 2, 3, 4, 5. No, un desastre. Un desastre. Por donde lo mires. Esperemos el calendario cuando salga.
3: Cuando salga el calendario oficial, ¿no?
2: Claro. Exacto. Supongo que también eso debe influir, poniéndome en el lugar de los hinchas de San Martín, en lo que es el abono. Porque si yo soy hincha de San Martín, quiero pagar mi abono, quiero pagar...
0: Paga el año que viene.
2: Claro, pero
0: si
2: digo...
0: Si acá vas a jugar 4 partidos.
2: Por eso te digo, es como, che, o sea, estoy por pagar un abono y...
0: No, sí. Da igual el abono, es para toda la temporada.
2: Por supuesto, pero hablo de la posibilidad de ir a la cancha, sí, claro. De local y bueno, todo lo que
0: son
2: eso.
0: Muy pocos partidos este año. A mí me preocupa eso, no sé ustedes. Ay, ay, ay, 5 de la tarde. Pausa, a la vuelta nos metemos en la presentación de regatas.
1: Hay info, ¿eh?
2: ¿Va a contar? ¿O sí. va a seguir diciendo que hay que esperar?
0: Para eso estuvimos hoy.
2: Bueno.
0: Sí, señor. Pausa, ya volvemos.
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0: bien, continuamos aquí. Se puso raro el deportivo, ¿por qué? ¿Qué hicimos? Estoy viendo las redes, perdón.
1: Ah, bueno, no, hoy comenzamos de manera diferente, pero por la nota que teníamos pautada.
0: Ajá, ¿era por eso?
1: Ignacio, no sé, supongo que no sé si decía por eso.
0: No lo sé.
1: Tenía
0: no
1: otros compromisos y no podía en otro horario.
0: Exacto, sí. Bueno, 8 de las 5 de la tarde. Vamos a hablar de la presentación de Regatas Otelo. Allí
2: sí,
0: estuvimos.
2: Vamos a hablar.
0: Hoy en horas del mediodía en el hotel de turismo, que está muy lindo, ¿no?
2: Qué lindo está la zona de pileta, patio.
0: Qué ese quinchito, tiene sí, de todo, mete gol.
1: Y ahí estaba lindo. Hizo frío temprano, pero después
2: no,
1: salió el sol.
2: Claro,
1: salió el sol para la pileta, me imagino cómo habrá estado.
0: Sí, no sé quién le preguntó.
1: ¿Protector llevaron o no se quedaron?
2: No. Yo tenía que volver a la radio rápidamente, así que estuve un ratito.
0: ¿Hasta qué hora está usted?
2: Hasta las 2 de la tarde.
0: ¿Con Néstor?
2: Claro, con Emilio.
0: Claro.
2: A las 14.
0: Bueno, claro, sí, lo vi, después no lo vi más, ¿cierto?
2: Dice la nota, me fui.
0: ¿Cómo corresponde?
2: Como corresponde. Pensé que íbamos a manotear algo.
0: Y nada, naranja, ¿no? Fanta, decía un... No, sí. Pero está bien, porque lamentablemente se creó algo alrededor de las presentaciones de que los periodistas van solamente porque hay algo para comer. Y me parece que está mal eso. No vamos solo por eso. Y si hay algo, bueno, mejor hoy hubiera estado lindo para comer algo, por ejemplo.
2: Pero bueno, era una presentación. Somos los únicos. ¿Eh? Cuando hay, no somos los únicos.
0: Hay más gente.
2: Sí.
0: ¿Eh? Se suma más gente. Pero está bien. Bueno, nada, presentación de Regatas hoy. La mesa principal con Martín Villagrán, con Eduardo Tassano, con Francisco Macías, sí. Jorge Terrile y Sebastián Oresta, que se sentó allí en la mesa.
2: Capitán del equipo.
0: ¿El capitán va a ser Seba?
2: Sí, lo
0: ¿No va a ser Gramajo?
2: No, lo anunciaron hoy, bueno, en la conferencia de prensa. Fue
0: uno de los tucumanos, bueno, que entraron con la camiseta, ¿no? Porque ellos fueron los modelos tucumanos para mostrar la casaca azul y la blanca. La azul, la local, y la blanca cada vez que juega en condición de visitante.
1: Ellos que son tucumanos, ex compañeros en Gimnasia y que ahora van a compartir en Regata.
0: Y son primos.
3: Claro,
0: son
3: familia. Primos,
1: sí, familia, mira.
0: Además son primos.
2: Sí, lo dijeron hoy.
0: Sí, señor.
2: Bueno, una empresa correntina, la que viste en Regata ya.
0: Sí, como el año pasado, ¿no?
2: Temporada, sí. No Exacto. sé si varias, pero el año pasado ya era.
0: Sí, el año pasado. El año pasado me empezó a vestir a Regatas, lo hará también en esta temporada. Así que bueno, allí. Todos presentes, algunas palabras de rigor, el agradecimiento de Eduardo Tassano para todos los que van a estar acompañando en esta temporada justamente al club. Agradeció a Alvear, agradeció a San Martín.
2: Claro.
0: Y algunas firmas, ¿no? Obviamente. Y después, bueno, el acompañamiento de la provincia en la voz de Terrile.

0: Villagrán diciendo algunas palabras y la presentación de la camiseta. No mucho más para...
1: Perdón, dijiste todos presentes. ¿Estuvieron todos?
0: De los jugadores, no.
1: Ah, bien.
0: Faltó Elian Centeno.
1: El venezolano que todavía no llegó.
0: Exacto, sí.
2: Estaba así Kate Stone.
0: Estuvo Kit.
2: ¿Kit?
3: ¿Qué?
2: O Kate.
0: Kit.
2: Bueno, Kit Stone.
0: Decile como quieras, en realidad.
2: No, bueno, pero... yo no sé pronunciar.
0: El... No, yo tampoco, yo le decido.
4: ¿Cómo le decís a Kate Richard?
0: Kit Richard.
4: ¿Kit Richards o Kate Richards?
0: Kit Richard.
4: Si no, Kate Stone.
0: ¿Cómo?
4: Si no, es Kate
1: Stone. No
4: nos vamos
1: a discutir. ¿Pero qué te, ahora, qué te por favor, le pido, chicos... Que veníamos bien en el programa de hoy.
3: Para mí suena mejor Kate.
0: Bueno, díganle como quieran.
3: ¿Vos díganle le preguntaste si se dice Kit?
4: No, yo te pregunté cómo acostumbrás a decirlo, ¿no? Como
0: Kit.
4: Kit. Bueno, está bien.
3: Pero vos le preguntaste si a él le gusta que le digas Kit.
0: Yes, of course.
4: A Elian habría que preguntarle si le gusta o no. Como,
0: Elian, como vamos a tener, bueno, una pelea.
4: Tiene que venir Elian.
0: Elian o Elian o...
3: No, me parece que es Elian, ¿o no?
0: Para mí es Elian. Tiene acento en la A.
4: Cuando llegue le preguntamos.
0: O Elian.
3: No. También.
2: Kate.
0: ¿Quién acenta la A? Elian. Elian.
2: Vamos a mandar a que le pregunte a alguien, porque yo no le voy a entender nada.
0: Okay,
1: ¿Se da cuenta por qué el país no sale adelante? Por esto nos ponemos a discutir.
0: No, no, yo digo
1: por
0: que cosas más. No estamos discutiendo.
4: Estoy haciendo un giro con la cuestión de Elian, que no estuvo, bien, sí, no estuvo, sí. Centeno. Una ausencia.
1: Bueno, estuvo ausente Centeno. Ahí arrancamos.
0: ¿Alguna pelea más que tengan programada?
4: No, no hay peleas.
3: El único que no estuvo fue. ¿El resto estuvo? ¿De plantel?
0: Sí, estuvieron todos. Estuvieron, incluso todos los chicos también.
2: Todo el cuerpo técnico.
0: No me voy a acordar de memoria todo, pero... estuvo Resta, estuvo Gramajo, estuvo Farabelo, estuvo Ruesga, estuvo Acuña, Stone.
1: ¿Gramajo dijiste?
0: Sí. ¿Quién más estuvo? Había
2: Ferraro,
0: cuatro o cinco acá, sí, del otro lado estaba Ferraro. Bender, Pier Lorenzi,
4: Lescano,
0: Lescano,
3: Acuña,
0: Ledesma, sí, Toro Acuña, exacto. Todos los que estuvieron ahí presentes, los jugadores. Y bueno.
2: Todo el cuerpo técnico, estaba
0: sí,
2: atrás.
0: Sí, señor. Todos ahí detrás de nuestra posición. Y bueno, eso, una presentación
2: cortita. Lo que pasa es que a la prensa muchas veces le sirve más la nota mano a mano.
0: Sí.
2: Las notas de conferencia de prensa.
0: Es más. Abrieron la ronda de preguntas. Hice una pregunta y nadie preguntó.
2: Y claro.
0: 200 periodistas había atrás. Dije, bueno, alguno va a preguntar.
3: Pero es bueno. Que
2: a mí me sirve que termine rápido eso para hacer nota. A mí.
0: Bueno, para el evento le sirve que hagas una o dos preguntas y.
2: Claro. Hicieron vos y Pucho.
0: Uh-huh. Bueno, sí, es cierto. ¿No? Es cierto. Bueno, está bien,
2: y
0: listo, está.
2: Y Gastón, vamos que estaba de moderador, le
0: y Gastón, hizo un, de moderador, sí,
2: un par de preguntas al capitán.
0: Muy bien, muy sobrio, Gastón.
2: Sí, sí. Muy
1: bueno,
2: bien.
1: Bueno, por lo que pudimos ver en esa foto de los modelos, Orresta va a llevar las 6.
0: Sí, señor. La que usa habitualmente.
1: Sí, sí, por eso, sí, sí.
0: La 5
1: para...
0: Discutir
1: un poco, ya,
0: pero ¿y por qué iba a discutir? La 5 para Gramajo.
3: Sí, como ya, claro.
4: Una
3: ya
4: camiseta con mucha historia, la 6.
0: No sé qué te parece.
4: De regatas.
0: Por supuesto. Un fanático hincha Regata me dijo, ¿cuándo van a retirar las 6? En algún momento se va a retirar.
2: ¿Vos decís?
0: Corresponde. La del paraguas, escúchame.
2: No, ya sé, pero no sé, yo no escuché.
0: Pero bueno, habrá que
2: haya una intención de retirarla.
0: No, a un hincha Regata.
2: La 13.
0: Un hincha Regata me dijo, yo creo que sí, que en algún momento se va a retirar. No va a ser esta temporada, digo, en algún momento. En algún momento se va a dar, seguramente.
2: Sí,
0: bueno.
2: Martínez ya se retiró.
0: Y bueno, ya yo creo que es cuestión de tiempo. En algún momento yo creo que se va a hacer. Me parece que corresponde.
1: A ver, ¿y qué más dejó lo que después de la conferencia, todo lo formal que se puedan contar? Ustedes que estuvieron allí, ¿qué pudieron enterarse? Algo de cómo vienen estas semanas de entrenamientos, cómo viene ese armado del equipo.
0: El equipo ya está armado.
1: Sí, ya sé, pero obvio.
2: No, hay algo como, que... a ver, dentro de un equipo que no tiene grandes estrellas, vamos a decir la verdad, hay como un optimismo que graficó y percibimos por parte de Martín Villagrán, uh-huh, en la entrevista que le hicimos hace un par de semanas atrás, de poder conformar un equipo que colectivamente sea fuerte, ¿no? Porque hay sociedades que ya funcionaron en otros lugares. Hay, digamos, como una, una situación de decir, bueno, está bien, no tenemos el presupuesto de otros años, pero es un equipo con mucha juventud, con muchas ganas, hambre de gloria, y un par de jugadores de experiencia, como por ejemplo el Toro Acuña, hoy volví a hablar con él después de la nota que le hacíamos también acá, que viene con hambre de revancha, porque no tuvo mayor protagonismo en la última temporada, en su equipo, claro, y demás.
0: Peñarol.
2: En Peñarol de Mar del Plata, con lo cual, bueno, hay como cierto optimismo de ser, no sé si la sorpresa decirlo de esa manera, pero ser un equipo que por ahí no está entre los tenidos en cuenta para pelear arriba y que se meta, como ha pasado la temporada anterior.
0: Bueno, pero
2: sí,
0: que
2: pasa siempre con algún equipo. Sí,
0: sí, ¿cuáles fueron los grandes equipos de la temporada pasada?
2: Y claro,
0: Ferro.
2: Ferro,
0: Jiménez. ¿Cuántos nombres importantes tenía Ferro? Ninguno, un equipo obrero.
2: Independiente Oliva.
0: Oliva. Otro equipo sin grandes nombres.
1: En el arranque fue Oberá también.
0: Oberá.
1: En el arranque de la competencia.
0: Entonces, bueno, por ahí apuntando a tener un equipo que vos sabés que te va a cumplir, porque en eso me parece que se fijó mucho Villagrán, en conocer a los jugadores que iba a traer, porque ya los tuvo, porque ya los trabajó, y saber más o menos qué le pueden rendir para la idea que tiene. Entonces, bien, eso me parece importantísimo. Lo vamos a poner a la par de Boca y no... Y no. Pero bueno, tal vez se construye un buen equipo y termina siendo... Uh-huh. Un gran torneo, todo puede pasar. Todo puede pasar en esta Liga Nacional. Vamos a escuchar a uno de los nuevos, ¿sí? No tuvimos la chance de hablar con ninguno de los dos, si es que nos alcanza el tiempo, de los que vamos a estar escuchando en la jornada de hoy. Vamos con Francisco Farabelo, que llega, a pesar de que ya tiene 25, ¿tiene, Fran? 25. Viene a hacer su primera experiencia en
1: Liga Nacional.
0: En Liga Nacional, viene del básquet brasileño, básquetbol universitario. Bueno, una buena apuesta, uh-huh, me parece interesante, que ha traído Regatas. Lo escuchamos.
5: ¿Qué te trae a Regatas, no? En esta nueva experiencia, y a pesar de que sos argentino, debutando en Liga Nacional próximamente.
6: Sí, bueno, como vos dijiste, viste, un poco raro que se dé que un debutante tenga 25 años en la Liga. Pero bueno, tuve dos años, los últimos dos años en Brasil, donde bueno, por lesiones tal vez no fue como de la manera que yo quería que fuera. Nada, vengo a demostrar lo que sé hacer. Por ahí mucha gente no me conoce, mucha gente decía el básquet, por ahí no me conoce lo que puedo llegar a hacer dentro de una cancha de básquet, porque me fui a los 16 cuando era muy chico y nada. Vengo a competir. Si bien estamos en varias competencias, creo que podemos dar lucha en la diferencia de competencias que participamos. Y nada, a divertirme.
5: ¿Quién habló con vos? ¿Villagrán? ¿Cómo se dio para que te vengas a Corrientes?
6: Sí, a Martín lo tuve, bueno, en un proceso de selección, donde ahí nos conocimos, fue la primera vez. Y nada, cuando se dio la oportunidad de que yo pueda venir para Regata, él fue el que se contactó conmigo, me explicó más o menos el proyecto que tenían en mente y fue una decisión rápida. Si bien es la primera vez que estoy en Corrientes, conozco el club, me convenció desde un primer momento y bueno, acá estamos.
5: ¿Te acuerdas tus anteriores experiencias, el básquetbol universitario, lo que es Brasil? ¿Qué diferencias crees que va a haber con el básquet argentino con la Liga Nacional?
6: Bueno, creo que por ahí en otras competencias y estuve en lugares donde el desarrollo de jugadores era por ahí uno de los planos más importantes. Creo que acá también se da eso, pero a la vez se da el lado competitivo. Estoy en un club, como te dije anteriormente, que va a luchar varias competencias internacionales también, así que eso también es un desafío para mí. Si bien he estado con las selecciones formativas competiendo internacionalmente, es la primera vez que a nivel club voy a estar compitiendo, así que nada, muy entusiasmado y con muchas ganas de que arranque.
5: ¿Qué le puedes aportar a este equipo con esta conformación que tiene? ¿Por dónde te ves jugando?
6: Y a ver...
5: Se habla de mucha versatilidad de los jugadores, ¿no?
6: Sí, sí. Por ahí, viste, con Seba, viste, organizar el equipo. Creo que la posición nuestra se relaciona mucho con el entrenador, como que somos el puente entre el equipo y el cuerpo técnico, así que organizar de ese momento y nada, energía y mucha competitividad.
5: Bueno, y la última, ¿para qué va a estar Regatas, no? Sabiendo que tiene una doble competencia, que arranca la liga el 2, pero que casi inmediatamente tiene la Sudamericana. ¿Cómo lo ves al equipo con la conformación que tiene?
6: No, bueno, obviamente estamos en las primeras semanas todavía, pero los entrenamientos están siendo competitivos, así que nada, vamos a dar el 100 y todo lo que tengamos, sin depender quién está enfrente de nosotros. Obviamente después se define y se va acomodando partido a partido, pero creo que si todos estamos comprometidos con el objetivo que va a ser ganar, creo que vamos a tener una chance en todas las competencias.
0: Muy bien, allí Fran Farabello. Bueno, él vivió en Estados Unidos. Le pude haber preguntado cómo se pronuncia Kit Stone, ¿no?
3: No lo hiciste.
0: Y no lo hice. Pero se pronuncia como yo les digo, ¿eh?
1: Le vamos a
0: acá me avala Gustavo, ¿eh? Se pronuncia Kit, como si fuera doble I, no Kate.
2: Kit Richard.
0: Kit. Pero
4: yo no te decía cómo se pronuncia, sino cómo se acostumbra a decir en este país. A eso me refería.
0: A luz y ya costumbre. Me estás cambiando.
4: Porque vos qué decís.
0: Por eso te dije.
4: ¿Tú ya elegiste que es Richard?
0: No,
4: o
0: sí,
4: Kit,
0: no,
4: Richard.
0: Kit. Ah, bueno. Por eso te dije, vos decirle como quieras. Yo te digo como
4: le dices el tape.
0: Yo.
4: Poneme el tape.
0: Yo. ¿Cómo le voy a decir?
1: Gonzalito la cinta.
0: Ay, por favor, está duro el tema. Bueno,
4: así es.
0: ¿Y usted cómo le va a decir?
2: Kate.
0: ¿Por qué le vas a decir? Bueno, no importa.
2: No, no sé. Todo.
0: Avancemos.
2: Voy a preguntar. Hay que preguntar siempre.
4: Después, depende del protagonismo que tenga, porque por ahí uno puede pensar.
2: Hay que decir, claro. Bueno,
0: pero juegue bien o juegue mal, se tiene que decir como se tiene que decir.
3: Y le preguntaremos.
2: Siempre trato de preguntar, porque después claro, te mata.
0: Y sí, y usted que sale para su amigo.
2: Soy exigente.
0: Súper.
2: No con él mismo.
0: Dios mío. Bueno. También hablamos con Sebastián Orresta, estos dos jugadores que no hablaron con nosotros todavía, que me parece raro que no, o sea, por una cosa o la otra había empezado el mundial, que entonces
3: claro, y también porque fuimos sacando a otro de los jugadores.
0: No, sí, claramente.
3: Que, entonces, con bueno,
2: podemos hablar solo con los jugadores.
3: Claro.
2: No, no,
3: claro.
2: San Martín.
0: Lo mismo va para San Martín también, sí, por supuesto.
2: Alguno se nos escapó seguramente de San Martín o no.
0: Sí, sí.
2: Algunos
0: sí,
2: se nos habrá escapado.
0: Por supuesto, por supuesto.
1: Sí.
0: Sí.
1: Diego Colón.
3: Exacto, estaba pensando exacto, en el mismo. Claro,
0: con Colón tenemos tiempo. No todavía.
2: Pero hay tiempo.
0: Hasta fin de mes.
2: Sí.
0: Tenemos tiempo.
2: Supuestamente.
3: ¿Y
0: cuándo quieren hablar con Colón, por ejemplo?
2: Bueno, después vamos.
0: ¿Cuándo?
2: La liga supuestamente empieza el 28, supuestamente.
1: 28.
3: Depende de las modificaciones.
1: No confío tanto. Gimnasia en cancha de la luz.
2: ¿Estás confirmado? Confirmado.
1: Ahora sí.
0: Gracias, Belén. Gracias, sí. Y bueno, vamos a hacer las gestiones y vamos a tratar de hablar.
2: Sí, claro.
0: Bueno, sigamos con regatas. Mientras tanto, escuchemos al capitán del equipo. Entonces, Sebastián Orresta, el tucumano, también habló con nosotros hoy en horas del mediodía.
5: ¿Qué te trajo a regatas, no? Sabiendo que ya, si bien seguís siendo joven, tenés muchas temporadas en Liga Nacional, en diferentes equipos, muchas veces viniendo a Corrientes. Y hoy te toca regatas. ¿Qué te trajo acá?
7: Bueno, me llamó Martínez en principio cuando él lo llamaron para dirigir acá. La verdad que con Martínez he trabajado 3 años en Comodoro Rivadavia, que fueron muy buenos. Me llamó también el club, la ciudad. Obviamente conozco, he venido muchas veces a jugar acá. Sé que regata es de los equipos de nombre en nuestra liga. Con mucha historia, así que bueno, eso también fue algo importante para mi decisión, ¿no? Para venir a jugar acá en Corrientes.
5: Venís de un equipo de primera línea, obviamente, y ahora a este Regatas. ¿Qué objetivos persiguen? Si bien estamos en pretemporada, pero ya hay una conformación de equipo, ya se saben los nombres. ¿Qué más o menos imaginás para qué va a estar el equipo esta temporada, sabiendo que hay una doble competencia?
7: Bueno, mirá, estamos en construcción. El único jugador que quedó el año pasado es Iván. Se cambió todo, así que nada. Bueno, yo tengo la posibilidad de haber jugado con Iván, de haber jugado con el Toro, de haber jugado ahora en el último paso reciente con Fausto, que hay un conocimiento ya. Y bueno, después tenemos toda esa batería de jóvenes que lo vienen haciendo muy bien en sus categorías. Y otros jóvenes también se están sumando al plantel, así que esperemos formar un buen equipo, un equipo que esté firme y nada, luchar todos los partidos. Sabemos que la liga es muy brava y que todas las noches te tienes que presentar al 100, si no perdés, así que estamos en construcción y esperemos que si el equipo se ensamble bien para los primeros partidos.
5: Hay jugadores que se conocen de pasos anteriores, bueno, tenés un socio primo de Iván Gramajo, el sobreviviente del regata de los últimos años, más el conocimiento que tienen con el entrenador, porque casi todos han jugado para Martín Villagrán. ¿Eso es un plus en esto de la conformación del grupo, sobre todo, y la idea?
7: Sí, tal cual. Es un plus a la hora de jugar. Nos conocemos, ya sabemos cómo nos movemos cada uno. Martín sabe el potencial de cada uno. Así que nada, la verdad es que por ese lado estoy contento y estoy tranquilo, porque va a ser mucho más fácil acoplar, ¿no?, gente. Pues ya tenemos varios que nos conocemos y que trabajando para eso.
5: ¿Qué liga te esperas después del armado de todos los equipos? Parece que hay un par de equipos, como siempre, ¿no? Boca, Kims, alguno más ahí muy fuertes. ¿Y el resto crees que va a ser parecido a la temporada anterior, en donde se ganaban entre todos, o va a ser distinto?
7: Para mí va a ser un poco como el año pasado. Una temporada muy difícil, muy dura, que se ha definido posición hasta los últimos partidos. Y nada, lo que hablaba recién con un colega tú, nosotros nos tenemos que preparar para competir todas las noches. Eso es lo principal. Después se verá si se ganará o cómo saldrá el final, ¿no? Pero lo importante es competir, y creo que si estamos por esa línea de estar todas las noches presentes al 100% y competir, creo que nos va a ir mucho mejor.
0: La palabra entonces de Sebastián Orresta, el tucumano, el base y capitán que tendrá regatas en esta temporada, en la que compartirá equipo, por ejemplo, con Kit Stone. Bueno, 28 de las 5 de la tarde.
3: Sí, tanto Orresta como Farabelo, y en otras oportunidades también otro de los jugadores, y hasta el mismo Villagrán con quien hemos hablado, no sé si se dieron cuenta, pero todos destacan esto de nos conocemos entre todos, o ya nos conocemos con... es como esa misma idea de, bueno, nos conocemos. Uh-huh. O por lo menos entre un par, y obviamente con el entrenador, se ve que es algo que está muy, muy arraigado en este plantel.
1: Exacto. Es evidente que Villagrán buscó también por ahí, ¿no? Uh-huh. Jugadores que ya conoce. De alguna u otra forma, como lo dijo Farabelo recién.
0: Sin tener un gran presupuesto, empezó a ver, bueno.
3: No, claro.
1: Farabelo dijo, yo ya lo tuve a Villagrán en un proceso de las selecciones juveniles.
0: Sí.
1: Entonces, evidentemente buscó jugadores que ya conoce, sabe lo que pueden aportar, y por ahí debe pasar también el entusiasmo que mostró ese día que charló con nosotros.
0: Uh-huh, exactamente. Bueno, sí, dirigente de regatas también, después de la conferencia, decía, estamos entusiasmados. Si bien no tenemos el presupuesto de otros años, pero vemos que es un grupo que puede...
4: Bueno. Es que lo escuchás al entrenador y es una idea clarísima la que cómo la esboza, cómo la desarrolla, y me parece que eso, en un punto de partida... Es para cimentar una ilusión. Sí. Además es un entrenador que tiene un recorrido.
0: Totalmente. Van a ser equipos laburantes, Regatas, sí, y San Martín van a ser laburantes.
2: También hay que tener paciencia, porque por ahí
0: sí.
2: El público de Regatas está acostumbrado a que el equipo sea protagonista, digamos, y hay que tener paciencia, porque además se está hablando de un proyecto
4: transición,
2: más a largo plazo.
4: Pero tampoco están acostumbrados. Y los últimos años las fases regulares...
0: Sí.
4: Fueron bastante malas.
0: Fueron traumáticas.
4: Desastrosas en un comienzo, después comienza a repuntar. Pues la verdad.
0: Después revierte.
4: Después revierte, termina, se termina acomodando.
0: Sí.
4: Ya lo decimos ahora que pasaron las temporadas. Con muchas irregularidades hasta que el equipo acomoda la nave, llega muy bien a los playoffs, y ahí es donde se ve la mejor versión.
2: Bueno, a diferencia de las temporadas anteriores, hoy Regatas tiene un técnico con experiencia.
0: Sí. Joven, pero con experiencia.
2: Porque en las últimas apostó por entrenadores novatos.
0: Uh-huh. Sí.
2: Que por ahí, en mi opinión, digamos, eso fue lo que costó. Porque tenía planteles con nombres.
0: Sí.
2: Y costó que el equipo arranque. No sé si tuvo que ver directamente que los dos entrenadores últimos hicieron sus primeras armas en el inicio de la temporada, pero algo que era, habrá tenido. Uh-huh. Hablo de Varas y antes de Calvi, ¿no?
0: Exactamente.
2: Sin embargo, bueno, Villagrán ya tiene probada experiencia en liga.
4: Y si bien son odiosas los paralelismos, tranquilamente da como para hacer un paralelismo con lo que fueron los últimos años de Boca Unidos también. que se, claro, se prueban entrenadores, nuevos, novatos, después se va terminando de acomodar el equipo cuando hay un cambio y se llega a las instancias de playoff, la segunda fase donde se mejora.
0: Así
4: hasta ahí. Hasta ahí, digamos, un poco forzada la comparación, pero, sí, pero bueno.
0: Bueno, ¿algo más?
2: Sí.
1: ¿Qué va a comentar?
2: 19 y 20, Oberá y Posadas.
0: Sí.
2: Contra Oberá. Ajá. El 23,
3: ¿qué pasa?
2: Juega Ensaladas contra Comunicaciones.
0: Ah, va, bien. Mira. ¿Cómo que empezó? ¿Hoy empezó cómo?
1: Lunes.
2: Ayer arrancó la pretemporada Comunicaciones de Mercedes.
1: ¿Qué día dijo?
2: 23. No sé.
3: Bueno. Cae. A ver, vamos a buscar.
1: Cae miércoles 23 creo que es.
0: 20, 21 y 23 sería. No, ¿así?
2: 19, 20 en Oberá Posadas. Uh-huh. Contra Oberá Tenis Club.
4: Sábado y el
3: 23.
4: Domingo.
3: Claro, 23 miércoles.
2: Contra Comunicaciones Ensaladas.
0: Saladas.
1: ¿Qué? Miércoles dijo. Saladas. Es cerquita, ¿eh?
0: ¿Tiene ganas de ir, Puma?
1: No, digo, miércoles. Saladas queda 100 kilómetros.
0: 107
1: nada más.
0: Kilómetros, sí, casi nada. Estamos casi ahí. Nada. Estamos ahí. Bueno, cuestión de hablar.
1: Comunicaciones Regata, lindo partido.
0: Lindo partido.
3: Sí. Sí.
1: Para ver los dos, porque son dos equipos nuevos.
0: ¿Se podrá transmitir eso, por ejemplo?
1: ¿Y es un amistoso?
0: ¿Podrá hacer un streaming de eso?
2: Es amistoso.
0: ¿No, no vendrá Don Alta a decir no? Shh, no.
2: ¿Eh? Es amistoso.
1: Es un amistoso.
0: No saque fotos. No, no, no.
1: Un amistoso de liga, Ensaladas.
2: No es culpa de él.
1: Será cancha de Atlético. No de él. Será cancha de Atlético, supongo.
0: Ay, Dios. Bueno, estamos jodiendo más. Bueno, che.
1: Bueno, confirmado entonces el tercer partido amistoso.
0: Sí, señor. Hoy me dijeron también, y con esto nos vamos a la pausa. Primero me dijeron. Hoy. Y después me dijeron, no, no, mañana.
3: ¿Qué cosa?
0: Mañana. Anotá esto, me dijeron.
3: A ver.
0: Mañana.
1: Miércoles.
0: Comienzan las tareas en regatas en el estadio.
3: ¡Epa! Mira.
2: ¿Se mueve?
0: Sí. Mañana.
1: Mañana. Bueno, veremos.
0: Después me dijeron otras cosas igual, pero.
3: Miércoles era medio insultos 9. Y cosas.
1: Pero no. Hoy, por la, hoy no había nada.
2: Estaban
1: hoy.
0: No, no, no. Primero era hoy, después dijeron hoy no. Mañana. ¿Mañana? No, no, pues dice, no, si el Puma dice que no sé qué. Pero no, bueno.
2: El Puma
0: cosa.
2: Va todos los días.
1: Hoy, todos los días. Hoy no,
2: claro,
1: no. Nada no, no había.
0: El Puma miente, no, no sé, todas esas cosas.
2: No, no mintió nunca. No.
1: Pero habían colocado todo, ya la, las vallas, habían prohibido estacionar de un costado.
0: Y después sacaron.
1: Y después sacaron.
2: Y acá me mandaron fotos del lugar del lecho.
0: Sí.
3: Bueno, entonces si mañana empiezan los trabajos, hay que estar atentos al tema estacionamiento también. Para toda la gente que va.
1: Hoy hasta el mediodía se podía estacionar normalmente.
3: Claro.
0: Mañana.
1: Hasta incluso ahí está. Bueno, me voy a acordar el nombre ahora, pero me lavó el auto y todo hoy a la siesta, así que.
0: ¿Cuánto le dejó?
1: 8.
0: Bien.
1: No, no, le dejé, cobra eso 8.
0: Ah, cobra 8.
1: Cobra 8.
0: Le hubiera dado un 10, Puma.
1: Le di un 10, pero pedí el vuelto.
3: Claro.
0: Bueno, y mañana. Si
1: me, ¿cuánto te debo? Le digo, me dice 8.
2: Sí.
0: Y sí. Tiraste un 20 por la cara y te digo 12. Bien.
1: Nada, no, pero en serio, ahí está.
0: Bueno, mañana, en serio, mañana, sí. Mañana me dijeron que arrancan los trabajos ahí en regatas. De esto que hablamos la semana pasada con el presidente. Nos vamos a la pausa, la última.
2: Bueno,
1: dale.
0: 34 vamos. Minutos de las 5 de la tarde. Ya volvemos.
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0: 42 de las 5 de la tarde. Oasis, ¿no? Oasis. ¿Sí? Sí, sí, sí. Por eso digo las dos para que entiendan. Porque por ahí no quiero confundir a la gente. La banda de los hermanos Gallagher.
1: Los hinchas del City que está jugando. Dicen sí, que señor. Eso hizo una asistencia, ¿eh?
0: ¿Ah, sí?
1: Sí, ahí estoy leyendo uno de los grupos. Ahora nosotros cambiamos de canal. Ahora le vamos claro. a contar por qué.
0: Sí, sí, sí, sí.
1: Pero el City...
0: Igual, estamos mirando a los amargos del Madrid.
1: El City le está ganando 1-0 al Porto de visitante con gol de Haaland. No lo vimos al gol, pero hay un amigo...
0: ¡Haaland!
2: Pero la pucha.
3: Acá estamos viendo las Panteras nosotros.
1: Sí, por eso cambiamos el canal.
0: Bueno, ¿están perdiendo las Panteras?
3: Que pierden con Perú 1-0 sí. Y están 10-7 en este segundo set.
1: Arriba, bueno, recordemos que están
3: 11-7.
1: Está iniciando, 11-7 bien. Está iniciando el sudamericano de Río de Janeiro, que es clasificatorio para los Juegos Olímpicos. Hay una sola plaza en este torneo, después hay otros preolímpicos, por supuesto. Y Argentina la tiene muy difícil, el equipo de Facundo Morando, porque tiene que terminar primera en la tabla. El sistema de competencias es todos contra todos, y el que termina con más puntos se clasifica. Después el desempate es por puntos obtenidos, por coeficiente y en última instancia por juegos entre sí. Lo cierto es que Argentina está debutando contra Perú, otrora potencia del vóley femenino.
0: Sí, señor, ¿verdad? Por supuesto.
1: ¿No decía el Puma?
0: Sí, sí, sí. Sí.
1: No, yo no me acordaba que habían sido medallistas olímpicas.
4: Sí, medallistas olímpicas.
1: En Seúl.
4: En Seúl, exactamente.
1: Bueno, Argentina juega hoy contra Perú, está en el segundo set arriba, 12-7, perdió el primer set. Mañana juega contra Colombia a la misma hora, a las 17, esto todo en Río de Janeiro, en el Maracanazinho. El jueves contra Chile a las 14, viernes descanso, sábado 10:30 de la mañana contra Venezuela y el domingo contra las grandes favoritas, seguramente, las brasileñas. A las 12 del mediodía, Victoria Caballero forma parte del plantel, es la líbero suplente del equipo.
4: Sí, hay que decir que más allá de que también se juega por una plaza para los Juegos Olímpicos, también este torneo es clasificatorio para el Mundial de este año y para los Panamericanos del año que viene en Lima. Y sí, la plaza que se juega es la primera que se juega, después tendrá otras chances, pero claro, todo hace suponer que este sería el más sencillo, entre comillas, ¿no?
2: Claro, sí, los tres mejores equipos del torneo justamente van a tener la clasificación al Mundial de este año, como bien decías.
1: Y claro, el año que viene es el Mundial, ¿eh?
4: El año que viene.
1: Bueno. Mundial y Panamericano.
2: En Canadá y Estados Unidos.
1: Exactamente.
4: Y lo otro que hay que decir es que hoy salió la lista también del plantel argentino, las Panteras que van a jugar el Sudamericano en Santa Fe. Uh-huh. Y en ese plantel también está Victoria Caballero.
1: Bien. Ese plantel no van todas las figuras.
4: No van todas las figuras, no, exactamente.
1: Va a un equipo más joven, de proyección.
4: Exacto, y hay que recordar que el voleibol, si bien los Odesur, como se conocían antes, arrancan el 12, el voleibol va a estar jugando casi sobre el final de estos juegos, por eso es que tiene chance también Victoria después. De Río, que termina el domingo, sumarse al otro seleccionado que va a ir a los Juegos Sudamericanos.
1: Victoria tiene apenas 21 años, recordemos, ¿eh?
2: Claro, muy joven, sí.
0: Uh-huh. Bueno, bien, dejamos el volei.
1: Sí.
0: Liga Correntina de Fútbol, señor Diego Héctor Acevedo, el profesor.
3: Así es, porque bueno, se ha disputado de forma parcial la décima fecha del torneo oficial de la Liga Correntina de Fútbol, en su primera división A, ¿no? En el ascenso se ha jugado la séptima fecha. Y bueno, algunos de los resultados que dejó esta nueva fecha, la goleada de Independiente 4-1 sobre Talleres, la victoria de Yaguareté 1-0 sobre Curupay, el triunfo de Sportivo 2-1 sobre Boca Unidos para darle alcance momentáneamente al menos a Cambacuá, 2-1 el triunfo del Albiverde. En Burucuyá se impuso a Sacachispas, que venía como líder, pero las últimas dos fechas perdió, entonces ha cedido terreno el conjunto tricolor. Y la goleada de Deportivo Empedrado, 3-0 sobre Doctor Montaña. Bueno, no sé si es goleada, algunos discuten si es goleada o no, 3-0.
0: ¿3-0 goleada?
4: Sí, goleada.
0: ¿Quién discute eso, Diego?
1: Por más de goles, goleada.
0: ¿Pero quién discute eso?
3: Ah, bueno.
0: ¿Hubo alguna discusión últimamente?
3: Hace muchos años atrás.
0: No, pero es goleada, olvídate. Tres goles.
3: Bueno, y en cuanto a los resultados del fútbol de ascenso, hay que decir que los partidos que se disputaron hasta aquí, de la séptima fecha, San Marcos venció 2-0 a Barrio Quilmes, triunfo de Villarraquel 4-1 sobre Rivadavia, Quilmes se impuso por 2-0 a Robinson, goleada de Alvear 6-2 sobre Peñarol y la victoria de San Jorge 2-0 sobre Alumni. La actividad de la Liga Correntina de Fútbol tendrá su continuidad mañana miércoles 9 de septiembre. Varios partidos, incluso queda un partido todavía para terminar la séptima fecha del ascenso, que es el que van a sostener mañana a las 16 horas, en cancha de Rivadavia, Alumni y Villa Raquel, completando de esta manera la séptima fecha. Y también, ya para cerrar la décima fecha de la primera A, estarán jugando a las 18, Yaguareté y Boca Unidos, por la máxima categoría. Mirá estos partidos en cancha de Lipton. 15 horas, Cambacua, Mandiyú, uno de los líderes, juega frente al Albo. 17 horas, Lipton frente a Libertad. Y en cancha de Ferroviario, a las 16, Ferroviario con Huracán Corrientes. Gran cantidad de partidos entre semana. Esto tiene que ver con la participación importante de los equipos de nuestra Liga Correntina en el torneo regional federal amateur. Cumplía parcialmente la décima fecha del torneo oficial de la Primera División A. Cambacuá tiene 20 puntos, lo mismo que Sportivo Corrientes. Como lo decíamos, Sacachispas, que ha mermado su rendimiento en estas últimas dos fechas, tiene 19, lo mismo que Deportivo Empedrado. Y lo siguen un poquito más abajo Ferroviario, Deportivo Mandiyú e Independiente con 17 unidades.
4: Diego, para aclarar, el partido de Boca Unidos de Yaguareté es un pendiente la séptima fecha.
3: Sí, pendiente la séptima.
4: Que recordemos, Boca Unidos tiene dos partidos pendientes. Bueno, va a jugar uno ya este día miércoles.
3: Así es.
0: Bueno, hoy es martes, ¿no?
2: Martes 8.
0: Esperando la programación entonces de la liga para lo que se va a venir después.
3: Sí, para lo que se vendrá. Y bueno, ya comienza también de a poquito a perfilarse. Queda todavía bastante en cuanto a esta primera rueda, pero ya se van perfilando cuáles son los equipos que por ahí están teniendo un mejor rendimiento y una mayor regularidad en este tramo del torneo, donde también es cierto que la doble competencia incide en lo que es Lipton, Huracán, Mandiyú. Bueno, así que habrá que ver cómo se va perfilando. Recordemos que en la segunda fase se arman grupos de pares e impares y luego los mejores clasificados van directamente a los playoffs.
0: Perfecto. ¿Nada más de la liga?
3: Nada más.
0: ¿Boca Unidos confirmando día y horario para su próxima fecha?
1: Domingo 16 horas.
0: Sí, señor.
1: En Lincoln, provincia de Buenos Aires, contra el Linqueño.
0: Para visitar al Linqueño. Uh-huh. Seguramente martes de descanso habitualmente, ¿no?
1: Sí. Habitualmente Boca Unidos se entrena el día siguiente del partido y al segundo día es el día libre del plantel, Como sucede frecuentemente, Boca Unidos entrena por la mañana a las 9 en el complejo Leoncio Benítez. Veremos cómo se recupera el equipo. Pero bueno, como veníamos hablando también ayer y en la semana previa, tiene variantes. Beto Boggio eligió 10 de los 11 nombres que había repetido en los últimos dos partidos. El único cambio fue Sánchez Paredes por Ojeda. Tiene alternativas, seguramente tiene que ver con cuestiones tácticas muy finas. Pero bueno, no veo que haya mayores variantes en el equipo que viene, ¿no?
2: Claro, y último viaje de esta etapa de la rivalidad también, porque después ya cierra acá de local contra Defensores de Vilelas, que había perdido ante Atlético Escobar, y una vez que juegan ese partido, ahí sí analizamos y avanzamos a lo que tiene que ver con la segunda etapa de la rivalidad.
1: Walter decía, ¿se cuidan jugadores en la
0: eso
1: última
0: te iba
1: fecha?
0: A decir, estaba preguntando hoy temprano.
1: Y yo depende. Creo que si es de fin de semana, salvo que haya alguno con el límite de suspensión, de amarillas, alguno con alguna molestia física.
0: Es conveniente ser el mejor de la rivalidad, ¿eh?
1: Sí, por eso digo. Pero me parece que no. E incluso si no tuvieras la obligación de ganar, para terminar primero, quitarle un fin de semana de competencia es hacerlo perder el ritmo a los futbolistas.
0: Sí, es algo que llegue tocado.
2: Claro, eso te iba a decir.
1: No arriesgar.
0: Claro.
1: No arriesgar.
0: Pero si están bien, tienen que jugar. Bien,
3: y saber gestionar, digamos, los minutos. Sí. Hoy Boca Unidos tiene una rotación de casi segura de 14 jugadores. Ajá. Uh-huh. Porque sí. a los 11 que habitualmente juegan de titular, es cantado el ingreso del Pela Gómez, es cantado el ingreso de alguno de los volantes, o Sánchez Paredes para Ojeda, Ojeda por Sánchez Paredes, es cantado el ingreso de Piedrabuena.
2: También,
3: bueno, sí, 15 futbolistas, podemos decir, en la rotación casi segura.
1: Miño.
3: Miño, que ha...
0: Más relegado, Miño, ¿no?
1: Sí, pero ahora está entrando en los últimos partidos.
3: Sí, 15, 20 minutos, sí, sí.
2: Por ejemplo, me puse a pensar lo que decían de la rotación y esto de las últimas fechas. ¿Podría aplicarse esto al Tony, por ejemplo? Digo, porque al principio, cuando volvió a tener más rodaje, fíjense ustedes que jugaba hasta una cierta cantidad de tiempo. Por ejemplo, jugó los primeros 45, cuando recién volvió. Y después ya jugó un poquito más. Y después un poquito más. Digo, ahora, en estas últimas fechas, ¿volvemos a esto de que juegue los primeros 45 y después lo cuidamos?
3: Y dependerá de cómo se sienta él, cómo esté.
1: ¿Tenés el minuto del cambio el otro día?
3: Y...
1: porque salió rápido.
2: Pero los anteriores había durado más. Sí, sí, sí.
1: El otro día no sé si no salió a los 15,
3: Sí,
0: para que te confirmo. Tony tiene que jugar los minutos que quiera jugar.
2: No, por supuesto.
0: No exigirlo, sobre todo en estos partidos.
2: Exacto,
0: de...
2: Claro, a eso vamos.
0: Sí, por eso.
3: Y más si sacaste una diferencia. Quizás es uno de los apuntados y tenés que hacer una rotación la última fecha y ya tenés, podés guardarte un Tony, siempre y cuando sea conveniente. Sí, para que te confirmo el tiempo exacto, porque estaba con otra cuestión, pero sí.
1: No sé si a los 15, pero a los 20 me parece que ya modificaciones. Y bueno, tiene que ver con esto de gestionar minutos, dosificar energías, más teniendo en cuenta la edad de Medina, y que si no es necesario arriesgarlo, no se lo arriesga.
2: Claro, más por prevención.
0: Así tiene que ser. Bueno, domingo a las 4 entonces, el horario para visitar al Linqueño, esperando árbitros en la jornada de mañana, o no creo que sea hasta tarde, pero mañana seguro. Y preguntaban también, Walter, ¿qué otros equipos acompañan a Boca a la próxima instancia, hoy por hoy? Concepción. ¿Vilela se está en puesto de clasificación o no después de la derrota?
3: A los 19 salió, perdón, estoy con ese dato, ya te termino de confirmar, entró Piedrabuena por Medina a los 19 del segundo tiempo. Bueno. Sí, Vilela está en puesto de clasificación. Banca, porque justo
1: había cerrado
3: esa pestaña para
1: los cinco primeros de la A. Boca Unidos 14, Gimnasia de Concepción del Uruguay y Atlético Escobar tienen 11, 9, Independiente de Chivilcoy y 8, Defensores de Puerto Vilela. Después viene el Linqueño con 7. 6, Deportivo Las Parejas, 6, Sarmiento y Tucumán Central descendido, 2.
0: Bueno, el Linqueño, el rival de Boca, juega o para meterse arriba o para penar en la última fecha.
1: Ah, pues si pierde con Boca Unidos, va a disputar prácticamente un mano a mano con Sarmiento.
4: Claro. Sí, cuando que Sarmiento gane este fin de semana.
0: Que gane en la última, ¿no?
3: Y después se da otra cuestión que es muy curiosa, porque Sarmiento para salvarse se tiene que clasificar entre los cinco. Claro, porque si gana los dos partidos se da una proyección que le permitiría clasificarse.
2: Qué locura eso.
3: Porque su próximo rival es Gimnasia Concepción del Uruguay, de visitante.
0: Bravo, ¿eh?
3: Que necesita un punto para salvarse.
0: Y tiene que ganar Sarmiento, ¿no?
3: Pero tiene que ganarle. Y después juega con el Linqueño, que también está ahí. Y además, por ejemplo, Defensores va a tener que jugar acá la última fecha. Uh-huh. Que es muy probable que pueda dejar algunos puntos si sigue la tendencia como viene. Y Boca Unidos juega con el Linqueño también antes, así que. Casi que Sarmiento tiene un doble, una ilusión muy grande, un sueño, casi una utopía, podemos decir, de mantener la categoría, pero si lo hace se va a terminar clasificando, porque los resultados se van a ir dando de esa manera.
0: Bueno, ojalá zafe, che, Sarmiento. Ojalá que zafe.
1: Bueno, la otra zona, San Martín de Mendoza y Deportivo Rincón son los primeros con 12. Fundación Amigos, Germinal y Costa Brava. Son los cinco primeros. Y ahí nomás están Juventud Unida de San Luis y Guillermo Brown, que tienen 10, la misma cantidad de puntos que Costa Brava y Germinal de Rawson.
0: Bueno. Perfecto. ¿Del Federal cerramos? ¿O queda algo por ahí?
1: No.
0: ¿Nada?
2: Estamos.
0: Bueno, confirmar también días y horarios para el Regional. Me está faltando Lipton en lo que va a ser su visita a Santa Lucía. Pero bueno, de Huracán, hoy me decían domingo, casi con seguridad, 4 de la tarde.
2: Mira,
0: va a estar jugando en condición de local ante Sportivo Unión de Bellavista, un partido clave para
1: Huracán. Vital para Huracán.
0: Para los dos, ¿no?
2: Sí.
0: Pensando en Huracán. si quiere mantener sus chances en lo que va a ser la segunda rueda de clasificación entre los dos mejores de la zona, necesita ganar. Claramente que necesita ganar. Y Mandiyú visitará a Huracán en Goya. Según me confirmaban hoy, me dijeron, lo que hablamos es domingo 4 de la tarde. Así que...
4: Domingo también. 4 de la tarde, está confirmado según algunos colegas de Goya.
0: Bien.
4: Y atención, que en Goya esperan contar con público neutral.
0: Se resuelve esta tarde-noche.
4: Dicen que la gente de Huracán de Goya ve bien que vaya público neutral, pero bueno, tienen que esperar la autorización de la policía.
5: Claro, porque fue público Huracán Corrientes también.
4: Sí,
5: a modo de neutral, digamos, en el partido disputado el domingo.
4: Uh-huh. Sí, acá me dicen que esta tarde se va a resolver oficialmente ya si se permite o no la presencia de público neutral.
0: Bueno, ¿y el hincha de Mandiyú va ahí?
4: Y sí.
0: Al interior va el hincha de Mandiyú, así que puede ser una buena jornada, realmente, allí en cancha el Sabalero.
4: Empataron las Panteras en el segundo set, quedaron en el segundo set 25-11. Si no vi mal, ¿no? Porque es muy chiquito. Pero ganó el segundo set, que ganó el segundo set, así que está 1-1.
2: Es claro.
4: Está 1-1 con Perú, primera fecha del sudamericano que se está jugando en Río de Janeiro.
0: No importa cuánto.
4: No pueden hacerle el número más grande.
0: Dios mío. Claro. ¿Qué más nos queda de local? ¿Nada? ¿Nada, nada? ¿Ya está casi todo?
2: Sí, señor.
0: Ah, yo tenía programa de ABCC.
2: Sí, que mañana arranca.
0: Exacto, ¿tenés a mano ahí?
2: Sí, 9:30 el primer partido de esta cuarta fecha, San Martín-Hércules, dos que están en la mitad de la tabla, podríamos decir. Así que podría ser un duelo interesante como para ir definiendo.
0: ¿Le toca?
2: Como para ir acomodando un poco. Voy a estar este fin de mucho básquet.
0: Bien.
2: Vamos a cambiar el fútbol por el básquet. Después completan la cuarta fecha. Repasamos General Los Cruces. Mañana obviamente vamos a desarrollar mejor. Juventus Don Bosco, Regatas El Tala, Pingüinos Colón, San Martín Hércules, como bien decíamos, 1536 viviendas Alvear y Sportivo Córdoba, Los Cruces de esta cuarta fecha del torneo oficial de la ABCC. Así que por ahora punteros Regatas y Córdoba, y Pingüinos también. Sportivo ahí.
0: Mirá,
2: rápido.
4: Regatas y Córdoba se quedó.
2: Pero
4: ahí, ¿no?
2: Para un poquito. Que Sportivo también está ahí en la pelea, sí. Claro.
0: Por favor.
2: Y después en la mitad, Colón, San Martín, Hércules, Juventus y en la parte baja El Tala, Don Bosco, Alvear y 1536 viviendas.
0: Bueno, perfecto. ¿Estamos?
5: 25-15 fue el segundo set para las Panteras.
2: Ahí está, mirá.
4: Le faltaron 4 ahí.
2: Casi completito.
4: Casi. Y bueno, pero es que se puede ver ahí.
0: Bueno, Enzo Alberto anda agradeciendo ahí a todos los que se tomaron un minuto para saludarlos, por supuesto. Más vale que sí. Abrazo grande.
1: Che, vos sabés que no dijimos, vuelvo al Federal A 8 de diciembre de Formosa, el equipo se bajó.
0: Regional.
1: Regional Federal Amateur, perdón. Se bajó unos días antes de que comience la competencia. Le dan 3 años de sanción, exactamente, para participar de cualquier torneo organizado por el Consejo Federal.
0: Y está bien, está. Bueno, nos fuimos, nos echan. Dale, Kit, me dicen, nos fuimos. Mañana.
4: Benito está bien dicho. Benito, así está bien.
0: Sí, sí, Benito. Nos vemos mañana nosotros de las 4. Aprendan, por favor, chao.
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3: Mira eso, Marcelo, eso es para bailar esta música, muy bien. ¡Eso! Está tirando unos, prohibidos.
4: Favor, porque está cerrado, porque
3: está tirando unos prohibidos.
5: Lavado, cerra el YouTube.
3: ¿Por qué? Y lo vas a te metes solo, Marcelo.
6: Ay, Dios santo.
3: No hagas esa cosa de queja permanente. ¿Cómo te va, MP? ¿Cómo andás? ¿Todo bien?
6: Ando como me sale. Bueno. Como me sale.
3: ¿Ese anillo que vos tenés es un anillo, ¿cuál?, que compartís con Lu?
6: Estos dos. No, este.
3: Ay,
6: el de casamiento es este.
3: Ay, no hago un anillo dorado, sino plateado.
6: Este todavía no te da. Para. Y este es uno de marca de jean. Marca de jean. ¿Alcanzás a leer?
3: Sí, me gusta.
6: Bien. Y este es ruso.
3: Ah, me metiste ahí, ¿no? En la Plaza Roja.
6: No, me gustó, me gustó. Era de Yarroch.
3: Y se
6: le gustaba uno que tenía yo.
3: Y sirvió un
6: intercambio. Y a mí me gustaba este, de Rusia.
3: Está muy bien. ¿Y te lo sacás para bañarte, Marcelo?
6: No. El reloj que me saco para bañarme.
3: Ah, muy bien. Hoy también te lo sacaste.
6: ¿Sí? Lo dejé cargando en el auto.
3: Ok, perfecto.
6: Dura 5 o 6 días la batería. Yo tengo explicaciones para todo. No tengo nada que ocultar.
5: ¿Y no te sentís que te falta algo sin el reloj?
6: No.
5: Mira, porque hay gente que, viste...
3: ¿Vos usás reloj, Chicho?
5: No.
3: Yo dejé de usar reloj también.
5: Pero vos tenés todo ahí, porque es el reloj que tenés, el WhatsApp, tenés todo.
6: La vida.
5: Pero no lo extrañas.
3: Marcelo, ¿con qué venís? ¿Con qué venís?
6: Bueno, hay mucho de. Hay mucho de jugador de la selección argentina en el Champions.
5: Ajá.
6: Hoy juega Boca. A las 7 juega Platense. Vamos a estar de temprano, palo y palo con Platense. Y vamos a estar de la cancha de Boca también.
3: Está lo de Messi, el Balón de Oro. Lindo eso, porque sería un lindo cierre de.
6: Y lo gana. ¿Quién se lo va a ganar?
3: ¿Y quién se
6: lo
3: claro? Yo pienso lo mismo.
5: 26 de octubre la entrega.
3: ¿Dónde es?
5: En.
3: ¿Londres?
5: No sé.
6: ¿Zurich?
3: Sí, me parece que es en Londres.
5: Ah, cambiaron.
3: Ah, creo, a ver.
5: No, la verdad que no lo sé.
6: ¿Vas a ir con tu hijo?
3: No sé, pero.
5: Ah.
6: Bueno, sí. Si abondamos un poquito el cabotaje. Puso.
3: Es en Londres, ¿no?
5: Puso
3: en Londres. No, digo, el detalle.
6: ¿Pero por qué esta vez en Londres?
5: No sé, la verdad que no sé.
6: En Londres. No lo veo a Messi recibiendo.
3: No vamos a sacar otro trapo en Londres. Se queda. No meten en
5: cárcel. Uy.
3: No vamos a sacar un trapo ahí en Londres.
5: No, te imaginas que caiga Messi a la entrega con una remera que diga Malvinas argentinas.
3: No va a ser nada de todo eso, pero algún detalle seguramente tendrá. Un pincito, alguna cosita. ¿No?
6: No sé. No lo imagino a Messi. No tiene por qué tampoco.
3: Es verdad.
6: Bueno, pero ideológicamente vos te habés vinculado a eso. El evento mal a Messi.
3: No, me quiere hacer pegar con Messi. No,
6: respiradores,
3: no. Usted se tiene que. No respira, no. Tiene una valijita y saca 4 o 5 argumentos.
6: Quiero decir una cosa.
3: Yo te noto cansado, Marcelo.
6: No estoy cansado.
3: ¿Te acostaste tarde ayer?
6: Tengo noni.
3: ¿Te acostaste tarde?
6: No, me desperté temprano.
3: Hubo guerra, Marcelo.
6: Y me molestó que mi mujer me dijera, ¿dormiste mal? Le digo, no. ¿Dormiste mal?
3: ¿Pero cómo puede decir ella que dormiste mal, Marcelo?
6: Pero bueno, las mujeres son así.
3: No es así.
6: Digo, ¿habrá dormido mal? Está proyectando sobre mí.
3: Claro.
6: Yo le respondo con la terminología de la psicóloga.
3: Ah, Tingui. Está proyectando.
6: Está proyectando. Digo, ¿vos dormiste mal? ¿Querés que todo el mundo duerma mal?
3: ¿Le tirás? ¿No me analices? Te pusiste al revés de la remera, Marcelo.
6: No, es así. ¿Cómo? ¡Ah! Como no viniste, pensé que no. No, es así la onda.
3: No.
6: Acá caen todos, ¿eh? Acá caen todos.
3: No, pero no te tirés con
6: tanto. Sin nombres.
3: Mirá, yo un jefe que tuve hace. Un jefe.

0: Yo sí.
1: Claro. Sí.
0: Y yo sí. Llamo. Llamame. Yo no, sí
1: quiero,
0: llamo.
1: Quiero uno, quiero sí. Tengo... Estoy para tomar un café negro,
2: Sí. Fuerte.
1: Fuerte, sí, sin edulcorante, nada. Y quiero, y sí, un energizante. Energizante. Y no subiste, en 2 horas no fuiste capaz de subir.
0: Y el otro tiene que coordinar.
1: Estaba encerrado, el otro encerrado.
2: Y bueno, ahí van pasando cosas, Marcelo.
1: Claro.
2: Mucho Excel, muchas decisiones. Y estamos...
1: Che, no jugó Gundogan, pará.
2: 8.
0: Hoy.
1: Santi.
2: O sea,
1: y, la... y los pibes, fanáticos de la Champions, yo, uno juega... ¡No está Gundogan! Está bien, pero acá lo importante es que esté, qué sé yo, Poncio, que esté el Vasco Rabarrena, que avancen los equipos argentinos.
2: Se dio cuenta. Hoy, 8. Se dio cuenta que mañana llegan.
1: Chidiame.
2: No, 8 de septiembre.
3: La Yaplaya.
2: No es mañana, es today.
3: Ah.
2: Pero nunca se da mala noticia, pero iba al aire.
1: Vos tenés 3 propuestas: una 2 de AM y una de FM.
2: No, te importan más los números.
1: Porque, y si se portan mal, yo que me los podía acobijar.
2: No le suelto
1: la mano.
2: Pero es obvio que si a esta hora, no news.
1: Domani.
2: No, es today. No, y no hay news, pues ¿sabes qué están esperando?
1: ¿Qué?
2: 21:15. Terminás y trunta. Está. Queda de acá y.
1: ¿Estás nervioso?
2: Ya está.
1: ¿Qué te pasa?
2: Está. Hoy voy a llamar al de.
1: 18
2: al del Delta. Voy a reflotarlo de la casita.
1: ¿La casita para irte a vivir al Delta?
2: Esto lo digo en serio. Ya está. Tomé la decisión. Voy a vivir. ¿Al Delta o al campo?
1: ¿Te puedo decir una cosa?
2: Sí.
1: Te la compro la casa del Delta. Te la compro yo y vos ves
2: cómo. No estaba tan cara, ¿eh?
1: Cómo me la, y bueno, pero.
2: No estaba tan cara.
1: Y vas y me la devolvés. Ah, hoy la extrañé que no estuvo en el coso, ¿ah?
2: ¿Eh? No, sí.
1: Sí. Y aparte del Delta, te agarrás un barquito, una barcaza, un lanchón y te lleva la plata grone que tenés.
2: No, chico, sí, es claro. Para otra cosa, es para ir a escribir, sí. Y a leer, escuchar sí, música, dice,
1: mirá que está tango. Está metido en una estafa piramidal, ¿eh?
2: No.
1: Si te dice, mirá, escúchame.
3: Invertí, te devuelvo.
2: Invertí, hay terrenito al lado, vos me tenés que dar 20.
1: Y ahí arranca todo.
2: Marcelo,
1: sí.
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0: Hola Teti, ¿cómo estás? Hola Ale.
1: Hola, ¿cómo va?
0: Hola vejez prematura, ¿cómo estás?
2: Códigos.
3: Se ríe Teti.
4: Aquel se ríe.
0: Sí, y acá lo tenemos. Hola Leo, ¿cómo estás?
5: Hola Marcelito.
0: Hola Guido.
6: ¿Cómo va?
0: Hola cubanito, ¿cómo estás?
7: ¿Cómo va?
0: Es un cubanito marroncito, es un cubanito, ¿no?
4: Siempre bronceado, Charrot, ¿no?
0: Sí. Sí, sí,
4: igual. Muy bien bronceado.
3: Homenaje a Platense y chupetín de Coca-Cola.
4: Oh, Platense.
0: O al marrón, está vestido de marrón hoy. Bueno, ¿cómo estamos?
2: Muy bien.
0: Y en la afuera refrescó, ¿cómo está el tiempo?
8: Acá en la avenida Juan B. Justo, para quien viene caminando, sepa que hay un ventolín que amerita una...
0: Camperita. O sea, te entró la balubi del frío.
8: Te entró una balubi de frío y amerita una pequeña camperita, sí, creo yo.
0: Pequeña para nosotros, Leo, no.
4: No.
0: Una campera.
4: No. Pequeña campera puede ser en un brazo, otra pequeña campera en otro brazo.
0: Claro.
4: Y una tercera, un chaleco en el resto.
0: ¿Cuántos años cumpliste, Pato?
4: 43. 43, ¿no?
8: Pasamos. Muy bien.
0: 44 sí, la cárcel, 45 el vino, 46 el tomate, 47 el muerto.
4: ¿Cuál la pinto ese 43?
0: 48 el muerto que parla.
4: ¿Y 43 qué es?
0: Estamos, ¿cómo?
4: ¿Qué es 43?
0: No sé. Por eso arranqué el 44, pelotudo. ¿Por qué te parece que arranqué? Arranqué por un tema caprichoso.
4: No. 41
0: el cuchillo.
8: 41 el cuchillo.
0: 39 la lluvia. 35 el pajarito.
4: El balcón.
0: El balcón. El balcón de Juan Domingo Perón.
8: El balcón.
0: Bueno, ¿qué más? El balcón. Bueno,
4: ¿qué día hoy, Marcelo?
0: La Champion, la Champion me puso así.
4: Te agarró modorra.
0: Claro, porque se excita, por ejemplo, llega un GGG, un Germán García Groba.
8: Cubre de entrada y ahora.
0: Y sí, saludo a Rosario. No, entonces, fíjate que empieza y se empiezan a sorprender. ¿Cómo dijiste? ¿No están jugando quiénes, dijiste? La excitación que marcaste. Había dos jugadores, o que estaban jugando o que no estaban jugando en Champions.
9: Que estaban por ingresar. Estaba jugando Trent Alexander-Arnold junto a Dumfries, juntos, dos laterales derechos puso José Mourinho. Trent lo puso al medio.
4: Trent jugó de 5,
9: claro.
4: Alexander. Sí, jugó de 5.
0: Dicho que es algo dramático.
4: A lo Kimmich. A lo
0: en
4: Kimmich.
0: El mundo.
4: No, no, che, resulta extraño.
0: Hoy
4: el Real tenía bajas.
0: Hoy juega Boca,
1: sí,
0: pero juega Platense a las 7.
9: Correcto.
0: Ya nos vamos a ir metiendo.
8: Hay una particularidad con Platense, que es que hoy juega el partido más importante de su historia y la semana que viene juega el partido más importante de la historia. Que habrá superado a este, pues. Definir de local. Un
9: en una
8: de
9: semana
8: final,
9: juega los dos partidos más importantes de su
8: y
9: historia.
8: Y sí, sin ninguna duda.
0: Pero eso es, estás compitiendo con Fabri. Que dice, ¿qué es más aburrido que un partido de tenis?
4: No sé.
0: Dos partidos de tenis.
4: Sí, no sé si lo que dice Guido es cierto.
8: A ver.
0: Y bueno, está bien.
4: Porque Platense salió campeón.
8: Sí.
4: Y una final para Platense de un torneo local, me parece que lo...
2: Comparto, campeón lo, mata...
4: Lo lleva a otro a este nivel partido. De partido.
8: Sí. Yo te digo que reproduzco lo de hinchas de Platense,
4: mira,
8: ¿no? Tiene que ver con
4: explicar
8: mi pensar,
4: lo que está pasando, según mi visión, actualmente en la social media.
8: A ver.
4: Y lo que está pasando es que cada acontecimiento...
8: Hay que...
4: Es lo más importante. Este es el más importante, como dijiste, la semana que viene es el más importante. Hoy es el día que mejor está MP, por ejemplo, aunque sea mentira, con más energía. El pelado está bronceado, estamos todos bárbaros. Es así, es como que no hay moderación, ni puesta en contexto. Pero
0: porque
4: fue campeón hace poco.
0: ¿Quién dijo esto? ¿Lo dijo Pergolini el otro día? Que estamos viviendo la era del impacto.
4: Hay que impactar.
0: Hay que
4: yo tengo poder para impactar, ¿eh?
8: Sí, sí.
4: Cuidado,
8: ¿eh? No, no.
0: Pero, gorda, si caes también sin
4: impactar. No.
0: Como
4: no,
0: yo,
4: no,
0: ¿eh?
4: No caí todavía, si mirá.
0: Bueno, yo tampoco nunca perdí un partido de truco.
4: No seas malo.
8: No, no perdiste.
4: Si jugamos, sacamos la carta ahora, ¿eh? Sacamos la carta
0: bueno,
4: ahora.
0: Bueno, puede ser el primer día que pierda el truco. Perdón, ¿los pibes jóvenes de ahora juegan al truco?
8: No, sí, sí.
9: Mi juega. Hija está aprendiendo a jugar al truco con
8: sí,
9: 10 años.
8: Juega. Y hay una inspiración de la selección, claro.
4: La selección jugaban.
0: Claro. No, pero por eso digo, mirá, hasta la selección.
4: De Paul es un mentiroso total, ¿eh? Lo hizo entrar a... ¿Con quién fue?
8: Oquieto.
0: ¿Pollo?
4: Con Oquieto. Lo hizo entrar, pero mal.
0: Pero yo me lo como mucho pan.
4: Ah, bueno.
0: Ahí en está, serio, Oquieto tiene un poco de Luzuriaga, de Villa Luzuriaga, porque se llama Luzu el canal.
8: Claro.
0: Es como yo le ponga Liber, me compro una radio, compro acá, con Liber, por Libertad. Ese
4: con
0: tipo de cosas.
4: Libertador en tu caso.
0: No, bueno.
3: Estamos
0: bueno.
3: En sintonía.
0: Gané, con todos los equipos que cubrí, gané Libertadores.
8: ¿Cuál es Julio?
4: Muy bien.
10: Sí, empezaste con nosotros.
0: Termasá.
10: Sí.
0: Claro, Marcito.
10: Ya no lo va la camiseta.
0: Sí, pero ¿sabes por qué le di bola a la Champions? A mí me gusta ver Champions. Los buenos partidos.
4: Es espectacular.
0: Primero estamos lejos. Es me da la sensación que se juega un poco mejor que acá. Pero no importa, eso es un, juego, puede ser muy personal eso.
4: Más allá del juego, que a veces también pareciera que cada roce, viste, ay, si lo tocas, se ponen mal los jugadores.
9: Los dos juegan a ganar. Los dos equipos juegan
4: no,
9: a ganar.
4: No, el marco, el piso, el espectáculo. Es extraordinario. La verdad que es extraordinario.
9: Extraordinario.
4: Hay que jugar la Champions.
0: Eso es lo que no me interesó tanto de la Champions de hoy. No sé por qué, Leo. No, porque... No,
4: me lo imaginé.
0: No. ¿Sabes por qué te digo? Porque hay una selección nueva que se viene. Entonces, un partido de Champions bueno, a vos te puede meter en una situación.
8: Y hoy hay un gol de Buendía, por ejemplo, que ya estuvo cerca en, en esta... ¿Qué pasó?
0: ¿Quién es el 5 del Porto?
4: Varela.
8: A la Varela, sí.
0: ¿Quién está suspendido con 10 fechas? En...
8: Varela.
0: Un buen partido de uno, porque ahora ya estamos... Ahora, ¿cómo cita? Gracias, Lausancito. ¿Cómo cita Scaloni? ¿Por qué cita a los que se van? ¿Cómo los reemplaza? ¿Por lo que jugaron en la selección o por lo más reciente que tiene, que es hoy?
4: No, yo creo que
0: entonces, sí. Entonces, hoy había muchos jugadores,
4: citar,
0: ¿eh?
4: Ahora va a citar mucho de lo que estuvo. Me parece que ahora puede haber alguno nuevo. Pero,
0: no, pero va a haber nuevo.
4: Sí, puede haber alguno nuevo, porque de hecho hay jugadores que no van a estar.
0: Uh-huh.
4: Pero a mí me parece que estas convocatorias todavía viene. No creo que podamos decir es el comienzo de un nuevo ciclo.
0: Vamos a arrancar con los partidos, Majo.
8: Sí.
0: Vamos a arrancar con los partidos que hemos estado viendo, porque hoy teníamos, ¿cuántos eran? 3 o 4 hoteles teníamos. Digamos, la de enfrente, 2, 3. Arrancamos con lo más importante.
5: Bueno, lo que fue el triunfo de el Manchester City, 2-0 frente al Porto, Neuwen Pérez y Alan Varela, titulares en el equipo perdedor, 2 goles de Haaland. Y lo que hay que remarcar...
0: Primer centro de Enzo, vos me preguntaste porque tú te lo habías perdido.
5: Enzo Fernández,
4: no, pues yo vi el Real Madrid.
0: Enzo Fernández, de izquierda a derecha, centro, y el Haaland pelado, el Haaland con nuevo corte.
4: Sí, tremendo.
0: Hizo el gol de cabeza.
8: Hizo el gol que decía Bianchi, hay que poner la pelota de donde viene el
0: centro. Yo vi hasta los 92, no había salido Enzo, ¿eh? O sea, Enzo en cancha permanentemente, ¿no?
5: Sí.
4: Y Haaland lo quiso imitar a Malcorra.
8: Tarrapo.
4: Viste que son dos tipos distintos. Malcorra se cortó el pelo y ya no es más Malcorra, no sabemos quién es.
8: Sí, lo vi.
4: Malcorra era un tipo característico. Vos sabías dónde estaba en la cancha Malcorra porque hoy no sabe quién es.
8: Sí,
4: es otro tipo.
8: Totalmente. Se sacó las cuadras.
4: Ahora lo que pasa es que mide 2 metros todavía se identifica.
0: Sí. Qué jugador, ¿cómo define distinto?
4: Somos...
0: Cuando el segundo abre el pie, también abre el pie
4: derecha,
0: como.
4: Con la derecha.
0: Con la derecha, abre el pie, Leo, y estaba a ponerle el 2, el 6 y el arquero. O sea, había 6 piernas. Estaban no en la misma, no estaban en línea y la mete en un lugar que no puede ni el 2 ni el 6 ni el arquero.
2: Pensar que ese monstruo tiene una estadística negativa en las últimas 11 finales del City, no pudo convertir goles, Marcelo.
8: Claro, él tiene esa cuenta pendiente, supuestamente en los partidos pesados no ha hecho goles, pero
4: también es verdad con que Noruega, mucho,
8: con Noruega le hizo los goles a Brasil para eliminarlo del Mundial. Y ahí yo creo que dio un golpe a la
9: 59
8: mesa,
9: goles en 59 partidos de Champions.
8: Dio un golpe a la mesa.
0: Sí, bueno, ¿qué más?
5: Derrota del Inter frente al Real Madrid como visitante.
0: Bueno, ahí lo vimos y mucho, ¿no? Estuvo bien Pipa cuando dijo, ojo que llegó 12 veces, llegó el Inter. Sí.
4: Primer tiempo me decían al Inter y iba ganando Real Madrid.
0: Totalmente.
4: Segundo tiempo Real Madrid pudo hacer 5 goles más y lo cerró todo.
0: Esto estamos linkeando con selección.
5: Sí, claro.
0: Lo flaco que está Lautaro Martínez.
4: No, está bien. Está
0: cuando jugando. Yo te digo flaco, no es que le vi el culete. No, la cara ha marcado el hueso acá del tipo que que está chupado, sí, ¿me entendés?
4: ¿Viste
0: está...
4: lo que corre? ¿Viste lo que juega?
0: Sí,
4: está jugando otra cosa. Va, ya venía jugando en el Inter otra cosa, pero cada vez más sale del área Lautaro. Uh-huh. Ojo, ¿eh? Ojo porque tenemos los 2-9 que tenemos, son los 2 salen del área, ¿eh? Al final no va a estar nadie en el área. Hoy en día, Lautaro y Julián les gusta mucho eso de asociarse, salir. Es verdad que se le pide eso al 9 hoy.
8: Creo que sí, es un nuevo puesto.
4: Pero
8: es un nuevo
4: necesitamos
8: puesto.
4: Gente que viva del gol, ¿eh?
2: Marcelo, cuando Majo termine te voy a contar lo que yo creo que es una novedad fuerte en el ámbito de la selección argentina. Algo
0: bueno, ¿ves?
2: Nuevo.
0: Por eso yo hoy, más allá de la emoción reinante de los que son fanas de la Champions, a mí me entretiene, lo tomo como un entretenimiento sin fanatismo, pero más allá de los que son fans de la Champions, yo quiero seguir viendo jugadores para la convocatoria.
8: Sí.
0: Después no importa si está confirmado los amistosos.
2: Mañana se confirman.
0: ¿Qué me decías?
5: El gol de Emiliano Buendía para
0: habla Enzo Fernández, lo quiero escuchar, ¿eh? Enzo,
6: dale, Porto, aliás, na globalidade do jogo, mas na primeira parte, a equipa de Porto permitiu muito pouco ao City. Qual foi a mensagem no intervalo para a equipa entrar e conseguir logo a vantagem?
0: Enzo.
7: No, creo que el mensaje fue claro, que sigamos de la misma manera, porque creo que más allá de que no encontrábamos tal vez claridad en los últimos metros y generamos chances, y fueron claras, creo que fueron dos de Erling, una de Ryan que le queda el rebote, y el mensaje fue igual, que sigamos de la misma manera, presionando alto y que mantengamos el balón.
6: Siempre un juego difícil, como decía, frente al Porto, de alguna forma pasó un mensaje a sus compañeros, como es el ambiente aquí.
0: Comprende, pero el español, pues no tiene traducción, no es que tiene auricular,
7: Jugué acá en Benfica, la temporada que estuve en Benfica, es un campo muy difícil, lo conozco muy bien. Me acuerdo que me sacaron en entretiempo porque tuve un partido muy malo, y es un campo muy lindo, que disfruté mucho hoy, el partido de hoy, y también disfruté mi etapa en Benfica jugando acá. Es un lindo estadio y lo disfruté mucho.
6: Equipa inicia bien, o City, esta fase de Liga, de Liga dos Campeões. Expectativas, sonham com a possibilidade de serem campeões europeus?
7: Obvio, obvio, el sueño siempre está. Sabemos que la historia de Manchester manda eso. Intentaremos ganar el trofeo porque este club se lo merece, porque este club apuesta a lo más grande, y intentaremos, obviamente, levantar el trofeo.
0: Bueno, hasta ahí, mirá, como comprende el comprende portugués, pero me gusta, pero habla español. Pa.
8: Claro, correcto. Claro, claro.
0: Claro. Correcto. ¿Hablar inglés? Sí, yo creo que algo debe hablar de inglés.
8: Sí, sí, pero de Chelsea,
0: no,
8: sí.
0: No, bueno, pero fíjate que no.
4: Mira que hay algunos que van y no.
0: Claro,
4: no,
0: claro.
4: Otros sí, ¿eh?
8: Sí, yo creo que sí.
0: ¿Qué más?
5: Gol de Emiliano Buendía, hablando de selección. El Aston Villa venció 3-2 a Brujas como visitante. Garnacho en el banco de suplentes sin sumar minutos.
0: Bueno, Garnacho se nos cayó a pedazos. Sí. Buendía pide a gritos una posibilidad también. Digo, analizando lo que va a ser la convocatoria de ya, que es inminente. Cuando se anuncien los partidos amistosos. Sí, Majito, que además, me voy a Madrid ahora a hablar con Mati Palacios. Sí.
5: Otro triunfo visitante, el Betis, 3-2 frente al Lille. Valentín Gómez, segundo tiempo, un rato, y los Chelsea en el banco.
0: Al otro día había visto y no lo vi a Valentín jugando.
9: No, está jugando
0: Liga.
9: Mucho menos que la temporada pasada,
0: ¿viste?
9: Valentín.
0: Sí, sí, Valentín, está jugando mucho el exjugador de Vélez.
9: La noticia del día, para mí, respecto a la selección, sé que está Mati, es la que te dijo Leo recién. Alexis Macari se sentó en conferencia y dijo a corazón abierto, no me van a renovar, y empieza a preocupar.
0: Tengo información.
9: Epa.
0: Para ampliar el tema. Pero a mí me llenó de orgullo y dije, ¿cómo un tipo se planta así?
8: Pero faltan 2 años para que termine.
0: Y en inglés habla de la manera... Digo, eso cuando yo hablo de capitán, de selección, digo, la puta. Tipo preparado, se sentó, habló, contó cuál es la situación que está viviendo, lo que no quiere decir que merme ni nada, que pierda la titularidad. Me voy con Mati Palacios a España. Hola, Mati, ¿cómo va?
10: ¿Cómo te va, Marce? Un fuerte abrazo. ¿Cómo andan?
0: Impecable. ¿Usted?
10: Bueno, bien, muy bien, muy bien. 23-26 minutos aquí, después de la victoria del Real Madrid ante el Inter de Lautaro Martínez. Me pareció un buen partido de Lautaro, lo vi muy ágil, movedizo, inquieto, participó en muchas acciones de gol. Para mí la figura del partido fue Thibaut Courtois, el arquero del Real Madrid. Una victoria con lo justo del equipo de Mourinho, pero para nosotros lo importante siempre es el rendimiento de los argentinos, y creo que Lautaro se lo vio en buena forma.
0: Sí, yo lo noto flaco, ¿eh? Pero cuando te digo flaco, sí, lo noto en ese nivel. Mirá que, imaginará que he escrito libros y libros, ¿no? Acerca de delgadez y de gordura. Digo, yo para mí tiene cómodo 3 kilos menos. Que en ese nivel, en ese nivel, bueno, no importa, ¿no? Porque lo noté refinado de cara, todo, ¿eh?
10: Sí, se lo nota fino y se lo nota muy, muy... jugando casi ya no como delantero, porque el que estaba más delantero era Thuram, sino casi como un enlace por momentos, venía a pedir la pelota muchísimo abajo, se tiraba a los costados. No tengo el dato preciso de la cantidad de kilómetros recorridos, sé que la UEFA lo brinda, a ver si por ahí lo pueden observar los muchachos en el estudio, pero fácil te digo que habrá recorrido cerca de 10 kilómetros por todo lo que se movió Lautaro, y es como vos decís, que se lo ve en mejor forma física, ¿no?
0: Y otra cosa, un tipo que nunca se volvió loco por rajarse del Inter. Porque yo creo que de tranquilamente de la Premier debe ser un tipo codiciado, no,
8: cada
0: para
8: vez,
0: llevárselo.
8: Cada, la vez, se manifiesta
0: cada vez declara...
8: Cada vez se manifiesta con más amor al Inter.
0: Con más amor con al más Inter, ganas de quedarse, ¿no? Yo creo es un tipo inteligente, ¿ves?
4: Sí, no, bueno,
0: es
4: espectacular.
9: Tuvo chance de irse a Barcelona, Lautaro
4: Martínez. Yo creo que el cambio físico de Lautaro no tiene que ver con subir o bajar de peso, sino con cómo se entrena en función de la necesidad futbolística que tenga. Los jugadores entrenan diferente en función del rol que tenga que ocupar. Y yo creo que Lautaro está más fino porque está queriendo moverse, tener más movilidad, y eso le va a quitar fuerza en el área.
0: ¿Puedo hacer una pregunta? ¿Y tendrá que ver con la selección? Que siempre se dijo que se priorizaba no porque era mejor Julián, sino porque Julián manifestaba un despliegue que él era más nueve de área.
4: Ese es natural, Julián.
0: Bueno, y, pero y a lo mejor él lo está trabajando.
4: Julián con los años lo va a ir perdiendo.
8: En Inter él es dueño de equipo y en la selección no. Entonces en Inter baja, viene a buscarla, se hace cargo del inicio de la jugada de ataque, llega a posición de gol, en la selección no. Pero en Inter se nota que es un tipo absolutamente dueño del equipo.
4: Cuando tengamos la oportunidad de hablar con Lautaro de esto, se le puede preguntar si hubo algún cambio.
0: Totalmente. Bueno, Mati, ¿qué más? Escúchame. ¿Y nominado?
10: Sí.
0: Nominado también.
10: Nominado el Balón de Oro.
0: El Balón de Oro. Porque recordemos que la gente no se confunda. Mejor arquero Dibu, pero no al Balón de Oro, sino como mejor arquero nominado.
10: Claro, porque están los mejores arqueros, entre ellos está Dibu Martínez, los nominados, entre ellos también Bono, el arquero marroquí, Bocini, al de Cabo Verde, que hoy está en el Colo-Colo de Chile, los que ya sabemos.
0: A mí me pareció que Bocini haya sido, más allá que del partido que vimos, que lo catapultó, después una vez que consiguió la guita para que la madre pagara la visa.
8: Se pinchó.
0: Me parece que se pinchó, ¿no? Y terminó atajando, o sea, lo que demuestra... el poder de observación mío y me destaca, claro, sin que mis compañeros me lo reconozcan,
4: siempre, Marcelo.
0: Un tipo no puede ser mejor arquero del mundo y se viene a jugar a Colo Colo de Chile. Debería tener otra escala, ¿no?
10: Pero era un jugador de segunda división de Portugal y explotó en el Mundial con 40 años. Creo que hay que entender ese contexto, Marcelo.
4: No es un arquero de primer nivel.
0: Nos emocionamos el primer partido.
8: Uruguay.
0: Creo que lo ayudó la historia también de la madre, de que no podía agarpar, que jugaba en la B de Portugal. Claro. Y después terminó...
4: Es un personaje que cayó
8: simpático. Un arquero de 40 años, caboverdiano, colorido, perdido del planeta.
10: Para mí merecido reconocimiento.
0: Sí.
10: Sí, bueno, merecido reconocimiento para un arquero que realmente tuvo un Mundial espectacular. De hecho, la FIFA lo puso en el equipo ideal. Así que tenía que estar entre esos... nominado.
0: Aguantame un cachito.
10: Diego Martínez, y lo que decías.
0: Lautaro Martínez, habla Lautaro, a ver.
11: Bien, ¿qué está el equipo? ¿Cómo estás?
12: Bueno, buenas noches, sí. Como decís vos, hicimos un grandísimo partido, pusimos en dificultad a un gran equipo, un gran rival, con mucho valor, en un estadio muy importante. Vinimos acá, tuvimos la posesión del balón, fuimos dueños del partido, no merecíamos perder. Generamos muchísimas situaciones, los primeros minutos tuvimos esos dos errores que nos costaron caro, pero al final, enfrentando estos equipos, creo que el Inter hoy demostró lo bien que viene trabajando, lo bien que viene haciendo el papel en Europa, en Nacional, en la Liga Italiana, en la Copa Italia, y eso a mí me deja muy tranquilo, muy feliz, porque, como dije recién, vinimos a un estadio con mucha historia, contra un rival de mucha jerarquía, que pelea por cosas importantes, y hoy el Inter demostró nuevamente de qué nivel también está hecho.
11: Bueno, el otro día perdían 2-0, lo dieron vuelta, hoy van perdiendo 2-0, y la verdad que se pusieron rápido, o sea, descuentan sobre el final, pero rápidamente reaccionan y empiezan a competir de igual a igual. Lógicamente nunca es positivo empezar perdiendo 2-0, pero habla del carácter, digo, habla un poco también de que no se achica el equipo, que le compite a cualquiera y que sabe que le puede ganar a cualquiera.
12: Sí, tenemos que ajustar detalles, que ajustar un montón de cosas, porque ir perdiendo y después tener que remontar todo el tiempo, seguramente en algún momento eso se va a cortar, como hoy, por ejemplo, que no pudimos hacerlo, más allá de que fuimos a buscarlo y generamos situaciones, al final la pelota no entró y no fuimos precisos en el último pase, en el último tiro, y eso nos costó caro. Entonces, sí, queda mejorar muchísimo, pero nos vamos también con lo positivo del carácter, lo positivo de la personalidad, del juego, de lo que demostramos hoy acá, y a seguir por este camino y esperar ahora el próximo partido de Champions para poder conseguir los primeros puntos en esta competición.
11: Preguntarte, porque ya termina el mercado de pases y tu nombre siempre suena, digo, ¿eso molesta porque después uno tiene que explicar puertas adentro cuando se queda, o te regocija porque da las claras lo bien que haces las cosas y los clubes que preguntan por vos y por tus servicios?
12: Bueno, al final el mercado siempre, cuando haces las cosas bien, y hay clubes importantes que te buscan, salen las noticias, salen los intereses, pero uno siempre que tiene que estar mentalizado. En este caso yo estaba en el Mundial, después volví al club, me traté de preparar de la mejor manera para el inicio de la competencia, y sí, hubo un interés del Barcelona, pero al final decidí quedarme en el Inter porque tengo contrato, porque estoy feliz y porque la gente me ama, y al final quiero seguir haciendo cosas importantes con este club, que como dije recién, hoy me voy muy feliz porque he visto un Inter que hace mucho tiempo no se veía en esta competición a este nivel.
11: Y la última que te hago, nueva nominación de Balón de Oro, son premios individuales, son nominaciones individuales en un deporte colectivo, pero no deja de ser gratificante, cuarto año seguido. ¿Te lo imaginabas cuando eras un pibito en Bahía Blanca, que ibas en bicicleta al entrenamiento, a jugar al fútbol, este presente y esta continuidad también en lo más alto?
12: Bueno, cuando llegan estos o estas nominaciones o estas cosas que son individuales, uno lo llena de orgullo seguramente, porque siempre trabajo para dar lo mejor, para subir mi nivel, para mantenerme en la elite. Como dije recién, hace 9 años que estoy en este club y hace mucho tiempo ya que venimos haciendo las cosas bien, y eso habla de la mentalidad y de la gana de seguir mejorando, de seguir consiguiendo cosas. Y lo más importante siempre es conseguir cosas grupales, que es lo que te va a llevar a conseguir premios individuales. Así que muy feliz nuevamente, como dije recién, de arrancar la temporada de esta manera y ahora a seguir por esto.
0: Bueno, hasta ahí he escuchado. Che, qué lindo arranque, me enganché. Y están jugando todas las cadenas televisivas, gracias a Fran Canepa, que se ve que escuchó que hablábamos de la selección, o se está poniendo jugadores. Mati,
10: sí.
0: Tengo una información. ¿Le puede servir a Matías Palacio la información que vas a dar de la selección?
2: Yo creo que le va a interesar porque el fin de semana compartimos el aire a la madrugada con Santiago Cantenis y yo conté, Mati, que el viernes la situación de la selección argentina en cuanto a la renovación del contrato de Scaloni era la siguiente, hasta el viernes, que había optimismo por parte de la conducción de la AFA en la renovación y que del lado del técnico no había habido ningún tipo de señal. Ese escenario hoy, 8 de septiembre, ha cambiado por este que voy a contar ahora. Lo que me reconocen a mí es que la renovación de Scaloni está complicada a poco más de 3 meses del fin del contrato del técnico, hoy subcampeón del mundo.
0: ¿Por qué lado está complicada?
2: Está complicada, mirá, te soy sincero, la precisión de si es un tema económico de proyecto.
0: ¿De qué? No,
2: lo tengo claro.
0: Después de las cifras que se escuchan, se hablan de AFA, de tantas cifras, por todos lados que se hablan de las cifras, no puede ser retener a Scaloni una complicación. Si no, tenemos que presentar nosotros una protesta.
2: Mirá, Marcelo, antes de entrar al aire le dije a un compañero, tengo una fuente que me dice que está complicada la situación. Me da un poco de miedo de contarlo porque es un tema que genera expectativas, saber quién va a seguir siendo el técnico de Argentina el año que viene. Cuando me senté acá, me respondió una segunda fuente que me dijo, sí, es así, la renovación está complicada.
0: La complicación es porque Samuel no seguiría, perdón. No había que decirlo esto.
2: No,
0: Samuel quiere ser técnico, empezar su carrera.
2: Su carrera de entrenador, sí, por separado. Pero no creo que sea eso, Marcelo. No creo, pero sí, es esa la información. Samuel quiere lanzarse solo como técnico. Uh-huh. Eso es cierto.
4: No, pero a ver, puede ser que Scaloni se mantenga en aquello que dijo ni bien terminó el Mundial. En respecto de que él veía muy... O sea, él dijo claramente como que él llegaba hasta diciembre y que después...
13: Y después corté, dijo.
4: Quería cortar. Uh-huh. O sea, eso... lo que pasa es que... La verdad que con todo lo que pasó en el Mundial, que empezó el campeonato argentino a los pocos días y como que te va pasando todo por arriba, pero la realidad es que en la vorágine del fútbol argentino nos fuimos creyendo esta idea de que se lo iba... se lo va a convencer a Scaloni, uh-huh. Se lo va a convencer... Va a pasar el tiempo y se lo va a convencer. Hay optimismo. Bueno, como seguimos viendo el fútbol argentino y ahora que empezó la Champions, estamos entretenidos, digamos, con otra cosa que no es la selección. Pero no hay que olvidarse que Scaloni dijo algo y después no se manifestó en contrario a eso que había dicho.
0: A ver, espérame. ¿Tiene algún detalle desde Madrid, Mati?
10: No, yo lo compartí el otro día con Gustavo, como decíamos, que Scaloni no había dado ninguna señal y que Tapia estaba muy optimista en el tema. Recordemos algo siempre, ¿no? Scaloni vive aquí en España, Scaloni tiene sus ganas y su ilusión de dirigir alguna vez algún club, y si es de acá de España aún mejor. Veremos qué movimiento puede haber entre noviembre, diciembre, enero, para que él ya, si quiere, rápidamente pueda dirigir. Pero evidentemente, por proyecto también, por la salida de Leo y por la renovación que haya que hacer, no va a ser algo que sea sencillo esto
0: de Messi,
10: de
0: que tiene usted.
10: Ojalá que siga, ¿no?
0: De siempre saca unas...
10: Bueno, de Messi...
0: Unas bajo la manga.
10: De Messi, yo te quiero dar detalles de lo que hoy se rumoreó y prácticamente que lo podríamos llegar a confirmar, si bien hay temas legales. Y es que Messi se hace cargo de un nuevo club aquí en España. Y te quiero contar detalles. Claro, ya tiene el Cornellá, que es de Tercera Federación, que es un equipo de quinta categoría.
0: ¿Tiene otro en Argentina?
10: Bueno, ese a mí siempre me dijeron que no es tanto de él, sino más de los hermanos.
2: Ese decís vos, Leones.
10: Leones, sí. Exactamente, que ya compite en Primera C.
2: Tiene uno con Luis Suárez.
10: Claro. El de Uruguay. Por eso, a mí siempre me dijeron que el de Cornellá era 100% de él en todo. Y este nuevo club, que ahora les voy a nombrar y nos vamos a tener que ir familiarizando, yo ya lo tenía, obviamente, y lo conocía, y alguna vez lo relaté, es el Eldense. El Eldense hoy es un club de segunda división, vez jugó en Primera Federación, tercera categoría, Leo lo conoce bien, informe que haya tenido que hacer
4: ascendió,
10: en su época.
4: Descendió
10: y volvió a ascender ahora, y ahora está en segunda división nuevamente, arrancó mal, en 4 jornadas no ganó y ya echaron al técnico, y Leo Messi está a punto de cerrar la adquisición del 100% del Club Deportivo Eldense.
0: ¿Qué le pone tanta pimienta a eso, no? Pero cuando hablamos de estos clubes, ¿cuánto vale? Tampoco.
10: Bueno, ahí
0: está
10: voy.
0: Poniendo parte de la
10: ahí
0: fortuna voy. Que tiene Messi.
10: Ahí voy.
0: Son
10: ahí
0: clubes
10: voy.
0: Baratos.
10: Un club de esta categoría, ya segunda división, y de este relieve, porque Elda es una ciudad muy pequeña que está, digamos, en la zona alicantina y por encima de Elche, donde ya hay justamente un propietario argentino. Este club no está confirmado todavía la cifra que pagaría Leo Messi, pero estaríamos hablando de alrededor de 10 millones de euros aproximadamente, a confirmar.
0: Qué bien maneja
10: pero
0: el mercado europeo.
10: Lo que vale un club.
0: Qué cerca y qué lejos que estás, Leo, porque me hizo seña así, me mostraba los 10 dedos, los que nos ven por YouTube, 10.
2: Claro.
0: Como diciendo.
10: Estuvo en el tema, Farinera, por sí, eso.
0: No creo que.
10: Sí.
4: Porque es un club chico, un club un poquito más grande, de segunda división.
10: Claro.
4: Puede salir más. 18, hasta 20. Hasta 20.
0: ¿Cómo se tiene puesto alguna?
4: Hasta 25 millones de euros.
0: ¿Algún morlaco tiene puesto?
10: Exactamente.
4: No, lamentablemente no.
2: Yo un club, me gusta estudiar.
0: Un club sano. Pero, por ejemplo, pará, llega Messi y dice, ¿cuánto vale? O sea, hay un regateo. Messi dice, no, 12.500 no, Diego. O sea, ¿cómo bueno, hace
10: sí,
0: Messi?
10: Sí, obviamente. Se presenta ante los propietarios.
0: Pero si fuera Messi, me dice, ¿cuánto me cobra por el Elde? 10, dame 2.
4: Que
0: dos Eldes.
4: Que Messi sea propietario. Que Messi sea propietario, además garantiza un poco el apoyo de la comuna, que es tan importante en este tipo de equipos. Si los empresarios de la zona, si la comuna no te tira para adelante, se va complicando el tema de la sponsorización. Pero con el nombre de Messi, me parece que eso va. Es una cosa muy a favor, ¿no?
10: Sí, yo repito, esto es algo 100% de Leo, que va en serio y faltan detalles legales, sobre todo, y aprobación del Consejo Superior del Deporte y la due diligence, es decir, la especie de auditoría que hay que hacer previamente de que quede todo firme, claro, para que Leo firme como nuevo propietario de un club aquí en España, lo cual también lo acerca cada vez más a esta tierra. Y sabemos que todo esto se da en el contexto del final de su carrera.
2: Tiene 2 empates, 2 derrotas el Eldense.
10: Uh-huh.
2: Un futbolista holandés, vamos a decir, porque Messi le dice Holanda, así que más que nunca le tengo que decir holandés si es Messi el dueño. Un futbolista holandés, un futbolista canadiense y todo el resto del plantel es español en este equipo
10: sí,
2: que,
10: señor.
2: Como dice Mati, está como casi colista, es vigésimo de 22.
4: Es un torneo
2: muy
4: difícil.
2: Y juega contra el Sporting de Gijón ahora.
4: La segunda división de España es un campeonato muy difícil, al que cuesta mucho llegar, cuesta mucho ascender hacia el campeonato, y cuesta mucho, a los equipos que ascendieron, como ahora el Eldense, cuesta mucho mantenerse, porque hay diferencias económicas con los equipos que ya están en la categoría.
2: Claro, claro.
4: Bueno, fíjate que a La Coruña le costó un montón salir de ahí, para volver a...
10: 5 años.
2: Pero fíjate cómo Messi...
8: refrenda lo que dijo históricamente, que él no se ve como entrenador y sí se ve como accionista, dueño de clubes,
10: director deportivo,
8: no sé qué, no sé qué pasará con sus acciones. También se habla de que él está involucrado en Inter Miami, ¿no? También para cuando se vaya, además de todas sus todas sus incursiones hoteleras, ¿no? Que también tiene.
10: Sí, Guido, yo igualmente insisto, creo que esto es una muestra más de que Leo va en serio con su final de la carrera, pensándolo más con todo esto que decías, haciéndolo sobre todo aquí en España, ¿no? Lo del Cornellá también va muy en serio, ya es un trabajo que se está haciendo en el día a día, sobre todo con el trabajo de cantera para reclutar chicos de la zona de Cataluña, muy cercana a donde está su casa en Castelldefels. Y esto, repito, es un pueblito de la zona de Alicante, pero un pueblito en serio, que ha tenido el éxito deportivo en los últimos años hasta llevarlo a segunda división, y ese va a ser el nuevo club de Leo Messi.
0: Abrazo grande.
10: Chao, Marce, un abrazo, la seguimos mañana.
0: Hasta la seguimos mañana, porque mañana también tenemos más Champions todavía, más partidos. Bueno, ¿lo sorprendió lo de McAllister?
4: Sí y no. Sí y no. No me sorprende que esos clubes tomen ese tipo de decisiones. Pero bueno.
0: Tengo que hacer una corrección. Ha sido imposible hablar con el clan McAllister, digamos. Sí. No, porque me parece que no sé si está viajando el Colo también. Pero la información que yo tengo es que el Liverpool lo que ha decidido es no hacerle una oferta ahora. No es que le ha dicho no te queremos más.
9: A 2 años que venga su contrato, junio 2028.
0: Claro. Ahí hay una mezcla de edad, que si renueva estaría con 29 años. Cuando termine ya no hay posibilidad de reventa, nada. Pero más allá de esas conjeturas, el título así, y él lo expresó de esa manera, pero lo que no quiere decir que dentro de 6 meses el Liverpool le diga, no, mirá, la verdad que te queremos retener y te quiero hacer una oferta.
9: La noticia sale porque renuevan sus vínculos Ryan Gravenberch y Dominic Soboslai, que son los dos compañeros de la mitad de la cancha de Alexis. Claro. Entonces, cuando Alexis cuenta hoy en rueda de prensa que se pone contento por la renovación de sus compañeros, pero que a él no es que no le acercaron una oferta, le dijeron que no tienen oferta para darle, ahí es donde se pone la noticia sobre la mesa.
0: Totalmente. Y él anuncia, y sin ningún de la manera esa. Pueden pasar un montón de cosas. Creo que clubes no le van a faltar. Mismo ahora, porque por ahí también lo que está planteando es esto, y ahora empiezan a che, vamos a buscar a McAllister que no lo van a renovar, entonces ya no vale 70, 80 o 100 palos si no se puede hacer una oferta, pero lo que no quiere decir que vaya a no jugar, ¿eh?
2: No, igual hay una realidad también. Antes de la Copa del Mundo él había bajado un poco el nivel, o sea, no había sido el nivel que había llevado al Real Madrid en su momento, hace 2 años, a ponerlo en la mira,
4: para
2: ¿se
4: mí
2: acuerdan?
4: Para mí se lo pierden, che.
0: Sí, claro.
4: Para mí me parece un jugadorazo.
2: No, por supuesto que lo es. Lo que digo es que...
4: Tremendo jugador.
0: Siempre es un cerebro de equipo.
2: Pero además tremendo su nivel de juego.
4: Sí, pero tremendo jugador que se adapta al rol que el equipo necesita. Un jugador...
2: Volante completo.
4: De toda la media cancha, con llegada al gol. Es el tremendo jugador, tremendo jugador. Pero allá es así, ¿eh? Es muy organizado todo. Y si le dijeron que no tienen oferta para hacerle, se supone que es una... que no es una cuestión, una decisión estomacal, digamos, algo meditado.
9: Sí. Alexis cumple 28 este año, 24 de diciembre cumple 28 años, justo en Nochebuena.
4: Yo creo, como Marcelo, creo que ofertas no le van a faltar.
2: Va a tener por supuesto oferta, que no, obvio, oferta. Obvio.
0: Bueno, otra cosa.
9: Sí.
0: ¿Tenemos ganador del mejor jugador del mundo?
2: Para mí va a ser Messi de nuevo.
0: Porque está bien, nosotros debatíamos en la producción, ¿quién se lo puede arrebatar? ¿Un campeón del
4: Mbappé,
0: mundo?
4: Mbappé.
8: Mbappé.
0: ¿Después del Mundial?
4: Y sí, pero hizo un montón de goles.
0: Este es lo mismo que
4: hizo
0: me
4: más
0: diga.
4: Goles que Messi.
0: Sí.
4: Eso, Mbappé se lo puede arrebatar. O sea, yo creo que el mejor jugador del Mundial fue Messi.
0: Sí. ¿Y por qué entonces no lo va a ganar Messi? No.
4: Sí, claro. Preguntaste quién lo puede arrebatar.
9: ¿Saben ustedes quién es el que menos paga en las apuestas? ¿Quién es el favorito?
2: ¿Dembélé?
9: No. ¿Quién es el que menos paga? El favorito para las casas de apuestas. Les doy una referencia, paga 1.50 y el que le sigue, que es Mbappé, paga 5.
2: ¿Es Yamal?
9: No.
4: ¿No es Messi?
9: No. El favorito para las casas de apuestas a ganar el Balón de Oro es Harry Kane.
4: Nah, bueno.
9: Con 1.57.
8: No, bueno, pero no.
4: Son ingleses.
8: Me parece que no tiene mucha...
4: casa de apuestas británica.
8: No, lo que sí es cierto es que es por primera vez que se va a entregar, como es la edición número 70, la primera vez que se va a entregar en Londres. Y bueno, no sé si habrá alguna cuestión de piel de...
9: ¿Qué ganó Mbappé esta temporada?
8: Un argentino en Londres, no.
4: ¿Mbappé? No, bueno, pero ¿y Messi qué ganó? Entonces.
9: No, les pregunto a ustedes que están diciendo todos Mbappé.
4: Estamos hablando. No, no, Mbappé hizo un montón de goles.
9: Ni la Copa del Rey ganó el Real Madrid. No,
8: Messi ganó la Major League Soccer.
4: ¿Sí? Ah, no sabía.
9: Sí. Por eso digo, no fue un año extraordinario de Mbappé. Yo hizo un montón de goles en el Mundial.
8: Hay que ver el tema de un argentino en Inglaterra después de lo que
4: pasó. Un año que hay Mundial. El Mundial define el Balón de Oro.
8: ¿Qué es lo que dijo Mbappé? Yo hice la mayor cantidad de goles en la competencia máxima.
4: Que el mejor jugador del Mundial fue Messi.
9: Pero ya pasó eso. Iniesta no fue Balón de Oro.
4: Iniesta no fue el mejor jugador mundial del 2010.
9: ¿Quién fue para vos?
4: Porque hizo el gol. ¿Pero quién fue Messi.
9: Para...
4: Fue Messi. Como ganó el Balón de Oro del Mundial. O sea, yo creo...
9: ¿En Sudáfrica para vos el mejor del Mundial?
4: Messi fue el mejor jugador. A Messi Cristiano le afanó 4 o 5 Balones de Oro totalmente de forma inmerecida. Pese a Cristiano, fue un monstruo total. Sí, Messi fue el mejor jugador del mundo todos los años, siempre. Siempre.
0: Claro, lo que pasa siempre. Es que eso es lo que se le destaca siempre.
4: Pero además, la perpetuidad. Todos los jugadores dicen lo mismo. O sea, eso no hay duda. O sea, obviamente hubo años que Cristiano hizo un montón de goles, que ganó la Champions, y que también para alternar a veces hay que darle a otro.
8: Vos sabés que dos años atrás no estuvo entre los 30.
4: Claro. Bueno, pero dos años atrás no estuvo entre los 30. Puede haber habido. Todos nos comimos la curva de que la carrera de Messi iba para abajo. Y este mundial. Pero, muchachos, lo que hizo Messi entre una parte de 38 y un comienzo de 39 años en este Mundial, no lo ha hecho nadie en la historia del fútbol jamás.
8: Sí.
4: Esto sí que es único, ¿eh? Digamos, es un reconocimiento también a una leyenda que con esta edad puede estar en un nivel superlativo. O sea... ¿Ha tenido partidos malos en su vida? Sí, ha tenido. La final no la jugó, no fue una gran final de Messi.
9: ¿Y quién completa el podio entonces?
8: Lo que pasa es que está Rodri también entre los...
4: A mí Rodri este año no fue...
8: Está bien, pero le...
9: Cero goles, cero asistencias durante el Mundial.
5: Perdón, los números, vos decís que el Mundial tiene injerencia... Messi, perdón, Guido. 49 partidos, 45 goles, 30 asistencias.
4: Sí. Es una
5: Inter y selección.
8: Está bien, está bien. Yo creo que en ese sentido es indiscutible. Ahora, si Leo dice que la injerencia la tiene el Campeonato del Mundo, Messi, que fue el mejor jugador del Campeonato del Mundo, es cierto que ahí Mbappé lo superó a Messi en goles.
4: No, más o menos, tampoco fue...
2: No para sacarle el reinado.
8: Bueno, para mí lo superó. Y la FIFA le dio a Rodri el mejor jugador del mundo. Y Rodri está dentro de los 30.
4: Incomprensible. Para mí, mirá que Rodri es un fenómeno, ¿eh? Pero no, me parece que en el Mundial no fue el mejor.
8: Yo creo, honestamente, lamentablemente, para quienes juegan de mitad de cancha para atrás, no hay que ponerlo
2: en el Balón de Oro. Porque en la final no hubo una figura clara, entonces se lo dieron al capitán.
4: Les pareció que tenían que dárselo a España.
2: Exacto.
4: Y como Yamal no tuvo un buen Mundial,
2: Tagliafico lo anuló en la final.
4: Sí.
2: Gran partido de Tagliafico.
4: Gran partido, como siempre, en la final de Tagliafico.
8: Muy bien, pero lo podría haber ganado Yarzabal, que hizo muchos goles también para un equipo campeón, y lo ganó Rodri.
4: No, pero para mí no tuvo ninguna justificación esa...
8: No, está bien, pero digo, a la hora de... yo insisto en que el tema de un argentino en Londres puede llegar a ser una contra para Messi.
4: Será otra más.
8: Sí.
2: ¿Me dejás una más de la selección y el tema Scaloni? Porque nos está escuchando alguien de la estructura.
0: ¿Qué dice Scaloni?
2: Del equipo.
0: Ah, pensé que te escuchaba
2: Scaloni.
0: Y me
2: dice lo siguiente. Está sorprendida esta persona porque el presidente de la AFA es muy activo en redes sociales y ayer se cumplieron 8 años del debut de Scaloni como técnico de la selección.
0: En 1910 pasamos
2: y están sorprendidos.
0: Y hoy 7 años que asumió Maradona como técnico.
8: Tremendo,
0: de gimnasia.
8: Sí.
0: ¿Te gustó?
8: Bueno, espectacular.
2: En la estructura de la selección están sorprendidos de que Tapia no haya subido ningún posteo vinculado con eso cuando siempre lo hace en situaciones semejantes.
0: Bueno, nos vamos a la pausa y ya volvemos. Primera pausa. Hoy hablamos de la selección, hoy hablamos de la Champions. ¿Por qué? Porque hay mucha convocatoria. Mucho se está hablando por debajo y el adelanto complicada, la renovación de Scaloni cuando todo parecía que marchaba sobre rieles. Ya volvemos.
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16: Es.
17: Hola Marce, buenas noches. Desde la Bombonera con un clima muy especial, clima de copa, la atmósfera es especial. El título grande es No juega el colombiano Villa. El titular elegido por el Vasco @Barrena es el pibe Leonel Flores.
18: ¿Y entonces el equipo?
17: Álvaro Montero, Lozano, Tilolo, Herrera, Blanco, Casíbar, Paredes, Belmonte, Velasco, Flores y Montiel para jugar frente a San Pablo a las 21:30.
18: Listo, sin Villa entonces, ya volvemos. Dame, presentame que ahora quiero ir a Fluminense Platense con Pupo.
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18: Hola Pupo, ¿cómo va? Buenas noches con Fluminense Platense.
7: Marcelo, el abrazo grande para vos y para toda la mesa. Los equipos en el campo de juego y se dan inicio a los cuartos de final de la Copa Libertadores. Los dos llegaron a esta instancia venciendo y pasando por penales. El Fluminense Independiente Rivadavia y Platense a Coquimbo. El equipo hoy dirigido por Marcao va con Fabio en el arco. Guga, Thiago Silva, Millán y René, Nonato, Martinelli, Kevin Serna, Ganso, Soteldo y Hulk por el lado del equipo de Martín Palermo, que quiere seguir haciendo historia. Cosani es el arquero, Lagos, Vázquez, Cuesta y Silva, Ferreira, Barrios, Mainero, Retamar, Toñi y Sepúlveda. Ya tenemos 10 segundos de partido, empatan 0-0.
18: Para mí se va a venir Fluminense, lo va a querer, lo va a querer atacar, pero ya volvemos, uno más sale.
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18: Título de River para después de las noticias de las 7.
20: Bueno, Marcelo, que todo parece indicar que va a repetir la formación por tercer partido consecutivo porque Aníbal Moreno seguramente tenga el alta médica en breve, pero la sensación es que va a sostener a Fausto Vera como mediocampista central, Leonardo Pons.
18: Título de Germán.
21: Hoy el Tribunal de Disciplina respecto al fallo Vélez-Boca está 50-50.
18: ¡Epa! Porque todos dan como que no, listo, le van a llevarse una... Y tiene llevo una docena de facturas, ¿no?
22: Claro, vaya a buscar pizza.
18: Claro, vaya, porque dame Ale una que quiero un título de Independiente.
19: Puerto Cristal en Puerto Madero fue distinguido como restaurante icónico de la ciudad de Buenos Aires. La distinción es un reconocimiento a la trayectoria, excelencia culinaria, relevancia histórica e identidad, formando parte del patrimonio cultural y gastronómico de Buenos Aires.
18: Bien, de título de Independiente.
23: Firmó Morales y ya se entrenó con Independiente por la tarde.
18: Bien. Título de Racing.
22: Bueno, el apoyo a Voivoda es de toda la comisión directiva, sobre todo de Milito, y lo apoyan sobre todo hasta la Copa Argentina. Después vemos.
18: Dame uno, Ale.
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18: Dos minutos se están jugando en Brasil. ¿Quién maneja la pelota?
7: La pelota está repartida, intenta Platense. No se achica, trata de ir al frente. Pelea la pelota en la mitad de la cancha, empatan 0-0.
18: Ya volvemos, noticias en Radio La Red.
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25: Hora 19, 2 minutos en Buenos Aires, temperatura 17 grados, humedad 40%, cielo ligeramente nublado.
24: Internacionales.
25: Nueva advertencia de Gran Bretaña por Malvinas. Un vocero del gobierno reiteró que sus fuerzas armadas están en alerta a las 24 horas, los 7 días de la semana para proteger el Reino Unido y sus intereses. Agregó que permanecerán en las islas mientras los isleños así lo deseen y añadió que Londres apoya plenamente el deseo de los isleños de seguir siendo territorio británico de ultramar. En tanto, en Buenos Aires, la Casa Rosada endurece su política sobre Malvinas. Amplía Silvina Brandi Marte.
26: Más sanciones para quienes operen sin el consentimiento del gobierno de la Argentina en la zona de las Islas Malvinas. A las 45 ya conocidas se acaban de sumar otros 15 sujetos adicionales que habrían violado las prohibiciones establecidas en la ley 26.659. De esto se habló esta tarde también en la mesa política, a la vez que se presentó el proyecto de base naval integrada y polo logístico Tierra del Fuego. Lo hizo el ministro de Defensa, el general Carlos Pestri, quien el próximo viernes va a viajar a la isla en compañía del canciller Pablo Quirno. La idea es acelerar la obra y por eso se va a hacer un recorrido por el territorio en el cual se va a establecer esta base. Gobierno, Silvina Brandi Marte, La Red Informativa.
24: Congreso.
25: El Senado pone en marcha el debate por la reforma del Banco Central y la inocencia fiscal 2. Las iniciativas se van a discutir mañana en los plenarios de comisión con la presencia de funcionarios y especialistas tributarios. La reforma del Central apunta a reforzar prohibir la emisión de dinero para cubrir déficit fiscal, mientras que la inocencia fiscal busca blanquear los dólares colchón que permanecen fuera del sistema formal.
24: Policiales.
25: Detuvieron a un delincuente por un tatuaje. Estaba prófugo desde 2025 por una tentativa de homicidio y además tenía 18 antecedentes penales por robo, tentativa de robo, tenencia de drogas, lesiones, portación de armas no convencionales y encubrimiento, entre otros ilícitos. Fue apresado en la Villa 31 tras ser reconocido por un llamativo tatuaje de la cabeza de un lobo en el brazo izquierdo.
24: Tenis.
25: Abierto de Estados Unidos, el informe de Walter Zafarian.
0: La bielorrusa Arina Sabalenka es semifinalista tras vencer a Linda Noskova 7-6, 3-6 y 7-6. Y se enfrentará en la siguiente ronda a quien resulte ganadora entre el duelo de Jessica Pegula y Emma Navarro. Mañana tendremos otros dos partidos de cuartos de final. Zeng ante Rybakina, mientras que Andreeva se enfrentará a Guf. Walter Zafarian para la Red Informativa.
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25: Vespertinas, ciudad 6094-6094, bonaerense 6123-6123.
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25: A esta hora hay dos puntos con circulación detenida. Atención, General Paz, mano al Riachuelo. En la zona de Tecnópolis, el tráfico está paralizado por un siniestro vial. El otro punto es Avenida 9 de Julio, entre Córdoba y San Juan, que se circula casi a paso de hombre.
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25: Para esta noche la temperatura descenderá hasta los 13 grados, el cielo se mantendrá despejado. Mañana miércoles, mínima 10, máxima 19, parcialmente nublado. Ahora en Buenos Aires, a temperatura 17 grados, humedad 40%, cielo ligeramente nublado.
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0: radio se escucha mucho en Rosario, ¿no?
1: Sí, sí, correcto. Por supuesto,
2: sí. ¿Cómo no?
0: Estoy leyendo acá, Ángel Di María dará una conferencia de prensa este miércoles y hay expectativa.
3: Sí. ¿De qué?
4: Vuelve.
0: Sean creativos, vayan a disfrutar de una gran conferencia de prensa. ¿Qué más puedo contar?
2: Porque que después hay un entrenamiento abierto.
5: ¿Pero qué es una conferencia de prensa previa al partido de Central?
0: Mañana hay charla, mañana hay una conferencia de prensa.
2: 12 viene días, Marcelo.
0: Viene Pato Mucio y me muestra.
2: 12 días.
0: Y me dice, hay expectativa y todo esto.
3: Iba que anuncie algo.
0: Va a ser... Hay expectativa.
6: ¿Pero de qué hay expectativa?
0: Si son... Si, yo digo una cosa.
2: Sí.
0: Yo no sé, si mañana si yo llamo a Teis Sport y me voy a Rosario.
2: Sí. ¿Eh?
5: Te queda para el Oso Sur ya.
2: No volvés más.
0: Bueno.
6: A lo mejor tiene que
2: ver. Yo tengo información de eso.
0: Va a haber linda. Información.
6: No se te ocurre porque no quiere.
0: Si el gol levanta, anoma, ¿no? Va a ser linda conferencia de prensa.
7: Sí.
4: Contá algo, Angelito.
0: No rompa la bola, Angelito.
7: No,
0: pero yo digo una cosa, en serio. Viste que uno... Si Ángel no habla nunca, cuando habla es porque tiene cosas para decir. Yo creo que es para disfrutarlas. Son esas conferencias, decir, bueno, se sienta, habla.
6: Que una cosa, Marcelo, discúlpame que te rompa este clima de dulzura. No entiendo que,
5: ¿cuál
6: de
5: es qué el se contexto?
6: Trata. Sí,
5: claro.
6: No entiendo de qué se trata. Tampoco, y no sé por qué decís que hay que disfrutar.
2: Yo sí.
0: Linda, porque va a ser una conferencia linda.
6: ¿Pero qué significa que
5: sea? Porque anuncia que sigue Central
0: linda,
5: dos años más.
0: Pero linda, madre, qué sé yo, linda, no va a decir...
6: Vuelve a la selección.
4: Claro,
0: eso sería hermoso, eso, no lindo.
6: Bueno, qué sé yo, Marcelo.
0: Entonces, como dije, lindo no es...
5: Firma un año más en Central.
0: No, bueno, pues eso, yo
6: va
0: creo que...
6: Va a tener otro hijo.
0: Va a ser todas buenas noticias. Y después lo que tuvo hermoso es lo de la camiseta el otro día, ¿no? Cuando... se enteran que a un nene le roban todo lo que estaba vendiendo.
2: Un vendedor ambulante.
0: Padre e hijo.
2: En la Avenida Alberdi estaban vendiendo camisetas de Central de la selección argentina. Y bueno, motochorro.
3: Tres o cuatro motos.
0: Robo Piraña.
2: De Newell's.
0: Roban todo
2: el Central.
0: Y Angelito, tengo entendido.
3: Hay una chica, Marce, que
0: mandó la camiseta firmada. Sí. Pero algunas cosas, no importa.
3: Alguna chica subió el video de su celular. Esperemos que la detengan, ¿no? A esa señorita. Subió el video y la que está filmando arriba de una de las motos que robaron. Y subió el video a Instagram.
0: Pues yo entendí que lo habían. No, yo un video que vi es de una camioneta.
2: Claro.
0: Que lo están grabando y se dice que puta, lo están robando al pibe, al nene.
3: No, después hay otro arriba de la moto.
0: Bueno, listo.
2: En 20 días Central se jugó un partido clave con Estudiantes.
0: Hermosa conferencia de prensa. Prepárense, vayan. Bien vestido.
2: 12 y 10.
0: Acorde a la situación.
2: 12 y 10 del mediodía.
0: Eso dijo el señor.
2: ¿Y en dónde es?
0: Que era.
2: Entiendo que en
0: el. ¿Quiere que la hagan en el bingo? ¿Que la haga?
3: En el Marcelo Biel.
2: No.
0: Claro, ¿quiere que la hagan en el Marcelo Biel? No,
2: pero.
0: ¡Dale de una vez!
3: En Arroyo.
0: No, son lindos, lindo. Pero no, pero están generando como que. Bueno, gran expectativa. Por lo lindo y lo positivo. Me encantaría irme a Rosario.
7: 11 y 11 la voy a hacer.
0: Me encantaría. Bueno. Bueno, Angelito, por favor. Nada, quilombo.
7: Yo no fui otro ese.
0: Bueno, 19-11 minutos. Vuelvo a la cancha, si tengo algún detalle malo, pero vayan contentos, vayan bien predispuestos.
2: Sí, yo no voy a ir a ningún lado, lo voy a escuchar.
0: Usted podría ir, porque ¿cuándo viaja usted a los Osos de Sur?
2: El viernes.
0: El viernes. ¿Y quién hago el bahiense desde acá?
2: No, yo
0: voy a... Dale, presentame que quiero hablar de Boca con el tiburón en la cancha de Boca.
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0: Tibu, ya nos metemos en clima, pero paso por Fluminense, Platense en Brasil.
8: 12 minutos del primer tiempo, es mejor Fluminense que empieza a llegarle por los costados. El partido se juega en campo de Platense, empatan 0-0 y tiro de esquina para el Flu.
0: Da la sensación que es partido largo este.
2: Che, pero es una cancha que tiene muchos claros. No hay mucha gente ahí.
0: No. Igualmente atacan igual, ¿eh?
2: Segundo,
0: igualmente se vienen por todo.
2: No les importa el contexto.
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0: Totalmente. ¿Qué pasa, Pupo? ¿Se agarraron ahí? ¿Se agarró Mainero? ¿Qué pasó?
1: Sí, porque quedó de una jugada anterior en donde Soteldo cayó dentro del área y Mainero le dijo de todo, pensando que estaba buscando sacar una ventaja. Desde ahí que se están diciendo de todo.
0: Hay que cuidar hasta los cabezazos de Soteldo, ¿eh? Hay que cuidar
2: mirá
0: todo.
2: Si te hace un gol Soteldo de cabeza.
0: ¿Quiere darle este córner? No.
3: Sí. ¿Este córner?
0: Bueno, está jugando su continuidad, Pupo.
1: No. A ver, el centro de Ganso cerrado.
4: ¡Vamos, Cosani!
0: Ah, bueno, palo. Veo que hay todo un grupo detrás del calamar.
2: ¡Vamos, calamar! Vamos.
1: Pelazó la pelota el arquero muy bien, ahora se queda tirado un ratito.
3: Quédese ahí, quédese ahí.
1: Y será salida de Platense en 13 minutos 0-0.
0: Me parece que Palermo está gritando que se quede Cosani hasta
5: esto,
0: que termine
5: el programa. Quédate un largo rato, que hay que, bueno, tomar aire, acomodarnos. Y bueno, que pasen los minutos.
0: Y Borón, voy a la cancha de Boca, Tibu. Entonces, ¿confirmamos Boca?
6: Sí, confirmado, Marce. Cuando faltan 2:15 para el comienzo del partido, Boca está plenamente confirmado. El título es que no juega el colombiano Sebastián Villa. El titular va a ser el pibe Leonel Flores, y se despejan las dudas también, porque Ascacíbar, que tenía un cuadro febril, va a estar acompañando a Paredes, retorna el capitán, que había tenido un problema muscular, pero hoy también estará en el primer equipo. Y en la zaga central, una vez más, Jagger Herrera, más allá que Marco Pellegrino, está entre los concentrados. Repasamos Boca entonces para enfrentar a San Pablo. Álvaro Montero será el arquero. Lozano, Di Lolo, Jagger Herrera, Lautaro Blanco, Ascacíbar, Paredes, Belmonte, Alan Velasco, Merentiel y el pibe Flores, confirmado para jugar por la Copa Sudamericana Boca frente a San Pablo. Marce.
0: Bien, ¿cómo la ven? ¿Tiene que ganar 1-0?
2: No, 2-0.
0: Ah, pretencioso. No es como Bianchi. Bianchi decía...
2: Pero Bianchi, ¿qué tenía?
0: Celular.
2: No, más allá de eso. Primero que era equipo. Tenía un equipo que era una roca, solidísimo. Y además, muchas series, Bianchi pasó empatando y ganando por penales.
0: Está bien, 2-0 entonces.
2: 2-0 tiene que ganar Boca, 2 goles de diferencia.
3: Sao Paulo registra 4 victorias en los últimos 20 partidos.
7: Sí, pero es cierto que ganó los últimos 2 partidos.
0: San Pablo creo que hay como una competencia de...
7: No,
0: de estadística.
3: Le sacó el invicto al equipo del Barra Domínguez.
7: No, porque es cierto lo que dice Germán. De hecho, Caleri dijo, acomodamos un poquito el rumbo en el último tiempo, ganó los últimos 2 partidos, está décimo en el Brasileirao. El San Pablo no es que es un equipo protagonista, está muy lejos de Flamengo, que va primero. Pero...
2: ¿Te puedo hacer una cosa extraña de Boca hoy?
0: ¿Qué?
2: La saga central. Me llama la atención que jueguen
7: Di Lolo Herrera. Jagger.
2: Sí.
7: ¿Y quién crees que juegue? Pellegrino.
2: Son muy jóvenes los dos. Son muy jóvenes. Mirá, no es lo normal.
7: Pero Di Lolo viene jugando en la Libertadores.
3: Figal no tiene buen rendimiento.
2: Yo lo único que te quiero decir es que para un partido de Copa Sudamericana, perdón.
0: Sí, Copa Internacional.
2: De Copa, son muy jóvenes los dos centrales.
7: ¿Qué decir?
2: Y además van a jugar contra un 9 como Caleri, que tiene experiencia. Yo veo eso.
7: ¿Vos pondrías a Figal o a Pellegrino? Porque Costa no está.
2: Pellegrino, ponele.
7: Pellegrino tuvo mal partido el domingo.
0: ¿Puedo decir algo?
2: Para que haya jugado mal.
0: Para mí, para el Vasco.
2: La experiencia en estos partidos es importante. Para mí.
0: Los 4 centrales que tiene son 5 puntos.
2: ¿Según quién?
0: Para mí, para el Vasco.
2: Ah.
0: Los 4 que tiene.
3: ¿No contás al chico Jagger vos?
0: No.
3: Ok.
0: Pará. Y Jagger, no sé, lo debe ver con, no sé, más vitalidad para los cruces. Si quieres salir.
2: No, no hago ningún juicio de valor sobre las calidades individuales.
0: No, pero
2: hablo por la experiencia o no de.
0: Un central de categoría. Porque él considera que los 4 centrales que tiene más Jagger y Herrera son todos parecidos.
7: 6 puntos, 5 o 6 puntos.
0: 5 o 6 puntos.
2: Sí, no tiene un patrón.
0: Un patrón Bermúdez.
2: Bueno, claro.
7: Está bien.
2: O un Samuel.
7: Ahora, vos decís que eso sirve puntualmente como saga central, porque por otro lado decís que tiene que jugar Flores y no Villa.
2: Sí,
7: o sea, es otra cosa. Vos decís solo en la parte de los marcadores centrales.
2: Yo creo que Flores después del correctivo, porque había que dar un correctivo... estaba un poco excedido el pibe. Está bien que juegue ahora el titular.
8: Yo con lo del.
2: Igual Di Lolo, te digo una cosa: está demasiado individualista, Flores.
8: Lo de Di Lolo, no estoy tan de acuerdo, Leo, porque ya tiene 79 partidos en la primera
7: tiene
8: de
7: Boca. Tiene más experiencia.
8: Tiene más recorrido. Lo de Jagger, sí, sorprende.
2: Yo no lo veo como un 2.
0: ¿Saben qué tiene?
7: Cabezazo.
0: Tiene mucho gol en partido cerrado. De 0-0, tiene gol.
7: Más goles
2: en
7: área de frente que en área propia.
0: Sí, por eso. Pero pues yo te digo, para buscar apretado el partido 0-0 no se puede romper, lo rompe con un gol de cabeza de Di Lolo. Le sale el gol fácil de en el área visitante.
8: Sí, y a mí me sorprende que no juegue Villa de entrada, porque lo cuidó contra Gimnasia de Mendoza. Yo pensé que jugaba sí o sí Villa hoy, Es La verdad que
7: sí, sobre todo porque en el partido contra Gimnasia de Mendoza, Arruabarrena sacó al minuto 60 a Velasco y al minuto 75 a Belmonte. Es decir, claramente a esos fueron cambios porque hoy iban a tener que jugar tanto Alan como Belmonte. Y Flores jugó todos los minutos.
8: Y justamente por la experiencia de la que habla Leo para estos partidos de Copa, porque sí, sí. Villa, más allá de que está atravesando su mejor momento, tiene obviamente un recorrido mucho más grande que el del pibe Flores.
0: Hay que ver cómo está Paredes, que para mí está para pegar un descanso grandote.
7: Y necesita de Flores ponerse, que lo ayude.
0: Ponerse bien. No, yo digo que Flores no. Lo que te estoy planteando es que hay que ver cómo está.
8: Sí, sí.
0: ¿Hasta cuándo puede jugar? Porque para mí es una mezcla de lesión, fatiga y estas cosas.
7: Hoy le falta Delgado, que es uno de los que lo ayuda mucho.
0: Claro, corre vos que te acostás temprano.
7: Claro.
0: ¿No? La famosa frase.
8: Y así Sibar llega con lo justo, Marcelo, porque contó ayer
0: el Martín. Dijo Arevalo, va a llegar de bilucho.
8: Sí, porque tuvo fiebre dos días consecutivos.
7: En este contexto, entonces, con ganar, me parece que ya...
0: Pero cuando Leo dijo 2-0, bueno, plantea 2-0 como primero que si existiera una diferencia muy grande de Boca sobre San Pablo.
7: Lo que pasa, mirá, es que el antecedente O'Higgins es muy fresco.
2: Hay un tema que Boca tiene que definir también un poco, ¿no? Últimamente en la cancha de Boca le ha costado mucho. En partidos decisivos le ha costado mucho, ha perdido partidos que tenía que ganar, ha perdido, quedó fuera de la Copa Libertadores.
7: Sí, sí, sí, sí.
2: Con la Católica, ¿no? Que no perdió, viste, contra... Me parece que es cierto que en Boca para mí hubo un cambio muy grande para el segundo semestre.
7: Con la Católica y con Racing eliminado y con Huracán eliminado. De local estoy hablando.
2: Sí, está bien, es verdad.
7: Muchos partidos de eliminación.
2: Pero también me parece que ahora Boca tuvo un aire de cambio con la llegada del Vasco y con la consolidación de un nuevo mediocampo que lamentablemente ya no tiene.
7: Claro.
2: Porque la salida de Aranda por lesión prolongada cambia la ecuación. Y porque encima ahora tampoco está Delgado, que está lesionado. Entonces, bueno, pero tendrá que aflorar otra cosa. Tal vez no tanto juego, no tanta lucidez.
7: Yo creo que está con un pulgar para arriba Belmonte igual.
2: No, y está bien, Belmonte, y está Velasco también.
7: Belmonte
2: también
7: tiene, claro, pero en esto de la ausencia de Delgado, que es clave, encontró el Belmonte a un par de Ascacíbar llegador. Es llegador
2: Belmonte
7: también.
2: Para Belmonte. Mí es un similar a Ascacíbar.
7: Es llegador.
2: Menos, pero similar.
7: Pero un poco más llegador que Delgado, quiero decir. En
2: mucho
7: ese,
2: más llegador.
7: Claro. En
2: es reboteo.
7: Tiene...
2: Belmonte hace goles y sabe por qué.
7: Hoy tiene.
2: Pupo.
7: Y juego aéreo.
0: Pupo, voy con usted.
1: ¡Gol de Fluminense! Salió Platense a buscar un tiro de esquina y de contra. No. Llegó Nonato mano a mano con Cosani. Muy mal parado el equipo Calamar en esa pelota parada a favor. 20 minutos del primer tiempo, en la primera que Platense sacó la colita del fondo, el equipo de Río de Janeiro aprovechó y marcó el primero, gana el Flu 1-0.
0: A ver qué le hizo, la que te digo siempre yo, Miyu. Miyu lo entusiasmó, y mirá cómo la agarró.
7: Corrió 50 metros sur.
0: Sí, totalmente. Lo agarró Miyu le hizo. Le dio confianza para que se viniera Platense y de contra se vino el 1-0 de Fluminense sobre Platense. Bueno, estábamos con Boca.
3: Volviendo a São Paulo, el equipo brasileño es uno de los pocos a los que no le salió esto de repatriar jugadores de apellido de Europa, porque trajo a Oscar, recuerdan el histórico, uno de los históricos enganches que había jugado en Inter, no funcionó, de hecho se retiró del fútbol. Lucas Moura hoy no juega en este equipo, el histórico extremo de Tottenham y Paris Saint-Germain, y quien sí está en la plantilla pero no juega es Rafael Toloi, que es un futbolista que actuó en Atalanta y en Roma también varios años en el calcio italiano, y tiene un equipo desconocido para lo que es São Paulo, de apellidos Scaleri, tiene a Luciano, que Luciano es de lo mejor, claro, pero digo, bien, a nivel Luciano, apellido, sí. Guido no es un jugador
7: no, estoy de acuerdo.
3: Que conozca el que está por fuera
7: de
3: la diaria de São Paulo. Boca claramente es favorito, a pesar de enfrentar a un equipo brasilero. Un São Paulo que, como marcábamos recién, 4 de los últimos 20. El técnico Dorival de los últimos 13 partidos puso 13 equipos distintos, no encuentra la alineación. No parece tener muchas cartas en la previa para poder imponer condiciones en la Bombonera.
8: Bueno, pero la victoria con Mineiro, Germán, es un equipo serio, Atlético Mineiro, el equipo de Eduardo Domínguez. Sí, bueno, decir que es un antecedente importante.
0: Totalmente.
3: Y a diferencia de Boca, tiene en la previa, con Mineiro, casi no rotó. Y el fin de semana tiene el clásico con Palmeiras. Boca cuidó y va a cuidar seguramente con Central Córdoba. Hay que ver cómo dosifica Dorival.
0: Ale, dame uno.
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0: Voy a Brasil con Pupo. Perdón, voy a Brasil con Pupo.
1: 23 minutos del primer tiempo y ahora Platense intenta agarrar la pelota y apurar un poquito a Fluminense, pero le cuesta mucho. La pelota la maneja el Flu. En 23 gana el equipo brasileño 1-0.
0: ¿Sabés que me parece que se está olvidando que está jugando allá? ¿Cree que está jugando un partido de Liga Argentina?
2: ¿Qué te iba a decir?
0: Y que lo sale a buscar, ¿no? Sí,
2: ahora Platense, si puede tener la pelota, sin apuro. No sin apuro haciendo tiempo, no me gusta eso. Pero sin apuro con la pelota, sí, tocando, sí, teniéndola, sin apurarse. El gol puede llegar, no hay que volverse loco. No, no es un resultado. Lo que no puede pasar es que le hagan un gol como el que contra, le acaban, claro, de hacer.
0: Se lo tenés que hacer vos al Fluminense.
2: Que le cueste.
0: No al Fluminense a vos.
2: Que le cueste.
0: Sí, Ale, dame uno que me voy a la pausa.
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0: Ya volvemos.

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0: Marce, ¿por qué?
1: Porque la obra enfrente.
2: No, ni se la usamos.
3: No, no, bueno, si vos eres desesperado,
2: no. Ale, me presentás que voy a hablar de Independiente con Mati Martínez.
0: Bueno, Tommy, Marce, ¿por qué? 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
4: gente. Argentino Junior, Independiente, le dijo: mirá que me están insultando en todas las redes. Porque tenía 2 millones por el 50%, un jugador que viene con muy poco gol últimamente. Bueno, se renegoció 1 millón y medio por el 50%. Ya firmó y se entrenó esta tarde con Independiente. Para mí va a tener un lugar en el banco de suplentes el domingo ante San Lorenzo. ¿Quién creo que se mete, Marce? Y esto obviamente que es especulación a esta hora porque no ha hecho trabajos en campo todavía. Es Chimi Ávila. Para mí el Chimi se impone como titular en el partido contra San Lorenzo. Montiel y Abaldo no se tocan. Y dentro de lo malo que fue el partido el otro día, creo que encontró el medio campo. Porque Pérez Cursi se ganó un lugar. Y lo digo hoy. A Pérez Cursi lo están siguiendo de México. Ojo, porque puede llegar una oferta.
5: Pachuca.
4: No es Pachuca. Y no es Pachuca. Marcone, para mí está muy mal, pero cada vez que juega el Tata no le gana el puesto. Y Mesa demostró que no puede salir este equipo. Mesa tiene que ser titular indiscutido en Independiente. Y abajo no tiene mucho más. Mañana lo van a exigir a Valdés, a la par del grupo. Y si está bien, quizás también pueda reaparecer después de la operación de rodillas.
2: Señores, hay un córner para Platense, Pupo.
6: Vamos. Tiro de esquina para Platense, que lo fue a buscar, ¿eh? Se plantó enfrente del área y va a buscar el descuento. Defiende muy mal igual Platense, pero va a buscar.
2: Ahora es un córner a favor. ¿Cómo va a defender mal el córner a favor?
6: Defiende mal en ataque. Va a venir el centro de Mainero de la derecha. Mainero con el centro del corazón del área. Sacaba de cabeza Thiago Silva. La pelota le va quedando a Sepúlveda. A ver qué pasa con esta. Retrocede mucho. Bueno, la juega atrás. Vuelta a empezar para Platense, que pierde 2-0 en 35 del primer tiempo.
5: Qué bárbaro de Sepúlveda, ¿eh? Sepúlveda pasó ahora a Platense, hace 2 semanas era suplente en Banfield y ahora está jugando de los partidos más importantes, para mí el partido más importante de la historia de Platense.
2: Sí, hasta la heroica del...
5: En 2 semanas pasó a estar en la marquesina después de ser suplente en Banfield.
2: Campo y volvemos, dale.
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11: Hola, ¿qué tal, Marcelo? Muy buenas tardes para todos. 20 entidades de la agroindustria argentina firmaron un duro comunicado dirigido al Senado de la Nación pidiendo el urgente tratamiento y aprobación definitiva del nuevo marco regulatorio para biocombustibles. Recordamos que el proyecto oficialista, impulsado por la senadora Patricia Bullrich, ya unificó 7 iniciativas y cuenta con dictamen de mayoría favorable de las comisiones de energía y presupuesto desde la semana pasada. El sector privado advierte que la normativa actual quedó vieja, desactualizada y que el recinto debe votar esta propuesta superadora para dar de una vez por todas previsibilidad durante 15 años, que es el tiempo que va a durar esta alisada, y que el recinto debe votar esta propuesta superadora para dar de una vez por todas previsibilidad durante 15 años, que es el tiempo que va a durar esta ley. La iniciativa contempla, recordemos, aumentar el corte obligatorio de biodiesel en el gasoil del 7,5 al 10% y de bioetanol en todas las naftas que se consumen en el mercado local del 12 al 15%. Pueden usar hasta el 100% de bioetanol, un esquema regulado de transición para blindar a las empresas pymes que hoy se dedican al corte obligatorio hasta el 2035. Las entidades firmantes, entre las que se destacan las principales bolsas de cereales del país, el Consejo Agroindustrial, Coninagro, Maizar y las cámaras de biocombustibles, tanto de caña de azúcar como de maíz, aseguran que la ley no solo va a generar más empleo federal y valor en origen, sino que va a cuidar el bolsillo del consumidor final a través de un mercado mucho más competitivo. Salud.

0: Vamos a todos los agricultores del país que hoy celebran su día, este 8 de septiembre. Darío Guardado para la Red Rural.
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0: 19:39 minutos en la República Argentina. Pupo Paso con Fluminense Platense.
1: 39 minutos del primer tiempo. Bajó un poco la intensidad del partido. Le cuesta un poco más a Platense ahora. Maneja tranquilo el partido de Fluminense, que gana 2-0.
2: Sí, señora, que me está haciendo. Se ve que. Se,
3: no,
2: me,
3: le digo que menos preste 20 atención
2: quiere,
3: para. No,
2: menos
3: no,
2: 20
3: no.
2: Quiere liquidar.
3: No, no, no.
2: Porque yo le quería decir que si quiero hablar de River.
3: Sí, claro.
2: Pero sabía que se necesita para que un equipo sea candidato para todo el campeonato, para toda la vida, y no solo por una simple temporada.
3: Claro, Marcelo, un buen plantel, un buen banco, y que no te fallen los jugadores a mitad de temporada.
2: Justo por eso, Leo, te quería decir,
4: no me digas.
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2: Bien, eso lo que tiene que dejar grabado es eso. Totalmente. Bueno, ¿nos metemos en River?
4: Sí, MP, que juega el sábado en Tucumán contra Atlético, 5:30 p.m.
2: ¿Cómo los tiene? ¿Los tiene alquilados? ¿Julito Falcioni los tiene alquilados?
6: Sí, sí. Muy duro, Julio.
4: Es complicado, sí.
6: Muy duro, no, Julio, pero, muy duro, Gariano, Larry,
7: pero más puntualmente Atlético Tucumán es un equipo jodido para arriba.
4: Y más en condición de visitante, sí. Donde ha sufrido algunos resultados.
6: Qué gran técnico Falcioni, che.
4: Negativos.
7: Impresionante.
8: Bueno, en Tucumán fue donde le quitaron el campeonato, Lustó y Chávez.
2: Un abrazo al Pichi y un abrazo también a Patricio.
8: Claro, ¿no? Le quitaron un campeonato.
7: Claro, al Pichi.
6: Sí, fue una jornada
8: poco feliz poco a nivel feliz. Arbitral.
6: Según la evaluación que se ha hecho, era lo que tenían que hacer.
8: Y para que no traiga algún tipo de recuerdo, Gariano va a dirigir a River en Tucumán, el árbitro que no cobró el penal de Ángel Correa en cancha de Tigre.
2: ¿Quieren cambiar?
8: ¿Cómo es esa frase que decís vos? Una cosa es el dedo y otra cosa es...
2: Molinete. Claro. Bien, ¿algún pañuelito quieren dar? No sé,
8: datos,
2: Pela.
8: Datos.
4: No, está bien.
2: ¿Usted se adhiere a los colegas que están tirando mucha estadística?
3: No, pero el importante es el VAR,
2: Yo lo único que pregunté es Julito Falcioni, si los tiene medio.
3: Pero vos tienes el truco en el
2: VAR. Bueno, pero ¿qué querés? ¿Que vaya uno de un lado y otro del otro?
6: Mira, ayer van parejo. No es que vi el partido, vi los recortes en el partido Chicago-Quilmes. Hubo un gol anulado.
7: No. Juan Pafundi, el colegiado. Juan Pafundi que anula es una cosa de loco. Con un favor al arquero que nadie lo tocó.
6: Bueno, yo quiero decir lo siguiente.
2: ¿Vamos a la de River o vamos a la de
6: ascenso? No, pero tiene que ver con los arbitrajes.
2: Juan Pablo Plano.
6: Y como yo entiendo el fútbol. Si Pafundi puede ser un árbitro muy malo o un árbitro corrupto. Otra circunstancia no cabe. Por cualquiera de las dos.
7: Por el gol de ayer,
6: sí. Sí, sí, claro. Ah. O es muy mal árbitro o es corrupto. Es lo único que queda. No hay más. Es o muy malo.
7: Es increíble.
6: O corrupto. Por cualquiera de las dos circunstancias no puede dirigir por un tiempo. Yo te diría 1 o 2 años. Si dirige.
2: La edad.
6: Si Pafundi dirige, significa que hizo los deberes para lo que quiere el arbitraje.
8: Lamento comunicarle a Leo Farinella que Nazareno Arraza, que viene de cometer el error.
2: Arracita.
8: Riestra Vélez. Ya fue designado para volver a dirigir. Se lo paró por la galería una fecha con el comunicado.
6: Está bien, se lo paró una fecha.
2: Se comprobó entonces que estuvo bien.
6: Se lo paró una fecha demostrando que estuvo mal.
7: Pafundile.
6: Es verdad que fue grave lo que hizo.
7: El gol de
6: Pero se lo paró una fecha. Acá yo digo que es muy simple. Si esa jugada, para cobrar esa. Porque fue con la disposición de cobrar. Yo lo vi el video. Fue con la disposición de cobrar algo.
7: Y no, es muy,
6: entonces,
7: es muy notorio
6: eso,
7: que nadie
6: cuando ocurra eso. Cuando ocurre eso es porque es un árbitro muy malo. ¿O porque hay corrupción?
2: Nos metemos en River, por favor, me sacaron de tema.
4: Sí, como viene ocurriendo, porque River resignó muchos puntos, Marcelo, en el arranque del campeonato, perdió los 4 partidos iniciales. El partido del sábado, si es que River quiere pelear también la tabla anual, es una final. A River le quedan 8 partidos, 8 finales, está a 7 puntos de Argentinos Juniors, que es el puntero de la general, y bueno, va a un reducto que suele ser complicado. Hoy el plantel tuvo el día libre, mañana retorna a las prácticas.
2: Y enfrenta un inexperto Poncio, que hasta ahora viene haciendo las cosas muy bien.
7: A un zorro.
2: A un zorro viejo como Julio, como Falcioni. Si me está escuchando en Tucumán, escuchó Zorro Viejo, hasta Zorro se va.
6: Hasta Zorro le gustó.
8: Hasta Zorro le ganó bien a Independiente, le ganó bien a Racing.
6: No, es un equipo duro, es un equipo duro, que va a saber qué partido hacer.
2: Típico trabajador.
6: Y lo va a poner a River en problemas.
7: Está bien, pero era un equipo endeble.
2: Sí, sí,
7: por eso llegó él. Se hizo duro otra vez.
2: Sí, sí, que empezó
7: siempre
2: a sacar.
7: Fue Falcioni se hizo duro otra vez.
6: Siempre fue un técnico muy vivo, Julio.
4: Sí, sí. ¿Tiene todo MP Poncio para repetir la formación, para poner por tercer partido consecutivo a los mismos 11? Quiero esperar a ver cómo es la situación de Aníbal Moreno, que probablemente tenga el alta médica antes del fin de semana, para saber si vuelve él en lugar de Fausto Vera o si los 11 de River vuelven a ser Santiago Beltrán, Montiel, Martínez Cuarta, Otamendi y Marcos Acuña, Tobías Andrada, Fausto Vera o Aníbal Moreno, Tomás Galván, Thiago Almada de enganche, Ángel Correa y Sebastián Driussi. Mañana el equipo vuelve a las prácticas y la venta de entradas para el partido del sábado, porque va a haber 5.250 hinchas de River, será solamente presencial. Arranca el jueves de 8 a 18 en la sede de la Liga Tucumana, prosigue el viernes de 8 a 14 en el mismo lugar, y si queda algún remanente se va a vender el sábado a partir de las 13 en la esquina del estadio, a una cuadra del estadio, en el pasaje Atlético y la calle Perú de allí de Tucumán.
2: Nuestro colega Mariano Antico dice si puede pasar por la calle Gorriti, si hay tubulares. Está preguntando si han puesto.
8: No sé si pusieron tubulares.
2: No, acá digo, no, si en la radio pasaron
8: sí.
2: Esto.
8: No, se ve que se recuperó de lo que pasó en la Boca hace un par de semanas.
2: No diriman esta tira exitosa.
8: O es para el Rioba o para arriba.
2: Claro, no diriman este tipo de situaciones.
8: Para Clavo, Nico.
2: Bueno, perdón. Yo sé que es tema del pasado. ¿Qué quedó? ¿Bustos nada más?
4: Bustos y Viña, Marcelo.
6: Pero Viña se presta.
4: En el complejo de Cantilo. No, él me preguntó quiénes se siguen entrenando en Cantilo. Bustos y Viña. Viña tiene contrato con River hasta diciembre, está préstamo de Flamengo, y a Bustos todavía le queda un año más de contrato.
9: Un año y medio.
4: Sí, bueno, sí, este año y un año más.
2: Me pareció escuchar la voz de Nazareno Marcos
4: Yese. Hasta diciembre del
2: 27. Representante, ¿no?
4: Hasta diciembre del 27 le queda.
2: Uh-huh. Bueno, sigamos con lo positivo, digo, porque si no, me parece que nos enganchamos, pero digo, quedan los dos jugadores, que también por una cuestión nosotros siempre los nombramos. Por eso te preguntaba si alguna.
7: Yo quiero decir que a mí no me convence del todo lo de Fausto Vera de 5. Sé que ha tenido más voces de aliento que de desaliento. A mí no me pareció que sea un 5 como para quedarse.
6: A mí sí.
4: ¿Sí? Para mí jugó para 6 puntos.
2: Yo tampoco está reemplazando a Aníbal Moreno, que haya sido la reencarnación de Mostaza Merlo.
7: Pero con una entrada mucho más mejorado ahora, jugando en una posición, creo yo, un poco más lógica del ex futbolista de Vélez. Él tuvo algunas imprecisiones en las entregas que el 5 no tendría que tener.
6: Mira, hay dos jugadores que están jugando totalmente atosigados por la tribuna. Son Martínez Cuarta y Fausto Vera. Él los dos se notó en algunas acciones.
7: Y Borré.
6: No, pero Borré no, tiene otro. Borré va por otra cuenta. En los dos se notó en algunas acciones que me parece que tenían hasta la indicación del entrenador, que es cuando la ven complicada, tirar a la M.
2: Ah.
6: Y eso fue lo que hicieron. En un par de acciones que la tuvieron complicada, tirar a la M y empieza una jugada nueva. Y eso fue que hubo acciones desprolijas de Fausto Vera,
7: claro,
6: y también de Martínez Cuarta. Pero no se hizo ningún gol. No hizo ningún gol el rival por una acción
7: no,
6: así.
7: No, ya que no.
6: El otro día, el gol de Independiente de Rivadavia, se lo castigó a Martínez Cuarta porque pierde en la pelota que va al segundo palo. Para mí es una pérdida posible la que tiene Martínez Cuarta ahí.
7: No.
6: Lo que no puede pasar es que el goleador del fútbol argentino, el paraguayo Arce, cabecee solo en el área chica. Cuando
7: acuerdo.
6: En el área chica, los otros centrales, que no era Martínez Cuarta que estaba marcando, los otros jugadores de River no estaban marcando un hombre.
7: No, porque perder en las alturas en una
6: perdió un duelo, no es claro, que lo marcó.
7: No está en soledad.
6: Y la pelota le cayó mejor al delantero de Independiente Rivadavia.
1: Final de Brasil.
2: Final del primer tiempo.
1: Terminó el primer tiempo en el Maracaná con goles de Nonato y de Hulk. Fluminense le gana 2-0 a un Platense que no marca bien, que deja muchos espacios, que le cuesta mucho generar situaciones de gol. y que va a tener que plantear algo nuevo para el segundo tiempo, porque si no se complica la clasificación.
2: ¡Qué momento! ¿Qué hace caminando rumbo al vestuario el técnico? ¿Qué hace Palermo?
8: Pongo un central más y me traigo un 0-2 de Brasil.
2: ¿Qué hace?
6: No, no, yo eso no. Pero
2: ¿qué hace? ¿Salgo a buscar el 1-2?
6: Sí, va a salir a buscar el 1-2.
2: Va a salir a buscar.
4: Tenés que buscarlo porque 45 minutos es mucho, Marcelo. O sea,
6: pero sin con moderación, digo. Buscarlo con moderación.
4: Claro, no, con moderación.
6: Pero es optimista, Palermo es optimista, ¿no?
2: Totalmente.
6: Sí. Nunca va a ir para atrás.
2: Me llama Tiburón, sí, Tibú.
10: Bueno, Marce, acá a la espera del partido, Boca frente a San Pablo, y acá con un histórico de la selección argentina, un histórico del fútbol, como el vasco Sergio Goycochea. Vasco, ¿cómo vas? ¿Todo bien?
11: ¿Qué tal? Buenas noches, ¿todo bien?
10: Bien, todo bien. Bueno, aquí en vivo para Radio La Red. ¿Cómo estás viendo al otro vasco, al vasco Arruabarrena, acá como técnico de Boca?
11: No, bien, ya, a ver, está vivo en todas las competencias, parece que de a poco le ha ido dando identidad. Hoy está corriendo con la desventaja que tiene jugar todo, o sea, porque ha sufrido lesiones de jugadores importantes, jugadores que estaban dando mucho al equipo, pero bueno, sigue en carrera, me parece que está bien Boca. Yo creo que hoy está frente a un rival que tiene mucho más ruido por el nombre histórico que por su actualidad, pero bueno, no hay que descuidarse, los partidos hay que jugarlo. Me parece que hoy debería o deberá ganar sin importar esa cuenta que hacemos en la previa, no, hay que ganar por tantos goles de diferencia, así te aseguras. Yo creo que hoy ganando, me parece que Boca tiene mucho oficio para después ir a jugar al Morumbí y defender el triunfo que logre acá sin ningún tipo de problema.
10: Vasco, parecía que había arrancado con alguna duda Álvaro Montero y que se está firmando en el arco de Boca el otro día con los penales que atajó en Vélez, con algunas atajadas salvadoras. Parece como que le está tomando el ritmo al arco de Boca.
11: Sí, fue como una locura esta exigencia e inmediatez que hay a veces en el fútbol. Ya, hubo un partido por ahí, no de los mejores, con Riestra, que tampoco el equipo no estuvo a la altura esa noche, hizo esa noche rara. Y después entró a aparecer con mucha hecho de duda acá, con O'Higgins lo había hecho bien, y me parece que después se transformó porque tuvo tapadas importantes, y más allá de los penales del otro día con Vélez, tiene atajadas por partidos que a veces son los quiebres, después digo, esto pudo, no sabes cómo, pero a veces tiene tapada en el 0-0 o en el 1-0, bueno, contra Lanús, después de su gran atajada viene el triunfo de Boca, o sea, eso es lo que se le requiere a un arquero de equipo grande, y me parece que es lógico que también tenga que sufrir una adaptación, no porque en Vélez no tuviera la exigencia, pero
10: este es un arco más grande.
11: El arco de Boca están puestos los reflectores todo el tiempo, en un córner, en cómo la jugás con los pies, en cómo la parás con la mano, para dónde hace el rebote, está la exigencia hecha en la historia de el arco de Boca, esa es la realidad. Entonces, corrió con esas cosas de entrada, pero se acomodó rápidamente. Cuando tenés que jugar por cosas decisivas también rápidamente, que eso es jodido a veces, también porque los errores te marcan también, ¿no?
10: Vasco, sé que tenés que ir al aire, pero te pregunto, finalmente se despejó la duda, no juega el colombiano Villa, el Vasco Arruabarrena opta por el pibe Flores.
11: Sí, sí, lo único que, a ver, es... No que suene raro, el técnico los conoce, está todo el tiempo. Digo, es que terminó jugando el tiempo completo el otro día en Mendoza. Quizás por ahí un partido complicado, obviamente no se puede regalar puntos a ningún lado, pero por ahí el otro día hubiera sacado algunos minutos de las piernas. Es pibe, es cierto, pero bueno, también los pibes, digo, la exigencia no es solo la juventud, sino la carga emocional que llevan los partidos. Y es un jugador desequilibrante. Hoy para mí es, no cometamos los errores que agigantamos a veces más, pero es una gran aparición, es un jugador que tiene un 1-1 muy importante en el fútbol de hoy, en el fútbol nuestro, en el fútbol sudamericano también, que es friccionado, que hay pocos espacios, le brinda soluciones a veces cuando el equipo no las encuentra.
10: Vasco, como siempre, muchas gracias, muy amable. Bueno, Marce, el Vasco Goycochea, antes de ir a trabajar en esta prueba.
11: Abrazo, Marce, que no te saludé. Al
2: final. Hola, Vasquito, ¿cómo estás? ¿Bien?
10: Ahí está, Vasco te saluda, Marcelo.
11: Ahí está, pará un cachito,
2: Qué quilombo tenés, Vasquito.
10: Ahí está, se está poniendo el auricular. Ahí te saluda, Marce.
11: No, va... hasta los auriculares de la mano.
2: No, está bien. Solo para saludarte, Vasquito. ¿Le tenés fe a Messi, mejor jugador del mundo, con la nominación de hoy?
11: Y yo creo que sí, que tendría que ser por el año, por el mundial que jugó los 39, cómo se brindó, por lo que el decisivo que fue para el equipo, para que la Argentina llegara a la final, porque sigue en su equipo también marcando goles. Me parece que sería un gran cierre con el noveno Balón de Oro para la carrera de Messi.
2: Vasquito, a laburar. Dale, abrazo grande. Gracias por estar siempre. Ahí está el Vasco. Sergio Javier Goicochea. Pausa y ya volvemos.
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12: Central Córdoba, Santiago del Estero. Yael Falcón Pérez,
13: ¿cómo no? Principal. ¿Van a acotar en cada arbitraje? Sí, ¿vas a acotar algo, sí, Germán?
14: La última vez que acotamos se dio todo lo que pasó.
12: En el bar, Yamil Pozzi.
13: Ajá. Sí.
12: Bueno, el sábado, Atlético Tucumán recibiendo a River, 17:30. Sí. Andrés Gariano, el que le gustaba.
15: Muy bien.
12: El
13: compañero. Sí, lo propusieron para la terna.
16: No me gusta.
13: No le gusta.
12: En el bar, Silvio Truco.
15: Muy bien.
16: No me gusta.
12: Domingo, clásico, 19:15 en Avellaneda, Independiente San Lorenzo. Facundo Tello.
13: Tello en locales.
17: Muy bien. No, bien, Tello, bien.
13: Ah.
17: Pero el VAR, a ver.
12: Fernando Espinosa.
14: Fernando Espinosa vuelve a dirigir después de haber sido apartado durante algunas fechas por haberse retobado en el grupo donde hay más de 100 árbitros.
15: Sí, dijo eso.
14: Con un audio. Boda,
16: ¿viste?
13: Pero ahora no importa si farmea Aura desde el VAR. No lo ve nadie.
14: Qué suerte. Yo no sé si lo conté al aire esto, pero ese comunicado que se hizo público respecto a, recordemos que no se puede hacer ningún tipo de... Bueno. Eso en realidad primero se hace porque Andrés Merlos dice ante las cámaras en un sorteo: le agradezco a la Dirección Nacional de Arbitraje que me puso 2 asistentes bajos, así parezco alto. Al otro día, un árbitro en el ascenso hizo un sorteo con una moneda invisible.
15: Esa es buena, me gusta.
12: Esa está buena.
14: ¿Estás escuchando?
13: Sí.
14: Le dijo, ¿azul, azul o blanco? Blanco. A los que están viendo YouTube. ¿Hizo así? Bueno, salió azul, se acabó.
15: Muy bien.
14: Entonces ahí meten el comunicado recordando eso. Y Espinosa farmea Aura 24 horas después y lo sacude al Turco Aviv en ese grupo.
15: Por suerte fue una fugacidad la pavada de farmear Aura, ¿no?
13: Son
15: ya
13: 21.
15: No está más. Sí, adelante,
12: 21
15: más.
13: Perdón, con María O'Donnell no se respeta la noticia.
15: No, con María O'Donnell no.
12: Domingo, 21:30, Huracán Racing en el Ducó. Bien. Pablo Dóvalo, principal, y Lucas Novelli en el bar.
14: Muy bien, Lucas. Pablo Dóvalo, que se retira del arbitraje a fin de año, ya está.
13: Vamos a acotar de todo vamos a acotar. Sí.
12: Listo.
13: Se encaprichó la cosa.
12: Que no hay más.
13: No hay más. 21 minutos, señores, noticias en Radio La Red.
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18: Hora 20, 2 minutos en Buenos Aires, temperatura 17 grados, humedad 40%, cielo ligeramente nublado.
16: Guerra en Medio Oriente.
18: El Pentágono está informando que destruyó 5 buques petroleros de Irán. El Comando Central de Estados Unidos emite un mensaje en el que señala que es luego de que Irán atacara con misiles balísticos un buque de guerra de la Armada estadounidense en 2 ocasiones durante los 2 días previos. El mensaje está aclarando que las fuerzas de Estados Unidos ordenaron a las tripulaciones abandonar los buques antes de que fueran alcanzados y quedaran inoperativos.
16: Judiciales.
18: La Cámara Nacional Electoral advierte sobre claridad en las reglas electorales. Amplía Silvina Brandimarte.
19: Sin avances en el debate sobre el proyecto de ley de reforma política que busca eliminar las elecciones PASO y dar un nuevo marco a los partidos políticos y el financiamiento de las campañas electorales, hoy la justicia electoral resolvió enviar al Congreso el resultado de una acordada extraordinaria en la que señalan que se tengan en cuenta los estándares internacionales respecto de las modificaciones en los regímenes electorales, donde se recomienda que eventuales modificaciones se den fuera del año electoral. El tribunal señaló que frente a la existencia de distintos proyectos de reforma electoral y ante la proximidad del plazo que es recomendado por las normas internacionales, la Cámara Nacional Electoral decidió dirigirse a las autoridades. El objetivo, resguardar la previsibilidad, la integridad del proceso electoral del año próximo, de modo de asegurar un plazo razonable ante el inicio del año electoral para la adecuada y efectiva aplicación de las reformas. Justicia, Silvina Brandimarte, La Red Informativa.
16: Nacionales.
18: Lanzan una campaña nacional contra el reemplazo del histórico tótem del Automóvil Club Argentino en su sede central de Libertador. El cambio del emblema del ACA, declarado Monumento Histórico Nacional, generó una fuerte controversia en torno a la preservación de uno de los símbolos más reconocibles de la institución y parte de la cultura argentina. La legislación contempla mecanismos específicos para intervenir sobre bienes protegidos y prevé sanciones frente a determinadas acciones que produzcan destrucción o alteración. Socios del ACA llevan adelante una campaña nacional en la red change.org bajo la consigna "Pidamos que repongan el tótem del ACA, declarado Monumento Histórico Nacional, en su lugar".
16: Fórmula 1.
18: Colapinto se prepara para el Gran Premio de España en Madrid. El informe de Walter Zafarian.
20: Carrera 41 para el piloto argentino en la Fórmula 1, la número 14, en esta temporada 2026. Totalmente confirmado que Isaac Hadjar quedará nuevamente fuera de Red Bull por tercera competencia consecutiva, que Liam Lawson seguirá tomando su lugar y que Yuki Tsunoda se subirá nuevamente al Racing Bull. Habrá que estar muy atento a lo que pasa con los exámenes de Charles Leclerc después del fortísimo golpe que se dio el último fin de semana en Monza para ver si está habilitado o no para correr con Ferrari. En Pedralbes, en Jarama, en Montjuic, en Jerez de la Frontera, en Barcelona y ahora en Madrid se corrió y se correrá el Gran Premio de España con Schumacher y Hamilton con 6 victorias como máximos ganadores. Walter Zafarian para la Red Informativa.
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18: Vespertinas, ciudad de 6094, 6094, bonaerense 6123, 6123.
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18: Para mañana miércoles, mínima 10, máxima 19, parcialmente nublado. Ahora en Buenos Aires, a las 26 minutos, temperatura 17 grados, humedad 41%, cielo ligeramente nublado.
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0: 27 minutos, arrancó el segundo tiempo en Brasil.
1: Del segundo tiempo de entrada nomás salió Platense a descontarlo, tuvo Mainero, lo cruzaron justo, ahora la pelota la tiene Fluminense, gana el equipo brasileño, 2-0.
0: Me voy con el Tibu, vestuario de Boca allá en la Bombonera.
2: Bien, Marce, con un clima real.

0: Ahora me voy al vestuario de San Pablo con Chicho Zárate.
1: ¿Cómo te va, MP? El saludo para vos y por supuesto para todos. Hace un ratito los jugadores del equipo de Brasil se metieron de nuevo en el vestuario, ya hicieron el reconocimiento del campo de juego con un equipo probable que es el siguiente: Rafael en el arco, Duarte, Arboleda, Sabino, Lucas Ramón, Marcos Antonio, Daniel Ciño, Iago, Arthur, Luciano y Caleri, el argentino en ese Boca. Ya está metido en el vestuario. El equipo de Brasil en un ratito seguramente saldrá al campo de juego.
0: Bien, otra vez otro toquecito por el vestuario de Boca.
2: Bien, Marcelo. Bueno, ya está dentro del vestuario de Boca todo el plantel con el Vasco Arruabarrena. También recupera algunos jugadores para el banco de los suplentes, como por ejemplo en la saga central Marco Pellegrino, teniendo en cuenta la cantidad de partidos que viene disputando Jager Herrera. El otro punto de importancia es Leandro Paredes. Ustedes estaban preguntando en la previa y uno sabe muy bien que Paredes, con el amor propio por ser capitán, por todo lo que significa, de ninguna manera se iba a perder este partido. ¿Esto qué significa? ¿Que está mal? Para nada, pero tampoco está el 100%, pero como Boca es una instancia decisiva, esta que está jugando, hoy estará una vez más el capitán y emblema Leandro Paredes en la mitad de la cancha.
0: Sí, y que no les asombre que pase Néstor Fabri por el vestuario de San Pablo, porque su sobrino es Caleri, ¿no es Caleri, cierto, Chicho?
1: Exacto, MP, si me podés dar un segundo, porque están confirmando el equipo de San Pablo para ver si lo teníamos bien y ya seguimos con la información del equipo de Brasil.
0: Perfecto, ahora me llama, no hay ningún problema. Noticia del día, la presentamos de esta manera.
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0: Noticia del día, señores, de la mano de Diego Lausán.
5: Bueno, Racing,
0: de la voz, mejor dicho.
5: Racing volvió hoy a los entrenamientos después de tener un día y medio casi de descanso. Boivoda sabe que tiene el apoyo de Milito y de Saja, sobre todo. Les dijeron que ellos no piensan en sacarlo y Boivoda trabaja con tranquilidad. Ahora, veremos cómo le van los resultados, ¿no?
0: Huracán Sarmiento.
6: Huracán de visitante.
7: No te angustiado, Rodrigo.
5: Sí, muy angustiado.
7: Me dio empático, ¿viste?
5: Sí.
7: La verdad que es un hombre que está sufriendo.
8: Él dijo, estoy sufriendo ahora mismo.
7: Es difícil porque yo no veo que haya tranquilidad. ¿Le dan el respaldo a los dirigentes? Es lógico, ¿qué van a decir? Si no lo piensan echar, lo tienen que respaldar. Pero cuando los resultados son tan malos, no hay manera de sostener.
8: Cuando después, el dirigente te respalda es porque ya estás muy
5: cerca. Después depende de la reacción que tenga Boivoda en caso de perder otro partido.
7: No, pero él, y el equipo, porque yo creo que el equipo en el segundo tiempo dio una reacción, más allá de todo lo que fue, los cambios en el primer tiempo, que no es habitual. El equipo le respondió, los jugadores le respondieron al técnico. Pero no le dio el resultado. En el último minuto perdió el partido.
5: Y no puede seguir perdiendo.
7: La tiene muy cuesta arriba. Claro. Muy cuesta
5: mañana arriba. Racing, Marcelo, juega otra vez la final del Mundial de Clubes Sub-18. El año pasado lo jugó. Perdió con Barcelona.
0: Hicimos nota nosotros.
5: Claro, porque ese equipo lo dirigía el Chaco Martínez, Matías Martínez.
0: Pero el supervisor, ¿quién era?
5: El supervisor.
0: ¿Mico?
5: ¿Te
0: acordás?
8: Miguel Gómez.
0: Ahí está. Hicimos nota también.
5: Hoy el técnico de esta categoría que juega este mundial se llama Sebastián Belisonsi. Dirige esta categoría porque Chaco Martínez dirige una menor.
0: ¿Con quién juega la final?
5: Va a jugar con Atlético Paranaense, pero ya le ganó al Bayer Leverkusen, al Betis, le ganó a Córdoba, le ganó al Real Madrid 3-0.
8: Al Real Madrid ya le había ganado este equipo, además.
5: Sí, ya le había ganado.
8: Estos mismos chicos ya le habían ganado
5: el año pasado.
0: Bueno, una buena, que se ponga contento.
5: Bueno, así que una buena también para
8: Es que ahí está además, el punto del salto de calidad, claro, que dice Milito.
5: Eso es posicionar el nombre de Racing, claro, ¿no? En estos torneos internacionales que son por invitación. En
7: Racing siempre se caracterizó cuando los equipos como Racing pueden dar un salto de calidad, en general. Mucho tiene que ver con el trabajo inferior.
0: Bueno, por eso.
7: Después tiene que invocar alguna compra, pero.
8: Eso es pediotita.
7: Pero es el predio, ese ha dado muy buenos jugadores. Muy buenos jugadores.
5: Bueno, lo mañana usan. A las 15, la final con Atlético Paranaense.
0: Cerramos.
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1: Paso por Brasil con Platense.
2: Y ya estamos en 10 minutos del segundo tiempo y todo el Fluminense. Se retrasó Platense. Fluminense maneja la pelota, llega bien hasta el fondo. Falta un montón, pero Platense en este momento lo está aguantando. Gana el Flu, 2-0.
1: Paso por el vestuario de San Pablo. ¿Se confirmó, Chicho, el equipo brasilero?
3: Así es, MP, el equipo que vimos hace un ratito nada más. Todo confirmado, de a poquito van llegando los hinchas de San Pablo que se van acomodando en la tribuna que está arriba, por supuesto, en la tercera bandeja. Tendremos un lindo marco de hinchas de San Pablo.
1: Bien, paso por Boca también, Tiburón.
4: Bueno, Marce, sigue llegando la gente, es incesante, impresionante. Vos conocés muy bien lo que es el clima, la atmósfera especial que se vive cada vez que Boca tiene que jugar un partido de Copa Libertadores de América. Confirmado entonces el equipo, juega Leonel Flores de arranque, Merentiel será su compañero, Ener Valencia, el ecuatoriano, en el banco de los suplentes.
1: Bien, Majito, San Lorenzo, ¿novedades?
5: Sí, hoy nueva práctica con el gallego Insúa al frente del equipo, estará, bueno, ya iniciando su tercer ciclo el próximo fin de semana de Avellaneda frente a Independiente. Le quedan 4 prácticas más para ir armando ese 11 para el debut. Viene de ganar, recordemos, bajo el mando de Perazo frente a Talleres. Intentará repetir ahora con este cuerpo técnico. El problema son las molestias físicas del Prete, Nicolás Blanco, Martín Río, Diego Erazo y Gonzalo Ábrego, con diferentes molestias trabajando aparte. Haciendo hincapié en estos primeros días, Marcelo, el cuerpo técnico, sobre todo en la parte física, buscando mejorar la preparación física, no lo ven nada bien al plantel.
1: Bien, ¿lo tuvo cerca Platense?
2: Lo tuvo Platense, cortó justo Thiago Silva, luego de un centro por la izquierda de Toñi, se salvó Fluminense, pudo sacar la colita del fondo del equipo Calamar y casi viene el descuento, sigue 2-0.
1: Che, me dio una gana de comer unas papitas, una
6: la paypo, paypo.
1: Las de jamón serrano.
6: ¿Abro
1: en este momento?
6: Sí, por favor.
1: Para ustedes, muchachos.
6: Sí.
1: Que tanto me piden Paypo, tome. Por favor. Un abrazo a la gente de Paypo, que siempre piensa que a esta hora algo nos tiene que habilitar, porque es la hora previa a la cena. Bocita, mañana juega Estudiantes de La Plata, partido grandote de Copa, ¿eh?
7: MP, querido, ¿cómo te va? Buenas noches. Un abrazo grande para todos. Un pateazo. Imagínate la expectativa que hay aquí en La Plata, 9:30 p.m, en uno, frente a Corinthians, con un equipo que para mí está definido y que va a tener a Muslera en el arco, Eros Mancuso. Para mí no juega Tomás Palacios por esa molestia muscular, Santi Núñez, el cabezón Leandro González Pires y el vasquito Benedetti en el fondo. El medio será para Piovi, Alexis Castro, Baltasar Rodríguez y en ofensiva Joaquín Correa, Carrillo y Joaquín Tobio Burgos. Finalmente Estudiantes le dijo que no a la oferta del Botafogo por Fabricio Pérez y el sanjuanino, pese a no ser titular, a jugar muy poco, ni siquiera entra, por ejemplo, con Vélez, que hubo un equipo alternativo, se va a tener que quedar en el plantel albirrojo. En un ratito sale la lista, como hay un par de centrales tocados, el caso de Tomás Palacios y el cabezón González Pires, va a concentrar el chavito Máximo de Sábato y se desgarró el Pipa Alario. Para mí es una lesión que marca el final del ciclo de Lucas Alario. En diciembre se termina su contrato. Lo van a recordar por esos dos goles frente a Platense en San Nicolás que le dieron un título, porque después, naranja, MP, un paso intrascendente.
1: Bien, ¿de Gimnasia qué?
7: Que hace un ratito hizo oficial a través de sus redes sociales algo que ya habíamos adelantado: la compra del 50% de Marcelo Torres, del Batichello Gimnasia. Se queda con la mitad de la ficha del ex delantero de Boca, de Banfield y de Talleres, y yo no descarto que en el próximo mercado de pases, si viene una buena oferta que le cierre a los dos, puede ser vendido Chelo Torres, teniendo en cuenta que está Ousmendi y que llegó Agustín Colazo. La última, tema arbitrajes, dirige Martínez Beligoy, el sobrino del dueño del circo en la paternal entre Argentinos Juniors y Gimnasia, una designación que nota Gus, MP, nota Gus.
1: Abrazo grande. Hasta mañana. Pausa y volvemos.
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1: Veintisiete minutos en la República Argentina. Quiero hablar con el Negro Recalde, con Mati Recalde. Ahora lo vamos a confirmar. Ahí está, sí, ¿qué pasa el estudio? Bueno, en un buen momento, un buen resumen, Majo Lescano, vamos.
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5: Copa, atención.
1: Sí, señor.
5: A continuación y con transmisión de Radio La Red, Boca recibe a San Pablo por los cuartos de final de la Copa Sudamericana. Paredes vuelve a ser titular y el Vasco optó por el juvenil Flores para acompañar a Merentiel. Sebastián Villa al banco. No está fácil, Guido, ¿eh?
30: ¿Quién?
5: A 3 meses para finalizar su contrato. Sí, claro, la renovación de Scaloni al frente de la selección no viene sencilla y por ahora su futuro a partir del 1 de enero es una incógnita. Con la misma fórmula, día de descanso para el plantel y a partir de mañana Poncio arma el equipo para visitar Atlético en Tucumán. Si no surge inconveniente, podría repetir el equipo por tercera vez consecutiva. Gallego al mando. Insúa prepara su debut frente a Independiente con varios jugadores con molestias. Del Prete, Blanco, Erazo, Martín Río y Ábrego se entrenan apartados. Serán evaluados hasta último momento. Refuerzo para Viera.
2: ¿Quién?
5: Independiente anunció oficialmente la llegada de Iván Morales, el delantero que llegó a préstamo desde Argentinos Juniors hasta junio 2027. El rojo se concentra en San Lorenzo. Realidades opuestas. Mientras el primer equipo no levanta cabeza a la sub-18 de Racing, después de golear al Real Madrid, disputa mañana la final del Mundial de Clubes Juveniles.
2: Vamos, la academia,
5: contra
2: ahí.
5: El Atlético Paranaense. Me pone muy triste, dijo.
2: ¿Qué cosa?
5: Fueron las sentidas palabras de Alexis McAllister en conferencia al asegurar que Liverpool no está en condiciones de ofrecerle un nuevo contrato. El hombre de la selección tiene vínculo hasta junio 2028. Que sea Leo. ¿Está bien?
2: Que sea.
5: Tanto Messi como Lautaro Martínez están en la lista de los mejores 30 jugadores del mundo para obtener el Balón de Oro. Por su parte, Dibu Martínez irá por
1: Lautaro,
5: el trofeo.
1: Lautaro.
5: Scaloni, el gran ausente entre los candidatos.
1: No.
5: Sí. De pie. En la primera jornada de la fase de la Champions.
1: Tapen a la compañera.
5: Superó 2-1 a Inter de Lautaro. En otro partido, el Manchester City de Enzo Fernández ganó 2-0 al Porto con doblete de Haaland. Mariano Pupo, nos vamos finalmente al Maracaná. Fluminense Platense, ¿cómo está la cosa?
4: 26 minutos del segundo tiempo, está cayendo Platense en el Maracaná, busca el descuento, pero le cuesta ante un equipo que está bien parado. Nonato y Hulk en el primer tiempo marcaron los goles de Flu. Gana Fluminense 2-0.
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1: Treinta minutos. Vamos a seguir con la conexión de Platense jugando frente a Fluminense. 2-0 gana el equipo brasileño, pero ahora lo está medio arrinconando Platense. Tiene otro córner también. Y ya le entregamos, con la conexión, ya le entregamos a la sede central nuestra, que va a ser Boca San Pablo. Relata.
5: Leonardo Gentili.
1: Comenta.
5: Hugo Balazone.
1: Vestuario de Boca.
5: Fabio Vallejos.
1: Vestuario de San Pablo.
5: El gran Leo Zárate.
1: Bueno, señores, siguen entonces en zona de transmisión ustedes aquí en Radio La Red. Chau, hasta mañana.
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0: final de la Copa Sudamericana. Juegan Boca y San Pablo en la Bombonera. Cuando sos hincha de Boca y te levantás a la mañana sabiendo que a la noche tu equipo juega contra brasileños por Copa Sudamericana, empezás el día distinto a lo habitual. Tu primer pensamiento del día es Boca. ¡Pac! Abrís los ojos y de repente te aparece en el medio de tu habitación Álvaro Montero volando del vestidor a la cómoda. Te vas a lavar la cara y en el espejo emerge el rostro de Paredes. Te cepillás los dientes y el cepillado es más largo porque te colgás pensando en el partido. Y antes de salir para el laburo, sentís cosquilleos, maripositas en la panza como cuando ibas a la escuela y pasaba por al lado la compañerita que te gustaba. Cuando vos sos de Boca y sabés que tu equipo juega contra San Pablo, la ida de los cuartos de final de la Copa Sudamericana, tus pensamientos desde que amanecés giran alrededor de ese partido. Y llegás al laburo y prendés la radio, escuchás López 910 para conocer las novedades de Boca y cómo va a formar el equipo y si Paredes está bien físicamente. Y el tiempo no pasa más. Las horas se hacen larguísimas porque lo único que querés y te interesa es que empiecen a jugar de una vez. Mientras tanto, el partido lo jugás en tu cabeza, como lo juegan todos los hinchas de Boca de verdad, los que están viniendo para la Bombonera, con el hijo, con el viejo, solo o con la pareja, en el auto o en colectivo, los que escuchan desde la lejanía de un exilio que se hace más llevadero escuchando a tu Boca por la radio, escuchando esta banda sonora. Allá va Boca, el que con sus dudas e irregularidades pelea todo lo que juega. El Clausura, la tabla anual, la Copa Argentina y la Copa Sudamericana. Y allá va Boca, con Leandro Paredes, su campeón del mundo a la cabeza, con Azcacíbar, Merentiel y sus goles importantes, Álvaro Montero y esos guantes de los que están colgados todos los bosteros. Allá va Boca, con su ilusión a cuestas y los pibes de Boca Predio, que te recuerdan que nace una flor, todos los días sale el sol, como canta Charlie. Boca que resiste y avanza. Y el fútbol, como la vida, en definitiva es eso, bancar, resistir, como nos enseñó el indio. En la resistencia está todo el hidalgo valor de vivir. Cuenta regresiva, juegan Boca y San Pablo, partidazo, donde quiera que estés, para vivirlo con la radio en la oreja y el corazón en la boca. Y si hay fútbol, hay comentarista. Lo voy a saludar al tipo de la radio. Le voy a dar la bienvenida. ¿Cómo va, Hugo Balazone? ¿Cómo va, comentarista?
1: Excelente, Leo. En una Bombonera pletórica. En una Bombonera engalanada por la Copa. En la Sudamericana. La trunca Libertadores transfirió otro peso específico para Boca al no tener a River en el horizonte, de ir por la Sudamericana. Había caminos que se cruzaban en la semifinal y ahora hay un horizonte que a Boca le propone brasileños de cuidado, pero sin morbo. Boca en las tres competencias implica, por supuesto que un mérito, pero el desafío de coronar en una de ellas. 3/4, diría, porque todavía la tabla anual es un camino que para Boca no debe desistir del mismo, aunque hay muchos equipos relevantes, por supuesto, en esa pelea de la carrera de regularidad que el fútbol argentino tiene. Lo cierto es que el juego apareció, los números en el campeonato argentino no son tan buenos, pero si vamos a ese juego que emergió de un Boca de ataque decidido, sostenido, que aún perdiendo Aranda baja que parecía irreemplazable, ha recuperado a un buen Alan Velasco. El Velasco de Mendoza frente a Gimnasia deberá hoy jugar con esa frescura, demostrando que la Bombonera va a confiar en él, porque este es un escenario adverso para Velasco. La última vez que jugó aquí, frente a Lanús, al ser reemplazado por Arrobarena en el segundo tiempo, fue hasta murmurado por el público de Boca. Y aquí sobre él pesa aquel penal fallado frente a Alianza Lima. Pero este es otro Velasco. Este es el Velasco en el que Boca confió, pagando fortunas por él, pero que recién ahora pareciera jugar desprovisto de cargas, de responsabilidades, de lastres. Este es un jugador mucho más maduro, más suelto, que se encontraron muy bien con Flores, con el pibe Flores. Hubo descanso para algunos. Paredes, ¿estará al pleno? ¿O está jugando como puede Paredes? Entendiendo que la responsabilidad lo hace decir presente. Merentiel, que descansó y que parece ser el 9 de Boca, mientras carretea y toma ritmo de competencia a Ener Valencia. Las grandes dudas de Boca pasan por su defensa. Las grandes convicciones de Boca pasan por su ataque. En esa mezcla, si Boca logra ser más sólido, puede ser protagonista de esta Sudamericana.
0: La presentación del tipo de la radio, el que te ayuda a entender el juego, Hugo Balazone, esperando por Boca San Pablo en la Bombonera. Ya están trabajando los arqueros de Boca, Álvaro Montero, Leandro Bray, Javier García, en el arco que da a la vieja y mítica Casa Amarilla, y también lo están peloteando a Rafael, el arquero de San Pablo, contra el arco que da al Riachuelo. Ya voy a pasar por el sector de Boca con Fabio Vallejo, por el del equipo brasileño con Leo Zárate, pero antes me pego una vuelta por Río de Janeiro, porque están jugando por la Copa Libertadores de América Fluminense y nuestro platense. Bienvenido, Mariano Pupo.
2: Leo, el abrazo grande para vos y para Hugo. Aquí tenemos 42 minutos del complemento. Está ganando Fluminense 2-0 con goles de Nonato y de Hull. Todo en el primer tiempo pagó caro Platense esos errores defensivos. Después intentó descontar, pero la verdad es un partido de aproximaciones más que de llegadas. Gana bien el equipo brasileño. Habrá que esperar la próxima semana seguramente si Platense puede dar vuelta a la serie.
0: Así aparecen los brasileños para hacer la entrada en calor y recibieron los primeros estruendosos silbidos de la noche en la Bombonera. Te acompañamos en Radio La Red, la radio líder del fútbol. Y paso por el sector del local, por el del Xeneize, por el de Boca, con Fabio Vallejo. Buenas noches, Fabio.
3: Leo, el abrazo para vos, para Hugo, para cada uno de los compañeros. Uno sabe lo que es el hincha de Boca, lo pasional que es. Pero en esta noche, que es noche de Copa, es muy especial, la atmósfera es distinta. Lo vive de otra manera el hincha de Boca, porque sabe que puede haber cosas importantes. Se ilusiona con el equipo del Vasco, por supuesto, porque hace 11 partidos que no pierde, más allá de que hay muchos empates en el medio. Pero la serie anterior contra Recoleta abrió una gran cuota de esperanza en esta Copa Sudamericana. Ustedes preguntaban por algunos de los nombres que aparecen entre los titulares. Paredes, que no está al 100% físicamente, pero es el capitán, es el emblema, es la figura. Nunca se iba a perder este tipo de partidos, por más que esté en un 70-80%. Azcacíbar, que estuvo con un cuadro febril, él pidió de estar, está mucho mejor y por lo tanto a la cancha. La duda en la previa era, ¿juega el colombiano Villa o juega el pibe Flores? Optó el Vasco Robarena por el pibe Flores, más allá de que jugó los 90 y pico de minutos el otro día en Mendoza. En limpio, para todos los xeneizes de todo el país, el 1, Álvaro Montero, 17, Leandro Lozano, 2, Lautaro Di Lolo, 42, Jagger, Facundo Herrera, 3, Lautaro Blanco, 25, Santiago Azcacíbar, 5, Leandro Paredes, el 8, el Toto Belmonte, 20, Alan Velasco, 16, Miguel Berentiel y 19, el pibe Flores.
0: Así aparece Boca, pecheras violetas para los muchachos dirigidos por Rodolfo Arruabarrena. Hay un cuadrado armado por cintas en el terreno donde Boca está haciendo la entrada en calor. Así se van a dividir, ya están divididos en realidad, entre titulares y suplentes, haciendo Boca la entrada en calor. Y aprovecho y paso por el lado, por el sector de San Pablo, con Leonardo Zárate. Qué gusto darte la bienvenida, Leo.
4: ¿Cómo te va, Leo? El saludo para vos, para Hugo, para el Tiburón y por supuesto para todos. Ya están en el campo de juego los futbolistas de San Pablo, también divididos entre titulares y suplentes, todo confirmado en el equipo que dirige Dorival. Anote, Leo querido, Hugo querido, el arquero será con el número 23, Rafael. Los tres centrales, 22 Duarte, 5 Arboleda, 35 Sabino. Por la derecha, un poco más adelantado, con el número 19, Lucas Ramón. Por la izquierda, el 12, Iago. Y el doble 5 será para el 8, Marcos Antonio. Y la 29 para Pablo Maya. Atacarán tres, por lo menos en el dibujo inicial de Dorival. Por un costado, Arthur con el 37. Por el otro, Luciano con el número 10. Y el número 9 será un viejo conocido, Caleri.
0: Así están los jugadores de San Pablo, también divididos en dos, titulares y suplentes, trabajando en la previa del partido ante Boca, en la Bombonera, ida de los cuartos de final de la Copa Sudamericana. Me pego una vuelta por Río de Janeiro, descuenta Platense, al menos está cerca Mariano Pupo, regálame una jugadita, por el amor de Dios.
2: No, ni cerca, y no solamente no está cerca, recién Cosani le tapó el tercero a Cano, porque Platense lo fue a buscar con tanto ahínco, con tantas ganas, que dejó la contra servida, casi es goleada del Fluminense. ¿Quién te dice, Leo, que esta tapada de Cosani no pueda servir la próxima semana? Faltan poquito más de 3 minutos para que termine el partido. Ahora está frenado porque está tirado Fabio. Gana el Fluminense 2-0.
0: Todo el fútbol pasa por Radio La Red y la información en esta noche de Copa Sudamericana y Libertadores y de radio por él, por vos, Fernando García. Él es Fernando Primero, el rey de la información, la única monarquía en la que creemos.
1: Qué placer saludarte, Leo, a vos, a Hugo Balazone, a todos los compañeros, a la audiencia de Radio La Red, para una nueva jornada de fútbol, para una nueva noche de Copa Sudamericana y, como bien decías también, de Copa Libertadores de América. 15 grados 2 décimas la temperatura en Buenos Aires a esta hora, 20, 51 minutos, instancia de cuartos de final de esta Copa Sudamericana que tiene al Xeneize y al equipo paulista como protagonistas. Hoy jugarán su partido número 3 en el historial. Boca ganó 5, San Pablo 4, empataron 13 por Copa Sudamericana. Jugaron dos veces casualmente los últimos enfrentamientos entre ambos. En la ida, en el estadio de Boca, ganaba el Xeneize 2-1 con dos goles de Martín Palermo Borges, el tanto visitante, y en esa misma edición, 2007, por los octavos de final, en la vuelta en Brasil, ganaba San Pablo por un tanto contra cero, gol de Aloisio, pasaba San Pablo la fase por haber convertido un gol en condición de visitante. Como local, Boca, 6 los partidos entre el Xeneize y San Pablo, 5 triunfos para el equipo argentino. San Pablo ganó 1 en la Supercopa 95, 3-2. Esta Copa Sudamericana que tiene en juego en los últimos minutos en el Campín de Bogotá, con arbitraje de Darío Herrera, está Hernán Mastrangelo en el VAR. Independiente Santa Fe está empatando con Vasco da Gama, 0-0. La continuidad mañana cuando jueguen Santos frente al Atlético Mineiro, 7 de la tarde, y el jueves 21:30 se van a completar los partidos de ida de esta instancia con el enfrentamiento entre Cienciano y Montevideo City Torque. Lo está contando Mariano Pupo. Pierde Platense frente a Fluminense en Brasil por Copa Libertadores. Será el único partido del día. Mañana, Palmeiras, Liga Deportiva Universitaria y Estudiantes de La Plata, 21:30. Recibirá Corinthians. El jueves jugará Independiente del Valle frente a Flamengo. Arrancó la fase de Liga de la Champions con un gol argentino, el de Emiliano Buendía, para la victoria de Aston Villa como visitantes de Brujas, 3-2.
5: En el partido destacado de la jornada, el Real Madrid le ganó al Inter 2-1. Lautaro Martínez fue titular. Ganó el City con 2 de Haaland. 2-0 visitante del Porto. Además, triunfos del AEK Atenas, del Borussia Dortmund y del Betis como visitante del Lille. Se completó la fecha de la primera división C, jornada 27. Ganó Ballester, gol de Gabriel González. 1-0 a Claypole como visitante.
0: Pablo Navarro también juega en el equipo líder de Radio La Red.
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0: Continuamos en la Bombonera, en la cuenta regresiva de Boca San Pablo. Por los cuartos de final, encuentro de ida de la Copa Sudamericana. Y si hablamos de cuartos de final, partido de ida, Copa Libertadores de América, nos tenemos que remitir a Mariano Pupo, que está siguiendo de cerca a Platense, que pierde con Fluminense. Mariano.
2: Y es final, finalmente en el Maracaná, fue victoria del Fluminense, que en el primer tiempo aprovechó primero una contra ante un mal retroceso de Platense, luego un tiro de esquina a favor del Calamar, y después el segundo gol, una joya del equipo brasileño. Salieron desde el fondo, jugaron bárbaro, lo encontraron al Hulk, que dejándolo mano a mano con Cosani, que definió, fue 2-0 para Fluminense. Esto se define la próxima semana, Vicente López.
0: Gracias, Mariano, buena tarea.
2: Abrazo.
0: En la Bombonera, vuelvo a pasar por el sector de Boca, que sigue trabajando en el terreno de juego con Fabio Vallejo.
1: Bien, Leo, porque mientras Boca está haciendo el calentamiento allí en el campo de juego, la gente se está preguntando por toda la seguidilla de partidos que tiene el equipo del Vasco Robarrena. Hoy por Copa Sudamericana contra San Pablo. El viernes aquí en la Bombonera frente a Central Córdoba. Luego será el turno de la revancha en el Morumbí el próximo martes. Y después hay que tener en cuenta que se viene otro partido clave por el campeonato local frente a San Lorenzo de Almagro. Y en este caso, donde Boca también tiene que apuntar, es el campeonato local, donde yo contaba en la previa que Boca hace 12 partidos que no pierde, pero está empatando mucho. Por lo tanto, interesa, por supuesto, la Copa Sudamericana, pero también el campeonato local. Por eso, a prestarle máxima atención a toda la seguidilla que se le viene. Mientras tanto, se confirma también el banco de suplentes. En Boca están Bray, Figal, Dylan Gorosito, Marco Pellegrino, Matías Atas, Alarcón, Palacios, Camilo Rey Domenech, Kevin Zenón, el paraguayo Ángel Romero, el ecuatoriano Ener Valencia y el colombiano Sebastián Villa.
0: Continuamos en la Bombonera. Contame, Hugo Balazón, un tipo tan bien dateado de todo lo que pasa en AFA. ¿En qué está el reclamo de Vélez por el partido que perdió con Boca en la cancha por penales, por Copa Argentina?
3: El fallo va a salir el jueves que viene, porque el Tribunal de Disciplina le va a dar vista a Boca para esta semana para que haga su descargo. Yo tengo la información muy chequeada, corroborada, de que la tendencia del fallo es que Boca continúe en la Copa Argentina, desestimar el planteo de Vélez, porque con el mismo argumento con el que Vélez reclama, el mismo artículo, el 18, que habla de alineación indebida, que dice que en el caso de que un jugador participe en un partido y o competición para el cual no es elegible, los órganos disciplinarios de la AFA podrán imponer medidas disciplinarias adecuadas. El término participar, Leo, para la interpretación que hace el Tribunal de Disciplina, implica jugar. Entonces, como Ángel Romero no jugó, entiende la AFA que Boca no utilizó a los 6 extranjeros que firmaron planilla. Con lo cual, desestima el pedido, también por la jurisprudencia que emplea habitualmente en este tipo de casos el Tribunal de Disciplina, que es los partidos se terminan en la cancha, donde también pesa el criterio de el convenio colectivo de trabajo creado por agremiados por la norma de los 6 extranjeros, donde no especifica qué tipo de sanción hay para aquel club que utiliza a los 6 en la planilla. Con lo cual, este pedido y este reclamo de Vélez será desestimado y el 27 de septiembre, seguramente en Córdoba, van a jugar Boca y Racing por la Copa Argentina.
0: Te lo contó Hugo Balazón en Radio La Red. Paso por otro sector de la Bombonera con Leonardo Zárate.
4: Muy bien, cuando suena el indio de fondo, estoy en la platea, Leo. Me voy a acercar a la provincia de Boca. ¿Tu nombre de dónde venís?
5: Mi nombre es Sergio, vengo de Córdoba.
4: Mirá, ¿y qué expectativa tenés para el partido de hoy?
5: Mirá, Boca últimamente no es muy predecible, pero yo pienso que hoy ganamos. 1-0, me parece que estaría bien.
4: 2-0 es un buen resultado.
5: Sí, me parece que sí. Mientras que no nos hagan un gol, yo creo que sí, 2-0.
4: Bien, Leo, uno de los hinchas aquí en la platea de Boca, cuando los jugadores están haciendo la entrada en calor en el campo de juego.
0: Fabio Vallejo, contame quiénes van a acompañar esta noche de Copa Sudamericana al árbitro principal, el chileno Piero Massa.
1: Bueno, Leo, son todos chilenos. El número 1, José Retamal. El asistente 2, Miguel Rocha. El 4, Diego Flores. En el VAR está Fernando Bejamar. Y el asistente del VAR es Miguel.
0: Bueno, todos chilenos entonces, los árbitros para esta noche. Boca no ha tenido mucha suerte con los arbitrajes de Conmebol en el último tiempo ante equipos brasileños. Ojalá que Piero Massa y sus acompañantes tengan una buena jornada y que todos